que ha puesto su fe en Jesucristo. Al declararlo justo, esa persona es plenamente salva. Pero esa es una justicia declarada por Dios sobre la persona, sobre el pecador. Y es algo que tiene que ver con la relación entre Dios y el pecador y Dios. Ese es ese aspecto de la justicia. Pero luego hay otro aspecto de la justicia, que es al que Santiago concretamente se refiere. Ese es el aspecto horizontal. El hombre que ha sido declarado justo por Dios vive en una comunidad, vive en un vecindario, vive en un barrio, pertenece a una congregación, y esa persona tiene que demostrar por medio de su vida, por medio de las cosas que dice, de las cosas que hace, que de verdad es una persona creyente, que de verdad es una persona justificada. Y es lo que dice aquí Santiago. Vosotros veis, pues, que el hombre es justificado por las obras, pero delante de los hombres. El hombre es justificado por las obras delante de los hombres, delante de sus semejantes. Y no solamente por la fe. Solamente por la fe él es justificado delante de Dios. Delante de Dios no somos justificados por obras. Esto lo explica Pablo en Romanos capítulo 4, que quizá haríamos bien en mirar. Romanos capítulo 4, porque trata precisamente del caso de Abraham y lo que Dios hizo en la vida de Abraham. Dice el capítulo 4, ¿qué pues diremos? ¿Que halló Abraham nuestro padre según la carne? Porque si Abraham fue justificado por las obras, tiene de qué gloriarse, pero no para con Dios. Porque la Escritura dice, porque ¿qué dice la Escritura? Creyó Abraham a Dios y le fue contado por justicia. Pero al que obra, no se le cuenta el salario como gracia, sino como deuda. Mas al que no obra, sino que cree aquel que justifica al impío, su fe le es contada por justicia. Abraham creyó a Dios, Génesis 15:6, y Dios declaró a Abraham justo. Años después, posteriormente, cuando Isaac tenía 17 años, Dios quiso probar la fe de Abraham. Y le dijo, ofréceme a tu hijo Isaac en un altar. Y Abraham obedeció a Dios. Pero ¿sabe lo que hizo Abraham? Llevó consigo una comitiva. Llevó a varias personas, a varios de sus siervos, hasta el monte Moria. Y los siervos de Abraham vieron lo que Abraham iba a hacer. Y aquellos siervos vieron la fe de Abraham. Y vieron que la fe de Abraham era real. Y la fe de Abraham en aquel día, con aquel acto, llegó a un estado de madurez, a un nivel de madurez. De manera que el hombre, en lo que a Dios respecta, es justificado única y exclusivamente por la fe, sin que intervenga obra alguna. Solo los méritos de Cristo son suficientes para que una persona sea declarada justa delante de Dios. Eso es la justicia de Dios. Y sabe, la justicia de Dios se manifiesta en el Evangelio. Esto es lo que Pablo dice allí en Romanos 1. La justicia de Dios se manifiesta en el Evangelio.
no en las obras, sino en el Evangelio. El Evangelio es que Cristo murió por nuestros pecados, conforme a las Escrituras, y que resucitó de los muertos, conforme a las Escrituras. Y cuando una persona pone su fe en Cristo, la justicia de Cristo, que es igual a la justicia de Dios, es colocada sobre esa persona que ha creído. Esa persona es revestida de la justicia de Dios por medio de Jesucristo, y Dios recibe a esa persona que ha puesto su fe en el Señor. De manera que, para resumir, hay un doble aspecto de la justificación. Hay aquel que es vertical, Dios y el hombre delante de Dios, y hay el otro aspecto horizontal, que es el hombre delante de los demás hombres. Delante de Dios, el hombre es justificado única y exclusivamente por la fe. Eso es lo que Pablo enseña en su carta a los Romanos y en su carta a los Gálatas. Santiago está hablando del otro aspecto, del aspecto humano. El hombre, delante de sus contemporáneos, delante de sus iguales, delante de sus semejantes, que hace esas obras, y sus semejantes ven que la fe de esa persona es genuina, que es una fe real. Y dice aquí Santiago, después de hablar de Abraham: vosotros veis pues que el hombre es justificado por las obras, no solamente por la fe. Asimismo también Rahab la ramera no fue justificada por obras cuando recibió a los mensajeros y los envió por otro camino. Rahab demostró que había puesto su fe en Dios, y lo mostró por sus obras cuando arriesgó su vida para salvar a aquellos mensajeros que fueron allí y los envió por otro camino. Y Santiago termina este capítulo 2 con una tremenda verdad: porque como el cuerpo sin espíritu está muerto, así también la fe sin las obras está muerta. Cuando el cuerpo, cuando el espíritu se separa del cuerpo, el cuerpo muere. La fe sin obras está muerta. Y las obras que no son producto de una fe genuina no sirven para nada, no valen para nada. Bueno, quizás sería bueno repasar un poquito lo que hemos visto. Aplicamos un poquito la ley del repaso. Sabéis que hay 7 leyes de la enseñanza, ¿verdad que sí? ¿Lo sabéis? ¿Sí? ¿No? No. Hay 7 leyes. Primera ley, la ley del maestro. El maestro debe saber lo que enseña. Segunda ley, la ley del alumno. El alumno debe de querer aprender lo que se le enseña. Tercera ley, la ley de la lección. La lección debe de ser adaptada a la mentalidad del alumno. Tercero, la ley del vocabulario. El vocabulario debe de ser adecuado también para la mente del estudiante. Quinta ley, la ley de la comunicación. Es importante que uno sepa comunicar lo que está enseñando. La sexta ley es la ley del repaso. Y la séptima ley, la ley del examen. Son 7 leyes de la enseñanza. Muy bien, vamos a aplicar un poquito la sexta ley. Hemos visto en el capítulo 1, 3 párrafos. ¿Qué ocurre cuando el hombre de Dios se enfrenta con las pruebas? El resultado es madurez. ¿Qué ocurre cuando el hombre de Dios se enfrenta con las tentaciones? El resultado es firmeza. ¿Qué ocurre cuando el hombre de Dios confronta o se enfrenta con la palabra de Dios? El resultado es frutos que agradan a Dios. En el capítulo 2, primer párrafo, ¿qué ocurre cuando el hombre de fe se enfrenta con otras personas? El resultado es imparcialidad. Y en la parte final del capítulo 2, versículos 14 hasta el final,
¿Qué pasa cuando el hombre de fe confronta la realidad? Cuando el hombre de fe confronta la realidad, el resultado debe ser buenas obras que honran, que glorifican, que agradan a Dios.

Y agradecemos al Señor por la bendición que nos concede hoy de seguir estudiando el libro de Deuteronomio. Y esta noche llegamos al capítulo 20. Deuteronomio capítulo 20. En este capítulo el Señor siguió dándole a la segunda generación de israelitas del Éxodo aplicaciones del sexto mandamiento: no matarás. Ese es el sexto mandamiento: no matarás. Y aquí en Deuteronomio capítulo 20 vemos dos grupos de mandatos para la guerra que nos muestran la compasión y sabiduría del Señor. Dos grupos de mandatos para la guerra que nos muestran la compasión y sabiduría del Señor. Es un texto muy rico, como lo hemos estado estudiando a lo largo de Deuteronomio uno tras otro, como es todas las Escrituras. En primer lugar, vemos mandatos para prepararse para la guerra en los versículos 1 al 9. Y en segundo lugar, vemos mandatos para pelear en la guerra, versículos 10 al 20. Dos grupos de mandatos para la guerra que nos muestran la compasión y sabiduría del Señor. Primer grupo, mandatos para prepararse para la guerra, versículos 1 al 9. Y segundo grupo, mandatos para pelear en la guerra, versículos 10 al 20. Entonces, comencemos ahí en el versículo 1, Deuteronomio 20:1, con el primer grupo, mandatos para prepararse para la guerra. Mandatos para prepararse para la guerra, versículos 1 al 9. Así dice el Espíritu Santo en Deuteronomio 20:1. Cuando salgas a la guerra, recuerden que está hablando aquí Dios a través de Moisés a los hijos de los israelitas que salieron de Egipto, lo que conocemos como la segunda generación del Éxodo. Aquí estamos, recuerden, alrededor del 1405 antes de Cristo. Y aquí, en este segundo de tres sermones que constituyen el libro de Deuteronomio, aquí está Moisés en una sección en donde está explicándole a los israelitas diferentes aplicaciones de los 10 mandamientos. Aquí estamos en aplicaciones del sexto mandamiento, ya lo dijimos, no matarás, y entra al área de la guerra. Vean nada más la sabiduría, la compasión de nuestro Señor, dice el texto en Deuteronomio 20:1. Cuando salgas a la guerra contra tus enemigos, si vieres caballos y carros, se refiere aquí a carruajes de guerra, recuerden, no habían carros, autos en ese entonces, y un pueblo más grande, o en el hebreo, más numeroso que tú, no tengas temor de ellos. Aquí el Señor les dijo, Israel, que no te den miedo los ejércitos grandes ni las armas de tus enemigos en la guerra. ¿Por qué? Versículo 1, porque Jehová tu Dios está contigo. Gran verdad. ¿Qué más necesitaba Israel para una guerra si su Dios, Yahweh, el infinito, el incambiable, de quien depende la creación, estaba con ellos? ¿Qué más necesitaban? Nada, nada. Y vean el final del versículo 1. El que estaba con ellos era el mismo que el cual te sacó de tierra de Egipto. Un recordatorio. Si Yahweh, su Dios de poder infinito, que los había sacado del poder de la potencia mundial de la época, estaba con ellos, no debían tener miedo de los grandes ejércitos y los grandes armamentos, sino recordar que el Dios infinito que los había liberado cuando ellos eran esclavos impotentes y los libró cuando eran esclavos impotentes de la nación más potente de la época. Ese mismo Dios que los había liberado en su impotencia de la potencia, estaba con ellos. Por eso, ahí el versículo 1 dice, cuando salgas a la guerra contra tus enemigos, si vieres caballos y carros, armamento, tecnología de punta en el área militar, y un pueblo, versículo 1, más grande que tú, un ejército grande, no tengas temor de ellos, porque Jehová tu Dios está contigo, el cual te sacó de tierra de Egipto. Hermanos, así es como debemos vivir. Muchas veces
nos dan miedo las circunstancias que vemos, porque olvidamos que el Señor está con nosotros y también olvidamos lo que ha hecho con nosotros. Por la gracia de Dios, hermanos, el hecho de que podamos hacer lo que hacemos a diario muestra que el Señor está con nosotros. Así es como debemos vivir. Recordemos que Él es el Creador, nuestro Padre, nuestro Salvador, nuestro Señor Jesucristo, que creó todo de la nada por su palabra y mantiene

Satanás ha cegado su entendimiento. No hay manera en la que podamos responder a la palabra de Dios. No hay manera en la que podamos entenderla, proclamarla, vivirla. Es solo porque el Señor está con nosotros. Es la única razón. Porque el Señor está con nosotros y por la presencia de su Espíritu en nuestra vida podemos obedecerlo. Esa, para ser más exactos, esa es la evidencia, la muestra más clara de que el Señor está con nosotros en la presencia de su Espíritu, en nuestro caso, como la iglesia en esta época, siendo nosotros templo del Espíritu Santo, en la plenitud del Espíritu, en la que el Espíritu Santo habita en el creyente en la época de la iglesia, podemos manifestar el fruto del Espíritu, por imperfecto que sea, amor, gozo, paz, paciencia. Podemos dejar ciertos hábitos pecaminosos y aunque estemos en otros viviendo en Romanos 7, es que no me levanto, es que peco y me levanto, cómo me cuesta este pecado. Pero el hecho de que te des cuenta que lo cometes y lo odies y lo confieses, muestra que el Señor está operando en ti y anhelas dejarlo y vas en ese proceso de estarte esforzando por dejarlo. Esas son manifestaciones de que el Señor está contigo, que tengas deseo, capacidad de servirlo donde te haya colocado, evangelizando, sirviendo a través de tocar un instrumento, poner una silla y que lo disfrutes, que lo haces porque quieres que el Señor se vea bien y sea beneficiado de la iglesia y el mundo sea evangelizado. Eso es porque el Señor está contigo, porque por naturaleza no hacemos eso. Recuerdan, eso va contra nosotros, porque por naturaleza nos amamos a nosotros mismos por encima de cualquier otra persona. Por eso el Señor dijo, amarás a tu prójimo como a quién, como a ti mismo. Es una ilustración, es un mandato. Pero la vida cristiana comienza en, tienes que aborrecerte a ti mismo, tomar tu cruz y seguirlo. Eso es solo porque Dios te da la capacidad de hacerlo. Entonces, si tan solo estuviéramos recordando que el Señor continuamente está con nosotros, no nos darían miedo tantas situaciones a las que respondemos con miedo. Pero esto otra vez muestra lo frágiles, lo débiles que somos y lo mucho que necesitamos depender de Él en oración, sometiéndonos a su palabra y por ello así el Espíritu nos controla y de esta manera ser como Moisés, por ejemplo, en Hebreos 11:27, cuando dejó Egipto, no temiendo la ira del rey porque se sostuvo como viendo al invisible. Así dice Hebreos 11:27. Como dice 2 Corintios 5:7, por fe andamos, no por vista. En otras palabras, aunque en este momento no vemos al Señor físicamente, ni estamos en el cielo físicamente, el Señor y el cielo son una realidad. Y debemos estar seguros de esas realidades mediante la fe en el Señor y su palabra. Es continuamente recordar, esta es la verdad, esta es la realidad, aunque en este momento no lo veo porque no estoy en el cielo, estoy aquí en la tierra. Y recuerden, el cielo es un lugar físico, no un estado de conciencia ahí. El cielo no es estar en la playa tomándote una agüita de coco, aunque te guste mucho. El cielo es donde vive el Señor, es un lugar físico como también lo es el infierno. Y observen Deuteronomio 20, versículo 2. Deuteronomio 20, 2. Este es el procedimiento que debían seguir al entrar en guerra contra sus enemigos. Ya en el 21, recuerden, les dijo, vean el 21 de nuevo, cuando salgas a la guerra contra tus enemigos, si vieres caballos y carros y un pueblo más grande que tú, no tengas temor de ellos, porque Jehová tu Dios está contigo, el cual te sacó de tierra de Egipto. Y vean aquí, versículo 2. Este es el procedimiento que debían seguir para entrar en guerra contra sus enemigos. Aquí viene la plática para motivar a los soldados. Aquí viene la plática así como el entrenador hablando con el equipo antes del partido. O el conductor de la orquesta junto con la orquesta antes de que suban el telón. Pero aquí hay una diferencia, escuchen. Un entrenador, por ejemplo, general en el ejército, cuando está motivando a las tropas o al equipo antes de entrar a la batalla o a el partido, un entrenador o general motiva a su equipo o ejército

a confiar en su entrenamiento, a confiar en su fuerza, a confiar en sus recursos humanos para ganar. Pero vean la diferencia. Aquí les iba a hablar un hombre que representaría al Señor para motivarlos a confiar en el Señor. Vean quién les iba a hablar. Recuerden, aquí van a la guerra. Versículo 2, Deuteronomio 22. Y cuando os acerquéis para combatir, y están a punto de entrarle aquí a los guamazos, coloquialmente hablando. Aquí viene la guerra, ¿ok? Se van a armar aquí los cocolazos, están listos, ya viene con todo. Versículo 2, véanlo. Y cuando os acerquéis para combatir, se pondrá en pie el sacerdote y hablará al pueblo. El pueblo aquí se refiere a los hombres que irían a pelear en esta guerra. ¿Sacerdote? Observen que no sería un general, no sería un experto militar el que los motivaría como soldados. Sería un, versículo 2, sacerdote, un líder espiritual, no un líder militar. ¿Por qué? Porque les recordaría que el Señor pelearía por ellos. Y vean el versículo 3. Vean lo que les tenía que decir el sacerdote a estos soldados que estaban a punto de pelear. Versículo 3. Y les dirá: oye Israel, vosotros os juntáis hoy en batalla contra vuestros enemigos. Una pausa. Aquí el sacerdote tenía que prohibirles cuatro cosas. Uno, observen ahí, versículo 3. No desmaye vuestro corazón. En otras palabras, como lo dijo un autor, no sean débiles en su determinación interna a pelear. Dos, versículo 3, no temáis. Esto es, no le tengan miedo al enemigo, como lo vimos en el versículo 1. Tres, versículo 3, tercera de cuatro cosas que tenía que prohibirle el sacerdote al ejército israelita a punto de entrar a la batalla. Tres, versículo 3, ni os azoréis, no es ni os azoléis, van a decir, ya ves, te dije, el sol era malo, mi amor, ponte bloqueador. No, ni os azoréis, no os azoléis, ni os azoréis quiere decir, no huyan por temor. Y cuatro, al final del versículo 3, ni tampoco os desalentéis, quiere decir, no se aterren, digamos, no se petrifiquen, no se congelen de miedo, en las palabras de un comentarista, delante de ellos. ¿Por qué no debían hacer estas cuatro cosas? Por lo que vimos en el versículo 1, porque Dios estaba con ellos, pero vean más detalles de esto, no debían temer por dos razones. Versículo 4, una, porque Dios estaba con ellos momento a momento. Versículo 4, porque Jehová vuestro Dios va con vosotros. No debían temer porque uno, Dios estaba con ellos, y dos, versículo 4, porque Dios actuaría por ellos. Véanlo en el 4, porque Jehová vuestro Dios va con vosotros para pelear por vosotros contra vuestros enemigos. Vean para qué, propósito, para salvaros. No debían tener miedo porque Dios estaba con ellos para actuar por ellos, para derrotar a los enemigos de ellos y salvarlos de la derrota a ellos. Vean qué diferente era Israel de las naciones paganas. Su fuente de fortaleza para Israel no era la cantidad de soldados, no era el tamaño del ejército, no era la calidad de sus armas, sino Yahweh, su Dios. Así debe ser con nosotros. Nuestra confianza, nuestra fortaleza como cristianos, no depende de lo que el hombre valora. Nuestra fortaleza, nuestra seguridad, no depende del dinero, ni del trabajo, ni de la posición social, ni de conocer a gente influyente, sino depende del Señor. Por eso, por ejemplo, Filipenses 4:6 dice, por nada estéis afanosos. Observen que no dice, por nada estéis afanosos, sino simplemente vayan al banco y saquen dinero. Por nada estéis afanosos, sino vendan una propiedad. Por nada estéis afanosos, sino háblale al compadre para que te saque del problema. No, por nada estéis afanosos, sino sean conocidas vuestras
peticiones delante de Dios, como en toda oración y ruego, con acción de gracias. Y la paz de Dios, que sobrepasa todo entendimiento, guardará vuestros corazones y vuestros pensamientos en Cristo Jesús. Ni siquiera nos garantiza ahí que nos va a conceder lo que pedimos. Ni siquiera nos garantiza ahí que nos va a curar de la enfermedad por la que pedimos nos cure. Ni siquiera nos garantiza ahí que el Señor nos va a dar el trabajo que le pedimos. No, pero sí nos garantiza que si pedimos como Él dice ahí, la paz de Dios, que sobrepasa todo entendimiento, guardará nuestros corazones. Nos va a proteger de la ansiedad. Y ahí en el resto del texto muestra también que para evitar la ansiedad, venimos al Señor en oración dependiente, humilde, agradecida y además pensando en todo lo verdadero, honesto, justo, puro, amable, todo lo que es de buen nombre, si hay virtud alguna, si hay algo digno de alabanza, en eso pensamos y obedecemos. Lo que aprendisteis y oísteis y visteis en mí, esto haced y el Dios de paz estará con vosotros. ¿Se dan cuenta? ¿Cómo enfrentamos la ansiedad? No como el mundo. El mundo enfrenta la ansiedad como necesito otra vacación. No, que está mal la vacación, que quede claro. Pero si tú crees que la vacación te va a quitar la ansiedad como el Espíritu Santo, estás pecando. No está mal, gracias a Dios, si puedes disfrutar de una vacación. Pero si tú crees que la ansiedad se te va a quitar como el mundo trata de quitarse la ansiedad, con alcohol, vacaciones, dinero, de cualquier otra manera, estás pecando. Y no te la va a quitar. Porque cuando ya pase el efecto agradable, momentáneo y superficial del momento, otra vez va a estar ahí en el piso tirado de ansiedad. ¿Cómo? Enfrentas la ansiedad, no como el mundo, confiando en el Señor, clamando a Él en oración, dejando el pecado, controlando tu mente por su gracia, pidiéndole ayuda. Y observe en versículo 5, después de que los sacerdotes le recordaran a los soldados israelitas que el Señor peleará con ellos, versículo 5, los oficiales les hablarían. Y observen que en los versículos 5 al 8, cuatro grupos de hombres no debían ir a la guerra. Cuatro grupos estaban exentos. Uno, los que habían construido una casa nueva y todavía no habían vivido en ella. Vean ahí en el 5 la compasión y sabiduría del Señor en esto. Dice Deuteronomio 25, y los oficiales hablarán al pueblo, recuerden esto, es a punto de entrar en guerra. Hablarán al pueblo, al ejército, aquí se refiere la palabra pueblo. Y dice versículo 5, y los oficiales hablarán al pueblo diciendo, ¿quién ha edificado casa nueva y no la ha estrenado? Vaya y vuélvase a su casa, no sea que muera en la batalla y algún otro la estrena. Observen que aunque el Señor les garantizó que les daría la victoria en los versículos 1 al 4, aquí en el versículo 5 no les garantizó que nadie moriría. Aquí les dijo que algunos podrían morir. Y si uno de ellos tenía una casa nueva que no había estrenado y moría, obviamente no la podría estrenar. Por eso no debe ir a la guerra. Vean aquí la compasión amorosa del Señor. Escuchen, al Señor le importaba más que este hombre disfrutara de su casa nueva que fuera a la guerra. Vean cómo el Señor quiso proteger la vida humana. Recuerden, esta es una aplicación del mandamiento de no matar. Y como vemos aquí, Él quería que parte de proteger la vida humana era que disfrutaran de esa vida al no dejar de estrenar esa casa nueva. Aquí sí decimos, eso me gusta oírlo. Pero hermanos, es una de esas verdades, doctrinas agradables de oír en la Escritura, claro. A pesar de que solo el Señor nos debe el infierno, debido a que solo podemos ofrecerle nuestro pecado, el Señor nos concede disfrutar de la vida. Esta es una expresión de su bondad. De esta manera suaviza algo del juicio y efectos de la maldición de Génesis 3. Todo lo que nos da en términos materiales, no solo nos lo da para vivir, sino para que disfrutemos vivir. Alguno ya pensará, este ya está diciendo herejías.
No, hermanos, 1 Timoteo 6, 17, ahí está hablando de posesiones materiales. Y dice ahí, a los ricos de este siglo manda que no sean altivos, ni pongan la esperanza en las riquezas, las cuales son inciertas, sino en el Dios vivo, el cual nos da todas las cosas materiales en abundancia para que las disfrutemos. Eso muestra el amor de Dios. Es una expresión del amor de Dios. Incluso con el incrédulo, Mateo 5:45, recuerdan, Él hace salir su sol sobre malos y buenos. Hace llover sobre justos e injustos. Seguro lo vieron, quizás el lunes feriado y algunos fue feriado, algunos salieron a caminar, fueron a la playa o comer donde les gusta, estar con familia o su carnita asada o lo que sea. No solo los cristianos pudieron disfrutar esas muestras de gracia común del Señor, sino también muchos incrédulos. Eso muestra el amor de Dios, el amor general hacia la humanidad, su gracia común. Qué Señor tan amoroso, tan compasivo, tan lleno de gracia. Y vean aquí, hermanos, versículo 6, un segundo de cuatro grupos de hombres que no tenía que ir a la guerra. Estos eran los que habían plantado una viña y todavía no habían comido de su fruto. Versículo 6. ¿Y quién ha plantado viña y no ha disfrutado de ella? Vaya y vuélvase a su casa, no sea que muera en la batalla y algún otro la disfrute. Como lo vemos en Deuteronomio 6:11, tener una viña reflejaba prosperidad económica. Este habría sido un hombre que tenía cierto nivel de dinero y por eso tenía una viña. Y de nuevo, el Señor aquí en el versículo 6 demostró que quería proteger la vida de los israelitas al permitirles no ir a la guerra si tenían una viña que no habían, que no habían disfrutado. Vean su bondad. Y vean versículo 7. Aquí viene un tercer de cuatro grupos de hombres que no tenían que ir a la guerra. Estos eran los que se habían comprometido y todavía no se habían casado. Vean el versículo 7. Vean de nuevo qué reflejo de la bondad de Dios. ¿Y quién se ha desposado con mujer y no la ha tomado? ¿Quién era este hombre? Este era un hombre que había pagado la dote que se acostumbraba en ese entonces, una cantidad de, digamos, de dinero por su novia, al padre de la novia, y legalmente ya estaba casado, pero todavía no se había celebrado la boda ni consumado el matrimonio. Entonces, digamos, en términos modernos, ya estaba comprometido con fecha. Si un hombre estaba en esa situación, pero todavía no se había casado, versículo 7, vaya y vuélvase a su casa, no sea que muera en la batalla y algún otro la tome. En otras palabras, no sea que el prometido muera y la novia entonces va a terminar casándose con otro porque murió el prometido. Y vean aquí, versículo 8, viene el cuarto y último grupo de hombres que no tenían que ir a la guerra. Los que tenían miedo de ir a la guerra. Vean la compasión del Señor. Versículo 8, una vez más. Y volverán los oficiales a hablar al pueblo, de nuevo al ejército. Recuerden, están al punto de ir a la guerra. Y en el 8 dirán, ¿quién es hombre medroso? Quiere decir temeroso y pusilánime, quiere decir tímido. Digamos, como alguien señaló, por fuera, este hombre tenía miedo de la guerra. Y por dentro, este hombre no tenía la determinación de pelear en la guerra, como en la actualidad, ¿no es cierto? Vemos hombres que no pueden esperar a que quieren ir a la guerra, y otros que dicen, a mí no me interesa. Aquí, versículo 8, este tipo de hombre, hundido en el miedo, digamos, de ir a pelear en la guerra, esto es lo que tenía que hacer, versículo 8 al final, vaya y vuélvase a su casa, y no apoque el corazón de sus hermanos, como el corazón suyo. Vean aquí el poder de la influencia de este hombre. Su temor podría contribuir a que los otros soldados tuvieran temor. Y realmente esto era peligroso para el ejército israelita, que este hombre fuera a la guerra, porque, como dice el texto allá al final del 8, este hombre los debilitaría en su confianza en el Señor y en su determinación para pelear. Y esto, de nuevo,
protegería la vida de los soldados israelitas al quitar a este hombre que podría influenciarlos a tener miedo y por lo tanto debilitar su capacidad en el campo de batalla. Entonces, los versículos 5 al 8 dicen que estos cuatro tipos de hombres no debían ir a la guerra. Y aquí, siguiendo un comentarista, hacemos una pregunta y la respondemos. Escuchen, ¿acaso quitar a estos cuatro grupos de hombres, acaso quitar a estos cuatro tipos de hombres no causaría que hubieran menos soldados y por lo tanto el ejército israelita fuera más débil y pudiera perder la guerra? Digo, porque imagínense, podría haber habido, como lo vimos ahí en el versículo 5, varios que tenían casa nueva y no la habían estrenado, y versículo 6, varios que habían plantado viña y no la habían disfrutado, 7, varios que estaban desposados con mujer y no la habían tomado, versículo 8, algún hombre temeroso, se pudo haber acumulado y hubieran sido varios, un buen grupo, ¿acaso eso no hubiera afectado las posibilidades de victoria del ejército israelita que estos hombres en estos cuatro grupos no estuvieran? Digo, uno espera, ¿no? Cuando viene la guerra, incluso en la actualidad, ¿cuál es la mentalidad? Viene una guerra, entran los de tal reserva, tal reserva, tal reserva, ¿no es cierto? Necesitan más soldados, los más que puedan reclutar. Pero vean aquí, no. No le preocupaba al Señor eso. ¿Por qué? Porque como dice el versículo 4, ¿quién determinaba la victoria? El Señor Dios, no la fuerza militar de Israel. Totalmente diferente a las naciones incrédulas que rodeaban a Israel en esa época, incluso en nuestra época. Y versículo 9, vean, ya sin estos cuatro grupos de hombres, ahora sí se tenían que preparar para la guerra. Dice el versículo 9, y cuando los oficiales acaben de hablar al pueblo, otra vez al ejército, entonces los capitanes del ejército tomarán el mando a la cabeza del pueblo. Vean, hermanos, cómo esto era totalmente diferente de nuestra época. Vean la compasión y sabiduría de nuestro Señor. Una vez que ya, versículos 5 al 8, digamos que habían filtrado, habían quitado estos cuatro tipos de hombres, ahora sí, versículo 9, listos, capitanes, ahora sí, versículo 9, tomen el mando a la cabeza del pueblo. Vean la sabiduría y compasión de nuestro Señor. Con razón nos dice el Salmo 107:1, alabad a Jehová porque Él es bueno, porque para siempre su misericordia. Esto es algo que he reflejado en este texto y que el Señor nos ayude, escuchen, una implicación práctica para nosotros. No solo esto nos debe motivar a alabarlo por ver su bondad expresada en este texto, sino también que el Señor nos ayude por el poder de su Espíritu, como dice Efesios 5, a ser considerados, compasivos hacia los demás. ¿Cómo? Apoyar a la gente conforme el Señor nos permite, a que disfrute de lo que el Señor le concede en su gracia común. Incrédulo y creyente, obviamente nunca motivando al pecado, pero no irnos al otro extremo que decimos, nos dice, oye, me voy a ir de vacaciones. Oye, cuidado, ¿Por qué? No vayas a disfrutar demasiado. Cuidado, No vayas a idolatrar la vacación o la comida ahí. Cuidado, no, que disfrutes, que Dios te bendiga. ¿No es cierto? Porque a veces en nuestro deseo por honrar al Señor nos vamos al otro extremo. Oye, voy a disfrutar de esto. No, cuidado. Señor, perdóname. Qué rico. Perdóname, Señor. No, hermanos. Es un regalo de gracia del Señor que podamos disfrutar de tantas bendiciones temporales, de nuevo, siempre y cuando sea en obediencia a Él. Claro, no vivimos. Si ya empezamos a vivir para algo o alguien que no sea el Señor, estamos pecando. Pero que disfrutes de las bendiciones temporales que el Señor te da, es una expresión de su amor que nos debe motivar a agradecerle, alabarlo, como de nuevo dice el Salmo 107:1, porque Él es bueno.
Entonces aquí en Deuteronomio 20 vemos dos grupos de mandatos para la guerra que nos muestran la compasión y sabiduría del Señor. En primer lugar, ya vimos mandatos para prepararse para la guerra, versículos 1 a 9, y observen en segundo lugar, mandatos para pelear en la guerra. No solo prepararse, sino también para pelear en la guerra. Versículos 10 al 20, aquí en esta sección, el Señor les explicó cómo tenían que tratar a las naciones enemigas en la guerra. Y observen de nuevo, hermanos, la sabiduría, la compasión del Señor reflejada en estos mandatos. Recuerden, aquí tienen otra aplicación del sexto mandamiento, no matarás, de proteger la vida, versículo 10. Vean esto, hermanos, es muy importante. Deuteronomio 20, 10. Cuando te acerques, recuerden, este es el ejército. Cuando te acerques a una ciudad para combatirla, le intimarás paz. Como dice una versión, pedirás términos de paz. ¿Qué es esto? Como lo dijo un comentarista, escuchen esto. Aunque el ejército israelita estaba preparado para la guerra, aún así debía buscar la paz inicialmente. Incluso al borde de la guerra, como dice el versículo 10, le debían dar una oportunidad a esa ciudad que planeaban atacar, una oportunidad de llegar a un acuerdo de paz. Y de esta manera dirá uno, ¿por qué? Pues no era una oportunidad, si Dios estaba con ellos y les iba a dar la victoria, no era una oportunidad de que creciera el imperio israelita. No, esa no era la meta del Señor. No, la meta del Señor al hacer esto fue que protegieran la vida, que protegieran la vida. Esto mostraba la preocupación del Señor, la preocupación que Israel debía tener por proteger la vida, escuchen, como el Señor la mandó. Porque sí tenían que matarlo, vamos a ver, pero de acuerdo con ciertos mandatos. Entonces, versículo 10, véanlo de nuevo, dice el 10, cuando te acerques a una ciudad para combatirla, le intimarás paz. En otras palabras, le vas a pedir términos de paz. Vas a darle la oportunidad de llegar a un acuerdo de paz. Versículo 11. Y si respondiere paz y te abriere, la idea es que te abriere las puertas, porque recuerden, en esa época, si alguien venía a atacar la ciudad donde vivías, cerraban las puertas para protegerse, porque las puertas de las ciudades prácticamente eran la única manera de entrar y salir de la ciudad, porque las ciudades estaban rodeadas de muros, como recuerdan la ciudad de Jericó y otras. Las ciudades en ese entonces estaban rodeadas de muros, digamos como una casa en la actualidad. Entraban y salían por las puertas y solo podías entrar por la puerta. Pero, versículo 11, abrir las puertas de la ciudad aquí mostraba que la ciudad bajaba la guardia, digamos, mostraba vulnerabilidad, sumisión y que se habían rendido, como lo dice un comentarista de apellido Craigie. Y vean al final del 11 lo que tenía que hacer la gente de la ciudad. Recuerden, esta es una ciudad a donde llegó Israel, iba a atacar, dijeron, oigan, ¿qué tal si llegamos a un acuerdo de paz para que no los ataquemos? La ciudad decía, muy bien, adelante, abrían las puertas de la ciudad. Y versículo 11, vean lo que tenía que hacer esta ciudad. En el 11, todo el pueblo que en ella fuere hallado, Dios le dijo a Israel, te será tributario. Esto es, trabajarán de manera obligatoria y te servirá. Ahora hay que aclarar que esto no significa que Israel debía tratar a esta gente como Egipto los trató, ¿recuerdan? Como esclavos oprimidos en Éxodo capítulos 1 y 2. No, no, no debían tratarlos de manera opresiva, cruel. El trabajo sí era obligatorio y habrían trabajado en agricultura, construcción, como dice Josué capítulo 3, pero debían mostrar compasión. Observen que Israel no debía actuar con crueldad, no debían actuar con la crueldad con la que actuaban otras naciones invasoras de la época. Como se acuerdan, por ejemplo, los amonitas de primero de Samuel 11,
que querían que los hombres de Israel se sacaran el ojo derecho para debilitarlos y mantenerlos controlados de manera cruel. No, no era así. Entonces, versículo 10, cuando llegaban a pelear contra una ciudad, si Israel más bien tenía la obligación dada por Dios de buscar la paz con la ciudad para evitar que gente muriera de manera innecesaria. Si la ciudad aceptaba, versículo 11, la ciudad se rendía, debía trabajar para Israel, pero si la ciudad no se rendía, vean cómo debían tratarla, versículo 12. Dice en el 12, mas si no hiciere paz contigo y emprendiere guerra contigo, esto es, si la ciudad rechazaba hacer la paz con Israel, de hecho los atacaba, versículo 12, esto es lo que tenían que hacer, vean, entonces la sitiarás. Entraban en un estado de sitio. ¿Qué quiere decir eso? La rodeaban para forzarla que se rindiera. Debían entrar en guerra con la ciudad. Versículo 13. Luego que Jehová tu Dios la entregue en tu mano, herirás, esto es, matarás a todo varón suyo a filo de espada. Y aquí vemos confirmado lo que vimos en los versículos 1 al 4, que Yahweh, su Dios, les daría la victoria. La victoria dependía del Señor. Y la responsabilidad de Israel era obedecer estos mandatos. Entonces, versículo 13, tenían que matar a todos los hombres. Versículo 14 aclara, solamente, vean el 14, solamente las mujeres y los niños y los animales y todo lo que hay en la ciudad, todo su botín tomarás para ti. Y comerás el botín de tus enemigos, los cuales Jehová tu Dios te entregó. Ahora, ¿por qué matar a los hombres únicamente? Porque, versículo 12, los hombres eran los que habrían negado la propuesta de paz y los que habrían atacado a Israel. Vean, hermanos, el cuidado del Señor. Esto es justicia, esto es compasión. Iban a morir los responsables únicamente. Pero aquí vemos también la bondad del Señor para Israel al darles este botín que incluía todo lo que podían comer y que tomarían de la ciudad derrotada. Pero vean una aclaración. Versículo 15. Deuteronomio 20:15. Así harás a todas las ciudades que estén muy lejos de ti, que no sean de las ciudades de estas naciones, pero 16, de las ciudades de estos pueblos que Jehová tu Dios te da por heredad, estas eran las ciudades que estaban en la tierra de Canaán, ninguna persona dejarás con vida. Una mejor traducción, como dice una versión, no dejarás con vida nada que respira, sino, versículo 17, sino que los destruirás completamente. Para ser exactos, vean el 17, al heteo, al amorreo, al cananeo, al fereceo, al heveo y al jebuseo, como Jehová tu Dios te ha mandado. Lo vimos ahí en Deuteronomio 7. ¿Para qué? ¿Para qué debían acabar con esos cananeos? Versículo 18. Para que no se enseñen a hacer según todas sus abominaciones que ellos han hecho para sus dioses, y pequéis contra Jehová vuestro Dios. Vean, hermanos, esa verdad que hemos visto ya varias veces a lo largo de Deuteronomio. Ellos debían matar a los cananeos para evitar que los cananeos les enseñaran sus prácticas pecaminosas, idólatras, y los israelitas fueran arrastrados, cedieran esa tentación. Qué recordatorio, hermanos, que ya hemos explicado, una advertencia que debemos recordar, como lo vemos en el texto. Como lo dijo alguien, la influencia pecaminosa siempre mata la influencia piadosa. La influencia pecaminosa siempre mata la influencia piadosa. ¿En qué sentido? En el sentido de que cuando tú buscas tener una relación cercana con alguien que no conoce al Señor, si esa persona no quiere oír el Evangelio, no se quiere arrepentir, se aferra a su pecado, tarde o temprano te va a debilitar espiritualmente. Lo sabemos, lo vivimos, ¿no es cierto?
con alguien que incluso se profesa ser cristiano o un pariente, tarde o temprano la persona que no tiene interés en el Señor, profese o no ser cristiano, que realmente no, tú por amabilidad muchas veces, por amor, empiezas a bajarle, a suavizar, y cuando menos te das cuenta, ¿qué pasó? ¿Qué pasó? ¿Mis convicciones? Mira nada más dónde estoy ya, ve lo que estoy tolerando escuchar. Ve lo que estoy tolerando hacer. No, hermanos, no nos engañemos. Recuerden esa gran ilustración de Spurgeon, recuerdan clásica, que el hombre subido en una mesa y el de abajo siempre gana el que está abajo, no el que está arriba. Solo el Espíritu de Dios puede transformar a alguien. En el momento en el que en una relación dejas de tener una influencia evangelística, retírate. Sería la sugerencia, el consejo en base a estos principios, porque te va a debilitar espiritualmente. En el mejor de los casos, en el peor de los casos, te va a exponer la tentación, incluso hasta te va a llevar a pecar. Obvio, por tu culpa, no que el otro te esté forzando, pero ese es el efecto corrompedor del pecado. Lo vemos a lo largo de las Escrituras. Las malas compañías corrompen las buenas costumbres. Un poco de levadura leuda toda la masa. Son diferentes maneras de decir, en esencia, algo de lo mismo, aunque quizás visto desde diferentes ángulos y abordando algunos detalles más exactos, doctrinales o prácticos en diferentes contextos, pero es lo mismo. Entonces, debían acabar con esas naciones. Y versículo 19, una instrucción final para la guerra. Y hermanos, antes de avanzar, es tan importante enseñarles esto a nuestros hijos, ¿no es cierto? El poder de la influencia. Tan importante. Recuerdo a nuestros hijos, les decíamos de chicos, miren, a la escuela vas como norma a evangelizar. Tus amigos deben estar en la iglesia. Obvio, oras primero porque regenere el Señor a tus hijos, no porque si no van a querer sus amigos fuera de la iglesia, o en la iglesia van a buscar a los que son igual de truanes que ellos y no conocen al Señor, ¿no? Pero en general ese es el punto, busca la gente que te ayuda a obedecer y la ayudas a obedecer, y obvio ese criterio se aplica en términos de amistad y más cuando estás considerando a alguien soltero para casarte, ¿no? Busca a alguien que te ayude a obedecer y le ayudas a obedecer. Obvio, te va a gustar, tú le vas a gustar, si eso es lo que Dios quiere, pero lo más importante es que te ayude a obedecer, tú le ayudes a obedecer. Vean versículo 19. Después de esas algunas implicaciones ahí, aplicaciones, en el 19 viene una instrucción final para la guerra. Cuando sities alguna ciudad, peleando contra ella muchos días para tomarla. Vean esto. Vean de nuevo el 19. Cuando sities alguna ciudad, peleando contra ella muchos días para tomarla. Aquí está regresando al sitio. Recuerden el estado de sitio que rodeaban la ciudad, del versículo 12. Esto indica esa frase, vean, muchos días. Peleando muchos días. Esto indica que esta guerra podría tardar. Y vean que tenían que persistir hasta versículo 19, tomarla. Cuando sities alguna ciudad, vean el texto de nuevo en el 19, cuando sities alguna ciudad, peleando contra ella muchos días para tomarla. Esto podía tardar, tenían que persistir hasta tomarla. Vean esto, sí. El Señor les daría la victoria, versículo 1 al 4 y 14. Sí, el Señor les daría la victoria, pero versículo 19, demandaría esfuerzo de ellos. Demandaría, versículo 19, estar peleando contra ella muchos días para tomarla. Esto mostraría su obediencia al Señor. Esta persistencia en la guerra, en obediencia al Señor, mostraría su confianza en el Señor. En resumen, mostraría su amor hacia el Señor. Y así lo llega a hacer el Señor con nosotros.
Nos puede conceder algo, pero algo que demande mucho esfuerzo. ¿Querías entrar a esa escuela? ¿Querías estar en ese trabajo? ¿Querías servir en ese ministerio? ¿Tocar aquí, predicar allá? Muy bien, ahí estás. Pero ¿cómo cuesta? Pero mediante ese esfuerzo, el Señor fortalece nuestra confianza en Él, nuestra dependencia de Él, como Pablo en 2 Corintios 1. Y oras, ¿no es cierto? Dice, ay Señor, no sé, creo que me equivoqué con lo que pedí, porque pues yo quería este esto, pero está duro. Señor, ayúdame, dame la gracia, fortaléceme. Tengo que persistir, tengo que esforzarme. ¿Querías casarte? Uy, Señor, ¿cómo cuesta esto del matrimonio? Bueno, sí, el matrimonio es aflicción de la carne, tiene sus dificultades por nuestro pecado, pero también es la gracia de la vida. Es una bendición cuando vivimos controlados por el Espíritu. Pero ¿cómo cuesta ser controlados por el Espíritu? ¿Por qué? Porque el deseo de la carne es contra el Espíritu y el del Espíritu contra la carne. Tú luchas con tus hábitos, pecados que te asedian, tentaciones y el otro también. Y cuando se unen, pues está dura la cosa. Se multiplica. Pero otra vez el Señor usa eso para que dependas de Él, para humillarte. Señor, ayúdame, me tengo que humillar, tengo que someterme a tu palabra. Y ves esas probadas de gozo. Señor, gracias, gracias por el fruto de tu Espíritu en mi vida. Entonces, versículo 19, en caso de un sitio prolongado, vean de nuevo el 19, ya estamos llegando al final, vean el 19, cuando sities alguna ciudad peleando contra ella muchos días para tomarla, no destruirás sus árboles metiendo hacha en ellos, porque de ellos podrás comer, y no los talarás, porque el árbol del campo no es hombre para venir contra ti en el sitio. Vean qué gran verdad. El Señor no quería que destruyeran los árboles cuyo fruto podrían disfrutar. Pero había un tipo de árboles que sí podían cortar y de hecho podían usarlos para convertirlo en un instrumento de guerra. Vean el versículo 20. Aquí hay una gran verdad. Escuchen el 20. Mas el árbol que sepas que no lleva fruto, esto no puedes comer de él, podrás destruirlo y talarlo. Ahí está, ambientalistas. Vean lo que dice. Podrás destruirlo y talarlo. Obvio, estoy bromeando, pero vean para qué. Una ilustración y una gran verdad. Mas el árbol que sepas que no haya fruto, podrás destruirlo y talarlo para construir baluarte contra la ciudad que te hace la guerra hasta sojuzgarla, como dice una versión, hasta que caiga. ¿Qué es esto de baluarte? ¿Construir baluarte contra la ciudad que te hace la guerra? ¿Qué es esto de baluarte? Esto de baluarte es, como lo explica un diccionario bíblico, eran plataformas o torres que un ejército construía con la madera de esos árboles que habían cortado. Y lo que hacían es que con esa madera construían una especie de plataformas, torres, y las construían alrededor y por encima de los muros de una ciudad que estaba en estado de sitio, y esto permitía que el ejército que atacaba pudiera subir por esas plataformas o torres para disparar flechas con fuego u otras armas en la ciudad que estaban atacando. Entonces, la idea, escuchen, vean la sabiduría del Señor en esto. La idea no era matar por matar y destruir por destruir, sino matar cuando fuera necesario y destruir para construir estas herramientas de guerra. Digamos que era una guerra quirúrgica, como una cirugía. Si estás mal de algo, pues te hacen la operación en donde está mal, ¿no? El problema en tu cuerpo. No tienes un problema con el apéndice y dice el doctor, pues quítale el estómago, el intestino de una vez, pues ya estás allá adentro, man. No, no, doctor, espéreme. Si el problema solo está con el apéndice, solo cuide, encárguese del apéndice, ¿no? Esto era quirúrgico, esto era necesario. Mataban cuando fuera necesario, destruían para construir estas herramientas de guerra y de esta manera protegían la vida.
al hacer solo lo necesario para matar a los que Dios mandó que mataran, y de esta manera evitaban afectar la vida humana, destruyendo árboles que fueran una bendición para ellos y otros. Vean de nuevo, hermanos, qué muestra de nuevo de la sabiduría y la compasión del Señor. Si los israelitas obedecían estos mandatos, disfrutarían de la compasión del Señor. ¿Cómo? Aquí, al disfrutar del botín y los beneficios de los árboles de esos lugares. Y sobre todo, demostrarían que el Señor protege la vida humana, y esto habría sido un testimonio para apuntar a las naciones idólatras al Dios verdadero. Como lo vimos en Deuteronomio, dijeron: hombre, ¿qué nación sabia es esta? Ve nada más cómo hacen guerra estos israelitas. ¿Por qué? Vean qué sabiduría. Y entonces hablaban de Yahweh, eran la nación testigo para que otros pudieran oír la verdad del Dios vivo y verdadero, el único Dios vivo y verdadero, y vinieran a Él en arrepentimiento y fe. Este capítulo, hermanos, nos recuerda otra vez la necesidad, la verdad, la importancia de entender correctamente la palabra de Dios para pensar correctamente y vivir correctamente. Y realmente, lo decía de broma hace un momento, pero aquí en el versículo 20, este punto de que habían ciertos árboles que podían talar va en contra de la idea de del medio ambiente en la actualidad, que es: no toquen el medio ambiente, colocando el medio ambiente, entre comillas, por encima de la vida humana. Eso es pecaminoso. Una manera de pensar bíblica, como lo vemos aquí, refleja que entiende que la vida humana está por encima del medio ambiente. Y administras, tratas el medio ambiente de tal manera que proteja la vida humana, que contribuya, que ayude, que proteja la vida humana. No, como el mundo incrédulo, que supuestamente tratando de proteger al planeta, dañan la vida humana con muchas medidas que toman. ¿Se dan cuenta? Bueno, nos tardamos un poco, pero bueno, oramos que el Señor luce para bendición. Oremos. Padre, gracias por este texto otra vez que nos deja motivados, impresionados de nuevo al ver tu sabiduría, al ver tu amor, al ver lo diferente que pensamos cuando no entendemos y nos sometemos a tu palabra. Recordamos de nuevo el Salmo 107:1, te alabamos a ti, alabamos a Yahweh, a nuestro Señor Jesucristo, porque Él es bueno, porque para siempre es su misericordia. Que estas verdades nos motiven, Señor, a pensar y a vivir reflejando este amor, esta sabiduría. Danos entendimiento, Señor, para que identifiquemos maneras de pensar y actuar que no son bíblicas. Y si alguien en esta noche no te conoce, que tu Espíritu le dé entendimiento para ver que este amor reflejado en este texto se manifiesta de manera única, en que de tal manera amaste al mundo que has dado a tu Hijo unigénito, para que todo aquel que en Él cree no se pierda, mas tenga vida eterna. Que conceda, Señor, que si alguien no te conoce en esta noche, entienda que estas bendiciones temporales al final son temporales, son pasajeras, y está establecido que los hombres mueran una sola vez y después de esto el juicio. Y que los hagas entender que si no se arrepienten y creen en ti, no hay ninguna otra manera fuera de Cristo de ser salvos de su pecado y lo que merecen por su pecado, que es el infierno eterno. Gracias, Señor, por esta noche. En Cristo Jesús. Amén.

Si tienen sus Biblias, por favor, vayan conmigo al final de Tito 2. Tito 2. Y vamos a terminar el capítulo 2 y entrar en el capítulo 3 en esta mañana, si Dios lo permite. A modo de introducción, Pablo en el capítulo 3 de Colosenses nos exhorta a vivir de acuerdo a lo que somos en Cristo. Dice ahí en Colosenses 3, si habéis resucitado con Cristo, y cada cristiano ha sido resucitado con Cristo, entonces argumenta, bueno, si has resucitado con Cristo, ¿por qué no te portas como la gente que vive donde supuestamente vives? En el cielo, ¿por qué no vives en santidad y justicia como la gente que vive en el cielo? Y el argumento de Pablo en Tito es similar. Él básicamente exhorta a los cretenses a vivir de acuerdo a lo que profesan, de acuerdo con lo que creen. Dice, ok, ustedes creen en la sana doctrina, ¿por qué no viven de acuerdo con esa sana doctrina? Deben vivir vidas dignas de lo que creen. ¿Y cuál es la sana doctrina de acuerdo con Pablo? Bueno, la sana doctrina, como vimos la semana pasada, es de que Dios nos ha salvado por gracia, de que es la misericordia y la gracia de Dios que nos ha alcanzado en Cristo Jesús. Lo dijo en el capítulo 2 y lo va a repetir, lo va a decir, por ejemplo, en Tito 3:5, que dice que Dios, nuestro Salvador, nos salvó no por obras de justicia que nosotros hubiésemos hecho, sino por su misericordia. Entonces Dios nos ha salvado por gracia, por misericordia. Esta es la sana doctrina que debe cambiar toda la forma que vivimos en este mundo. Ahora, en el capítulo 2 de Tito, Pablo nos explicó las implicaciones de cómo es que la gracia de Dios debe influir, debe afectar la forma que vivimos en la iglesia. En que los ancianos deben ser sobrios y prudentes, las ancianas deben enseñar, las jóvenes deben cuidar sus casas, los jóvenes también deben ser prudentes. Y ahora en el capítulo 3 nos va a explicar cómo es que alguien que cree en la sana doctrina, cómo es que alguien que ha recibido la gracia de Dios se conduce en el mundo. ¿Cómo es que la gracia de Dios debe afectar la forma que tratamos con los incrédulos? Ponte que naciste en Venezuela, en una zona muy, muy pobre, en los cerritos, sin agua, sin electricidad. Tienes un lugar muy, muy feo, tu mamá es drogadicto, tu papá te abandona. Así que te llevan a una casa hogar. Estás sufriendo ahí varios años y luego de manera milagrosa, de manera no esperada, una familia muy rica de mucho dinero de los Estados Unidos te adopta y te trae a los Estados Unidos. Una gracia inmerecida. Y creces en puras escuelas privadas, una casa muy grande, con amigos, con dinero, con salud, con mucha comida. Y luego un día, después de crecer acá en los Estados Unidos, regreses a Venezuela. ¿Cómo te portas ahí? ¿Te portas como un superior? ¿Te portas como alguien que merece mayor que ellos? ¿Como alguien que por su propio mérito ha ganado supremacía sobre ellos? Pues no debe de ser así, aunque muchas veces es así. No debe de ser así. El hecho de que entiendes que la única diferencia entre tú y ellos fue la gracia que otro te ha dado. El hecho de que recuerdas de que eras igual a ellos, en la misma situación, si no peor, esas verdades deben de animarte a portarte de manera humilde, con mansedumbre, con gratitud y amor hacia ellos, porque no quieres que sigan en la misma situación. Tú quisieras lo mismo para ellos de lo que tú has experimentado. Eso es precisamente el punto de Pablo en nuestro texto, de que la sana doctrina, la verdad de que Dios nos ha salvado por gracia inmerecida, nos ha salvado por su misericordia, la sana doctrina de que nosotros no merecemos nada sino la ira de Dios,
y que somos iguales a la gente de este mundo perdida, extraviada y pecadora. Esas verdades deben constriñirnos, o sea, debe ser un constriño, ¿no? O sea, Pablo dice, el amor de Cristo nos constriñe, ¿no? Debe instarnos a vivir de cierta manera en humildad y en amor, ¿no? Nos constriñe a vivir llenando nuestras vidas de buenas obras, como dijo Pablo en la sección anterior, al final del versículo 14, Tito 2:14, celosos de buenas obras. ¿No? La gracia de Dios, la misericordia de Dios nos ha alcanzado, nos ha purificado y nos ha hecho un pueblo celoso de buenas obras. Entonces, Pablo va a describir la vida de un cristiano que ha recibido la gracia de Dios y vive en un mundo que todavía no lo ha recibido. Para los que quieren tomar notas, vamos a dividir nuestro texto en tres partes, tres maneras de ser celosos para las buenas obras en el mundo. Tres maneras de ser celoso de buenas obras en el mundo. O sea, el que ha recibido la gracia de Dios debe sujetarse a la Biblia, debe obedecer.

autoridades que obedezcan, que estén dispuestos a toda buena obra, que a nadie difamen, que no sean pendencieros, sino amables, mostrando toda mansedumbre para con todos los hombres, porque nosotros también éramos en otro tiempo insensatos, rebeldes, extraviados, esclavos de concupiscencias y deleites diversos, viviendo en malicia y envidia, aborrecibles y aborreciéndonos unos a otros. Y hoy vamos a terminar allí con las malas noticias. Luego sigue hablando de que la bondad de nuestro Señor se manifestó en Cristo, quien nos ha salvado. Pero vamos a orar para pedir la ayuda del Señor y luego entrar en nuestro texto. Señor, hemos recibido tu misericordia, hemos recibido tu gracia y te imploramos de que a través de tu Espíritu Santo nos ayude a comprender las implicaciones y las maneras en que debemos vivir en base a lo que tú has hecho por nosotros, para que tú recibas la gloria y el honor, Señor, por todo lo que has hecho a favor nuestro, en Cristo Jesús. Amén. Entonces, la primera manera de aplicar lo que Pablo nos dijo en Tito 2:14, de que Cristo nos purificó para ser un pueblo celoso de buenas obras. O sea, celoso de buenas obras, ¿de qué tipo? ¿Cómo? Bueno, primero es sujetarse a la Biblia. Ven ahí el versículo 15, de que Pablo, hablando con Tito, dice esto: habla, exhorta y reprende con toda autoridad y nadie te menosprecie. Lo que quisiera hacer es primero ver el texto desde el contexto original, de que Pablo está dando un mandato a Tito, y luego después de ver esto vamos a ver cómo aplicarlo a nosotros mismos. Dice, esto habla. Y el término gramatical para eso es un inclusio, de que en el 2:1 y en el 2:15, para abrir y cerrar el capítulo, dice lo mismo. En el 2:1 dice, pero tú habla lo que está de acuerdo con la sana doctrina, luego explica lo que es la aplicación de la sana doctrina y luego dice, esto habla. Es decir, todo el capítulo, ¿no? Eso es lo que tienes que hablar, exhortar y reprender. Y de hecho, el hecho de que él continúe en el 3 hablando de lo mismo significa que aplica lo que sigue. O sea, tú debes hablar y exhortar y regañar, reprender a la gente, hacer todo lo que estoy escribiendo en estos dos capítulos. De esto yo creería de que el capítulo 1 está incluido también. Son verbos presentes, continuos, de que constantemente tienes que hablar la verdad, exhortar a ellos y reprenderlos. Y me gusta el hecho de que empieza simplemente con el verbo hablar, para no complicar la situación, no tener que regañar y reprender en cada momento. Simplemente hablar, simplemente decir la verdad, simplemente exponer la verdad. Vivimos en una época en donde la gente busca la controversia. Son esos videos que se hacen más virales, ¿no? La gente busca controversia, la gente siempre está reprendiendo, siempre exhortando. Y Pablo empieza, no, habla. Simplemente habla, di a la gente. O sea, explica la sana doctrina. Pablo dice al final de su vida en Hechos 20, no he rehuido anunciaros, no regañaros, anunciaros todo el consejo de Dios. Pienso en la ilustración de Pastor MacArthur. Obviamente, tú vas allí a la web y hay ciertos videos muy controversiales y mucha gente que lo ve, pero si ves su ministerio, más de 50 años, ¿y qué es lo que ha caracterizado su ministerio? O sea, domingo tras domingo, capítulo por capítulo, verso por verso, explicar. Eso es lo que dice el Escritura, hablar la verdad de Dios. Esto fue el deber de Tito. Y no solamente hablar, porque uno habla y habla y habla y a veces la gente no lo hace. Entonces sí, viene el segundo elemento, el de exhortar. Recuerdan de que en Mateo 28, cuando Jesucristo explica cómo hacer discípulos, dice, enseñándoles a guardar todas las cosas que os he enseñado.
Es decir, que

Tenemos que no solamente exponer lo que el texto dice, tenemos que exhortar a las ovejas a obedecer, ¿no? Hay imperativos, hay mandatos. Eso no es opcional, ¿no? No es opcional creer en Jesucristo. No es opcional adorar a Cristo. Un pastor debe de exhortar a su audiencia a obedecer. De hecho, esa palabra exhortar es una palabra que se repite muchas veces en el Nuevo Testamento. Paracaleo, han escuchado varias veces de que esa palabra habla de alguien que viene a tu lado para proveer cierto auxilio. Y el contexto determina cómo traducirlo, porque en un contexto, por ejemplo, en 1 Juan 2, cuando estamos en la corte frente a un juez, el paracleto, el que nos ayuda, es un abogado defensor. Cuando Jesucristo está hablando a sus discípulos que estaban turbados de corazón y frustrados y con temor de que Cristo va a regresar al cielo, dice que va a mandar un paracleto, el Espíritu Santo, que va a ser su consolador, porque eso es lo que necesitaban en ese momento. Entonces, cuando un pastor explica la escritura, habla la escritura y la gente no obedece, la forma en que viene a su lado a ayudarles es con una exhortación, ¿no? Tienes que hacerlo. Es una exhortación positiva de animar a la gente a obedecer, ponerlo en práctico. Y luego, el lado negativo, de que no solamente es hablar la verdad, no solamente es exhortarles a obedecer, pero si alguien rehúsa obedecer, si alguien no lo hace, luego viene la reprensión. La idea es corregir o decir que no. El sentido original de la palabra es traer algo a la luz, ¿no? Mostrar de que la persona realmente no está obedeciendo, por eso hay que corregir. Y es muy importante porque muchas veces los que profesamos ser creyentes, creemos, pensamos que estamos obedeciendo cuando en realidad no es el caso. Vemos de que mucho del ministerio de nuestro Señor Jesucristo fue precisamente eso, de hacer a la gente entender de que no estaban obedeciendo. Ellos se creían justos. O sea, yo no soy asesino, no he matado a nadie, entonces he cumplido con la ley. Y Jesucristo, ay, no tan rápido, ¿no? Sí, no has matado a nadie, o sea, en la carne, pero sí los aborreces, los odias. Entonces sí estás bajo el juicio de Dios. Entonces hay que reprender, hay que corregir. De hecho, en 2 Corintios 10, 5, Pablo dice que hay que derrumbar, hay que tumbar toda idea que se levante en contra del conocimiento de Cristo. Y no hacerlo así suavecito como en nuestra cultura se hace, como que hay que buscar la tolerancia, hay que buscar la unidad a todo costo y no hablar así muy, muy severo. No, o sea, Pablo dice, hacerlo con toda autoridad. Con toda autoridad, porque no son palabras del pastor, son palabras de la Escritura, ¿no? De hecho, la palabra acá, autoridad, no es la normal, es la que principalmente se usa en el contexto de un mandato de Dios, una autoridad divina, ¿no? Entonces, cuando el pastor habla sana doctrina, cuando un pastor predica la Escritura, no habla con su propia autoridad. Yo no tengo autoridad. Mis opiniones no tienen ninguna autoridad, no tienen que hacer lo que yo quiero. O sea, tengo autoridad cuando hablo la Escritura, cuando digo lo que Dios dice. Es una autoridad delegada. Es por eso que hablamos tanto de que un pastor es un heraldo. El heraldo no tiene ninguna autoridad hasta el momento que comienza a leer el edicto del rey. Y cuando comienza a leer el edicto, a proclamar el edicto del rey, si alguien no quiere conformarse al edicto del rey, ahí el heraldo tiene toda la autoridad del rey para obligar a la persona a obedecer. Y es exactamente lo que hace un pastor, que no tiene ninguna autoridad propia. Pero cuando expone la palabra de Dios, cuando dice, así ha dicho Jehová de los santos, eso es lo que Dios prescribe, no damos opiniones. No damos sugerencias, no es opcionar la obediencia al texto bíblico. Cuando hablamos del texto bíblico decimos, arrepiéntense o irán al infierno, ¿no? Tienen que hacerlo, sí o sí.
Recuerden ahí en Mateo 18, 18, cuando Jesucristo está hablando de la disciplina eclesiástica. Y dice, si ustedes deciden sacar a alguien de la iglesia, están reflejando una decisión del cielo, ¿no? Y si alguien se arrepiente, ustedes pueden recibirlo con toda la autoridad del cielo. Nosotros no decimos, arrepiéntate, cree en Jesucristo y tal vez serás salvo. No, con toda la autoridad de Dios, decimos, si tú crees en Jesucristo, serás salvo porque la Escritura lo dice. Entonces, cuando estamos hablando de un texto bíblico, cuando estamos hablando de una verdad bíblica, no estamos jugando con sugerencias opcionales. Tenemos que hablar con toda la autoridad de Dios, porque es algo que Él ha dicho. Por eso es tan importante interpretarla bien. Porque si misinterpretamos, si malinterpretamos la Escritura, y luego tomamos nuestra interpretación y lo presentamos como autoritativo, ahí estamos en problemas, porque no tenemos esa autoridad. No solamente eso, sino que agrega que nadie te menosprecie. No dejar que nadie te deje al lado, ¿no? No dejes que nadie te ignore. Es la misma raíz del verbo que ha ocurrido ya 6 veces en este capítulo, que se ha traducido varias veces como sobrio. Sobrio es pensar bien. Y lo que Pablo está diciendo, tú, Tito, debes obligar a los hermanos a pensar bien, ¿no? Y no dejar que los hermanos piensen de otra cosa, de otra manera, ¿no? Tito no debe permitir que la gente llegue a otra conclusión. Tito, tú debes insistir en la sana doctrina, y si alguien llega a otra conclusión, tú debes persuadirlos que están mal. Tú tienes que convencer, ¿no? Obviamente, en el contexto particular, la idea, no permitas que la gente piense que es salva si no es celosa de buenas obras. Porque no es una opción. No es una opción ser cristiano y no producir fruto. Obviamente nuestras obras, nuestro fruto no nos ganan ningún favor con Dios. Dios nos salvó por gracia. Pero ningún cristiano salvado por gracia se queda ahí estancado y sigue viviendo como el diablo. Es imposible. Pablo dice, Cristo nos ha salvado, nos ha purificado para ser celosos de buenas obras. Entonces Tito tenía que insistir en eso, insistir en que la gente tenía que vivir de acuerdo con la sana doctrina, vivir de acuerdo con su profesión. No permitir que la gente levante pretextos, que somos expertos para levantar pretextos, razones de por qué no obedecer. Tito, es que tú no eres apóstol, no tenemos que obedecerte. Tito, es que eres demasiado joven para decirme qué hacer. Es que ni siquiera estás casado. ¿Cómo que me vas a decir cómo amar a mi esposa? Y levantamos pretexto tras pretexto tras pretexto. Y la verdad, si somos honestos, es que no estamos en contra del vocero, ni en contra del mensaje. Estamos en contra del que ha dado el mensaje. Estamos en contra de Dios. Eso es lo que Tito tenía que ayudarles a entender. Tito debía predicar de tal manera en que si alguien se opone, o sea, yo lo pienso para mi persona, aplicación personal, si alguien se opone a mi sermón, debe ser claro de que no se oponen a mí, sino a Dios, ¿no? Porque no son opiniones mías que estoy predicando la palabra de Dios, ¿no? Ahora, ¿cómo? Ya que no todos obviamente somos pastores, ¿cómo lo aplicamos a nuestras vidas? Esa idea de que Tito debía insistir, debía obligar a la gente a obedecer y no menospreciarlo, sino predicar con toda autoridad. Creo que el punto entonces es de que las ovejas tienen que obedecer sí o sí a la palabra de Dios. O sea, una oveja, un cristiano, se sujete a la palabra de Dios en todo sentido. Tiene una autoridad absoluta. Una de las marcas más claras de un cristiano verdadero es de que se sujete a la palabra de Dios. Si uno ha sido salvado por la gracia de Dios, va a obedecer la Biblia. No perfectamente,
pero va a ser su disposición, su deseo de obedecer la Escritura, porque tiene absoluta autoridad sobre nosotros. La Biblia define lo que son buenas obras. La Biblia define lo que agrada a Dios. Si dice que los ancianos debemos ser sobrios, entonces busquemos vivir vida sobria. Si dice que las jóvenes deben cuidar sus casas, entonces así se hace. No hay por qué levantar pretexto. Si queremos ser celosos para buenas obras, tenemos en primer lugar que tenemos que sujetarnos a las instrucciones de Dios, porque Él es quien define lo que hace que una obra sea buena o mala. Entonces tenemos que empezar acá. Si yo quiero ser celoso de buenas obras, viviendo a la luz de la gracia que he recibido, voy a sujetarme a la autoridad de la Escritura y no buscar evadir el mandato. No escuchar, oye, sí, esto habla de mujeres que no deben hacer, pero hay cultura, contexto diferente. Y buscaban la forma de salir de la autoridad bíblica. No. Nosotros que hemos recibido la gracia de Dios, buscamos obedecer a lo que Dios dice, ¿no? Si hemos sido redimidos por gracia, entonces necesariamente hemos sido hechos un pueblo celoso de buenas obras por esa misma gracia. Y haciendo un poco de transición, no solamente en asuntos eclesiásticos, no solamente en asuntos acá de la iglesia, sino que la gracia de Dios debe permear la forma que nos portamos en toda la vida, en casa, fuera de casa, en el mundo, en cualquier lugar. Entonces, una segunda manera de mostrar que hemos recibido la gracia de Dios y somos celosos de buenas obras es un deseo de obedecer al gobierno. Eso va a ser interesante en estos días. Versículo 1 del capítulo 3. Recuérdales algo constante, continuo. Deben recordarles constantemente que se sujeten a los gobernantes y autoridades, que obedezcan, que estén dispuestos a toda buena obra. Es continuo porque somos olvidadizos y tenemos la tendencia de no querer honrar al gobierno, no honrar al rey. Entonces Tito tenía que recordarles constantemente de que tenían que obedecer, tenían que sujetarse. No hacer burla de los gobernantes, sino sujetarse. Parece que la rebelión es parte de nuestra ADN, ¿no? O sea, queremos desobedecer. Y Pablo dice, no, hay que sujetarse, que se sujeten, ¿no? Los otros dos textos seguramente lo saben, pero para que se den cuenta de que no es algo raro que estamos viendo acá, que solamente aplica a Creta, Pablo también dice a los romanos, en Romanos 13, sométase toda persona a las autoridades superiores, porque no hay autoridad sino de parte de Dios, y las que hay por Dios han sido establecidas, de modo que quien se opone a la autoridad, a lo establecido por Dios resiste, y los que resisten acarrean condenación para sí mismos. Es decir, si tú te opones a una autoridad que Dios ha establecido, te opones a Dios mismo. También en Pedro, en 1 de Pedro capítulo 2, Pedro está hablando a gente en una situación muy, muy difícil. Nerón es el emperador, Nerón es el rey. Estaba quemando a cristianos para dar luz a sus fiestas depravadas. Y dice en 1 Pedro 2, 13, por causa del Señor someteos a toda institución humana, ya sea el rey como a superior, ya a los gobernadores. Y luego termina en el 17, 1 Pedro 2, 17, honrad a todos, amad a los hermanos, temed a Dios, honrad al Nerón, honrad al rey. Es decir que debemos tener la disposición y el deseo de obedecer a nuestros gobernantes. ¿No? Es peligroso resistir a las autoridades. Lo vemos en las noticias casi todos los días, que alguien resiste la detención y luego termina muerto. Y no vamos a hablar de política, es simplemente de que es una realidad, tiene una espada, ¿no?
Y como cristianos, nuestra disposición, nuestro deseo debe ser el de honrar a las policías, a las autoridades. Debemos honrarlos, no hablar mal de ellos, no difamarlos, no hacer burla de ellos. Dios los ha puesto ahí, debemos de respetarlos. Ahora, ¿cómo entendemos esto a la luz de lo que estamos viviendo y a la luz de lo que los cristianos han vivido por 2000 años? Y quisiera hacer un pequeño paréntesis, unos minutos, para hablar de nuestra situación. Dios ha establecido tres esferas de autoridad en su mundo, ¿no? La iglesia, el hogar y el gobierno. Y esas tres esferas, sí hay cierto solapamiento, pero también son esferas distintas, independientes. Familia, iglesia y gobierno. Un padre no puede obligar a su vecino a obedecer. La iglesia no puede socavar la autoridad de un padre y obligar a un hijo a hacer algo. Yo no tengo esa autoridad. Yo no puedo obligar a sus hijos a hacer lo que yo quiero. El hijo debe obedecer a su padre. El gobierno no puede obligarte a criar a tus hijos según sus mentiras. Si lo hace, ¿qué haces? Crías a tus hijos en la disciplina y amonestación del Señor. ¿Por qué? Porque es tu deber como padre y tus hijos deben de obedecerte a ti. Y nos damos cuenta de que cuando esas esferas comienzan a salir de su lugar y agarrar una autoridad que no les pertenece, se pone complicada la situación. El pretexto que unos levantan cuando escuchan de eso es, bueno, pero Pablo no nos da ninguna excepción. Dice, sujétense en todo, sin excepción. Bueno, cada vez que hay mandatos en esas esferas, se da sin excepción y cada vez se entiende que hay excepciones, ¿no? Si vemos, por ejemplo, que Pablo dice, esposas, están sujetas a vuestros maridos, en todo, Efesios 5. Y en Efesios 5 no da ninguna excepción, pero se entiende de que si tu marido te obliga a no pagar impuestos, tienes que pagar impuestos porque es un asunto civil. Si te obliga a mentir, no lo vas a hacer porque Dios no lo permite, ¿no? El marido no tiene esa autoridad, tiene autoridad en tu matrimonio solamente. Lo mismo cuando la Escritura dice obedecer a vuestros pastores y sin excepciones. Pero si yo me meto en tu casa y sin base bíblica comienzo a decirte cómo debes criar a tus hijos y comienzo a decir a tus hijos lo que tienen que hacer, la Escritura dice, hijos, obedeced a vuestros padres. Ya estoy usurpando la autoridad del padre cuando comienzo a hablar fuera de mi esfera. Entonces, claro, el ciudadano debe obedecer a su gobierno, el hijo debe obedecer a su padre y la oveja debe obedecer a su pastor, siempre, aun si esas autoridades salen de su lugar, pero se pone complejo. El punto es simplemente esto, cuando Pablo dice que debemos obedecer a nuestros gobernantes, lo dice en un contexto en que se da por sentado que se trate de asuntos civiles, donde tienen autoridad. Se entiende que si un gobierno promueve leyes inmorales en contra de Dios, que no los vamos a obedecer. En todo asunto civil nos sometemos. Honramos a nuestros gobernadores, oramos por ellos, queremos que sean salvos. Pero no podemos obedecer al gobierno en asuntos eclesiásticos, porque en el momento que lo hacemos, desobedecemos a Cristo, quien es la única cabeza de la iglesia. De hecho, la palabra obediencia que Pablo usa en Tito 3:2 es una palabra que solamente se usa en tres otras instancias en el Nuevo Testamento y se trata normalmente de una obediencia primero a Dios. Por ejemplo, se usa en Hechos 5:29. Recuerdan, ¿no?, de que los apóstoles están predicando, los líderes lo ponen, los echan en la cárcel y luego salen. Y comienzan, o sea, siguen predicando. Y digo, ¿qué? Las autoridades, ¿qué hacen? Y responden, tenemos que obedecer a Dios antes que los hombres. Tenemos un mandato divino, tenemos que obedecerlo. También tenemos un caso en Hechos 16, 37, en donde la policía rompe la ley
y le echan a Pablo en la cárcel sin un juicio, aunque era ciudadano romano. Y luego lo quieren sacar. Cuando se dan cuenta, lo quieren sacar, pero sin decir a nadie. ¿Y qué dice Pablo? Una palabra, dice, no. Dice no a las autoridades. No lo van a hacer. Lo que hicieron era incorrecto, indebido, y ellos van a venir y pedirme disculpas, porque ellos rompieron la ley. Uy, Pablo, ¿qué te pasa? Pensé que habría que sujetarse. Sí, sujetarse a leyes morales, leyes correctas, no a mentiras. Entonces tenemos que obedecer a Dios antes que los hombres en todo. Si nos dicen que no podemos cantar, cantamos. Si nos dicen que no podemos reunirnos, nos reunimos. Si nos dicen que no podemos predicar contra la homosexualidad, predicamos la Biblia. Si nos dicen que debemos aislarnos, no importa, vamos a practicar los unos a los otros. ¿Por qué? Porque es un asunto eclesiástico, tenemos que obedecer a la Escritura. Cristo lo demanda. Pero no quiero desviarnos de Tito demasiado. No es de que buscamos eso. No es que nos gusta pelear con la gente. Como que, uy, vamos a entrar en pleito con el gobierno. No, no, tenemos la disposición. Vean cómo dice Pablo ahí al final del versículo 1. Que estamos dispuestos a toda buena obra. Estamos dispuestos con todo el deseo de orar por nuestros gobernadores, con todo el deseo de obedecer, todo el deseo de sujetarnos y honrar a nuestras policías, orar por nuestros gobernadores. Ahora, si ellos no lo permiten, es otra cosa. Pero como cristianos, nuestro deseo debe ser el de obedecer. Es interesante. Y eso no es una postura nueva para nuestras épocas. Para ustedes que entienden algo de inglés, Nathan Busnitz, el domingo pasado, en su introducción, dio una historia de la iglesia protestante y cómo es de que la iglesia, nuestro legado como gente protestante, siempre ha mantenido esa postura, de que tenemos que obedecer a Dios antes que a los hombres. A veces nosotros pensamos de que, bueno, Lutero, Calvino, los reformadores, los puritanos, Jonathan Edwards, John Bunyan, esa gente estaba protestando a la iglesia católica romana. Y en un sentido sí, pero mira, si una iglesia en la esquina enseña otra doctrina que nosotros, no tenemos que levantar ninguna protesta. O sea, estamos en contra, pero no es de que vamos a hacer una protesta. O sea, enseña de manera diferente, ¿ok? Pero eso no es lo que pasó con ellos. O sea, no fueron perseguidos por la iglesia, fueron perseguidos por las autoridades. John Bunyan no fue metido en la cárcel por la iglesia, fue metido en la cárcel por el gobierno. Y la iglesia, a lo largo de los últimos por lo menos 500 años, si no los últimos 2000 años, siempre ha mantenido la misma postura. Queremos obedecer al gobierno. Estamos dispuestos a buscar esto. Pero en el momento en que ellos nos obligan a adorar de cierta manera o no adorar como la Biblia lo prescribe, tenemos que levantar protesta, porque tenemos que obedecer a Cristo. Él es el único que tiene autoridad para decirnos cómo adorar. Y repito, en el momento que permitimos que un gobierno informe nuestra adoración de Cristo, estamos en pecado, porque no tienen derecho ni la autoridad de decirnos cómo adorar a Cristo. Solamente Cristo puede darnos esas instrucciones. Fin de paréntesis. El punto es que aunque en este momento lamentamos el hecho de que estamos yendo en contra de las recomendaciones y leyes de nuestro Estado, no es por querer, no es porque nos gusta el pleito, no es porque buscamos pelear con la gente. Al contrario, un cristiano está celoso de hacer buenas obras y una de ellas es tener la disposición de obedecer a la policía. No somos como la gente que quiere hablar feo a la policía. O sea, queremos someternos, queremos vivir quieta y reposadamente en este mundo para dar una plataforma de hablar con la gente del Evangelio. No buscamos pelear. La única razón de que no estamos obedeciendo es porque estamos obedeciendo a Cristo, quien es nuestro superior.
Y tampoco significa que seamos prontos para desobedecer. Obviamente, a lo mejor no vieron todo lo que intentamos hacer antes de llegar a ese punto, que apelamos y apelamos y apelamos, ¿no? Daniel apeló, ¿no? El rey dijo, tienes que comer esta comida, y apeló, por favor, déjame comer vegetales. Pablo, ¿no? Fue encarcelado y apeló a Félix, apeló a César, buscamos otras maneras, pero si al final le cuentan, nos dicen, no puedes predicar, no puedes obedecer la Biblia, tenemos que obedecer la Biblia. Bueno, estamos dispuestos a obedecer. Transición. Tercera manera de ser celoso de buenas obras, no solamente sujetándonos a la Biblia, no solamente obedeciendo al gobierno, también tenemos que mostrar mansedumbre a todos en los versículos del 2 al 3. Dice que a nadie difamen, que no sean pendencieros, sino amables, mostrando toda mansedumbre para con todos los hombres. Eso va a ser un poco más rápido porque no hay ninguna controversia acá. El punto es obvio, debemos mostrar humildad hacia todos los hombres. No vamos a difamar, o sea, insultar, calumniar a la gente del mundo. Vamos a aplicar la regla de oro, ¿no? Y solamente animar a la gente en la forma que nosotros queremos ser animados, ¿no? Debemos cuidar nuestras lenguas. Somos cristianos, tenemos que cuidar nuestras lenguas. Santiago 3, tan clave para este tema, ¿no? Dice que la lengua es un fuego, un mundo de maldad. La lengua está puesta entre nuestros miembros y contamina todo el cuerpo. E inflama la rueda de la creación y ella misma es inflamada por el infierno. Pero es interesante, el punto de Santiago es el mismo punto de Pablo en este libro de Tito, de que la lengua tiene la capacidad, no solamente de hacer el mal, tiene la capacidad de indicarnos si somos hijos de Dios o no. Ya que es uno de los miembros más públicos, más externos de nuestra vida cristiana, es el que mejor nos indica también dónde estamos con Dios. Santiago dice en el capítulo 1, si alguno se cree religioso entre vosotros, en las palabras de Pablo, si alguien cree en la sana doctrina, si alguien profesa ser de la sana doctrina, pero que no refrena su lengua, sino que engaña su corazón, la religión de tal es vana. No sirve. La persona no es salva. La persona que no sabe refrenar su lengua no es salva. La persona que difama a la gente, el cristiano que va en el mundo y está hablando mal de la gente con que trabaja, que está difamando y blasfemando a sus vecinos, Santiago dice, no, esa religión no sirve. Pablo dice, esa persona no fue jamás purificado por Cristo, porque Cristo nos purificó para ser celosos de buenas obras, y una de esas obras es no difamar a la gente. Tampoco ser pendenciero, no ser contencioso. Y otra vez un cierto balance, que obviamente tenemos que contender por el Evangelio. Tenemos que pelear por la verdad. Pero no es de que buscamos la controversia. No es de que estamos siempre peleando con la gente. No. Con mansedumbre debemos corregir a la gente buscando su salvación. Aún en cuanto a los gobernadores, recuerdan en 1 Timoteo 2, Pablo dice que debemos orar por todos los hombres y en particular a los reyes, a todos los que están en eminencia. ¿Y cuál es nuestra oración por ellos? Es que Dios los salve y que Dios les dé sabiduría para permitirnos vivir, o sea, quieta y reposadamente en este mundo. No buscamos pelear, ¿no? No buscamos el pleito. Dice que amables, debemos ser amables con la gente de afuera. Es una palabra sumamente difícil de traducir,
En otros lugares se traduce como discreción o como ternura. En Filipenses 4:5 dice, vuestra gentileza sea conocida por todos los hombres. Y como que un poco a modo de aplicación, el punto es esto, si tú andas en el mundo, si tú andas en un restaurante, tú andas en un trabajo y vives todos los días de la semana y nadie se sorprende por tu amabilidad, nadie te dice, wow, qué amable, gracias. Si nadie te dice eso, algo está muy mal con la forma en que estás aplicando la gracia de Dios a tu vida. Porque debe ser muy notable nuestra amabilidad. Debe ser obvia para la gente porque Dios nos ha creado para eso mismo. Que nuestra gentileza, nuestra amabilidad sea conocida por toda la gente del mundo. También toda mansedumbre. El diccionario dice amable humildad. No vernos como un superior, va con la ilustración que di al inicio del venezolano que regresa a su país. Y muchas veces, en vez de humillarse y amar, se porta como un superior, alguien que merece mejor. Y no debe ser así. Y, oye, pero yo soy el hijo del rey. Yo soy escogido antes de la fundación del mundo y ellos en el mundo, los incrédulos, son hijos del diablo. Bueno, ¿de acuerdo? Es cierto. Y por eso Pablo agrega el versículo 3. Porque nosotros también éramos iguales. Eras igual. Insensato, rebelde, extraviado, esclavo de tus concupiscencias, viviendo en malicia y envidia. Lo que me encanta eso, o sea, pinta una escena tan trágica, aborrecido y aborreciéndonos los unos a los otros. O sea, todo el mundo te odiaba y tú odiando a todo el mundo. O sea, ¿qué estado tan terrible, tan feo? ¿No? Entonces Pablo dice el porqué ahí del versículo 3. ¿Por qué? O sea, nos indica la razón. ¿Por qué vamos a portarnos de manera humilde en el mundo? Porque la mansedumbre debe caracterizar a cada cristiano. Porque éramos iguales. Iguales a nuestros vecinos. Igual a los hijos del diablo con una sola excepción. La única diferencia entre yo y mi vecino que es asesino y no conoce a Dios. ¿Cuál es la única diferencia? La gracia de Dios. Y Pablo dice, ¿pero por qué entonces no vives así? ¿Por qué vives como si la diferencia entre tú y el vecino fuese tú mismo? ¿No? La persona que realmente entiende la gracia de Dios no va a poder tratar con un incrédulo como un inferior. Porque entiende que es igual. Estaba en la misma situación. Y la única razón que estamos acá y no en la cárcel, o no en el infierno, es porque Dios decidió sacar de la escoria a gente insensata, rebelde, extraviada, esclava, como nosotros. Dice, en otro tiempo éramos iguales, idénticos. Es como eso nos insta a vivir con humildad, ¿no? Éramos iguales, insensatos. O sea, es una palabra que a lo mejor ni siquiera permites que tus hijos digan. O sea, es necio. No tienes cerebro. No tienes mente, literalmente en griego. Vacío acá. Así éramos. Y piensas en la lógica. Piensas en la razón del incrédulo. Y ni siquiera tiene sentido, ¿no? Estaba pensando en el aborto, ¿no? O sea, de que ellos piensan de que llega a ser una persona en el momento que cortas el ombligo y dices, pero es tan ilógico, es tan irracional, o sea, de que sus cerebros no funcionan, son insensatos, así como nosotros también éramos. Bestias salvajes, como Tito dijo antes, Pablo a Tito antes. Dice, rebeldes, lo opuesto a 3:1, que debemos obedecer, éramos rebeldes.
desde el nacimiento, ¿no? Los que somos padres sabemos esto. En el momento que das la orden a tu hijo, o sea, tú lo ves, ¿no? En su corazón o su mente, cómo la rebelión comienza a crecer y florecer y ¡pa! Somos así todos nosotros, así éramos. Y seguíamos, aún como adultos, el jefe nos dice algo. ¿Quién eres tú? Soy hijo del diablo para hablarme así. Extraviados, engañados, ¿no? Desviados, perdidos, sin propósito. O sea, ¿te das cuenta? Antes de Cristo, o sea, la gente del mundo ni siquiera saben por qué existen. O sea, ¿qué estado tan trágico? Ni siquiera saben por qué existen. O sea, de la nada y de los changos, o sea, todo eso es como que... ¿Qué desesperanza, ¿no? ¿Qué desesperanza? Esclavos de concupiscencias y deleites diversos. Cristo nos dice, de cierto os digo, el que hace pecado, esclavo es del pecado. Obedecíamos a nuestro amo el pecado en cada instante, en cada momento. No tuvimos la oportunidad de desobedecer a ese amo jamás, nunca. Concupiscencias y deleites diversos. Claro, hubo variedad de pecado, pero siempre pecado. Dos aspectos allí. Primero es que cada deseo que entraba a nuestras mentes era un deseo pecaminoso. Claro, no todo pecador peca de manera más abominable posible. Hay gente que desea asesinar y otra gente que simplemente quiere ser vistos como los primeros. Pero todo deseo, cada deseo es un deseo depravado, destruido de la gloria de Dios. Ninguno es bueno. Y segundo aspecto, el punto es que siempre que el incrédulo actúa, actúa en base a un malo deseo entonces. Ahora, no siempre optan por el peor malo deseo. A veces por preservación propia no mata a la persona, sino que guarda envidia y enojo en contra de la persona. Pero el punto es de que si tienen opciones, opción A, matar, opción 2, aborrecer, opción... O sea, todas las opciones son pecaminosas y aunque no escogen la primera, escogen otra que es pecaminosa. Todo lo que hacen es pecado, que demuestra su esclavitud de pecado. Y sin esperanza de liberarse de esa situación. Ustedes que Dios los salvó de adultos, recuerdan esa esclavitud. La desesperanza, lo terrible que era ser esclavo de un amo tan malo como es el pecado. Viviendo en malicia y envidia. La palabra viviendo solamente ocurre una vez más en el Nuevo Testamento. Simplemente significa pasar la vida. O sea, ¿cómo pasas la vida? En malicia y en envidia. O el incrédulo vive su vida en malicia, haciendo malas cosas, cosas que no conformen con la ley de Dios, y vive en el estado trágico de envidia, que cada momento en su vida quiere algo que no tiene, y lo codicia, lo envidia, nunca está satisfecho, jamás. El incrédulo jamás está satisfecho con lo que tiene. Es un deseo constante de tener más y de nunca obtenerlo. Santiago dice, codiciáis y no tenéis, matáis y ardéis de envidia y no podéis alcanzar, combatís y lucháis. Una constante lucha de obtener más, pero nunca me satisface. Terrible, y Pablo lo resume. Aborrecibles y aborreciéndonos unos a otros. O sea, describe una vida tan trágica, ¿no? Aborrecido de todos. Despreciado por todos, ¿no? Y odiando a todos. Una desesperanza terrible. Odiado por la gente y odiándolos de regreso. ¿Y cuál es el punto? ¿Por qué Pablo quiere hablarnos de los incrédulos y nuestro estado anterior?
Bueno, en algunos otros momentos, como en 1 Corintios 6, cuando dice, esto erais ustedes, es como para llenarnos de gratitud por la gracia de Dios que nos ha alcanzado. Y esto sería apropiado. Pero en el contexto particular, ¿no? El punto acá es de que debemos mostrar mansedumbre a la gente del mundo, debemos amar a la gente del mundo, debemos mostrar amabilidad con la gente del mundo. ¿Por qué? Porque no somos mejores que ellos. La persona que realmente entiende la sana doctrina, las doctrinas de la gracia, la persona que entiende la gracia debe ser la persona que demuestra más gracia, ¿no? Que entiende que yo fui igual. No fue por mí que estoy acá y ellos no. No fue por algún mérito en mí que Dios dijo, uy, Josías, o sea, él sí me va a amar, ¿no? No, él supo antes de la fundación del mundo de que aún después de ser salvo, de que yo iba a seguir en mucho pecado. No fue por ningún mérito en nosotros, ninguna obra que nosotros hayamos hecho. Fue por su misericordia, por su gracia. Y más entiendes esa gracia, más el Espíritu Santo nos ayuda a ver de que no contribuimos nada a nuestra salvación. Es la persona que más entiende esa sana doctrina, más entiende la gracia de Dios, que entiende, uy, pero ellos igual que yo. Y yo recuerdo cómo era vivir como ellos. Uy, que Dios me ayude. Que Dios me ayude a mostrar su gracia, su misericordia a ellos. Que Dios me ayude a mostrar esa amabilidad para que si Él lo permita, también pueda compartirles las palabras del Evangelio, que es poder para salvar a cualquier persona de cualquier pecado. ¿Sí? Entonces, el punto es de que el que ha recibido la gracia de la salvación fue precisamente salvada para ser celoso de buenas obras. ¿Y de qué tipo de obras está pensando Pablo? Bueno, en el capítulo 2, obras entre nosotros, ancianos, ancianas, las jóvenes, los jóvenes. Ahora nos habla de cómo debemos tratar a la gente del mundo. Debemos sujetarnos a la Biblia en todo, es nuestra absoluta autoridad. Debemos obedecer a nuestros gobernadores con una disposición de honrarlos. Cuando los vecinos, con tus compañeros de trabajo comienzan a hacer burla de nuestro presidente, comienzan a hablar mal y difamar a las autoridades, no participamos en eso. Queremos ser caracterizados por una disposición de querer honrar y obedecer a nuestro gobierno. Y en tercer lugar, mostramos mansedumbre y humildad a todos, en particular a los perdidos, en particular a los que son como nosotros éramos antes de que Dios nos haya salvado. Por gracia no ganamos la salvación, ni la merecemos aún. Y entonces esa gracia que recibimos todos los días es lo que cambia la forma en que interactuamos con el mundo, que no somos mejores que ellos, ¿no? ¿Qué pensaríamos? Regresando a la ilustración de la introducción, ¿qué pensaríamos de ese venezolano adoptado que regresa a su país, ve la pobreza, ve esas condiciones y no quiere hacer nada? Ya soy mejor. O sea, por mis méritos, por lo que yo he vivido en los Estados Unidos, ya soy mejor que ellos. ¿Qué pensaríamos de esa persona? ¿Qué diríamos? Diremos, ese ingrato no aprecia la gracia que recibió. Ningún ingrato heredará el reino de los cielos. Que no vivamos así. Que seamos agradecidos por la gracia que Dios nos ha dado y que mostremos esa gracia a la gente que nos rodee. Señor, te damos gracias por tu palabra que nos instruye, nos exhorta y nos reprende, porque lo necesitamos, Señor. Y te rogamos que tú nos ayudes a comprender la profundidad de tu gracia, la profundidad de tu misericordia, y que esta nos pueda humillarnos de tal manera que amemos y mostremos mansedumbre
a la gente, que nos sometamos al gobierno y que nos sujetemos a tu palabra en todo. Gracias, Señor. Gracias por Jesucristo que nos ha salvado. Y es para su gloria y su honra que oramos. Amén.

Okay, vamos a comenzar este curso de cómo orar. Yo creo que hay muchas cosas que nosotros hemos oído acerca de cómo orar y todavía como que no oramos. Y cuando oramos, muchas veces orando, tampoco estamos orando. Y lo que quisiéramos hacer es ver cómo este curso puede cambiar el curso de nuestras vidas de oración. Yo voy a colocar aquí la meta de este curso. Dice, es la transformación de creyentes que no tienen a Dios en todos sus pensamientos, que se olvidan de Dios, que muchas veces carecen de fe y que oran poco. Cambiar eso en santos que oran con frecuencia, que le creen a Dios versus en Dios, que le recuerdan todo el tiempo y que hacen su voluntad. Esa es la diferencia. La verdad es que muchas veces nosotros, como creyentes, a pesar de ser hijos de Dios, no tenemos a Dios en todos nuestros pensamientos. Muchas veces, dos y tres días más tarde, verdad que yo no he orado. Ciertamente, debía haber orado. Tomamos una decisión, no nos fue bien, venimos a consejería. ¿Tú oraste sobre eso? Bueno, la verdad que yo no oré sobre eso. Esa es la razón por la que esto dice que la meta es transformar creyentes, no estamos hablando de incrédulos, creyentes reales, que no tienen a Dios en todos sus pensamientos. No es que Dios no está en sus pensamientos, no es que Dios no está en su vida, es que no está en todos sus pensamientos. O sea, la vida no es vista continuamente a través de Dios. No lo tienen. Por tanto, se olvidan con frecuencia de Dios. Como no están centrados en ese Dios continuamente, a la verdad es que después de años de fe, todavía no hay suficiente fe. Y uno de los énfasis esta noche es la relación inmensa entre la oración y la fe. No la puede despegar. De hecho, esas dos cosas ni siquiera pueden existir de manera separada. Entonces, carecen de fe, que oran poco, porque ese es el mismo testimonio del mismo pueblo de Dios. El mismo pueblo de Dios, cuando es entrevistado anónimamente, está de acuerdo que ora poco. Entonces, transformarlos en santos, porque eso es lo que la palabra nos llama, que le creen a Dios. El creyente cree en Dios, pero frecuentemente él no le cree a Dios. Y eso fue exactamente lo que los discípulos hicieron. Los discípulos habían creído en Cristo, pero no le creían a Cristo. Por eso es cuando él resucita, ellos no lo creen. Por eso es que Tomás dice, yo tengo que poner mi dedo en su llaga, porque ellos no le habían creído a Cristo, después de haber creído en Cristo. Y yo creo que si hay una deficiencia en el creyente, es precisamente la no creencia a Dios de sus palabras, en términos de cada cosa, pero incluso en términos de la oración, de tal manera que podamos ahora recordar a Dios en todo tiempo, y que el resultado sea hacer su voluntad. Entonces vamos a comenzar con este texto clave, porque nos va a decir a nosotros, y que usted conoce, pero yo quiero traerlo a colación, por qué es importante o hasta dónde es importante la oración. Lucas 6:12 dice que en esos días, él, refiriéndose a Jesús, se fue al monte a orar y pasó toda la noche en oración a Dios. La segunda persona de la Trinidad, Dios mismo, el Mesías, el ungido, el lleno del Espíritu, resulta que para hacer el trabajo de Dios, no se atrevió a hacerlo sin vivir orando. Cuando Él baja esa noche de orar, Él elige sus doce apóstoles. ¿Cuántos de nosotros, al buscar una secretaria en la oficina, una secretaria secular, incluso en la oficina, hemos previamente orado por un tiempo antes de seleccionarla? Muchas veces no. Para un servicio en la casa, ¿cuántos de nosotros oramos o confiamos en las referencias que nos dan otras personas? En otras palabras, las voces humanas frecuentemente son más importantes para nosotros que la voz de Dios. Dios quiere que yo ore absolutamente para cada cosa en mi vida, no importa si es la selección de un servicio. La de una niñera para mis hijos. ¿A quién le voy a

0: ¿Qué es?
1: Bueno, usted pudiera definirlo de su manera, pero yo quiero hacer algunas anotaciones puntuales. Es conversar con Dios, es intimar con Dios, es escuchar de Dios y es relacionarme con Dios para entrar en sus propósitos. Note la ausencia de petición. Eso es una de las cosas que yo puedo hacer en la oración. Ahora, con frecuencia nosotros conversamos con Dios, pero esa no es la única cosa que está ahí para definir la oración. Por eso más abajo dice que si usted conversa con Dios y no intima con Dios, eso no es oración. Si yo le llamo oración, pero oración bíblica no es. Porque la oración implica una conversación donde yo he entrado en intimidad con Dios, donde yo he establecido una relación con Dios. Orar sin relación con Dios no es oración. Por la misma razón, el diseño del Padre Nuestro nos habla a nosotros de que esto es un ejercicio de intimidad. Padre Nuestro, yo le estoy hablando a mi Padre. Tenemos que preguntarnos, porque yo quiero que esto se haga práctico, aunque usted no esté compartiendo, tenemos que preguntarnos, de las veces que yo he orado con frecuencia, con qué regularidad yo experimento intimidad con Dios. Porque nosotros tenemos un problema fundamental. Nosotros vivimos a la carrera, y cuando no vivimos a la carrera en tiempo, nuestra mente vive a la carrera. Y por tanto, cuando yo entro a orar con Dios, yo tengo un torbellino de cosas entrándome, decisiones que tomar, actividades a las que voy, y entonces ya oré. Pero intimé yo con Dios. Porque la única manera que yo puedo oír su voz, que no va a ser audible, pero va a ser su guianza, como Él va a darle forma a mi corazón, a mi mente, a mi pensamiento, es en la intimidad con Dios. Entonces, eso es una de las cosas que quisiéramos comenzar a puntualizar en la definición. Yo necesito como meta, o sea, cuando usted diga, yo quiero aprender a orar, usted está diciendo, yo quiero aprender a intimar con Dios, yo quiero aprender a escuchar su voz, pero yo necesito requisitos para eso, cosas que yo tengo que llenar, y eso es importante. Alguien daba esta definición, realmente es la definición de uno de los catecismos de hace 200, 300 años. Pero nos dice algunas cosas acerca de la oración. La oración es una ofrenda, es algo que yo le ofrezco a Dios, de nuestros deseos. O sea que ahora esta definición está concediéndome la oportunidad de decir, no, mi deseo yo se lo presento a Dios, por cosas agradables a su voluntad. De manera que en esta definición, cuando yo comienzo a presentar cosas que realmente no son de la voluntad de Dios, porque son más bien de los deseos de mi carne, también le llamamos oración, pero esa no es la definición bíblica de la oración. En el nombre de Cristo, porque es por sus méritos, eso es lo que implica, más adelante hablaremos un poco más de eso, no hoy, pero en este curso, con confesión de nuestros pecados y un reconocimiento agradecido a Él por sus misericordias. Nota que esta definición presupone que cada vez que tú oras, tú te confiesas. Yo he dicho múltiples veces, es raro que yo no comience por ahí. Muy raro. Porque nosotros vivimos en violación continua de los estándares de Dios. El simple hecho de que yo no vivo una vida de perfección es un pecado. La violación de los mandamientos de la ley de Dios, para ilustrarlo. ¿Es obediencia o desobediencia? Es obvio, ¿verdad? Desobediencia. ¿Cuántos mandamientos yo tengo que violar para ser desobediente? Uno. ¿Cuántos de nosotros vivimos cumpliendo los 10 mandamientos nada más? 100% de las veces. Tomemos el primero. Amarás al Señor tu Dios con todo tu corazón, con todo. ¿Cuántos de nosotros hacemos eso? Ninguno, Jesucristo fue el único que lo hizo. Pero ya yo tengo una razón para arrepentirme todos los días, continuamente, sin considerar ninguna de las demás. Cuando no fui sensible a alguien que me pidió, quizá en la calle, no fui sensible. Preferí

0: subirle el vidrio. Y me acordé. Tengo que pedir perdón por eso. Entonces, la oración, en esta definición, presupone, y la del Padre Nuestro, que es el modelo, tiene una pedida de perdón. ¿Por qué? Porque eso es lo que nosotros hacemos continuamente. Yo estoy tratando de decirle al Señor, ¿sabes qué? Yo no tengo méritos. Yo vengo aquí a presentarte mis deseos, y esperando que tú me respondas, pero yo reconozco, yo estoy en falta, perdóname. Lo cual me coloca a mí en una posición correcta para yo comenzar a orar y a intimar con Dios. Es un buen recordatorio. Ok, entonces déjame hacer algunas observaciones acerca de la oración a manera de introducción. La oración es débil donde la pasión es débil. Eso es uno de los problemas. Hay poca pasión en el pueblo de Dios. Yo no estoy acusando a nadie, estoy hablando del pueblo de Dios en general. Hay poca pasión en el pueblo de Dios por Dios. Tú puedes encontrar en el pueblo de Dios mucha pasión por los ministerios que yo dirijo, que yo hago, en lo que estoy involucrado. Pero hay poca pasión por el Señor de los ministerios. Y confundimos, yo puedo tener pasión por desarrollar la IBI, eso no es pasión por Dios. Yo puedo tener pasión por la predicación, pero eso no es pasión por Dios. La predicación produce un efecto en mí, a mí me gusta, ustedes vienen, me dicen algo, me aplauden, lo que usted quiera, y quizá eso es parte de mi pasión, pero eso no es pasión por Dios. Entonces, donde la pasión por Dios es débil, la oración es débil. Es mi pasión por Dios que me empuja a ir a su presencia. Como la pasión que usted sintió por su novia o su novio en un principio, lo empujaba a llamarlo continuamente, y a veces el otro decía, este hombre sí me llama. ¿Por qué? Porque usted estaba apasionadamente enamorado de esa persona. Mi pasión me va a llevar a los pies de Cristo continuamente. La oración debe gobernar mi conducta. ¿Se ve cuando usted con frecuencia, hablando un buen dominicano, se me fue la chaveta y eso lo hacemos con frecuencia? Frecuentemente eso es falta de oración. La oración me da dominio sobre mi conducta y mi conducta revela mi carácter, lo que implica que la oración es un modificador de mi carácter. La oración es uno de los instrumentos de santificación. Y la oración es vital si yo quiero manejarme de una manera más apropiada y digna de lo que es ser un hijo de Dios. La oración ayuda donde los demás ha fracasado. Pero yo no debo hacer eso después que todo lo demás fracasó. Sino que es verdad que la oración ayuda donde todo lo demás fracasa, pero yo tengo que hacer eso al principio. No es que yo trate esto, yo trate esto, yo trate esto, y como ya yo lo probé todo, entonces ahora no voy a hacer con la mujer que tenía 12 años sangrando, que dice que después que lo había gastado todo, se acordó que había un sanador por ahí, entonces fue a visitarle. No, yo tengo que reconocer que la oración puede hacer lo que otras cosas no pueden hacer, pero tengo que hacerlo al principio. La oración es un requisito para vivir santamente. No hay manera que usted pueda vivir en santidad, que todos queremos, orando poco. No se da. Porque en la oración Dios me corrige, me previene, me advierte, me cambia, me transforma, me da convicción de pecado. Yo necesito orar. Todo esto es introductorio. La oración es el proceso, escucha, a través del cual Dios organiza nuestras prioridades. Tengo la vida muy desorganizada. Asume. No hay suficiente oración. La oración me va a organizar. La oración no es pedirle a Dios. Te puede pedir, pero eso no es la oración. La oración no es para que Dios me dé, aunque Él nos da y pedimos. La oración es para entrar en los propósitos de Dios, para que Dios organice mi mente, mi vida, que Dios me pueda decir, ¿sabes qué? Eso no es la manera. Ese no es el camino. Esa no es la decisión que tú debes tomar. Él me va a organizar ese mundo. Y la oración es un buen ejercicio para eso. El impulso primario de por qué nosotros debemos orar no debe ser lo que yo quiero que está en mi corazón. Yo quiero lo que está en el corazón de Dios. En cada decisión de mi vida. Yo quiero lo que está en el corazón de Dios con relación a mis hijos, mi carrera, mi profesión, un trabajo. Por tanto, para mí la oración no es tanto, Señor, déjame decirte lo que yo quiero, lo que está en mi corazón. Yo quiero decirle la mayoría de las veces al Señor en oración, Señor, yo quiero lo que está en tu corazón, bájalo del tuyo al mío. Y literalmente, ¿Dios tiene dificultad en hacer eso? No. ¿Dios tiene deseo de hacer eso? Absolutamente. Entonces baja lo que está en tu mente. Una de mis peticiones más frecuentes cuando nos reunimos con un anciano, al comenzar el día, ok, vamos a presentar la agenda del Señor. Señor, tenemos una agenda, pero ¿sabes qué? Tú puedes desbaratar, deshacer esta agenda. Nosotros queremos lo que está en tu mente en la nuestra. Lo que está en tu corazón en el nuestro. ¿Tú crees que Dios se va a hacer complacer en ese tipo de petición? Claro, porque tú le estás diciendo, para mí lo importante no es lo que yo quiero, es lo que tú quieres. Yo tengo que recordar que la oración yo no la hago para cambiar la mente de Dios. Dios nunca ha cambiado su mente, Dios jamás va a cambiar su mente. Es imposible para la divinidad cambiar su mente. Dios lo dice, yo no cambio, yo soy inmutable. Yo no soy hombre para que mienta, ni hijo de hombre para que me arrepienta. Cristo, cuando le oró al Padre, no trató de cambiar la mente del Padre. Padre, te voy a expresar mi deseo. Si es posible que pase esta copa, pero al final que se haga tu voluntad y no la mía. Y la mente del Padre no cambió, la crucifixión fue su destino. Entonces, la oración no es para cambiar la mente de Dios. Dios nunca ha cambiado su mente. Lo que sí la oración hace es que me cambie a mí en dirección de la voluntad de Dios, en dirección de lo que Dios quiere. Y entonces me prepara para lo que Dios quiere, que muchas veces yo no lo quiero. Entonces, cuando Dios quiere llevarme al desierto, por ejemplo, Él va a usar la oración para prepararme para tiempos de aridez, para tiempos de sequedad. Pero Él lo va a hacer vía la oración. No conversación, oración con intimidad, recuerda. Conversación con intimidad. Una de las cosas que la oración hace, hablando de la esencia de la oración, es que nos posiciona en un lugar de dependencia. Yo creo que si hay algo que yo puedo recordar, si hay algo que yo quisiera que se lleven hoy, aparte de otras cosas, pero si me dijeran, dame una, es esta. La oración es lo que me coloca a mí en una posición de dependencia de Dios. Y eso es vital, porque Cristo dijo, separados de mí, nada podéis hacer. Pero cuando yo aplico eso a mi vida de oración es, sin oración, nada podéis hacer. Porque es lo que me conecta a mí con Dios. Mi oración. Y separado de Él, yo no puedo hacer nada. Lo decimos, lo enseñamos, pero no lo practicamos. De manera que yo no puedo hacer nada. ¿Sabes lo que nada implica? Nada. Yo no debo tomar una decisión. Yo no debo moverme a otro lugar, yo no debo contratar a un empleado, cancelar a un empleado, yo no debo hacer absolutamente nada de eso sin orar. Porque separado de Él, yo soy incapaz. Yo puedo hacerlo, pero con más frecuencia va a resultar equivocadamente. Yo no debo ver un paciente sin orar, literalmente, como médico. Bueno, ¿y cómo usted hace? Bueno, usted puede orar antes de salir, usted puede orar en el pasillo antes de entrar a la habitación. Usted puede orar cuando se siente y está escribiendo la nota y le dice a Dios que lo ilumine en las decisiones que va a tomar. Separados de mí, nada podéis hacer. Nada implica nada. Entonces yo estoy en este curso detrás más de una vida de oración que de una actividad de oración. Una vida de oración es lo que Pablo dijo, orad sin cesar. Sin cesar. Yo estoy en un tráfico. En vez de ponerme molesto, yo oro. Usted está tarde para alguna actividad y no dependió de irresponsabilidad suya. Órele a Dios que le ponga los semáforos en verde. Yo no sé si a usted le ha pasado, pero a mí me ha pasado. Que me evite un accidente, etcétera, etcétera. Yo tengo que orar sin cesar. Es una vida de oración. Usted está en consejería y este caso yo como que no le veo ni pie ni cabeza. Mira, fulano, vamos a pararnos aquí y vamos a orar porque esto está muy complejo. Y yo ahora mismo no tengo sabiduría que darte. Nos paramos y oramos. Una vida continua de oración. A veces yo he estado en clase como esta y nos hemos parado y hemos orado. Por la razón que sea, que a lo mejor pasa también en este curso. Es eso, es vivir continuamente buscando la presencia de Dios, porque separado de Él, yo no puedo hacer nada, absolutamente nada. Yo me confieso delante de usted y del mundo incapaz de predicar, de enseñar, de preparar de pensar correctamente sin haber orado previamente. Ok, la ausencia de oración en el pueblo de Dios, ¿qué comunica? Yo sé que eso no es como lo procesamos, pero al final de la ecuación estamos comunicando cosas como esta: no tengo tiempo. Pero a veces decimos, es que no tengo tiempo para orar. No, no es eso, no tengo tiempo para ti, Dios, porque la conversación es para ti. Yo no tengo tiempo, yo tengo mi agenda muy ocupada. Imagina que Dios llame a tu casa y yo quisiera verme contigo y que tú le digas, estoy muy ocupado, Dios. La ausencia de oración, en esencia, comunica eso. Yo no tengo tiempo. Y la realidad es que yo no tengo tiempo para no orar. Yo tengo que hacer el tiempo para orar. Comunica, no te necesito en esto, Dios. Yo lo sé, esto yo lo puedo hacer. Eso comunica eso también, la ausencia de oración. No tengo que depender de ti esta vez. Yo he hecho esto muchas veces, yo tengo confianza. Déjamelo a mí. Tu opinión no es importante esta vez. ¿Conseguir un servicio de la casa? No, pero yo tengo experiencia en eso. Aparte de eso, mi amiga me lo va a recomendar. Comunicamos eso, aunque no queramos sentirlo de esa manera. Dios, yo estoy suplido por ahora. Cuando yo tenga necesidad, yo te aviso. Mientras más suplido estamos, menos oramos. Tengo un trabajo, no tengo deuda. Mis hijos están yendo a la universidad, está yendo bien. No tengo problemas de salud, no oro. Dios dice, ok, desierto de Sahara de camino. Entonces entramos al desierto y oramos. ¿Qué es lo que le estamos diciendo a Dios? Dios sabe que yo soy un interesado. Cuando yo tengo necesidades, yo te necesito. Cuando yo estoy suplido, yo te voy a dar un descanso. Pero yo no te voy a seguir molestando. Te voy a molestar cuando te necesito. Y Dios dice, es que separado de mí, nada podéis hacer. Nada. Lo estás haciendo. Pero quiero que sepas, cuando lo haces separado de mí, y tú eres hijo mío, lo estás haciendo mal. ¿Y dónde lo hago mal, nena? A veces te toma más tiempo de lo que debiera hacer. A veces tomaste la decisión que no debiste. A veces trabajaste con más atención de lo necesario, porque yo pude haberte relajado y me dio el trabajo. A veces ofendiste a personas en el trabajo. A veces no tuviste la paciencia. Tenía algo que se me fue ahora mismo de la mente, pero todas esas cosas es lo que hace que, separado de él, yo no puedo, no lo puedo hacer. Ah, ya recuerdo, lo hiciste, pero eso no fue para mi gloria. De hecho, tú ni hablaste conmigo de eso. Que no me diga después, o no le diga a un amigo después, no, porque yo lo hice para la gloria de Dios, porque tú y yo ni hablamos de eso. ¿De cuál gloria? Yo no estoy tratando de hacer sentir a nadie culpable, yo sí quiero llevarlo a lo que la oración realmente significa y lo que nuestras vidas ausentes de oración transmiten, comunican, aunque yo no lo diga con esas palabras. Y eso es lo que nos va a concientizar a nosotros de por qué yo tengo que hacerlo diferente. Ok, la oración va a presuponer algunas cosas. Número uno, presupone una relación. Yo no voy a abundar sobre esto porque hace unas semanas atrás, en el primer desarrollo del Padre Nuestro, hicimos todo un sermón acerca de esto, de este concepto. Se supone que la oración es para hijos de Dios, para creyentes. La oración no es para incrédulos, a menos que no sea que me estoy arrepintiendo, para ser creyente. ¿Por qué? Por varias razones. Señor, enséñanos cómo orar. Padre nuestro, pero si yo no me he arrepentido, él no es mi padre. Número uno. Número dos, se supone que la oración se hace en el nombre de Cristo. ¿Qué implica hacer las cosas en el nombre de Cristo? Que yo estoy consciente que si Dios ha de responder esta oración, va a ser por los méritos de Cristo acumulados en la cruz a mi favor. Y si yo no soy creyente, esos méritos no están ahí para mí. Entonces la oración del incrédulo es una pérdida de tiempo. De hecho, mira lo que Dios dice en Proverbios 15:8. El sacrificio de los impíos es abominación al Señor. ¿Pero en qué contexto lo dice? Mas la oración de los rectos es su deleite. El sacrificio de los impíos incluía oración, porque tú no sacrificabas sin orar. Y Dios dice, eso para mí es una abominación. Aquí hay gente que no me acepta, que no me sigue, que no me abraza, que no me confiesa, pero quiere que yo le bendiga. Eso es una abominación. Eso es. Pero la oración implica una relación con Dios. Pero como mi padre, yo tengo que cultivar esa relación. Número dos, y esto es vital, y esto es donde yo voy a emplear la mayor parte del tiempo hoy. La oración presupone confianza, fe en el Señor. Y lo vamos a ver a través de múltiples pasajes. Esto es donde está, yo creo, que la columna vertebral quebrada de la vida del creyente, y está aún en los evangelios, donde el Señor con frecuencia le decía, hombres de poca fe. Hebreos 11:6 dice, sin fe es imposible agradar a Dios. Ahora yo voy a orar sin fe, pero Dios está desagradado, porque sin fe es imposible agradar a Dios. Porque es necesario que el que se acerca a Dios crea que Él existe. Ok, todo el mundo cree eso. Pero, y que Él es remunerador de los que le buscan. No es que Él es remunerador de todo el mundo, sino de los que le buscan. Pero muchas veces nos acercamos a Dios a orar con duda de si realmente Él va a contestar esta oración. Lo que dice que yo no creo que Él es el remunerador de mi persona que le está buscando. Y el texto dice, número uno, sin fe es imposible agradar a Dios. Y número dos, yo tengo que tener una confianza en que ese Dios es remunerador, dador, respondedor de aquellos que le están buscando. ¿Cómo? En oración. Hay una relación continua a lo largo de los evangelios en la vida de Cristo, entre la vida de oración, mi fe y lo que yo puedo obtener. No lo entendemos todo, pero hay algunas cosas que sí están reveladas. Yo voy a usar múltiples pasajes ahora. Mira lo que dice Juan 14:12. En verdad os digo. Recuerden que en el contexto hebreo, la manera como yo enfatizo algo es repetición. Nosotros subrayamos, note como yo le di otro color a unas palabras. Esa es la forma occidental de hacerlo. En el contexto hebreo se repetía. De manera que cuando Cristo dijo, en verdad, todo el mundo paró las orejas y dijo, ok, aquí viene algo importante. En el lenguaje en que Cristo habló, probablemente fue amén, amén. O sea, Cristo decía amén antes de decir lo que iba a decir. Él lo podía decir, yo no. Yo tengo que esperar que tú ore para saber qué fue lo que dijiste, para ver si puedo decir amén. Así sea. Pero Cristo puede decir así sea antes de hablar, porque va a ser así. Entonces, amén, amén. Os digo, el que cree en mí está la fe. Las obras que yo hago, Él las hará también, y aún mayores que esta hará, porque yo voy al Padre. Yo no voy a entrar hoy en la discusión de qué eso significa o no. Lo vamos a hacer en algún momento o al final si hay pregunta. Pero el texto lo que me está diciendo es que la fe es capaz de hacer grandes cosas. Marcos 11:24. Por eso os digo que todas las cosas por las que oréis y pidáis, está la oración, creed que ya la habéis recibido y os serán concedidas. Yo simplemente quiero ahora establecer la relación entre fe y oración. Estoy tratando de entrar ahora porque estos son los versículos que tergiversados se prestan para proclámalo y recíbelo. No estamos ahí. Pero no hay duda de que Cristo está tratando de establecer una relación directa entre mi grado de fe y la eficacia de mi oración. La oración bíblica presupone fe. Si no la tengo, yo tengo una deficiencia en mi oración. Y yo voy a ir mencionando esto o ilustrando esto de varias maneras. Mira esto aquí. Cristo le está hablando a Pedro. Simón, Simón, mira que Satanás os ha reclamado para zarandearos como a trigo. Pero yo he rogado por ti para que tu fe no falle. Y tú, una vez que hayas regresado, fortalece a tu hermano. De todas las cosas por las que Cristo pudo haber orado, Cristo escogió la fe para que no fallara. Cristo pudo haber dicho, pero yo he rogado por ti para que Dios lo reprenda, Dios Padre. Yo he rogado por ti para que Satanás no dure mucho tentándote. yo he rogado por ti para que Satanás no llegue a tu vida. No hizo nada de eso. No, yo sé lo que va a pasar y yo voy a dejar que Satanás llegue bien cerca de ti. Pero yo he orado al Padre, para que tu fe, que es esencial para tu vida de comunión, no falle. Si tu fe no falla, no hay problema con lo que Satanás quiera hacer o tentarte. Es tu fe la que necesita. Y estoy enfatizando hoy la necesidad de cultivar, fortalecer una pieza altamente débil en la vida del creyente. Recuerde que es creerle a Dios, no en Dios. Los discípulos no le creyeron a Cristo, aún después de su resurrección, hasta días después, cuando vino el Espíritu Santo. Segunda de Pedro 1, 5 y 7, nota este texto. Por esta razón también, obrando con toda diligencia, añadid a vuestra fe virtud, y a la virtud conocimiento, al conocimiento dominio propio, al dominio propio perseverancia, a la perseverancia piedad, y a la piedad fraternidad, y a la fraternidad amor. ¿Pero dónde comenzó esa escalera? Fe. Sin fe, no puedo tener virtud, no puedo tener conocimiento, no puedo tener dominio propio, no voy a perseverar, no voy a tener piedad, no voy a tener fraternidad, no voy a tener amor. ¿Por qué? Porque es mi fe en Dios lo que me va a conectar con Dios y el resto depende de mi conexión con Dios. Mi vida de oración es conexión con Dios. Pero en ausencia de la fe, que es lo que me conecta, donde yo le oro a Dios y ahora que estoy orando, Dios sabe que yo le estoy creyendo a Él y no me paro de ahí con dudas acerca de si Él va a responder o no va a responder, si me escuchó o no me escuchó. ¿Qué es lo que hace la fe entonces? Bueno, la fe me mantiene de rodillas. ¿Por qué? Porque yo creo que cada vez que yo me arrodillo, aunque usted no físicamente lo haga así, pero estoy hablando de la oración, cada vez que me arrodillo, hay un Dios en quien yo he puesto mi fe y que mi fe me dice, Él te va a responder. Mi fe me mantiene dependiente de su poder. Y la oración lo que hace es que me coloca en una posición de dependencia. Y mi fe me mantiene esperanzado en su respuesta. Entonces mira lo que dice este texto. La oración es totalmente dependiente de la fe. Virtualmente, la oración no tiene existencia aparte de la fe. Y no logra nada a menos que esta, la fe, sea su compañero inseparable. Déjame leerlo una vez más. La oración es totalmente dependiente de la fe. Virtualmente, la oración no tiene existencia aparte de la fe. Y no logra nada a menos que esta, la fe, sea su compañero inseparable. Es una cita de Ian Bounds. Ian Bounds es probablemente la persona que más ha escrito sobre oración. Su libro sobre la oración debe tener 600 páginas fácilmente. Ok, vamos a hacer un alto aquí para ver si hay alguna pregunta y tener un poquito de interacción con ustedes.
1: ¿Es bueno orar mucho de un mismo tema o si ya yo se lo dije ya? Porque Dios lo sabe todo.
0: Ok, déjame hacerte una pregunta. Y es cierto que mucha gente ora de esa manera, repetitivamente. Cuando tú lo haces repetitivamente, ¿qué te motiva a hacerlo repetitivamente?
1: Porque todavía tengo el problema.
0: Ok.
1: Todavía cuando se resuelve, entonces uno le da la gracia, pero ya okay. Uno debe okay. Orar por eso.
0: Entonces, suponte que tú lo hayas orado una sola vez, y todavía tienes el problema. ¿Tú piensas que el hecho de que tú no se lo hayas recordado a Dios es razón suficiente para que Dios no se recuerde de tu problema?
1: No.
0: Okay.
1: Yo oro así porque yo me acuerdo de la parábola del juez, que la señora fue muchas veces, y después le dijo, pues toma, vete.
0: Okay.
1: ¿Tú entiendes? O sea, yo sé que Dios se acuerda, pero lo hago como pensando en eso, porque a veces tiendo como a olvidarme y digo, no, porque no me puedo olvidar tampoco. Porque...
0: Ok, entonces, la parábola del juez tiene una ilustración y es que, o sea, la parábola del juez no está enseñando tanto, no es que está mal que yo persista, pero la parábola del juez no es tanto la necesidad que yo tengo de recordarle a Dios las cosas. Mira que lo que Dios está diciendo. si este juez malo, porque era un juez malo, finalmente respondió, ¿tú no crees que tu padre, que es bueno, te va a responder? Esa es la enseñanza primaria de la parábola. Ahora, puede ser que yo tenga que orar 15 veces. La pregunta es, ¿cuál es la razón? Si la razón es porque es la persistencia, es lo que va a conseguir la respuesta, no es una buena motivación, porque yo estoy diciendo que yo tengo que convencer a Dios de que me responda. ¿Te das cuenta? Como si alguien ha tenido hijo aquí, el niño que va, mami, sí, y déjame ir, y déjame ir, y por favor déjame ir, y la mamá finalmente lo deja ir. Como que nosotros tenemos, y eso es vital, nosotros tenemos esta idea subconsciente que a Dios hay que convencerlo de darme lo que Él quiere darme, lo que yo...
1: O sea, yo sé que yo no puedo cambiar la voluntad de Dios. No es que yo quiera cambiar la voluntad de Él, sino como que saber un parámetro, cuándo parar.
0: Yo entiendo, y lo vamos a hablar ahora, pero lo que te quiero decir es, el creyente vive con ideas chocantes una de otra. Yo no estoy hablando de ti como persona, sino nosotros creemos por un lado que Dios no cambia y al mismo tiempo tratamos de cambiarlo. ¿Sí o no? Porque nosotros vivimos con contradicciones continuas por no haber entendido finalmente de qué se trata. Entonces, ok, puede ser que yo tenga que orar 20 veces, y de hecho yo lo he hecho, pero yo oro hasta que yo no tenga claro lo que yo tengo que hacer. Porque se supone que la oración es escuchar de Dios. Entonces yo te he orado 15 veces de esto, pero yo todavía no sé lo que voy a hacer, sigo orando. Hasta que Dios me clarifique mi mente, me ordene mis prioridades, me ordene mis pensamientos. Cuando ya yo sé qué hacer, no tengo que seguir orando, ya yo sé, ya Dios me dirigió finalmente. Si yo oré una vez, y en esa oración, o a mediados de la mañana después de orar, Dios me dio claridad de lo que tengo que hacer, ya yo terminé. Se lo presenté a Dios. El problema no tiene que irse. Yo lo que tengo que saber es qué voy a hacer. Nosotros creemos que la idea de la oración, y la oración se acaba cuando el problema se termine. No, pero yo tengo 41 años de diabetes, y el problema no se va a ir. Pero ya yo sé qué hacer. Entonces, bueno, yo le doy, hoy en día yo más que nada le doy gracias a Dios por haberme mantenido con bastante salud por 41 años, más que pedirle que me la cure y pedirme que me la quite. No, el problema va a persistir. Entonces, no es la persistencia del problema lo que requiere que yo siga orando. Es cada vez que yo no sepa qué hacer y necesite su dirección acerca de ese problema, yo necesito seguirle preguntando. Entonces, no hay nada malo en preguntar, es la motivación. Que no sea la de torcerle el brazo. Porque Cristo le dijo, Señor, que se haga tu voluntad y no la mía, una vez y ya. Amén. Esa es la idea. Ok, ¿alguna otra pregunta? Había una mano aquí. Ah, bueno. Sí.
2: ¿Cómo uno lidiar mientras se está orando con la distracción? O sea, ¿cómo combatir el que estoy orando y de repente estoy hablando, pero inconscientemente tengo dos o tres pensamientos a los cuales dedico más atención que a la propia oración? ¿Cómo contrarrestar eso?
0: Esa lucha tiene 2000 años, o sea, no es tuya solamente. Está expresada por todos los grandes hombres de Dios, incluso. Y cada cual tiene formas diferentes de hacerlo. A mí me funciona mucho cuando eso está pasando, orar en voz alta. Raramente, cuando yo oro en voz alta, mi mente es distraída. En otras ocasiones me funciona mucho arrodillarme y ponerme en una posición. Yo no estoy diciendo que esto es una fórmula, estoy diciendo lo que a mí me funciona. Pero lo tercero es que en ocasiones la razón por la que eso está ocurriendo es una de dos: o tengo demasiado cosa que hacer y quizá debiera tener menos y mi mente no se aquieta, o yo no tengo suficiente confianza en Dios para vivir más tranquilamente. Entonces el estado de ansiedad en que vivo mantiene mi mente en zozobra y mi mente vive continuamente con pensamiento, en vez de vivir tranquilo. Yo he hablado con Dios, Dios me va a dirigir, Dios está en control. Yo creo que hay una combinación de todas esas cosas. Entonces, a veces, parte de lo que necesito hacer es aquietar el ritmo con el que estoy viviendo. Había una mano aquí primero, y luego te doy el chance. Allá.
3: Pastor, usted decía verdaderamente que la oración es intimación con Dios. Le pregunto la forma de oración. Sabemos ahora con el modernismo que hay, verdaderamente los medios electrónicos. La palabra no habla de que nosotros verdaderamente cuando queremos orar debemos de ponernos en nuestro aposento, cerrarnos, intimar con Dios, hablar con Dios y luego Él nos contestará en público lo que hacemos íntimamente con Él. ¿Ve usted bien en la forma de que uno lo haga de esa manera, de rodilla, conversando con el Señor, o que uno lo pueda hacer por los medios electrónicos, ya sea por la acto, haciendo oraciones o escribiéndola, la forma de orar? Yo quisiera que usted me dijera un poco de eso, por favor.
0: No hay una forma única de orar. El contexto de que te encierres en tu closet y demás tenía un contexto, y es que él estaba corrigiendo a los fariseos que se paraban en las plazas públicas, era alarde. Pero eso no quiere decir que yo necesito irme a mi habitación o meterme en mi closet. Yo puedo ser en la sala de mi casa, yo puedo ser en la galería de mi casa. Lo que él estaba haciendo es una... Oye, si tú vas a estar parado en la plaza pública, te es mejor que te vayas a tu casa, te ponga lo más privado posible y va a ser más efectivo. Ese es el contexto. Escribir una oración, yo creo que todo va a depender cuál es la intención. Si es para mandársela a alguien, esa no es la intención de la oración, porque la oración es para Dios, no para otra gente. Ahora yo puedo decirle ahora, mire, estoy orando por ti de esta manera. Pero escribir una oración que es para mandársela a alguien, como que violenta la intención de la oración.
3: Yo no digo, o sea, para mandársela a alguien, sino escribiéndola para después quizá usted volverla a repetir y bueno, volver a orar.
0: No tendría nada de malo. Si te sirve para eventualmente entrar en intimidad, ahora se te va a hacer un poco difícil escribir, estar pendiente de las teclas y al mismo tiempo entrar en intimidad con Dios. Pero si eventualmente tú lo puedes hacer porque terminaste, la revisaste y eventualmente te llevó a eso, pues bien, no hay nada de malo con ella. Pero si es distractivo, entonces quizá no lo debo hacer. Raúl.
4: Me ha pasado en situaciones que yo he estado enseñando el evangelio en mi trabajo, por ejemplo, y hay algunos que no son creyentes pero han querido orar y hemos permitido que ore y hemos orado juntos. Entonces, o sea, ¿cómo uno maneja eso? Porque yo entiendo lo que usted dice y tiene lógica y tiene toda la razón, pero al mismo tiempo decía el pastor Arocha que la ignorancia del hombre le abre una puerta de entrada a la misericordia de Dios. Entonces, como que hasta donde uno sabe qué oración es escuchada. O sea, no sé exactamente.
0: Si la oración yo no la puedo hacer por los méritos de Cristo, no va a ser escuchada. Y en un converso no puede orar por los méritos de Cristo, a menos que él se esté arrepintiendo, como decíamos. Yo no le impediría a un inconverso en mi oficina que ore, porque esa no es mi función. Estamos tratando simplemente como de entender qué es lo que Dios va a escuchar. Dios se le encuentra una abominación porque ese individuo, el que sea, rechazando su revelación, rechazando lo que él es, rechazando el sacrificio de la cruz porque no lo ha abrazado, quiere que Dios le conceda una audiencia y quiere que Dios le conceda las bendiciones que esa audiencia puede traer. Y Dios dice que esto es inconcebible, para eso yo proveí a mi hijo, que es el mediador entre el hombre y yo, y para que puedan llegar a mi trono vía la cruz, y no lo quieren, quieren otro camino, que es el camino de la independencia, sin mi hijo, sin mi cruz, y eso es lo que resulta chocante. La palabra de Dios dice, si orara con, dice el salmista, pecado mi corazón, Dios no me escucharía. Lo que el inconverso más hace es orar con pecado en su corazón. Podemos decir, pero nosotros no oramos también con pecado en el corazón. Sí, pero mis pecados fueron perdonados en la cruz, pasados, presentes y futuros. El inconverso no lo tiene así. Y ahí hay una clara revelación de que si oro con pecado en mi corazón, Dios no me escucha. Tú no me quieres, pero ahora cuando tienes la oportunidad y está en necesidad, ven y ayúdame. Dios dice, no. Ahora, ¿le vamos a impedir a esa gente orar? No. Pero nosotros sabemos lo que ellos hacen cuando pasa la calamidad, ¿sí o no?
5: Sí.
0: Vuelven a sus malos caminos. Entonces, ¿para qué Dios lo va a bendecir en medio de la calamidad? Para que ellos sigan en sus malos caminos posteriormente. Ahora, Dios usa la calamidad para atraer a la gente a la conversión. Pero eso es otra cosa. Ok. Sara.
6: En mi familia nosotros tenemos años y años orando por la salvación de mi padre y de alguno de mis hermanos. Y todos los días, por ejemplo en mi oración, yo sé que mi madre también y uno de mis hermanos, oramos por la salvación de nuestros seres queridos. ¿Está bien repetir todos los días por la salvación de nuestros familiares y también obviamente amigos?
0: Recuerda que, para responder tu pregunta, la palabra dice, separados de mí nada podéis hacer, ¿verdad? Entonces, separados de mí, ni orar bien podéis hacer. En otras palabras, para yo orar, todavía necesito la asistencia de Dios. Si ustedes se sienten guiadas por Dios a permanecer orando diariamente, la respuesta es sí. Pero si yo no me siento guiado por Dios, yo no debo hacer eso, porque es mi responsabilidad orar por ellos todos los días, porque puede ser que Dios me haya dicho, ya, primero, ya te oí, y segundo, a mí no se me va a olvidar, ya yo tengo confianza de que tú vas a responder. Dentro de mi familia yo tengo un converso, que yo no oro por ellos, en algunos casos, por mucho tiempo. Yo no me siento guiado por Dios. Esa es la realidad. Entonces, yo quiero que mi oración, Dios también la guíe. No que simplemente una mecánica me haga repetir cosas que no van a tener efecto a su final. Entonces yo quisiera que aún eso fuera guiado por Dios. Él pone el querer y el hacer. Y yo creo que hasta eso es importante. Porque si no, imagínate, a lo largo de la vida tú vas a acumular una lista de gente inconversa que no te va a dar el tiempo y tendría que orar por todos ellos. Tú dices, bueno, mi papá está bien, pero para Dios, o mi hermano, yo tengo un hermano así, pero para Dios la vida de mi hermano es tan importante como la del vecino. Entonces yo debiera orar por mi hermano, por el vecino, diariamente. Yo creo que tengo que ser dirigido por Dios aún para eso.
7: ¿Cómo puedo cambiar un mal hábito de oración, quizá una oración rutinaria, un devocional continuo, por una verdadera intimidad con Dios?
0: Yo creo que lo primero que tengo que hacer es arrepentirme de no haberla tenido. Señor, perdóname, porque he estado haciendo esto y no he logrado lo que tú querías. Por otro lado, enséñame cómo hacerlo. Eso es como de inicio, ¿verdad? Y ahí yo persistiría hasta que ocurra. O sea, yo he sabido orar por algo por un año entero, todos los días, hasta que ocurra, porque entendía por cuáles cosas yo persisto orando continuamente sin parar. Yo oro por aquellas cosas que yo sé que son la voluntad de Dios y yo todavía no la he visto ocurrir. Si yo quiero intimidad con Dios y no la he visto ocurrir, yo voy a seguir orando hasta que ocurra, porque yo sé que es la voluntad de Dios. Y a través de la misma oración continua que yo estoy haciendo, Dios me va a ir enseñando cómo lograr la intimidad, para darte una idea. Entonces yo creo que ese es el comienzo. En segundo lugar, vamos a hablar un poco de eso más adelante, yo necesito conocer más de Dios. Porque mientras más yo conozco de Dios, lo que conozco más me atrae hacia Él. De manera que yo no voy a orar ahora porque es una responsabilidad diaria orar. No, es que Dios, oye, lo que conozco de Él me trae a sus pies de manera natural. Dios debiera ser el imán más natural que existe. Y no lo es frecuentemente. Tú oíste un imán, tú le pones un metal ante y ¡pum! Bueno, Dios debiera ser el imán más natural que existe de sus hijos. Sus hijos debieran venir atraídos de forma natural hacia Dios. Pero yo tengo que conocerle más íntimamente. Su palabra, la oración, la meditación de la palabra, Yo me he quejado de eso muchas veces. Los sermones duran 50 minutos en la mente de las personas. Ay, qué bueno. Y después, yo necesito pasarme una semana, yo he sabido pasarme meses meditando en una frase. Eso es lo que me va a ir cambiando y sacando formas de pensar del mundo, pero la meditación necesita darse. Entonces, yo no quiero reducir esto a fórmulas, porque no lo es. Y no es sencillo, pero es más complejo de lo que parece, para que la oración... Cuando digo complejo, me refiero, tiene mucho más implicaciones de lo que parece. Una vida llena de muchas cosas no me permite orar correctamente, porque mi mente está desalborotada. Una vida con prioridades desorganizada no me lo permite. Si no conozco mucho de Dios, no me lo permite. Hábitos ya acumulados de mucho tiempo y no me he detenido para cambiarlo, no me lo permite, etcétera, etcétera. Ojalá que este curso, son 9 semanas, nos permita sacar muchas de esas cosas. Había dos manos, una y la otra de este lado, y ahí termina.
5: Yo quisiera preguntarle, en mi trabajo, nosotros los creyentes hemos tratado de, vamos a decir, hacer un hábito de un devocional por la mañana, al inicio del día. Y en ese devocional, por lo general, nosotros invitamos a personas que entendemos que no son conversos. Realmente solamente eso lo sabe el Señor, pero por la vida que llevan, entendemos que no son conversos. Y en esa dinámica que se da por las mañanas, en ocasiones nosotros permitimos o decimos que si alguien tiene una petición especial que hacer, pues que la puede hacer en ese momento. Usted dice que el Señor no escucha las oraciones de los inconversos, pero ¿hasta qué punto nosotros estamos actuando correctamente dentro de ese ambiente de oración, permitir a esas personas que no estamos seguros si son inconversos o no, a que participen de la oración que hacemos al final del devocional? Y en otras ocasiones queremos también darle participación y a veces le permitimos orar, hacer la oración, aunque uno intervenga, pero le permitimos hacer la oración. Pero yo no tengo la forma, la manera de saber si esa persona es inconversa o no. Entiendo que creo en Dios porque va por voluntad propia. Nosotros lo invitamos, van por voluntad propia y confiesan que son creyentes, pero ¿hasta qué punto son conversos o no conversos? Y permitirle que hagan la oración, ¿está correcto o está incorrecto delante de Dios?
0: Si alguien va a una iglesia, tiene una relación con Dios, yo no voy a poder juzgar si es creyente o no. Ahora, si es el cristiano nominal de nuestra cultura, ¿a qué iglesia tú vas? No, a ninguna. Pero tú crees en Dios y voy al devocional, yo sé que él no es creyente. Si el creyente nominal no es creyente, es obvio, porque él no tiene una relación con Dios en ningún momento. Es como que, yo sé que el trabajo no es necesariamente la iglesia, pero es al mismo Dios que le oramos. Es como que ahora yo le dé el micrófono a alguien para que ore, que yo sé que es inconverso, aquí esta noche. Ahora puede ser que termine siendo así, pero yo no lo sé. Pero si yo sé que es inconverso, yo no le voy a dar el micrófono. ¿Por qué? Porque yo no debo cederle la autoridad de la oración sobre un grupo a un incrédulo, cuando yo tengo creyentes entre nosotros. Yo no quiero que la oración sea oída, sí, pues que la haga un creyente. Ahora, si la persona va a una iglesia X, una iglesia evangélica, vamos a suponer, y él no tiene el mejor testimonio, pero él dice que es creyente, va a una iglesia, guarda una relación con esa iglesia, a lo mejor es creyente, no lo puedo juzgar. Pero el que no va a ningún sitio, yo tengo que asumir que no es creyente. Entonces yo quisiera orar por él y podría pedir por una petición, pero yo no le daría la dirección de la oración a él. Prefiero entonces siempre quizás hacerlo yo o escoger un par de personas. Yo creo que los devocionales tenemos que cuidarnos de no convertirlo en una mecánica que sea como agradable a todo el mundo. Deben tener un sentido porque es a Dios que se lo estamos haciendo. Integridad y sabiduría tenía un devocional todos los días y lo pusimos 2 veces a la semana porque se convirtió en una rutina. Entonces nosotros tenemos que cuidar eso, etcétera, etcétera.
8: Buenas noches, pastor.
0: Buenas.
8: yo tengo dos preguntas en realidad. La primera, cuando yo oro muchas veces, luego de pedir perdón y luego de contarle cosas a Dios de lo que me ha pasado en el día y decirle algunas frustraciones, algunas cosas alegres que me han pasado, y yo siento que me siento liberado, me siento desahogado y me siento en paz. Pero otras veces la oración se me vuelve mecánica. Y entonces, de repente, entra un conflicto conmigo mismo, viendo si es que yo no he pedido perdón por algo que no me he dado cuenta. Y entonces, me siento mal, me siento triste, porque no siento esa liberación que siempre la siento cuando las cosas pasan. Y mi segunda pregunta es bueno que cuando nosotros pedimos algo, hagamos como Gedeón?
0: ¿Pedir una señal?
8: Sí.
0: Ok. La primera parte. Yo no puedo, no debo depender siempre de lo que siento para saber si mi relación con Dios está bien. Porque ahora voy a hacer mi relación no dependiente de una fe que he depositado en Dios, sino de una emoción. Y puede ser que yo no lo sienta. Un día, dos, tres, es posible. Pero mi confianza está en Él, aunque yo no lo sienta. Dios está aquí, está en mí, está pendiente de mí, aunque yo no lo sienta, yo no lo vea, y aunque Él no haga nada por mí, por días. Entonces, tú puedes tener tranquilidad que aunque tú no lo sientas, si cuando tú no lo sientes con tus sentimientos, decía alguien, siéntelo con tu fe. Mi fe está ahí, inmovible. Pecados que yo no conozco, yo le pido perdón a Dios continuamente por esos pecados, pero yo no me siento mal y no lo conozco. Yo le quiero que Él sepa que yo sé que Él lo sabe y que yo tengo confianza en que Él me lo va a perdonar. Es mi Padre. Entonces yo sé que yo peco muchas veces sin saberlo. Yo soy falible, pero eso a mí no me preocupa tanto, porque yo voy a ir donde mi Padre sin conocerle, decirle de lo que yo no sé, perdóname, y Él me va a perdonar. Yo voy a terminar con esto porque el tiempo se nos ha ido. La idea es poder acabar a las 9:30, pero hoy comenzamos muy después de las 9:30, por razones obvias. Pero yo voy a terminar con esto. Cuando la fe es muy pequeña, no puede bajar lo mejor de Dios a nuestra experiencia cotidiana. Por eso yo estoy estableciendo la relación entre fe y oración. Porque mi ineficacia en la oración es lo que me desanima para seguir orando. ¿Sí o no? Cuando yo no veo resultados de mi oración, entonces no me animo a seguir orando. No debiera ser así, pero es así. Pero muchas veces yo no estoy viendo resultados de mi oración porque cuando la fe es muy pequeña, yo no puedo bajar lo mejor de Dios a mi vida diaria. Yo estoy convencido en el año 2011, más que en cualquier otra época de mi vida, la falta de fe, la falta de creerle a Dios, es el resultado primordial de la debilidad en la oración. Y eso está a lo largo de toda la Biblia. Con respuesta a Gedeón, que se me estaba pasando, lo que hace que yo pida una señal es mi falta de fe. Pero no está mal decirle a Dios, porque tú eres falible, y tú puedes estar pensando que Dios te está guiando, que tú estás oyendo a Dios, y realmente no estás oyendo a Dios nada, sino tu propia carne. Entonces no está mal que tú le digas, Señor, confírmame esto, pero no le pongas señales a Dios. Confírmame esto que, si no estoy diciendo que este sea tu caso, ¿verdad? Pero cosas como esta ocurren. Si María es la novia que tú tienes para mí, que venga vestido de rojo. Si esto ocurre. No, Señor, confírmamelo. Yo tengo ahora que confiar en Dios, cuando yo dije confírmamelo, que Él sabe cómo confirmármelo. Yo no tengo que decirle cómo. O sea, cuando yo digo que no le creemos a Dios, es a eso, que yo le digo a Dios, confírmamelo, pero luego yo me quedo en duda si Él me lo va a confirmar o no. O me quedo en duda si Él me lo va a confirmar y yo lo voy a ver y se me va a pasar. ¿Dios tiene limitaciones? No. Si yo le digo a Dios, confírmamelo, yo no voy a pensar que a mí se me va a pasar. ¿Tú sabes por qué? Porque si Dios tiene que bajar y parárseme en el medio y decirte, mira, es María, Dios lo puede hacer. Y Dios está más interesado que yo en que yo sepa si es María o no. Porque, ¿sabes qué? Un hijo de él se va a parear mal con una hija de él. Y eso Dios no lo quiere. Entonces, a eso yo me refiero, que no hay confianza en Dios. Es que si yo le pido a Dios que me lo confirme, a mí no me cabe la menor duda que Él me lo va a confirmar. ¿Cuándo? Yo no sé. ¿Cómo? Yo tampoco sé. Pero Él me lo va a confirmar. Señor, no me deje equivocar. Confírmamelo y no me deje equivocar. ¿Yo tengo confianza en que no me va a dejar equivocar? Claro, yo tengo confianza en que no me va a dejar equivocar. Yo no soy su hijo. Él está más interesado que yo en que yo no me equivoque. Entonces, a eso me refiero, no hay confianza en Dios, no hay confianza en Dios, no hay confianza en Dios. Y eso hace mi vida de oración muy pobre. Y esa fue la queja de Cristo continuamente. Hombres de poca fe, ¿por qué os preocupáis? ¿Qué has de comer? ¿Qué has de beber? Nosotros vivimos preocupados por todas esas cosas. Y eso debilita mi fe. Yo no tuve tiempo hoy para cubrir múltiples pasajes donde claramente Cristo enseña tu falta de tu fe produjo esto. Tu fe produjo aquello. Donde Cristo dice que Él se maravilló de su fe. La segunda persona de la Trinidad dice, ¡wow! ¡Cuánta fe! Entonces tiene que haber una relación inmensa entre mi fe, mi relación con Dios y el poder de la oración. Y mientras más resultado yo veo, más yo quiero orar. Mientras más resultado yo veo, más yo quiero orar. Y eso es vital, vital, vital. Hay cosas que a veces tú tienes que decirle a alguien. Por ejemplo, pero es difícil. Señor, pónselo en su corazón. ¿Tú crees que yo lo creo? Oye, yo he tenido múltiples experiencias donde la persona viene a decirme exactamente lo que yo tenía, diciéndole a Dios, pónselo en su corazón, porque me era difícil comunicárselo. Y entonces, luego que me lo dicen, digo, me alegro porque yo tenía 3 semanas pidiéndole a Dios que te pusiera eso en el corazón. Pero ya es más fácil. Separados de mí, nada, incluyendo esa conversación difícil, no la puedes tener sin mí. Bueno, y si es fácil, tampoco la puedes tener sin mí. Es que separado de mí, nada podéis hacer. Ese es el problema. Cuando yo la conversación fácil la tengo sin hablar con Él, yo también estoy mostrando que yo no tengo suficiente confianza en Él y fe, porque ya Él me dijo, separado de mí, nada podéis hacer. Difícil o fácil, no importa. Corregimos los hijos, pero ¿cuántas veces traemos a Dios en la corrección de los hijos? ¿Cuántas veces le pedimos a Dios que ponga en mi hijo eso que yo estoy tratando de corregir por la fuerza? ¿Cuántas veces yo le pido a Dios que le dé un carácter dócil a mi hijo? No es que me haga la vida más fácil. No, es que le dé un carácter que complazca a Dios. Separados de mí, nada podéis. No podéis educar los hijos separados de mí. Señor, yo no sé qué castigo le voy a poner a mi hijo. Señor, yo no sé qué voy a hacer. El otro día alguien me consultó, y con esto cierro, tenía que ver con la situación de los hijos. Digo, fulana, mira, ahora mismo no sabemos cuál es el plan de Dios para ese hijo tuyo, pero Dios sabe. De manera que vamos a hacer lo de hoy. Y lo de hoy es esto, esto y esto. Y mañana hacemos lo de hoy otra vez. Esto, esto y esto. Pero ¿y después qué va a pasar? Yo no sé, pero Dios sabe. Y yo no tengo la menor duda que si oramos por eso, Él nos va a decir. Y ahí estamos. Entonces, ¿hasta cuándo yo permanezco en la espera? Hasta que yo sepa. Pastor, pero hay que hacer algo. Yo estoy haciendo algo. ¿Y qué usted está haciendo? Esperando. La espera es hacer algo. Yo no me voy a mover si Dios no me ha dirigido. Si tú te mueves si Dios no te ha dirigido porque hay que hacer algo, tú acabas de hacer algo, pero muy mal. Y eso yo no quiero hacerlo. Pero te das cuenta que yo tengo que orar todo el tiempo. Todo el tiempo. Esta clase yo la estaba preparando con falta de tiempo. Y mientras yo preparaba, yo oraba. Mientras yo preparaba, yo oraba. ¿Y sabes qué? Se dio la clase y me sobró material. Yo espero que le haya gustado, pero si no le gustó, ya Dios también sabrá perdonarme por eso que... Pero es todo, yo no puedo preparar ni siquiera una clase sin orar. Y si hubiese tenido mucho tiempo, tampoco lo puedo hacer sin él.

la certeza de la salvación. Y es obvio que la Biblia nos enseña claramente, y el apóstol Juan, como estamos observando, hace hincapié en el hecho de que la salvación es algo certero, algo cierto, y por lo tanto su preocupación es que los creyentes a quienes él se dirige se sientan seguros de su salvación. No simplemente una seguridad emocional, sino una seguridad basada en lo que Dios dice, su palabra. Estamos hablando de la maravilla que es nuestra salvación. Es algo que realmente las palabras no alcanzan para describir el impacto, el significado que la salvación tiene para nosotros los creyentes. Es la obra de Dios, de un principio al fin. El Señor diseñó la salvación, preparó de antemano la salvación, ejecutó esa salvación sin ninguna intervención nuestra, seres humanos, sino que lo hizo por pura gracia, sin tener en cuenta nuestras obras. Y por supuesto, ya que es la obra de Dios, por esa razón, es una obra cierta y tenemos seguridad porque pertenece y es de Él de un principio al fin. Es la salvación de Dios. No es parte de Dios y parte nuestra, es la salvación de Dios, de un principio al fin. Entonces, es justamente el estudio en el que nos embarcamos, estamos en 1 de Juan capítulo 3, pero recordamos que Juan una y otra vez ha subrayado esa realidad de la seguridad de la salvación. Por ejemplo, en el capítulo 1, versículo 13 al 4, él dice, lo que hemos visto y oído, y eso os anunciamos, para que también vosotros tengáis comunión con nosotros, y nuestra comunión verdaderamente es con el Padre y con su Hijo Jesucristo. Estas cosas os escribimos, o sea, la carta, para que vuestro gozo sea cumplido. La

seguridad de nuestra salvación trae gozo. En el capítulo 5, versículo 13, otra vez, estas cosas os he escrito a vosotros que creéis, o sea, a nosotros los creyentes, en el nombre del Hijo de Dios, para que sepáis que tenéis vida eterna. En otras palabras, Juan está preocupado de que los creyentes sepan que tienen vida eterna y que ellos experimenten gozo por esa realidad. Y realmente es imposible, lo mencionamos la última vez, es imposible tener gozo de nuestra salvación si uno siempre está preocupado que esa salvación se puede perder en cualquier momento. Y siempre anda uno sobre ascuas. ¿Qué tipo de gozo hay en esa vida cristiana si siempre estamos con miedo? Bueno, si dependiera de nosotros, tenemos todo el derecho de tener miedo. Pero la salvación, como ya dijimos, no depende de nosotros, depende de Dios, de un principio al fin. Y en este capítulo 3, versículo 19, estas palabras, en esto conocemos que somos de la verdad y aseguraremos nuestros corazones delante de Él. En otras palabras, Juan quiere que sus lectores estén seguros, que sus corazones estén seguros. Y toda la epístola es un tratado sobre la seguridad de la salvación. Ahora, esa es una realidad en todo el Nuevo Testamento, no solamente en Juan. En Efesios 3:12, por ejemplo, Pablo dice, ¿en quién? En Cristo tenemos seguridad y acceso con confianza por medio de la fe en Él. Colosenses 3:3, habéis muerto y vuestra vida está escondida con Cristo en Dios. Nuestra vida está con Cristo en Dios. Donde Cristo está, ahí está nuestra vida. Estamos unidos espiritualmente a Cristo Jesús. Donde Él está, ahí estamos nosotros. Y si nuestra cabeza, hacia Ironside, está en los cielos, ¿qué temor podemos tener? Si estamos en Cristo Jesús, estamos en Cristo Jesús por una eternidad. Donde Él está, ahí estamos nosotros. No hay duda que todo el Nuevo Testamento afirma eso. La seguridad de nuestra salvación una y otra vez, y no tenemos tiempo para otra vez cubrir los pasajes que hemos estudiado. Pero, ¿por qué entonces tantos cristianos dudan de su salvación? Esa es una pregunta muy buena. ¿Por qué? Bueno, hay varias razones que estamos observando. Y dijimos, como énfasis, que el hecho de que los que luchan con dudas son, en cuanto a su salvación, son creyentes genuinos. La mayoría de los que están dudando de su salvación son creyentes genuinos. Jonathan Edwards dijo en uno de sus libros, la experiencia que cuenta, Satanás no ataca la falsa seguridad. Él ataca la seguridad de un verdadero cristiano porque la seguridad produce mayor santidad. Claro, el que está interesado que no estemos seguros es justamente el acusador de los hermanos, que es un nombre que se le da a Satanás en Apocalipsis capítulo 10. Y él es el que ataca y continuamente, dice Pedro, anda como león rugiente buscando a quien devorar. Noten que el león busca a quien devorar y el diablo es eso. No puede devorar a los que son de Dios, a los que pertenecen al Padre, pero anda como león rugiente y el rugido del león nos da temor. Y es lo que Satanás trata de hacer, darnos temor. Pablo dice en Efesios 6:12 que no tenemos lucha contra carne, contra sangre, sino contra principados, contra potestades, contra huestes espirituales de maldad en las regiones celestes, gobernadores de las tinieblas, dice él. Satanás y sus huestes. Y por supuesto, es nuestro enemigo y anda continuamente tratando de socavar lo que Dios ha hecho en nuestra vida. Y si no puede quitar nuestra salvación, va a tratar de hacernos miserables en nuestra experiencia como hijos de Dios. No puede robar nuestra salvación, pero sí puede quitarnos el gozo de nuestra salvación, que es justamente lo que dice David en el Salmo 51. Restáurame el gozo de tu salvación. No es que había perdido la salvación, había perdido el gozo de la salvación justamente por consecuencia de su pecado.
Entonces, ¿por qué algunos creyentes sufren de dudas? Y hubo años donde yo experimenté muchas dudas como hijo de Dios. Y claro, no conocía la palabra como la conozco ahora y esa es parte de la razón. Pero veamos algunas razones. Estamos todavía repasando material. Una razón por la cual algunos creyentes experimentan inseguridad en su salvación o tienen dudas es porque están bajo el estándar de una predicación bíblica que exalta la santidad de Dios. Y por supuesto, cuando uno está expuesto a un llamado, a una predicación que exalta la santidad de Dios, nos llama al arrepentimiento, nos hace ver el costo de nuestra salvación. Dice el Señor Jesús, el que quiera venir a mí, muy bien, tome su cruz y sígame. O sea, el costo de salvación no es algo fácil. Cuando nos vemos ante esa predicación continuamente, como la parábola del recaudador de impuestos, el publicano, se golpeaba el pecho y ni siquiera quería levantar los ojos al cielo diciendo, Señor, sé propicio a mi pecador. Por supuesto, en un contexto donde se predica ese tipo de evangelio que fuerza a la gente a pensar lo que significa seguir a Cristo, se ven a sí mismos y ven sus flaquezas, sus debilidades, sus caídas, puede haber un poquito de duda. Bueno, en un contexto donde se predica un evangelio fácil, donde todo lo que tienes que hacer para ser cristiano es levantar tu mano o hacer profesión de fe o llenar una tarjetita, algo así. En ese contexto donde hay un evangelio fácil, la gente por lo general no duda, porque la mayoría de ellos ni siquiera son creyentes. Sin embargo, parte de la tarea pastoral es proclamar la Escritura, enseñar la Escritura de tal manera que confronte al pecador con su condición. El hombre está perdido en sus delitos y pecados. La luz, ese es el juicio, dijo el Señor Jesús, que la luz vino al mundo y los hombres amaron más las tinieblas que la luz. Cristo, el Hijo de Dios, vino a morir y pagar en esa cruz por los pecados de todos aquellos que Él vino a redimir. Pero la humanidad, el ser humano, ama más sus pecados que la salvación por medio del Hijo Jesucristo, del Hijo del Señor. Pero parte de la tarea pastoral entonces es forzarnos a examinarnos. Dice 2 Corintios 13, 5, examinaos a vosotros mismos, si estáis en la fe, probaos a vosotros mismos, o no conocéis vosotros mismos que Jesucristo está en vosotros, a menos que estéis reprobados. Entonces, un llamado a examinarse. Es peligroso predicar seguridad a personas que realmente no entienden el Evangelio y simplemente han hecho profesión de fe en algún momento o lugar sin entender lo que hacían. El púlpito donde se traza la palabra fiel siempre confronta a la gente y recordamos la última vez que ese es parte del propósito de la Escritura. Toda Escritura es inspirada por Dios y útil. ¿Para qué? ¿Para traer lindas emociones? No, noten. Útil para enseñar, para reprender, para corregir, para instruir en justicia. Parte de lo que hace la Escritura es reprendernos, confrontarnos. Y claro, cuando la palabra se traza, tal como Dios la reveló, va a traer cierta incertidumbre en aquellos que están tal vez no muy convencidos de que sí o no son creyentes. Pero otra razón por inseguridad, estamos repasando todavía. Muchas personas están inseguras de su salvación porque no pueden aceptar el perdón de Dios. ¿Qué sucede? Están prestando atención a sus emociones más que a la verdad del perdón de Dios en Cristo Jesús. La conciencia nos acusa o acusa. Esto es justamente la función de la conciencia, hacernos sensibles y acusarnos de nuestro pecado. La conciencia, no sé si notaron, no perdona. La conciencia no perdona. La conciencia no conoce nada de la misericordia de Dios. Pero la conciencia entonces en un sentido es implacable.
Pero ese es el propósito por el cual Dios creó al hombre con una conciencia. Esa es la gran diferencia entre nosotros, seres humanos, y los animales. Ningún animal tiene conciencia de bien o mal. Solamente un hombre tiene esa conciencia. Ya que muestran la obra de la ley escrita en sus corazones, Romanos 2:15, su conciencia dando testimonio y sus pensamientos acusándolos unas veces y otras defendiéndolos. Entonces, a veces la conciencia de un creyente es muy sensible. Y en la medida que estamos más familiarizados con la verdad de Dios y lo que Dios demanda de nosotros, más sensible se vuelve nuestra conciencia. Y está bien. Entonces, la conciencia nos da cierto sentido a veces de Señor, estoy consciente de que mi vida no es lo que debe ser. La ley de Dios tampoco perdona. La ley expone el pecado, nos hace ver que nadie puede llegar a ser acepto delante de Dios por medio de cumplir la ley. Porque por las obras de la ley, Romanos 3:20, ningún ser humano será ¿qué? Justificado, es imposible. La ley se introdujo, dice Pablo en Romanos 5:20, para que el pecado abundase. Noten eso. Pablo en el capítulo 7 de Romanos dice, hallé que el mismo mandamiento que era para mí vida, a mí me resultó para muerte, porque el pecado tomando ocasión por el mandamiento de la ley me engañó y por él me mató. La ley mata. La ley te dice no hagas esto, el ser humano en su debilidad y tendencia pecaminosa hace justamente lo que la ley prohíbe y en el momento que uno infringe la ley, estamos expuestos al resultado que es la muerte, muerte eterna. Entonces la ley no salva a nadie. La ley simplemente confronta y mata. La conciencia acusa, la ley acusa y la justicia de Dios nos acusa. Porque en la justicia de Dios no hay perdón. La justicia de Dios demanda retribución, siempre. Dios es justo y debe condenar el pecado. El alma que pecare, esa morirá. ¿Y cuántas almas están cubiertas bajo esa declaración? Todo ser humano. El alma que pecare, morirá. Todo ser humano merece la muerte. No solamente física, sino la muerte eterna, separación de Dios. Cuando un creyente entonces está expuesto a estas realidades, la conciencia, la ley de Dios, la justicia de Dios, sus emociones pueden causarle inseguridad. Pero gracias a Dios, como vimos, que la verdad de Dios también nos expone a su gracia salvadora en Cristo Jesús. Y donde el pecado abundó, sobreabundó que la gracia, Romanos 5:20. En Cristo tenemos redención, el perdón de nuestros pecados. ¡Qué maravilla! Pero eso es algo que tenemos que entender y aferrarnos a ello. Lo cual nos debe llevar a expresiones de alabanza. Estaba pensando esta mañana en la salvación y tratando de abrazar con mi mente, con mi habilidad de entender, que siempre es limitada, cada uno de nosotros, la grandeza de nuestra salvación. Y cuando llegamos a percibir siquiera un mínimo de esa grandeza, nos lleva a alabar a Dios, que es justamente lo que Pablo dice en Efesios 1:3, bendito sea el Padre de nuestro Señor Jesucristo. Noten cómo comienza, que nos bendijo con toda bendición espiritual en los lugares celestiales en Cristo Jesús. Gratitud y alabanza a Dios por nuestra salvación. Pero eso viene como resultado de entender. La seguridad viene cuando nos enfocamos en la verdad de Dios que nos dice que en Cristo Jesús todos nuestros pecados han sido perdonados. Cristo en esa cruz pagó por todos tus pecados, mis pecados. No quedó ninguno afuera. Porque si hubiera sido así, Jesucristo nunca pudiera haber dicho en la cruz, consumado es. Y expiró. No, cuando dijo consumado es, quiso decir, todos los pecados de todos los que vine a redimir han sido pagados, una vez y para siempre. Tercer lugar,
Otra razón por la cual las dudas vienen a un cristiano es porque no entiende la claridad del plan de salvación. La doctrina de la salvación con todas sus implicaciones. Una teología incorrecta, una teología débil, una teología superficial contribuye a la inseguridad. Y donde se te enseña, por ejemplo, en el contexto de una iglesia, que la salvación se puede perder, lo cual es falso, eso causa inseguridad, por supuesto. Si la salvación es revocable y te enseñan eso, entonces uno está expuesto a esa falsedad y, por supuesto, si uno no está consciente de lo que la Biblia realmente enseña, va a vivir inseguro. Yo he conocido a personas que, por supuesto, bajo esa enseñanza, sufrieron de una manera indescriptible. Cuando alguien cree que el perdón de Dios es revocable, que hoy lo tienes, pero tal vez mañana no, entonces no va a haber seguridad, no va a haber seguridad. Pero la salvación en el Nuevo Testamento jamás es temporal. La salvación siempre se presenta en el Nuevo Testamento como un plan, un propósito de Dios que comenzó en una eternidad pasada y termina en una eternidad futura, a que los que antes conoció, a esos también predestinó para que sean conformes a la imagen de su Hijo, a los que predestinó, a esos también llamó, específica y eficazmente llamó a salvación, a los que llamó, a estos también justificó, declaró justos, y a los que justificó, a esos también glorificó. La salvación siempre termina en gloria. No es que temporalmente Dios nos salva, a ver cómo nos portamos por un rato en esta vida, y si la regamos, pues lo siento mucho. Entonces ahí sí, otra vez, la salvación dependería de nosotros. Pero no es así. Noten, por ejemplo, cómo 2 Timoteo 2.10 nos dice, este es el apóstol Pablo, 2 Timoteo 2.10, dice Pablo, por tanto, todo lo soporto por amor a los escogidos. Una denominación especial de Pablo para los hijos de Dios, los escogidos, para que también ellos obtengan salvación. Noten, dice Pablo, todo lo que soporto en esta vida lo hago por amor a los escogidos de Dios, para que obtengan salvación que está en Cristo Jesús. Hasta ahí, todo bien, nadie cuestiona eso. Y con ella, gloria eterna. ¿Ven? Que la salvación nunca termina en esta vida, la salvación continúa y culmina en gloria infinita con Cristo Jesús. Es lo mismo que Pedro dice en 1 Pedro 5, versículo 10. Y después que hayáis sufrido por un poco de tiempo, dice Pedro, el Dios de toda gracia que os llamó, ¿a qué nos llamó? A su gloria eterna en Cristo Jesús, Él mismo os perfeccionará, afirmará, fortalecerá y establecerá. Fuimos llamados a salvación y por lo tanto a gloria. Si tú eres hijo de Dios, si tú eres salvo o salva, tu destino eterno no está con un signo de pregunta, tu destino eterno es la gloria, la herencia final y eterna con Cristo Jesús en gloria. No hay duda de eso. Seguridad viene cuando entendemos la doctrina de la salvación y todas sus implicaciones. Y cuando estamos persuadidos de eso. Y se acuerdan cómo Pablo lo expresa en Romanos 8, cuando dijo, estoy convencido, estoy persuadido. No es simplemente una declaración de emociones. Pablo no está hablando de emociones. Eso es es una declaración intelectual, es la declaración de alguien que está convencido de su interior. Es un lenguaje racional, dice, porque estoy convencido de que ni la muerte, ni la vida, ni ángeles, ni principados, ni lo presente, ni lo porvenir, ni poderes, ni lo alto, ni lo profundo, ni ninguna otra cosa creada nos podrá separar del amor de Dios, que es en Cristo Jesús, Señor nuestro. Qué declaración, ¿no? Bueno, dirá usted, bueno, pero ese es Pablo. Pero notaron que Pablo dice, estoy convencido de esto
y todo lo que dice, y al final dice, ni ninguna otra cosa creada, no dice, me podrá separar del amor de Dios que está en Cristo Jesús. Nos podrá separar del amor que está en Cristo Jesús, Señor nuestro. O sea, Pablo incluye a todos los creyentes. Y no definitivamente no todos los creyentes tenemos la fibra ni el vigor de la fe que tenía el apóstol Pablo. Sin embargo, la salvación no depende de la fortaleza de nuestra fe, sino depende de la fortaleza de aquel que nos llamó a salvación. Por eso nos incorpora a todos a través de los siglos de la redención. Nada nos podrá separar del amor de Dios que está en Cristo Jesús. Pongamos atención a las palabritas de la Escritura. No son simplemente cositas. No se nos debe pasar. Cuando leemos la Escritura, particularmente estamos leyendo temas doctrinales, leamos con cuidado todo lo que dice el pasaje. Tomemos nota, subrayemos, estemos junto con otros libros que nos ayuden a entender el pasaje. Es importante que conozcamos la doctrina de la salvación de una manera completa. Dijo un pastor a quien conozco, si alguien va a ser excluido del cielo por mis pecados, ese alguien tiene que ser Jesucristo, ya que Él llevó mis pecados y se hizo responsable por ellos en la cruz. Está bien dicho, ¿no? Cristo se hizo responsable por mis pecados, por tus pecados. Y nos dice Pablo en Romanos 4:25 que Él fue entregado por nuestras transgresiones, nuestros pecados, pero resucitado para nuestra justificación. Y nosotros ya hemos resucitado espiritualmente con Cristo y estamos sentados en los lugares celestiales con Él. Bueno, cuarta razón por la cual algunos dudan. Algunos creyentes no tienen seguridad porque no pueden con precisión determinar el momento de su salvación. Es una experiencia muy común. Particularmente si uno se convirtió cuando era joven o jovencito y fue criado en un ambiente cristiano, en un contexto cristiano. Y muchos creyentes no pueden recordar un día o el momento en que nacieron de nuevo. En un sentido, nadie puede saber con precisión cómo ni cuándo la obra de regeneración se llevó a cabo. Este es un milagro invisible. Dios lo lleva a cabo por su Espíritu. De todas maneras, lo importante no es recordar cuándo, sino saber qué resultados observo hoy en mi vida que me indiquen que he nacido de nuevo. El nuevo nacimiento trae cambios en la vida, no hay duda. En algunos casos el cambio puede ser a partir de un instante, en otros casos, especialmente en aquellos que se convirtieron a una temprana edad, como jovencitos, el cambio ha sido paulatino, leve. Lo cierto es que aunque no sepamos el momento exacto de nuestro nacimiento, el Espíritu Santo lleva a cabo cambios en nuestro ser y esos cambios son manifiestos. Por ejemplo, amor por Dios, amor por la palabra de Dios, anhelo de obedecer los mandamientos de Dios, dolor cuando pecamos, confesión por el pecado, servicio a otros, etcétera, etcétera, y pudiéramos agregar más. Cuando el Señor Jesús le habla a Nicodemo y le habla de la regeneración, del nacer de nuevo, ¿se acuerdan lo que le dice? Jesús le dice a Nicodemo en capítulo 3, versículo 8 de Juan, el viento sopla de donde quiere, y oyes su sonido, mas ni sabes de dónde viene ni a dónde va. Así es todo aquel que es nacido del Espíritu. El punto no es saber exactamente cuándo, sino saber que realmente hemos sido regenerados y todo aquel que ha sido regenerado tiene evidencias por el Espíritu de Dios que ha nacido de nuevo. A veces más obvias, otras veces más leves, pero hay fruto. Hay fruto. Como dice el Evangelio, algunos a 30%, otros 60%, otros más. Siempre hay fruto. Siempre hay fruto. Así que, hermano o hermana, no te preocupes en cuanto a la hora y el día de tu conversión. Tu enfoque debe ser en hoy, en lo presente. Si has nacido de nuevo, los frutos de ese nuevo nacimiento se manifiestan ahora
en tu vida. Gálatas 5 nos habla de los frutos del Espíritu. El fruto del Espíritu es, y nos da una lista, 5:22 al 24. Físicamente hablando, tú no recuerdas, ni yo ni nadie recordamos el día en que nacimos, físicamente hablando. El punto es que nacimos y nuestros padres nos dieron la fecha, lo cierto es que hoy estamos con vida, eso es lo que importa. Yo no recuerdo cuándo nací, ¿y tú? No me acuerdo, pero el punto es que sí nací porque ha habido evidencias. Aquí estoy, ustedes están aquí. Bueno, naciste por el Espíritu y hoy vives por el Espíritu. Y ese Espíritu de Dios que te selló, nos dice Efesios 4:30, te selló para o hasta el día de la redención. ¿Cuándo es eso? Cuando el Señor venga por los suyos. Hasta ese día, sellados por Él. En quinto lugar, algunos dudan de su salvación porque la carne es fuerte y observan en ellos la tendencia constante de pecar. Eso causa cierta duda. Por ejemplo, otra vez Jonathan Edwards, escribiendo también sobre el tema en ese libro, La experiencia que cuenta, dice así: a menudo un cristiano se pregunta si él realmente es salvo porque no entiende cómo es posible que él sea tan pecador como sabe que es. Todos sabemos que somos pecadores. Y nos mortifica y hasta nos da miedo de vernos qué pecadores que somos. Porque aquí en la iglesia todos venimos con una sonrisa, venimos con la Biblia, cantamos alabanzas, nos portamos bien, ¿no? Por afuera. ¿Te ha pasado que a veces te espantas al ver los pensamientos, las actitudes y las tendencias que se observan en tu propio corazón? Yo no puedo entender cómo salen esas cosas. Pero todos experimentamos eso. Jonathan Edwards lo experimentó, por eso escribe al respecto. ¿Les ha pasado que en esos momentos, ya sea que provenga de ti o del enemigo, porque el diablo trata de poner sentimientos, sugestiones, etcétera, en nuestra mente, en nuestro corazón, uno se ha cuestionado, ¿soy salvo o no soy salvo? ¿Cómo es posible que tenga esas tendencias, madre mía? Pero si somos francos y comenzamos a comparar las barajas y hablamos con franqueza con otros hermanos, te van a decir, yo también tengo eso. No me digas, ¿en serio? Yo también tengo. ¿Y tú? A ver, yo también. Y si pasáramos mesa por mesa, que cada uno dé su propio testimonio, nos da vergüenza. Yo también. ¿Por qué? Porque vivimos en un cuerpo aún no redimido. Nuestra alma ha sido redimida, pero vivimos en este cuerpo de carne, este cuerpo de muerte, que aún espera el día de redención. Ustedes recuerdan, el mismo apóstol Pablo dice, porque según el hombre interior me deleito en la ley de Dios, pero continúa. Pero veo otra ley en mis miembros, que se rebela contra la ley de mi mente y me lleva cautivo a la ley del pecado que está en mis miembros. Y después dice, miserable hombre de mí. Pablo, ¿tú? Sí, yo, miserable hombre de mí. ¿Quién me librará? Ahí está el punto, de este cuerpo de muerte. Este cuerpo. El pecado ha sido pagado por Cristo. Hemos sido liberados del el control, la condenación del pecado, pero el pecado aún vive en este cuerpo, en estos miembros, esta carne. Por eso esta lucha es continua y continuará hasta el día que estemos con el Señor. Finalmente, y la última razón que veremos hoy, porque algunos cristianos sufren por falta de seguridad o tienen dudas, es porque no entienden el propósito de Dios en las pruebas. No entienden el propósito de Dios en las pruebas. Estos creyentes están pasando por pruebas, piensan que si realmente fueran hijos de Dios, Dios no permitiría que sufrieran como están sufriendo. Bueno, eso es una manera de pensar carnal y que no viene de la Escritura. ¿Cómo es que piensas así?
Pero como vemos en la Escritura, Dios envía o permite pruebas en la vida de los creyentes porque son necesarias para probar, para refinar, fortalecer nuestra fe. ¿Se acuerdan del santo Job, del Antiguo Testamento? Job 1. Satanás viene delante, se presenta delante de Dios y le dice, y Dios le dice, ¿te has fijado en mi siervo Job, que no hay como él en toda la tierra? Ah, dice el diablo, ja. Y la razón que es así es porque no, tú lo cubres, lo proteges, y toca, pon tu mano sobre él y verás si no te niega en tu propia cara. Dios le dice, adelante, haz con él lo que te plazca, solamente no te permito que toque su vida. ¿Okay? Sabemos el resto de la historia. Un santo varón de Dios. ¿Sufrió por qué? ¿Porque había pecado en su vida? Sin duda, él era santo comparado con el resto, pero era una persona como el resto de nosotros. Pero un hombre que temía a Dios, un hijo de Dios. Y fue probado de una manera incomparable, que ninguno de nosotros no hemos pasado por eso, pero fue justamente para probar y fortalecer su fe. Porque al fin del libro, dice Job, de oídas te había oído. O sea, yo era un conocedor tuyo de oídas, pero ahora mis ojos te ven. Después de todas estas increíbles pruebas que he pasado, por lo tanto me arrepiento y me postro. Entonces su fe, que era fuerte antes, fue aún mejor, más fuerte, superior después de las pruebas. Y eso es lo que nos dice Pedro en 1 Pedro 1, 6. 1 Pedro 1, 6 y 7. Le dice a estos creyentes, los que estaban dispersos por todo el imperio, siendo perseguidos por el imperio, probados de una manera singular, atribulados. 1 Pedro 1, 6 dice, en lo cual os regocijáis grandemente, aunque ahora por un poco de tiempo, si es necesario, seáis afligidos con diversas pruebas. Y del versículo 7 dice, para que la prueba de vuestra fe, más preciosa que el oro que perece, aunque probado por fuego, sea hallada que resulta en alabanza, gloria y honor en la revelación de Jesucristo. Dios envía pruebas o permite pruebas justamente para hacer eso, para quemar lo que no sirve en la fe y fortalecer la fe. Estás pasando por pruebas, tribulación, aflicción de todo tipo. Dios está detrás de eso. En el capítulo 4 de esta misma epístola, el apóstol Pablo dice en el versículo 12, amados, a los creyentes, a nosotros, no os sorprendáis del fuego de la prueba que en medio de vosotros ha venido para probaros como si alguna cosa extraña os hubiese acontecido. La prueba no es algo extraño, la prueba es algo que Dios mismo permite o envía. En el mundo tendréis aflicción. Es una promesa de Él. Y las pruebas, en lugar de debilitarnos, si somos sus hijos, tienen el propósito contrario y Dios las va a enviar en varias maneras, en distinta intensidad y por el tiempo que sea necesario para nuestro bien. Que es justamente la lección de Hebreos 12. Dice el Hebreos 12, 5. No tomáis a la ligera la vara del Señor, ni tampoco la idea es no os deprimáis cuando sois reprendidos, porque Dios, al que ama, disciplina y azota a todo aquel que recibe por hijo. Noten que ningún hijo entonces es eximido del azote de Dios. Parte del entrenamiento de fortalecer nuestra fe es ser azotado por el azote divino, y bendito sea ese azote. Porque el propósito de ese azote es para que seamos partícipes, dice el autor de Hebreos, de su santidad. Es para nuestro bien. Ustedes recordarán el testimonio de Pablo en su segunda epístola de Pablo, capítulo 12, cuando estaba siendo probado por un mensajero de Satanás, dice el versículo 7, me fue dado un aguijón en la carne, un mensajero de Satanás, que me abofeté para que no me enaltezca sobremanera. Noten la razón por la cual Dios permitió eso en su vida, para que no me enaltezca sobremanera. Noten que Pablo tenía un problema con su orgullo. Fariseo,
de fariseos. En cuanto a la ley, irreprensible. O sea, Pablo se creía no solamente fariseo, sino que si hiciéramos un desfile, yo salía abanderado aquí. Soy el mejor de los fariseos. Tenía tendencia a exaltarse. Y dice, por esa razón, para que no me enaltezca, el Señor envió un mensajero de Satanás, respecto a lo cual tres veces he rogado al Señor que lo quite de mí. Y me ha dicho, bástate mi gracia, porque mi poder se perfecciona en la debilidad. ¿Ven? Dios no le dije, te voy a quitar la prueba. Dice, no, yo te voy a conceder gracia para sobrellevar la prueba. Y muchas veces esa es la respuesta a nuestros pedidos y peticiones de ser liberados. Bueno, Dios no evita las pruebas en la vida de un hijo suyo, sino que las permite y a menudo las envía directamente para hacernos hijos más sensibles, más obedientes. Sucedió con Job, sucedió con Pablo, sucedió con Pedro y sucedió con todo hijo de Dios a través de la historia de la redención hasta que Él venga. Entonces, cuando estás en el crisol de la prueba y el fuego se intensifica, Dios está quemando la hojarasca de tu fe y haciéndola más valiosa. Cada prueba, cada dificultad, cada aflicción es una oportunidad que Dios nos da para crecer en nuestra fe y afirmarnos en la seguridad de nuestra salvación. ¿Quieres estar seguro y cada día más seguro de tu salvación? Es lo que Dios está haciendo por su palabra y también por otros métodos que Él tiene, inclusive las pruebas.

Hermanos, para mí es un privilegio muy grande estar con ustedes de nuevo. Anoche predicamos y el Señor, yo creo que Él estaba con nosotros ayudándonos y voy a orar ahora para que también nos ayude. No solamente que me ayude a predicar, sino también que les ayude a comprender, a entender y aplicar las verdades que vamos a estudiar. Oremos, hermanos. Padre, nos presentamos ante ti en el nombre de tu Hijo Jesucristo. Y Señor, tú nos conoces, nos has hecho, nos has redimido, Señor. Nosotros sabemos, Señor, que sin tu Hijo nada podamos hacer. Por eso, Señor, te buscamos. Clamamos a ti para que por medio de tu Espíritu nos ayudes este día a predicar tu palabra, a entender tu palabra, a vivir tu palabra, Señor. Hay tantas necesidades, Señor, en este auditorio. Yo mismo tengo tantas necesidades, pero Señor, tú puedes suplir todo lo que necesitamos y aún más. Entonces, Señor, clamamos a ti. Ayúdanos. Sé, Señor, nuestra fortaleza, nuestra fuerza, nuestra sabiduría. Habla a través de nosotros, Señor, y háblanos. En el nombre de Cristo Jesús, que Él sea glorificado, no los hombres, que Él sea glorificado. En su nombre, amén. Abramos nuestras Biblias a Romanos capítulo 12, de nuevo, donde empezamos anoche. Romanos capítulo 12. Y vamos a leer empezando en versículo 1. Así que, hermanos, os ruego por las misericordias de Dios que presentéis vuestros cuerpos en sacrificio vivo, santo, agradable a Dios, que es vuestro culto racional. No os conforméis a este siglo, sino transformaos por medio de la renovación de vuestro entendimiento para que comprobéis cuál sea la buena voluntad de Dios, agradable y perfecta. La verdad principal que prediqué anoche tenía que ver con la motivación de la vida cristiana. Siempre yo digo que yo tengo más conocimiento que lo que puedo vivir. Creo que todos nosotros podemos decir lo mismo. Sabemos lo que debemos hacer. Debemos entregarnos totalmente a Cristo. Debemos ser esclavos de Cristo. Pero ¿de dónde viene la motivación? De verdad, el cristiano, después de convertirse, él necesita dos cosas. Él necesita el conocimiento para saber cómo caminar, cómo andar en este mundo. Por eso el cristiano tiene que aferrarse a la palabra de Dios, no a sus propios pensamientos o sus emociones o las doctrinas mundanas. No, él tiene que aferrarse a la palabra de Dios. Pero hay otra cosa. Después de saber lo que Dios ha dicho, nosotros necesitamos el poder de vivir lo que hemos aprendido. ¿De dónde viene la fuerza para vivir la vida cristiana y para ministrar en el nombre de Jesús? Bueno, la fuerza proviene de Dios a través de Jesús. Y aquí en el libro de Romanos capítulo 1, hemos aprendido, capítulo 12, versículo 1, hemos aprendido algo muy importante. Aquí dice: así que, hermanos, os ruego por las misericordias de Dios que presentéis vuestros cuerpos en sacrificio vivo. ¿Cómo podemos, o de dónde viene la motivación para ofrecer nuestras vidas como sacrificios vivos? Por medio de entender, comprender las misericordias de Dios reveladas a nosotros a través del Evangelio de Cristo.
Y anoche concluimos que el trabajo más grande del cristiano y el trabajo más grande especialmente del pastor, del predicador, es minar, estudiar lo que las Escrituras revelan acerca de la persona de Dios y su obra a través de Cristo, y vivir en el poder de este conocimiento. El trabajo del pastor es estudiar, crecer en su conocimiento de quién es Dios y qué ha hecho Dios a favor de nosotros por medio de su Hijo, y enseñar este conocimiento al pueblo de Dios. Para resumir lo que decimos anoche, otra cosa que es muy importante: el pueblo de Dios en el día de hoy mayormente está sufriendo porque no conoce, que no sabe quién es Dios. Y no sabe quién es Dios porque los pastores no están predicando acerca de Dios. Y mayormente no predican acerca de Dios porque ellos mismos no han estudiado la doctrina de Dios. Y no solamente la doctrina de Dios, pero hay otra cosa. Mira lo que hemos hecho en el día de hoy. Ciertamente la revelación más grande de Dios a través de toda la historia, a través de las Escrituras, es la revelación de Dios en el Evangelio. Pero mira lo que hemos hecho. En el día de hoy hemos reducido el Evangelio a solamente 4 leyes espirituales. Entonces, después de leer un folletito acerca del Evangelio, todos creen que saben lo que es el Evangelio. Tratamos el Evangelio como una verdad para los nuevos creyentes, y luego debemos ir a otras cosas más profundas. Es absurdo pensar así, porque según las Escrituras, el Evangelio es la revelación de Dios más grande en las Escrituras. Mira, todo el mundo me pregunta acerca de la segunda venida. O como Spurgeon, voy a decir que yo no sé mucho acerca de la segunda venida. Pero yo puedo decirte esto: en el día que Cristo regresa, tú vas a entender todo acerca de la segunda venida. Pero te digo otra cosa. Tú vas a estar en el cielo una eternidad y ni vas a empezar a comprender la gloria de Dios revelada a través del Evangelio de Cristo. Y yo puedo decir que la tarea más grande del pastor es buscar la gloria de Dios a través del Evangelio para comunicar esta revelación de Dios al pueblo de Dios. Y cuando un cristiano de verdad crece en su conocimiento del Evangelio, también va a crecer en su entrega, también va a crecer en su santidad. Si tú quieres caminar, andar totalmente entregados a Cristo, entonces tienes que crecer en tu conocimiento del Evangelio. Si tú quieres que tu pueblo, tu congregación, tu iglesia crezca en santidad y amor por Dios, y el amor el uno por el otro, tienes que aprender el Evangelio y enseñarles el Evangelio. Podemos ver esto en el versículo 1 de capítulo 12. Pablo dice que la base de la vida cristiana son las misericordias de Dios. Ahora, antes que nosotros empecemos a estudiar más en este texto, yo quiero pararme un ratito. Y quiero mostrarles algunos otros textos que afirmen la misma verdad que podemos ver acá. Entonces vamos al libro de Efesios, un ratito. El libro de Efesios capítulo 4. Antes de leer, anoche decimos
que se puede dividir el libro de Romanos en dos secciones. Primeramente, y el cambio se encuentra en Romanos capítulo 12, versículo 1. En los primeros 11 capítulos, el apóstol Pablo está describiendo las misericordias de Dios que se revelan a través de la persona de Cristo. Después de enseñarnos todo lo que Dios es y lo que Dios ha hecho por nosotros, Él nos dice, ahora debemos vivir de esta manera. Entonces, nuestra manera de vivir se basa en lo que sabemos acerca de Dios y sus misericordias hacia nosotros. En capítulo 4 de Efesios vemos lo mismo. La epístola se divide en dos. Y se divide aquí en capítulo 4. Mira lo que dice. Versículo 1. Yo pues, preso en el Señor, os ruego que andéis como es digno de la vocación con que fuisteis llamados. Posición pues, yo pues. Él está vinculando los capítulos 4, 5 y 6 a los capítulos 1, 2 y 3. En mi opinión, la teología más profunda en todas las escrituras se encuentra en Efesios 1, 2 y 3. Porque ahí nosotros aprendemos todo lo que Dios ha hecho por nosotros en Cristo y también aprendemos todo lo que somos ahora en Cristo. Y Pablo básicamente está haciendo lo mismo como en el libro de Romanos. En los primeros tres capítulos, él está diciendo, esto es lo que Dios ha hecho por nosotros. Contémplalo. Mira lo que Él ha hecho. Y puesto que Él ha hecho todo esto, ahora debemos vivir de esta manera. De nuevo, aunque estoy repitiéndome y repitiéndome, el trabajo del pastor, del predicador, es entrar en su estudio, estudiar las glorias y las excelencias de Dios, todo lo que Dios es, todo lo que Dios ha hecho por el creyente a través de su Hijo, y después de comprender las cosas de Dios, debe entregar las verdades a la congregación. Y la congregación, por medio de aprender estas cosas, va a crecer. Y el pastor también va a crecer. Pastores, ustedes viven en una cultura que es muy, muy activa. Siempre haciendo un montón de cosas. Los pastores en el día de hoy mayormente no andan como hombres de Dios. No viven una vida de la palabra y oración. Andan como hombres de negocio. Como hombres de marketing. Pastor, predicador, lo mejor que puedes hacer para tu congregación es pasar mucho tiempo con el Señor, minando las verdades, las joyas de la palabra de Dios, para entregarlas a la congregación, para que crezcan. También en nuestra cultura nosotros hemos divorciado la mente de la espiritualidad, y es extremadamente peligroso. Porque según San Pedro, en sus epístolas, el conocimiento de Dios es la base de la espiritualidad. Vamos ahora un ratito, simplemente vamos a 2 Corintios, capítulo 5, versículo 14. Vamos a ver lo mismo de nuevo. 2 Corintios 5, versículo 14, porque el amor de Dios nos constriñe, pensando esto, que si uno murió por todos, luego todos murieron, y por todos murió.

Es bíblico, podemos verlo en el libro de Salmos. Es bíblico cantar y en las canciones confesar nuestro amor por Dios. Es bíblico, ¿no es cierto? Pero a veces tengo que decirles que tengo vergüenza. ¿Por qué? Porque cuando contemplo mi amor por Dios, yo veo algo muy inestable, muy débil. Y a veces, aun cuando yo era más joven, cuando toda la congregación estaba cantando acerca de su amor por Dios, yo tengo que confesar, yo cambiaba las palabras. Y yo cantaba como Él me ama a mí. Porque yo encuentro mi fuerza, no en mi amor por Cristo, sino el amor de Cristo por mí. Y es el amor de Cristo por mí, el amor de Dios a través de Cristo por mí, que me motiva. Ustedes que son ministros, ¿se dan cuenta cuántas veces nosotros fracasamos? Muchas veces no podemos obedecer al Señor en la cosa más pequeña. A veces no, personas dicen, Pablo Washer es un hombre de oración. Bueno, intento, pero muchas veces me pongo de rodillas para buscar al Señor como las 2 en la mañana, después de 15 minutos. Empiezo a dormir y me levanto a las 6 en la mañana como cojo, ni puedo caminar. Todo lo que veo cuando me veo en el espejo, todo lo que veo es débil, es insincero, es inestable. Pero todo lo que veo de Él, todo lo que veo de Él, no se puede describir. Cuando un hombre tiene una visión del amor de Dios en Cristo, el hombre llega a ser esclavo. Se puede decir, llega a ser esclavo a la fuerza, pero a la fuerza del amor de Dios. Pablo siempre andaba diciendo que él era prisionero, ¿no? Yo no creo que él estaba hablando tanto de las cadenas romanas. Yo creo que él estaba hablando del amor de Cristo, que le había cautivado. Hermanos, ¿saben lo que nosotros necesitamos? Para ser santos, para ser entregados, necesitamos lo que Pablo recibió, una visión más amplia, más profunda del amor de Dios a través de Cristo. Pero tengo que decirte algo, es muy peligroso. A veces yo creo que el amor de Dios es más violento que su ira. Sí, puede ser como una brisa, un viento muy tranquilo. Y puede ser como también las olas del mar. Un amor violento que te esclaviza. Pero el hombre más esclavo es el hombre más libre. El hombre más entregado es el hombre más feliz. El conocimiento de Él a través de la palabra de Dios y su presencia en la oración es la motivación que necesitamos para vivir una vida diferente. Oh hermanos, busquen al Señor. Conferencias como esta, muy importantes, pueden ser de gran beneficio. Pero el lugar más importante en mi vida es mi ropero. Es el lugar donde voy para estar a solas con Él.

0: Cuando yo era joven, yo vi algo. Aún entre los pastores jóvenes, yo vi algo. Siempre quieren andar juntos, ¿no? Siempre quieren hablar, siempre quieren hacer actividades. Pero ¿dónde está el hombre que pasa su tiempo a los pies de Cristo? Con Él. Mucho tiempo con Él. Mucho tiempo con Él. Y yo sé que a veces es difícil. Estudiamos las Escrituras y parece que nos olvidamos inmediatamente de lo que hemos estudiado. Y yo sé que también a veces cuando oramos es como un cielo de bronce sobre nuestra cabeza. Por eso la vida cristiana es una pelea. Minar las glorias de Dios es una guerra. Es difícil, pero vale la pena. Joven predicador, escúchame. No debes ser como la mayoría de los pastores corriendo por todos lados, haciendo un montón de cosas. No. Dedícate a conocer a Dios a través de Cristo. Dedícate a saber lo que dice la palabra. Dedícate a cultivar una vida de oración. Y cuando te pongas en el púlpito y abres tu boca, realidad va a salir. Vamos a otro texto y luego vamos a regresar a nuestro texto principal. Vamos a 1 Timoteo, capítulo 3, versículo 16. Muchas personas en el día de hoy piensan que el Evangelio, que es la revelación más grande de Dios, que el Evangelio es para los incrédulos. Es lo que creen. Que es como una verdad infantil, una verdad básica para el cristiano, para el incrédulo. Y el momento que se convierte debe ir a otras verdades más profundas. Pero mira lo que Pablo dice en 1 Timoteo capítulo 3, versículo 16. E indiscutiblemente, grande es el misterio de la piedad. Grande es el misterio que produce piedad, que resulta en piedad genuina. ¿Qué es este misterio? Él nos dice: Dios fue manifestado en carne, justificado en el Espíritu, visto de los ángeles, predicado a los gentiles, creído en el mundo, recibido arriba en gloria. Entonces, ¿qué es el misterio? ¿Qué es el mensaje que produce piedad verdadera? ¿Qué es el mensaje, el conocimiento que cambia y transforma la vida de un hombre para que sea de verdad un esclavo de Cristo? Es el Evangelio de Cristo. El Evangelio de Cristo. Que también incluye una doctrina bíblica de Dios. Una doctrina bíblica del hombre. Y una doctrina bíblica de lo que Dios ha hecho por el hombre pecador en su Hijo Jesucristo en Calvario. Estas son las verdades que transforman al hombre. Ahora, vamos a seguir leyendo un ratito porque les voy a enseñar una verdad muy importante que ojalá nunca se olviden, nunca se olviden. Capítulo 4 de 1 Timoteo, versículo 1. Pero el Espíritu dice claramente que en los postreros tiempos algunos apostatarán de la fe escuchando a espíritus engañadores y a doctrinas de demonios por la hipocresía de mentirosos que teniendo cauterizada la conciencia. Ahora, cuando nosotros escuchamos lo que Pablo escribe acá, si solamente leemos los primeros dos versículos, como el hermano, nosotros estábamos hablando otro día en In-N-Out cuando estábamos comiendo, yo, el hermano Josías. Y en español, ¿cómo es?
1: Josías.
0: Josías, okay. Y él empezó a compartir conmigo este texto. Y Holden, que trabaja conmigo, nosotros trabajamos juntos, nosotros, él y yo, empezamos a reírnos. Y él estaba mirándonos, ¿por qué están riéndose? Es porque yo había predicado este texto en nuestra iglesia, hacía como 2 semanas. Y yo estaba diciendo casi, yo estaba predicando casi palabra por palabra lo que el hermano estaba contándonos en In and Out. Entonces, un buen tiempo de compañerismo. Pero cuando leemos este texto, versículo 1 y 2, pensamos, caramba, ¿qué viene? Pablo nunca habla así. Él nunca dice, el Espíritu dice claramente. ¡Wow! Es algo importante. Él va a presentar algo sumamente importante. Una decepción que viene, ¿no? Que dice, espíritus engañadores, doctrinas de demonios. Y pensamos que por lo menos en versículo 3 va a empezar a hablar del anticristo, ¿no? Pero mira lo que dice. Prohibirán casarse y mandarán abstenerse de alimentos que Dios creó para que con acción de gracias participasen de ellos los creyentes y los que han conocido la verdad. Pablo, ¿por qué has, en versículo 1 y 2 has hablado de doctrinas, de demonios? Estamos esperándonos, quizás ibas a empezar a enseñarnos acerca de los postreros días, acerca del anticristo. ¿Y tú estás hablando de comida? ¿Por qué estas doctrinas son doctrinas de demonios? ¿Y cómo se aplica a nuestra cultura? Porque nosotros comemos todo, ¿no? Entonces, ¿cómo se aplica? ¿Sabe lo que Pablo está enseñando? Es algo muy grave. Y pastores están cometiendo este error. Cualquier cosa, aún una doctrina bíblica, que llega a tener más énfasis en nuestro ministerio que el Evangelio de Cristo, llega a ser como una doctrina de demonios. Yo les voy a dar un ejemplo. Yo hago homeschooling. Y también yo enseño a otros padres cómo hacer homeschooling. Yo voy a conferencias a veces y doy instrucciones con respecto a homeschooling. Pero yo he visto que en muchas iglesias, homeschooling ha llegado a tener más importancia que el Evangelio de Cristo. Y algo bueno llega a ser una doctrina de demonios. Hay iglesias donde el pastor siempre está predicando mandamientos, mandamientos, mandamientos, mandamientos, leyes, leyes, leyes, porque él quiere que su pueblo sea santo. Pero está dando más énfasis a los mandamientos que al Evangelio de Cristo, y se está extraviando. El mensaje más importante que nosotros tenemos es el Evangelio de Cristo y cómo se aplica a la vida cristiana en el día de hoy. Hermanos, aquí es el problema y voy a intentar explicarlo bien en español. Hemos en el día de hoy reducido el Evangelio de Cristo a nada más que algunos, no, 5 cosas que Dios quiere que sepas, o 4 leyes espirituales. Y personas de verdad piensan, ok, este es el Evangelio, yo lo he estudiado 5 minutos, ahora entiendo lo que es el Evangelio. Y vemos este mensaje tan pequeño y no pensamos, ¿cómo puede ser, no, la doctrina más importante en la iglesia? ¿Cómo puede ser la motivación más grande para el creyente? Porque ya hemos aprendido el Evangelio. ¡No! ¡No has aprendido el Evangelio! El Evangelio es el mensaje principal de las Escrituras. Es el mensaje más digno de nuestras vidas. Yo he pasado los últimos 15 años más o menos estudiando el Evangelio, pero en serio. A veces una hora, a veces 8 horas al día. Y ni he empezado mi estudio. Esta es la tarea del pastor. ¿Qué es esta cosa que Dios ha hecho? ¿Quién es este Dios? ¿Quién es este Cristo? ¿Qué ha hecho por el pueblo de Dios? De nuevo, minando estas joyas, nosotros crecemos y hacemos crecer también la iglesia. Ahora, vamos a volver al libro de Romanos capítulo 12. Versículo 1, que presentéis vuestros cuerpos en sacrificio vivo, santo, agradable a Dios, que es vuestro culto racional. Entregar tu vida a un hombre no es racional. Si una vez entregas tu vida a un hombre, felicitaciones, ahora eres miembro de una secta. No debemos entregar nuestra vida a nadie, porque no es racional, es peligrosísimo. Pero entregar nuestra vida a Cristo es la cosa más racional que podemos hacer. Y es una palabra muy importante en el día de hoy, en la cultura en que vivimos. ¿Por qué? De nuevo, muchas personas piensan que la cosa más espiritual que podemos hacer en la iglesia es adorar y cantar. O aún predicar. Pero la cosa más razonable y la cosa más espiritual que podemos hacer en la iglesia es entregar nuestras vidas a Cristo. A Cristo. Porque no importa ante Dios la fuerza con la cual cantes. Lo que importa a Dios es tu corazón y la entrega de tu corazón a Él. En el día de hoy nosotros pensamos que los hombres que predican, ¿no?, en las conferencias grandes, que ellos son los mejores, los hombres más entregados, y ojalá que seamos entregados. Pero hermano, lo que tienen que ver es que el hecho que somos conocidos, el hecho que predicamos en el internet o YouTube, no es evidencia de que nuestras vidas han sido entregadas a Dios. Puede haber un pastor acá que pastorea 5 personas, pero su vida es más agradable que la mía. Su corazón es más entregado que el mío. La meta no es tener un ministerio grande. La meta no es ser conocido por todo el mundo. La meta es algo secreto. Entregarnos y entregar nuestro corazón totalmente a Dios. A Él. Todo lo que somos públicamente, debemos ser en el lugar secreto. Hay una pregunta que los filósofos siempre, los teólogos y filósofos se hacen, que ellos hacen es, si Dios hace todo lo que hace para su gloria, entonces, ¿Dios plantaría la rosa más hermosa que Él ha hecho en un bosque donde ningún hombre pasa? Y si lo hace, ¿por qué? ¿Cómo puede recibir él gloria de la rosa que nadie ve? ¿Me entienden, hermanos? La respuesta es, Dios recibe gloria de la rosa, aunque nadie la vea, porque Él la ve todos los días. En el día de hoy hay un poco de, ¿no? Hay como cristianos que son célebres, ¿es la palabra? Célebres. Y, hermanos, no es la evidencia que Dios está con ellos. Y cuando un hermano está trabajando en un sitio muy difícil y después de 10 años tiene 20 personas, no es la evidencia que Dios no esté con él. Cada uno de nosotros va a ser juzgado conforme a la entrega de nuestro corazón. Ser esclavo, vivir por Él y para Él. Ahora, en versículo 2, no os conforméis a este siglo, sino transformaos por medio de la renovación de vuestro entendimiento, para que comprobéis cuál sea la buena voluntad de Dios, agradable y perfecta. No os conforméis a este siglo. No seas hecho del mismo molde como este mundo caído. ¿No es interesante que uno de los errores de la Iglesia Católica desde su comienzo es cuando la Iglesia Católica entraba en una cultura, adoptaba los costumbres de la cultura y se corrompía? Y llegó a ser una organización religiosa pagana. ¿Es cierto? ¿Sabe qué? En el día de hoy los evangélicos están haciendo lo mismo. Que no podemos ser relevantes a menos que nos conformemos a la cultura. Por eso tienen esos jóvenes predicadores, aún los que dicen que tienen las doctrinas de la reforma. ¿No? Tienen que poner tatuajes por todos lados. Tienen que vestirse como un chico mundano. Tienen que hacer un montón de cosas para ser relevantes. No. Nosotros no tenemos relevancia en este mundo porque somos como el mundo. Tenemos relevancia y podemos impactar el mundo porque no somos como este mundo. Somos totalmente diferente. No adoptamos sus ideas. Proclamamos las verdades de Dios. Y Dios no necesita ayuda del mundo para ganar al mundo. En Perú, en los pueblitos y también en la sierra, nosotros hacemos iglesias de adobe. Y tenemos como una cajita, más o menos ese tamaño. Y echamos arena, ¿no? Para que el barro no se pegue. Y después de echar arena, nosotros echamos barro. Y nosotros hacemos un ladrillo. Y después, aún yo, después de como un día, yo puedo hacer un montón de ladrillos. Y todos los ladrillos son igualitos. Eso es lo que el mundo quiere hacer contigo. ¿Y sabe qué? Cuando yo veo a muchos pastores, yo veo que el mundo ha tenido bastante éxito. Especialmente, y no quiero hacer daño a los jóvenes, pero especialmente entre los jóvenes predicadores. Hermanos, ¿saben cómo debemos ser? Debemos ser como una persona que nace en una isla pequeña, donde no hay ningún libro, ninguna televisión, nada. Solamente una isla pequeña y una Biblia. Y la única influencia autoritativa en nuestra vida es la Biblia. Y después de interpretar la Biblia, porque siempre debemos interpretar las Escrituras en la comunidad de la fe, no solamente la comunidad actual, sino también la comunidad histórica, el cristianismo histórico y ortodoxo. Pero, mira, nosotros no solamente debemos creer en la inspiración de las Escrituras, también tenemos que creer en la suficiencia de las Escrituras. La mayoría, yo les digo, la mayoría de los hombres, la mayoría de los pastores en el día de hoy que dicen, esta es la palabra de Dios, inspirada, infalible, ellos no practican lo que predican, porque ellos no creen que este libro es suficiente. Por eso, en vez de resolver todos los problemas de la iglesia por medio de la palabra de Dios, ellos van a las ciencias sociales, a los psicólogos, antropólogos, sociólogos. O cuando la iglesia no crece, ellos van a los hombres de marketing, a Disneylandia para aprender cómo jalar gente. Hermanos, ¿están riéndose? Hay denominaciones que lo han hecho. Hermanos, más que nos cortamos y nos separamos del brazo de la carne, más vamos a ver la gloria de Dios y el poder de Dios. Y más nos, mientras más nos aferramos a las ideas y prácticas de este mundo, menos vamos a ver la gloria y el poder de Dios. Esta lección se ve a través de todo el Antiguo Testamento. ¿No te das cuenta? Cuando Israel confiaba solamente en Dios, su sabiduría y sus promesas, la nación de Israel prosperaba. Y cuando confiaba en el brazo de la carne, caía. Caía. Probablemente ustedes han escuchado la historia del hombre de China, ¿no? Un cristiano perseguido que llegó a los Estados Unidos para examinar las iglesias en los Estados Unidos. Y después de ver todas las iglesias, él dijo, es asombroso lo que ustedes pueden hacer sin Dios. Es asombroso lo que ustedes pueden hacer en la iglesia. Todo lo que ustedes pueden lograr sin Dios. Ay, hermanos. Cuando personas a veces me entrevistan y ellos dicen, Pablo, ¿qué tipo de misionero buscas? Dame un hombre con una Biblia que toda su vida está dedicada a vivir y enseñar este libro. De vivir y enseñar este libro. Dice, no os conforméis a este siglo. Hermanos, la mayoría de nosotros estamos despiertos 16 horas más o menos cada día, ¿no es cierto? 16 horas estás viviendo en el territorio del enemigo. 16 horas al día, él te está hablando. A través de la cultura, a través de las personas alrededor de ti, a través del televisor, a través de los periódicos, a través de las conversaciones en el ascensor, a través de las conversaciones y lo que las personas están haciendo en los trabajos donde ustedes van. 16 horas estás escuchando las enseñanzas del diablo. Ahora tengo una pregunta. ¿Cuántas horas al día estás con el Señor escuchando sus palabras? ¿Cómo les digo? No es un misterio porque andamos en tanta debilidad. No es un misterio. Cuando una persona viene a mí y dice, Pastor Pablo, la vida cristiana es tan difícil y soy tan débil y no sé qué hacer. Mi primera pregunta es, ¿cuánto tiempo cada día estás con el Señor en la palabra de Dios? ¿Cuánto tiempo cada día estás con el Señor de rodillas? Bueno, yo, eso no es mi don. No es misterio, hermanos. Y aún los predicadores, si ustedes saben que lo que estoy diciendo es verdad, no quiero herirte. Sí, quiero herirte. Que muchos pastores no estudian la Biblia. Muchos pastores no oran. Mira, hermanos, en mi vida yo tengo lo que yo hago es lo siguiente. Yo oro con mis botas puestas. Yo estudio con mis botas puestas. Y yo oro sin mis botas. Y yo estudio sin mis botas. Ahora, ¿qué significa? El estudio de la palabra de Dios. Estoy hablando de cuando nosotros estamos estudiando un texto o preparando un sermón. Es difícil, hermanos. Es muy difícil, es trabajo. Entonces yo tengo un tiempo todos los días cuando yo estoy estudiando con mis botas puestas. Es trabajo, es difícil y mi carne lo odia. Es difícil. Muchos vienen a mí diciendo, yo no estudio tanto porque no creo que es mi don, porque es tan difícil. Es difícil para todos. Pero es necesario. Entonces con mis botas puestas yo estudio el griego, la gramática, leyendo otros hombres, tratando de ver. A veces mi mente se cansa tanto, pero tengo que aprender este libro, porque en este libro, este libro es la palabra de vida. También oración. Hermanos, hay dos tipos de oración. Oración con las botas puestas y oración sin las botas. Intercesión es trabajo. Es trabajo. Es trabajo. Y si solamente estás haciendo intercesión en tiempo, no vas a orar. Es trabajo todos los días. Levantando al Señor los problemas, las personas. La carne se cansa. Débiles, pero absolutamente necesario. Como el predicador, un viejo predicador estaba fuera de su casa, en el frío, de rodillas, en el jardín. Como las 2 de la mañana, orando y orando, su esposa se levantó de la cama, se fue a buscarlo y dijo, lo encontró en el jardín, ahí, en el frío. Dijo, oye, viejo, loco, ¿qué estás haciendo? Y él dijo, yo tengo una congregación de 200 personas y no está bien con muchos de ellos. Intercesión. Es difícil, pero la oración es más que intercesión. También oramos sin las botas. Simplemente a veces te levantas en la mañana, ¿no? Antes que se levante el sol. Y simplemente estás ahí, hablando con el Señor. Hablando, no trabajando. Comunión. Quizás cantando. Quizás leyendo algo devocional, hablando con Él. Me gusta simplemente caminar. Y los vecinos, no los niños, pregunten, mamá, ¿quién es este hombre? Es un loco que camina y habla a sí mismo. Caminar, sentar, tranquilo. A veces pasando horas simplemente, hermanos, sentados diciendo, Señor, yo sé que es por fe que tengo que vivir. Quiero más realidad. Quiero más de ti. Ni sé lo que significa, Señor, pero mi corazón te busca. Señor, a veces no creo que puedo seguir adelante, Señor, a menos que me muestres algo más de tu gloria. Y si no fuera por el trabajo y la esposa y los niños, Señor, yo te diría, llévame ahora, llévame. No quiero más. Hermanos, Él es tan hermoso. Y es su hermosura, como Pablo dice, mirando al Señor, que nos transforma. Pero nuestras vidas en el día de hoy, como pastores, muchas veces tan ocupadas, nuestras vidas, tantas cosas que hacemos, y el diablo es muy astuto. Personas me preguntan, ¿qué haces en las mañanas, Pablo? Yo hago primero lo que mi carne odia más. Entre estudiar la palabra de Dios y orar, mi carne odia la oración más que el estudio de la palabra. ¿Por qué? Porque si estudio la palabra, voy a ganar conocimiento y puedo tener orgullo porque yo sé tantas cosas. Mi carne puede gloriarse en mi conocimiento. Por eso mi carne odia la oración. Entonces oro. ¿Por qué? Porque el diablo va a hacer algo para que no ore, para que no estudie. Siempre viene. Yo puedo probar la existencia del diablo solamente por medio de la manera que él trabaja para que yo no ore, para que yo no estudie. Es milagrosamente él obra. Ustedes saben lo que estoy diciendo. Entonces, al toque en la mañana estudiando. ¿Por qué? Porque yo sé que vivo en un mundo que constantemente está tratando de hacerme conforme a su imagen. Ahora, pastores, la televisión, tú tienes que vivir en este mundo, no puedes salir, no debes ir a una montaña para vivir a solas. Entonces hay cosas que no puedes evitar, pero hay cosas que puedes evitar. Y no puedes caminar en santidad, no puedes vivir una vida entregada mientras todos los días estás viendo y escuchando cosas que no debes ver. Y que no debes escuchar, no puedes. Mira, muchos hombres caminan conforme a principios, pero otros hombres hacen algo un poco más superior. Yo no ando todo el día pensando, ah, no quiero violar este principio, no quiero violar este principio, no quiero desobedecer al Señor en este principio. No, yo soy una persona y dentro de mi corazón mora el Espíritu Santo. Entonces mi idea es, no quiero ofender el Espíritu Santo que mora dentro de mí. No quiero entristecer al Espíritu Santo. Mira, un hombre lleno del Espíritu Santo, cuando el Espíritu se contriste, Él lo sabe. Es como una espada traspasando su corazón. Hermanos, para vivir como hombres entregados y esclavos, tenemos que ser santos y tenemos que evitar esta obra continua que el mundo está haciendo, tratando de lograr en nuestra vida. Una buena ilustración, había un violinista en Europa, un hombre muy anciano, el mejor de los mejores, y él estaba tocando en su último concierto. Y después de tocar, después de terminar el concierto, un joven se le acercó y le dijo, yo daría mi vida para tocar como tú, como usted. Y el hombre contestó, yo he dado mi vida para tocar como toco. Si tú te acercas a Spurgeon o a John MacArthur y tú dices, yo daría mi vida para predicar como tú, él sería correcto en responder, yo he dado mi vida para predicar como predico. Y una parte de dar la vida es separarnos de todo lo que busca contristecer al Espíritu Santo y contaminarnos. Hermanos, es así. No debemos permitir que el mundo nos haga conforme a su molde. No. Un hombre limpio, un hombre que no desea contristecer al Espíritu Santo, ofender al Espíritu Santo. Tú sabes que el Espíritu Santo, algo interesante, en la Biblia se representa por una paloma. Pero te das cuenta que en la Trinidad el Padre creó el mundo, pero también la Biblia dice que el Hijo creó el mundo, el Padre a través de él. Pero también en Génesis capítulo 1 que vemos el Espíritu Santo. Es Dios y tiene poder infinito. El Espíritu Santo puede ser violento. Pero para el cristiano es como paloma. Yo creo que Dios quiere poner la énfasis en algo muy importante, que nosotros podemos ofenderle fácilmente. ¿No es cierto que no podemos hacer nada fuera del poder del Espíritu Santo? ¿Y cómo puede el Espíritu Santo obrar a través de ti, especialmente en la prédica, si le has ofendido? Entonces, debemos contemplar la grandeza de Dios, especialmente como se revela a través del Evangelio. Debemos entregarnos a Cristo, todo lo que somos entregados a Cristo, y nosotros debemos separarnos de todo lo que nos contamina para que seamos verdaderamente hombres de Dios. Ahora vamos a orar. Padre, te doy gracias por tu palabra. Señor, te doy gracias. Señor, te doy gracias por todo. Ninguna palabra que has hablado ha fallado. Tú eres fiel en todo lo que haces. Y no hay nadie como tú, Señor, en el cielo, en la tierra. Oh, Señor, te amamos porque nos has amado. Te adoramos porque nos has redimido. Oh, Señor, el privilegio de vivir una vida entregada a ti. Ayúdanos. En el nombre de Cristo. Amén.
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Señor, como acabamos de cantar, tú eres el único merecedor de toda la gloria, toda la honra y queremos, Señor, exaltar tu nombre en esta mañana. Gracias, Señor, por tu bondad con nosotros, por la maravilla de la cruz inmerecida, Señor, porque siendo tus enemigos, tú nos reconciliaste contigo. Estando destituidos de tu gloria, tú nos has hecho aceptos y, Señor, el mérito es todo tuyo. A ti toda la gloria, todo el honor, toda la honra, toda la majestad, Señor. Nuestras alabanzas, nuestras oraciones son tuyas. Y Señor, tú eres el único protagonista en esta mañana y queremos exaltar tu nombre y queremos que tú hagas tu trono en nuestros corazones y que nuestras vidas sean solamente una ofrenda más de olor grato delante de ti. Bendice tu palabra en esta mañana y que alcance nuestros corazones como espada afilada de dos filos que penetra hasta lo más profundo de nuestro ser. En el nombre del Señor Jesús te damos las gracias. Amén. Amén. Os invito a dejar vuestras Biblias abiertas en Mateo capítulo 5, donde vamos a estar meditando un sermón más sobre esta serie de El Sermón del Monte. Y hoy el Señor Jesús va a estar hablándonos del sexto mandamiento, no matarás, y estará apuntando a nuestros corazones. A modo de introducción, en estos días escuchamos constantemente en las noticias una y otra vez sobre ese volcán en la isla de La Palma, ¿verdad? La isla de La Palma, no la isla de Palma. Yo que soy mallorquín, a veces se me eriza el cabello cuando oigo esto, ¿verdad? Una vez venía yo de mi tierra, de Mallorca, y me dice alguien, ¿y qué tal por las Canarias? Yo sé que en eso de palmas nuestra tierra se lleva la palma, porque tenemos tantas, ¿verdad? Pero aquello es Palma de Mallorca, la isla de La Palma en Canarias y aún hay Las Palmas también en Canarias. El volcán está en La Palma, ¿sí? Después de estos días se nos ha quedado grabado en la mente. Y no he visto la isla de La Palma, pero me han dicho que es preciosa y que llevaban unos 50 años sin volcanes y sin humo y sin lava, por tanto, en paz. Y los isleños, por supuesto, construían sus casas y cultivaban sus campos y construían carreteras hasta que el volcán explotó y empezó a salir humo y lava, sin avisar. Mientras predico este sermón, sigue avanzando la lava. Lleva un mes destruyendo todo a su paso. Casi 900 hectáreas de terreno, 2.185 edificios ha destruido ya. Vivir junto al volcán es algo imprevisible. Vivir a la falda de un volcán es algo imprevisible. Puede haber paz durante mucho tiempo y puede no haberla. Nunca sabes. Algunos recordaréis el volcán del 2010, aquel volcán islandés, de cuyo nombre no quiero acordarme porque es impronunciable, ¿verdad? Que hizo humo por toda Europa y cancelaron más de 17.000 vuelos, cerraron todos los aeropuertos de Europa. En 1883, también un famoso volcán, el Krakatoa, hizo literalmente desaparecer el archipiélago de las islas. Más atrás, uno muy famoso, en el año 79, en época de los romanos, el Vesubio, de la noche a la mañana, cubrió de cenizas por completo las ciudades de Pompeya y Herculano, y la gente no pudo ni salir, porque fue totalmente imprevisto. ¿Y por qué hago esta introducción volcánica? Porque aquellos que viven con un iracundo es así como describen su vida. Como el que vive en un pueblo tranquilo en la ladera de un volcán. Nunca sabes qué puede pasar. Puede haber épocas de bonanza y de golpe lava que lo destruye todo por todas partes. Con temor, siempre con temor de qué pueda pasar. Y el Señor en el Sermón del Monte nos habla directamente de este tema, nos habla de la ira. Toma el sexto mandamiento, no matarás, y lo aplica a nuestros corazones y nos hace ver y entender que nuestra ira es como si matásemos a alguien. Dicho de otro modo, es infringir el mismo mandamiento. El Señor Jesús empieza a exponernos la verdadera dimensión de la ley. Ya lo ha dicho, no vino a abolir la ley, vino a cumplirla. Luego nos ha dicho que nuestra justicia, nuestra piedad, ha de ser mayor que la de los fariseos, porque los fariseos están viviendo una religiosidad solamente de fachada, de plástico, de cartón piedra, cosmética.
Pero nuestra piedad ha de ser auténtica, interior, del corazón, que es la que Dios produce a través de su Espíritu. Así que los fariseos entendían los mandamientos de una forma superficial para ellos estar satisfechos con ellos mismos de que estaban cumpliendo con los mandamientos. Y de ahí esa superioridad, esa altivez, ese orgullo, esa autosuficiencia. La misma que vemos en mucha gente hoy día. Pregunta a un amigo, un compañero, un familiar. ¿Tú cuando te mueras vas a ir al cielo? Hombre, claro. Soy buena persona, ¿eh? Yo no he matado nunca a nadie. No he cometido adulterio, no he robado. No he matado nunca a nadie. Dios verá que yo soy buena persona. Es el mismo concepto de los fariseos respecto a la ley de Dios. Es el que circula por ahí, aún en los incrédulos. Algo completamente exterior. Pero el Señor toma la ley y a partir de ahora, en el resto del Sermón del Monte, la va a aplicar a nuestros corazones. ¿Por qué? Para hacernos ver que no cumplimos la ley. Y no nos espantemos, porque ese es el propósito de la ley. ¿Por qué nos dio Dios la ley? ¿Para que la cumpliésemos? Sí. ¿Para que nos diéramos cuenta de que no la podemos cumplir? La ley es un ayo que nos toma de la mano y nos lleva a los pies de la cruz del Señor Jesucristo. Ah, pastor, entonces no tengo que cumplir la ley. Sí, esfuérzate por cumplirla, para darte cuenta de que no la puedes cumplir. Y de que necesitas desesperadamente un Salvador, un Redentor, Jesucristo el Justo. En nuestro pasaje hoy Jesús habla de la ira, habla de tu ira. Espero que todos después del sermón de hoy nos sintamos unos verdaderos asesinos, porque lo somos, en nuestros corazones y con nuestras lenguas. Y hasta ahora nos ha enseñado que Él cumple la ley, que debemos cumplir la ley, pero no con ese concepto farisaico, exterior. Los fariseos pensaban que cumplían la ley, pero por dentro estaban llenos de podredumbre. Y ahí es donde precisamente el Señor Jesús nos muestra que la ley es un continuo. La ley no apunta al exterior, apunta también al interior. A ver, ¿el ladrón es ladrón solo cuando roba? No, cuando no roba, está tramando su robo, ¿sí? Si tú ves, lo ves sentadito en casa, en una mesa, con unos planos, ¿verdad? Dices, hay un ladrón, y dices, pobre hombre, está ahí tranquilo desayunando. No es ladrón solo cuando roba, es ladrón en su corazón, y lo que traba en su corazón, luego lo lleva a cabo. Así que el pecado no es solamente exterior, el pecado en primer lugar es interior. Imagina una mala hierba, que alguien te pide que la arranques, y tú solamente cortas lo que se ve de la mala hierba. La raíz está oculta, pero la raíz sigue estando ahí. No has acabado con el hierbajo. Así el pecado en nuestros corazones. No nos podemos conformar solamente con arrancar lo exterior, sino que la raíz sigue arraigada en nuestras almas. Ahí es donde precisamente el Señor Jesús apunta para el verdadero sentido de la ley. Los fariseos se sentían satisfechos limpiando el exterior del plato y del vaso y por dentro estaban sucios. Señor Jesús les llama sepulcros blanqueados, pintaditos de cal por fuera, pero llenos de podredumbre por dentro. Y las palabras del Señor nos retan a ti y a mí, nos confrontan con su ley para hacernos ver y sentir que no la cumplimos y que necesitamos de su perdón. Y empieza el Señor Jesús, versículo 21 y 22, contrastando su enseñanza con la falsa enseñanza de los fariseos. Versículo 21. Oísteis que fue dicho a los antiguos, no matarás. Y cualquiera que matare será culpable de juicio. Pero yo os digo que cualquiera que se enoje contra su hermano será culpable de juicio. Y cualquiera que diga necio a su hermano será culpable ante el concilio. Y cualquiera que le diga fatuo quedará expuesto al infierno de fuego. El Señor contrasta su enseñanza con la enseñanza de los fariseos. El contraste no está entre Jesús y Moisés. El contraste está entre Jesús, su autoridad, y esa falsa autoridad de sus falsos maestros, que eran los fariseos. El Señor Jesús nos hace volver a la verdadera enseñanza.
Estamos cerca del Día de la Reforma. A pocos días, cada 31 de octubre, celebramos la Reforma Protestante. Ah, pero el primer reformador no fue Lutero, ni Calvino, ni Hus, ni Zwinglio. El primer reformador fue el Señor Jesucristo, que se plantó ante esa falsa autoridad de los fariseos y nos dijo: oísteis que fue dicho, pero yo os digo. Yo os digo, con su autoridad como hijo de Dios. Jesús de Nazaret desmintió las mentiras de los hombres para que brillara la verdad del Padre Celestial. Y en el capítulo en el que estamos, hasta 6 veces el Señor nos dice: oísteis que fue dicho, pero yo os digo. Hasta 6 veces. Versículo 21, donde estamos ahora. Oísteis que fue dicho, no matarás, pero yo os digo que cualquiera que se enoje. Versículo 27, oísteis que fue dicho, no cometerás adulterio, pero yo os digo que cualquiera que mira a una mujer. Versículo 31, también fue dicho, dele carta de divorcio, pero yo os digo que el que repudia a su mujer. Versículo 34, habéis oído que fue dicho, no perjurarás, pero yo os digo, no juréis. Versículo 38, oísteis que fue dicho, ojo por ojo y diente por diente, pero yo os digo, al que te hiera la mejilla, vuélvele la otra. Versículo 43, oísteis que fue dicho, amarás a tu prójimo y aborrecerás a tu enemigo. Pero yo os digo, amad a vuestros enemigos. Jesús está corrigiendo todas las mentiras de los fariseos, toda la falsa interpretación y falsa enseñanza, todas las tradiciones de los fariseos. Repito,

También hablando con cualquiera de nuestros conocidos que creen que son justos, yo nunca he matado a nadie. Pues mira lo que dice la palabra del Señor, si crees que nunca has matado a nadie. Oísteis que fue dicho a los antiguos, no matarás, y cualquiera que matare será culpable de juicio. Versículo 21. Leemos esto una y otra vez, y aparentemente está bien. No le vemos nada extraño, ¿verdad? No matarás, y cualquiera que matare será culpable de juicio. Bien, claro, sí. El que mate tiene que ir a juicio. Tiene que enfrentar unas leyes de la sociedad en la que vivimos. Está correcto. Entonces, Señor, ¿dónde está la falsa enseñanza de los fariseos? Ahora nos hemos quedado un poco despistados, ¿sí? Aparentemente está bien. Los fariseos enseñaban que si matabas, ahí están los tribunales. Tienes que ir a juicio. Atente a las consecuencias. ¿Cuál es el problema aquí entonces? El problema es que esta no es la respuesta de un líder espiritual. Para nada, en absoluto. Deja que os ponga un ejemplo. Imagínate como papá, mamá, cristiano, que viene tu hijo pequeño y te dice, papá, ¿qué pasa si le robo el estuche a mi compañero de clase y me lo quedo? Y mi respuesta como padre fuera, no, hijo mío, no hagas eso porque te podrían pillar y podrías ir al director. ¿Qué me dirías? Vaya birria de respuesta, David. Eso no es lo que se espera de un padre cristiano. ¿Y Dios dónde está? La respuesta de un padre y de una madre cristiana es, no, hijo mío, eso no agrada al Señor. Dios siempre en el centro, porque no hemos de infundir temor a los hombres, sino temor a nuestro Padre Celestial que ve nuestras obras. Eso no agrada al Señor. ¿Por qué me lo preguntas? ¿Que ya lo has hecho? Si ya lo has hecho, vamos a confesar, vamos a explicar, vas a pedir perdón al compañero, lo vas a devolver y vas a pedir al Señor perdón, porque tu corazón está sucio. Que el Señor perdone tu pecado. Infundimos temor al Señor porque es bajo su mirada que queremos vivir, no bajo la mirada de los hombres. Pues eso es lo que estaban haciendo esta birria de pastores, que son los fariseos. Exactamente lo mismo. ¿Oísteis que fue dicho a los antiguos? No matarás, y cualquiera que matare será culpable de juicio. Atente a las consecuencias, ahí están los tribunales. ¿Y Dios? ¿Dónde está en todo esto? ¿La ofensa al Señor? ¿La dimensión espiritual de todo esto? ¿Dónde está? ¿No hablan del corazón en absoluto? ¿Minimizan la ley a su conveniencia? ¿Es un mero asunto civil, superficial? Si matan, que los lleven a juicio. ¿Dónde está el corazón? ¿Dónde está el pecado? ¿Dónde está el perdón de Dios? ¿Nada con respecto a los deseos que batallan en nuestros corazones? ¿Por qué aquel que mata, mata? ¿Qué es lo que hay en su corazón? ¿Codicia? ¿Amor al dinero? ¿Envidia? ¿Amargura? ¿Rencor? ¿Desprecio? ¿Celos? Cualquiera de las muchas idolatrías que batallan en nuestra alma. Hemos leído antes Santiago 4. ¿De dónde vienen las guerras y los pleitos entre vosotros? ¿No es de vuestras pasiones las cuales combaten en vuestros miembros? ¿Codiciáis y no tenéis? ¿Matáis y ardéis de envidia y no podéis alcanzar? ¿Combatís y lucháis pero no tenéis lo que deseáis porque no pedís? ¿Pedís y no recibís porque pedís mal para gastar en vuestros deleites? ¿Qué está diciendo la palabra del Señor? Que si te llenas de ira, esa ira está revelando lo que hay en tu corazón, lo que es verdaderamente importante para ti. Nuestras emociones nos delatan. ¿Por qué te alegras? ¿Por qué te entristeces? ¿Por qué te amargas? ¿Por qué te airas? Nuestras emociones delatan lo que de verdad hay en nuestros corazones. ¿Qué cosas estimas tanto? ¿Qué cosas amas tanto que las amas más que a Dios y más que a tu prójimo y más que a tu esposa y más que a tus hijos? Porque te llenan de ese enojo. Pero es una cuestión del corazón, es lo que apunta la palabra. Y el corazón se expresa en primer lugar a través de la lengua, a través de las manos, el corazón se expresa. Hermanos, cuando Caín mató a Abel, el pecado de Caín no fue matar a Abel, ya había pecado antes. Su corazón se llena de ira, de desprecio, de enojo, de celos.

Y entonces levanta la mano contra su hermano y lo golpea en la cabeza. Pero el pecado nace del corazón. Y ahí es donde el Señor Jesús está apuntando. Porque hemos de ver la realidad del pecado en nuestros corazones para entender que necesitamos un Redentor. Y no ir por la vida pensando, yo no he matado a nadie. Yo estoy bien. Yo no he matado a nadie. Señor Jesús apunta a una dimensión profunda para que dejemos a un lado el fariseísmo, para que veamos que somos pecadores y que necesitamos de un Salvador, de un médico del alma, Cristo Jesús. No quiere que veamos solo las ramas del pecado y las cortemos y nos quedemos tan panchos. Quiere que entendamos que hay una raíz profunda que no estamos viendo, pero está ahí. Versículo 22. Pero yo os digo, oísteis que fue dicho, pero yo os digo que cualquiera que se enoje contra su hermano será culpable de juicio. Y cualquiera que diga necio a su hermano será culpable ante el concilio. Y cualquiera que le diga fatuo quedará expuesto al infierno de fuego. ¡Ay, la lengua! ¡Ay, la lengua! Deberíamos atarla a una silla y dejarla ahí sentadita. La lengua, porque hace lo que quiere a veces. Cuando tenemos bautismo suelo decir bromeando que me dan ganas de pedir a los bautismales cuando los sumergimos, ¿verdad?, que abran la boca para que se bautice la lengua, ¿verdad? Pero no, normalmente así la cerramos y luego salimos diciendo yo soy cristiano, pero esta no, ¿eh? Que se bautice la lengua también. La lengua, hermanos, desde lo profundo de nuestro corazón habla la lengua. Todo pecado es pecado ante los ojos de Dios, pero empieza en nuestros corazones. Toda ira precipitada, egoísta, injusta, es en esencia un asesinato en nuestro corazón. Ay, ¿los asesinatos en el pensamiento también cuentan? Sí. Uf, David, pues yo en mi corazón tengo un cementerio. Sí cuentan delante de Dios, sí. Y fijémonos que las expresiones del Señor Jesús van como increciendo. En primer lugar, no solo es culpable de juicio el que mata, sino que el que se enoja contra su hermano también es culpable de juicio. Primera afirmación. La segunda dice que no solo es un delito civil, sino que también es un delito espiritual. Merece ser llevado ante el concilio, o sea, ante el Sanedrín, ante las autoridades religiosas. Y luego dice que no solo es un delito terrenal, es un delito también espiritual, celestial, porque el que llame fatuo a su hermano se las verá con Dios en el día del juicio y será expuesto a las llamas del infierno. No tenemos una foto de la época, pero creo que los fariseos debían quedarse blancos escuchando las palabras de Jesús. Y fijémonos que el Señor no dice todo esto respecto al pecado. El Señor Jesús no menciona matar. ¿Nos damos cuenta en su respuesta? No menciona matar. Está aplicando el no matarás a nuestros corazones. No menciona el matar. Habla de la ira, del desprecio, de las palabras que pronuncia en nuestra lengua. Habla del corazón, de lo más interno de nuestro corazón. Sí, si hablamos con un médico nos dirá que la lengua y el corazón son dos órganos distintos y que no tienen conexión entre sí, ¿verdad? Si tienes un problema del corazón, vas al cardiólogo. Si tienes un problema en la lengua, vas al otorrino. Pero en lenguaje bíblico, la lengua y el corazón son la misma cosa. Porque de la abundancia del corazón habla la boca. Están juntos. Lo que tú y yo necesitamos no es una lengua nueva. Aunque te cortáramos la lengua y te pusiéramos la lengua de un ángel bien cosidita, ¿sí?, seguirías hablando las mismas palabras. Porque lo que tú y yo necesitamos es un trasplante de corazón. Que quiten de ahí donde está ese corazón duro por el pecado y pongan en ti el corazón del Señor Jesucristo, que late y ama las cosas de Dios y pronuncia palabras de alabanza al Señor y de edificación para los hermanos. El problema está en tu corazón y tu corazón se expresa a través de la lengua.
porque lo que sale de la boca, del corazón, sale, dice el Señor en Mateo capítulo 15. El corazón, apuntemos al corazón. Esto nos da muchas pistas a nosotros como padres, los que sois papás, ¿verdad? Muchas veces corregimos solamente las acciones. ¿Has hecho esto? ¿Has dicho eso? Uy, ¿qué palabra has dicho? Eso no se dice. Pero no corregimos las actitudes. Las actitudes de corazón. Sí, si el niño está ahí en un rincón, rojo como un tomate, apretando los dientes. Déjalo, ya se le pasará. ¿Cómo que se le pasará? Eso se tiene que corregir. Se llama ira. Eso se tiene que corregir. Corregimos el corazón, apuntamos al corazón, hermanos. Así que el Señor describe la ira, el enojo, y enseguida empieza a hablar de nuestras palabras, porque la ira se expresa a través de la boca. Es culpable de asesinato cualquiera que le diga a su hermano necio. En griego, raká, en hebreo, nabal. Es un insulto al intelecto del otro. Para nosotros vendría a ser algo así como estúpido, cabeza hueca y muchas otras cosas que no se pueden decir desde un púlpito. Del mismo modo es culpable de asesinato cualquiera que le diga a su hermano fatuo. Y estás pensando, ahí no hay problema, David. No sé ni lo que quiere decir fatuo, ¿cómo le voy a decir fatuo? ¿Sí? Algo así como sinvergüenza, un insulto dirigido al carácter de la otra persona. Pero el Señor no está solamente hablando de los insultos y descartando a todos los demás. El Señor está diciendo que es culpable de asesinato cualquiera que use su boca, su lengua, para herir al otro, denigrarlo, despreciarlo. Eso es equivalente a matar. No con una pistola, pero sí con tu boca. Quien insulta a otro merece ir a juicio entre los hombres. Quien insulta a otro merece ir a juicio ante los pastores. Es un delito espiritual. Quien insulta a otro merece ir a juicio ante Dios. No pensábamos que llegaba hasta ahí el no matarás, ¿verdad? Llega hasta lo más profundo de nuestras almas. El lenguaje que el Señor usa aquí es muy fuerte. No solo nos presenta como culpables y merecedores de juicio, sino también de pena de muerte y de condenación eterna, por lo que hay en nuestro corazón. Seguramente no habías pensado que podías matar a alguien con la lengua. Pensabas que no matarás se refería a no clavarle un cuchillo por la espalda a alguien, pero no hablar mal de él a sus espaldas. Pues sí. Pues sí. Pensabas que no matarás era no poner veneno en la sopa de tu marido, pero lo envenenas cuando lo dices, mira que eres tonto, qué inútil, otra vez lo mismo, no sirves para nada. Sí, lo envenenas, lo vas matando poco a poco. Pensabas que no matarás era no disparar a tus compañeros de instituto, como vemos a veces por la televisión, entrando en el instituto con un subfusil y matando a todo el mundo, ¿verdad? Y tal vez no dispares balas, pero disparas palabras, gafotas, gordo, fea, enano. No matarás, no matarás. Pensabas que no matarás, suponía no atropellar con el coche a alguien, pero sí le pasas por encima con tus chismes, tus calumnias, tus mentiras. Pensabas que no matarás era dejar de hacer algo. Cuando Dios escribió en aquellas tablas de piedra, no matarás, no se refería a un delito civil por el cual nos llevan a los tribunales. Se refería a tu corazón delante de Dios. Apuntaba a tu corazón, no matarás en tus pensamientos, no matarás en tus intenciones, no matarás en tu voluntad, no matarás con tus emociones, no matarás con tu lengua. Por supuesto hay diferencia entre clavar un puñal y clavar un insulto. Hay una diferencia, pero es horizontal. Hay una diferencia entre los hombres, hay una diferencia entre la ley. Acabarás en prisión por lo primero, no por lo segundo. Pero delante de Dios el pecado es pecado. Un corazón
contaminado con el pecado de la ira. Se trata del mismo pecado en el corazón. Igual como un volcán es un volcán, aunque la lava esté dentro a punto de salir o la lava esté esparciéndose por todas partes. Sigue siendo un volcán y el problema de la ira en nuestro corazón es el mismo. Todo depende del arma que tengas cerca. La mayoría de asesinatos no son premeditados. Uno tiene un arrebato de ira y fíjate, estamos discutiendo en la cocina y aquí está el cuchillo de partir chuletas. La mayoría de asesinatos no son premeditados. Son arrebatos de ira y uno usa el arma que tenga cerca. Es peligroso estar discutiendo en la cocina, ¿sí? Cuidado. Ahora, cuando me dejo llevar por la ira y la única arma que tengo disponible son mis palabras, uy, las uso bien, ¿eh? Sabemos herir, ¿eh? Sabemos herir. Sabemos qué decir y a quién y cómo y cuándo. Pues si la única arma disponible cuando te llenas de ira es tu lengua, la usarás tanto como puedas. Porque las palabras son pequeños cuchillos invisibles que lanzas contra el otro. Y matan poco a poco y hieren. Ojalá el Señor nos diera un don que fuera ver nuestras palabras como cuchillos y ver cómo llegan al alma del otro y cómo sangra. Creo que nos morderíamos la lengua en el momento. Pero es así, hieren y matan poco a poco, porque llenan al otro de tristeza, de soledad, desconfianza, temor, desánimo, incertidumbre. Y tal vez estés escuchando este sermón pensando, sí, David, pero hay una ira santa. Y ahora me convencerás de que es la tuya, ¿a que sí? Hay una ira santa, la del Señor. Porque la única ira santa es aquella movida por la gloria del Señor, en el nombre del Señor, por sus méritos, defendiendo su evangelio. Y en la medida en que nosotros crecemos espiritualmente y crecemos en el Señor, vamos gustando un poco y poco más de esa ira santa. Porque cuando vemos tanto pecado en el mundo, nos indignamos y nos hierve la sangre. Esa es una ira santa. Pero porque es una ira santa, no busca resolución. Esa ira santa confía en la justicia y la venganza del Señor. Señor, tú pondrás en orden esto. Descanso en ti. Confío en ti. Si a mí me aira, cuanto más a ti, Señor, que eres santo y lo ves desde el cielo. Tú pondrás todo en su lugar. Cuidado, que la ira santa es de Dios porque Él es perfectamente santo y solamente en su nombre y para su gloria una ira es santa. Pero nosotros nos airamos por todo lo contrario, nos airamos para nuestra gloria. Así que cuando me airo, lo que estoy haciendo realmente es ponerme en el lugar de Dios. Cuando me airo, no solo me airo contra el hermano, también me airo contra Dios. Porque con mi ira estoy diciendo, Señor, tú eres el soberano del universo, estás permitiendo esto, has perdido el control, ¿eh? Tranquilo, déjame a mí, que yo lo arreglo. Y lo que hacemos es empeorar las cosas. ¿De dónde hemos aprendido que hablar más fuerte va a calmar una discusión? Lo único que hacemos es echar más lava. Empeorar las cosas. No, la ira del Señor es santa, la nuestra no. La nuestra no. Dios se aira por amor a su nombre. Nosotros nos airamos porque no nos pasan el mando de la tele. O porque no se me ha respetado. O porque se ha dicho algo mal de mí. O porque no se me ha valorado. Nos airamos para defendernos a nosotros mismos. Nuestra ira no es santa. Cuidado, que cuando nos airamos estamos desconfiando en Dios. Estamos usurpando el lugar de Dios. Le estamos diciendo a Dios que Él no es justo, no está haciendo bien las cosas. Y estamos poniéndonos a nosotros en el trono del universo. Lo que la palabra de Dios nos enseña respecto a nuestra ira es que la hemos de controlar, la hemos de apaciguar. Proverbios 12:16. El necio al punto da a conocer su ira, mas el que no hace caso de la injuria es prudente. El que no hace caso de la injuria es prudente.
Proverbios 15, la blanda respuesta quita la ira, mas la palabra áspera hace subir el furor. El hombre iracundo promueve contiendas, mas el que tarda en airarse apacigua la rencilla. El necio da rienda suelta a toda su ira, mas el sabio al fin la sosiega. Y Efesios 4, 26, airaos, pero no pequéis. No se ponga el sol sobre vuestro enojo. Haced las paces antes de que oscurezca. Resolvamos nuestras diferencias hoy. Hoy no dejamos poner el sol. Hermanos, la ira es mala consejera. No hables cuando estás airado. Mejor muérdete la lengua hasta que te hagas sangre. La ira es mala consejera. No tomes decisiones cuando estás airado. No pienses cuando estás airado. Porque la ira a ti te parece que es justa, pero en realidad es injusta. Santiago 1:19. Amados hermanos, todo hombre sea pronto para oír, tardo para hablar, tardo para airarse. Porque la ira del hombre no obra la justicia de Dios. Nuestra ira no nos lleva a la piedad. Al contrario, nuestra ira nos lleva a pecar. Pecamos con nuestra ira porque nos airamos por razones egoístas, porque respondemos de forma egoísta y porque herimos a los que nos rodean. Y en la ira usurpamos el lugar de Dios, cuando realmente la medicina para la ira es confiar en un Dios soberano, todopoderoso, majestuoso. Señor, tú estás al control. Señor, tú vas a hacer justicia. Señor, tú ves, tú gobiernas. Y confío en ti. Porque la ira expresa descontento. La ira expresa desprecio, impaciencia, rebeldía, carnalidad. Gálatas 5. Manifiestas son las obras de la carne, que son adulterio, fornicación, inmundicia, lascivia, idolatría, hechicerías, enemistades, pleitos, celos, iras, contiendas. Mas el fruto del Espíritu es amor, gozo, paz, paciencia. Para que entendamos mejor este punto, el Señor nos da dos imágenes en este pasaje, dos imágenes, dos ilustraciones. Una para que veamos hasta qué punto nuestra ira nos aleja de la bendición del Señor, y otra para que veamos hasta qué punto la ira nos acerca al juicio del Señor. En primer lugar, versículos 23 y 24. Por tanto, si traes tu ofrenda al altar y allí te acuerdas de que tu hermano tiene algo contra ti, deja allí tu ofrenda delante del altar y anda, reconcíliate primero con tu hermano y entonces ven y presenta tu ofrenda. El lenguaje de nuestros días, si vas el domingo al culto y te acuerdas de que has ofendido a tu hermano, primero ves a tu hermano y reconcíliate con él. Luego ven al culto. Ahí sí lo hiciéramos. Puede que el domingo que viene estuviera la iglesia vacía, porque todo el mundo se está reconciliando con alguien, pero al siguiente domingo, ¿qué culto tendríamos? ¡Qué alabanza! ¡Qué sinceridad al Señor! Nuestra ira es nuestro propio pecado, es nuestra enemistad con el hermano. Nuestra propia ira nos está privando de la bendición que es la comunión con el Señor. También Santiago 4:8 dice, los de doble ánimo, purificad vuestros corazones. También el apóstol Pedro dice que hemos de tratar a nuestras esposas honrándolas como vaso más frágil para que nuestras oraciones no tengan estorbo. Sí, hay una relación directa en cómo tratas a tu esposa y tu intimidad con el Señor. Hay una interferencia, tus oraciones rebotan en el techo y vuelven a bajar si no estás bien con tu esposa. Primero, arréglalo con tu esposa. Purifica tu corazón, deja tu ofrenda en el altar, pide perdón al Señor, pide perdón a tu hermano y que tu adoración sea auténtica. Y eso no significa que la relación los unos con los otros sea más importante que la relación con Dios, pero sí que la relación que tenemos los unos con los otros afecta a nuestra relación con Dios. ¿La entorpece o la beneficia?
Así que el primer culto que debes ofrecer al Señor es en el templo de tu corazón. Que tu vida esté en orden. Que hagas las paces con tu hermano. Y ven y adora al Señor con una limpia conciencia. Y el Señor nos presenta una segunda imagen. Si el primer ejemplo expresa que tu ira te aleja de la bendición, de la comunión con Dios, el segundo ejemplo expresa que tu ira te acerca al juicio de Dios. Y expresa urgencia. Urgencia. Si la primera imagen era yendo al templo, la segunda imagen es yendo a juicio. Para enfatizar lo urgente que es hacer las paces con tu hermano. Dice versículo 25. Ponte de acuerdo con tu adversario pronto. Entre tanto que estáis con él en el camino. No sea que el adversario te entregue al juez y el juez al alguacil y seas echado en la cárcel. De cierto te digo que no saldrás de allí hasta que pagues el último cuadrante. Es una especie de mini parábola la que tenemos aquí. Espero que nos podamos situar. Le debes algo a tu hermano. Por el contexto es una cantidad económica grande. Le debes algo económico grande a tu hermano, ¿sí? Y vas a juicio. Vas al juzgado. Y camino del juzgado te encuentras con él en el camino. Ay, hola, fulanito, ¿hacia dónde vas? Hombre, ya lo sabes, vamos al juzgado, tenemos cita a las 12. Vamos caminando juntos y tienes tiempo en el camino para hacer las paces con él. Pero se te acaba el tiempo. Es urgencia lo que el Señor nos está expresando, porque vamos hacia el juicio. Una vez entres en el juzgado, la cosa se pone fea. Ya depende del juez y el juez pasará al alguacil y del alguacil te pondrá en la cárcel hasta que pagues todo lo que debes. Mientras estás con tu hermano en el camino, hay tiempo para la gracia. Mientras estás con tu hermano en el camino, hay tiempo para el perdón, para la reconciliación. La pregunta es, ¿qué vas a hacer? Estamos en el camino. El juicio está delante. Estás a malas con tu hermano y piensas, bueno, cuando lleguemos ante el trono de Dios, Él es el juez justo, ya pondrá todo en orden. El Señor te está diciendo, ahora, en el camino, haz las paces con tu hermano. Y recibe perdón y misericordia y gracia. Tal vez no le debes dinero, pero sí le debes honor, amor, respeto, paciencia. Tal vez no le has robado dinero, pero le has robado paz. Gozo, esperanza. Y no puedo leer los corazones, pero todos estáis pensando en alguien. Reconcíliate. Pide el perdón que tengas que pedir, recíbelo, y si te piden perdón, dalo. Dalo. Hagamos las paces ahora en el camino de esta vida, antes de que llegue a mayores, antes de que lleguemos ante el juicio de Dios. Ahora es tiempo de gracia, de perdón y de misericordia. Para tus ofensas con tu hermano y, por supuesto, para tus ofensas con Dios. Para nuestra sorpresa, de este pasaje, la Iglesia de Roma saca la doctrina del purgatorio. Sí, dicen que esa cárcel es el purgatorio y que eres echado en ese purgatorio hasta que pagues todo. Bien. ¿Qué vamos a decir? Evidentemente, el Señor Jesús no está enseñando nada del purgatorio, en primer lugar, porque el purgatorio no existe. ¿Sí? En segundo lugar, porque no hay tal enseñanza en todas las Escrituras y el Señor Jesús no va a contradecir el resto de las Escrituras. El ejemplo que el Señor pone es de una deuda entre dos vecinos y es echado en la cárcel hasta que pague su deuda con su vecino. El ejemplo está hablando de una deuda económica, ¿sí? Y nos está enseñando básicamente que podemos resolver nuestro problema mediante la gracia y el perdón, o si no, vendrá el momento del juicio. Y ahora estamos en el tiempo de la gracia y del perdón. No, Jesús no va a enseñar algo que contradice todas las Escrituras. ¿Acaso podemos pagar nuestra deuda con Dios? ¿Acaso podemos purgar nuestros pecados? ¿No dice la palabra que aunque montones jabón sobre tu cabeza, no podrás borrar el pecado de tu alma? ¿No dice la palabra que no es por obras para que nadie se gloríe? No puedes borrar ni uno de tus pecados.
Solo la sangre del Señor Jesucristo derramada sobre tu alma puede lavarte de tus pecados. Os diría más aún, si intentas lavar uno de tus pecados, es pecado. Si intentas lavar uno de tus pecados, es vanagloria, es orgullo, es soberbia y es un insulto a la sangre de Cristo porque estás diciendo que no es suficiente para lavarlos todos. Yo me voy a lavar a algunos. Señor, tú has hecho mucho por mí, pero aquí quedan unos cuantos que de esos me encargo yo. Es un insulto a la sangre de Cristo. Así que si de verdad existiera el purgatorio, que no existe, si de verdad existiera el purgatorio, nunca saldría nadie de allí. Porque intentando lavar sus pecados, purgar sus pecados, están pecando. Con lo cual están eternamente pecando, intentando lavar sus pecados. Nadie saldría nunca de allí. No, no existe el purgatorio, ni este pasaje habla del purgatorio. El punto principal de esa parábola es que tienes una deuda con tu hermano. Le has faltado al respeto, le has herido, le has insultado. Tienes una deuda con tu hermano. Y solo hay dos maneras de resolver esa deuda. Ahora en el camino, reconcíliate. No esperes a llegar a juicio. No esperes a llegar a juicio. En todas nuestras relaciones personales podemos restaurar las cosas de dos maneras. O hay perdón y gracia, o de forma necia dejas que las cosas lleven su curso, empeoren y haya facturas muy caras que pagar. Mejor salda la deuda hoy con tu hermano. Encuéntrate con él en el camino. No esperes a llegar al juicio. Sabes que tu ofensa contra él estorba tu intimidad con el Señor. No apures el tiempo de la gracia. Debes perdonar, debes pedir perdón, porque la gracia que nosotros hemos experimentado es mucho mayor. Recuerda que es mayor tu deuda con Dios. Recuerda que la ira de Dios contra ti es santa y justa, y Dios ha tenido misericordia de ti. ¿Cómo no vas a tener tú misericordia de tu hermano? ¿Recordamos la parábola de los dos deudores? Aquel al que le fue perdonado tantísimo y se va contento y se encuentra con su consiervo y lo agarra aquí de la solapa y le dice, págame lo que me debes. ¿Es ese tú? ¿Eres tú? ¿Te airas contra tu hermano y crees que de forma justa, porque te ha ofendido, porque te debe, porque no ha hecho, porque ha dicho, te airas tú contra tu hermano cuando has experimentado la gracia de Dios para contigo? ¿O será que no has experimentado la gracia de Dios para contigo? La justa ira de Dios está encendida contra nosotros. Está encendida contra ti. Justamente Dios puede echarnos a todos en el infierno. De hecho, yo cada mañana me pregunto, Señor, ¿por qué no cae fuego del cielo como hiciste con Sodoma? Porque la justa ira de Dios está encendida contra el hombre. Y cada día que Dios no envía fuego del cielo es por pura gracia y pura misericordia. ¿Y tú no vas a tener misericordia de tu hermano que te ha ofendido tan poco en comparación? La ley de Dios dice, no matarás. En esas tablas de piedra que Dios escribió y entregó a Moisés ponía, no matarás. La ley dada por Dios a los hombres dice, no matarás. Está grabado en nuestras conciencias, no matarás. Y el ser humano quebrantó ese mandamiento de la forma más terrible que podíamos imaginar, matando al Hijo de Dios. Él se hizo hombre, se hizo carne, y cuando estuvo entre nosotros, ¿qué hicimos con él? Lo matamos. Lo matamos. Aunque pienses, yo no he matado a nadie, espero que este sermón de hoy y las palabras del Señor Jesús hayan sido una llamada de atención a tu conciencia. Sí has matado a alguien, en tus pensamientos, en tu corazón, con tus emociones, con tu lengua. Pero además es que tú y yo somos culpables de haber crucificado al Hijo de Dios en esa cruz del Calvario. En la parábola de los labradores malvados, seguramente la recordéis, aquellos labradores que recibieron a los siervos del amo que venían a recoger el fruto del campo. Y los labradores lo que hicieron fue maltratar a los siervos del amo.
para quedarse con el fruto y con las tierras. Y el amo del campo pensó, les enviaré a mi hijo sí lo respetarán. Y cuando envió a su hijo, ¿qué hicieron con él? Dijeron, ah, este es el heredero de todo, vamos a matarle y nos quedaremos con las tierras. Y mataron al hijo del amo del campo. Eso es lo que hicimos nosotros. Nosotros somos esos labradores malvados. Y el Padre Celestial envió a su hijo y dijimos, matémosle y que todo sea nuestro. Y aún así, él pudiendo tener una ira justa contra nosotros, aún así enmudeció, no abrió su boca. Fue clavado en aquella cruz y no abrió su boca sino para bendecir y perdonar. Padre, perdónales, porque no saben lo que hacen. Y ahora con un corazón que cree, cada uno de nosotros, con una lengua que profesa fe, usemos nuestra lengua no para herir, sino para sanar, para construir, para edificar, para bendecir. Fruto de un corazón transformado por la gracia del Señor. Recuerda, no necesitas un trasplante de lengua, necesitas un trasplante de corazón. Que el Señor tome tu corazón de piedra y ponga un corazón de carne, como el del Señor Jesús, para que con tu boca tan solo cantes alabanzas al Señor y bendigas a tu hermano. Y si aún no crees, que así sea. Cree en el Señor Jesús, arrepiéntete de tus pecados. El Señor Jesús nos da esa visión, esa dimensión de la ley de Dios, no matarás, y nos hace sentir a cada uno de nosotros verdaderos asesinos en nuestros corazones, para que entendamos que hemos transgredido la ley y necesitamos de Él, del médico del alma. Que Él transforme, que Él cambie nuestros corazones. Como dice Romanos 10, porque si confesares con tu boca que Jesús es el Señor y creyeres en tu corazón que Dios le levantó de los muertos, serás salvo. Amén. Vamos a orar. Señor, gracias por el milagro de la salvación. Porque viene de ti, Señor, solamente de ti, de una forma inmerecida. Gracias por el milagro de transformar corazones de piedra en corazones que te aman. Señor, te rogamos que así sea en cada uno de los presentes. Que tú, a través de la sangre del Señor Jesús y por la entrega de tu Hijo y por sus méritos solamente, quieras cambiar nuestras vidas y hacernos cada vez más semejantes a ti. Señor, que nuestra lengua cante alabanzas, bendiga tu nombre, bendiga al hermano, edifique la iglesia. Señor, que nuestras lenguas no sean para matar, sino para traer palabras de vida a aquellos que nos escuchan. Señor, trae arrepentimiento y fe en nuestros corazones. Trae vergüenza, Señor, trae convicción de pecado para que corramos a los pies del Señor Jesús y seamos lavados a los pies de la cruz con la sangre del Cordero. Gracias, Señor, por ese bendito mensaje de esperanza, porque a pesar de nuestra profunda impiedad, en ti hay perdón. A pesar de nuestra maldad, tú eres inmensamente bueno. A pesar de nuestro pecado, tú eres un Dios que salva. Gracias por ese mensaje del Evangelio. Y te rogamos que nos abracemos todos fuertemente a la cruz para escuchar tus palabras de vida. En nombre del Señor Jesús. Amén.

Tenemos el gran privilegio de nuevo en esta noche de ver al futuro. Y quiero que tomen su Biblia, una que esté cerca de usted, o quizás si no tiene una, hay una ahí en la banca ahí, y pase al sexto capítulo del último libro en la Biblia, el libro de Apocalipsis, el sexto capítulo. Y en esta noche vamos a ver los versículos 9, 10 y 11, nuestro estudio continuo de este gran capítulo. Permítame leer estos tres versículos, Apocalipsis capítulo 6, comenzando en el versículo 9. Cuando abrió el quinto sello, vi bajo el altar las almas de los que habían sido muertos por causa de la palabra de Dios y por el testimonio que tenían. Y clamaban a gran voz, diciendo, ¿Hasta cuándo, Señor Santo y Verdadero, no juzgas y venga nuestra sangre en los que moran en la tierra? Y se les dieron vestiduras blancas, y se les dijo que descansasen todavía un poco de tiempo, hasta que se completara el número de sus consiervos y sus hermanos, que también habían de ser muertos como ellos. Al comenzar un análisis de este quinto sello y este pasaje tan importante, es apropiado examinar el pensamiento de la venganza por un momento, porque de eso trata este sello, trata de la venganza. Es un clamor por parte de estas almas identificadas aquí por el Señor para vengar nuestra sangre, para traer juicio. No es incoherente con Dios el hacer un ruego así, aunque podría imaginar en el mundo de hoy que un Dios así no existe. La gente ha reinventado a Dios en la forma que les agrade. Claro, han eliminado cualquier pensamiento de que Él sea un Dios de venganza. Pero el Dios de las Escrituras es un Dios de venganza. Él mismo dice en Deuteronomio 32:35, «Mía es la venganza, yo daré el castigo». Dos veces más en ese mismo capítulo, versículos 41 y 43, Él dice, «Yo daré venganza, yo daré la retribución contra mis adversarios». El salmista afirmó la misma verdad acerca de Dios cuando él escribió, «Oh Señor, Dios de venganza, brilla, levántate, oh juez de la tierra». Da recompensa a los orgullosos. Eso es el Salmo 94. Y el Salmo termina de esta manera, el Señor nuestro Dios destruirá. Hay varios de los que llamamos los Salmos imprecatorios, en donde el escritor inspirado del Salmo está llamando a Dios a destruir a los impíos. Él está llamando a que Dios traiga venganza. Y el más largo de esos salmos imprecatorios se encuentra en el Salmo 35, en el Salmo 69 y en el Salmo 109. Y hay otras porciones de los salmos con oraciones parecidas, llamando a Dios a que traiga venganza sobre los impíos. En el Salmo 79, por ejemplo, el versículo 10, leemos que sea conocido entre las naciones en nuestra vista la venganza por la sangre de tus siervos, la cual ha sido derramada. Dios es un Dios de venganza. El profeta Miqueas dijo, porque Dios, hablando en nombre de Dios, capítulo 5, versículo 15, yo ejecutaré venganza en ira y en enojo contra las naciones que no han obedecido. En Isaías, capítulo 59, versículo 17, vemos a Dios vistiéndose de lo que Isaías llama, vistiéndose de venganza por vestidura. Y en el versículo 18 dice, Isaías 59, Él repagará, Él pagará con ira a sus adversarios y recompensará a sus enemigos. En Isaías 63:4 leemos, Dios dice que tiene un día de venganza en su corazón, en su corazón. En el Salmo 64 quizás simplemente veremos esto y dejaremos el resto para que usted lo lea, pero en el Salmo 64 solo voy a leer tres versículos, versículos 7, 8 y 9. Pero Dios les disparará con una flecha, hablando de los impíos, repentinamente serán heridos de tal manera que lo harán tropezar, su propia lengua está contra ellos, todos los que los vean temblarán desde la cabeza ante todos los hombres, y los hombres y todos los hombres entonces temerán y declararán la obra de Dios y considerarán lo que han hecho, y después, algo que es interesante, versículo 10 dice, el hombre justo estará contento en el Señor. Es un pensamiento aterrador en un sentido, ¿no es cierto? Que el justo pueda ver la destrucción del impío y estar contento y gozoso por ello.
Pero está este elemento. Dios es un Dios de venganza, y la venganza despliega la gloria de Dios, y la venganza despliega la justicia de Dios, y la venganza despliega la santidad de Dios, y la venganza despliega todo lo que es Dios, y cuando todo eso es desplegado y Dios es representado de manera apropiada, y Dios despliega de esta manera quién es Él, entonces el justo estará contento. Proverbios 25:21 dice, si tu enemigo tiene hambre, dale de comer. Y si tiene sed, dale agua de beber. Ese es el otro lado de esto. Debemos ser compasivos, debemos demostrar el amor de Dios hacia los pecadores, así como el amor de Dios fue demostrado hacia nosotros mientras que todavía éramos pecadores. Hay un equilibrio. Debemos buscar misericordia y compasión hacia aquellos que están bajo el juicio de Dios, como también buscar y anhelar la venganza que despliega a Dios y refleja su santidad y su justicia. En Romanos 12, creo que usted ve el mismo equilibrio. Dice, no os venguéis, amados, sino dejad, versículo 19, dejad lugar para la ira de Dios, porque escrito está, mí es la venganza, yo pagaré. Y después el siguiente versículo dice, versículo 20, pero si tu enemigo tiene hambre, dale de comer, y si tiene sed, dale de beber. Viene un día de venganza, pero eso no significa que tratamos a los pecadores con venganza o con una actitud de retribución o vengativa. Sí, anhelamos el día en el que la santidad y justicia de Dios sea desplegada, pero al mismo tiempo sabemos que es un día terrible para los impíos, y mientras tanto, los alcanzamos en amor y compasión y misericordia. Ahora, al ver Apocalipsis capítulo 6 en esta noche, venimos cara a cara con la venganza de Dios. El tiempo de la gracia realmente está llegando a su fin. Estamos ahora en un periodo de 7 años que hemos llamado el tiempo de tribulación. También es llamado el tiempo de aflicción o tribulación de Jacob en referencia al papel o a la función de Israel en él. Este periodo de 7 años, identificado en el libro de Daniel como 7 años, e identificado de nuevo en el libro de Apocalipsis, en cuanto a la mitad, siendo de 3.5 años, o 42 meses, o 1260 días, este breve periodo de tiempo es el tiempo en el que Dios desata su venganza, cuando Dios desata su juicio y su ira sobre la tierra como nunca antes. Ahora han habido ocasiones pasadas cuando la venganza de Dios ha sido manifiesta, cuando la ira de Dios ha sido manifiesta, cuando la ira, el enojo de Dios ha sido revelado. Y algunas de esas ocasiones, inclusive han sido llamadas días del Señor, pero este tiempo final es aún mayor que cualquier otro tiempo que lo precede. Este es el periodo de 7 años cuando Jesucristo no solo juzga a los impíos, sino que también se vuelve a apoderar de la tierra y el universo para su propia posesión. Ahora, recordará que en el Evangelio de Mateo, Jesús ahí predicó un sermón, lo llamamos el discurso del Monte de los Olivos, en el cual él discutió este periodo de tiempo, y él dijo que estos 7 años serían divididos en 2 mitades. La primera mitad él la llamó el principio de dolores. Es un término muy vívido. Cuando un niño va a nacer, previo al nacimiento, hay una serie de dolores de parto que se vuelven más y más intensos y están más y más cercanos en cuanto a su frecuencia conforme se acerca usted a ese gran acontecimiento del nacimiento mismo. Y lo que nuestro Señor está diciendo es que hay un gran acontecimiento, esto es, la llegada, no de un niño, sino la llegada del Rey, el Hijo de Dios. Pero conforme usted entra a esos 7 años de esa llegada, los dolores de parto van a comenzar. La tierra va a comenzar a sentir el dolor. Va a comenzar, en cierta manera, a ser lento y va a incrementarse rápidamente. El principio de esos dolores de parto van a ocurrir durante los primeros 3.5 años y el dolor furioso va a venir en la segunda mitad. Y a esa segunda mitad, nuestro Señor la llamó un tiempo llamado la gran tribulación. Entonces, la primera mitad en Mateo 24:8 se llama el principio de dolores. La segunda mitad en Mateo 24:21 es llamado la gran tribulación o el gran tiempo de aflicción, presión y dolor. Ahora, algo que es muy interesante, y esto es algo simplemente que puede mantener en mente para efectos de cronología, conforme Lucas vio el mismo periodo de tiempo en el capítulo 21 de su Evangelio, conforme Lucas vio el mismo periodo de tiempo y registró las palabras de nuestro Señor en el mismo sermón, Lucas añadió el hecho de que Jesús llamó a la gran tribulación, el periodo de la gran tribulación, esa segunda mitad, días de venganza.
de acuerdo con el capítulo 21, versículo 22. Después de la abominación desoladora, la cual es identificada en el punto medio de esos 7 años por Daniel en el capítulo 7, lo cual también es mencionado por Jesús en Mateo 24, lo cual no es mencionado en Lucas 21, pero los acontecimientos que vienen después son mencionados. Entonces, cuando Él llama este tiempo en particular el día de venganza, Él está hablando del tiempo después de la abominación, después del punto medio, esto es la segunda mitad. La furia de la venganza de Dios realmente viene, azota después del punto medio. Lucas llama esos días en la segunda mitad, días de venganza. Ahora, eso es muy importante porque eso es coherente con lo que vamos a ver aquí en el quinto sello. La cronología es muy clara. Los primeros 4 sellos ocurren en la primera parte, los primeros 3.5 años, y son los que Jesús llamó el principio de dolores. Suceden en la primera mitad. Este quinto sello comienza en la primera parte y se estira hasta la mitad, es acelerado en la segunda parte y es seguido por la venganza, la venganza. Pablo vio esta venganza de Dios que estaba por venir. En primera de Tesalonicenses, más bien segunda de Tesalonicenses, capítulo 1, él dice en el versículo 5, esta es una indicación del justo juicio de Dios para que seáis considerados dignos del reino de Dios para el cual o por el cual estáis sufriendo. Porque después de todo, solo es justo que Dios pague con aflicción a aquellos que os afligen y que dé alivio a ustedes que son afligidos y a nosotros también cuando el Señor Jesús se ha revelado desde el cielo con sus ángeles poderosos en llama de fuego. Aquí está dando retribución o dando venganza contra aquellos que no conocen a Dios y aquellos que no obedecen el Evangelio de nuestro Señor Jesús y pagarán con el castigo de eterna destrucción, alejados de la presencia del Señor y de la gloria de su poder. Entonces Pablo señaló ahí que venía un día de retribución o un día de venganza. Pedro vio lo mismo, el mismo tipo de venganza. Segunda de Pedro, capítulo 3, versículo 10, el día del Señor vendrá como ladrón en el cual los cielos pasarán con estruendo, los elementos serán destruidos con fuego ardiente, la tierra y sus obras serán quemadas debido a que todas estas cosas van a ser destruidas de esta manera, y después sigue a partir de ahí. Viene un gran día de la venganza de Dios, el cual traerá holocaustos de destrucción como el mundo jamás los ha conocido, un día cuando el Dios justo y el Dios Santo traiga su justicia esperada por mucho tiempo en contra de hombres y mujeres pecadores. Y es verdad que los creyentes se regocijan en ese día porque despliega la gloria de Dios. Trae un final a la iniquidad que menospreciamos. Despliega al Señor, quien ha sido tan burlado y tan abusado. Muestra que en realidad es justo. Quita el universo de las manos de ese usurpador Satanás y trae una justicia eterna al final del reinado del pecado. Entonces nos regocijamos, entendemos el gozo que fue expresado por el salmista, entendemos la esperanza y el gozo que estaba en los corazones de los apóstoles conforme esperaban este acontecimiento, aunque significaba la destrucción de los impíos a quienes fueron enviados para efectos de evangelismo. De nuevo, este sentimiento doble de gozo y tristeza se indica en Apocalipsis capítulo 10. Pase ahí por un momento, en uno de los ricos capítulos en este libro, al cual prestaremos mucha atención en el futuro, ahí en el versículo 9, a Juan se le dice que tome el libro, el cual es abierto en la mano del ángel en el versículo 8, y se le dice, ve y tome el librito que está abierto en la mano del ángel que está en pie sobre el mar y sobre la tierra. Y fui al ángel diciéndole que me diese el librito. Y él me dijo, toma y cómelo, y te amargará el vientre, pero en tu boca será dulce como la miel. Entonces tomé el librito de la mano del ángel y lo comí, y era dulce en mi boca como la miel, pero cuando lo hube comido, amargó mi vientre. Esta es la actitud amarga y dulce del juicio. Hay una dulzura ahí porque despliega quién es Dios. Hay una dulzura ahí porque trae la justicia eterna. Hay una dulzura en él porque destruye el pecado. Y hay una amargura porque devasta a los impíos. No llevamos un mensaje de venganza. Ciertamente Jesús colgando ahí en la cruz dijo, Padre, perdónalos porque no saben lo que hacen. Ciertamente Esteban, cuando estaba siendo apedreado por los impíos, dijo, no les tomes en cuenta este pecado. Lo cual es otra manera de decir, perdónalos. Ciertamente Pablo dijo, me encantaría ser anatema por la salvación de mis compatriotas, los judíos. Y Pablo también dijo, conociendo el terror del Señor, persuadimos a los hombres.
Y él procedió a decir que se nos había dado por parte de Dios el ministerio de la reconciliación y os rogamos que se reconcilien con Dios antes de que esta retribución caiga. La Biblia inclusive dice que Dios no quiere la muerte del impío. Dice que Dios no quiere que nadie perezca, sino que todos vengan al arrepentimiento. Supongo que esto es ilustrado por el mismo salmista que escribió los salmos imprecatorios, en los cuales él llamó, él invocó el fuego de Dios sobre sus enemigos, y es el mismo salmista quien, cuando tuvo la oportunidad, como se registra en 1 Samuel 24 y 26, él pudo haber quitado la vida de su enemigo Saúl y le perdonó la vida porque él tuvo compasión y tuvo misericordia y se preocupó por el alma del hombre. Pero su espíritu no siempre contendrá con el hombre y llegará un fin al tiempo de la gracia. En Hechos 17 el apóstol Pablo predicó eso. Él dijo que Dios en cierta manera ha sido tolerante en tiempos pasados, pero viene un día, dice en el versículo 30 de Hechos 17, un día en el cual él juzgará al mundo en justicia a través de un hombre, esto es Cristo, a quien él designó. Viene un día cuando la gracia terminará y el juicio caerá. Es esa expectativa tan importante la que se tiene en mente en el quinto sello. Es este el sello que nos indica la expectativa. Ahora, usted ha notado en cada caso que hay una fuerza que está operando. Sello número uno, la fuerza fue ¿qué? ¿Se acuerda? Paz. Sello número dos, la fuerza fue guerra. Sello número tres, la fuerza inundando la tierra fue el hambre. Y el sello número cuatro, el caballo amarillento, la fuerza fue la mortandad resultando en muerte por todos lados. Hay otra fuerza en este quinto sello y raramente es discutida por los comentaristas. Pude encontrar un comentarista que realmente entendió esta fuerza, digamos, de una docena que leí. La fuerza aquí es la venganza, pero detrás de esto está la oración. Podríamos casi decir que la fuerza es la oración por la venganza. La venganza viene en el quinto sello, la oración. Y si recordamos la promesa de Santiago, que la oración eficaz del justo puede mucho, entonces estas tienen que ser oraciones poderosas, porque están siendo ofrecidas por personas que ya están en el cielo y no tienen mancha de pecado en ellas. Entonces aquí están las oraciones de los que son perfectamente justos, y ese tipo de oraciones son una fuerza, y son oraciones por venganza, y esas oraciones serán respondidas. Ahora recuerde que los últimos 7 años de juicio comienzan a esperarse en el capítulo 4, conforme el trono comienza a verse rodeado de truenos y relámpagos. El juicio en sí comienza aquí en el capítulo 6 y se lleva a cabo hasta el capítulo 19. Y todo comienza con la apertura del libro sellado 7 veces. O ese rollo sellado 7 veces. Los primeros 4 ángeles, ya hemos visto, entraron a la escena en respuesta a la apertura de los primeros.

Él va a traer un reino de justicia que seguirá el derramamiento de la ira de Dios sobre todos los impíos. Entonces, estamos viendo el principio de este juicio, este tiempo de ira. Y como delineé, dije, a lo largo de estos siete sellos, incluye, como veremos, siete trompetas que vienen en un periodo muy breve y siete copas que vienen aún en un periodo más breve en una sucesión de acontecimientos muy rápida. Todavía estamos en la primera mitad del periodo de siete años conforme llegamos al sello número 5. La segunda mitad, los días de la venganza, todavía no han sido desatados. Pero esta es la oración de venganza. Ahora, al ver estos tres versículos, quiero que noten tres características, simplemente para dividirlo, para que en cierta manera pueda seguirlo. Vamos a ver a las personas involucradas, las peticiones que tienen y las promesas que reciben. Las personas involucradas, versículo 9, las peticiones que tienen en el versículo 10 y las promesas que reciben en el versículo 11. Esto es absolutamente fascinante. Y hay tanto que aprender y tenemos que ver cómo encaja con el resto del registro de la literatura profética para poder tener un enfoque claro, y vamos a esforzarnos por hacer eso en esta noche. Veamos, en primer lugar, las personas involucradas. Versículo 9. Cuando abrió el quinto sello, vi bajo el altar las almas de los que habían sido muertos por causa de la palabra de Dios y por el testimonio que tenían. Ahora, notará que él ve algunas almas ahí y hay personas involucradas. Ahora vamos a entrar a ellas específicamente, pero comencemos al principio del versículo. Cuando abrió el quinto sello. Y recuerde ahora, el rollo de siete sellos es el título de propiedad de la tierra. Él lo está desenrollando. Y cada vez que él lo desenrolla y rompe otro sello, el cual era colocado en documentos antiguos para mantener ahí la información escondida de el público, cada vez que él desenrolla la siguiente sección, los sellos estando ahí en la orilla del rollo, uno podría ser roto y podría ser desenrollado al punto en el que el siguiente sello estaba. Cada vez que él desenrolla una porción, otra secuencia de juicio, de acción de juicio, es hecha visible. Este quinto sello revela que estas almas están bajo el altar. ¿Cómo llegaron ahí? Versículo 9 dice que fueron matados. Entonces, es apropiado decir que son mártires. Entonces, después de que usted tiene una paz falsa y guerra y hambre y la mortandad natural que resulta en una muerte amplia del cuarto de la población del mundo, tiene persecución que resulta en martirio. Ahora, de nuevo, esto encaja de manera perfecta con la enseñanza de nuestro Señor en Mateo 24. Debemos regresar a eso porque quiero que tenga esta perspectiva, este panorama completo en su mente. Regrese a Mateo 24 y quiero que vea el mismo flujo aquí. En Mateo 24, versículo 3, hacen la pregunta, ¿cuál es la señal de tu venida y el fin del siglo? Digo, ¿cuándo es cuando termina todo esto? ¿Cuándo se termine? ¿Cuándo esta justicia eterna viene? ¿Cuándo es que el pecado va a ser destruido? Y Jesús dice, mirad que nadie os engañe, porque vendrán muchos en mi nombre diciendo yo soy el Cristo y engañarán a muchos. Y esa es una referencia a la paz falsa de apertura con todos los mesías falsos que establecen un mundo de paz fabricado, manufacturado, artificial y una prosperidad que no dura mucho. Y después en el versículo 6, y oirán inmediatamente de guerras y viene el caballo rojo, inmediatamente después del caballo blanco, rumores de guerra y nación, versículo 7, se levantarán contra nación y reino contra reino y varios lugares ahí, en varios lugares habrá hambres. Y después él añade el terremoto, el cual podría incluir desastres naturales a los que se hace referencia como mortandad o pestilencias en el libro de Apocalipsis. Y él dice, todas estas son el principio de dolores. Todo esto es el principio de dolores. Después llegamos al versículo 9. Y os entregarán a tribulación y os matarán. Observe cómo esto es un paralelo de Apocalipsis capítulo 6. Las almas que están abajo del altar en el quinto sello están ahí porque fueron matados. Eso es precisamente lo que sigue. Lo que sigue a los desastres naturales y a las pestilencias, a la mortandad, que terminan la vida para un cuarto de la población de la tierra, es la persecución. Dice, serán aborrecidos por todas las naciones por causa de mi nombre. Entonces, inmediatamente después del cuarto sello, viene un quinto, lo cual es persecución mundial. Persecución por todos lados. Por cierto, usted puede leer lo mismo en Marcos capítulo 13, versículos 9 al 13, y en Lucas 21, versículos 12 al 19.
la persecución comienza, y creo que es importante señalar esto, y es difícil, no va a sentir la dificultad.

dificultad, porque espero que quede claro ya para cuando le llegue, pero es muy difícil estudiar todos estos pasajes y extraer la cronología de todo esto. Espero que pueda presentarlo de una manera clara para usted. Esta persecución comienza en los primeros 3.5 años. ¿Cómo sabemos eso? Porque ya vimos que comenzó en el versículo 9 y la abominación desoladora no viene sino hasta el versículo 15. Y Daniel 9.27 dice que eso sucede a la mitad del periodo de los 7 años. Entonces todavía estamos en la primera mitad, el comienzo de los dolores. ¿Por qué es esto importante? Porque Jesús dice, este es solo el principio de dolores, el verdadero dolor viene después. Y Él dice, y si usted dice, ese es solo el principio, si ese es solo el principio y quita y mata un cuarto de la población del mundo, hombre, ¿cómo va a ser el resto? Y eso es correcto, esa es la pregunta y vamos a responder eso. Durante el principio de los dolores va a haber el inicio de persecución. No va a ser una masacre entera, va a ser el principio, un principio de persecución, y los van a entregar a tribulación, versículo 9, y os matarán y serán aborrecidos por todas las naciones por causa de mi nombre. Aquí comienza todo. Hay cierta inevitabilidad que sucederá en ese entonces. La persecución será oficial, será guiada por el gobierno. Serán odiados por todas las naciones por causa de mi nombre. Por todo el mundo, creo yo, habrá una persecución religiosa, inspirada, guiada por los gobiernos. Creo que las cortes se van a involucrar, los gobernantes se van a involucrar, las sinagogas y las iglesias se van a involucrar. Será el tipo de persecución que es manejada de manera oficial. El sistema religioso ecuménico mundial se va a involucrar y la religión se va a volver el perseguidor de los verdaderos creyentes. Lee Apocalipsis 17:6. La iglesia falsa, la ramera, se embriagará con la sangre de los mártires. La persecución refleja un odio mundial hacia Dios y Cristo. Comienza, como dije, aún antes de que el anticristo sea revelado. Él no se revela sino hasta el punto medio cuando él profana el templo en Jerusalén. Hasta ese punto, él es el salvador del mundo, él es el libertador del mundo, él es una persona con mucho poder a nivel mundial que está involucrado primero en la paz, después en la guerra, tratando de consolidar este poder mundial. Realmente no es revelado, sino hasta el punto medio. Pero aún antes de la revelación del anticristo al mundo, esta persecución comenzará. Y recuerde ahora, el que lo detiene, de acuerdo con 2 de Tesalonicenses capítulo 2, versículo 7, quien es el Espíritu Santo, ha estado restringiendo, deteniendo el pecado. Él lo está haciendo ahora, está conteniéndolo. Pero durante este periodo de tiempo, el que lo detiene suelta esto, quita su restricción, y el pecado se desata sin restricción alguna. El Espíritu Santo quita su restricción y deja que las actitudes antidios, anticristo, se desaten sin refreno alguno. Y conforme esto comienza, algunos morirán. Después viene la inevitabilidad en el versículo 10. Y en ese tiempo muchos caerán y se entregarán unos a otros y se aborrecerán unos a otros y muchos falsos profetas se levantarán y engañarán a muchos. Y debido a que la impiedad se incrementará, la mayoría, el amor de muchos se enfriará. Hasta ese entonces, yo creo que habrán ciertas personas que se identificarán con el cristianismo, habrán personas que se salvarán a principios de este periodo. Recuerde ahora que la iglesia ha sido ya raptada antes de que esto comience. Habrán conversiones que ocurrirán durante este periodo de tiempo al principio, y mencionaremos eso en un momento. La gente se salvará y la gente se identificará como siempre lo ha hecho con la iglesia. No serán el verdadero trigo, será cizaña. Pero una vez que la persecución comience, van a apartarse, van a seguir a falsos profetas y van a enfriarse en su amor hacia el Señor. Van a mostrar que son falsos. Van a desertar porque serán falsos creyentes. Después en el versículo 3, él dice, pero el que persevere hasta el fin, éste será salvo. Los cristianos genuinos siempre perseveran en medio de cualquier tipo de pruebas, inclusive cuando es persecución y martirio. Después en el versículo 14 dice, a pesar de toda esta hostilidad, esto es maravilloso, a pesar de toda esta masacre de cristianos que está causando la deserción por todos lados, el evangelio del reino será predicado en el mundo entero para testimonio a todas las naciones y entonces vendrá el fin. Entonces, mientras que la persecución comienza, el principio de ello en los primeros 3.5 años y sigue, va a seguir hasta el final, por cierto, va a continuar hasta el final. Y veremos eso en un momento. Comienza al principio, comienza a escalar hasta el final y
es en un esfuerzo por masacrar a todo creyente sobre la faz de la tierra. Pero mientras que esto se está llevando a cabo y ciertas personas están desertando, versículo 14 dice, el evangelio continuará siendo predicado. Eso me hace ver que va a ser predicado a lo largo de este periodo de tiempo. El evangelio de cómo entrar en el reino por la gracia a través de la fe en el Señor Jesucristo será predicado. ¿Quién lo va a estar predicando? Bueno, de acuerdo con Apocalipsis 7:1 al 8 y Apocalipsis 14:1 al 5, van a haber 144,000 judíos, 12,000 de cada tribu que van a predicar. De acuerdo con Apocalipsis capítulo 11, van a haber dos testigos que van a hacer milagros y van a predicar el evangelio. De acuerdo con Apocalipsis 14, y esto es realmente maravilloso, de acuerdo con Apocalipsis 14, va a haber un ángel, va a haber algún tipo de ángel volando en el cielo predicando. Apocalipsis 14, necesito leerle esto, vi otro ángel volando a la mitad del cielo, predicando el evangelio eterno a aquellos que viven en la tierra y a toda nación, tribu, lengua y pueblo, les dijo con una voz fuerte, temed a Dios y dadle gloria, porque la hora de su juicio ha venido, y adoradle al que hizo el cielo y la tierra, el mar y las fuentes de las aguas. Va a haber un ángel volando ahí en el espacio predicando. Algunas personas han dicho, bueno, este es el satélite del canal cristiano de televisión. No lo crea. Esa exégesis es mala. Habrán 144,000 judíos, van a haber dos testigos y va a haber algún tipo de ángel poderoso haciendo una proclamación que va a ir más allá infinitamente de lo que cualquier satélite puede ir. Hasta el final va a haber gente predicando. Va a haber creyentes judíos, creyentes gentiles. Y leemos en el capítulo 7 que hay tantas personas que vienen a Cristo que ni siquiera pueden ser contadas. Entonces, la persecución comienza. El evangelio está siendo predicado. Continúa siendo predicado. Algunos abandonan, algunos desertan. Los verdaderos cristianos continúan. O mueren, o hasta el final entran al reino porque el Señor los ha protegido de la muerte. Después del acontecimiento, de regreso en Mateo 24, el acontecimiento que llega al punto medio. Versículo 15. Simplemente estamos avanzando a lo largo del texto. El evangelio está siendo predicado y después, ¡boom!, viene la abominación desoladora. Esta es la profanación del templo. El anticristo entra al templo en el lugar santísimo en Jerusalén, blasfema al Dios verdadero, establece un ídolo, levanta un ídolo de sí mismo, demanda que el mundo entero lo adore como Dios. Él tiene un falso profeta que apunta a él y demanda lo mismo. Este es su asociado, el mundo entero debe adorar al anticristo y él está a cargo. Eso sucede a la mitad de la tribulación. Hasta este punto él es sutil y ahora su sutileza se acabó. En 2 de Tesalonicenses 2 lo describe, versículo 4, como el hombre de impiedad que es revelado, este hombre llamado hijo de destrucción, se opone y se exalta por encima de todo lo que se llame Dios objeto de culto. Él toma su asiento en el templo de Dios, desplegándose, presentándose a sí mismo como Dios. Él no es ya un líder político, él no es ya un liberador mundial, él no es un político, él no es un salvador, él no es un gran líder, él ahora dice al mundo que es Dios, él es Dios. Versículo 9 dice que él estará en línea con la actividad de Satanás, con todo poder y señales y falsas maravillas y el engaño de la impiedad. Él ha engañado a todas esas personas que perecen porque no recibieron el amor de la verdad para ser salvos. Lo que sucede es que el mundo lo acepta. El mundo lo acepta. Recuerde, examinemos Daniel 8, lo cual describió algo de su llegada al poder. Describimos la semana pasada en Daniel 11, lo cual también lleva a lo mismo. Y podemos decir con certeza en este punto que el anticristo está en control. Para ver algo más acerca de su poder, ve Apocalipsis capítulo 13. Aquí vemos algo que nos ayuda a entender lo que está sucediendo en este punto. En Apocalipsis 13, versículo 3, dice en la segunda mitad del versículo, se maravilló toda la tierra en pos de la bestia, y adoraron al dragón, esto es Satanás, que había dado autoridad a la bestia. Entonces Satanás le da su autoridad a Anticristo y adoraron a esta bestia. Y dicen, ¿quién como la bestia y quién podrá luchar contra ella? Como pueden ver en todo este asunto de la guerra, él ha sido el héroe conquistador. Él ha sido el protector de Israel hasta el punto medio de la tribulación y después él va tras ellos para matarlos. Como va tras el resto de las personas cristianas, los judíos y creyentes en Cristo son los que él está buscando. Pero ya para cuando él ha establecido su poder militar, como Daniel 8 y 11 lo describen, él ahora toma su lugar. Y él tiene, versículo 5,
una boca que hablaba grandes cosas y blasfemias, y se le dio autoridad para actuar 42 meses. Esos son 3.5 años, esa es la segunda mitad. Entonces, él lanza su carrera a la mitad de los 7 años y él la lleva hasta el final del periodo de los 7 años. Él abre su boca en blasfemias contra Dios, blasfema el nombre de Dios, el tabernáculo de Dios y aquellos que moran en el cielo. Él blasfema a los creyentes. Y ahora, versículo 7. Y se le permitió hacer guerra contra los santos y vencerlos. También se le dio autoridad sobre toda tribu, puebla, lengua y nación. Y la adoraron todos los moradores de la tierra, cuyos nombres no estaban escritos en el libro de la vida del Cordero, que fue inmolado desde el principio del mundo. Ahora, todo esto comienza a la mitad. Ahora, regresemos a Mateo 24, y quiero que mantenga esto en mente, porque es tan crucial para entender este periodo de tiempo. Entonces, ¿qué sucedió? Las primeras 4 cosas vienen. Sello 1, sello 2, sello 3, sello 4, después vino el 5º sello, la persecución comenzó, la gente fue matada. Los vemos en nuestro texto de Apocalipsis 6, ya bajo el altar porque han sido matados, ya están ahí en el cielo. Comienza la matanza, viene de todo el mundo. Dice usted, ¿qué es lo que le está precipitando? Bueno, no sería muy difícil entender esto porque los cristianos por todo el mundo van a estar diciendo, oigan, ¿saben lo que está pasando en el mundo? Esto está en la Biblia. No va a ser muy difícil de entender. Cuando vean paz, paz global mundial, seguida inmediatamente por una guerra mundial, seguida inmediatamente por un hambre mundial, seguida inmediatamente por un cuarto de la tierra pereciendo por una pestilencia trágica, terrible, los cristianos van a decir, miren, esto es exactamente lo que Jesús dijo en Mateo 24 que iba a pasar. Esto es exactamente lo que se registra en la visión de Juan en Apocalipsis 6. Les estamos diciendo, Dios está juzgando el mundo y están viendo el principio de dolores. Y su respuesta es, callen esas personas, mátenlas, no queremos oír esto. Y una vez que el anticristo se presente como Dios y el mundo entero lo acepte, entonces lo que los cristianos dicen es blasfemia contra el único Dios quien es el anticristo. Y después, el propio sistema religioso del anticristo se convierte en el perseguidor y la persecución realmente escala y es contra Israel y contra los creyentes. Para ver cómo se incrementa, lo único que tiene que hacer es ir al siguiente versículo, el versículo 16. Cuando eso sucede en el punto medio de la tribulación y el anticristo establece su carrera, si están en Judea, más vale que corran a las montañas, y si están en los techos de las casas, más vale que no bajen a sacar nada de su casa. Si están en el campo, no regresen por su abrigo que dejaron ahí en su recámara. Y ay de ustedes, pobres, que tienen hijo. ¿Por qué? Porque las mujeres embarazadas no corren muy rápido. Y ay de esas pobres mujeres que tienen que dar de comer un bebé y lo están cargando en sus brazos y tienen que detenerse y alimentarlo. Más vale que oren que su ida no sea en el invierno o en un día de reposo, de tal manera que no terminen no pudiendo romper alguna ley torpe y están ahí detenidos, atorados en un lugar. ¿Por qué? Porque entonces habrá gran tribulación, la segunda mitad, como nunca ha ocurrido desde el principio del mundo hasta ahora. Y a menos de que esos días fueran acortados, ninguna vida sería salva. Hombre, la persecución realmente se incrementa. Por todos lados hay falsos cristos, falsos profetas, mostrando sus señales y maravillas falsas, tratando de engañar a todo mundo. Y muchos van a ser matados. Va a haber judíos que van a ser matados, tantos como 2/3, nos dice las Escrituras. Dios va a permitir que mueran como rebeldes aquellos que han sido limpiados, purgados, incrédulos. Cristianos van a ser matados. Y después vemos a algunos de ellos bajo el altar en nuestro texto. En Apocalipsis 9:21 dice más adelante, esas personas no se arrepintieron de sus homicidios, de sus homicidios. Eso es interesante. Va a haber homicidio por todos lados. Ahora, lo que usted tiene en el mundo del anticristo no son matanzas organizadas por el gobierno, no como Jesús dijo en Juan 16, cuando él dijo que los iban a llevar a las sinagogas y los iban a juzgar y matarlos, iban a ir ante cortes y jueces. Ese es simplemente un mundo en el cual se da libertad a todo mundo para que mate a cristianos y mate a judíos. Y todo mundo se vuelve un homicida. Y todos están bajo el poder de Satanás. Ahora muchos van a ser matados. La matanza va a ser masiva. Observe el capítulo 7, versículo 9. ¿Tiene una idea de cuántos van a ser matados? Juan dice, después de esto miré, y aquí una gran multitud, y dice aquí,
la cual nadie podía contar, de todas naciones y tribus y pueblos y lenguas que estaban delante del trono y en la presencia del Cordero, vestidos de ropas blancas y con palmas en las manos. Y clamaban a gran voz diciendo, la salvación pertenece a nuestro Dios que está sentado en el trono y al Cordero. Y todos los ángeles estaban en pie alrededor del trono y de los ancianos y de los cuatro seres vivientes, y se postraron sobre sus rostros delante del trono y adoraron a Dios, diciendo, amén, la bendición y la gloria y la sabiduría y la acción de gracias y la honra y el poder y la fortaleza sean a nuestro Dios por los siglos de los siglos. Amén. Entonces uno de los ancianos habló diciéndome, estos que están vestidos de ropas blancas, ¿quiénes son y de dónde han venido? ¿Quiénes son? Versículo 14, Juan dijo, yo le dije, Señor, tú lo sabes. Y él me dijo, estos son los que han salido de la gran tribulación y han lavado sus ropas y las han emblanquecido en la sangre del Cordero. Por esto están delante del trono de Dios y le sirven día y noche en su templo. Y el que está sentado sobre el trono extenderá su tabernáculo sobre ellos. Ya no tendrán hambre ni sed y el sol no caerá más sobre ellos, ni calor alguno. Lo cual le da una idea de la vida que tuvieron que vivir conforme estaban tratando de escapar la matanza. Entonces, la multitud que va a salir del tiempo de la tribulación va a ser innumerable. Va a haber una masa, una gran cantidad de humanidad salvada. El hecho de que el capítulo 7 comienza con la descripción de los 144,000 testigos y concluye con estos que han sido convertidos, es suficiente razón para creer que los 144,000 son los evangelistas clave de traer la presentación del Evangelio que dio lugar a la fe en los corazones de esta multitud innumerable. Entonces, aquí están en el cielo, lo cual significa que han sido matados. Ahora, algunos de ellos pudieron haber muerto por una muerte natural, pero la mayoría de ellos habrán sido parte de la masacre que comenzó antes del punto medio de la tribulación y se incrementó en el tiempo de lo que se llama la gran tribulación. Estos que están en el cielo son aquellos que salieron de la gran tribulación. Entonces, el quinto sello tiene que ver con la matanza de los cristianos que comienza con la persecución en la primera mitad y se vuelve una masacre entera después del punto medio y continúan matando a cristianos hasta donde pueden al final. Pero habiendo dicho todo eso, el punto aquí no es martirio. Algunas personas dicen que este sello es martirio, algunos dicen que este sello es persecución. No lo es. Yo estoy entre ambas cosas. Algunas veces digo que el sello es persecución, perdone, venganza, y algunas veces pienso que es oración. Y entonces me gustaría ahí meter una diagonal y decir que es oración por venganza o también decirlo así, oración diagonal venganza. Ahora veamos específicamente el versículo 9. Vi bajo el altar. ¿Qué altar? No sé qué altar. ¿Por qué la gente hace preguntas como esa? Digo, puedo leer 15 páginas acerca de personas discutiendo qué altar es, y cuando termino estoy diciendo, no sé qué altar es. Si el Señor hubiera querido que usted supiera qué altar era, Él hubiera dicho qué altar era. Pero hay un altar en el cielo, hay un altar ahí, hay un trono ahí. La gente dice, bueno, tiene que ser el altar que es el equivalente al altar en el templo del Antiguo Testamento. ¿Por qué? No había trono en el templo del Antiguo Testamento. Hay un trono en la escena que Juan ve aquí. Entonces, este es el cielo y tiene aquí su propia arquitectura y ciertamente tiene sus propios adornos y sus características. Hay alguna especie de altar allá arriba. Si yo fuera a escoger, habían dos altares en el tabernáculo y dos en el templo. Uno era el altar de la ofrenda, del holocausto, donde los sacrificios se hacían. Ese estaba en la parte externa o exterior. El otro era el altar de incienso, en donde las oraciones eran ofrecidas y estaba ahí junto al santuario o el lugar santo. Si yo fuera a escoger entre los dos, yo me inclinaría por escoger el altar de incienso, en donde el incienso retrata la oración que asciende. Usted lee acerca de eso en Éxodo capítulo 40, versículo 5. Pero hay un altar, es un altar en el cielo, y en este caso en particular podría ser emblemático del altar de incienso en el Antiguo Testamento, porque ahí es donde la oración se simbolizaba en el incienso. Y lo que usted tiene aquí es personas bajo este altar que están orando. El altar del holocausto, de la ofrenda quemada. La gente no estaba ahí, no estaba abajo de él. Los sacrificios no se colocaban abajo de ese altar, se colocaban encima de ese altar. Entonces parece que estas personas están bajo el altar orando. Sus oraciones podían ser simbolizadas en tiempos antiguos por el incienso que subía de la parte de arriba del altar. Es importante por lo menos reconocer este altar, porque se va a volver a aparecer en este libro en particular de Apocalipsis, como ya lo hemos visto.
¿Se acuerda allá atrás en el capítulo 5, versículo 8, en donde estaban las copas de oro llenas de incienso, que eran las oraciones de los santos? Bien podrían haber salido de ese mismo altar. El incienso pudo haber estado ahí y lo tomaron de ahí, colocaron eso en sus copas, lo cual simbolizaban sus oraciones. El incienso, como dije antes, simboliza la oración. Capítulo 8, versículo 3, otro ángel vino y se puso de pie en el altar, deteniendo ahí un incensario de oro. Mucho incienso se le dio de tal manera que pudiera añadir a las oraciones de todos los santos en el altar de oro que estaba delante del trono, y el humo del incienso con las oraciones de los santos subió ante Dios de la mano del ángel. Creo que esta es la clave. Probablemente era como el altar de incienso, muy cerca del trono de Dios, muy cerca del santuario en donde Dios moraba. El altar de la ofrenda quemada estaba más lejos, y no habría razón por la que hubiera algún sacrificio en el cielo fuera de esta indicación en particular de que las oraciones de los santos todavía tienen un lugar, y parece entonces, por eso, más razonable identificarlo con el altar de incienso, y esa es la descripción en el capítulo 8 que tenemos aquí. Entonces, aquí hay un altar celestial cercano al altar de incienso en el Antiguo Testamento, pero único, es algo excepcional, único en el cielo, cerca del lugar en donde Dios tiene su trono. La siguiente pregunta, ahora, ¿quién? ¿Quién está aquí en este altar? Ya sabemos el dónde, pero ¿quién? Dice, las almas de aquellos que habían sido matados. Ahora ya les dije quiénes son. Esas almas son mártires de la gran tribulación. Son descritas en el versículo 9 del capítulo 7, el cual leímos. Ahora observe que todavía no han recibido sus cuerpos. Todavía no han recibido sus cuerpos. Solo son almas porque su resurrección corporal todavía no ha ocurrido. Y no ocurrirá sino hasta un tiempo futuro. Y eso será cuando venga el Señor Jesucristo, cuando los cuerpos de los santos del Antiguo Testamento, junto con los cuerpos de los santos de la tribulación, serán resucitados de acuerdo con Daniel capítulo 12. Entonces, simplemente son almas ahí y están bajo el altar y están orando. Han sido matadas en la persecución y en la hostilidad de un ataque mundial guiado por el anticristo en contra de los creyentes que les ha quitado la vida en un sentido y en otro sentido los ha elevado a la gloria. Estas son las primicias entonces de los 144,000 y la predicación del Evangelio que se llevará a cabo hasta el final. Y podría añadir aquí, si es tan amable de escuchar esto, que ciertamente hay judíos aquí, y probablemente esos judíos constituirán el principio del cumplimiento de Romanos 11, 26 al 29, el cual describe el tiempo en el que todo Israel será salvo. Eso realmente sucede, culminando al final, cuando mirarán a aquel a quien traspasaron y llorarán por aquel como a único hijo. Pero ciertamente habrá algo, algún comienzo, inclusive aquí. Ciertamente los 144,000 son redimidos y no son matados porque el Señor los sella de tal manera que no los pueden matar. Ellos debieron haber llevado a otros judíos a Cristo que habrían sido incluidos en toda nación, toda tribu, lengua y pueblo. Entonces Romanos 11:26, la salvación futura de Israel está comenzando aún aquí, como dije de acuerdo con Zacarías 12:10 y 13:1, culmina al final de este tiempo de tribulación. La siguiente pregunta que vemos aquí, vemos dónde estaban, vemos quiénes eran. La siguiente pregunta es, ¿por qué fueron matados? ¿Por qué fueron matados? Por la palabra de Dios. Y ya le dije cómo debía haber sido ese escenario. Digo, estos creyentes habrán estado apuntando a la Biblia diciendo, miren, la palabra de Dios explica lo que está pasando en el mundo. Ellos podían interpretar correctamente el principio de dolores, podían interpretar correctamente el juicio de Dios que está llevando al día del Señor y a la ira y a la venganza del Dios Todopoderoso. Y el mundo dice, queremos que se callen. No queremos oír lo que dicen. Entonces comienza la matanza. El mundo no va a tolerar a los predicadores, no va a tolerar el testimonio cristiano. Me parece que en algunas partes del mundo, y quizás inclusive en nuestro propio país, nos estamos moviendo bastante rápido en esa dirección, ¿no es cierto? En medio de toda esta sangre y toda esta matanza que se está llevando a cabo, los cristianos van a decir, es el juicio de Dios, es el juicio de Dios, es el juicio de Dios. Y van a tratar de matar a los 144,000, no pueden ser matados, van a ser sellados y no pueden ser dañados. Van a tratar de matar a los dos testigos de acuerdo con Apocalipsis 11, los matarán en medio de la ciudad de Jerusalén y van a estar muertos ahí en la ciudad y no mueven sus cuerpos porque quieren que el mundo entero los vea. Entonces los ponen ahí en televisión donde están muertos, no les da gusto.
esos dos testigos que plagaron la tierra. Después, en el tercer día, mientras que todo el mundo está viendo, se levantan de los muertos, comienzan a predicar otra vez. Y esa va a ser una repetición instantánea muy interesante. Sin la restricción del Espíritu Santo, como le señalé, hombres crueles van a matar a aquellos que hablan la verdad de Dios. En segundo lugar, por la palabra de Dios y por el testimonio que tuvieron. Ellos van a matarlos para silenciar su proclamación intimidante de la palabra de Dios y debido al testimonio que mantuvieron. ¿Qué testimonio? ¿Qué significa eso? Regrese al capítulo 1, versículo 2. Esta es una frase común en Apocalipsis. Y puede verla, y eso le va a interpretar lo que significa. Apocalipsis 1, 2. La revelación de Jesucristo que Dios le dio para mostrarle a sus siervos, versículo 1. Después en el versículo 2. Que dieron testimonio, hablando de Dios, que dio testimonio de la palabra de Dios y del testimonio de Jesucristo. Versículo 9. Yo, Juan, vuestro hermano, y copartícipe en la tribulación y el reino, la perseverancia del reino que son en Cristo Jesús, estuve en la isla de Patmos, él fue perseguido, fue exiliado, por causa de la palabra de Dios y el testimonio de Jesús. Ahora vaya al capítulo 6, y usted ahora sabe qué significa el testimonio. La palabra de Dios y el testimonio que ellos habían mantenido. Esto es el testimonio de Jesús. No solo estaban diciendo, esto que nos está pasando está en la Biblia. Esto que está pasando está en la Biblia. También estaban diciendo, Jesús es el Cristo, Jesús es el liberador, Jesús es el Redentor, Jesús viene. Ellos mantuvieron fielmente el testimonio acerca de Jesucristo. Ellos estarán proclamando la palabra de Dios, estarán proclamando el Evangelio de Jesucristo. Ellos habían mantenido eso como parte de su compromiso sin reservas. Y lo van a hacer hasta la muerte sin hacer concesiones. Y dice en Apocalipsis capítulo 12, el dragón, esto es Satanás, estaba enfurecido contra la mujer, ese es Israel, y salió a hacer guerra contra el resto de su descendencia, salió a matar a los cristianos que mantenían, que guardaban los mandamientos de Dios y tenían el testimonio de Jesús. Ahí está la misma frase de nuevo. Están comprometidos con la palabra de Dios y el testimonio de Jesús. Vaya Apocalipsis capítulo 20, versículo 4. Y vi tronos y se sentaron sobre ellos, y juicio fue dado a ellos, y vi las almas de los que habían sido decapitados. ¿Por qué fueron decapitados? Por causa del testimonio de Jesús y por causa de la palabra de Dios, y no adoraron a la bestia ni a su imagen, y no recibieron la marca en su frente ni en su mano, y volvieron a vivir y reinaron con Cristo por 1000 años. Eso es resurrección, cuando reciben sus cuerpos. Todas esas escrituras nos dicen que la razón por la que fueron matados es porque se mantuvieron fieles en vivir y predicar la palabra de Dios y el Evangelio de Jesucristo. La causa de su martirio entonces es fidelidad en vivir y hablar la palabra de Dios y el Evangelio de Cristo. Entonces conocemos a la gente, vemos a las personas. Ahora veamos la petición en el versículo 10 rápidamente. Y clamaban a gran voz diciendo, ¿hasta cuándo, Señor Santo y Verdadero, no juzgas y venga nuestra sangre en los que moran en la tierra? Esto es algo asombroso. Es algo asombroso que la oración juega una función vital en el juicio final. La oración es una fuerza. La fuerza aquí es la oración por venganza. ¿Qué es lo que trae la venganza? La oración. ¿No es eso asombroso? Creo que la mayoría de nosotros supone que la oración no tiene mucho efecto. La oración es uno de los sellos que trae la venganza. La oración realmente es la fuerza que está influenciando el holocausto, sin embargo, que está por venir en la ira de Dios y en el día del Señor. No subestime la importancia de la oración. La oración mueve el juicio de Dios. En Lucas 18:6, Jesús dice, oíd lo que dijo el juez injusto. ¿Y ahora no traerá Dios justicia para sus escogidos que claman a Él día y noche? ¿No juzgará cuando sus elegidos claman a Él? Esta intercesión entonces, amados, en el quinto sello, activa las torturas que entran en los sellos sexto y séptimo, los cuales incluyen los juicios de las trompetas y de las copas. Y claman, dice ahí, a gran voz, kratzo, es una palabra que significa urgencia, ferviencia. Es una palabra muy fuerte ahí. Realmente están apasionados. Están clamando. Así como los ancianos, los 24 ancianos glorificados y las 4 criaturas vivientes y el resto de los ángeles, en los capítulos 4 y 5, estaban alabando a gran voz.
Estaban alabando con una voz fuerte. Estos aquí están pidiendo con voz fuerte. ¿Y qué es lo que están diciendo? ¿Hasta cuándo, Señor Santo y verdadero? ¿Hasta cuándo, despotes? La palabra que significa maestro, amo, soberano, gobernante soberano, una palabra más fuerte que curios, que significa Señor. Esta es la palabra que tiene la idea de poder, de majestad y autoridad. ¿Hasta cuándo? Tú eres santo, eso quiere decir tú tienes que lidiar con el pecado, tú tienes que enfrentarlo, tú eres verdadero, tú tienes que ser fiel a tu promesa. Tú que estás apartado del mal, tú que eres fiel a tu palabra, ¿hasta cuándo antes de que actúes contra el mal y guardes tu palabra? Por cierto, Jesús en el capítulo 3, versículo 7 es llamado santo y verdadero. Otra indicación de que Jesús y Dios son iguales. Ellos saben que ambos atributos demandan que Dios actúe en venganza. Él debe terminar con el dominio del pecado y debe cumplir su promesa de juicio. Entonces, es un clamor fuerte, urgente, en voz alta, y la pregunta es, ¿hasta cuándo? Ellos saben que vendrá, pero ¿cuánto tenemos que esperar? ¿Por cuánto tiempo te vas a refrenar de juzgar? ¿Cuánto tiempo hasta que la gracia y la misericordia terminen y la justicia y el castigo vengan? Estas oraciones no muestran una actitud de venganza personal, no es una sed de venganza personal. Son un deseo genuino porque termine la iniquidad. Son un deseo genuino por la destrucción de Satanás. Anhelan que se destruya el anticristo y el falso profeta y todos los que lo siguieron. La iniquidad ha alcanzado la cúspide en la matanza. ¿Hasta cuándo vengará nuestra sangre? Después esta frase, en aquellos que moran en la tierra. Ese es un término técnico para referirse a paganos no regenerados a lo largo del libro de Apocalipsis. Está en el 3:10, 8:13, 11:10, 13:8 y 12. 17, 12 y 8, en donde quiera que usted ve esa pequeña frase, los que moran en la tierra, los que moran en la tierra se refiere a los impíos. ¿Hasta cuándo vas a vengar nuestra sangre? ¿Qué quieren decir con eso? ¿Hasta cuándo, cuánto tiempo va a pasar hasta que los mates? ¿Cuánto tiempo vas a esperar hasta que mates a los matadores, a los homicidas? El suelo clama por sangre, como Génesis 4:10 dijo acerca de la sangre de Abel. Sus corazones están concentrados en la consumación, la gracia se acerca a su fin. No se oye como Cristo ya o la cruz, no se oye como Esteban bajo las piedras, no se oye como Pablo, no se oye como Pedro. Es el tiempo de oraciones de venganza. Un tercer componente en este sello es la promesa. Y en esta promesa aquí hay dos cosas, un regalo de Dios y una palabra de Dios. Y ambos indican promesa. Y se les dieron vestiduras blancas, y se les dijo que descansasen todavía un poco de tiempo, hasta que se completara el número de sus consiervos y sus hermanos, que también habían de ser muertos como ellos. Primero recibieron un regalo. Primero Dios actuó, después Dios habló. Se les dieron vestiduras blancas. ¿Qué significa una vestidura blanca? Bueno, dice usted, ¿cómo podían vestirse, ponerse una vestidura blanca si son espíritus? Bueno, los ángeles también son espíritus, pero son vistos como que están vestidos de blanco, es una señal de pureza, es una señal de justicia, de bendición, de la belleza de la santidad. El término griego es una túnica blanca, resplandeciente de dignidad y honor, que alcanza, llega hasta el suelo, y esto es mencionado en el capítulo 3, versículo 5. Y lo que eso nos dice es que el Señor les dio el honor, la dignidad y la justicia y la pureza para vestirlos. Sus almas son puras y justas. Tan pronto como llegaron, yo creo que tuvieron eso. Por cierto, están llegando todo el tiempo ahí. Más de ellos están acumulando abajo del altar conforme más y más de ellos están siendo matados. Y cuando llegan, yo creo que reciben esta honra y dignidad y justicia y pureza y santidad. Cada uno de ellos lo recibe al llegar esta túnica blanca simbolizando la perfección a la cual ahora han entrado. Y después dice que Dios no solo les va a dar algo, sino que él dijo algo. Ellos se les dijo que deben reposar por un poco más de tiempo, que descansasen. Se les dijo que descansasen todavía un poco de tiempo. Podrás decir, bueno, están siendo impacientes. No, no están siendo impacientes porque son perfectos y la gente perfecta no es impaciente. Están en el cielo. Que no le preocupe que son impacientes, eso no es impaciencia. Dice, bueno, están molestando a Dios. No, no, no están molestando a Dios. La gente perfecta tampoco molesta a Dios. Él simplemente está diciendo, está por venir, pero descansen un poco. El descanso tiene la idea de descanso celestial, de bendición.
Ustedes no se preocupen, todavía no llega aquí. Simplemente disfruten ustedes la bendición del cielo. Ustedes son perfectamente santos, ustedes no están fuera de control, ustedes no son impacientes, ustedes no me están molestando, ustedes simplemente disfruten su descanso. Todavía un poco de tiempo, un poco de tiempo. Tienen que esperar un poco más. Esa frase, un poco de tiempo, es usada en el capítulo 10, versículo 6, en la séptima trompeta. Inclusive es usada en el capítulo 12, versículo 12, para hablar del tiempo de Satanás. Él va a seguir operando un poco de tiempo, solo un poco de tiempo. Bueno, ya nos estamos moviendo hacia ese punto medio, entonces un poco más de tiempo. Y bueno, ¿qué estamos esperando? Hasta que se completara el número de sus consiervos y sus hermanos, que también habían de ser muertos como ellos. Hay un número prescrito, predeterminado, que van a ser matados, y ustedes simplemente van a disfrutar de la bendición del cielo hasta que ese número predeterminado, que están agendados para morir, se alcance. Satanás, el anticristo y los impíos todavía no han terminado con la matanza. No va a terminar aquí, sino que va a terminar apenas, va a terminar poco antes de que venga Cristo. Así que ustedes descansen, nada más descansen. La venganza está por venir. El mundo se dirige en esta dirección. Ni siquiera puede pensar en esto sin cierto sentimiento de temor, de terror. Por un lado, anhelamos la salvación de los impíos. Por otro lado, anhelamos que la justicia se cumpla, se aplique. Por un lado, amamos a los pecadores y por otro lado, odiamos su pecado. Por un lado, anhelamos que todos pudieran entrar a la bendición del cielo. Por otro lado, clamamos por la destrucción de pecadores que han levantado sus puños en la cara de Jesucristo, le han escupido y lo crucificaron, por así decirlo. Entonces, nuestras sonrisas de expectativa están mezcladas con lágrimas de tristeza. Para nosotros, en este día, por lo menos podemos decir, hoy es el día de salvación, ¿no es cierto? El día de la venganza todavía no viene. Otro pensamiento que viene a la mente al cerrar. Me parece que el día de hoy el discipulado es en cierta manera ignorado y el cristianismo es bastante barato, pero puede volverse más y más costoso continuamente. En ese día miles y miles van a sellar su testimonio con su propia sangre. Miles de creyentes van a ser fieles a la palabra de Dios y fieles a Cristo y eso les va a costar sus vidas. Algunas personas creen que esa será la iglesia porque no creen que la iglesia será raptada antes de la tribulación. Ciertamente esa es una posibilidad y esas personas pueden presentar un buen argumento. De cualquier manera, sea la iglesia como la conocemos, gente que vive en ese entonces, o sean nuevos creyentes que estén vivos en ese entonces, pagarán un alto precio por su fe. Ellos van a ser fieles, van a pasar la prueba de ser fieles hasta la muerte. Me gustaría poder estar de pie con ellos en la eternidad y no sentirme avergonzado. ¿Usted no? Hombre, si usted ve las noticias en la actualidad y se imagina que el hombre es tan sofisticado, él piensa que su evolución lo ha llevado a un lugar muy elevado. Él se siente como que ya pasó los días de masacrar a la gente, pero no. El hombre es un animal vil, impío, miserable, y es solo el poder que restringe, el poder del Espíritu Santo, lo que lo restringe. El mundo no está demasiado iluminado, no es demasiado humanista, no es demasiado humanitario, no es demasiado civilizado, no está demasiado inundado de razón y educación como para repetir las atrocidades de la historia pasada. Va a entrar en atrocidades que los hombres ni siquiera han concebido de la matanza y masacre que jamás se ha visto. ¿Por qué? Porque será entregado a Satanás sin restricción alguna y tendremos una familia Manson a nivel mundial. Entonces estos santos se dicen que están bajo el altar orando por el día de la justicia, orando porque la justicia se cumpla. Y el Señor dice, les daré justicia ahora, en una promesa de una justicia futura para todos en el reino. Y en el estado eterno también les daré el recordatorio. Hay poco tiempo, disfruten de la bendición del cielo. Para nosotros todavía hay mucho tiempo. Bueno, ¿qué es mucho? Algo de tiempo, todavía estamos en la época de la gracia, ¿no es cierto? Cuando tenemos que mostrar misericordia y compasión a aquellos que nos rodean y traerles el Evangelio Salvador, el único que puede mantenerlos de esto, el único que puede evitar que estén en esto. Podemos ser tan fieles como estos
queridos, estas queridas personas van a ser a la palabra de Dios y el testimonio de Jesús? Eso espero. Padre, gracias por nuestro tiempo en tu palabra en esta noche, al haber sido traídos cara a cara con la revelación divina. Estamos abrumados por ella. Estamos asombrados por ella. Es asombrosa, nos deja boquiabiertos. Es aterradora y al mismo tiempo es causa de gozo. Ayúdanos a vivir, Señor, en este tiempo, en esta época de gracia, cuando la salvación está siendo ofrecida a todos los que oigan y crean. Ayúdanos a vivir de tal manera que podamos guiar a muchos a la justicia para que puedan escapar de esta hora inevitable. Y oro por aquellos que están con nosotros en este servicio, que no conocen a Cristo, que no tienen el perdón de pecados, que no han confesado a Jesús como Señor y han creído en sus corazones que tú lo resucitaste de los muertos. Oro por ellos, que ellos no entren en tu venganza, sino que sean librados, que tú les concedas fe, fe para creer en el Señor Jesucristo, quien dio su vida por ellos, quien murió por sus pecados, pagando la paga, y resucitó para andar en ellos y a través de ellos en una vida nueva. Y oramos, Señor, oramos, Padre, por la salvación de muchos que oigan esta palabra y el aliento de cristianos, para que sean tan fieles y seamos tan fieles en nuestra predicación, que podamos un día estar de pie junto a aquellos que darán su vida por su fidelidad y no ser avergonzados. Gracias, Padre, por tu palabra y el poder con el que habla en el nombre de Cristo. Amén.

Quiere, por favor, abrir sus Biblias a Juan. A Juan capítulo 4. Allí encontramos el lugar de la historia del encuentro de Jesucristo con la mujer samaritana. Y quiero que meditemos en dos versículos. Ya estuvimos tratando un poco todo el contexto hasta el versículo 26, del 1 al 26 la semana pasada. Pero ahora quiero que veamos dos versículos, el versículo 13 y el versículo 14. Leámoslos. Versículo 13 dice: respondió Jesús y le dijo: todo el que beba de esta agua volverá a tener sed, pero el que beba del agua que yo le daré no tendrá sed jamás, sino que el agua que yo le daré se convertirá en él en una fuente de agua que brota para vida eterna. Si recuerdan, la semana pasada dimos esa visión general, una visión general de todo el pasaje. Y hoy me propongo ver algunas verdades a la luz, principalmente del evangelismo. Pero no piense que es solo evangelismo. Los principios que gobiernan el evangelismo son exactamente los mismos principios que continúan gobernando toda la vida cristiana. Y les digo que es posible que haya aquí algunas de las enseñanzas más ricas que jamás encontrará en ninguna otra parte. Solo preste atención a estos dos versículos. Dice: respondió Jesús y le dijo: todo el que beba de esta agua volverá a tener sed, pero el que beba del agua que yo le daré no tendrá sed jamás, sino que el agua que yo le daré se convertirá en él en una fuente de agua que brota para vida eterna. No hay una declaración más completa del Evangelio que esto. Esta es la verdadera vida cristiana. Saber que si bebe del agua que Él le dará, no tendrá sed jamás. Y esa agua se convertirá en fuente de agua que brota para la vida eterna. Esa es la esencia y el significado de esta gran salvación. El Hijo de Dios vino al mundo para hacer exactamente eso, para darle de beber. No solo para lograr el perdón de los pecados, que es cierto, sino para darles esta nueva vida. Así que la pregunta para ustedes es: ¿tiene esa vida? Y le pregunto a usted que dice que es cristiano. Otra vez se lo pregunto: ¿sabe de esta vida? ¿Hasta qué punto la ha experimentado y la está viviendo? Y es de eso lo que quiero meditar hoy. Ya la semana pasada vimos que Jesús se encuentra con esta mujer, el creador del universo, el que mantiene todas las cosas por el poder de su palabra. Un día estaba cansado, tan cansado que no fue a la ciudad con los discípulos para comprar provisiones, sino que se sentó al lado de este pozo. Allí le pide agua a la mujer que se acerca con unas tinajas para llenarlas, porque Jesús, pues además de que estaba cansado, tenía sed. Y vimos la semana pasada que al final la preocupación principal de Jesús es la sed espiritual de esta mujer. Todo el que beba de esta agua volverá a tener sed, pero el que beba del agua que yo le daré no tendrá sed jamás, sino que el agua que yo le daré se convertirá en él en una fuente de agua que brota para vida eterna. Este evento, esta situación, esto que estamos viendo acá, nos enseña varias lecciones. Lecciones que no son solamente una instrucción, sino que estimulan a la acción. Las lecciones que vamos a analizar, que estamos estudiando, están relacionadas al método de evangelizar de Jesucristo, que viéndolo y analizándolo, espero que le estimule a usted a hacer evangelismo. Por eso quiero que veamos ese método. Esta es la primera característica de este método que utiliza Jesucristo, y es que el evangelismo se hace con amor. El evangelismo se hace con amor. Noten a Jesús. Pareciera que le extiende una mano amorosa a esta mujer samaritana. Allí está extendiéndole la mano. Y les digo que es la misma forma que hace Jesús hoy día con todos. Eso es lo maravilloso. Él está vivo y está haciendo exactamente lo mismo. ¿Recuerdan a Juan el primer capítulo del libro de Apocalipsis? Allí en el versículo 17, allí nos habla que tiene Juan esta visión de Jesús, la revelación de él. Cuando lo vi, dice Juan, caí como muerto a sus pies. Y él puso su mano derecha sobre mí, diciendo: no temas. Y eso hace con Jesucristo, con esta mujer.
todavía lo sigue haciendo con cada uno de ustedes y conmigo, por supuesto. Él sigue siendo el Cordero de Dios que una vez fue inmolado, el primero y el último, el que vive y estuvo muerto y aquí está vivo por los siglos de los siglos. El que está vivo para siempre. El que una vez estuvo muerto, pero ahí está. Y hoy hace lo mismo, por supuesto. Principalmente a través de la obra y las acciones y el ministerio del Espíritu Santo. Ustedes recuerdan cómo Lucas comienza el libro de Hechos de los Apóstoles con estas palabras. En el primer versículo dice, el primer relato que escribí, Teófilo, trató de todo lo que Jesús comenzó a hacer y a enseñar, hasta el día en que fue recibido arriba, después de que por el Espíritu Santo había dado instrucciones a los apóstoles que había escogido. En el libro de Hechos vemos exactamente eso, los apóstoles continuando con el ministerio de Jesús a través del Espíritu Santo. Y es lo que nosotros hacemos acá esta mañana, continuar con el ministerio, con la obra por medio del Espíritu Santo. Y esto es un consuelo para nosotros. Jesús continúa obrando y continúa obrando como obró con la mujer samaritana. De la misma forma, con amor, nos trata a cada uno de nosotros con amor. Él continúa manejando las personas de la misma forma, de esta misma manera. Y hoy usted que ha llegado a este lugar probablemente lo obligaron. Porque hoy no tenía nada más que hacer. O porque es su costumbre de pronto venir a la iglesia los domingos. O porque sí es un hijo de Dios que quiere escuchar su voz esta mañana. Pero cualquiera que sean sus motivos, lo que sí debe saber es que está aquí por amor, no es un accidente. Cualquiera que sean sus motivos. Dios ordena todas las cosas para que por amor su bien lo pueda recibir. Es para su beneficio, como sucedió con esta mujer samaritana. Él organizó todo para que poder llegar hasta allá. Así lo hizo. Como lo hizo entonces, lo está haciendo hoy en medio de nosotros. Y observen cómo trata a esta mujer con ese amor. Él tiene el control de la situación. Observen, pareciera que se encontraron de forma accidental, pero no. Él está en control.

que él está a cargo. Esta mujer, piensen en esta mujer con mucha perspicacia, con astucia, habla mucho, trata de adivinar y parece que es ella la que está a cargo. Pero al final nos damos cuenta de que está errada, completamente errada de toda la situación y él la corrige. Yo le pregunto, ¿será que algunos están errados pensando que están a cargo de sus vidas, de sus situaciones? El autor de la epístola a los hebreos lo expresa, aquellos que creen estar a cargo, se los dice, porque el Señor al que ama, disciplina, y azota a todo el que recibe por hijo. Si es de su pueblo, pues tenga cuidado, le digo. Si usted es de los que él ama, él sigue estando a cargo. Y él se ha apoderado de usted, está en sus manos, y no vino acá voluntariamente. Simplemente él le permitió venir por su amor. Y cuando peca, le está haciendo un llamado. Él le atrae. Porque, ¿qué? Dice, el Señor a quien ama, disciplina. Él está a cargo, él tiene el control de todo. Y si usted todavía está en control de sus vidas, pues pienso que de pronto no es un cristiano. Si no es consciente de que usted está en sus manos y que le está tratando, creo que lo mejor es que pueda, vuelva y regrese a los fundamentos. Jesús, una vez que pone su corazón y amor en una persona, siempre se hace cargo y no lo suelta y todo lo hace por amor. Él lo toma como si lo tomara del cuello y no lo va a soltar. Y así piense que se puede escapar, no puede. Así que en este momento hago esta pregunta y es una pregunta penetrante. ¿Está usted en sus manos? ¿Tiene el mayor consuelo que un alma humana pueda tener? ¿De qué agua bebe? Piensen en eso, ¿de qué agua bebe? Lean la historia otra vez por ustedes mismos y observen el control absoluto de la situación que tiene Jesucristo. Y miren además la dulzura con la que Jesús trata a esta mujer. Recuerden quién es ella. Es una mujer que está fuera del judaísmo. Es una mujer pecadora. ¿Recuerdan? Cinco maridos y con el que vive ni siquiera es tu marido. Pero noten la dulzura como la trata. No la golpea, no la confronta de forma violenta. Él todavía está en control. Pero eso no significa que use la fuerza. Eso no significa que es hosco o violento. Hay personas que así son, hoscas y violentas, inclusive con los creyentes. Simplemente es su manera de actuar. Pero no, Jesucristo es amoroso, es dulce con una mujer que ni siquiera hace parte de la cristianidad. Nuestro Señor nunca fue duro con las personas. Isaías dice que cuando Él venga, Jesucristo dice, no quebrantará la caña cascada, ni apagará el pábilo mortecino, con fidelidad traerá justicia, dice Isaías 42:3. Y gracias a Dios le damos por eso. Porque ¿saben cuál es la tendencia del hombre? Pisotear algo así y decir aquí no hay nada, pisar duro a los pábilos humeantes, que se pierdan, esa es la idea, porque creen que ya no hay nada. Es lo que yo pensaba de alguien que es judío, hasta este pasado jueves que nos vimos con él. Esta persona es muy religiosa y yo en un momento pensé, dije aquí no hay nada, no hay nada, con él no hay esperanza. Todo lo ha cuestionado por años y seguimos hablando por años y él saca su Zohar y dice, vea, es que aquí en el Zohar dice, el Zohar es un comentario acerca del Torah, de la Torah, de la ley, todas las veces. Entonces yo pensé, esto lo único que necesita es pisotearse y echarlo a un lado. Esto está humeante, ahí no hay fuego de ninguna clase. Pero el jueves, para mi gran sorpresa, él escuchó el Evangelio, nunca lo había escuchado, nunca había prestado un interés, y no solamente lo hizo él, sino su esposa. Yo no sé si Dios está ya obrando en eso, pero al parecer, algo que era solamente humo, parece que hay algo ahí. Y la tendencia del hombre es decir, acá ya no hay fuego, y solamente lo pisa. Pero nuestro Señor no hizo eso. A pesar de quién era la mujer samaritana, su nacionalidad, su trasfondo, su pecado, le trató con dulzura, le trató con amor. Y esa es la manera de hacer evangelismo, con amor. Noten la dulzura con la que trata Jesucristo a esta mujer. Y esa es la manera que todos los santos deben actuar, ¿no es así? Y no solamente para evangelismo, en todo momento.

con las personas aquí dentro de la iglesia, con las personas afuera, en todo lugar es lo mismo. Deben actuar con amor. ¿Recuerdan Pablo cómo trata a sus parientes? Romanos 9:3 lo dice. Porque desearía yo mismo ser anatema, separado de Cristo por amor a mis hermanos, mis parientes según la carne. Impresionante. Pablo daría su vida por aquellos que lo habían apedreado, por aquellos que lo habían latigado, por aquellos que habían estado detrás y persiguiéndolo a él. Él daría su vida, dice. Esa es la manera de tratar con amor. Muchos son duros y en su dureza quieren imponer sus opiniones a la fuerza, forzar a la gente. Eso no se puede hacer. Es un no para cuando está haciendo evangelismo. Y si usted es duro, bueno, pues no está siguiendo el ejemplo de Jesucristo cuando así lo hace. La mansedumbre es la manera. O tómelo como lo expresa el apóstol Pablo en Romanos. Allí él dice, porque todos los que son guiados por el Espíritu de Dios, los tales son hijos de Dios. Noten cómo él lo está expresando allí. Los hijos de Dios son aquellos que son guiados por el Espíritu, no empujados, no obligados, no golpeados, son guiados, son llevados. Eso es lo que hace el Espíritu. ¿Cómo no lo vamos a hacer nosotros si es lo que hace el Espíritu por esas personas? Guiándolos, mostrándoles. El Espíritu es el que persuade. Él les pone la verdad, Él les ilumina mientras los va guiando. Y nótenlo en la historia de la mujer samaritana. Jesús es gentil, corteja, persuade, sugiere, Él está guiándola. Y esa es una gran lección para nosotros. Estamos en un reino muy diferente al reino de este mundo, que es a los gritos, que es a los golpes. Está lleno de ruido el mundo exterior. No olvide eso. Noten cómo lo hace Jesús, de una forma sutil, sabia. Así le habla a esta mujer. No fue un patán, ni fue brusco. No, sino fue gentil, amoroso. En realidad, él estaba preocupado por esa mujer. De hecho, pasa por Samaria. Tenía que coger por el otro lado, era el camino que todos los otros cogían. Pero él pasa por Samaria a conocer a esta mujer porque está preocupado por ella. Y inclusive, a pesar de eso, él no se apropia inmediatamente de la conversación. Él la deja que ella hable. Así es como usted y yo debemos hacer. Pero no lo hacemos muchas veces. No con el tacto con que Jesucristo se acerca aquí. Jesús le dijo, dame de beber. ¿Y se acuerda cómo sigue la conversación? Jesús le propone una adivinanza, por así decirlo. Dice, en cuanto ella dice, ¿cómo es que tú, siendo judío, me pides de beber a mí que soy samaritana? Dice ahí en el 4:9. Y respondió Jesús y dijo, si tú conocieras el don de Dios y quién es el que te dice, dame de beber, tú le habrías pedido a él y él te hubiera dado agua viva. Él es sutil, es indirecto, es amoroso, sugiriendo que ella no sabe la verdad. Y este es un método amoroso. Y así gradual y sutilmente va llevándola cara a cara con la verdad. ¿Y cuál es la aplicación para nosotros? Bueno, la aplicación es que nosotros debemos seguir el ejemplo de Jesucristo. Pero a muchos no les ha caído el 20 de cómo hacer evangelismo. Tienen la idea de que el evangelismo es frentero. Aquí va, confrontador, en seco, sin pasante, sin nada de tacto. ¿Va a creer? ¿Va a creer? No, se va a ir para el infierno. Pero no tiene el amor de Jesús. Y ese es el mejor método para hacer evangelismo para mí. Siempre con amor, con prudencia, con inteligencia, con sabiduría. Me refiero a algo como esto. No es necesario que empiece hablándoles a las personas de su pecado. Es que se ha visto cuánto pecado. Mire cuánto pecado ha cometido. Es cierto que son pecadores. Pero inicie hablándoles del pecado de la sociedad. Empiece por ahí y hágales preguntas generales y los va llevando. A medida que va avanzando, va a ser capaz de guiarlos a su propia condición personal y al estado de su propia alma. Hágalo como nuestro Señor lo hizo con esta mujer, con amor.
Recuerden la historia, para algunos de ustedes, que les conté hace tiempo, de mi profesor haciendo evangelismo. Él sale a la calle, le habla a alguien que está arreglando su carro. El hombre está metido allá de cabeza en el motor cuando el capó está levantado. Y allí el profesor se acerca por un lado y el hombre no escucha. Pero el profesor vuelve por el otro lado y con amor le vuelve a dar el evangelio otra vez. Y el hombre sigue diciendo, esto no es para mí. Entonces el profesor le dice, no te me mueras, porque si te mueres vas a ir al infierno. Y ahí lo dejó. No piense que eso es duro, eso es amoroso, porque hay un interés verdadero. Hay un interés verdadero en la persona. Él no quiere que se muera porque ese es su destino. Así lo hace Cristo, con amor, porque Él podría decirle de otra forma, si te mueres te vas para el infierno. Ah, si te mueres te vas para el infierno. Es diferente, ¿cierto? Él hace este tipo de cosas. Él le hace preguntas a la mujer. Les guía hasta que llegan a este punto vital. Todo lo que estoy diciendo es esto. Estén siempre listos para hablar con sutileza, para hablar con amor. Esto no es del evangelismo, no es de siete puntos. Haga esto, esto, esto y esto. O la técnica de este hombre, o la técnica de otro hombre. No, aquí está el evangelismo que nos está mostrando Jesucristo. Amor, amor verdadero. Es la manera, con amor es la manera de traer las personas a Cristo. Si usted no es creyente, le hago esta pregunta, una pregunta en este punto. ¿Ha despertado Jesús en usted ese anhelo por ese pozo de agua, de beber de ahí? ¿Hay insatisfacción espiritual en su vida? ¿Sabe algo al respecto o está perfectamente contento y sintiendo que lo tiene todo? Que lo sabe todo, que lo tiene todo. Si todavía está allí, Jesús está despertando en usted esta curiosidad. Está acá, por amor está aquí en medio de nosotros, porque Dios ha permitido que esté aquí. Está despertando ese deseo, este anhelo por algo que nunca ha conocido hasta el día de hoy. Y esa es una señal segura de que Jesucristo está tratando con usted. Y esto me lleva al segundo punto. Y es que, además de que el evangelismo se hace con amor, el evangelismo se hace con paciencia, que lleva a la madurez. Y veámoslo aquí en la historia. Algunas personas que hacen evangelismo piensan que cuando comparten el evangelio, si alguien dice, acepto, dicen, bueno, ya creyó, yo ya estoy listo, ya cumplí. Pero probablemente ese acepto es para quitárselo encima. Hay una especie de secuencia, hay un principio, hay paso a paso, etapa a etapa, hay un crecimiento. Ese es el principio que encontramos en Hebreos 6:1. Dice, por tanto, dejando las enseñanzas elementales acerca de Cristo, avanzamos hacia la madurez. La vida cristiana es una vida de crecimiento. El evangelismo involucra el discipulado. Es una vida en desarrollo. No se queda en lo elemental. No se queda como bebé, como cuando nació. Pero si usted es un creyente, un bebé en Cristo, entonces va a crecer. Crece en la gracia, crece en el conocimiento. Hay una vida de progreso, hay un desarrollo. ¿Recuerdan cómo lo puso Pablo cuando escribió la carta a los filipenses? En su apogeo de su gran experiencia como cristiano escribe esta carta. Él se encuentra en la cárcel, sin embargo. Y no había sido liberado. Estaba todavía en ese estado. Y él les escribe y les dice, conocerle a él el poder de su resurrección y la participación en sus padecimientos ha llegado a ser como él en su muerte, Filipenses 3:10. Debe ser ese anhelo, conocerle a él constantemente. Y luego él mismo dice, a fin de llegar a la resurrección de entre los muertos, no que ya la haya alcanzado o que haya llegado a ser perfecto, sino que sigo adelante a fin de poder alcanzar aquello para lo cual también fui alcanzado por Cristo Jesús. Hermanos, yo mismo no considero haberlo ya alcanzado, pero una cosa hago, olvidando lo que queda atrás y extendiéndome a lo que está adelante, prosigo hacia la meta para obtener el premio del supremo llamamiento de Dios en Cristo Jesús. Si saben, en este momento Pablo sabe que es una persona salva. Él sabe que ha sido perdonado, él sabe que ha sido regenerado, pero aún no ha alcanzado completamente la perfección.
presiona hacia la meta porque está siendo presionado. El evangelismo es mostrar con paciencia, por medio del Espíritu Santo, de que debe existir ese crecimiento. Hay un crecimiento. Ya lo ha dicho Pablo en Filipenses 2. Así que, amados míos, tal como siempre habéis obedecido, no solo en mi presencia, sino ahora mucho más en mi ausencia, ocupaos en vuestra salvación con temor y temblor. Porque Dios es el que obra en vosotros tanto el querer como el hacer para su beneplácito. Filipenses 2, 12 y 13. Muy bien, entonces, aquí digo, y es algo cierto de su método de evangelismo, hay que llevarlos a la madurez con paciencia. Y le pregunto a usted, ¿está progresando? ¿Sabe más sobre él y sobre estas cosas que hace un año? Él siempre lo guía hacia arriba. Nunca es estático, siempre hay profundidades más profundas, siempre hay glorias más ricas. Para mí no hay nada más patético que encontrar un cristiano que solamente habla de su conversión y se detiene ahí, como si hubiera pasado eso después de 30 años y no haya pasado nada más. Eso es trágico. Parece violar este gran principio, que esto inicia un proceso, crecimiento. Debe haber crecimiento en el entendimiento hasta que alcancen la perfección absoluta. Entonces el evangelismo, además de hacerse con amor, se hace con paciencia, como lo hace Cristo en la vida de nosotros. Con paciencia nos va llevando en ese crecimiento. De la misma forma, nosotros debemos hacerlo con las personas, con las otras personas, llevarlos a la madurez. No es solo llegar a tener una afirmación. ¿Cuántas afirmaciones han tenido? ¿Yo cuántas he tenido? Tengo aquí la suma, una, dos, tres, no. No es una afirmación. Debe haber un crecimiento. Debe haber ese crecimiento. Debe hacerse con amor. No es llegar simplemente a tener una afirmación. El evangelismo son las buenas nuevas que se comparten con amor. Son las buenas nuevas que llevan a crecer. ¿No fue paciente Jesús con su mujer? Con esta mujer, no con su mujer. Es lo que Jesús tenía, paciencia. Paciencia con ella, como la ha tenido con su pueblo judío. Lo insultaron, lo escupieron, se volvieron a los dioses de las naciones, pero él les guió, les mostró con paciencia, y muchos creyeron. Y luego les dejó el Espíritu Santo como guía aquí en la tierra. Y vuelvo a decir, él no los golpea, ni los ataca, sino que adopta este método que es tan amoroso y paciente, que ha sido así con usted como ha sido conmigo, para guiarnos a su fin deseado. Y el último punto que quiero hacer con respecto a su método es que el evangelismo se hace con perseverancia. No solo es paciente, sino su paciencia asume la forma de perseverancia. Lean la historia de nuevo por ustedes mismos y observen cómo nuestro Señor no se desvía del punto. La mujer intentó varias veces, pero él no la deja. Persiste hasta que finalmente tiene que enfrentarse a la pregunta vital. Y mis queridos amigos, sigue siendo esto lo mismo hoy día. Y lo digo una vez más, él no los va a dejar ir. No dejó ir a esta mujer samaritana. Perseveró con el punto que quería hacer. No la dejó llevarle a comentarios o a preguntas como algunos a veces dejan que les llevan cuando están haciendo evangelismo. Hoy cuando alguien comparte, algunos preguntan, cuando está compartiendo el evangelio, algunos preguntan, ¿el mundo fue creado en 6 días o 7 o cómo es esto? ¿Son millones? Y uno dice, ¿pero de qué? ¿Estamos hablando de Cristo ahora 6 días? ¿Qué importa si son 6 días o 7? ¿O Dios por qué permite el mal? Son preguntas buenas, que son importantes a conocer, pero ¿qué importa? No se deje desviar de la conversación. Jesús tomó a la mujer y llevó otra vez a esa mujer al punto central. Y les digo que si no fuera por esa perseverancia, si él se hubiera dejado llevar, pues la mujer nunca hubiera creído. Pero hay que hacer eso, es llevarlo siempre al mismo punto. El punto central. Noten, ella le dijo, Señor, no tienes con qué sacarla. Y el pozo es hondo, ¿de dónde pues tienes esa agua viva? Él podría haber respondido a eso. ¿Acaso eres tú mayor que nuestro padre Jacob,
que nos dio el pozo, el cual bebió él mismo y sus hijos y sus ganados. Él podría haber ido al Antiguo Testamento y describir por qué hay un pozo aquí de Jacob, por qué tomaron, qué es lo que eso significa. No se metió ahí. Él no se quedó en ese argumento. Él perseveró y respondió Jesús y le dijo: todo el que beba de esta agua volverá a tener sed, pero el que beba del agua que yo le daré no tendrá sed jamás, sino que el agua que yo le daré se convertirá en él en una fuente de agua que brota para vida eterna. Pablo nos dice que nuestra única esperanza es la perseverancia. Eso es lo que dice en Efesios 2:10, porque somos hechura suya. Una vez que hemos sido hechura suya, hemos sido creados en Cristo para hacer buenas obras. Él es el artista, Él nos ha hecho, Él es nuestro hacedor, Él nos ha moldeado, somos su hechura. Él perseverará, nunca va a dejar un trabajo sin terminar, Él no puede hacer eso. Se negaría a sí mismo si lo hiciera. Él es el perfecto, el Hijo, el Dios. Los hombres empezamos cosas y las dejamos en una condición imperfecta, pero Él nunca hace eso. Él no puede hacer eso y no lo ha hecho. Él hizo el mundo perfecto y la regeneración es igual, perfecta. El apóstol Pablo lo dice en Filipenses 1:6, estando convencido precisamente de esto, que el que comenzó en vosotros la buena obra la perfeccionará hasta el día de Cristo Jesús. Aquí está Pablo, un anciano en una prisión. Está escuchando rumores de que el emperador Nerón puede matarlo en cualquier momento. No lo sabe, pero piensa en la pequeña iglesia de Filipos. Y allí habían riñas, hay disputas, y uno se imaginaría en ese momento que está sufriendo en una cárcel, que estaba deprimido, pero no lo estaba. Y esto es lo que les dice. Estando convencido precisamente de esto, que el que comenzó en vosotros la buena obra, la perfeccionará hasta el día de Cristo. Esa es la roca en la que están parados. Es lo mismo que dice Judas 24. Y a aquel que es poderoso para guardaros sin caída y para presentaros sin mancha en presencia de su gloria con gran amor. Amigos míos, ¿qué dice? O Dios dice, es esta la salvación que va a venir por medio de su Hijo. Le ha amado con un amor eterno, no con un amor temporal. Y con paciencia y perseverando vendrá a mostrarles el camino. Y recuerden cómo Pablo lo dice en Romanos, porque a los que de antemano conoció, también los predestinó a ser hechos conforme a la imagen de su Hijo, para que Él sea el primogénito entre muchos hermanos. Y a los que predestinó, a estos también llamó, y a los que llamó, a estos también justificó, y a los que justificó, a estos también glorificó. Son las mismas personas, y aquí vemos ese amor, esa paciencia y esa perseverancia de Cristo. Escuchen esta lógica. A los que conoció, esto no es conocerlo, esto es un conocimiento personal. Los conoció y eso es amor. Él predestinó. Entonces a esos también llamó. Cuando hay un llamado hay paciencia. ¿A cuántos de ustedes no les llamaron 1000 veces antes de que pudieran estar a los pies de Cristo? Alcen la mano, todos. Es que no hay ninguno que no. Todos hemos sido necios. Han llegado el Evangelio y nosotros, no, yo no creo. Yo soy como el hombre allá metido en el capó arreglando el carro. No me interesa. Si te me mueres, te vas para el infierno. No, Él continuó con estas personas, los llamó con paciencia y los llamó, a esos que llamó también justificó y a los que justificó, a ellos también glorificó. ¿Notan la perseverancia? La perseverancia en todo el proceso, desde antes del conocimiento, a esos los puso en el cielo. Sí, alguno dirá, bueno, pero es que yo todavía no estoy, yo no he sido glorificado. Sé que no está glorificado en la práctica, pero en la mente, en el propósito y en el plan de Dios ya están glorificados. Y si usted es un cristiano, usted está glorificado. ¿Por qué? Bueno, él mismo lo dice ahí en Romanos 8:38, dice, porque estoy convencido de que ni la muerte, ni la vida, ni ángeles, ni principados, ni lo presente, ni lo porvenir, ni los poderes, ni lo alto, ni lo profundo, ni ninguna otra cosa creada nos podrá separar del amor de Dios que es en Cristo Jesús, Señor nuestro. Nada podrá separarlos jamás, porque Él va a perseverar. Él no los va a dejar ir.
la obra de bondad que Él comenzó, el brazo de su fuerza la completará. Jesús perseveró con esta mujer hasta que le dio el regalo de la salvación. Él va a perseverar con todos ustedes hasta que sean intachables, irreprensibles, inmaculados en la presencia de Dios en la gloria eterna. Y si ha comenzado la obra con usted, la va a terminar. Puede rebelarse de pronto. Si se rebela, va a sufrir. Puede luchar contra él, sí. Pero así solo va a traer problemas para su vida. Algunos dicen, sí quiero tener un poco de los placeres del mundo. Un joven dice, yo quiero estar ahí. Muy bien, vaya tras ellos. Pero si ha comenzado a hacerlos, sepa que él va a terminar la obra. Si intenta cambiar lo que él ha iniciado, solo va a invitar el cincel y el martillo para su vida. Y él va a continuar con ese trabajo, con esa obra de llevarlos a la perfección final. Mis queridos amigos, ¿qué lecciones nos dan esto para el evangelismo? Se hace con amor, con perseverancia, con paciencia. Miren cómo lo hace Jesucristo en la vida de todos nosotros. ¿Cómo nosotros no podemos hacerlo con las demás personas? No, ya no creyó. Yo ya por él ni voy ni a orar. Miren el trato de nuestro Señor con esta mujer samaritana. Y ese es el fundamento de toda nuestra esperanza. ¿Qué esperanza habría en la iglesia cristiana si no fuera por esa perseverancia de Dios? Ya hemos visto algunas de las características para hacer evangelismo. Se hace con amor, con paciencia y con perseverancia. Y ahora quiero que noten, para terminar, el obstáculo, un obstáculo para el evangelismo. Jesús dice, el que beba del agua que yo le daré no tendrá sed jamás, sino que el agua que yo le daré se convertirá en él en una fuente de agua que brota para vida eterna. ¿Tiene usted el agua? ¿Conoce de esta agua? Si no es así, la pregunta siguiente es ¿por qué no? Bueno, es por los obstáculos. Y lo que quiero decir es esto. Los obstáculos son enteramente de nuestra creación. Esa es una de las grandes lecciones que tenemos de esta historia. Mire a esta pobre mujer, la gran oferta que se le hace. Y noten los obstáculos y las dificultades que ella pone. ¿Cómo tú, le dice, cómo tú, siendo judío, me pides a mí, me pides de beber a mí que soy samaritana? Ella no quería ni siquiera tener esa relación, judíos y samaritanos. ¿Acaso eres tú mayor que nuestro padre Jacob?, le dice también. Y luego nuestros padres adoraron en este monte. Vosotros decís que en Jerusalén está el lugar donde se debe adorar. Son obstáculos que ella pone. Y Jesús debe lidiar con esos obstáculos porque están estorbando a esta mujer para mirar correctamente. Y es lo mismo que está estorbando hoy a las personas para mirar hacia el cielo. Y esto es una parte vital en la enseñanza. No sirve de nada que yo me pare acá y diga, aquí está el pozo, este es el pozo del agua, beba de él. Tiene que enfrentarse a la pregunta, si no está bebiendo, ¿por qué no está bebiendo? Y puede que sea por algún obstáculo. Noten el obstáculo de esta mujer. ¿Cuál era el suyo? Prejuicios. Miren a esta mujer con sus prejuicios sobre los judíos y samaritanos, sobre si era hombre o mujer, con respecto a la adoración, de la cual voy a hablar más adelante. Y uno pensaría que en el momento que una persona se convierte en cristiano, ya deja todos los prejuicios, ya deja de preocuparse si son judíos y samaritanos, ¿cierto? Uno dice, bueno, ya, se acabó. Y le pregunto, ¿tiene usted todavía prejuicios? Hoy, pues no tenemos samaritanos y judíos, y usted va a responder, claro que no, yo no tengo ningún prejuicio con ningún judío o samaritanos aquí en medio de nosotros, no sé si hay uno, pero probablemente no. ¿No será que le siguen otros prejuicios en su vida cristiana? No, dice. De modo que si alguno está en Cristo, nueva criatura es. Las cosas viejas pasaron, he aquí, todas son hechas nuevas. No lo tengo. Y es cierto. Pero ¿significa, por lo tanto, que es una persona completamente libre de prejuicios? Por supuesto que no. Tiene que entender que los prejuicios los llevan de la vieja vida a la nueva vida. Y esto no es una opinión que yo me inventé. Déjeme demostrárselo. Miren a los corintios, miren a la iglesia de Corintio. Fíjense en esos primeros capítulos. Pablo tiene que lidiar
con esta cuestión de la sabiduría humana, de lo terrenal, de lo mundano. ¿Por qué? Porque, bueno, estas personas eran miembros de la iglesia en Corinto, estaban empezando a introducir esto en la nueva fe. ¿Se habían convertido? Sí. ¿Eran verdaderos cristianos? Sí. ¿Nacidos de nuevo? Sí. Pero ahora estaban comenzando a ver la cruz a la luz de la filosofía. Y Pablo les dice, no, eso está mal. Y tiene ese argumento. Pero aquí está la pregunta, ¿por qué los corintios estaban haciendo esto de la filosofía? Y solo hay una respuesta, porque estaban trayendo sus prejuicios. Eran griegos, filósofos, y ese era su trasfondo. Era lo que habían vivido antes, siempre habían vivido eso. Y la filosofía y el entendimiento y la razón eran su centro. Y aunque estaban en una nueva vida cristiana, los atrapaba la filosofía. Y Pablo tiene grandes dificultades y por eso escribe estas cartas para ellos. Pero no solamente en la iglesia de Corinto, Pedro también tenía prejuicios. Él mismo tropezó con la cuestión de ir a predicar a la casa de Cornelio. Él necesitó una visión que bajara el telo para poder ir a predicar allí. ¿Y recuerdan? Pablo se lo dice en Gálatas a Pedro, que tuvo que confrontarlo por eso mismo. Los prejuicios no se quedan en el pasado. El viejo prejuicio todavía tiende a seguirles, y la epístola de los hebreos nunca se hubiera escrito si no fuera por los hebreos y los prejuicios que ellos tenían. No se deshace de todos los problemas, de todos sus problemas cuando se convierte en cristiano. Sé que eventualmente lo irá haciendo, pero muchos prejuicios tienden a trasladarse a la nueva vida cristiana y pueden interponerse entre ustedes y el evangelismo. Algunos tienen prejuicios acerca de la nacionalidad, acerca del estrato de las personas, acerca de su condición social o acerca de la educación. ¿Cuál es el estrato en la vida espiritual? ¿Qué importa? No debería haber ninguno. Pero algunos van al parque y hacen evangelismo, y hacen evangelismo con los que venden los helados, y no con el vecino que está sacando su perro. Porque dice, no, es que de pronto es otro estrato, no sé si me va a hablar, este está o muy grande, o muy bajito, o muy gordo, este de pronto sí, que es con el que yo puedo tener acceso. Mis hermanos, muchas personas, muchos cristianos tienen diferentes prejuicios, ya sea de nacionalidad, ya sea de género, ya sea de religión. Ese es judío, ese sí sabe más. Algunos creen que por ser un tipo de nacionalidad están en una posición diferente. No, a este no le voy a hablar, es que estos son de los americanos y eso saben todo. Yo no le voy a hablar del evangelio, ellos ya han escuchado, ¿qué van a escuchar de mí? Esos son prejuicios. Algunos creen por algún tipo de religión, los católicos, no, ya son católicos y la gente se los quita de encima, dice, es que yo soy católico. ¿Qué importa si es católico? Si no ha creído el Evangelio. Y todos esos prejuicios son falacias. Pero por eso examínese a usted mismo. Todos tenemos que examinarnos a nosotros mismos. ¿Hasta qué punto está permitiendo que esos prejuicios le influyan y le gobiernen? No solo la nacionalidad, sino las tradiciones, las costumbres o la forma en que se ha educado. ¿No sabía que estaba lleno de prejuicios? Pues no está. Pero no debe haber diferencia. Todo lo que estoy mostrando es que el diablo hace uso de esos prejuicios que sigue arrastrando para que no haga evangelismo, para que no escuche el evangelio. Y estos constituyen a veces algunas de las mayores dificultades y problemas que la gente tiene para recibir del pozo de agua que Jesús da. Porque tiene prejuicios. Algunos no van a ciertas personas por la religión que profesan. Jesús en Juan 8 nos lo muestra. Nuestro Señor había estado predicando y muchos creyeron en su nombre. Entonces Él los mira y les dice, si vosotros permanecéis en mi palabra, verdaderamente seréis mis discípulos y conoceréis la verdad, y la verdad os hará libres. Ellos le contestaron, somos descendientes de Abraham. Ahí está el prejuicio. Y nunca hemos sido esclavos de nadie. ¿Cómo dices tú, seréis libres?
Jesús le respondió, en verdad os digo que todo el que comete pecado es esclavo del pecado, y el esclavo no queda en la casa para siempre, el Hijo sí permanece para siempre. Así que si el Hijo os hace libres, seréis realmente libres. ¡Qué maravillosa promesa! Mis hermanos, no hay nada más terrible que los prejuicios. Y mi oración es que Dios les permita ver si hay algún prejuicio general. O es que es muy viejo, o es que es muy joven, o es que es muy negro, o que es muy blanco. No hay prejuicios. No hay nada que le deba impedir llevar esas buenas nuevas a las otras personas, y Dios tenga piedad de cada uno de nosotros para que eso no sea una generalidad en medio de nosotros. Vamos a orar. Gracias, Señor, te damos porque tu palabra nos exhorta, nos anima a algo tan importante como es llevar el Evangelio de salvación a aquellos que no lo conocen, a los perdidos. Padre, no permitas que nos llenemos de prejuicios o que nuestros prejuicios que hemos traído sean el impedimento para llevar ese evangelio de salvación a aquellos que están perdidos. No importa, Señor, quiénes sean ellos. Ayúdanos y danos oportunidades para evangelizar. Que no pase un día, de ser posible, sin que podamos nosotros dar el evangelio a aquellos que no lo conocen, que no lo han visto, o que simplemente lo han rechazado. Ayúdanos, Señor, a seguir siendo persistentes, amorosos y pacientes. Esto te pedimos en el nombre de Cristo Jesús.

Romanos capítulo 8. Esta mañana estaremos meditando en los versículos 14 al 17. Romanos 8, versículos 14 al 17. Dice así la palabra del Señor: Así que, hermanos, somos deudores no a la carne, para vivir conforme a la carne. Porque si vivís conforme a la carne, habréis de morir. Pero si por el Espíritu hacéis morir las obras de la carne, viviréis. Porque todos los que son guiados por el Espíritu de Dios, los tales son hijos de Dios. Pues no habéis recibido un espíritu de esclavitud para volver otra vez al temor, sino que habéis recibido un espíritu de adopción, como hijos, por el cual clamamos, Abba, Padre. El Espíritu mismo da testimonio a nuestro espíritu de que somos hijos de Dios, y si hijos, también herederos, herederos de Dios y coherederos con Cristo, si en verdad padecemos con Él, a fin de que también seamos glorificados con Él. Esta es la palabra inerrante, inspirada por el Señor. Oremos juntos. Amado Padre, es un verdadero honor tener tu verdad. Ser instruidos y transformados por ella. Tener tu Espíritu morando en nosotros que nos ilumina para entenderla. Y Padre, reconocemos que somos incapaces de minar las profundidades de tu verdad sin tu ayuda. Así que pedimos por la dirección y la iluminación de tu Espíritu para que nos muestre las verdades en este precioso pasaje y al mismo tiempo nos haga contemplar más de la gloria de tu amado Hijo Jesucristo, en cuyo nombre oramos. Amén. Dios es quien instituyó la familia y la familia refleja su obra de redención. Ese es el tema de nuestra conferencia. La familia no nació en la mente del hombre, sino en la mente de Dios. Y uno de los destellos más preciosos de la redención que observamos en la familia son los hijos. Es cierto, no todos somos padres, pero sí, todos somos hijos. Por lo que contemplamos ese destello de manera constante y de manera tan cotidiana. Conforme a la Escritura, los hijos son una fuente preciosa de gozo y de herencia del Señor. Los hijos son, desde el vientre de su madre, portadores de la imagen de Dios. Los hijos son encomendados por Dios a sus padres para ser instruidos en el temor de Jehová. Además, en la práctica, los hijos también son identificados por la familia a la que pertenecen. Los hijos son dependientes de sus padres en varias etapas cruciales de su vida y los hijos son receptores del amor de sus padres de manera incondicional, constante durante su vida. La identidad, influencia y dirección de los hijos está en gran medida determinada por la familia a la que pertenece. Y por supuesto, los hijos y la relación padre-hijo es un destello que constantemente se ve opacado por el pecado. La instrucción de los hijos tiene desafíos. La relación padre-hijo puede verse fracturada por el pecado y también el mundo, como lo mencionaba Pastor Nathan más temprano, ataca constantemente a la familia, ataca a los niños desde el vientre de su mamá y los ataca en la instrucción desde temprana edad ofreciéndoles cosmovisiones no bíblicas. Pero aunque ese destello, si bien puede verse opacado, es un brillo genuino que nos apunta a una realidad mucho mayor. La realidad mayor de la adopción del creyente en la familia de Dios. En otras palabras, cada hijo debe recordarte una realidad más sublime. Que por gracia, cada creyente ha sido adoptado en la familia de Dios. Y esta es una preciosa verdad afirmada varias veces en la Escritura, no únicamente en Romanos capítulo 8, como lo acabamos de ver. Algunos pasajes, por ejemplo, Mateo 5:9 dice: Bienaventurados los que procuran la paz, pues ellos serán llamados hijos de Dios. Juan 1:12 dice que a todos los que le recibieron les dio el derecho de llegar a ser hijos de Dios, es decir, a los que creen en su nombre.
Gálatas 3:26 dice, pues todos sois hijos de Dios mediante la fe en Cristo Jesús. Y 1 Juan, capítulo 3, versículo 1, dice, mirad cuán grande amor nos ha otorgado el Padre para que seamos llamados hijos de Dios. Y eso somos. Por esto el mundo no nos conoce, porque no le conoció a él. De hecho, llamarnos hermanos, como los autores bíblicos lo hacen, refleja esa misma verdad, que somos hijos espirituales del mismo Padre, que pertenecemos a la misma familia de la fe. Y pausa por un momento y piensa en esto. El omnipotente Rey del universo, que no necesita nada, que no depende de nadie, sino que todo depende de él, ha decidido en su soberanía y gracia adoptar a los creyentes en su familia eterna y dejarnos en lo cotidiano de cada hijo un destello de la adopción que él ha logrado. Pensar en esta verdad realmente con nuestra mente limitada es difícil de comprender, pero es justamente esa verdad la que aborda el pasaje de Romanos capítulo 8 que acabamos de leer y que estudiaremos en esta mañana. Esta mañana veremos en Romanos 8, versículos 14 al 17, tres características exclusivas de los hijos adoptivos de Dios. Tres características exclusivas de los hijos adoptivos de Dios. Veremos primero su dirección espiritual, segundo su relación excepcional y tercero su bendición escatológica. Dirección espiritual, relación excepcional y por último bendición escatológica. Ayuda por un instante situarnos en el argumento del apóstol Pablo. Ustedes recuerdan, los primeros tres capítulos describen particularmente a toda la humanidad sumergida en el pecado, dignos de recibir la justa ira de Dios. Y el capítulo 4 enseña que, al igual que Abraham, una persona es declarada justa delante de Dios por medio de la fe. Y el capítulo 5 explica que Cristo es aquel en quien, por medio de la fe, el creyente es justificado ante Dios. Y de capítulo 6, debido a que el creyente está en Cristo, entonces es libre del pecado. Capítulo 7, pero el pecado es una realidad tangible, real, con la que luchamos constantemente. Pero capítulo 8, estamos seguros en las manos del Señor. Pero ¿cuál es el ancla que sostiene el hecho de que no hay condenación para los que están en Cristo? Que por la obra de Cristo y por la obra de su Espíritu, el creyente ha sido adoptado, recibido en la familia de Dios para siempre. El tema que domina Romanos 8 es la obra del Espíritu, y el que domina Romanos 8, 14 al 17 es el hecho de que el creyente es un hijo de Dios. Hijo, por supuesto, con H minúscula. Pablo es cuidadoso en mantener la distinción entre Jesús como el Hijo de Dios y los creyentes como hijos de Dios. El hecho de que somos hijos de Dios, eso no nos hace dioses pequeños o herejías de ese tipo. Lo sabemos, por ejemplo, porque Pablo en el capítulo 8, versículo 3, dice, pues lo que la ley no pudo hacer, ya que era débil por causa de la carne, Dios lo hizo, enviando a su propio Hijo. Y ese título, su propio Hijo, lo repite en el 8:32 y dice lo siguiente: el que no eximió ni a su propio Hijo. Entonces, estas dos afirmaciones de su propio Hijo, digamos que son los corchetes que sostienen el resto de las afirmaciones de que por causa de la obra de el Hijo de Dios, los creyentes son también adoptados en la familia de Dios. Y este tema de la adopción es el que domina la sección que estudiaremos en esta mañana. Veamos primero, versículo 14, la dirección espiritual. Como les decía, estaremos estudiando tres características exclusivas de los hijos adoptivos de Dios. Versículo 14, veamos primero la dirección espiritual. Versículo 14 dice, porque todos los que son guiados por el Espíritu de Dios, los tales son hijos de Dios. El texto comienza con un porque, y esto alude al contexto previo. En especial el versículo 12, observa el versículo 12, dice, así que, hermanos, somos deudores no a la carne para vivir conforme a la carne. Entonces, en otras palabras, la naturaleza pecaminosa no tiene ninguna autoridad sobre el cristiano. Una vez escuché un dicho que decía, al cuerpo lo que pida. El creyente puede decir, no. Aunque la carne lo pida, no.
tus deseos pecaminosos no mandan. Ahora, Pablo da tres razones por las cuales no debemos de sucumbir a nuestra naturaleza pecaminosa, por la cual no debemos nada a nuestra naturaleza pecaminosa. La primera razón está en el versículo 13, dice: porque si vivís conforme a la carne habréis de morir. La segunda razón está en el versículo 14, porque todos los que son guiados por el Espíritu de Dios, los tales son hijos de Dios. Y la tercera razón, versículo 15, pues, o porque no habéis recibido un espíritu de esclavitud para volver otra vez al temor, sino que habéis recibido un espíritu de adopción como hijos. Entonces, el versículo 14 encaja, digamos, en el flujo del argumento del apóstol Pablo como la segunda razón por la cual el creyente no tiene que vivir conforme a los impulsos pecaminosos de su carne. Ahora, veamos con detalle esta segunda razón que Pablo da. Y dice: porque todos los que son guiados por el Espíritu de Dios, todos, es que no hay excepción, es decir, cada persona que es guiada por el Espíritu de Santo es un hijo de Dios. Esto excluye automáticamente a aquellos que no son guiados por el Espíritu. Y la idea de ser guiado es un verbo común en el Nuevo Testamento. Hechos 21:34 lo utiliza cuando se llevan a Pablo en medio del tumulto ahí en Jerusalén. Tiene la idea de ser llevado o en una dirección en particular. Y es interesante que este verbo se usa únicamente dos veces aquí en Romanos. Romanos 2:4 es la otra instancia. Y en Romanos 2:4 dice que la bondad de Dios guía al arrepentimiento, lleva al arrepentimiento, Romanos 2:4. Y en este caso, el Espíritu Santo guía, lleva a los hijos de Dios. Y en ambos casos se utiliza para apuntar la dirección espiritual de la vida del individuo. La forma del verbo apunta que no es solamente una dirección momentánea, sino constante, habitual. El Espíritu Santo está habitualmente, constantemente guiando a aquellos que son hijos de Dios. ¿Quién es el que dirige? ¿Quién está al mando? El Espíritu de Dios, lo puedes ver ahí en el texto. El Espíritu Santo, la tercera persona de la Trinidad. El texto habla en el versículo 9 del Espíritu de Cristo, el Espíritu o el Espíritu de Dios de manera intercambiable, el Espíritu que es coeterno, coigual con el Padre y el Hijo y que merece absoluta adoración. Él es el que guía al creyente. El Espíritu Santo no es una fuerza impersonal que podemos manipular o que podemos generar un ambiente para que el Espíritu Santo venga. No, el Espíritu Santo obra conforme a su voluntad y en el caso de la vida del creyente, el Espíritu Santo guía, dirige al creyente conforme a su propia voluntad. Y todo individuo que es dirigido por el Espíritu de Dios, ese es un hijo de Dios. Ahora, ¿por qué es que el Espíritu de Dios guía o dirige al creyente? El versículo 9 nos da la respuesta. El versículo 9 dice: sin embargo, vosotros no estáis en la carne, sino en el Espíritu. Si en verdad el Espíritu de Dios habita en vosotros. Pero si alguno no tiene el Espíritu de Cristo, el tal no es de él. Habitar tiene la idea de una residencia permanente, controladora, como lo vemos también en Efesios 1. Desde el momento de la salvación, el creyente recibe el Espíritu Santo, es sellado con el Espíritu Santo, es habitado por el Espíritu Santo, y entonces desde ese momento su vida es controlada, dirigida por el Espíritu Santo. Este versículo 9 de manera automática descarta la idea de que puede existir un creyente sin el Espíritu Santo o de que el creyente tiene que esperar un segundo momento en su vida para recibir la habitación del Espíritu Santo. Eso implicaría que hay un momento en el cual alguien es un creyente y posteriormente recibe el Espíritu Santo, pero conforme a este pasaje, entonces en medio no perteneció a Cristo. Eso es incorrecto. Desde el momento en el que una persona es salvada por la gracia de Dios, por medio de la fe en Cristo, él es habitado por el Espíritu de Dios y pertenece a Dios por la eternidad. ¿Y cómo sabes entonces que alguien está siendo guiado por el Espíritu de Dios? ¿Cuál es la manera en la que puedes distinguir que alguien está siendo guiado por el Espíritu de Dios? Según el contexto, versículo 14, por la dirección espiritual en la que camina.
La dirección espiritual de tu vida refleja si el Espíritu Santo está guiándote o no. La dirección espiritual de tu vida refleja si el Espíritu Santo está guiándote o no. Y tal vez te preguntas, ¿cuál es la dirección en la cual el Espíritu Santo me llevará? En el argumento de Romanos 8, justamente como lo acabamos de leer, el Espíritu Santo te va a llevar en una dirección contraria a tu pecado. Observa versículo 12, somos deudores no a la carne para vivir conforme a la carne. Versículo 13, porque si vivís conforme a la carne, habréis de morir. Pero si por el Espíritu hacéis morir las obras de la carne, viviréis. Y luego viene nuestro versículo. Entonces, de la manera en la que sabes que un individuo está siendo guiado por el Espíritu Santo, es porque va caminando en una dirección contraria, opuesta a lo que su carne quiere, a lo que su propio pecado le demanda. En otras palabras, la manera en la que sabes que una persona está siendo guiada por el Espíritu Santo es la relación hostil que tiene con su pecado. La relación hostil que tiene con su pecado. Esto implica una lucha constante, activa, contra nuestro propio pecado, como lo vemos en el versículo anterior. Espíritu, por el Espíritu hacéis morir las obras de la carne. Y esto nos muestra, querido hermano, una marca distintiva de los hijos de Dios, una marca distintiva de aquellos que han sido adoptados en la familia de Dios, una marca distintiva entre un creyente y un incrédulo, y esto es su relación con el pecado. El incrédulo no puede vivir de manera contraria a sus impulsos pecaminosos. El incrédulo se deleita en su propia maldad. El incrédulo ama su pecado y el incrédulo se somete a su Señor, el pecado. No así el que ha sido liberado del pecado por el poder de nuestro maravilloso Señor Jesucristo. El Hijo de Dios puede decir no a sus deseos pecaminosos. El Hijo de Dios aborrece su propio pecado. El Hijo de Dios se somete a su Señor Jesucristo, y por la obra del Espíritu en él puede vivir de manera gozosa y obediente a la voluntad de su Padre, porque el Espíritu mora en él. El creyente no solo se caracteriza porque va alejándose o va en dirección contraria del pecado, también va acercándose más a Cristo. El Espíritu Santo te llevará a deleitarte en la palabra que él ha inspirado. El Espíritu Santo te llevará amar a las personas que él mismo ha salvado. La pregunta entonces es, ¿hay algún hijo de Dios que no esté siendo guiado por el Espíritu de Dios? La respuesta es no, porque no hay ningún hijo de Dios que no tenga el Espíritu Santo. Escucha esto, hermano. El Espíritu de Dios llevará a los hijos de Dios a honrar al Hijo de Dios, transformándoles mediante la palabra de Dios para la gloria de Dios. Y eso es lo que el Espíritu Santo hace. Les lleva en una dirección espiritual completamente diferente. Esta característica exclusiva de los hijos de Dios, su dirección espiritual, nos enseña que aquellos que han sido adoptados por Dios caminan en una dirección espiritual completamente distinta a la gente que les rodea, que no pertenece a la familia de Dios. Estamos viendo tres características exclusivas de los hijos adoptivos de Dios. Y esta primera fue la dirección espiritual, versículo 14. Veamos ahora la relación excepcional, versículos 15 al 16. Versículo 15 dice, pues no habéis recibido un espíritu de esclavitud para volver otra vez al temor. Pues conecta con el versículo anterior y digamos que continúa con la serie de razones que el apóstol Pablo está dando por las cuales el creyente no debe nada a la carne, versículo 12. Y en la razón que vemos aquí del versículo 15, Pablo contrasta entre la esclavitud y la adopción como hijo.
Y el concepto de esclavitud se conecta con el capítulo 6, en donde el capítulo 6 explica que el creyente, por la gracia de Dios, por medio de la fe en Cristo, es liberado de la esclavitud del pecado. Por tanto, no debe de vivir conforme al pecado, no debe de vivir bajo el señorío del pecado. No debe de vivir sujeto a la autoridad y dirección del pecado que intenta marcar su vida. Pero el pecado es el amo del incrédulo. El no creyente vive dominado por el pecado. Y por tanto, como dice nuestro texto, dice, no habéis recibido un espíritu de esclavitud para otra vez volver al temor. El punto es que el incrédulo, en contraste con el creyente, vive bajo la esclavitud de su pecado, y lo único que puede prometerle su Señor, el pecado, es la muerte. Es lo único que puede prometerle. Y eso produce temor. Como dice Hebreos 2:15, es temor a la muerte. Porque la paga del pecado, Romanos 6:23, es muerte. El incrédulo teme la muerte porque el tirano que lo gobierna, el pecado, lo va arrastrando hacia allá. El pecado no puede prometerte libertad de la muerte. Lo único que el pecado puede prometerte es el resultado al que te lleva, que es la muerte. Cualquier promesa, hermano, de gozo, libertad,

Y el Espíritu que hemos recibido, el Espíritu Santo, no es uno que nos lleva a la esclavitud del pecado, sino uno que nos lleva a la libertad gozosa de llamar a Dios Padre. Y es justamente lo que dice la segunda mitad del versículo. Sino que, en contraste con lo anterior, habéis recibido un espíritu de adopción como hijos, por el cual clamamos a Abba Padre. Espíritu de adopción se refiere a que es el Espíritu Santo el que garantiza la adopción del creyente. La garantía de que somos hijos de Dios es que el Espíritu Santo mora en nosotros. El Espíritu Santo nos regenera, el Espíritu Santo habita en nosotros, el Espíritu Santo nos dirige, y debido a que el Espíritu Santo nos sella, nos dirige, nos ha regenerado, entonces eso garantiza que somos hijos de Dios. Pero eso también garantiza que no solamente somos hijos de Dios de este lado de la gloria, sino que la relación que tenemos ahora con nuestro Padre es eterna. Pertenecemos a Él para siempre. Y por eso hace sentido que Pablo hable de la adopción, no solamente en términos temporales, sino también como una realidad futura. En el presente, ahora, somos hijos de Dios, somos llamados hijos de Dios, podemos llamar a Dios nuestro Padre. Ahora estamos ya en la familia del Señor. Sin embargo, la historia no termina ahí. Observa, por ejemplo, el versículo 23. Y no solo ella, refiriéndose a la creación, sino que también nosotros mismos, es decir, los creyentes, que tenemos las primicias del Espíritu, aún nosotros mismos gemimos en nuestro interior, aguardando ansiosamente la adopción como hijos, la redención de nuestro cuerpo. Entonces, el Espíritu Santo garantiza nuestra adopción, la cual tiene una culminación escatológica. ¿En dónde? En la casa de nuestro Padre, donde tendremos nuevos cuerpos glorificados y ya sin el estorbo del pecado podremos adorar a nuestro Padre celestial por la eternidad. Ahora, ¿cuál es el clamor del creyente aún de este lado de la gloria? Es cierto, anhelamos el momento en el cual, ya sin el estorbo del pecado, adoremos por la eternidad a nuestro Padre. Pero, aún de este lado de la gloria, ¿cuáles son las palabras que salen de la boca del creyente? ¿Cuál es, si lo quieres seguir con la ilustración de un niño chiquito, cuál es el balbuceo que sale de la boca del creyente? El texto dice, Abba, Padre. Abba es la forma aramea del término Padre y es una expresión tanto de intimidad como de gozo, tanto de cercanía como de regocijo. Y la idea de Abba Padre es que un hijo se acerca con confianza y gozo ante el Dios glorioso del universo que es su Padre. Es muy interesante que es la misma palabra que Jesús utiliza en Marcos 14:36, en donde Jesús dice, Abba, Padre, para ti todas las cosas son posibles, aparta de mí esta copa, pero no sea lo que yo quiero, sino lo que tú quieras. La conexión que el Espíritu Santo hace aquí es extraordinaria. Debido a que el Hijo de Dios, Jesucristo, fue a la cruz y bebió la copa de la ira de Dios que tú y yo merecíamos, es que nosotros podemos decir con la misma confianza, Abba, Padre. Jesús fue a la cruz en lugar de nosotros que lo merecíamos, clamando a su Padre, y ahora nosotros en Cristo, regenerados por su Espíritu, sellados por su Espíritu y guiados por su Espíritu, tenemos una nueva identidad y llamamos a Dios nuestro Padre. El texto continúa, versículo 16, y dice, el Espíritu mismo da testimonio a nuestro espíritu de que somos hijos de Dios. El Espíritu garantiza la identidad del creyente como hijos de Dios. Testimonio es un término legal en el contexto de Romanos, y el punto es que el Espíritu se coloca para testificar a favor y testificar

a nuestro propio espíritu, a nuestra propia parte inmaterial, que es débil y frágil y que fácilmente se tropieza con la incredulidad y recibe el testimonio constante del glorioso, omnipotente Espíritu de Dios para garantizarnos y recordarnos, le perteneces a Él. Jesús te salvó. No sucumbas al pecado porque perteneces a Cristo. Y esto tiene que ver con la certeza de la salvación que el creyente tiene. La certeza de la salvación que el Espíritu le da al creyente. Piensa por un momento cuán alto o tal vez cuán profundo en complejidad y en belleza llega el argumento del apóstol Pablo. Un creyente pasa de ser, Romanos 1, un aborrecedor de Dios a uno declarado justo en la corte divina, Romanos 5, a uno adoptado en la familia de Dios, Romanos capítulo 8. Esto es precioso. Ahora, situarnos por un momento en el contexto grecorromano en el que Pablo vivía, para entender el concepto de adopción nos ayudaría un poquito para comprender este pasaje. En particular, en una carta escrita para creyentes en Roma, habrían estado familiarizados con qué era la adopción en el mundo grecorromano. La adopción en el mundo grecorromano, no de manera tan simplista, pero sí resumida, tenía en general cuatro características. Primero, la primera característica de la adopción en el mundo grecorromano es que requería poder. Es decir, solo los ciudadanos romanos podían adoptar. Solo los ciudadanos romanos poseían la capacidad legal de obtener la patria potestad de otro individuo. Incluso hay varios casos documentados de adopción entre políticos romanos importantes. Entonces, la adopción podía llevarse a cabo solamente por parte de alguien que tuviera la capacidad de hacerlo. Pablo utiliza un lenguaje muy similar aquí hablando de la adopción y alude a que Dios es el único que puede llevar a cabo la adopción espiritual. Dios es el único que puede llevar a cabo la adopción espiritual. Solamente Dios pudo enviar a su Hijo en rescate por los suyos. Solamente Dios pudo justificar al incrédulo cargando el merecido de su pecado en la cruz. Y solamente Dios pudo adoptar a uno que estaba muerto en el pecado y ahora recibirlo en su familia. Dios es el glorioso omnipotente que rompió el yugo del pecado bajo el cual está todo incrédulo, lo rescata y lo recibe en su familia y lo adopta. Y eso solo puede hacerlo Dios. Solo Dios puede salvar. La segunda característica de la adopción en el primer siglo es que la adopción implicaba pertenencia. Típicamente, un proceso de adopción en el mundo grecorromano constaba de dos etapas. Primero, se tenía que hacer una disolución legal de la patria potestad previa y después se hacía la adopción. Es decir, ya que estaba libre de la autoridad previa, entonces se establecía legalmente que la persona pertenecía a una nueva patria potestad, a una nueva familia, a su padre adoptivo. El punto es que la completa identidad del individuo era transformada. Ya no tenía relación alguna con la patria potestad anterior. Ahora su relación, su identidad, perdón, estaba definida por la relación nueva que tenía en esta nueva familia, en esta patria potestad. Tenía típicamente un nuevo nombre, ahora tenía una nueva herencia, nuevos vínculos, y los anteriores ahora estaban legalmente cancelados. Interesante que también en algunos contextos más griegos que romanos, la nueva identidad era reconocida en público, en una asamblea familiar. Pero es interesante que Pablo utilice este lenguaje de adopción y nos recuerde que ahora en la familia de Dios nuestra identidad está definida por nuestro Padre Celestial. En contraste con nuestro Señor antiguo, el pecado,
que definía nuestra práctica y definía también nuestra identidad, ahora en Cristo, lavados por su sangre, guiados por su Espíritu, sellados por su Espíritu, entonces ahora nuestra identidad está conforme a la nueva familia a la que pertenecemos, la familia de Dios. Querido hermano, tu identidad no está en el país al que perteneces. Tu identidad no está en el lugar que naciste. Tu identidad no está en la familia en la que naciste. Si estás en Cristo, tu identidad está definida por lo que Dios dice que eres. Y el llamado de este texto es que vivas a la luz de lo que ya eres en Cristo. Cómo piensas, cómo hablas, cómo te comportas, cómo vives, eso refleja en dónde está tu identidad. La tercera característica de la adopción, estamos viendo cuatro características de la adopción en el mundo grecorromano, solamente para que arrojen un poco de luz a lo que estamos viendo aquí en el capítulo 8 de Romanos. La primera característica que vimos es que la adopción requería poder. La adopción también implicaba pertenencia. Y otra característica de la adopción es que era pasiva. Es decir, nadie podía iniciar su propio proceso de adopción. Siempre la adopción tenía que venir de afuera. Alguien más tenía que tomar la iniciativa para cancelar la patria potestad anterior y darle una nueva familia, una nueva patria potestad a este individuo. La adopción era pasiva, en que el adoptado no iniciaba el proceso, no pagaba por el proceso y todo lo recibía de parte del padre de familia. De la misma manera, la salvación comienza en Dios y no en el hombre. Creo que se puede usar este. ¿Ahí mejor? Perdón, hermanos. A ver, intentemos de nuevo. ¿Así se escucha? No. Ahí sí se escucha. Bueno, estamos en vivo. La adopción entonces era pasiva en el mundo grecorromano. Y de la misma manera, la adopción espiritual que el creyente recibe no es iniciada por él. La salvación no es iniciada por el creyente. Quien toma la iniciativa de salvar es Dios mismo. Quien toma la iniciativa de enviar a su Hijo es Dios mismo. Quien toma la iniciativa de redimir es Dios mismo. El hombre no puede ofrecerle nada, ni tampoco puede generar su propia adopción, porque está muerto en sus delitos y pecados. Pero Dios, que es rico en misericordia, por el grande amor con que nos amó, es que toma la iniciativa en sacar del fango del pecado a estos incrédulos pedazos de barro que no pueden ofrecerle nada, y entonces trasladarlos al reino de su amado Hijo, limpiados por la sangre de Jesucristo, para que le pertenezcan para siempre. La adopción comienza en Dios y Él es quien la lleva a cabo. Y por tanto, esto nos lleva a la cuarta característica de la adopción, es que la adopción tenía un propósito. En el primer siglo, la adopción no era en primer lugar para el beneficio del adoptado. Y esto suena un poco triste, pero esa es la verdad. La verdad es que lo que le interesaba típicamente al padre de familia era la extensión y el reconocimiento público y social de su propio honor. Es cierto, el hijo adoptado, heredaba un patrimonio material, pero también heredaba la dignidad de la familia. Y típicamente el padre tomaba la iniciativa de darle un incentivo material para que entonces él se encargara de, con ese incentivo material, continuar propagando el honor del padre de la familia. El padre le proveía lo necesario para construir reconocimiento para el nombre del padre de familia. Es interesante que cuando lo escuchamos así, proveniendo desde un padre del mundo grecorromano pecaminoso que está buscando su propio honor, suena incómodo. Es correcto que suene incómodo, porque cuando el hombre busca gloria para sí mismo,
es pecaminoso. Pero cuando Dios obra para su propia gloria, para exaltar su propio nombre, eso es lo correcto, eso es lo justo. Entonces, cuando Dios toma la iniciativa de salvar, de adoptar, de recibir en su familia a aquellos que no lo merecían, es para que el glorioso nombre suyo brille y sea alabado por la eternidad. Dios nos salva para su propia gloria. ¿Y sabes qué? Esas son buenas noticias, porque no tienes que vivir para ti. Puedes vivir libremente para deleitarte, adorando, obedeciendo y sirviendo a tu maravilloso Señor Jesucristo, quien se hizo hombre y te salvó. En Romanos 8, 14 al 17 estamos observando tres características exclusivas de los hijos adoptivos de Dios. La primera es su dirección espiritual, lo vimos, versículo 14, el hecho de que el hijo adoptivo de Dios va en una dirección completamente contraria a la del mundo. También la segunda característica es que los hijos de Dios tienen una relación excepcional, versículos 15 y 16. Y esto es que solamente los hijos de Dios pueden llamar a Dios su Padre. Y por último, veamos versículo 17, la bendición escatológica, tercera característica exclusiva de los hijos de Dios, de los hijos adoptivos de Dios, la bendición escatológica. Versículo 17 dice: y si hijos, también herederos, herederos de Dios y coherederos con Cristo, si en verdad padecemos con Él, a fin de que también seamos glorificados con Él. Pablo cierra, digamos, con la conclusión obvia y lógica de un proceso de adopción. El proceso de adopción implicaba que ahora la persona pertenecía a la familia y ahora era un heredero del padre de familia. Y Pablo dice, una vez que el creyente ha sido recibido en la familia, también es heredero. Pero después amplía la idea de la herencia de la cual está hablando. La vez anterior que se usa esta palabra herencia, la vemos en Romanos 4:13, donde se dice que Abraham es heredero del mundo, aludiendo al pacto abrámico y al hecho de que todas las naciones, todo el mundo, son benditas a través de la simiente de Abraham. Sin embargo, la noción del 8:17 es distinta. ¿Quién es la herencia? ¿Cuál es la herencia del creyente según el versículo 17? Dice el texto: herederos de Dios. La herencia definitiva del creyente es Dios mismo. Dios, en su gracia, ama a sus hijos de tal forma que les prepara la mejor herencia, Él mismo. Como decía hace rato, es orgulloso pensar que lo mejor que pueden tener mis hijos soy yo mismo, ¿cierto? Si yo voy caminando con mi hijo, le digo, feliz cumpleaños, hijo. Ay, gracias, papá. Y está ahí asomándose detrás de mí, si tengo algún regalo o algo así. Yo soy el regalo. Yo a mí mismo te doy. Todos pensarían, qué orgulloso. Pero cuando sabes, conforme a lo que Pablo está diciendo, que el mejor regalo que el creyente puede recibir, la mejor herencia que el creyente puede recibir, es Dios mismo, es Él mismo, entonces piensas, la mejor herencia no es la gloria terrenal. La mejor herencia no son las comodidades físicas. La mejor herencia es llamar al Santo, Santo, Santo, mi Padre. Y Dios, siendo el ser más bello, extraordinario y majestuoso, por tanto, Él mismo es la herencia de sus propios hijos. Y por eso, en la medida en la que caminamos a la casa de nuestro Padre, no estamos pensando primordialmente en cómo será la casa. Estamos pensando que lo veremos a Él, que estaremos con Él por la eternidad. Y nuestra herencia es Él mismo. Querido hermano, como creyentes pecamos cuando buscamos en el mundo y en el pecado la satisfacción definitiva de nuestra alma.
la cual no pueden darnos. La satisfacción definitiva de nuestra alma proviene únicamente de Dios. Salmo 16:5, David describe a Dios como su herencia. Y el concepto de herencia también es precioso, porque una herencia, por definición, es algo que no obtuviste por mérito. Es algo que no trabajaste, es algo que no ganaste, es un regalo, es gracia. Y eso nos lleva a la siguiente porción. Dice el texto, coherederos con Cristo. En otras palabras, la herencia que el creyente recibe es en virtud de su unión con Cristo. En virtud de que el creyente está unido de manera inseparable por medio de la fe al glorioso Mesías, entonces es que su herencia es el Dios eterno. El único que te da acceso a Dios como herencia es Cristo. Por tanto, Él es el único que merece la gloria. Solamente el que está en Cristo, el que ha sido adoptado en la familia de Dios, es el que recibe la herencia de estar con el Padre. Esta es la bendición escatológica que distingue a los hijos de Dios. Por causa de la obra de Cristo, el creyente va camino a casa, a la casa de su Padre, a estar con Él por la eternidad, gozándose en su presencia. Pero esta característica es exclusiva de los hijos de Dios, porque la herencia del incrédulo es el infierno. El incrédulo atesora ira para el día de la ira. Y si tú estás aquí en esta mañana y no has doblado tu rodilla ante Jesucristo, has escuchado tal vez una y otra vez que Jesús es el Rey soberano, que debes doblar tu rodilla ante Él, que debes de poner tu esperanza ante Él, pero no lo has hecho, esta es la herencia que te espera, el infierno. Y debes de correr a Cristo. Corre a Él, ruégale por salvación, ruégale por perdón, ruégale que te limpie, ruégale por su Espíritu y que le pertenezcas a Él para siempre. Y entonces, y solo entonces, con la fe puesta únicamente en Jesucristo, tu herencia será Dios. Pablo cierra con esta porción y dice: si en verdad padecemos con Él, a fin de que también seamos glorificados con Él. Pablo cierra con la tensión en la que vive cada uno de los hijos de Dios, el padecimiento. Las pruebas, las aflicciones que el creyente enfrenta por causa de Cristo. Observa cómo el texto enfatiza padecer con Él y después dice ser glorificado con Él. Esto está ligado al versículo anterior que habla de que somos coherederos con Cristo. La primera afirmación, padecer con Él, comunica que por causa de Cristo el creyente es adoptado en la familia de Dios. Y esa familia, la iglesia, está en el mundo, pero no es del mundo. En otras palabras, la familia todavía no está en casa. Está en una misión de proclamar la gloria del padre de familia y lo hace en un terreno hostil, en un terreno que implica constante aflicción. Y Pablo dice, tranquilo, sí, padecemos con Él, eso es cierto, todavía no estamos en casa. Pero en la medida en la que padecemos con Él en virtud de nuestra unión con Cristo, también seremos glorificados con Él. La glorificación es el futuro del creyente, un cuerpo nuevo de resurrección sin pecado, y ese futuro está garantizado porque el creyente ha sido adoptado en la familia de Dios y le pertenece para siempre. Dios nos reviste de la justicia de su Hijo, nos sella con su Espíritu, nos adopta en su familia, y entonces en el futuro, cuando estemos en su presencia, nos da un cuerpo nuevo para estar con Él por siempre. Y por eso es que la adopción es un destello de la redención, porque nos apunta a la gloria futura de la cual disfrutaremos en la casa de nuestro Padre. Hemos visto en Romanos 8, del 14 al 17, tres características exclusivas de los hijos de Dios, de los hijos adoptivos de Dios: su dirección espiritual, su relación excepcional y su bendición escatológica. Una de las historias más famosas de adopción del mundo grecorromano es la adopción de Octavio por parte de Julio César.
Julio César no le adoptó en vida, le adoptó mediante su testamento. Octavio tenía solo 18, 19 años cuando se enteró de que estaba adoptado por el César y era el heredero principal. Cambió su nombre legal, insistió en usar simplemente Julio César para afirmarse como hijo legítimo. Heredó 3/4 partes de la fortuna del César, persiguió y derrotó a los asesinos del César. El Senado lo declaró el César Divus o el César Divino. Y Octavio con el tiempo se convirtió en Augusto, el primer emperador de Roma. El ejemplo más famoso de un donadie convertido en emperador, convertido en hijo adoptivo. Una adopción que cambió por completo el destino de este individuo. Pero te pregunto, ¿dónde está su familia? ¿Dónde está Roma hoy? ¿Dónde está su imperio? Octavio fue adoptado en una familia, es cierto, extraordinaria en su tiempo, pero fue efímero. Un imperio que se desvaneció conforme el tiempo pasó. Esa es probablemente la historia más famosa de la antigüedad de adopción. Pero la historia más famosa en definitiva de la adopción es la adopción de los hijos de Dios, quienes por la eternidad alabarán al Dios omnipotente, el único capaz de romper el yugo del pecado, quienes por la eternidad alabarán a su hermano mayor, quien cargó con nuestro merecido en la cruz, y quienes por la eternidad alabarán al Espíritu, quien garantiza nuestra adopción y nos llevará seguros hasta casa. Oremos. Amado Padre, qué verdades tan extraordinarias. Llamarte nuestro Padre. Ayúdanos a caminar en asombro por el hecho de pertenecerte. Ayúdanos a caminar en adoración a ti por pertenecer a tu familia. Y ayúdanos a caminar con los ojos puestos en el día precioso en el cual digamos Abba Padre, pero en tu presencia. En el nombre de Jesús oramos. Amén.

Mis hermanos, a menudo los creyentes tenemos que luchar con lo que yo le llamo una fe selectiva. Es decir, somos capaces de confiar en las promesas de Dios cuando estamos enfrentando un problema cuya solución todavía parece estar al alcance de la mano. Pero cuando nos enfrentamos a una situación aflictiva que, humanamente hablando, no parece tener solución o que se extiende más de lo esperado, entonces nuestra confianza en Dios comienza a tambalear. Y lo digo, mis hermanos, porque me conozco a mí mismo y porque me he visto más de las veces que yo quisiera admitir o de lo que me gusta admitir. Yo he estado allí, yo he estado en esa situación. Cuando nos encontramos en medio de una enfermedad incurable, otros tal vez con un matrimonio destruido o lidiando con un hijo muy rebelde o tal vez atravesando por un serio problema económico. Mis hermanos, nuestro Dios suele usar este tipo de circunstancia para magnificar su poder y su gracia en una forma extraordinaria, como vemos en el texto que vamos a exponer en la mañana de hoy en el Evangelio de Marcos. Yo les pido, por favor, que vayan en sus Biblias al Evangelio de Marcos, los versículos 21 al 43. Hay dos historias en este pasaje que nosotros podemos dividir en tres escenas diferentes. En la primera, Marcos nos presenta una situación desesperada. Lean conmigo, por favor, los versículos 21 al 24. Dice así la palabra del Señor. Tengo mi Biblia abierta en Mateo. Ok. Marcos 21 dice: cuando Jesús pasó otra vez en la barca al otro lado, se reunió una gran multitud alrededor de él, así que él se quedó junto al mar. Y vino uno de los oficiales de la sinagoga llamado Jairo, y al verlo se postró a sus pies y le rogaba con insistencia diciendo: mi hijita está al borde de la muerte, te ruego que vengas y pongas las manos sobre ella para que sane y viva. Y Jesús fue con él. Y este detalle es importante: una gran multitud le seguía y le oprimía. Jairo, dice el texto, era un oficial de la sinagoga. La sinagoga era ese lugar donde se reunían los judíos y adoraban al Señor durante el Sabbat, durante el día de reposo, cuando estaban lejos del templo de Jerusalén. Cada sinagoga tenía un oficial o un grupo de oficiales que eran los encargados de supervisar todo lo concerniente al culto. Nosotros venimos aquí el domingo en la mañana, ya todo eso está preparado, aquí hay un micrófono, aquí hay una cámara, todo está bien, los hermanos de alabanza. Hay alguien que tiene que coordinar todo esto. Bueno, eso era lo que hacían los oficiales de la sinagoga. Generalmente eran personas elegidas por la comunidad debido a su carácter, debido a su devoción religiosa. De manera que Jairo era un hombre muy conocido, era un hombre muy respetado en la ciudad de Capernaum, que es donde ocurre esta historia. Y cuando él llega delante de Jesús, dice Marcos que se postra delante de él en una actitud suplicante porque su hijita, yo sé que la Reina Valera dice su hija, es su hijita literalmente, está al borde de la muerte. Más adelante Marcos nos va a decir que esa niña tenía 12 años. Y Lucas añade el dato de que era una hija única. Sin embargo, en medio de esta situación angustiosa, en medio de esta situación desesperada, Jairo cree que Jesús es capaz de sanar a su hija. Ahora, recuerden, hermanos, que fue en la sinagoga de Capernaum donde el Señor sanó a un endemoniado en Marcos capítulo 1. Y según los evangelios, fue en la ciudad de Capernaum donde Cristo realizó la mayoría de sus milagros. Así que muy probablemente Jairo había visto al Señor Jesucristo hacer cosas portentosas en la ciudad de Capernaum.
Y él conocía el poder de Jesús, pero sobre todo conocía la compasión de Jesús. Y por eso le suplica de rodillas delante de todo el mundo. No olviden, aquí hay una gran multitud. Y Jairo le suplica de rodillas delante de todo el mundo que sane a su niña. Ese de paso, hermanos, es uno de los propósitos de Dios en la aflicción. Hacernos conscientes de nuestra debilidad, hacernos conscientes de nuestra dependencia de Él, para ponernos de rodillas en una actitud suplicante delante del Señor. Hay una frase sumamente conocida de C.S. Lewis, donde él dice: Dios nos susurra en nuestros placeres, nos habla en nuestra conciencia, pero nos grita en nuestros dolores. Dice Lewis, ese es su megáfono para despertar a un mundo sordo. Ahora, aquí tenemos que usar un poco de imaginación. Mis hermanos, lo que Jairo está haciendo era muy arriesgado para un hombre de su posición social, de su posición religiosa. Pero él amaba a su hija más que su reputación. Su corazón de padre no le permitía estar atento en este momento a ninguna otra cosa que no fuera la sanidad de su hija. Y yo estoy completamente seguro de que todos los padres que están aquí me entienden perfectamente. Los padres somos capaces de hacer lo que sea por uno de nuestros hijos. Hace unos años, varios años atrás, una de nuestras hijas, con 9 años de edad, sufrió un accidente. Y fue un accidente bastante severo. Porque un carrito de golf, que se mueven con un motor eléctrico, la golpeó, le pasó por encima y finalmente el motor quedó pegado a su muslo, causándole quemaduras de tercer grado. Y yo recuerdo cuando a nuestra niña había que hacerle la cura. Yo no sé si ustedes han tenido la experiencia de ver cómo se cura a un quemado, pero eso es muy doloroso. Yo recuerdo decirle al doctor en aquel momento, le dice: doctor, si usted pudiera darme una pastilla que permitiera que el dolor de mi hija se pase a mi cuerpo, yo me la tomaría de inmediato. Los padres somos capaces de hacer lo que sea por causa de nuestros hijos. Y Jairo tenía una última esperanza en la persona de Jesús. Una última esperanza en la persona de Jesús. Jairo sabía que no tenía mucho tiempo para estarse preocupando por guardar el protocolo de una persona de su rango. Él iba a hacer todo lo que estuviera a su alcance para salvar la vida de su hija, aunque eso le costara perder su reputación. Pero entonces, hermanos, ocurre algo inesperado que pone a prueba la fe de Jairo. Una mujer enferma se interpone en el camino, deteniendo el avance de Jesús, que recuerden que ya era lento de por sí, porque la multitud lo oprimía. Yo imagino a Jairo con el corazón a mil, deseando que Dios abriera la multitud como abrió el Mar Rojo para que Jesús pudiera avanzar. Y ahora de repente Jesús tiene que detenerse por causa de una mujer enferma. Vean los versículos 25 al 26, una escena que yo he titulado una dilación inquietante. Ya vimos una situación desesperada. Veamos ahora una dilación inquietante, versículo 25. Y una mujer que había tenido flujo de sangre por 12 años y había sufrido mucho a manos de muchos médicos y había gastado todo lo que tenía sin provecho alguno, sino que al contrario había empeorado, cuando oyó hablar de Jesús, se llegó a él por detrás entre la multitud y tocó su manto. Hermanos, la providencia del Señor a veces es tan extraña, es tan misteriosa. ¿Cuántos años tenía la hija de Jairo? 12 años. ¿Cuánto tiempo tiene esta mujer sufriendo de esta enfermedad? 12 años. Así que muy probablemente el mismo año en que esta mujer enfermó, nació la hija de Jairo. Y la vida de estas dos personas
comenzaron a correr separadas la una de la otra hasta que de repente se encuentran en la persona de Jesús. Impresionante. Dios había orquestado las cosas para que la enfermedad de esta mujer, que había empezado 12 años antes, pusiera a prueba la fe de Jairo 12 años después. Uno no tiene ni idea de lo que Dios está haciendo en la vida de cada persona. Esta mujer no solamente tenía un serio problema de salud, ella tenía un serio problema social y un serio problema religioso. Cuando una mujer tenía la menstruación, según la ley del Antiguo Testamento, permanecía por 7 días ceremonialmente impura y no podía ser tocada por nadie. Una impureza ceremonial no implicaba nada pecaminoso, sino que le impedía a la persona afectada participar en la adoración en la sinagoga o en el santuario, ir al mercado, estar con las amigas, tocar a la gente. Mis hermanas, a ustedes les hablo. Esta mujer llevaba 12 años sin poder vivir una vida normal. Aparte, me imagino la debilidad que ella tenía que estar padeciendo por causa del flujo de sangre. Esta mujer había tenido que sufrir vergüenza, había tenido que sufrir soledad, 12 años sin recibir un abrazo, 12 años sin que nadie la tocara. Y tal vez, porque la gente es cruel, sufriendo al mismo tiempo la incomprensión de la gente, que pensaba que tal vez ella estaba pagando por un pecado que había cometido. Todo esto, mis hermanos, suele mezclarse en las aflicciones. Job tenía suficiente con lo que estaba padeciendo en su cuerpo, la pérdida de sus bienes, la pérdida de sus hijos, para que 3 amigos vinieran a insistirle en que él estaba así porque había pecado. Lamentablemente, hermanos, a veces uno quisiera, cuando llega una prueba, que vengan por turno, ¿verdad? Una hoy, otra el año que viene. Pero Santiago dice: tened por sumo gozo cuando os halléis en diversas pruebas. Y la idea del texto es: cuando de repente, al mismo tiempo, os encontréis sumergidos en diversas pruebas. Eso era lo que esta mujer estaba pasando. Y para colmo de males, ella había gastado todo lo que tenía yendo de un médico a otro, de un médico a otro, de un médico a otro, y no habían podido hacer absolutamente nada por ella, sino que mientras pasaba el tiempo, dice Marcos, su condición se ponía peor. Esta mujer había perdido toda esperanza hasta que se entera que Jesús ha vuelto a Capernaum. Y al igual que Jairo, ella decide poner a un lado su condición de impureza. Noten cómo las dos historias tienen muchos puntos de contacto. Ella decide, aunque no debía hacerlo, ella decide mezclarse sigilosamente en medio de la multitud hasta llegar a la persona de Jesús, porque ella tenía la convicción de que si al menos podía tocar su manto, ella quedaría sana. Versículo 28. Porque decía: si tan solo toco sus ropas, sanaré. Y cuando toca a Jesús, al instante la fuente de su sangre se secó y sintió en su cuerpo que estaba curada de su aflicción. Mis hermanos, tan pronto la mujer toca a Jesús, siente que la hemorragia se detiene por primera vez en 12 años, lo que los médicos no habían podido lograr en todo ese tiempo, Jesús lo hizo en un segundo y gratis. Qué precioso Salvador tenemos nosotros.
Ahora, ella sabe que lo que acaba de hacer era problemático por su condición. Aparte de que tocar a un rabino, ya Jesús en ese tiempo era considerado como un rabino, hasta hablar con una mujer era un problema, mucho más que una mujer tocara a un rabino, y más en esa condición. Ella sabía que estaba en problemas. Así que ella trata de pasar desapercibida, pero aquí es donde comienza la parte extraña de la historia. Porque Jesús decide, Él decide detener a toda la multitud y de repente pregunta: ¿quién me ha tocado? ¿Quién me ha tocado? Ahora, no olviden que ellos van camino a la casa de Jairo, donde hay una niña que se está muriendo. No hay tiempo que perder. Pero en vez de apurarse, Jesús se detiene a conversar con esta mujer. Y yo me imagino a Jairo, por lo menos si fuera yo. Versículo 30. Enseguida Jesús, dándose cuenta de que había salido poder de él y volviéndose entre la gente, dijo: ¿y quién ha tocado mi ropa? Y sus discípulos le dijeron, yo imagino hoy día, ¿what? O sea, ¿ves que la multitud te oprime y dices: ¿quién me ha tocado? Pero él miraba a su alrededor para ver a la mujer que le había tocado. Aparte de que Jesús estaba rodeado de un montón de gente que lo estaba apretujando por todas partes, hay una niña a punto de morir, no olviden eso, y él se detiene a preguntar quién le tocó. Mis hermanos, eso de verdad parece absolutamente absurdo, incomprensible. Pero Cristo quiere que todo el mundo sepa lo que sucedió con esa mujer. Él no iba a permitir que ese milagro pasara desapercibido. Versículo 33. Entonces la mujer, temerosa y temblando, dándose cuenta de lo que le había sucedido, vino y se postró de nuevo. ¿Qué hizo Jairo? Vino y se postró. Esta mujer vino y se postró delante de él y le dijo toda la verdad. Y Jesús le dijo: hija, tu fe te ha sanado, vete en paz y queda sana de tu aflicción. Y hay al menos tres cosas importantes que yo quiero resaltar aquí en estos dos versículos. La primera es que el Señor aprovechó la ocasión para instruir a esta mujer, porque recuerden que ella creía que iba a ser sanada si tocaba la ropa de Jesús. Pero la ropa de Jesús no tenía ningún poder para sanar a nadie. Como no lo tienen hoy todos esos pañitos y agua bendita que venden por ahí. No tiene poder. Fue por causa de su fe, dice el texto, que fue sanada. De hecho, hermanos, déjenme decirles algo extraño. Tal vez Javier se los ha dicho, o los predicadores de esta iglesia. Tampoco la fe tiene ningún poder. Yo digo a la gente que dice: la fe mueve montañas. No, la fe no mueve nada. El que tiene poder es Jesús, no la fe, que actúa en nosotros por medio de la fe. Son dos cosas muy diferentes. Como dice un comentarista, esta mujer tenía una teología débil y una fe fuerte. Así que el Señor aprovechó para corregir su teología, que estaba mal, pero exaltar su fe al mismo tiempo. Lo segundo que hace Jesús, y esto es precioso, hermanos, es declarar públicamente que esta mujer ha sido limpiada. Públicamente, de su impureza ceremonial. Por primera vez en 12 años, esta mujer comenzaría a vivir una vida normal, comenzaría a mezclarse con la gente, comenzaría a ir a la sinagoga, comenzaría a ir al mercado, a conversar con las amigas, a recibir un abrazo. De manera que fue por su propio bien que Jesús no permitió que este milagro pasara desapercibido. Jesús quería proclamar: esta mujer está limpia. Pero hay algo más importante aquí. En el versículo 34 hay un juego de palabras que no se ve tanto en español, pero la palabra que se traduce como sanar también se puede traducir como salvar.
Es la misma palabra. Ella se había acercado a Jesús para ser sanada, pero había encontrado en cambio sanidad y salvación. Por eso es que Cristo le dice, hija, ahora es una hija de Dios. Hija, tu fe te ha sanado, vete en paz. En otras palabras, el shalom de Dios, como pensaban los judíos, hija mía, el shalom de Dios ahora está sobre ti. Ahora tú puedes comenzar a disfrutar de la paz, de la bendición, de la bienaventuranza que viene por el hecho de ser hija de Dios. No es simplemente vete en paz. No. Esto es para un judío mucho más profundo que eso. Es vete en el shalom de Dios. Cristo dice, yo he venido para que tengan vida y para que la tengan en abundancia. Y lo que Él está diciendo, hija mía, ahora tú vas a poder comenzar a vivir la vida abundante que yo vine a dar. Que yo vine a ofrecer. Por 12 años esta mujer había llevado en su cuerpo un recordatorio de la corrupción que todos tenemos en el alma por causa de nuestros pecados, pero Cristo en un instante había removido no solo su aflicción, sino también su culpa y su vergüenza. ¿Qué precioso Salvador tenemos nosotros? ¿Qué glorioso Salvador? Ahora, de nuevo, vamos a imaginar lo que está pasando aquí. Los apóstoles irritados, me imagino sobre todo a Pedro, están irritados. Jairo está nervioso, su angustia va en aumento cada segundo. Su niña está en peligro de muerte. La multitud que rodea a Jesús no lo deja avanzar más rápido. Y ahora Cristo está conversando con esta mujer. ¿Saben, hermanos, que lo que Jesús está haciendo aquí no solo parece irracional, sino también irresponsable? Vamos a suponer por un momento que de repente a la emergencia de un hospital llegan dos casos simultáneamente: una niña que se está muriendo y una mujer que tiene una enfermedad crónica pero que no es mortal, y el médico decide atender primero a la mujer. Si la niña muere, los padres con todo derecho pudieran denunciar a ese médico ante las autoridades por negligencia médica. Bueno, lo que Jesús está haciendo aquí, a primera vista, Él está siendo negligente. Él está atendiendo un caso que no es grave, no es mortal, y descuidando una niña que se está muriendo. Por supuesto, mientras tanto pasa lo que Jairo temía: la niña muere. Y eso nos lleva a la tercera escena. Ya vimos una situación angustiosa, una dilación inquietante. Veamos ahora la actuación de Jesús en el momento preciso. La actuación de Jesús en el momento preciso. Versículo 35. Mientras estaba todavía hablando, vinieron de casa del oficial de la sinagoga diciendo: oigan, qué tierno, tu hija ha muerto, ¿por qué sigues molestando al maestro? La verdad que hay personas que tienen un tacto para decir las cosas. Miren, yo me imagino que estas cuatro palabras, tu hija ha muerto, tienen que haber sido una daga en el corazón de Jairo. Unos minutos antes había esperanza, pero ya no hay nada que hacer. ¿Por qué tuvo que interponerse esta mujer en el camino? ¿No pudo haber esperado un poco más para ser sanada y darle el chance a una niña que tiene toda una vida por delante? Por lo menos, de nuevo, yo estoy casi seguro de que yo habría pensado así. Pero ahora Jesús quiere ayudar a Jairo a poner su mente en perspectiva, y a todos ustedes y a mí también, porque este relato quedó inspirado por el Espíritu Santo para que durante 2000 años o hasta que Cristo vuelva, nosotros estemos predicando acerca de este texto. Y ahora Jesús le dice, escuchen esto,
Jesús, versículo 36, oyendo lo que se hablaba, dijo al oficial de la sinagoga, cuatro palabras también, no temas, cree solamente. No temas, cree solamente. Cuatro palabras aterradoras, tu hija ha muerto. Cuatro palabras de esperanza. Mis hermanos, todos nosotros necesitamos urgentemente que el Señor nos ayude a pensar de una forma apropiada, a pensar a través de la fe, porque la prueba produce turbación. Uno quisiera, ¿verdad?, que en el momento de la prueba lo primero que se dispare sea la fe. Pero ¿saben qué es lo que suele ocurrir? Que en una prueba, cuando llega en el momento, lo primero que se dispare es la duda. No nos gusta reconocerlo, pero es así. A un señor le preguntaron, ¿es usted creyente? Y yo digo, no, dudante. Y nosotros tenemos una tendencia a dudar. Se dispara la duda hasta que entendemos que Jesús es confiable, no importa la circunstancia. Mira, mi hermano, yo no sé lo que tú estás pasando, mi hermana, en este momento, pero sea lo que sea, si tú eres creyente, por favor, no olvides que Jesús es confiable. Por encima de tu dolor, por encima de tu aflicción, por encima de tu circunstancia aflictiva, Jesús es confiable. Yo no sé si en algún punto de esta historia Jairo llegó a pensar que Jesús no había actuado con la rapidez que el caso ameritaba. Si tan solo se hubiera apresurado un poco más, su hija estaría viva. Pero el Señor sabía que no había ninguna razón para apurar el paso. Las cosas tienen que suceder según la agenda de Dios, no según la agenda de los apóstoles, no según la agenda de Jairo, no según tu agenda, no según la mía. Es la agenda de Dios. Mis hermanos, nuestra noción del tiempo nunca, nunca es adecuada cuando nosotros tenemos que evaluar la actuación de Dios. Ustedes saben que cada cultura tiene una noción particular del tiempo. Y eso impacta considerablemente la manera como reaccionamos. Por ejemplo, los dominicanos somos súper puntuales. Tú invitas a un dominicano a una reunión a las 8 y llega a las 9 en punto. Y yo no sé cómo es aquí en El Salvador. ¿Ustedes son iguales? Más o menos. Ahora, imagínate por un momento que se están casando una dominicana y un inglés. Yo estuve en Londres el año pasado y a mí me sorprendió.

verdad, ya todos están ahí esperando. En el ala derecha están los ingleses irritados, molestos, mirando el reloj. En el ala de izquierda están los dominicanos hablando, porque para ellos, lamentablemente para nosotros, esto es de lo más normal. ¿Ven cómo cada cultura maneja el tiempo de una manera diferente? Bueno, mis hermanos, si el sentido del tiempo cambia mucho de una cultura a la otra, cuando se trata de Dios, la situación ya es muy crítica, porque, hermanos, el obrar de Dios en el tiempo es absolutamente incomprensible para nosotros. Dios llama a Abraham y le dice, capítulo 15, capítulo 17, le dice: Abraham, te voy a dar dos promesas. Capítulo 15, te voy a dar un hijo. Capítulo 17, te voy a dar esta tierra. Y en el mismo capítulo 15 le dice lo mismo. ¿Cuándo, Señor? Bueno, el hijo dentro de 25 años y la tierra dentro de 400 años. El tiempo de Dios. Alguien decía: la gracia de Dios nunca actúa según nuestro horario. Y eso es tan importante, hermanos. Cuando estamos en medio del dolor y comenzamos a pedir a Dios: Señor, por favor, ven, ven, Señor, ven, actúa, ven, Señor. Y pasa un día y el día se convierte en un mes, y el mes se convierte en un año, y en 2 años, y en 4 años. Y uno dice: Señor, ¿qué pasa? Yo le decía a mi esposa: en estos días hemos estado pasando muchas aflicciones de diversos tipos, y por momentos, conversando ella y yo abiertamente, hemos dicho: wow, le hemos pedido tanto al Señor y parece como que Él no está escuchando. Pero ¿saben qué? Yo le decía a mi esposa: ¿saben, mi amor, que en los 47 años que nosotros tenemos siendo cristianos, muchas veces nosotros le hemos pedido al Señor en oración: Señor, santifícanos, Señor, haznos como Cristo? ¿Y qué si esta dilación ahora no es más que la respuesta de Dios a aquellas oraciones? No entendemos lo que Dios está haciendo. Para Jairo era demasiado tarde. Para Jesús las cosas estaban ocurriendo según lo previsto. Jairo, no temas. No temas, cree solamente. Mis hermanos, la fe es el antídoto divino contra el temor. Creo que era Martin Lloyd-Jones que decía que la fe consiste en aplastarle la cabeza a la serpiente de la duda con la promesa de Dios. Dice David en el Salmo 56, versículo 3: en el día que temo, fíjense, él no está diciendo: yo nunca tengo temor, yo no tengo problemas con eso. Dice: no, en el día que temo, yo en ti confío. Pero ahora escucha: en Dios cuya palabra alabo, en Dios he confiado, no temeré. ¿Qué puede hacerme el hombre? Y probablemente la palabra de la que está hablando David aquí, esto está, hay diversas, ¿verdad?, opiniones al respecto, pero probablemente lo que David está pensando es en la palabra que Samuel le dijo: tú serás rey. Y pasan los años y pasan los años, y David es un fugitivo, Saúl lo está persiguiendo, y lo que él está diciendo es: cuando de repente me asalta el temor, mis enemigos me están rodeando, parece que van a acabar con mi vida, pero yo alabaré tu palabra, porque tú no mientes y tú dijiste que yo seré rey. Y de esa manera es que David puede acallar la voz del miedo, la voz del temor. Cristo le está diciendo a Jairo: déjame hacer las cosas en mi tiempo. Y te lo está diciendo a ti en esta mañana. Y verás que a final de cuentas, el tiempo mío será infinitamente mejor que el tuyo. ¿Recuerdan la historia de José y el copero del rey? El copero y el panadero van a la cárcel. José le dice: a ti te van a matar en 3 días, a ti te van a volver a colocar en tu puesto. Y le dice al copero: por favor, cuando tú recuperes tu puesto, acuérdate de mí. ¿Pero qué pasó? Que el copero se olvidó por 2 años. Uno lee rápido el texto, es 2 años, 2 años. Ahora,
¿Qué hubiera pasado?

si al copero no se le hubiera olvidado la petición de José. Lo que hubiera pasado es que José habría sido liberado y habría sido un expreso en Egipto y ya. Pero 2 años después, Dios usó una circunstancia, el sueño de Faraón, para que se cumpliera el plan de Dios. No era cuando José le pidió al copero que se acordara de él, era 2 años después, porque ese era el tiempo de Dios. Ahora, contra toda posibilidad razonable, Jairo decide confiar en Jesús, y yo espero, mi hermano, mi hermana, que el Señor use este mensaje para ayudarte en ese sentido, porque dice en el versículo 37, y no permitió que nadie fuera con él, sino solo Pedro, Jacobo y Juan, el hermano de Jacobo. Fueron a la casa del oficial de la sinagoga y Jesús vio el alboroto y a los que lloraban con él y se lamentaban mucho. En los días del Señor, y de hecho todavía aún en América Latina eso pasa, hay lloronas profesionales, se llaman plañideras. En nuestro país hubo un dictador, Rafael Leonidas Trujillo Molina. Gobernó el país con mano de hierro por 31 años. Fue ajusticiado en 1961 y los hermanos, para que se viera que era amado por el pueblo, comenzaron a contratar lloronas. Me dicen, yo era muy chiquito, que se pagaban a 5 los gritos y a 10 los desmayos. Impresionante. Por supuesto, la cantidad de lloronas dependía de lo que la familia podía pagar. Y como la familia de Jairo era una familia pudiente, Mateo dice que era mucha gente que estaba llorando. O sea, contrataron. Era un jolgorio que había allí. Mucha gente llorando. Llega Cristo, versículo 39, y entrando les dijo, ¿por qué hacéis alboroto? La verdad es que las cosas del Señor son tan peculiares, como solo Jesús puede hacerlo. ¿Por qué hacéis alboroto y lloráis? La niña no ha muerto, sino que está dormida. Y se burlaban de él. Fíjense cómo en un segundo el llanto se convirtió en burla. En un segundo. Pero Jairo siguió creyendo en Jesús. Y lo sabemos porque él y su esposa hicieron exactamente lo que Jesús les ordenó. Pero él, echando fuera a todos, tomó consigo al padre y a la madre de la niña. O sea, ellos todavía no están diciendo, ¿y para qué vamos a ir a la habitación? Ya. No, ellos, señores, por favor, piensen en eso. Su niña muerta está en esa habitación. Y Jesús le dice, Jairo, no te preocupes, cree. Solamente no tengas temor. Ven conmigo, ven, vamos. Dile a tu esposa para que vayamos juntos, entremos a la habitación. Tu niña está dormida, yo voy a despertarla, no te preocupes por eso. Y entró donde estaba la niña. Y tomando a la niña por la mano, le dijo, Talita, cum o cumi, que traducido significa niña, a ti te digo, levántate. Ese relato me enternece mucho. De nuevo, lo que está pasando aquí, hermanos, es una mezcla de poder, compasión, ternura, todo al mismo tiempo. Y obviamente tenemos que entender este pasaje a la luz de la ley ceremonial del Antiguo Testamento, porque tocar el cuerpo de una niña muerta también hacía a Jesús ceremonialmente impuro. Pero si notaron en el texto, Jesús no toma eso en cuenta y le toma la mano a la niña. Ese dato es importante. Y le dice, Talita. Es un diminutivo para niña, muchachita. Kumi, levántate. Lo que Jesús está haciendo aquí es muy similar a cuando nosotros vamos a la habitación de uno de nuestros hijos. Y le decimos, mi amor, ya es hora de ir a la escuela. Levántate. La palabra de Jesús es tan poderosa que cuando Él habla, los muertos oyen.
y vuelven a la vida. Versículo 42. Al instante la niña se levantó y comenzó a caminar, pues tenía 12 años. Y al momento se quedaron completamente atónitos. Y entonces les dio órdenes estrictas de que nadie se enterara de esto. Y dijo que le dieran de comer a la niña. Jesús está atento a todos los detalles. Él sabía que muy probablemente durante la enfermedad la niña había estado inapetente, pero ahora de repente está sanada, completamente sanada, y vuelve a tener la energía y el apetito de un adolescente. Y el Señor le dice a los padres: ahora denle de comer. El milagro de restauración había sido completo. Ahora, yo no vine aquí al Salvador a contarles una historia que está en la Biblia. Yo vine a predicar. Hermanos, ¿qué aprendemos de esta historia? Hay varias cosas que ya hemos dicho, pero déjenme decir algunas más, breves. Más allá de la compasión que Cristo le mostró a esta mujer con el flujo de sangre y a la familia de Jairo, estos dos milagros funcionan como una representación visible del Evangelio. Jesús tuvo que entrar en contacto con nuestras impurezas para que nosotros fuésemos purificados y Él permanecía puro. Cuando la mujer con flujo de sangre tocó a Jesús, en vez de hacerlo a Él impuro, ella quedó ceremonialmente purificada. Y lo mismo sucedió con la hija de Jairo. En vez de contaminarse al tocar su cuerpo muerto, el toque de la mano de Jesús hizo que la niña volviera a la vida. ¿Saben que en cierto modo todos nosotros por naturaleza tenemos el mismo problema de esta mujer y de esta niña? Todos nosotros somos impuros, todos nosotros estamos corrompidos por causa de nuestros pecados y todos nosotros estamos muertos en nuestros delitos y pecados cuando no éramos creyentes. Y así como la hija de Jairo no podía resucitarse a sí misma y así como la mujer de flujo de sangre no podía sanarse a sí misma y purificarse a sí misma, mi amigo, si tú estás aquí y tú aún no has creído en Cristo, no te has arrepentido de tus pecados, no hay nada que nosotros podamos hacer por nosotros mismos para resolver esos dos problemas delante de Dios. Estamos muertos, somos impuros. La buena noticia del Evangelio es que el Hijo del Hombre se hizo hombre para mezclarse con nuestras impurezas sin ser contaminado por ellas y luego morir en una cruz como si Él hubiera cometido tu pecado, tus pecados, tus pecados, tus pecados, mis pecados. Recibir la ira de Dios. Cristo le dijo: Padre, trátame a mí como un mentiroso, trátame a mí como un adúltero, trátame a mí como un adicto a la pornografía, trátame a mí como un violador, trátame a mí como un asesino, trátame a mí como un adúltero. Castígame tú, Señor, a mí, para que ellos puedan ser librados. Eso fue lo que sucedió en la cruz. Al que no conoció pecado, por nosotros a Él Dios lo hizo pecado para que nosotros fuésemos hechos justicia de Dios. Justicia de Dios en Él. Mi hermano, mi hermana. Sí, esto merece fuegos artificiales. Mi hermana, si tú eres creyente, si tú eres creyente, la justicia de Dios fue puesta en tu cuenta. O sea, Dios te ve ahora como si tú nunca hubieras roto un plato. Con la justicia de Jesús. Como si tú hubieras vivido la vida de Jesús. Cuando iba al aeropuerto en Santo Domingo, me llevó un creyente de otra iglesia. Y él me decía: bueno, hay que perseverar, porque si no, uno como que pierde la salvación. Y yo le decía: mi hermano, espérate. Déjame decirte una cosa. El hecho de que tú seas salvo no depende de ti, depende de Jesús. Déjame hacerte una pregunta. Hay dos mandamientos, los mandamientos más importantes. Amarás al Señor tu Dios con todo tu corazón, con toda tu alma, con toda tu mente, con todas tus fuerzas, y al prójimo como a ti mismo. Tú haces eso. Estaríamos perdiendo la salvación todo el tiempo.
Pero cuando Dios nos ve unidos a Jesús, escondidos en Jesús, Él nos ve como personas que lo amamos con todo nuestro corazón, con toda nuestra alma, con toda nuestra mente y al prójimo como a nosotros mismos. Obviamente no te lleves de eso para dejar de amar a Dios y para dejar de amar al prójimo. Todo lo contrario, eso más bien nos impulsa a actuar por gratitud, pero no para ganarnos la salvación, no para mantener la salvación. Bueno, de la misma manera necesitamos abrazar a Jesús por la fe, como esta mujer, para ser librados del poder, la vergüenza, la condenación del pecado. Mi amigo, ¿en qué cosa tú tienes puesta tu esperanza cuando te toque la hora de la muerte? Porque si no es en la persona y la obra de Jesús, tú estás engañado. Hay un solo Dios y hay un solo mediador entre Dios y los hombres, Jesucristo, hombre. En Hechos 4:12 dice Pedro que no hay otro nombre bajo el cielo dado a los hombres en el cual podamos ser salvos, excepto en el nombre de Jesús. Y el mismo Cristo dice, yo soy el camino, la verdad y la vida. Nadie viene al Padre sino por mí. No son muchos mediadores, es uno solo. Y se llama Jesús. Pero también aprendemos de estas dos historias que nuestro Dios no solo sabe qué hacer en situaciones desesperadas, sino cuándo hacerlo. Mi hermano, mi hermana, yo te decía al principio, yo he estado ahí, yo sé lo que es decir, ¿qué pasa, Señor? Y ahí es que uno tiene que recordar, mi Dios sabe qué hacer y cuándo hacerlo. Hace 3 meses mi esposa fue operada de la columna vertebral. Tenía cuatro vértebras fracturadas y luego de fracturarse esas vértebras en una caída, una de esas vértebras explotó literalmente. 2 semanas después se volvió a caer y se rompió 3 costillas. Mi esposa estaba muy adolorida. Se pauta la operación para un jueves, pero algo pasa y mi médico nos dice no se puede el jueves, va a ser el sábado. Hermano, nosotros tenemos ya desde diciembre mi esposa con dolor, mucho dolor, y ya estamos en febrero. ¿Entiendan eso? No es el jueves, es el sábado. Bueno, esperar el sábado. El sábado llama el médico y dice, tampoco puede ser el sábado porque el suministro de instrumentos no llegó a tiempo. Va a ser mañana, a las 8 de la mañana. Llegamos al hospital, estábamos ya en el hospital, hacía una semana ya que estábamos internos los dos. Y cuando van a entrar a Gloria al quirófano, viene el doctor y dice, lo lamento, yo no puedo operar a Gloria ahora porque se me ha presentado una emergencia. Una niña, como de 12 años, por cierto, que yo operé ayer, de repente se le presentó una hemorragia. Y yo tengo ahora que aprovechar que el quirófano ya estaba limpio, porque para limpiar un quirófano se necesita 1 hora y media. Ya el quirófano está listo. Lo que queremos hacer es usar el quirófano para la niña, pero no para ti. Y Gloria, mi esposa, le dijo, doctor, Dios es soberano. Y si Él en su providencia lo ha querido así, esperamos. Entraron a la niña, así que Gloria finalmente entró al quirófano a las 11 de la mañana. Cuando termina la operación de Gloria, me llama el médico, ya ustedes se pueden imaginar, yo voy corriendo a ver qué pasó, y uno de los médicos me dice, eres amigo mío, me dice Sujel, ¿sabes una cosa? Gloria, sin saberlo y sin quererlo, le salvó la vida a esa niña. Porque el médico no estaba supuesto a venir hoy al hospital. Era ayer. Porque ayer era que iba a operar a Gloria y a esa niña. Así que él no debía estar en el hospital hoy. Pero cuando esa niña entró al quirófano, ya había perdido litros y litros de sangre. Estaba entrando ya en un shock y estaba a punto de morir. Dios orquestó todas las cosas para salvarle la vida a esa niña. Lo que a nosotros nos parece una dilación no es otra cosa que el cumplimiento del plan de Dios.
Jesús no estaba siendo negligente con esta familia. Esta supuesta tardanza era parte de su amor, porque a final de cuentas les dio mucho más de lo que Jairo le había pedido. Jairo no le pidió a Jesús que resucitara a su hija, era que la sanara. Y el Señor le dio la oportunidad de verlo levantar a un muerto. Wow. Fortalecer su fe y revelársele más ampliamente. No, mi hermano, mi hermana, no es por negligencia que Él no se apresura cuando nosotros queremos que Él vaya más rápido. Es por amor. Si somos honestos, la razón por la que nos abatimos y desesperamos en medio de las pruebas, y sobre todo cuando son muy largas, es por nuestra falta de fe. Y en cierto modo, y yo sé, no quiero echarle vinagre a tu herida, pero en cierto modo es por nuestra arrogancia. Porque aunque no lo decimos con palabra, la actitud del corazón es: óyeme, si Dios me hiciera caso. Como si tú y yo tuviéramos un mejor plan que el suyo, o tuviéramos más sabiduría. Y Dios en su amor nos hace esperar para ayudarnos a tener una perspectiva correcta de la realidad y darnos la oportunidad de fortalecer nuestra fe haciendo uso de ella, porque para fortalecer la fe hay que usar la fe. Y para usar la fe hay que confiar cuando todo parece que se está destruyendo pedazos. Él no siempre nos dará lo que queremos, pero siempre nos dará lo que necesitamos. Dios siempre hace lo que es mejor para su gloria y para nuestro bien. Señor, quítame este aguijón, le dice Pablo. Si yo tuviera una mejor salud, Señor, fundaría yo no sé cuántas iglesias. No, Pablo, bástate mi gracia. Bástate mi gracia. Cada vez que leo ese texto me acuerdo de Spurgeon, porque dice Spurgeon que una vez él iba camino a predicar. Yo no sé cuándo yo comencé a predicar, por cierto. Yo me pasé. No. Spurgeon, una vez al año no hace daño. Spurgeon va camino a predicar y él está nervioso. El gran predicador Spurgeon está nervioso porque él sabe la responsabilidad que predicar la palabra. Y dice él, hasta que entendió la ironía de ese texto, bástate mi gracia, y comenzó a reírse. Mis hermanos, ¿de qué tamaño es la gracia de Dios? Del tamaño de Dios, porque la gracia es una característica de Dios. Así que es como decirle a una sardina: te basta el Atlántico, tú necesitas más agua. Bástate mi gracia, mi poder se perfecciona en la debilidad. Y ahora, mi pregunta a ti ahora es: mi hermano, mi hermana, ¿tú estás dispuesto a confiar en Jesús incluso cuando tú no entiendes lo que Él está haciendo? ¿Estás dispuesto o dispuesta a descansar en Él? En el hecho de que Él es infinitamente más sabio que nosotros, que en su amor siempre nos dará lo que es mejor, aunque sea doloroso. Es por fe que andamos, no es por vista. Porque fue la fe lo que hizo la diferencia en las dos historias. No temas, cree solamente. El otro día, uno de los pastores nos envió un poema de Paul Tripp en un libro titulado El Domingo Importa. Y escuchen parte de este poema. Tengo un problema en mi vista. No es que mis ojos físicos se estén apagando. Mi problema son los ojos de mi corazón. A menudo me falta claridad de visión para vivir con un corazón sumiso, para vivir una vida libre de quejas, para vivir con gratitud, para vivir con alegría, para vivir con un corazón tranquilo, para vivir con confianza en ti, para vivir con...
para una gloria mayor que la mía, para vivir con la eternidad en mente, para vivir con una esperanza inquebrantable, para vivir con una valentía humilde, para vivir una vida moldeada por el amor, para vivir dispuesto a perdonar, para vivir con un corazón generoso, para vivir afligido por mi pecado, para vivir comprometido con la confesión y el arrepentimiento, para vivir descansando en la justicia de Cristo, para vivir una vida de fe y no de miedo, para vivir creyendo que me has dado todo lo que necesito, para vivir libre de la adoración de ídolos, para vivir con un corazón tierno y maleable, para vivir de verdad. Con demasiada frecuencia dejo que las luchas y las decepciones de la vida dominen tanto mi visión, mi meditación, mis interpretaciones, que quedo temporalmente ciego a ti, a tu presencia, a tus promesas, a tu poder, a tu gracia siempre activa. Dejo que los problemas me definan, dejo que las decepciones digan quién soy, dejo que el miedo abrume a la fe, dejo que las quejas tomen el lugar de la alabanza, dejo que mi ceguera me haga preguntarme, ¿dónde estás? ¿Qué estás haciendo? Si acaso escuchas mis clamores, si tus promesas son todavía confiables. Dejo que mi ceguera me haga colocarte en la corte de mi tribunal para cuestionar tu fidelidad y tu amor, de manera que corro de nuevo con tu pueblo. No solo para cantar canciones de redención, no solo para escuchar la instrucción de tu palabra, sino para que, ayudado por estas cosas, pueda abrir los ojos de mi corazón, pueda contemplar tu belleza una vez más, pueda tener una visión corregida una vez más, pueda verte una vez más en la gloria de tu esplendor, en la majestad de tu gracia, y habiendo contemplado tu belleza, postrarme en gozosa rendición y levantarme a vivir con la esperanza restaurada y el coraje de una fe renovada. Para eso es que nosotros venimos cada domingo a adorar a Dios junto al pueblo de Dios. ¿Quiere el Señor hacer esa obra en cada uno de nosotros en esta mañana? Y mi anhelo y oración es la misma de Pablo en Romanos capítulo 15, versículo 13, que el Dios de esperanza os llene de todo gozo y paz en el creer, para que abundéis en esperanza por el poder del Espíritu Santo.

Señor, gracias por ese día. Gracias por el sitio que tenemos donde reunirnos. Gracias por el clima más fresco en la mañana. Gracias por todo lo que tenemos. Realmente no tenemos nada para quejarnos porque estamos vivos y tú nos has bendecido con el regalo más importante que es su Hijo, el Evangelio. Tenemos para salvarnos, para santificarnos. Tenemos la garantía y la promesa que un día vamos a estar contigo en el cielo si somos tus hijos. Así que realmente absolutamente nada puede ponernos o debe ponernos como ansiosos, temerosos. Pero igual, Señor, somos débiles y pecamos una y otra vez. Y necesitamos tu misericordia, necesitamos tu gracia porque realmente pues somos demasiado pecaminosos, demasiado débiles y la única esperanza que tenemos eres tú. Así que aún en esta mañana, Señor, utiliza este mensaje, utiliza tu palabra para cumplir su obra, para edificar tu iglesia. Es tu iglesia, no es nuestra iglesia, es tu iglesia. Y tú la vas a edificar. Y la palabra no regresa vacío. Y por eso te agradecemos. Que aunque tenemos predicadores imperfectos y mensajes y sermones imperfectos, en tu misericordia lo utilizas esas cosas imperfectas para cumplir tu voluntad perfecta. Y por eso te agradecemos. En el nombre de Cristo Jesús, amén. Bueno, la semana pasada estamos estudiando el pasaje clave sobre la ansiedad que es Filipenses 4, 5 a 9. Y eso nos dio un mandato fuerte de no estar afanosos en nada. Tenemos que enfocarnos en la cercanía de Dios y alcanzar acudir al Señor en la oración agradecida. El resultado de esta oración es una paz que es muy diferente de cualquier paz que podemos encontrar en este mundo. Y es una paz sobrenatural que va más allá de la comprensión humana y que esa paz es inmune a nuestras circunstancias externas y está basado en el carácter de Dios y su fidelidad a sus promesas. Versículo 8 y 9 de Filipenses 4 nos muestra que este proceso de oración agradecida tiene que convertirse en un nuevo estilo de vida. No es como, pues yo oré una vez. Es que no, tenemos que estar meditando constantemente en quién es el Señor, meditando en las cosas verdades de la Biblia. Y con esa meditación, eso debe llevarnos o conducirnos a nuevas vidas, con acciones diferentes, actitudes diferentes, comportamientos diferentes. Nosotros tenemos que poner en cautiverio todo pensamiento a la obediencia de Cristo. Tenemos que imitar a Cristo y clamar a Dios en momentos difíciles de la ansiedad y el temor. Aunque esto suena muy bien y escuchamos los sermones y decimos que, sí, chévere, que hay algunas herramientas para conquistar la ansiedad y el temor. Realmente, la pregunta entonces, ¿cómo se ve en la práctica? ¿Cómo se ve en la práctica esta lucha contra la ansiedad? ¿Cómo al mismo tiempo clamamos al Señor en una oración ansiosa, pero al mismo tiempo tenemos una confianza y una fe firme y para que la ansiedad no nos abrume? ¿No es una contradicción eso? Estar confiado, tener confianza, estar seguro en la fe, pero al mismo tiempo estar con oración ansiosa, clamando al Señor, suplicando ayuda. Parece como un poco de contradicción ahí. Pero eso es importante en la vida porque realmente esa es la tensión que nosotros tenemos. Tenemos momentos de fe fuerte donde decimos que no estoy ansioso por tal cosa porque yo confío en el Señor. Y unos minutos después, estamos todos ansiosos y asustados y preocupados. Entonces, en un momento regocijamos en la fidelidad del Señor y en otros estamos preocupados, clamando al Señor en nuestra incredulidad.
¿Cómo conciliamos estas dos verdades? Pero hoy vamos a ver esta tensión realmente en la práctica, en un ejemplo real de David en Salmo 27. Vamos a estar esta mañana en Salmo 27 y vamos a ver la relación entre una fe segura, una fe como fuerte, y qué es la relación entre esa fe fuerte y la oración ansiosa. Y en el proceso vamos a aprender algunas herramientas nuevas para combatir contra la ansiedad y la preocupación. En el contexto de Salmo 27 realmente casi no hay, solamente dice que fue escrito por David, pero tiene tres divisiones distintas en este Salmo. Versículos o que nos va a mostrar la relación entre la fe y la oración ansiosa. En versículo 1 a 6, y estos van a ser los tres puntos que tenemos, en versículos 1 a 6 nos vemos o vemos una fe inquebrantable que conquista la ansiedad y la preocupación y el temor. En versículos 7 a 12 vemos una oración ansiosa para ayuda. Y en versículos 13 y 14 vemos la conclusión final de esta tensión y una exhortación final. Primero, número uno, vamos a ver una fe inquebrantable que conquista o que vence el temor y la ansiedad en versículos 1 a 6. Y inmediatamente cuando leemos este salmo, es destacable que David en los primeros seis versículos es un hombre como inamovible. Es un hombre que parece haber vencido completamente la ansiedad, el temor y la preocupación. Él hace declaraciones o afirmaciones audaces que realmente nos da celos, porque dice que, uy, no, pero si yo pudiera vivir ahí así, eso sería tremendo. Yo quiero vivir así. ¿Cómo es que David ya llegó? Y vamos a ver tres subpuntos. Punto uno tiene tres subpuntos. Subpunto uno es, y esos tres subpuntos van a mostrarnos de dónde viene su confianza, de dónde viene su seguridad de poder vencer la ansiedad. Subpunto número uno, su confianza está basado en su conocimiento del carácter de Dios. Su confianza está basado en su conocimiento del carácter de Dios. En versículo 1 comienza con tres declaraciones y afirmaciones de Dios, de quién Dios es. Mire lo que dice: el Señor es mi luz, es mi salvación. El Señor es la fortaleza de mi vida. Y después tiene dos conclusiones de esas tres declaraciones del temor. Y mire lo que dice: ¿a quién entonces temeré? ¿A quién tendré temor? David está aplicando lo que hemos hablado en esta serie. Él está predicando a sí mismo de quién Dios es. Y cuando él medita en quién Dios es, su temor y su ansiedad disminuyen. La ansiedad y la preocupación son un resultado de falta de fe en quién Dios es. Entonces, si queremos luchar y combatir contra la ansiedad y el temor, tenemos que recordarnos de quién Dios es para contrarrestar esa incredulidad. Y mira lo que dice. Él dice: Dios es mi luz, mi salvación y la fortaleza de mi vida. Y aunque la luz es una metáfora común para la presencia de Dios y el propósito de Dios, aquí es la única vez en todo el Antiguo Testamento donde Dios mismo se llama luz. Dice: Dios es la luz. En el Nuevo Testamento de Jesús dice: Jesús es la luz del mundo. Y después en 1 Juan 1:5 dice que Dios es luz, está hablando de su perfección, hablando de que Él no tiene ninguna mancha, Él es perfecto. Pero en conversión, ¿qué significa cuando Él dice Dios es la luz o Dios es luz? En la conversión, Dios es nuestra luz. A diferencia de las tinieblas en donde anteriormente vivíamos y andábamos. Mira, cuando hablamos de incrédulos, ¿qué dice de ellos? Es que andábamos en las tinieblas. Éramos esclavos de las tinieblas. Estábamos bajo el dominio de las tinieblas. Y Colosenses 1:13 dice: y Dios nos rescató del dominio de las tinieblas y nos llevó al reino de su luz.
Así que andar en tinieblas es una manera de pensar en andar en pecado, andar en una manera contra Dios. Pero Dios está diciendo, yo soy luz. Yo soy que te da luz. Mira, y nosotros en el Nuevo Testamento dice que somos la luz del mundo. Pero esa luz del mundo es que realmente es la luz de Cristo brillando a través de nosotros. No es que nosotros producimos luz. Esa luz es la verdad y la bondad de Cristo brillando a través de nosotros, saliendo de nosotros desde nuestro interior. La luz también disipa la oscuridad. La oscuridad no puede existir en la presencia de la luz. Y el temor y la ansiedad realmente son resultados de pensamientos oscuros. ¿No es así? Nosotros comenzamos a sentirnos ansiosos y temerosos porque estamos fijándonos en lo que está oscuro. Estamos enfocándonos en las tinieblas. Uy, ¿qué va a pasar aquí? Yo no sé qué va a pasar en tal situación, pero me asusta. Así que estamos pensando en cosas oscuras. Y Dios está diciendo, yo soy luz. ¿Dónde estoy yo? El temor no debe existir. ¿Dónde estoy yo? La ansiedad no debe existir. Porque yo mismo disipa la luz. A la luz del conocimiento de Dios y su verdad, nosotros sí podemos vencer los pensamientos oscuros. ¿Y sabes qué? ¿Por qué David enfatiza que Dios es luz? Porque él mismo está sufriendo. Él mismo está en momentos difíciles. Él mismo está tentado por las mentiras de las tinieblas. Y él está diciendo, Dios es luz. Dios es luz. Él disipa las mentiras del mundo y las cosas que me ataquen. También dice, Dios es mi salvación. No dice que Dios salva. Dice, Dios es mi salvación. Literalmente, Él es mi liberación. Eso significa que a la luz de cualquier temor que pueda existir, la solución y el rescate es Dios mismo. La solución para tu ansiedad no es más plata, mejor trabajo, mejor cónyuge. Eso no es la solución. Circunstancias diferentes no es la solución para tu ansiedad y temor y tu temor y tu preocupación. La solución es una persona. Es tu Salvador, es Cristo, es Dios. Necesitamos un mayor conocimiento de Dios, pero también necesitamos más de Dios mismo. Y vamos a volver a este punto en versículo 4. Finalmente dice que Dios es la fuerza o la fortaleza de mi vida. Dios es la fortaleza de mi vida. Él es nuestra seguridad, Él es nuestro escondite, nuestro refugio. Dios es fuerza para su gente, para su pueblo, y firmeza en tiempos inciertos. Cuando todo parece inestable y todo está amenazador, Él es un castillo estable en donde podemos buscar refugio. Y cuando meditamos en Dios como nuestro protector y nuestro escudo, ¿eso qué pasa? Eso me da confianza. Eso me da seguridad. Esto ayuda y con esa confianza, si estamos escondidos en Dios, esto nos va a ayudar a vencer completamente la ansiedad. Salmo 34:7 dice, el ángel del Señor acampa alrededor de los que le temen y lo rescata. El temor del Señor, ya hemos hablado en varios sermones en el pasado, es adorar el Señor, es amar el Señor, es confiar en Él. Es la fe, el temor del Señor es un sinónimo con la fe en Él. Entonces, la única conclusión lógica, si realmente conoces quién Dios es y si tienes una fe fuerte en su carácter, la única conclusión lógica es lo que dice después, ¿y a quién temeré? ¿Y de quién tendré temor? Y claro, la respuesta a esas preguntas retóricas es a nadie. Yo no voy a temer a nadie. Yo no voy a estar ansioso por absolutamente nada si Dios es así. Y como un comentarista dijo, no tienes que temer los poderes de la oscuridad porque la luz o porque el Señor es la luz. Usted no tiene que temer la condenación en el infierno. ¿Por qué? Porque el Señor es mi salvación.
y las cosas que más me puede asustar y que más me puede poner ansioso, el Señor es la solución. Él es la luz que conquista y vence la oscuridad. Es mi Salvador que vence el peor enemigo, que es la muerte y el diablo. La conclusión es clara. Si nosotros confiáramos más en Dios, en su cuidado y en su poder, no habría absolutamente nada que nos causaría ansiedad ni preocupación. La ansiedad y la preocupación, escúchame bien, la ansiedad y la preocupación son evidencias de vivir como un incrédulo. Si usted está luchando contra la ansiedad, si usted está viviendo bajo la ansiedad y el temor todo el tiempo, puede ser una evidencia que tú no eres salvo. Puede ser que eres salvo, pero estás viviendo totalmente como un incrédulo. Porque la Biblia una y otra vez me dice, ansiedad es anti Dios, es antibíblico. Esos no son pecados aceptables, no son pecados congruentes con la afirmación de estar en Cristo. Si eres una persona que está ansiosa, mira, y como hemos hablado en esta serie, todos de nosotros luchamos contra esto, ¿no? Todos de nosotros tenemos momentos de ansiedad. Todos de nosotros tenemos momentos de preocupación. Yo mismo tengo luchas contra eso. El punto no es que, es que nosotros no luchamos con esto. Es pecado. Y el mundo quiere decirnos que eso no es pecaminoso. Eso es normal. ¿Cómo así? Claro que sí es normal, pero está mal. Es pecaminoso. Es algo que yo tengo que arrepentirme. No solamente decir, pues así es, así soy yo. Un cristiano nunca puede decir, así soy yo. Si tú tienes el Espíritu Santo dentro de ti, esto no es así, así soy yo. Así eres tú porque estás muerto en tus delitos y pecados quizás. Pero un cristiano dice que no, yo he nacido de nuevo, todo nueva es, nueva criatura soy. Yo no tengo que vivir bajo la misma esclavitud de la ansiedad y preocupación como siempre. El Espíritu Santo me puede liberar. Y no está bien que estoy luchando contra eso. Nota, dice que él no es audaz, valiente y sin temor por cualquier cosa en él mismo. No tiene nada que ver con él. Versículo 7 nos va a mostrar que realmente David es alguien sumamente débil en su carne. No está diciendo que nunca vamos a luchar con estas cosas, pero reconoce que no debemos luchar. O no debemos estar ansiosos y nosotros entonces tenemos la motivación de declarar guerra contra ese pecado. Mortificarlo es precisamente lo que Santi está predicando en la segunda hora. David también aplica a problemas espirituales. Mira, en este salmo David está luchando contra enemigos físicos. Pero hay aplicación hoy en día también para nosotros. Quizás no tenemos un ejército contra nosotros, pero sí, de cierta manera, sí tenemos ejército contra nosotros. Vamos a leer más adelante Efesios 6:12. Un ejército espiritual que quiere tumbar nuestra fe, que quiere atacarnos y dañarnos espiritualmente. Pero ¿quién o qué realmente puede lastimarme si Dios es mi proveedor y protector omnipotente? Si Él nos cuida, 1 Pedro 5:7. Ponga tu ansiedad sobre Él porque Él importa de nosotros. Él cuida de nosotros y Él está cerca, como aprendemos la semana pasada en Filipenses 4:5. Dios está cerca. Por eso no estén afanosos. ¿Por qué? Porque está cerca. Romanos 8:31 dice, entonces, ¿qué diremos a esto? Si Dios está por nosotros, ¿quién estará contra nosotros? Que muchas veces tememos cosas, pero necesitamos recordarnos, si Dios está por nosotros, ¿quién puede estar contra nosotros? Tenemos al omnipotente en nuestro lado. Así que, ¿qué hay que temer? Nada. Subpunto número 2. Su confianza primero está basado en su conocimiento del carácter de Dios. Subpunto 2. Pero también su confianza y seguridad está basado en su experiencia pasada. Escúcheme bien en este punto porque aquí es muy práctico. Dice,
Cuando los malhechores vinieron sobre mí para devorar mis carnes, ellos, mis adversarios y mis enemigos, tropezaron y cayeron. Ahora David cambia y ahora comienza a hablar en el pasado. Y él está recordando un tiempo en el pasado cuando estaba luchando, cuando estaba enfrentado con una situación de ansiedad, temor y amenazas, y cuando Dios en su fidelidad lo rescató. Él habla de tres amenazas: malhechores, adversarios y enemigos. Y mira, realmente eso representa cualquier cosa que me amenaza, cualquier cosa que busca mi mal, cualquier cosa que piensa lastimarme o lo que amamos, es decir, devorar mis carnes. Ellos tenían malas intenciones, querían lastimarle. Sin embargo, Dios lo protegió y ellos tropezaron y cayeron. Versículo 3 habla del futuro y cualquier cosa pudiera suceder, aún las cosas más aterradoras. Versículo 3, si un ejército acampa contra mí y si contra mí se levanta guerra. ¿Y qué está pasando aquí? David está imaginando circunstancias que son demasiado grandes para él. Él está imaginando, dice, y si un ejército acampa contra mí. Eso no está pasando en el momento, pero él está diciendo, pero aún si pasara eso. Y él está imaginando cosas para él que más lo asusta, que más provoca la ansiedad. Las cosas que quita el sueño de él. Y claro, en esa etapa, en esa época, él está pensando un ejército, alguien levantando guerra contra mí. Entonces, para David eran enemigos literales, pero hay aplicación para nosotros. Los principios son los mismos. Yo quiero que ustedes piensen en lo que quita el sueño de ustedes. Quizás es otro terremoto. Quizás es un cónyuge o hijo inconverso. Quizás son dificultades financieras, buscar un trabajo, perder un trabajo, la soltería, la enfermedad, la muerte de uno mismo o de un ser querido. Quizás es incomodidad física. La verdad, a veces nosotros ni siquiera estamos preocupados porque voy a perder un familiar. Estamos preocupados y ansiosos que yo voy a perder mi tranquilidad. Yo voy a perder mi comodidad. Cosas mucho menos importantes, pero igual nos ponen ansiosos. O quizás estoy temeroso y ansioso por el conflicto en el matrimonio o en cualquier relación. Mire, yo no creo que tenemos que limitar esto a solamente amenazas físicas. Los enemigos espirituales que tenemos buscan destruir nuestra fe y nuestra confianza en Dios. Satanás se llama el adversario. Él y sus demonios son nuestros enemigos, quien buscan destruirnos. Efesios 6:12. Porque nuestra lucha no es contra sangre y carne, sino contra principados, contra potestades, contra los poderes de este mundo de tinieblas, contra las fuerzas espirituales de maldad en las regiones celestes. Mejor dicho, aún los ejércitos que van en contra mía están impulsados por las fuerzas espirituales y oscuras. Sin embargo, independientemente de cualquier enemigo o ejército que acampe, que está en contra o que acampe contra tu mente, David concluye: no temerá mi corazón a pesar de ello. ¿Cuál? ¿Qué es ello? Las circunstancias, cualquier cosa que está amenazando, yo estaré confiado. Esto es lo que deseamos y que muy pocas veces encontramos. Una fe inamovible e inquebrantable. Pero mira, yo quiero que ustedes se den cuenta de dónde viene esa fe. David encuentra la confianza y la fuerza no solo en predicar ideas abstractas. Dios es luz, Dios es salvación, Dios es no sé qué. Porque a veces para nosotros eso puede sentir como muy abstracto. Pues Dios es luz, pero no veo el Dios. Y no es que hay una luz ahí brillando. Así que como son conceptos y por fe creemos que es verdad, pero no es que sabemos como a veces. Pero ¿sabes qué? David no está solamente enfocándose en eso. Él está recordando la fidelidad de Dios del pasado. Él mira y revisa su vida. Él ve que Dios en el pasado lo ha protegido.
y que Dios en el pasado ha actuado a su favor. Dios ha estado cerca, Dios ha estado pendiente y lo había rescatado. Y escúchame bien, y su experiencia pasada es el combustible que impulsa su fe actual. Y como creyentes verdaderos, nosotros tenemos los mismos testimonios. ¿Cuántas veces podemos mirar atrás y revisar nuestras propias historias y cosas que no estaba tan preocupado por tal cosa? Yo estaba tan ansioso por tal cosa y el Señor intervino y no sucedió. Estaba tan asustado y preocupado por cómo iba a pagar mi alquiler este mes y el Señor proveyó. Y yo no sabía cómo iba a hacer tal cosa o comprar tal cosa. O yo nunca pensaba que iba a casarme, pero aquí estoy casado. Yo recuerdo cuando yo era joven, tenía mucha ansiedad. Nunca voy a comer, nunca voy a encontrar una esposa. Nunca voy a encontrar una esposa. Porque yo era como un loser, no sé cómo se dice ahí. Nunca tuve novia, así que yo estaba como hijo así, que nunca me voy a casar. Ya tengo 25 años y no ha llegado a nadie. ¿Qué va a pasar? Y ahora yo puedo decir 15 años después, yo tengo esposa, tengo 5 hijos. El Señor ha sido fiel. Porque tenía que haber sido el Señor que proveyó la mujer, porque yo no era capaz. Por 25 años yo intenté, no funcionó. Pues 25 no, pues porque cuando tenía un año no estaba buscando, pero quizás 22. Pero el punto es, cada vez que nosotros revisamos nuestras historias, podemos encontrar múltiples ejemplos de cuando el Señor sí era fiel. Y en este versículo vemos una de las defensas más potentes contra la ansiedad, principalmente una buena memoria. Una buena memoria. Una de las cosas más, las formas más importantes de luchar contra las mentiras de la ansiedad es recordar la fidelidad de Dios en el pasado. Este es, al fin y al cabo, un mandato importantísimo del Antiguo Testamento. ¿Cuántas veces Dios dice en el Antiguo Testamento, recuerda, recuerda, recuerda, recuerda? Una y otra vez en el Antiguo Testamento, Dios está hablando con su pueblo y dice, recuerda la fidelidad pasada de mí. Y esto es para darles confianza en una futura incierta. Deuteronomio 7:18. No tengas temor de ellas. Están al punto de entrar la tierra prometida. Y claro, están asustados. ¿Y qué dice? No tengas temor de ellos. Recuerda bien lo que el Señor tu Dios hizo a Faraón y a todo Egipto.

con milagros, con cosas potentes, y después crucen el Mar Rojo en tierra seca. Y después viene maná del cielo. Y después agua de una piedra, así, pero no aquí fabricado, no con una bomba, pero realmente agua de la roca. ¿Y sabes qué? ¿Cuántas veces nosotros leemos esto y un versículo después, un capítulo después, comienzan a decir, ¿y qué, Dios? ¿Dónde vamos a...? ¿Nos trajiste acá para morir? ¿Dónde hay agua? ¿Dónde hay comida? ¿Nos trajiste al Mar Rojo para morir? ¿Esa es la razón que estamos acá? ¿Nos trajiste al desierto para morir nomás? Y uno comienza a leer eso y estar bien frustrado. ¿Esos tontos qué? ¿Pero no recuerden lo que el Señor acaba de hacer? Claro, para nosotros es fácil porque leemos y un capítulo y después es el próximo capítulo. Y nosotros, si ustedes son como yo, ¿qué es el problema con estas personas? No acaban de experimentar la fidelidad de Dios una y otra vez. Sin embargo, exactamente como Israel incrédulo, nosotros mismos hoy estamos ansiosos porque tenemos malas memorias. Olvidamos lo que Dios ha hecho en el pasado y creemos la mentira del falso maestro dentro de cada uno de ustedes que dice, pero quizás esta vez el Señor no va a llegar. Claro, yo sé que todas las cosas que Él ha hecho en el pasado, pero ¿qué pasa si esta vez no provee? Si esta vez no llega, si esta vez no me cuida. Nosotros somos el pueblo de Israel. Porque nosotros tampoco tenemos ningún incidente, ninguna evidencia donde Dios nos ha fallado en el pasado. Porque Dios nunca ha fallado. Las consecuencias de no recordar es que nosotros caemos en las mismas acciones y ansiedades idólatras. Y el temor y el control. Olvidamos que el Señor fue fiel. Entonces, ¿qué pasa? Nosotros comenzamos a dudar. Y cuando dudamos, comenzamos a buscar ídolos para rescatarnos. Y cuando nosotros ponemos ídolos, ¿qué pasa? Comenzamos a temer y controlar y manipular para evitar lo que no queremos, para conseguir lo que queremos. Lo mismo que hemos estado hablando. Y todo eso comienza porque comienzo a dudar y porque olvido lo que el Señor ha hecho. Pero mira, Nehemías 9, 15 a 17. Nehemías 9, 15 a 17. Les proveíste pan del cielo para su hambre. Les sacaste agua de la peña para su sed. Y les dijiste que entraran a poseer la tierra que tú habías jurado darles. Pero ellos, nuestros padres, obraron con soberbia, fueron tercos y no escucharon tus mandamientos, rehusaron escuchar, escucha, y no se acordaron de las maravillas que hiciste entre ellos. Fueron tercos y eligieron un jefe para volver a su esclavitud en Egipto. Olvidaron y después cayeron otra vez en pecado. Así es. Como un comentarista dice, la confianza y la fe es el hijo de la experiencia. Has sido entregado o rescatado de gran tribulaciones y dificultades. Entonces, ponga tu recordatorio, espera en tu lugar y deja que el enemigo haga su peor esfuerzo. Es decir, si tenemos la confianza de que el Señor siempre ha sido fiel, ¿para qué vamos a asustar? ¿Para qué vamos a tener miedo y ansiedad? Y mira, yo quiero darles una cosa práctica. Comienza a escribir momentos y ejemplos cuando el Señor ha sido fiel. Porque, ¿sabes qué pasa? El Señor hace algo y nosotros comenzamos a decir, nunca voy a olvidar esto. Esta vez realmente fue impresionante. El Señor llegó y jamás voy a olvidar lo que el Señor ha hecho ahí. Y después, un momento de dificultad, un momento de tentación y nosotros comenzamos a pensar, pero ¿qué pasa si el Señor no llega? Porque y olvidamos completamente lo que había sucedido. Olvidamos completamente lo que nosotros mismos dijimos. Jamás voy a olvidar. Porque somos débiles, somos pecaminosos. Toma un cuaderno.
escribe el momento.

de la fidelidad de Dios. Y cuando están tentados, estar ansiosos, cuando están tentados, preocuparse, quita o saca el cuaderno, ábrelo, lee la fidelidad de Dios y dar acciones de gracias y tu ansiedad va a desaparecer. Eso es algo muy práctico. Bueno, entonces, la fe firme que vence la ansiedad está basado en conocer el carácter de Dios, está basado en recordar la fidelidad pasada del Dios. Y subpunto 3 es la confianza, la fe, la confianza y seguridad que vence la ansiedad viene de tener una misión clara y decidida. Viene de tener una misión clara y decidida. Versículo 4. Una cosa he pedido al Señor y esa buscaré, que habite yo en la casa del Señor todos los días de mi vida, para contemplar la hermosura del Señor y para meditar en su templo. David tiene confianza porque él tiene una misión clara, una meta clara, y eso es glorificar a Dios y disfrutar su presencia, no más. Él quiere hacer lo que Dios quiere que haga. Él quiere estar donde Dios dice, donde Dios esté. Él quiere buscar la voluntad de Dios en cada aspecto de su vida. Él no solamente lo desea, él lo busca. Él dice, una cosa he pedido y esa buscaré. El deseo le conduce a la acción, pero también él sabe que él no es algo que él mismo puede hacer solo. Entonces él está haciendo súplica al Señor. Reconoce su inhabilidad y pide que Dios lo concede su voluntad. Y mira, esto es exactamente el tipo de petición que Dios le encanta responder. Primero de Juan 5, 14, 15. Esta es la confianza que tenemos delante de Él, que si pedimos cualquier cosa conforme a su voluntad, Él nos oye. Y sabemos que Él nos oye en cualquier cosa que pidamos, sabemos que tenemos las peticiones que le hemos hecho. Mira, si estás orando, dame más plata, dame más confort, dame no sé qué. Pues esto no, puede ser que esto no es la voluntad de Dios. Puede ser que la voluntad de Dios es que sufras más para despegarte de las cosas del mundo. Pero si usted comienza a decir y orar, yo quiero más de tu presencia, Señor. Yo quiero estar más contigo. Yo quiero amarte más. Yo quiero servirte más. Yo quiero depender más de ti. Ojo. ¿Usted no cree que Dios quiere responder a esa petición? El problema es que nosotros decimos, Señor, dame paciencia. Pero queremos como una raya nos pega. Y en ese momento tenemos paciencia. Pero bueno, cuando nosotros decimos, Señor, dame paciencia, Él comienza a poner cosas molestas en nuestro camino. Y nosotros como, ¿qué pasa? Nosotros no tenemos paciencia. Y decimos, ¿qué está pasando, Dios? Y Dios puede decir, estar pensando, yo estoy respondiendo a tu petición. ¿Cómo es que vas a tener paciencia si no tienes nada que provoca la paciencia? Que requiere paciencia. Claro, entonces si tú dices, Señor, yo quiero amarte más. Yo quiero aferrarme más a ti porque yo sé que donde tú estés, ahí está la vida. El Señor puede decir, bueno, ¿tú quieres más de mi presencia? Eso te lo voy a dar. Te la voy a dar. Pero el riesgo es que a veces Él puede quitar cosas porque de este mundo. Puede traer sufrimiento. ¿Por qué? Porque muchas veces la comodidad es cuando menos confiamos en el Señor. La comodidad es cuando menos queremos el Señor, cuando menos aferramos al Señor. Y entonces, ¿sabes qué? Muchas veces la lucha entre nosotros es que yo quiero esa dependencia de ti, pero sin ningún sufrimiento ni prueba. Ah, está revelando tu propio corazón entonces. Ora que el Señor te dé algo así. Yo quiero estar en tu presencia y decir, Señor, y lo que tiene que hacer para hacer esto, que sea tu voluntad. Y sabes que tú no vas a tener ansiedad porque vas a decir, no, es que la verdad, el sufrimiento puede pasar. Pero si yo recibo más de Dios, mi luz, mi salvación, mi fortaleza, pues entonces yo gano. Aún si pierdo todo, yo gano. Si nuestros deseos están enfocados únicamente en el Señor, lo que dice Mateo 6:33, busquen primero su reino y su justicia. Entonces, ¿qué amenaza terrenal me puede asustar? Porque todas estas cosas les serán añadidas.
todo lo que necesito. El Señor me va a cuidar. Él me va a dar todo lo que necesito. El problema es que Él no promete que me va a darme todo lo que quiera. Y eso es donde los carismáticos se equivocan. Ora, el Señor te va a dar. Pues puede ser que el Señor te va a dar porque en su providencia es lo que decide hacer. Pero puede ser que el Señor comience a quitar cosas para darte más de sí mismo, que es un tesoro mucho más grande y mucho más valioso. Pero el problema es que muchas personas en las iglesias carismáticas no quieren Dios, quieren los regalos de Dios nomás. Y cuando las cosas pasan y el sufrimiento pasa, pues los pastores ni siquiera saben qué hacer, así que ellos dicen que tu fe no fue suficiente. Dios te está castigando por un pecado oculto, porque ellos tampoco entienden. Un poco de esos pastores carismáticos igual son inconversos. Así que están diciendo cosas que no entienden. Nosotros decimos, si estás sufriendo, el Señor es fiel. Si el Señor quita todo, el Señor es fiel. Y si tú quieres más de la presencia de Dios, quizá lo que necesites es menos recursos humanos para que dependas más de Él. Y eso es una bendición. Difícil, pero el Señor te va a cuidar. Él va a darte lo que tú quieres o lo que tú necesitas. No necesariamente lo que tú quieras. Él proveerá lo que necesitamos y Él nos protegerá. ¿Para qué? Para cumplir las buenas obras de que Él ha preparado de antemano. Eso es lo que dice Efesios 2:10, ¿no? Él ha preparado las obras de antemano para que nosotros podamos cumplirlas. Entonces, Él nos va a dar lo que necesitamos financieramente para cumplir las buenas obras. Él nos va a proteger suficiente para cumplir las buenas obras. Ahí está. Y sí, como pasó a mí esta semana, no sabía que algo había pasado. Es una lucha constante, pero es chistoso para que por eso lo voy a compartir. Es que hay una historia donde alguien acercó a John Wesley y dijo, Wesley, tu casa se quemó. Y él dijo, qué bendición, el Señor decidió que no necesitaba su casa más. Así que ya ha quitado un poco de mayordomía de mí. ¡Ah, qué tremendo!, ¿no? Pues esta semana yo estaba revisando algo pues al azar, la verdad. Y yo me di cuenta que el carro que tengo no había revisado el técnico mecánico. Ah, no, tranquilo, solo trae fotomultas. Pero no tanto, 3, 4, llegó otro el día siguiente. Y yo estaba como, Señor, gracias porque tú eres fiel. Gracias que tú estás quitándome de la mayordomía que tenía. Pues es difícil pensar así, ¿no? Es difícil decir, bueno, si el Señor decidía que no necesito 2,5 millones de pesos, pues entonces es su plata. Así que puede ser que no lo necesito. Y para mí es como, ah, qué pesar. Y después vamos a llevarlo al técnico mecánico y tampoco pasa porque hay una luz, una bombilla que está apagando. No, qué pecado. Entonces, y yo quiero molestarme, quiero estar enojado. Y mi esposa me dice, ¿cómo estás? Y yo como, estoy en la lucha, porque en un lado estoy predicando, es la plata del Señor, gracias a Dios que la tengo para pagar 4 multas, pero es la plata del Señor, y si Él quiere quitar la plata de mí, está bien. Pero adentro, el falso maestro coge el micrófono y comienza a decir, eso no, eso es injusto. ¿De dónde vas a sacar esa plata? ¿Y cómo? Es que mira, tantas cosas que tú querías hacer con esa plata, pero ya no lo puedes hacer. Esa era tu plata. Y comienzas a angustiarte y estar ansioso y no. ¿Y qué pasa si no sé qué? ¿Qué pasa si no sé qué? ¿Y sabes qué? No, está bien. Pero yo también estoy en la lucha predicando a mí mismo porque tampoco creo todo el tiempo con la confianza que estoy diciendo que ustedes deben tener. Yo también estoy ahí. Es imposible no tener la ansiedad. Es imposible no luchar de vez en cuando. El problema es que algunos de ustedes están completamente gobernados por sus temores y la ansiedad. Y siempre es pecaminoso. Si estás ansioso por un minuto, es pecaminoso. Pero algunos de ustedes no viven ni un minuto sin ansiedad. Y si es así, puede ser que no son salvos. O pensando lo mejor, que quizás no saben cómo pelear. Pero estoy dándoles recursos para pelear.
Yo no, yo tengo las mismas luchas, yo tengo las mismas tentaciones. La única diferencia es que yo tengo 10 semanas de preparar sermones, que yo tengo por lo menos, estoy armando mi caja de herramientas para luchar. No soy invencible. Pero ¿sabes qué? Yo dije a mi esposa, lo más beneficiado de esa serie he sido yo. Porque estoy aprendiendo a luchar más rápido. Y antes quizás era ansioso un día completo, 2 días molesto. Ahora es como mediodía. Y mi meta es como, bueno, un día el pensamiento ansioso puede llegar y de una vez lo puedo descartar. No, eso es mentira. Dios es fiel. No, es mentira. Mira cuántas veces Dios ha provisto. No estoy ahí todavía. Pero estoy en la ruta. Estoy en camino. Estoy mejorando. Eso es lo que significa ser un cristiano. Crecer, avanzar. ¿Están avanzando? ¿Están creciendo? ¿O todos están estancados, viviendo como un incrédulo, gobernado por cosas que no deben estar gobernados? Bueno, entonces, ¿por qué David desea tanto estar con Dios en la presencia del Señor? Porque en el día de la angustia me esconderá, versículo 5. Porque en el día de la angustia me esconderá en su tabernáculo, en lo secreto de su tienda me ocultará, sobre una roca me pondrá en alto. David anhela estar con el Señor porque él está experimentando dificultad. Y él sabe que en la protección, en la presencia del Señor hay protección y seguridad. Y mira, esto es uno de los componentes del sufrimiento. Nos hace anhelar más el cielo. Eso es precisamente lo que Santi predicó el domingo después del terremoto. Anhelamos más el cielo cuando vivimos en un mundo colapsado y caído. El sufrimiento hace esto. El sufrimiento quita mi mirada de las cosas temporales y pone en los cielos. Y eso es bueno para nosotros. Porque este mundo es temporal y nosotros no pertenecemos acá. Estamos viajando nomás. Y dice, sobre una roca me pondrá en alto. Tener confianza en el Señor es lo que me da estabilidad y seguridad. Salmo 18, 1 a 2. Yo te amo, Señor, fortaleza mía. El Señor es mi roca, mi baluarte y mi libertador. Mi Dios, mi roca, en quien me refugio. Mi escudo y el poder de mi salvación. Mi altura inexpugnable. Y versículo 6. Entonces será levantada mi cabeza sobre mis enemigos que me cercan, y en su tienda ofreceré sacrificios con voces de júbilo. Cantaré, sí, cantaré alabanzas al Señor. Y cuando el Señor inevitablemente demuestra otra vez su fidelidad, su provisión, su protección, nosotros tenemos razón a regocijarnos. Y regocijar en la bondad de Dios y estar agradecido es como aprendemos en Filipenses 4, un antídoto fuerte contra la ansiedad. El regocijo, la alabanza, la gratitud. La verdad, estamos diciendo la misma cosa, sino de otro ángulo, ¿no? Y si nosotros paráramos o detuviéramos en versículo 6, tendríamos un mensaje poderoso de victoria y gozo sobre la ansiedad. Pero sería también un panorama incompleta de la lucha diaria que nosotros tenemos. En 7 a 12 tenemos punto 2, una oración ansiosa para la ayuda. Versículo 7, escucha, oh Señor, mi voz cuando clamo, ten piedad de mí y respóndeme. Ahora, David comienza una oración desesperada para el Señor que parece contradecir su confianza anterior. Pero no es así para nosotros también. En un momento estamos confiando en el Señor, venciendo los temores y ansiedades. Y un minuto al otro estamos sumergidos en la ansiedad y la preocupación. Este tipo de fe no es una victoria fácil. Es una guerra espiritual para el resto de tu vida. Como estamos aprendiendo en Romanos 7. Por lo tanto, en medio de su confianza, él clama al Señor en desesperanza o desesperado. Al único que tiene el poder para ayudarle. Ya vimos en Filipenses 4, la solución al temor y la ansiedad o la preocupación es clamar a Dios para ayuda. Es la oración. Pero mira lo que dice Salmo 34. Vamos a Salmo 34, porque nos da una estrategia similar, ¿no?
Salmo 34, versículo 4. Busqué al Señor y Él me respondió y me libró de todos mis temores. Versículo 6. Este pobre clamó y el Señor le oyó y lo salvó de todas sus angustias. Versículo 15. Los ojos del Señor están sobre los justos y sus oídos atentos a su clamor. Versículo 17 en adelante. Claman los justos y el Señor los oye y los libra de todas sus angustias. Cercano está el Señor a los quebrantados de corazón y salva a los abatidos de espíritu. Muchas son las aflicciones del justo, pero de todas ellas lo libra el Señor. Y en esta oración vemos algo común en momentos de temor. Porque Él está diciendo, escucha mi voz, ten piedad de mí, respóndeme. Y mira, en momentos de temor y ansiedad, nosotros sentimos que Dios no está cerca. Sentimos que Dios no importa. Entonces, David empieza su oración pidiendo a Dios que lo escuche, que lo preste atención en su momento de necesidad. Él revela su deseo de estar con Dios y ahora está diciendo, pero ahora escúcheme y contéstame. Y él hace tres peticiones, escucha. Ten piedad y respóndeme. ¿Por qué? Porque alguien puede oír e ignorar. Entonces, Él no está diciendo solamente óyeme. Él está diciendo escúcheme y presta atención y actuar en consecuencia. Actuar en consecuencia. Él entiende que Dios no tiene que escucharle, ni escuchar o no oírle, ni escuchar a nada lo que tiene que decir. Cualquier respuesta por parte de Dios es gracia nomás. Mejor dicho, yo voy a decir algo que va a ofender a alguno de ustedes. Si tú eres incrédulo, no tengo tiempo de indagar y profundizar, pero si tú eres un incrédulo, Dios no escucha tus oraciones. Lees Isaías 59, 1 a 2. Si tú eres un incrédulo, Dios no te presta nada de atención. Oh, es que yo quiero desviar, pero no tengo tiempo. Tiro la bomba y sigo adelante. Versículo 8. Cuando dijiste, busquen mi rostro, mi corazón te respondió. Tu rostro, Señor, buscaré. Esa es la razón por qué está clamando al Señor. Básicamente está diciendo, Dios, tú me mandaste buscarte y aquí te estoy buscando. Por favor, ahora te estoy buscando. No escondas tu rostro de mí. Versículo 9, no escondas tu rostro de mí, no me abandones ni me desampares. Él dice en versículo 8, yo estoy buscando tu rostro. Versículo 9, por favor, no escondas tu rostro. No haga imposible lo que tú mismo dices que yo debo hacer. Tú dices, búscame, yo te estoy buscando, no me abandones, no escondes de mí. Y a veces se siente así, ¿no? En el momento de ansiedad. Porque es fácil decir, la ansiedad, no, es que yo oré y desapareció. Así, a veces no es así. Si tú tienes un diagnóstico de cáncer, esa ansiedad puede ser una lucha por años, meses incluso, o con los niños, algo pasa. Es que puede ser años de la misma lucha. Y quizás eres fuerte una semana y tú dices, el Señor está conmigo. Y la próxima semana, ¿dónde estás? La semana pasada estaba fuerte, esta semana no tengo nada. No me abandones, no me rechaces, no me desamperes, no desampares, no me dejes solo. Y como en medio de esto, es como él quiere como tirar algo ahí como para animarle en su desesperanza. Dice, tú has sido mi ayuda, tú has sido mi ayuda. Recuerdo un tiempo cuando Dios lo había ayudado, cuando Dios lo había escuchado. Y ahora está suplicando que Dios no lo abandone. Él necesita que Dios termine y acaba con las situaciones difíciles y aterradoras de la vida. No rechaces con ira a tu siervo. Reconoce que él es bajo autoridad. Y aún en su falta de fe, reconoce que su falta de fe en este momento de ansiedad puede incitar justamente la ira de Dios. Porque está incrédulo. Está pecando. Entonces él dice, por favor, no. Yo soy tu esclavo, ten misericordia de mí.
No me rechaces por mi pecado. Yo sé que soy pecador. Yo sé que estoy luchando contra la ansiedad. Yo sé que estoy luchando contra la preocupación. Yo soy débil. Por favor, no me rechaces por eso, por ser tan débil. Y eso es lo que sentimos cuando estamos ansiosos. ¿Y qué si esta vez Dios no viene? ¿Y qué si esta vez me abandona? ¿Y qué si esta vez me deja sin ayuda? Oh Dios de mi salvación, aunque los tiempos pueden ser aterradores y amenazantes, no hay ningún lugar más seguro que la presencia de Dios. ¿Sabes qué? El lugar más peligroso es estar en la búsqueda de tu pecado. El lugar más peligroso es dar espacio y dar campo a tu ansiedad y buscar tu ansiedad. ¿Cómo solucionar? ¿Cómo controlar? ¿Cómo manipular? Esto es muy peligroso. Mucho más peligroso de estar ahí en la incertidumbre clamando al Señor. Y David lo recuerda a sí mismo en medio de esos pensamientos ansiosos, que su salvación todavía es el Señor. Una y otra vez predica. Ay, no, ¿dónde estás? Te predico. Tú eres mi ayuda, pero no me rechaces. Pero tú eres mi salvación. Es como, parece que la persona está teniendo un sermón y un diálogo con él mismo, ¿no? Y así es. Versículo 10. Porque aunque mi padre y mi madre me hayan abandonado, el Señor me recogerá. David, otra vez, calla el falso maestro dentro de él, diciéndole que Dios sí va a venir para rescatarme. Él va a venir para ser mi salvador. Y predica lo que él sabe que es verdad, pero no se siente. Esto no está diciendo que los padres de David lo habían abandonado, pero aún, básicamente lo que está diciendo, si aún las personas menos probables de abandonarme lo hagan, mis padres, mis amigos, mis pastores, si aún las personas que más he puesto mi confianza en esta tierra me fallan, Dios no lo va a hacer. Dios no lo hará, no lo hará. Pero también nos muestra que en este mundo no podemos poner nuestra esperanza para la salvación en cualquier otra cosa ni persona que Dios. La verdad es los más cercanos, mi familia, los pastores, los amigos, pueden y de cierta manera sí nos van a fallar. Quizás no nos abusan, no nos traicionan, pero un día se van a morir. Y cuando se mueren nos van a decepcionar porque no van a estar ahí para ayudarme. Así que yo espero nunca engañarles, yo espero nunca decepcionarlos, yo espero nunca traicionarlos, pero un día voy a morir y ya no pueden contar en mi ayuda. Así que yo no soy un fundamento ni un cimiento fuerte para que pongas tu esperanza en mí. No lo hagas. Solo en Dios. Ni en tus hijos, ni en tu esposa, ni en tu esposo. Solo Dios. Es el único que no te va a fallar nunca. Y esa es buena noticia. Y esta seguridad relacional en Dios nos ayuda a superar cualquier ansiedad relacional que tenemos. Pero ¿qué pasa si mi esposa, mi cónyuge, mi amigo, mis niños me abandonan? ¿Qué pasa si mis niños me rechazan? Hay gente que vive bajo esa presión todo el tiempo. Todos me van a rechazar. Mis hijos me van a abandonar. Ahora son pequeños, pero cuando son grandes me van a dejar. ¿Y qué pasa cuando yo soy grande y que quizás no me llamen? ¿Hay alguno de ustedes mamás de hijos adultos? Ustedes están ahí todo el tiempo. Inseguro relacionalmente. ¿Qué pasa si pierdo a mi hijo? Si no me llame, que no me visite. Y yo sé que es así porque cuando lo llaman, cuando te llaman y te visitan, tú echas la culpa siempre. Nunca me llamas, nunca me visitas. Porque en tu ansiedad y tu temor y tu preocupación están tratando de manipular y controlar para que lo hagan. Porque tu temor es que me abandonen. ¿Sabes qué? Eso es pecaminoso. Los niños sí te pueden abandonar. El esposo o la esposa sí te puede abandonar, pero Dios nunca lo hará. Ponga tu fe en Él, aún en su ansiedad. Él sabe que Dios no me va a rechazar y Él está poniendo en cautiverio sus pensamientos a la verdad. Versículo 11. Señor, enséñame tu camino y guíame por senda llana.
Él necesita guía, necesita instrucción, necesita ayuda. Podríamos decir, él necesita ayuda a entender la voluntad de Dios, el camino de Dios que está nublado por sus temores. Por causa de mis enemigos, ¿qué significa esto? Cuando nosotros tenemos enemigos esperándonos, que nos espera, nosotros no podemos equivocarnos, no podemos cometer errores. Cuando nosotros tenemos un enemigo que es un león rugiente buscando quién devorar, nosotros no podemos estar ignorantes de las Escrituras, nosotros no podemos estar ignorantes de quién es Dios y qué ha prometido. Nuestra teología necesita estar correcto de Dios y de lo que estamos enfrentando. Si el temor y la ansiedad son tan pervasivos, tan omnipresentes, entonces necesitamos instrucción bíblica, la verdad, para guiarnos en la batalla y capacitarnos cuando la batalla comienza. El hecho que caímos tan fácilmente en esto significa que necesitamos que Él nos instruya y que Él hace un camino para nosotros en este mundo aterrador. Versículo 12, no me entregues a la voluntad de mis adversarios porque testigos falsos se han levantado contra mí y los que respiran violencia. ¿Dónde viene el temor de David? Porque ya otras personas han comenzado a mentir, calumniarle. Está hablando de enemigos reales, que puede ser el caso contigo, pero yo creo que los mismos principios aplican hoy, aún sin enemigos físicos. El falso maestro dentro de nosotros comienza a gritar y amenazarnos. Si tú no asumes control, todo va a explotar en tu cara. Si tú confías en Dios, Él te va a abandonar. Si tú confías en el Dios, Él no va a proveer. Lo que tú temes va a suceder si tú no tomes control y si tú no tomes decisiones y acción. Lo que tú amas estará lastimado si tú no eres el rey aquí en tu vida. Entonces David está lleno de fe, pero es débil. Y reconoce que en su carne lucha todavía con los pensamientos ansiosos y la preocupación. Y él clama al Dios para ayuda en su debilidad. La versión Nueva Testamentario puede decir, yo creo, ayuda a mi incredulidad. Y finalmente y rápidamente, en el medio de esta tensión, entonces, versículo 13 y 14, danos punto 3, la conclusión y la exhortación. Número 3, la conclusión y la exhortación. 13, hubiera yo desmayado si no hubiera creído que había de ver la bondad del Señor. Con tantas amenazas contra nosotros, físicos y espirituales, y reconociendo que nosotros caemos tan fácilmente en el pecado, nosotros podríamos desanimarnos pensando que nunca vamos a vencer la ansiedad. David reconoce que si no tuviera fe en el Señor, él estaría completamente derrotado. Pero porque él cree en la bondad de Dios, él tiene confianza. En la tierra de los vivientes, mira, ¿qué está diciendo eso? Es que esta esperanza que tenemos no es solamente algo en el cielo. En la tierra de los vivientes, dice, en esta vida allá. Así que no es que tenemos que esperar hasta el cielo para tener victoria sobre la ansiedad y la preocupación. Eso es para nosotros hoy, en este momento. ¿Y qué es la conclusión final? Versículo 14. Espera al Señor. Esfuérzate y aliéntese tu corazón. Sí, espera al Señor. Tenemos que abandonar cualquier esfuerzo y medio de evitar lo que tememos y tenemos que soltar el control y dejarlo en las manos del Señor porque Él se ha demostrado fiel en la historia de nuestras vidas y Él es el único que tiene la capacidad y el poder de realmente hacer lo que Él promete. En conclusión, este salmo reconoce y da voz a la realidad de la vida nuestra, ¿no? A veces tenemos fe, a veces no tenemos nada de fe. Es la realidad. Las Escrituras no dicen el sufrimiento no real. No hay ninguna razón de estar ansioso. Pues claro, sin el Señor no, hay muchas razones de estar ansioso. Reconoce esto. La ansiedad es real. El temor es real. La preocupación es real. Y es el pan que comemos al diario. Que nosotros luchamos. Pero tampoco la Biblia trata de decir, está bien, pobrecito, tú eres víctima de tu ansiedad. No, dice, es un pecado, es culpa tuya, así que arrepiéntete y confía en el Señor. Recuerda quién es Él.
Tú no eres víctima de tu ansiedad, eres culpable de tu ansiedad. Así que tenemos los dos lados. Recuerda quién el Señor es y qué ha hecho. El salmista reconoce que él no debe sentirse así y en cambio clama al Señor suplicando ayuda y salvación en medio de su temor pecaminoso. Las Escrituras nos da esperanza en medio de estas ansiedades y nos da la respuesta correcta bíblica para vencer esos temores. Son infundadas los temores. Son una falta de fe, pero aún en nuestra debilidad Dios está ahí para ayudarnos. Acúdele en oración y súplica y dar acciones de gracias por cualquier decisión que toma él o que elija. Bueno, oremos. Señor, gracias por tu palabra. Gracias que nos exhorta, que nos confronta, pero también nos consuela. Necesitamos tu ayuda. Esta es la vida diaria. A veces con fe, a veces con incredulidad. Más veces con incredulidad que con fe, pero necesitamos que tú nos sostengas, que tú nos ayudas y que podemos glorificarte. Queremos estar en tu presencia, Señor. Como David, queremos una misión única de estar contigo, de vivir por ti y dejar todo el resto en tus manos. El problema es que no lo hacemos y por eso sufrimos. Ayúdanos, Señor. Creemos. Ayuda nuestra incredulidad. En nombre de Cristo Jesús. Amén.

Era una tarde gris en Londres. El carruaje se movía lentamente por la ciudad, por las calles de aquella ciudad, llevando a un pasajero hacia el río. Y en su interior se encontraba William Cowper, uno de los escritores de himnos cristianos más conocidos del siglo XVIII. La depresión había consumido a Cowper durante años, y aquella tarde, vencido por el peso de la angustia, de la desesperanza, él había decidido que el río Támesis sería el final de su vida. Pero algo extraño ocurrió. Una niebla densa empezó a descender sobre Londres, y en cuestión de minutos, el cochero perdió toda orientación. No podía ver nada. Las calles que normalmente él conocía se volvieron irreconocibles. Dio vueltas durante un buen rato buscando a dónde ir, pero incapaz realmente de llegar al destino. Finalmente, después de tanta confusión, el carruaje se detuvo, y cuando Cowper miró hacia afuera, descubrió que no estaba frente al río, sino que estaba frente a la puerta de su propia casa. Y fue en ese momento que Cowper entendió que Dios había obrado aún en medio de la oscuridad para salvarle la vida. Y aquella experiencia lo inspiró a escribir uno de los himnos más memorables, más conocidos, más recordados sobre la providencia de Dios, en donde él confiesa que Dios se mueve de formas misteriosas para realizar sus maravillas. Y luego añadió esta línea inolvidable en su himno. Él dijo, escuchen, no juzguéis al Señor por vuestro débil entendimiento, sino confiad en Él por su gracia. Detrás de una providencia que frunce el ceño, Él esconde un rostro sonriente. Y esta es precisamente la convicción que late en el corazón del pasaje que vamos a ver esta mañana. Romanos capítulo 8, versículo 28. Uno de los versículos más especiales, más maravillosos, más extraordinarios de toda la Escritura. El apóstol Pablo escribe y dice así: y sabemos que a los que aman a Dios, todas las cosas les ayudan a bien. Esto es, a los que conforme a su propósito son llamados. Quizás esta mañana algunos de ustedes están en el carruaje. No ven hacia dónde van, la niebla es densa y lo que tienen por delante les parece irremediable. Otros llegan esta mañana con preguntas, con incertidumbre sobre el futuro, con temor sobre el presente, con cansancio sobre el pasado, con gratitud. O simplemente llegan esta mañana a la iglesia con la necesidad de aprender a mirar toda la vida bajo el gobierno paternal de Dios. Sea cual sea tu situación esta mañana, todos nosotros necesitamos recordar que Dios no duerme y que siempre trabaja sin descanso para el bien de aquellos que le pertenecen. Así que les invito a que abran sus Biblias en Romanos 8, 28 y veamos juntos tres elementos de la providencia de Dios que afirman nuestra fe, sostienen nuestra esperanza y orientan nuestra obediencia a Dios. Pero antes de hacer eso, inclinemos nuestro rostro y oremos a Dios. Querido Padre, venimos delante de ti esta mañana reconociendo que no todos estamos atravesando las mismas circunstancias. Algunos estamos en situaciones que nos parecen inciertas.
no sabemos qué sucederá el día de mañana. Otros estamos atravesando enfermedad, pérdida de trabajo, un matrimonio que se cae a pedazos, hijos desobedientes que se han apartado de los caminos del Señor. Y es en medio de esa neblina, en medio de esa oscuridad, que venimos esta mañana a abrir tu palabra, porque sabemos que tu palabra es lámpara a nuestros pies, lumbrera a nuestro camino, ilumina nuestra senda, nos da entendimiento para saber afrontar las cosas que tenemos por delante. Y esta mañana queremos venir a tu palabra reconociendo tu providencia sobre todas las cosas, tu control soberano, tu gobierno absoluto. Padre, te ruego que uses este pasaje que para nosotros es tan familiar, tan querido, lo sabemos de memoria, lo hemos escrito en las paredes de nuestra casa. Señor, rogamos que tu Espíritu pueda tomar esta verdad y pueda aplicarla a nuestra vida. Queremos salir de aquí, Señor, con un entendimiento más profundo de tu gobierno paternal. Lo pedimos todo esto en el nombre de Jesús. Amén. El título de mi mensaje es: Nada llega sin pasar por sus manos. Nada llega a tu vida ni a mi vida sin pasar por las manos soberanas de Dios. Veamos estos tres elementos. Si están tomando notas, el primer elemento que encontramos en Romanos 8:28 es la certeza. La certeza de la providencia de Dios. Pablo comienza con una palabra sencilla pero cargada de significado, cargada de consuelo. Noten cómo comienza el versículo. Pablo dice: y sabemos. Y sabemos. En el original esta expresión enfatiza que los creyentes podemos tener un conocimiento real, un conocimiento seguro, accesible. El conocimiento de que nuestra vida está en las manos de Dios no está lejos, no está fuera de nuestro alcance. No es una verdad reservada para unos pocos cristianos maduros mientras el resto camina lleno de incertidumbre. Aquí el apóstol da por sentado en Romanos 8:28 que todos los creyentes podemos saber por encima de cualquier duda que Dios está obrando en cada detalle de nuestra vida, no solo para manifestar su gloria, sino también para procurar nuestro bien eterno. Claro, puede que esto no siempre parezca así. Muchas veces la providencia de Dios se presenta ante nuestros ojos con un rostro extraño. Hay días en los que la mano de Dios parece pesada y nos preguntamos qué bien puede salir del dolor o de la tragedia que estamos atravesando. Pero recuerden, hermanos, que las apariencias no siempre dicen la verdad. Un cielo nublado, como el de esta mañana, no significa que el sol haya dejado de brillar. Solo significa que por un momento nuestros ojos no pueden verlo. Y de la misma manera, una providencia oscura de parte de Dios no significa que Dios haya dejado de obrar para nuestro bien. Solo significa que aún no vemos todo lo que Dios está haciendo. El punto de Pablo aquí es que si somos cristianos, tenemos una certeza, tenemos esta certeza, que Dios se sirve de todas las cosas para cumplir sus propósitos en nosotros. Frederick Buchner, en su libro Wishful Thinking, en español
pensamiento ilusorio, este autor lo expresa de una manera muy interesante. Él dice, un cristiano no es necesariamente más amable que los demás, simplemente está mejor informado. Escuchen bien, el creyente sabe cosas que el mundo simplemente no sabe. Que el mundo simplemente no conoce. Y esto siempre ha sido así desde un principio. ¿Se acuerdan de Job? Job capítulo 19, versículo 25. Sentado sobre cenizas, con el cuerpo quebrantado, el corazón herido, Job levanta su voz y dice, yo sé que mi Redentor vive. Y al fin se levantará sobre el polvo y después de deshecha mi piel, en mi carne he de ver a Dios. Y Pablo, en Romanos capítulo 5, versículo 3, escribe, y no solo esto, sino que también nos gloriamos en las tribulaciones, sabiendo, dice Pablo, que la tribulación produce paciencia y la paciencia produce prueba y la prueba produce esperanza. Santiago capítulo 1, versículo 2, dice, hermanos míos, tened por sumo gozo cuando os halléis en diversas pruebas, sabiendo que la prueba de vuestra fe produce paciencia. Y Juan declara en su primera epístola, en el capítulo 3, versículo 2, amados, ahora somos hijos de Dios y aún no se ha manifestado lo que hemos de ser, pero sabemos. Sabemos que cuando Él, cuando Cristo se manifieste, seremos semejantes a Cristo porque le veremos tal como Él es. Hermanos, esta es la diferencia entre nosotros y el mundo. Nosotros sabemos cosas que el mundo no conoce. Nosotros sabemos que la historia no está en manos del azar. Sabemos que nuestras tribulaciones, nuestros dolores, nuestras aflicciones no están gobernadas por la suerte, por la casualidad, por el destino de la vida. Sabemos que todas estas cosas no son accidentes sin propósitos. Y sabemos que aun cuando no podemos entender todos los detalles de la providencia de Dios, aún así podemos confiar en el Dios de la providencia. Entonces no hay certeza más grande que esta para la vida del creyente. Que Dios gobierna todas las cosas. Todas las cosas y su providencia, su control providencial está obrando a favor de los que le pertenecen. Por eso es que nosotros podemos mirar hacia atrás sin amargura ante Dios. Podemos mirar al presente sin desesperación y podemos mirar hacia el futuro sin temor de lo que vendrá. Tal como Pablo preguntará unos versículos más adelante, en Romanos 8, versículo 31, dice Pablo, ¿qué pues diremos a esto? Si Dios es por nosotros, ¿quién contra nosotros? Nada llega a tu vida sin primero pasar por las buenas manos de tu Padre. Entiende eso, recuerda eso y descansa en esa verdad. Aún así, hay cristianos que caen en un error muy peligroso. Intentan leer el corazón de Dios a través de la providencia de Dios. Déjenme repetir eso. Hay cristianos que caen en el error de querer leer el corazón de Dios por medio o a través de la providencia de Dios. Y permítame primero explicar el error para luego corregirlo bíblicamente. Hay creyentes que, si las circunstancias son favorables, concluyen que Dios los ama. Es decir, si las puertas se abren y encuentro el trabajo que estaba orando, si la salud mejora, si el dinero a fin de mes alcanza, si mis hijos andan bien, si mi ministerio prospera, entonces dicen que, Dios está conmigo. Dios me ama. Pero si la providencia se oscurece y cae la niebla en la ciudad,
Si de repente la enfermedad golpea la casa, si la puerta ministerial se cierra, si el matrimonio empieza a doler, si el hijo se aparta de la familia, si el trabajo se pierde, si la oración parece no recibir respuesta de Dios, entonces hay cristianos que empiezan a pensar, bueno, quizás Dios está en contra mío. Quizás Dios está molesto conmigo. O peor aún, quizás Dios me ha abandonado. Y este es un uso equivocado de esta doctrina gloriosa. La providencia de Dios no es un termómetro por el cual nosotros medimos el amor de Dios hacia nosotros. Dios nunca nos llamó a leer su corazón en la oscuridad de las circunstancias. Dios nos llamó a leer su corazón en la claridad de su palabra. Asaf cometió este error. Acompáñenme al Salmo 73. Asaf miró la providencia de Dios y todo parecía estar invertido. ¿Qué vio? Vio que los impíos prosperaban, que los impíos tenían salud, que ellos aumentaban en sus riquezas, que vivían tranquilos en sus casas, mientras él, siendo justo e hijo de Dios, era azotado todo el día y castigado cada mañana. Salmo 73, versículo 3, dice, tuve, este es Asaf escribiendo, dice, tuve envidia de los arrogantes. Noten lo que confiesa. Tuve envidia de los arrogantes. ¿Por qué? ¿Qué es lo que vio? Viendo la prosperidad de los impíos. Porque no tienen congojas por su muerte, pues su vigor está entero. Están fuertes. No pasan trabajos como los otros mortales, ni son azotados, dice Asaf, como los demás hombres. Por tanto, la soberbia los corona, se cubren de vestido de violencia, los ojos se saltan de gordura, logran con creces los antojos de su corazón, se mofan, hablan con maldad de hacer violencia, hablan con altanería, ponen su boca contra el cielo y su lengua pasea la tierra. Por eso Dios hará volver a su pueblo aquí y aguas abundancias serán extraídas por ellos. Y dicen, ¿cómo sabe Dios? Y hay conocimiento en el Altísimo. He aquí estos impíos, sin ser turbados del mundo, alcanzaron las riquezas, dice. Noten versículo 13. Asaf dice, verdaderamente en vano he limpiado mi corazón. En vano he creído. En vano he lavado mis manos en inocencia. Pues he sido azotado todo el día y castigado todas las mañanas. Noten lo que vio Asaf. Vio que la providencia de Dios estaba sonriendo sobre los impíos. ¿Y cuál fue la conclusión que sacó? Bueno, parece que Dios ama más a los impíos que a los justos. ¿Para qué apartarme del mal camino? Si Dios los está bendiciendo. Pero no fue hasta que entró al santuario de Dios que pudo ver la perspectiva divina por medio de la revelación divina y recordó quién está en control de todas las cosas y cuál es el fin del malo. Noten versículo 17. Hasta que, entrando en el santuario de Dios, comprendí el fin de ellos. Noten que la palabra de Dios, porque en el santuario de Dios estaba la palabra de Dios. La palabra de Dios, ¿qué hizo? Corrigió la lectura equivocada de la providencia de Dios. Asaf se estaba equivocando. Él veía la abundancia y pensaba que Dios amaba más a los impíos que al justo.

en contra de este hombre. Algo mal ha hecho para ser castigado de esta manera. Pero esa persona habría estado equivocada en su juicio. Porque Dios mismo, en Job, capítulo 1, versículo 8, declara que Job era un hombre perfecto y recto, temeroso de Dios y apartado del mal. Dios no lo estaba castigando. Dios lo estaba probando. Las providencias oscuras sobre la vida de Job no eran evidencia de que Dios lo odiaba, eran parte de un propósito mucho más profundo que Job no podía apreciar en ese momento. Y quizás el ejemplo más claro, ¿saben cuál es? El de Jacob. El de Jacob. ¿Se acuerdan en Génesis 42? Génesis 42.

¿Se acuerdan el relato? Los hijos de Jacob habían regresado de Egipto y habían regresado no con las mejores noticias. ¿Cuál era el problema? Simeón se había quedado allá, retenido en la prisión. José, a quien buscaban, todavía seguido perdido. Y ahora traían la noticia que además se querían quedar con Benjamín. Y entonces Jacob, ¿qué dice ante estas noticias? Génesis capítulo 42, versículo 36. Entonces su padre Jacob les dijo: me habéis privado de mis hijos. José no parece, ni Simeón tampoco, y a Benjamín le llevaréis. Escuchen este final. Contra mí son todas las cosas. Escucha todas estas noticias y él saca una conclusión y dice: contra mí son todas estas cosas. Pero Jacob estaba leyendo mal la providencia de Dios. Dios no estaba contra Jacob, muy por el contrario, Dios estaba actuando a favor de él. Porque nosotros sabemos que José no estaba perdido, José estaba gobernando en el palacio, Simeón estaba esperando en Egipto y Benjamín sería parte del camino hacia la reconciliación familiar. Leyó mal las providencias de Dios. Quiso interpretar el corazón de Dios a través de las circunstancias. Y les pregunto esta mañana, ¿acaso nosotros no hacemos lo mismo? Perdemos a alguien que amamos y nos preguntamos inmediatamente, ¿qué hice yo para merecer esto? Dios se demora en contestar nuestras oraciones y pensamos que Dios está enojado con nosotros. Vemos una aflicción prolongada, sufrimos una enfermedad y sentimos que Dios está lejos. Ten cuidado. No midas el amor de Dios por las circunstancias de tu vida. No confundas una providencia oscura con un corazón divino endurecido, porque el Padre que te ama puede llevarte por caminos oscuros sin dejar de amarte ni siquiera por un segundo. Yo reprendo y castigo a todos los que amo, dice el Señor en Apocalipsis 3:19. Y Hebreos nos recuerda que el Señor disciplina al que ama y azota a todo el que recibe por hijo. A veces, la providencia que más duele es precisamente la que más confirma que no eres huérfano, sino hijo. Aprende a abrazar cada providencia de Dios. Ahora, después de afirmar esta certeza de la providencia de Dios, Pablo ahora nos muestra los

0: confines de la providencia de Dios. Los confines. ¿Hasta dónde llega realmente el gobierno de Dios? Esa es la pregunta. ¿Y saben cuál es la respuesta de Pablo? Es breve, pero contundente. Él dice, versículo 28 de Romanos 8, y sabemos que los que aman a Dios, todas las cosas. ¿Todas las cosas? La providencia de Dios entonces abarca todas las cosas, no algunas cosas. No dice muchas cosas, no la mayoría de las cosas, no solamente las cosas más agradables o las más comprensibles para nuestro razonamiento humano. Pablo dice que abarca todo, absolutamente todo. Y no hay nada en este versículo, ni en su contexto, que sugiera algún tipo de restricción. Dios gobierna estas cosas, pero estas no. No vemos ninguna condición, no vemos ninguna cláusula escondida como esas condiciones escritas en letra pequeña al pie de un contrato. No vemos nada de eso en Romanos 8:28. La expresión aquí es inclusiva en el sentido más amplio posible. Dios controla todas las cosas. Y esto es algo muy común en el vocabulario de Pablo. De hecho, al apóstol le encanta poner el peso de la doctrina sobre esta expresión, todo. Por ejemplo, en 2 Timoteo, capítulo 3, versículo 16, encontramos el todo de la autoridad bíblica. Dice, toda escritura, no algunas, toda escritura es inspirada por Dios y es útil para enseñar, para redarguir, para corregir, para instruir en justicia. En Romanos capítulo 3, versículo 23, aparece el todo más desolador de la condición caída del hombre. Dice, por cuanto todos pecaron y están destituidos de la gloria de Dios. No algunos, todos. En Colosenses capítulo 3. Versículo 11, resplandece el todo más exaltado de la supremacía de Cristo. Pablo dice, no hay griego ni judío, circuncisión ni incircuncisión, bárbaro ni escita, siervo ni libre, sino que Cristo es el todo y en todos. En Filipenses capítulo 4, versículo 19, vemos el todo más generoso de la providencia divina. O de la provisión divina, perdón. Mi Dios, pues, suplirá todo. Todo lo que os falta conforme a sus riquezas en gloria en Cristo Jesús. Pero aquí en Romanos 8:28 encontramos el todo más consolador de todos, valga la redundancia. El todo más consolador de todos. Sabemos que a los que aman a Dios, todas las cosas les ayudan. Ah, bien, no hay nada entonces que esté fuera del gobierno providencial de Dios. Su providencia, su control, no conoce fronteras que la limiten, obstáculos que la detengan, ni circunstancias que la intimiden. Todo lo que Jehová quiere, lo hace, dice el Salmo 135, versículo 6. ¿Dónde? En la tierra, en los cielos, en los mares y en todos los abismos. Dios gobierna. Entonces, todo lo que alcanza la vida del creyente está siempre subordinado al propósito eterno de Dios, quien hace todas las cosas según su beneplácito. Dios incluso puede servirse de los ataques del enemigo para cumplir su voluntad. Sí, escucharon bien. Dios incluso puede servirse de Satanás para cumplir su propósito en nosotros. ¿Cómo sabemos esto? Bueno, porque Satanás no puede actuar al margen del decreto divino. Satanás no es igual a Dios, y gloria a Dios por eso. Satanás no opera con independencia absoluta. Satanás, recuerden, es un ser creado, tal como tú y yo lo somos. Satanás es un ser limitado, es un ser que está sujeto al gobierno de Dios. Volvamos al libro de Job. Porque Satanás no pudo tocar los bienes, no pudo tocar la familia, no pudo tocar ni siquiera el cuerpo de Job sin primero pasar y pedir permiso a Dios. Job capítulo 1, versículo 12. Dijo Jehová a Satanás, he aquí todo lo que tiene está en tus manos, solamente le dice Dios, no pongas tu mano sobre él. ¿Y qué hizo Satanás? Salió delante de Jehová e hizo exactamente eso. Capítulo 2, versículo 6. Y Jehová dijo a Satanás, he aquí, él está en tu mano. Ahora le estaba dando acceso a su cuerpo, mas guarda su vida. No lo mates. Guarda su vida. Satanás tuvo que pedir permiso de Dios. En las provocadoras palabras del gran reformador alemán Martín Lutero, dijo lo siguiente una vez: el diablo es el diablo de Dios. El diablo es el diablo de Dios. No es más que un perrito faldero que está encadenado a la providencia de Dios y que no puede hacer nada sin primero pedirle permiso. Esa es la verdadera fuerza de todas las cosas. Dios gobierna todo y significa que entonces nada es autónomo. Nada opera fuera del dominio, del control providencial de Dios. Y esta dinámica de cómo Dios controla todas las cosas queda mejor ilustrada cuando nosotros entendemos el significado del verbo ayudar en Romanos 8:28 y sabemos que a los que aman a Dios todas las cosas les ayudan. De esta palabra griega nosotros derivamos la palabra sinergia. Sinergia. Que es la actividad conjunta de diversos elementos para producir un efecto mayor y que con frecuencia completamente diferencia la suma que resulta de cada elemento actuando por separado. Déjenme darles una definición más fácil. En términos simples, sinergia significa o es cuando varias cosas trabajan juntas para producir algo que ninguna podría producir por sí sola. Eso es sinergia. Cuando las cosas trabajan en conjunto para producir algo que ninguna de ellas podría producir por separado. En el mundo físico, la combinación correcta de sustancias por sí mismas pueden ser perjudiciales o que pueden ser perjudiciales, pueden producir algo beneficioso. Por ejemplo, la sal común de la mesa está compuesta por sodio y por cloro, dos elementos que por separado son muy peligrosos para el hombre, pero unidos forman algo indispensable para la vida. Hermanos, así es la providencia de Dios. Él toma circunstancias que por sí solas parecen amargas. Él toma circunstancias que por sí solas parecen dañinas e incomprensibles. Él se presta incluso del enemigo y hace que todo coopere para producir un bien que ninguna de esas cosas podría producir por separado. Nada queda suelto, nada queda sin usar, todo termina sirviendo el propósito del Dios que gobierna todas las cosas. ¿Saben cuál es nuestro problema? Es que muchas veces nosotros queremos saber cómo exactamente están cooperando esas cosas. No nos alcanza con saber de que Dios hace que todas las cosas cooperen para nuestro bien. Nosotros queremos descifrar el propósito específico de por qué yo me enfermé con cáncer.
1: ¿O por qué mi hijo murió en mi vientre? ¿O por qué perdí el trabajo? Y tomamos un dolor, tomamos una pérdida, una demora, una oración no contestada y la evaluamos como si esa fuera la pieza, la clave para entender todo el propósito de Dios. Hermanos, Romanos 8:28 no promete que nosotros vamos a entender el propósito de cada elemento específico de la providencia de Dios sobre nuestras vidas. Eso Romanos no lo promete, pero sí promete que Dios gobierna todas las cosas para nuestro bien. Y esta distinción es fundamental porque una cosa es descansar en que Dios gobierna todos los hilos de nuestra vida y otra muy distinta es pretender que podemos explicar cada hilo del tapiz que Dios está tejiendo cuando solo vemos el reverso. ¿Quiénes somos nosotros para interpretar cada hilo? ¿O te olvidas que Él es el alfarero? Solo Dios puede ver el origen, el recorrido y el destino final de tus circunstancias, de cada providencia. Solo Dios ve cómo una circunstancia que viene a tu vida se conecta con otra circunstancia en la vida de alguien más. Solo Dios ve cómo una prueba de hoy está preparando una gracia para mañana. Y solo Dios ve cómo una pérdida temporal está sirviendo a un propósito eterno y mucho más grande. Nosotros, en cambio, vemos muy poco. Vemos muy poco. Vemos un fragmento, una línea, una hebra, una pieza suelta y con esa información limitada queremos definir todo el rompecabezas. Hermanos, eso es imposible. Tú no puedes interpretar todo el tapiz de Dios mirando un solo hilo. No puedes. Por eso es que tenemos que tener mucho cuidado con la pregunta, ¿qué me está diciendo Dios con esto? Tengan cuidado con esa pregunta. No es una pregunta necesariamente mala. Dios, paréntesis, Dios puede usar una providencia para llamar nuestra atención. Dios puede utilizar una providencia para exponer un pecado, para despertar obediencia, para llevarnos de regreso a principios claros de su palabra. ¿Se acuerdan del salmista? En el Salmo 119, versículo 71, dice, bueno me es haber sido humillado, ¿para qué? Para que aprenda tus estatutos. Bueno es haber pasado por esta prueba. Aprendí algo que no sabía. Si una prueba te lleva a examinar tu corazón, si una prueba te lleva a humillarte delante del Señor, a buscar sabiduría de las Escrituras y a obedecer lo que Dios ya reveló, eso es bueno. Pero no es bueno cuando nosotros andamos por la vida exigiendo conocer el propósito secreto, específico y completo de Dios en cada detalle de su providencia. Eso no es bueno. Eso no es bueno. ¿Y saben quién nos ayuda a entender esto? José. José. ¿Se acuerdan de la vida de José? José fue arrojado a la cisterna, al pozo, por sus propios hermanos. Qué lindo esos hermanos. Por esos hermanos, después fue vendido como esclavo. Fue acusado falsamente por la esposa de Potifar, ¿recuerdan? Y después fue olvidado en la cárcel. Cuando le prometieron que lo iban a sacar y se olvidaron de él. Cuando cada una de esas cosas pasaron, José no podía ver lo que estaba sucediendo en el cielo. No podía entender todo lo que Dios estaba haciendo. De hecho, Si José hubiera juzgado cada providencia de Dios por separado, él habría visto traición de parte de Dios, habría visto mentira, abandono, crueldad, siendo dejado a pudrirse en la cárcel. Sin embargo, Dios no había terminado su diseño con él, su propósito en él. Y no fue en ese momento, sino años después, en Génesis capítulo 50, versículo 20, que él pudo decir a sus hermanos estas palabras: vosotros pensasteis mal contra mí, mas Dios lo encaminó a bien. Para hacer lo que vemos hoy, dice, vean eso. Dios encaminó todas sus maldades, se prestó de todas esas circunstancias para encaminarlo a bien, para hacer lo que vemos hoy, para mantener en vida a mucho pueblo. Y noten que acá en Génesis capítulo 50, versículo 20, Dios le permite ver a José una parte de su propósito. ¿Cuál era ese propósito? Preservar vida en medio del hambre. Pero me atrevería a decir que incluso José no vio todo el obrar de Dios. Él vio la preservación de su familia, pero él no vio todo el alcance de su historia en generaciones que siguieron después. Él no llegó a ver ese día cuántos creyentes serían consolados por sus palabras o cuántas lágrimas serían secadas por aquella frase: Dios lo encaminó a bien. Ni cómo sus años de dolor se convertirían en una escuela de confianza para generaciones enteras del pueblo de Dios. José vio una pequeña parte del tejido. Dios veía todo el tapiz. Y de igual modo, es posible que en esta vida tú veas algunos propósitos de Dios. Quizás no entiendas ninguno, pero está bien. Nuestra fe descansa, o mejor dicho, nuestra fe no descansa en la capacidad de explicar cada circunstancia, de explicar cada providencia. Aun cuando Dios nos permite ver una parte, como ocurrió con José, o como ocurrió con Cooper, aquel día en la niebla de Londres, nuestra fe no descansa en poder explicar lo que Dios está haciendo, nuestra fe descansa en el carácter de Dios que gobierna todo. Entonces, no le exijas a Dios entender cada hilo de enfermedad. No le exijas a Dios entender cada puerta cerrada. Él sabe por qué la cierra. Y sabes que es para tu bien. No le exijas a Dios que te explique cada cosa. En el cielo, tú verás que ningún hilo estuvo fuera de lugar. Que ninguna hebra, ninguna pieza estuvo fuera de lugar y que Dios estaba pacientemente haciendo su plan en ti. Confía en Dios. Dios sabe lo que hace. Dios sabe lo que hace. Ahora bien, hasta acá hemos visto la certeza de la providencia de Dios. Hemos visto los confines del gobierno providencial de Dios. Y ahora Pablo nos muestra quiénes son los convocados. ¿Quiénes son los convocados a disfrutar de este consuelo providencial? Vimos nuevamente los tres puntos: la certeza, los confines y quiénes son los convocados, los invitados a disfrutar de la providencia de Dios. Vean en Romanos 8:28 de nuevo. Dice Pablo que todas las cosas ayudan a bien a los que aman a Dios, esto es, a los que conforme a su propósito son llamados. Observen lo siguiente: solo los cristianos pueden gozar de esta doctrina. Solo los cristianos pueden gozar de la providencia de Dios. Un incrédulo no puede reclamar esta promesa como suya. No puede hacerlo porque él no posee las marcas que Pablo menciona aquí. Hay dos marcas. La primera, un incrédulo no puede gozar esta promesa porque un incrédulo no ama a Dios. El amor de Dios no es natural al corazón caído humano. Nadie nace amando a Dios. El apóstol Pablo ya había sido determinante respecto a esto unos capítulos antes. ¿Se acuerdan? En el capítulo 3 de Romanos, él dice, no hay quien busque a Dios. No hay quien lo ame de nacimiento. Y en este mismo capítulo, en el capítulo 8, versículo 7, Pablo declara que los designios de la carne son enemistad contra Dios. ¿Por qué? Porque no se sujetan a la ley de Dios, ni tampoco pueden. Por naturaleza, el incrédulo no corre a Dios, huye de Dios. Le da la espalda a Dios. No ama su santidad, sino que la resiste, prefiriendo más las tinieblas que la luz. Entonces, si hoy hay en tu corazón amor verdadero por Dios, aunque sea débil, aunque sea imperfecto, recuerda que eso no nació de ti. Ese amor no nació de ti. Ese amor, ¿saben lo que es? Es una evidencia de una obra previa de gracia soberana. Tal como lo expresa Juan. En 1 Juan, capítulo 4, versículo 19, nosotros le amamos a Él, ¿por qué? Porque Él nos amó primero. Porque Él nos amó primero. El amor del creyente es una respuesta al amor divino. No se origina en nosotros. Dios fue quien nos buscó primero. Y esto explica por qué inmediatamente Pablo alude al llamamiento de Dios en Romanos 8:28. No puede haber amor en tu corazón si Dios no te llama primero. ¿Entiendes eso? Y esta es la segunda marca. La segunda marca para disfrutar de la providencia de Dios en tu vida. La primera es que debes amar a Dios. La segunda marca es que debes haber sido llamado por Dios. A los que aman a Dios y a los que conforme a su propósito son llamados. ¿Y de qué habla este llamamiento? Bueno, este llamamiento no es simplemente una invitación externa que puede ser ignorada. Pablo en sus epístolas habla de este llamamiento y lo define como un llamado eficaz. Un llamado eficaz de Dios que opera no afuera, sino internamente en el corazón del pecador, y por medio de ese llamado Dios le imparte vida espiritual al muerto. Como con Lázaro, ¿recuerdan? Dios lo llama y él obedece eficazmente aunque estaba muerto. En 2 Corintios capítulo 4, versículo 6, Pablo compara este llamado a lo que sucedió en la creación. El Dios que dijo, sea la luz y fue la luz, es el mismo que resplandece en nuestros corazones para darnos el conocimiento de la gloria en Cristo. Es decir, cuando Dios llama a la luz ¿qué? Aparece. No se reniega, aparece. Y cuando Dios llama al pecador muerto, el pecador vive. Es un llamado eficaz, es un llamado que jamás puede fallar. Y noten que el mismo contexto de Romanos lo confirma. Vean dos versículos después, Romanos 8:30. Y a los que predestinó, a estos también, ¿qué hizo? Llamó. Y a los que llamó, a estos, bueno, se le perdieron algunos y justificó algunos. Y de eso solo pudo glorificar a algunos pocos. No dice eso. Dice que a los que predestinó, a estos mismos llamó, y a estos mismos que llamó, a estos también justificó, y a estos que justificó también glorificó. Es decir, todos los llamados por Dios son justificados, y todos los justificados por Dios también serán glorificados por Dios. Ninguna persona llamada por Dios para salvación puede caerse en el proceso. Ninguna oveja puede perderse para siempre. Y hermanos, esto es lo que hace que la promesa de Romanos 8:28 sea tan dulce para el creyente. La providencia de Dios al final del día descansa en Dios y solamente en Dios. No descansa en nuestra fidelidad. No descansa en la perfección de nuestro amor. Bueno, si yo lo amo a Dios perfectamente todos los días de mi vida, voy a lograr todos los objetivos que tenía planeado. Como si fuese un trueque, ¿no? Amor perfecto, vida perfecta. Fidelidad a ciegas, ¡wow! Tengo todo lo que quiero. Todo lo que oro me viene. No, la providencia de Dios no descansa en tu fidelidad, no descansa en la perfección de tu amor. Piensa por un instante. Si dependieran la firmeza de tu amor, viviríamos temblando. Y si dependiera de nuestra capacidad para sostenernos fieles, nosotros estaríamos perdidos. La Biblia enseña que la providencia de Dios descansa en el propósito del Dios que llama, justifica y glorifica. Descansa en Él. Entonces piensa, mucho antes, de que una providencia oscura tocara tu vida, Dios ya tenía un propósito firme para ti. Mucho antes. El Señor ya te había puesto en la eternidad pasada en una cadena que va desde la predestinación hasta la glorificación, y ninguna circunstancia de la vida puede romper jamás lo que Dios mismo ha unido. Así que si amas a Dios, tu amor es evidencia de su llamado, y su llamado es garantía de que su propia providencia te llevará hasta el fin. Estando seguros de esto, convencidos de esto, dice Pablo en Filipenses 1:6, de que el que comenzó la obra en nosotros la perfeccionará hasta el día de Jesucristo. No dice la perfeccionará si somos fieles, la perfeccionará si amamos perfectamente. Dice la perfeccionará hasta el día de Jesucristo. Él te llevará hasta el final. ¿Y cuál es ese final? Nos preguntamos. ¿Cuál es el bien eterno del hombre? Es hacerte más semejante a Cristo. Y esto queda claro en el versículo que sigue, versículo 29. Inmediatamente, Pablo, después de decir que Dios hace que todas las cosas ayudan a bien, Pablo explica cuál es ese bien. Él dice, a los que antes conoció, porque, está conectado, es la razón. A los que antes conoció, también los predestinó. ¿Para qué? Para que fuesen hechos conformes a la imagen de su Hijo. Ese es el destino del creyente. Ese es el diseño detrás de cada providencia. Dios no está usando todas las cosas simplemente para hacer tu vida más fácil, más cómoda o más predecible. Él está usando cada una de las cosas para hacerte más parecido a Jesús, para crear en ti más dependencia, más humildad, más sabiduría, más amor, más justicia. No es que el propósito de Dios se dispersa en mil direcciones, que hay varios propósitos compitiendo para ver cuál gana. No, hay una sola meta, y todas las providencias, sean agradables como un aumento o sean dolorosas como perder el trabajo, todas las providencias ordinarias y extraordinarias, claras y misteriosas, están subordinadas a la formación de Cristo en ti. Eso es lo que Dios está haciendo. Y yo quiero hacer hincapié especial en esto, porque entre creyentes es muy común hacer de la providencia el indicador de la voluntad de Dios. Y muchas veces, miramos nuestras circunstancias para descubrir qué debemos hacer. Si me ofrecen un trabajo, que compensa mejor que el otro, entonces, ¿qué concluimos? Dios debe estar atrás de esto. ¿No? Y si una puerta se cierra, entonces, ¿qué decimos? Bueno, Dios no quiere que avance por ahí, voy por otro lado. Y lamentablemente no nos damos cuenta lo peligroso que es razonar de esa manera. Como lo expresó el puritano Thomas Watson, él dijo: la providencia es el diario del cristiano, pero no es su Biblia. La providencia es el diario del cristiano, pero no su Biblia. Nosotros debemos aprender a distinguir entre la voluntad secreta de Dios y la voluntad revelada de Dios. La voluntad secreta de Dios y la voluntad revelada de Dios. ¿Cuál es la voluntad secreta de Dios? Bueno, la que gobierna todo lo que aparece. Todo lo que sucede, esa es la voluntad secreta de Dios. Como dice el salmista en el Salmo 115, versículo 3, nuestro Dios está en los cielos, todo lo que quiso, ha hecho. Todo. Todo lo que sucede es porque Dios lo quiso en su voluntad secreta. Pero la voluntad revelada de Dios gobierna todo lo que nosotros debemos obedecer. Moisés lo expresó de manera clara en Deuteronomio capítulo 29, versículo 29. Él dice: las cosas secretas pertenecen a Jehová nuestro Dios, más las reveladas, noten que hace esa distinción, más las reveladas son para nosotros y para nuestros hijos, para siempre. ¿Para qué? Para que cumplamos todas las palabras escritas de esta ley. Entonces, la providencia, el control soberano de Dios, pertenece a lo que Dios gobierna, a todo lo que sucede. La escritura pertenece ¿a qué? Al ámbito de lo que Dios nos ha revelado, lo que Dios nos manda hacer. Por si no quedó claro, déjeme ilustrarlo. Una puerta abierta no siempre significa aprobación divina. Marca eso, encuádralo, ponlo en tu casa. Una puerta abierta no siempre significa aprobación divina. ¿Saben quién lo ilustra bien? Jonás. Jonás encontró una nave, descendió a Jope, ¿se acuerdan? Capítulo 1. Fue a Jope, encontró una nave que justo iba a Tarsis. ¡Wow! Pero esa providencia favorable no sacrificó, o no santificó, mejor dicho, su desobediencia. Él fue a Jope y ¿qué pasó? ¡Wow! El barco estaba allí. No te puedo creer. Y no solo estaba el barco. ¿Saben quién estaba ahí? ¡La tripulación! Y miró en el bolsillo y tenía el precio para sufragar todo el costo del viaje. El barco estaba allí, la tripulación estaba allí, la plata estaba allí, pero esa no era la voluntad de Dios. Dios había sido muy claro, él debía ir a Nínive. No toda puerta abierta es una aprobación de Dios. A veces, una prueba abierta es una prueba de tu fidelidad. Si vas a hacer lo que dijiste que ibas a hacer, o a la primera te fuiste. Y del mismo modo, una puerta cerrada no siempre significa que Dios prohíba avanzar. Lo repito para que no enmarquen con el cuadro anterior. Una puerta cerrada no siempre significa que Dios nos prohíba avanzar en esa dirección. ¿Quién ilustra esto a la perfección? Pablo. Pablo reconoció, y lo dice en Romanos capítulo 1, no lo leemos por tiempo, pero Romanos 1:13, él dice y reconoce que muchas veces él se había propuesto ir y visitar a los hermanos en Roma, pero había sido estorbado. Dios le había cerrado la puerta. ¿Y qué concluyó Pablo? Bueno, como no pude ir la primera vez, entonces me quiere decir Dios que no tengo que ir a Roma. ¿Vemos eso en la Escritura? No. Pablo siguió insistiendo. ¿Y saben qué sucedió? Finalmente llegó a Roma, aunque no como esperaba. Llegó en cadenas. Escúchenme bien. Una puerta cerrada no siempre es una prohibición. A veces es Dios preparándote para lo que viene. Preparándote. Entonces, ¿cómo discernimos la voluntad de Dios? Si no lo hacemos a través de las puertas, ¿cómo hacemos para discernir qué es lo que tenemos que hacer? Bueno, evidentemente no lo tenemos que hacer leyendo las circunstancias como si fueran versículos inspirados por Dios, sino que debemos someter nuestra mente a la palabra de Dios. Más adelante, en el capítulo 12, Pablo dirá, versículo 2, no os conforméis a este siglo, sino transformaos por medio de la renovación de nuestro entendimiento. ¿Para que qué? Para que comprobéis, para que sepáis cuál es la buena voluntad de Dios, agradable y perfecta. Para conocer la buena voluntad de Dios, agradable y perfecta, debemos renovar nuestro entendimiento con la Biblia. En 1 Tesalonicenses capítulo 4, versículo 3, nos recuerda que la voluntad de Dios, ¿saben qué es para tu vida? Tu santificación. Un capítulo más tarde, 1 Tesalonicenses 5, 18, dice que nosotros debemos dar gracias a Dios en cada providencia, en la enfermedad y en el éxito, en las más graves, en las menos extraordinarias. ¿Por qué? Porque esta es la voluntad de Dios. Dios ya nos ha dicho lo suficiente para obedecer su voluntad. No interpretes cada puerta que se abre en tu vida como una orden de Dios. Estoy en la iglesia y de repente aparece una muchachita que no es cristiana, pero es bonita. Mis hormonas se encienden, las de ellas también. La sacas en una cita y todo va bien. Debe ser la voluntad de Dios para mi vida. ¿O te crees que Satanás no puede despertar las hormonas? ¿Y cuántos jóvenes, acá hay algunos también, cuántos jóvenes también aspirando en el ministerio o aspirando a prepararse para el ministerio y que aplican para ir a un lugar y la oferta que le traen no es la que esperaban? Bueno, Dios me debe estar cerrando esa puerta. ¿O será que Dios te está probando? Es que yo no estudié tanto tiempo en el seminario para tener que tener otro trabajo.

Somete cada puerta a la palabra de Dios, porque la meta de la providencia no es que sigas señales, sino que seas conformado a la imagen de Cristo. Esa es la meta. Hay una sola meta: que sigas siendo conformado a la imagen de Cristo. Con esto termino. Ninguno de nosotros sabe lo que traerá el mañana, pero sabemos quién lo gobierna. Nosotros sabemos que el mismo Dios que gobernó ayer gobernará mañana, y pasado mañana, y en 10 años, y por los siglos de los siglos. Dios está trabajando sin descanso para tu bien. Él te llamó, Él te justificó, y Él ha prometido glorificarte. Romanos 8:32, el que no escatimó ni a su propio Hijo, sino que lo entregó por todos nosotros, ¿cómo no nos dará también con Él todas las cosas? Él te las dará, así que descansa. La providencia de Dios no está en contra tuya, está en las manos de tu Padre. Ese es el corazón, el latido, el centro de Romanos 8:28. Oremos.

0: Amén.
1: El Padre de la creación. Cuando era niño, yo recuerdo allá en la Ciudad de México, los compañeros en la escuela, como muchos de ustedes también lo vivieron, algunos de ellos tenían papás importantes o papás poderosos. Había por ahí uno que su papá era abogado. Hombre, se impresiona, su papá es el licenciado tal o cual, ¿no? Otros por allá, incluso hubo por ahí un actor, este es el hijo del actor tal. El que le ganaba a todos era uno que tenía su papá, que tenía un cargo muy importante en el gobierno. Tan importante que el niño llegaba a la escuela con escolta. Llegaba con dos guardaespaldas armados. Entonces decíamos, wow, ve nada más, el niño de 12 años y trae escolta, te impresiona. Como niño nos impresionaba, incluso como adultos, ¿no? Ves a un niño de esa edad y como papá entiendo ya a mis papás mejor, seguramente les preocupaba que estuviera cerca del niño con guardaespaldas. Pero obviamente todos los niños decíamos, hombre, ¿quién es? Este tiene un papá importante, poderoso. Pero nadie tiene un padre tan importante y tan poderoso como nosotros los cristianos. ¿Por qué? Porque nuestro Padre es el creador de poder infinito. Nadie más que Él. La Escritura, de hecho, presenta a Dios como el Padre de la creación. En otras palabras, debido a que todo lo que ha sido hecho fue hecho por el Verbo, Él es el Padre eterno de la creación. Dicho de otra manera, desde el punto de vista de que Dios creó todo, Dios es el Padre de la creación. Por eso, Hechos 17, 29 dice, siendo pues linaje de Dios, o Efesios 4, 6, un Dios y Padre de todos. Y en esta sesión en particular, planeamos concentrarnos en un capítulo que presenta a Dios como el Padre de la creación y lo presenta de una manera única, una manera excepcional, una manera que nos humilla y también fortalece nuestra confianza en Él. Y esto lo encontramos en Job capítulo 38. Job capítulo 38. Primordialmente, mediante una lista de preguntas y respuestas aquí en Job capítulo 38, conocemos algo de la verdad de quién es nuestro Padre, algo de la eternidad de nuestro Padre, algo del poder, la sabiduría, la bondad y otras perfecciones de nuestro Padre. Solo Él conoce y hace lo que vemos aquí en Job capítulo 38. Lo que encontramos en el libro de Job pasó allá por el 2000 y tantos antes de Cristo, hace más de 4000 años. Job, de hecho, fue el primer libro escrito de la Biblia. ¿Para qué? ¿Para qué es que el Espíritu Santo escribió este libro usando a un humano que es desconocido para nosotros? ¿Para qué fue escrito el libro de Job? ¿Cuál es su propósito? Escucha, para mostrar que no podemos conocer al Señor fuera de su palabra. Adaptando lo que alguien dijo, el libro de Job fue escrito para mostrar que el ser humano no puede conocer al Señor fuera de su palabra, incluso si eres el más brillante o el más piadoso como Job. Es imposible conocer al Señor fuera de su palabra. Y en el libro de Job, el Señor mostró esto usando el sufrimiento de Job. Ahora recuerden cómo llegamos aquí a Job 38. En los capítulos 1 y 2, el Señor usó a Satanás para que Job sufriera. Por eso, Job perdió su prominencia, su patrimonio enorme. Sus 10 hijos murieron. Se enfermó gravemente, incluso su esposa lo tentó en un momento de debilidad fuerte que ella tuvo. Y encima de eso, lo que vemos a lo largo de los capítulos 3 al 37 de Job Ese sufrimiento inicial que vemos en Job capítulos 1 y 2 fue agravado porque duró meses. Además, fue agravado por traición de seres queridos. Además, fue agravado por los malos consejos de sus tres amigos. Y fue agravado sobre todo porque Dios estaba en silencio. Porque Dios no le había dicho a Job por qué estaba sufriendo, por qué Dios lo había colocado en esa situación de sufrimiento tan intenso. Y en los capítulos 3 al 37, Job y sus tres amigos estaban tratando de entender por qué estaba sufriendo Job. Y a partir del capítulo 38, nuestro amado Señor rompe el silencio de los capítulos 3 al 37. Aquí a partir del capítulo 38 y hasta el 41, Dios le respondió a Job. Y aquí, hermanos, entramos a una de las secciones más impresionantes e importantes de la Escritura. Aquí vamos a ver en Job 38 el conocimiento y control del Padre sobre seis áreas para que seas humillado y confíes en Él. El conocimiento y control de tu Padre como cristiano sobre seis áreas para que seas humillado y confíes en Él. Veamos la primera. En Job 38, versículos 1 al 7, encontramos el conocimiento y el control del Padre sobre la creación de la tierra. Sobre la creación de la tierra. Véanlo ahí, Job 38:1. Entonces respondió Jehová a Job desde un torbellino y dijo, una pausa ahí, Jehová, traduce esa palabra hebrea tan importante, usada tantas veces a lo largo del Antiguo Testamento, Yahweh, Yahweh. Este nombre de Dios destaca que Él es el Dios que guarda el pacto, Él es el eterno, Él es el incambiable, el que no necesita nada fuera de sí mismo para existir, pero la creación necesita todo de Él para existir. Y escuchen, todo lo que el Señor le dijo a Job en los capítulos 38 al 41 reflejan estas realidades de quién es Yahweh. Y algo importante aquí, escucha, como un autor explica, el Señor usó el nombre Yahweh, traducido Jehová, en Job capítulos 1 y 2, pero en Job capítulos 3 al 37 no volvió a usar el nombre de Yahweh. Entonces, Job capítulos 1 y 2 usa el nombre Jehová. Job capítulos 3 al 37 no se vuelve a usar el nombre Jehová, traducido Jehová en Reina Valera 60. Pero aquí en el capítulo 38:1, entonces respondió Jehová. ¿Por qué? ¿Por qué el Espíritu Santo no usó el nombre de Jehová en los capítulos 3 al 37? ¿Por qué solo lo usó en el 1 y 2 y ahora a partir del 38:1? ¿Por qué? Escuchen, para mostrar la relación personal que tenía con Job. Esto es aparentemente lo que explica ese uso de Jehová. Para mostrar la relación personal que tenía con Job. Escuchen, después de 35 capítulos de tratar de entender, darle vueltas y vueltas en ciclos de diálogo, Job, Elifaz, Bildad, Sofar, una, dos, tres veces, 35 capítulos, tratando de entender por qué estaba sufriendo Job. Aquí en el 38:1 el Señor comienza a responderle a Job. Pero observen algo. El Señor no le dijo a Job lo que Job quería oír. El Señor le dijo a Job lo que el Señor quería que Job aprendiera. ¿Cómo sabemos esto? Por lo que el Señor le dijo a Job en los capítulos 38 al 41, el Señor no le dijo a Job por qué lo había hecho sufrir. Capítulos 3 al 37 está Job preguntando con sus amigos, ¿Por qué? ¿Por qué, Señor? ¿Por qué estoy sufriendo? Capítulo 38 viene la respuesta y el Señor no le dijo por qué, solo le explicó a Job, escuchen, tú Job, tú no sabes ni conoces lo que solo yo conozco y solo yo controlo. Eso es lo que el Señor quería que Job supiera. El Señor no quería que Job supiera por qué lo había hecho sufrir, sino mira Job, esta es la lección, Job capítulos 38 al 41. Tú no sabes ni controlas lo que solo yo conozco y controlo. Tan importante esto, hermanos, como alguien dijo, eso, escucha, si te duermes en el resto del sermón, escucha esto. Aquí viene lo más importante, tratando de resumirlo en una frase, escucha, eso es lo único que necesitas.

Crear en que el Dios que conoce y controla todo lo había hecho sufrir, punto. Y Job tenía que confiar en él. Entonces, hermanos, cuando sufrimos, igual que Job, quizás no al mismo nivel, pero no importa el nivel de sufrimiento en el que te encuentres, tienes que recordar esto: Dios conoce todo, Dios controla todo, y todo lo que hace muestra su amor y su sabiduría. ¿Escuchaste eso? En todo momento, debido a que Dios no cambia, debido a que Él es el mismo ayer, hoy y por los siglos, en todo momento, desde el siglo y hasta el siglo, desde antes de la fundación del mundo, en la época de Job, en nuestra época y por toda la eternidad, recuerda, Dios conoce todo, Dios controla todo. Todo lo que Dios hace muestra su amor y sabiduría. Punto. Punto. Y necesitamos someternos a Él en adoración sumisa, en confianza. ¿Recuerdan ayer una de las primeras canciones que escuchamos? Y no lo había, yo no sabía que le iban a cantar, pero me encantó. Dios, tan solo Dios. ¿Se acuerdan de esa canción? Esa canción expresa que Él es el único que puede conocer y hacer lo que se describe aquí en el capítulo 38. Dios, tan solo Dios y nadie más. Ese es tu Padre. Ese es tu Padre. Y aquí el Señor le mostró a Job que Job no conocía la creación como solo Dios la conoce. Job no controlaba la creación como solo Dios la controla. Esa es la lección aquí. Y en el capítulo 42 de Job, vemos que esto llevó a Job a arrepentirse de su necedad y llevó a Job a reconocer que, después de esta respuesta de los capítulos 38 al 41, entendió mejor quién era Yahweh. Por eso recuerdan ahí en el capítulo 42 esta verdad tan hermosa, Job 42:5. Job 42:5, Job le respondió al Señor: después de haber escuchado la palabra de Dios, después de haber oído lo que Dios quería que oyera Job, Job respondió, Job 42:5, de oídas te había oído, mas ahora mis ojos te ven. En otras palabras, ahora te conozco mejor, ahora te entiendo mejor. No sabía, recuerdan lo que nosotros sabemos que pasó en Job 1:2. ¿Y dónde le dijo eso? Solo le dijo lo que Job quería que escuchara, Job 38 al 41. Ahora, ¿por qué esperó el Señor 35 capítulos para responderle a Job? ¿Por qué se tardó tanto? De nuevo, para mostrarle la necesidad que Job tenía de la sabiduría que solo Dios da mediante la palabra de Dios. ¿Escuchaste eso? Dices tú, ¿y no se lo pudo haber dicho en Job 3? Sí. Job 10, Job 20, ¿por qué? Hasta Job 38. Bueno, al final, en términos de exactitud, solo Él sabe. Pero en términos de lo que vemos en el libro de Job, el Señor esperó 35 capítulos para responderle a Job y responderle lo que Dios quería que Job oyera, no lo que Job quería oír. Y otra vez fue para mostrarle a Job: mira, Job, lo que más necesitas, escuchen, lo que más necesitas, Job, no es saber por qué te hice sufrir, sino necesitas saber quién soy yo tal como me he revelado en mi palabra. Eso, hermanos, es lo que más necesitamos saber. Y esta es la vida eterna, que te conozcan a ti, al único Dios verdadero, y a Jesucristo a quien has enviado. ¡Qué maravilla! Vean la coherencia de la Escritura. Y vean, hermanos, que esto no lo sabemos solo porque lo inventamos. Esto lo vemos por lo que Dios dijo a partir del versículo 2. Véanlo, Job 38:2. ¿Quién es ese que oscurece el consejo con palabras sin sabiduría? Esto es lo que Job hizo con la ayuda de sus tres amigos en 35 capítulos. ¿Qué hicieron? Hablaron
sin conocimiento.

hablaron palabras de ignorancia. Recuerden, por lo que ellos dijeron, eran hombres piadosos, eran hombres brillantes, aunque hablaron en base a su experiencia, como Elifaz, como Bildad, como científico, Zofar como filósofo. Recuerden, aunque Job era el hombre más piadoso del planeta en su época, no hay otro como él en la tierra, dijo el Señor en Job 1 y Job 2. A pesar de la ayuda de sus tres amigos, Job no hizo nada más que oscurecer con palabras sin conocimiento el consejo. Job no hizo nada más, versículo 2, hermanos, que hablar sin conocimiento, que mostrar su ignorancia. ¿Por qué? Otra vez, porque no tenían qué. La palabra de Dios. No tenían la palabra de Dios. Y hermanos, aquí hay una gran verdad. Esto es lo que hacemos sin la Escritura. Aunque seas el más piadoso, aunque seas aconsejado por los más brillantes, si no tienes la palabra de Dios, lo que haces simplemente es hablar sin conocimiento y hablar en ignorancia. Como decía mi abuelito, está hablando de memoria. De memoria, no tiene idea. Y es prácticamente lo que dice el versículo 2 en un sentido. ¿Sabes lo que hizo Job y sus tres amigos a lo largo de 35 capítulos? Hablaron de memoria. Y esto, hermanos, muestra ignorancia debido a nuestro pecado, a nuestras limitaciones como criaturas. Esto también muestra, escuchen, que necesitamos la Biblia de manera desesperada. Sin la Biblia no entendemos nada como Dios manda, nada. Pero en su amor el Padre corrigió a Job con su palabra a partir del versículo 3. Y de nuevo escuchen, como lo vemos en Job capítulos 38, 39, 40 y 41, la bendición más grande que Dios le dio a Job no fue material, sino espiritual. La bendición más grande que Dios le dio a Job no fue material, fue espiritual, y esa bendición fue su palabra. La bendición más grande que vemos de Dios para Job no está en los capítulos 1 y 2 y en el capítulo 42 con esos miles de animales, con sus 20 hijos, 10 al principio, 10 al final, con su esposa, que era una mujer piadosa, por lo que vemos a lo largo del libro de Job, con todos sus empleados, con toda su preeminencia. Esa no fue la bendición más importante que Dios le dio a Job. La bendición más grande que Dios le dio a Job está en Job capítulos 38 al 41, y esto lo sabemos de nuevo, porque cuando el Señor acabó de hablarle a Job en Job capítulos 38 al 41, Él dijo en Job 42:5, de oídas te había oído, mas ahora mis ojos te ven, por tanto me aborrezco y me arrepiento en polvo y ceniza. Y Dios afirmó que esa fue la respuesta correcta a su palabra, porque después mostró su perdón hacia él, usó como intercesor para perdonar a sus tres amigos de las equivocaciones que dijeron acerca de Dios, y Dios en su gracia quitó la aflicción de Job y multiplicó otra vez lo que le había dado. Pero de nuevo, hermanos, escuchen, así como Job, la bendición más grande que el Padre nos ha dado es su palabra. ¿Por qué? Porque solo mediante su palabra podemos conocerlo. Podríamos decirlo así, la bendición más grande tangible, porque obvio la bendición más grande es Cristo en nosotros, esperanza de gloria, claro, vive en nosotros. Pero la bendición más grande es poder tener su palabra. Hermanos, eso sobrepasa por mucho al sueño americano. El sueño americano ni le llega esa bendición. O el sueño colombiano, mexicano o dominicano, el que sea. Y vean cómo empezó el Señor su respuesta a Job, versículo 3. Y vamos a ir más rápido aquí. Y vamos un poco lento ahí por la importancia de entender lo que viene. Ahora, con este cimiento, vean a partir del versículo 3. Así empezó el Señor su respuesta a Job, 38:3. Ahora ciñe como varón tus lomos, tu cintura. Yo te preguntaré y tú me contestarás. La idea es, prepárate, Job. Vamos a tener una platiquita. Job, prepárate para responder unas preguntas que te voy a hacer. Y vean ustedes cómo
en los capítulos 3 al 37 de Job, Job le estuvo haciendo pregunta tras pregunta al Señor. Y ahora, en Job 38 al 41, el Señor le respondió a Job las preguntas que tenía Job con preguntas. Y mediante estas preguntas que el Señor le hizo a Job, humilló a Job al mostrarle: Job, no controlas ni conoces lo que solo yo controlo y conozco. Esto lo sabemos de nuevo por Job capítulo 42. Cuando en Job capítulo 42 le dijo, Job 42:3, yo hablaba lo que no entendía, cosas demasiado maravillosas para mí que yo no comprendía. Y aquí viene la primera pregunta, recuerden, esto lo oyó Job desde un torbellino, según el versículo 1. El Señor le dijo esto de manera audible. Vean Job 38:4. Escuchen esto. Ya con esto, hermanos, ya podríamos orar y terminar, pero vean nada más. Vean nada más. Esto es increíble. Como solo la Escritura, no recuerdo si señaló esto Sujel o Miguel ayer, otra vez, como la Escritura con tan pocas palabras dice algo tan claro y profundo. Véanlo en Job 38:4. El Señor le preguntó a Job, ¿dónde estabas tú cuando yo fundaba la tierra? Házmelo saber, si tienes inteligencia. ¿Dónde estaba Job? En ningún lugar, solo en la mente de Dios. ¿Por qué? Job no existía cuando Dios creó la tierra. En otras palabras, Job, yo hice la tierra solo, tú no existías, papito. Bueno, esa es la versión latina, papito. Hermanos, esto es suficiente. Ahí estaba Job luchando de aquí para allá. ¿Por qué, Señor, esto y lo otro? ¿Sabes qué? Guarda silencio, cállate. Diríamos en México, cállate, hermano. Cállate, maestro. ¿Qué? Guarda silencio. ¿Con quién estás hablando? Se nos olvida. Cuando cuestionamos a Dios, pero ¿por qué, Señor? ¿Por qué yo y cuánto tiempo? Perdón, versículo 4. ¿Dónde estabas tú cuando yo fundaba la tierra? Increíble, ¿no es cierto? Nos recuerda algo de la misma idea en Romanos 9. ¿Acaso el barro dirá al alfarero, ¿por qué me has hecho así? ¡Qué declaración, hermanos! ¡Qué sabiduría! Con esta pregunta corta, simple, clara, pero profunda en sus implicaciones, puso en su lugar a Job y a nosotros. Y les recuerdo, hermanos, vean de nuevo el 38:4, ¿dónde estabas tú cuando yo fundaba la tierra? ¿Cómo fundó el Señor la tierra? Tres elementos, brevemente. Uno, perfecta, buena. ¿Cómo fundó Dios la tierra? Buena. Vio Dios todo lo que había hecho y aquí que era bueno en gran manera. Además, ¿necesitó ayuda de alguien? No, hermanos. Por la fe entendemos haber sido constituido el universo, de modo que lo que se ve fue hecho de qué? De lo que no se veía. Por la fe entendemos que el universo fue constituido por la palabra de Dios. Dios creó todo bueno por su poder infinito y con sabiduría perfecta. Eso está implícito en el hecho de que era buena. Él es amoroso, creó todo de la nada, solo hablando, de manera perfecta, sin errores, sin que le faltara nada, listo para cumplir todo lo que Dios planeó. Y no necesitó la ayuda de Job ni de nadie. ¿Dónde estabas tú? Versículo 4, vean. Cuando yo fundaba la tierra, cuando el Señor creó la tierra, no estaba nadie más que las tres personas de la Trinidad viviendo en gozo y comunión perfectos. Hermanos, cuando estemos sufriendo y nos veamos tentados a quejarnos, a cuestionar, a desanimarnos, a tratar de demandarle a Dios algo, recordemos esta pregunta. Como si nuestro Padre nos lo hiciera. Versículo 4. Pedro, ¿dónde estabas tú cuando yo fundaba la tierra?
Laura, ¿dónde estabas tú cuando yo fundaba la tierra? Esto nos debe humillar. Esto nos debe llevar a confiar en la sabiduría, el amor y poder de Dios. Y hermanos, recuerden, otra vez, Él es el mismo ayer, hoy y por los siglos. Él es el mismo. Y de manera particular, el que le dijo esto fue el Hijo Eterno, porque en el principio era el Verbo, y el Verbo era con Dios, y el Verbo era Dios. Este era en el principio con Dios, todas las cosas por Él fueron hechas, y sin Él, nada de lo que ha sido fue hecho. Job 38:4, el Verbo preguntó, ¿dónde estabas tú cuando yo fundaba la tierra? ¿No es cierto? Él es el Padre Eterno. Hermoso, hermanos, esto nos debe humillar. No necesita nuestra ayuda en nada, así como no necesitó la ayuda de nadie para crear la tierra en gran manera buena, sin que le faltara nada. ¡Qué verdad tan maravillosa! Hermoso. Y vean versículo 5, hablando de la tierra, el Señor le preguntó a Job, ¿quién ordenó sus medidas, si lo sabes? ¿O quién extendió sobre ella cordel? Respuesta, el mismo que fundó la tierra solo en el versículo 4. En otras palabras, ¿quién determinó las medidas de la tierra? ¿Quién? Nuestro Padre. Y el versículo 6, vean, el Señor habló de manera figurada, poética, para referirse a que Él creó la tierra. 38:6. ¿Sobre qué están fundadas sus bases? ¿O quién puso su piedra angular? 7. Cuando alababan todas las estrellas del alba y se regocijaban todos los hijos de Dios. De nuevo, estas preguntas apuntan a que Job no sabía. ¿Quién era el único que sabía? Dios. Por cierto, ahí el versículo 7, vean la frase, los hijos de Dios. Estos son los mismos hijos de Dios, entre los cuales vino también Satanás. En Job 1:6, Job 2:1, estos son ángeles. Y Job 38:7 implica que el Señor creó a los ángeles antes de crear la tierra. Lo que el Señor le preguntó a Job mostraba de nuevo que únicamente Él, el Señor, tenía este conocimiento. Job no. Y Job solo podía saber esto, igual que nosotros, a través de lo que Dios reveló en lo que Job le estaba diciendo. ¿Cómo se llama lo que Job, a lo que Dios dice? Su palabra. En un sentido, así es con nosotros. Un bebé no tiene idea de lo que su papá sabe y hace. Algunos de ustedes saben que tenemos un nieto de 9 meses. Él no tiene idea de lo que su papá sabe y hace. A estas alturas de la corta vida de nuestro nieto de 9 meses, ni siquiera sabe cómo se llama su papá. A sus 9 meses de edad, nuestro nieto tiene la capacidad de nivel 0 para controlar lo que su papá controla en el hogar. Así de limitado está nuestro nieto. Así de ignorantes, así de impotentes. Y más vale que pare de decir que nuestro nieto es un ignorante impotente, porque aquí la abuela ya me está viendo. Ya los hermanos ahí le están teniendo que agarrar así, tipo México. ¡Agárrenme, que lo! Hermanos, así es con nosotros. Y nuestro Padre que está en los cielos, no tenemos idea de todo lo que Él conoce y controla. Esto nos humilla. Esto nos debe motivar a confiar en Él. Ni siquiera lo que nos ha revelado en su palabra lo llegamos a entender de manera perfecta. Por eso, incluso lo que está revelado, dijo ahí en Romanos 11, oh profundidad de las riquezas, de la sabiduría y de la ciencia de Dios, cuán insondables son sus juicios, inescrutables sus caminos. Y luego en Apocalipsis 19, en la segunda venida, recuerdan, tiene un nombre que nadie conoce sino Él. Hay perfecciones del Señor que nunca comprenderemos ni en toda la eternidad. Como decía el hermano ese Louis Johnson, hay perfecciones del Señor que solo la Trinidad conoce. Esto nos debe humillar. Y que llegamos ahí a vernos tentados a exaltarnos. No, yo he ido a todas las expositores. Yo compro todos los libros. Yo ya leí todos los libros que dieron en expositores. No, yo ya conozco al Señor.
Si hubiera sido amigo de Job, yo le hubiera respondido a Job sin problema. Entonces vean aquí que en Job capítulo 38 vemos el conocimiento y control del Padre sobre seis áreas para que seas humillado y confíes en Él. Número dos, en los versículos 8 al 11 vemos el conocimiento y control del Padre sobre el mar, sobre el mar. Y aquí en Job 38, 8 al 11, el Señor le hizo otra pregunta a Job de manera poética. Esto lo hizo para mostrarle que Él, nuestro Señor, Él y nadie más que Él había creado el mar y controlaba el mar. Véanlo, versículo 8. ¿Quién encerró con puertas el mar cuando se derramaba saliéndose de su seno? Cuando puse yo en el 9 nubes por vestidura suya y por su faja oscuridad, y en el 10 establecí sobre él mi decreto. Le puse puertas y cerrojo y dije en el 11, hasta aquí llegarás y no pasarás adelante, y ahí pararé el orgullo de tus olas. ¿Quién hizo esto en la creación según Génesis 1? Dios y solo Dios. Jeremías 5:22 confirma el control total del Señor sobre el mar. Escuchen cómo lo dice Jeremías 5:22. A mí no me temeréis, dice Jehová. No os amedrentaréis ante mí, que puse arena por término al mar, por ordenación eterna, la cual no quebrantará. Se levantarán tempestades, mas no prevalecerán. Bramarán sus ondas, mas no lo pasarán. Hermanos, nadie más que el Señor tiene la capacidad de crear el mar y controlar el mar. Nadie más que Él. En el mejor de los casos, los humanos podemos viajar en un crucero, portaaviones, un submarino y esas embarcaciones que son lo máximo en tecnología que puede producir el hombre, no pueden controlar el mar. Al contrario, esas embarcaciones son insignificantes. Insignificantes frente al mar. De manera implícita, escuchen, el versículo 11 junto con Jeremías 5:22 rechaza la mentira de que vamos a morir todos ahogados, porque nosotros los humanos vamos a hacer cosas que causen que el calentamiento global derrita los glaciares y se inunde todo. Mentira, escuchen. Debido a que el Señor controla el mar, hará con el mar lo que dice su palabra. Y su palabra no dice que la humanidad morirá ahogada por el calentamiento global. Así que no le digan que no le cuenten. Vean, en tercer lugar, versículos 12 al 15 nos presenta la tercera de seis áreas del conocimiento y control del Padre para que seas humillado y confíes en Él. Versículos 12 al 15 nos presenta el conocimiento y el control del Padre sobre la mañana. Sobre la mañana. Job 38:12 continúa. El Señor le preguntó a Job: ¿has mandado tú a la mañana en tus días? ¿Has mostrado al alba su lugar? Vean la primera frase del 12, escuchen. ¿Has mandado tú a la mañana en tus días? Esa frase se puede traducir mejor como lo traduce una versión. Escuchen, vean el texto. ¿Alguna vez en tu vida has mandado la mañana? ¿Has hecho que amanezca? Por supuesto que no. Ni Job, ni ningún ser humano angelical, ni siquiera Satanás, a quien Dios le delegó un poder único y lo ejerció ahí en Job capítulos 1 y 2, ni siquiera se acerca de manera infinita al poder de Dios. Solo Dios hace que amanezca. Solo Dios, Mateo 5:45, hace salir su sol sobre malos y buenos. Y vean versículo 13, Dios hace que amanezca para que ocupe los fines de la tierra y para que sean sacudidos de ella los impíos. Esta última frase se refiere a que los impíos paran el pecado que cometen de noche en la oscuridad para ocultarlo,
como dice Job 24, 14 al 17. Y vean, hablando de la tierra, continúa, versículo 14. Ella muda o cambia luego de aspecto como barro bajo el sello y viene a estar como con vestidura. La idea es que la tierra gira como el cilindro que usaban en esa época para sellar algo y cambia su apariencia en el sentido de que con la luz se ve lo que no se ve sobre la superficie de la tierra cuando es de noche. Vean el versículo 15. Mas la luz de los impíos es quitada de ellos y el brazo enaltecido es quebrantado. La idea es que estos impíos de los versículos 13 y 15 son matados, son humillados. De nuevo, la idea aquí es esta, escucha, solo Dios tiene el poder para hacer que la tierra rote sobre su eje y amanezca y oscurezca sobre la tierra y mueran los impíos. Este es tu Padre celestial. Este es nuestro Padre. Ni Job, ni ningún ser humano, ni angelical puede hacer que amanezca. Solo nuestro Padre, como hijos de Dios, aquellos que estamos en Cristo, nuestro Padre que está en los cielos, es el que hace salir su sol sobre malos y buenos. Esto es hermoso. Esto nos debe humillar, nos debe consolar, nos debe llevar a confiar en Él. Cada vez que ves el sol, recordar, solo Dios puede hacer eso. Este es el conocimiento y control del Padre sobre seis áreas para que seas humillado y confíes en Él. Vean la número 4. Número 4, versículos 16 al 21. Vemos el conocimiento y el control del Padre sobre, una vez más, el mar, pero aquí también la muerte y la luz. El mar, la muerte y la luz. Vean esto, hermanos, increíble. Versículo 16. El Señor le preguntó a Job, ¿has entrado tú hasta las fuentes? La idea es el origen del mar. ¿Y has andado escudriñando el abismo? Se refiere aquí al mar. Job, ¿has estado en el principio y las profundidades del mar? Job, ¿has estado y entiendes el principio y las profundidades del mar? Respuesta, no. Son preguntas retóricas. Esto es, la respuesta nos la da la manera en la que está hecha la pregunta. Y sigue, vean versículo 17. Te han sido descubiertas las puertas de la muerte y has visto las puertas de la sombra de muerte. Hermanos, ni Job ni ningún humano ha visto la muerte, ni ha visto la muerte acercarse. ¿Solo quién? Solo Dios, solo nuestro Padre. Versículo 18. Has considerado en el hebreo, has entendido a fondo tú hasta las anchuras, esto es, las amplitudes de la tierra. Declara si sabes todo esto. ¿Qué dice el versículo 18? Conoces y entiendes a fondo todo lo que hay en la tierra y todo lo que pasa en la tierra. ¿Qué humano conoce esto? Nadie, ni el más piadoso como lo fue Job en su tiempo, solo Dios. Hace unos años el Señor me dio la bendición de visitar un grupo de hermanos en el estado de Nayarit, México. Un pastor querido nos llevó a un grupo de hermanos a visitar a hermanos huicholes. Los huicholes son un grupo étnico de México. Una de las cosas por las que son conocidos es por el arte huichol. Usan chaquira. Las chaquiras son cuentas de vidrio muy pequeñas. Pero para visitar a estos hermanos huicholes nos tomó varios días. Recuerdo que estábamos ahí, Toño Ortega y otro hermano, y primero volamos de la Ciudad de México a Tepic. Y era un avión comercial, pero bastante chico, de hélices, tipo Indiana Jones. No, no tanto, hermano. Pero la verdad, hermanos, es que el avión era tan chico que me quise cambiar de lugar porque había lugar del otro lado del pasillo, era 2 y 2, si mal no recuerdo. Y la sobrecargo no me dejó. Y le dije, señorita, ¿por qué? Pues si allá hay lugar. Me dijo, bueno, es que señor, el avión tiene que ir equilibrado con el peso de los pasajeros. Así de chico era. Y si yo con mi peso de pluma, desequilibraba el avión, se pueden imaginar que era un avión muy chico. Ahí era un mosquito comparado con otros. Luego, llegando a Tepic,
Tuvimos que viajar en camión varias horas, luego por lancha. No había otra manera de llegar. Y ahí vivían y se congregaban. Y para cuando regresamos estábamos bastante cansados y hambrientos y comimos con ellos. Y hermanos, disfrutamos mucho del tiempo, fue un privilegio. Pero aunque recorrimos muchos kilómetros, muchos lugares, horas, no tenemos ni la menor idea de todos los detalles, de todos los lugares que visitamos. Y estamos tan limitados que aunque dedicaras toda tu vida a viajar en auto, en lancha, en avión, helicóptero, naves espaciales, nunca podrías llegar a conocer y entender todo lugar de la tierra. Solo hay una persona que puede. Nuestro Padre Celestial. Vean el 19. El Señor le preguntó a Job, ¿por dónde ve el camino a la habitación de la luz y dónde está el lugar de las tinieblas? Para que, versículo 20, las lleves a sus límites y entiendas las sendas de su casa. 21, aquí viene sarcasmo. Vean cómo el Señor volvió a humillar a Job con el versículo 21. Vean, tú lo sabes, pues entonces ya habías nacido. Y es grande el número de tus días. ¿Qué le dijo aquí el Señor? Versículos 19 al 21, Job, tú no creaste la luz ni la oscuridad ni las controlas. ¿Por qué? Porque no había nacido. ¿Por qué? Porque no eres eterno. ¿Por qué? Porque no eres Dios. En otras palabras, solo nuestro Padre creó la luz en la creación, creó la oscuridad en la creación, controla la luz, la oscuridad, el día, la noche, porque antes que naciesen los montes y formases la tierra y el mundo desde el siglo y hasta el siglo, tú eres Dios. Él es nuestro Padre eterno. No hay un Padre como Él, porque nadie más que Él es el niño que nos fue dado, el hijo que nos es nacido y el, y recuerden ustedes, y el principado sobre su hombro, y llamará su nombre admirable, consejero, Dios fuerte, Padre eterno. ¿Quién es? El Rey de gloria, el Señor Jesucristo. Nadie es como Él. Nadie es como Él. Vean la penúltima, hermanos, 5 de 6 áreas que muestran el conocimiento y control del Padre para humillarnos y animarnos a confiar en Él. Versículos 22 al 35, rápidamente, vemos el conocimiento y el control del Padre sobre el clima y las constelaciones. Sobre el clima y las constelaciones. El Señor le preguntó a Job, versículo 22, ¿has entrado tú en los tesoros, o en el hebreo, como dice una versión, bodegas de la nieve? ¿O has visto los tesoros, o como le dice una versión mejor, bodegas de granizo? 23, que tengo reservados para el tiempo de angustia, para el día de la guerra y de la batalla. Respuesta, no, no, yo no he entrado al lugar, Señor, donde tú tienes guardado, por así decirlo, la nieve, el granizo, para usarlos como tú decides. Otra pregunta, versículo 24, ¿por qué camino se reparte la luz y se esparce el viento solano sobre la tierra? No sé, es la respuesta. En las palabras de Apocalipsis 7:14, Señor, tú lo sabes. Y podemos agregar, tú y solo tú. ¿Quién es? ¿Quién es el que controla esto? ¿Quién controla la nieve, el clima, la luz? Mateo 8:27, y los hombres se maravillaron diciendo, ¿qué hombre es este que aún los vientos y el mar le obedecen? Aquí está hablando. Solo hay un hombre que controla los vientos y el mar y es el Dios hombre. Yahweh encarnado, el que le habló a Job aquí siglos antes de encarnar. Versículo 25, otra pregunta. ¿Quién repartió conducto al turbión y camino a los relámpagos y truenos? 26, haciendo llover sobre la tierra deshabitada, sobre el desierto donde no hay hombre. 27, para saciar la tierra desierta e inculta, esto es sola, desperdiciada, y para hacer brotar la tierna hierba. Hermanos, esto es increíble. La idea de los versículos 25 al 27 es esta. Solo el Señor determina dónde llueve, cuánto llueve, por cuánto tiempo llueve,
para producir lo que quiere con esa lluvia. Increíble. Solo Él conoce y controla esto. Nosotros ni siquiera podemos atinarle al pronóstico del tiempo. Algunos, incluso adentro, no podemos controlar el clima artificial. ¿No es cierto? Algunos de ustedes sienten que se están evaporando de calor. Otros sienten que se están haciendo cubo de hielo de frío. Oye, ¿no le podrían bajar al aire? ¿Por qué no le dices al hermano? Sí, cómo no, ahí está. Pero oye, no, ya, el aire está muy frío, ¿no le pueden subir un poquito? Sí, claro, ahí está. No, hombre, me estoy derritiendo otra vez. Mejor abro la ventana, mejor cierro la ventana. No podemos controlar el clima. Solo nuestro Padre que esté en los cielos. Nosotros no. Y por eso el Señor le preguntó a Job, versículo 28, 38, 28, vean. ¿Tiene la lluvia padre? ¿O quién engendró las gotas del rocío? 29, ¿de qué vientre salió el hielo y la escarcha del cielo? ¿Quién la engendró? La respuesta a estas cuatro preguntas es Dios. Dios. Esto es lo que Job debería haber pensado. Solo Dios produce la lluvia y el rocío y el hielo y la escarcha. Versículo 30. Las aguas se endurecen a manera de piedra y se congela la faz del abismo. Esta palabra aquí, abismo, se refiere al mar. Y vean el versículo 31. Ahora pasa a las estrellas, los cuerpos celestes, las constelaciones. 31. Job, ¿podrás tú atar los lazos de las Pléyades? ¿O desatarás las ligaduras de Orión? 32. ¿Sacarás tú a su tiempo las constelaciones de los cielos? ¿O guiarás a la osa mayor con sus hijos? 33. ¿Supiste tú las ordenanzas de los cielos? ¿Dispondrás tú de su potestad en la tierra? 34. ¿Alzarás tú a las nubes tu voz para que te cubra muchedumbre de aguas? 35. ¿Enviarás tú relámpagos para que ellos vayan y te dirán ellos, henos aquí? Hermanos, la nieve, el granizo, la luz, el viento, la lluvia, el hielo, la escarcha, las nubes, las constelaciones, todo esto que ves a diario está controlado por tu Padre que está en los cielos. Hermanos, somos como niños. ¿Ves esa nube? ¿Ves esas nubes? Las trajo mi papá. ¿El sol? Lo hizo salir mi papá. Abba, Padre. ¿Lluvia? Mi papá la mandó. Nuestro Padre que está en los cielos. Tenemos que recordar esto. Ese viene el niño otra vez, así es un niñote, ahora nos dice, ¿no? El niño, el huracán, es muy potente. ¿Quién está en control del niño? Mi papá. Abba, Padre. Nuestro Padre que está en los cielos. Y nuestro Padre es igual de poderoso, bueno y sabio como lo fue cuando creó todo. Y es igual de sabio en la época de Job y hoy y por toda la eternidad, porque es el mismo ayer, hoy y por los siglos. Y vean, hermanos, terminamos rápidamente. Sexta y última área del conocimiento y control del Padre para que seas humillado y confíes en Él. Versículos 36 al 41. Vemos el conocimiento y el control del Padre al dar alimento, al dar alimento. Vean aquí, hermanos, la bondad de Dios. Versículo 36. ¿Quién puso la sabiduría en el corazón o quién le dio al Espíritu inteligencia? Esto muestra que Dios creó al hombre a su imagen, muestra la bondad de Dios, como dice Génesis 1. ¿Por qué dice esto aquí en este punto? Porque por el versículo 36 y 37, el 35 parece indicar, escuchen, que aunque el Señor le dio al hombre la facultad de razonar, el Señor no le dio la capacidad de entender y controlar lo que solo el Señor entiende y controla, como el clima. Y vean 37, cómo termina. ¿Quién puso por cuenta los cielos con sabiduría y los odres de los cielos? ¿Quién los hace inclinar? 38, cuando el polvo se ha convertido en dureza y los terrones se han pegado unos con otros. 39, ¿cazarás tú la presa para el león? ¿Saciarás el hambre de los leoncillos? 40, cuando están echados en las cuevas o se están en sus guaridas para acechar. 41, ¿quién prepara al cuervo su alimento?
cuando sus polluelos claman a Dios y andan errantes por falta de comida? Job debería haber respondido en su mente: solo tú, Señor. Solo tú le das al hombre la capacidad de razonar. Solo tú le das a la creación alimento. Cada bocado, cada alimento que es consumido, desde la amiba que ni siquiera vemos, hasta el animal más grande que vemos, y todo lo que hay en medio de esos puntos, es porque Dios hace posible que coman. Porque Él da vida a todas las cosas. Y hermanos, si Él le da de comer a los animales, ¿cuánto más nos da de comer a nosotros, creados a su imagen, y somos sus hijos? Por eso en Mateo 6, recuerdan, dijo: no os afanéis diciendo qué comeremos, qué veremos o qué vestiremos, porque los gentiles buscan todas estas cosas, pero vuestro Padre que está en los cielos sabe que tenéis necesidad de estas cosas. Entonces, hermanos, terminamos. En resumen, como lo dijo un autor, terminamos como empezamos. Otra vez, cuando sufrimos, tenemos que recordar esto: no controlamos ni conocemos lo que solo Dios controla y conoce, y debemos confiar en Él, no cuestionarlo. Y la única manera en la que tú puedas disfrutar de esta confianza es que vengas al Padre de la creación en arrepentimiento y fe. Vengas a Él, al único que te ofrece perdón de pecados y liberación del infierno eterno que tu pecado merece. Él es el único que te puede hacer nacer de nuevo, para que lo conozcas como tu Padre de misericordias, tu Padre que está en los cielos. Solo a través de la fe arrepentida en Él es que podemos conocer esta bendición de que Él sea nuestro Padre, el que cuida de nosotros, y lo conozcamos de manera personal. No solo reconocer que es el Creador, sino que Él es nuestro amado Señor Jesucristo, quien murió por nosotros. Oremos. Padre, gracias por este texto tan hermoso, hermoso. Ayúdanos, Padre, a entenderlo. Somos tan necios, tan torpes, igual que Job, igual que sus amigos. Con qué facilidad olvidamos esto cuando la única razón por la que podemos estar vivos, respirando y disfrutando de tu creación es porque tú conoces y controlas todo lo que está sucediendo segundo a segundo. Ayúdanos, Padre, mediante tu palabra, por el poder de tu Espíritu, a estar recordando estas realidades. Ayúdanos, Padre. Perdónanos por olvidar estas verdades, por cuestionarte. Somos tan torpes que recordemos: ¿dónde estabas tú cuando yo fundaba la tierra? Para tu gloria. Amén.

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1: Hebreos capítulo 10. Y vamos a estudiar los versículos del 26 al 31. Hebreos 10, 26. Dice: porque si pecaremos voluntariamente después de haber recibido el conocimiento de la verdad, ya no queda más sacrificio por los pecados, sino una horrenda expectación de juicio y de hervor de fuego que ha de devorar a los adversarios. El que viola la ley de Moisés por testimonio de dos o de tres testigos muere irremisiblemente. ¿Cuánto mayor castigo pensáis que merecerá al que pisoteare al Hijo de Dios y tuviere por inmunda la sangre del pacto en la cual fue santificado, e hiciera afrenta al Espíritu de gracia? Pues conocemos al que dijo: mía es la venganza, yo daré el pago, dice el Señor. Y otra vez: el Señor juzgará a su pueblo. Horrenda cosa es caer en manos del Dios vivo. Es un tremendo texto. Y una de las verdades más importantes que Pastor MacArthur predicó es precisamente el señorío de Cristo. Escribió el libro del Evangelio según Jesucristo para explicar de que no es posible que Cristo sea tu Salvador a menos que sea también tu Señor. El verdadero cristiano toma su cruz y sigue a Jesús. Y esto significa que existen muchos cristianos, entre comillas, que aunque profesan ser salvos, no lo son. Han orado, han firmado una tarjeta, supuestamente han aceptado a Cristo en sus corazones. No sé qué significa esto, pero lo han hecho. Pero no son salvos, y sé que no son salvos porque no se sujetan al señorío de Cristo. Los frutos de su vida tan podridos y carnales. Dirá alguien: Josías, no juzgues. Tú no conoces su corazón. Claro, debido a que no conozco su corazón, lo único que puedo ver es el fruto de su vida. Y si la persona está perseverando en pecado, pues esa persona no es salva. En Mateo 7, nuestro Señor dice en el versículo 21: no todo el que me dice Señor, Señor, entrará en el reino de los cielos, sino el que hace la voluntad de mi Padre que está en los cielos. Dice: muchos me dirán en aquel día: Señor, Señor, no profetizamos en tu nombre, en tu nombre echamos fuera demonios, en tu nombre hicimos muchos milagros. Y entonces les declararé: nunca os conocí, apartaos de mí, hacedores de maldad. Dice: muchos me dirán. Es la dura verdad que muchos profesan ser cristianos, pero viven deleitándose en el pecado. Muchos padres cristianos prefieren pensar que sus hijos son salvos porque fueron criados en la iglesia. Pero si no se sujetan al señorío de Cristo, no son salvos. Y por lo tanto, como predicadores, tenemos el deber no solamente de evangelizar a los de afuera, tenemos el deber de evangelizar a los cristianos. sabiendo que hay muchos, como dicen, que profesan el nombre de Él, pero no lo conocen y no son conocidos por Él. Y precisamente Hebreos 10:26 fue uno de los pasajes que Pastor MacArthur más usó para hablar de esta tremenda verdad. Es sin lugar a dudas una de las amonestaciones más aterradoras de la Escritura. Y por lo menos en mi opinión, en mi corazón, la razón que causa tanto pavor es de que no se dirige a los falsos, no se dirige a los incrédulos, no se dirige a los engañados, se dirige al pueblo de Dios. De hecho, el autor mismo se incluye a sí mismo en su exhortación: si nosotros pecáremos. Y esta afirmación estremece el corazón. El pasaje nos pone incómodos y debe hacerlo. Es mi anhelo que todos en esta mañana, esta tarde, prestemos atención a esta advertencia, que lleguemos al texto con la disposición de someternos y obedecer lo que Dios nos dice, y que hagamos una seria evaluación de nuestras vidas a la luz de esta verdad bíblica. Hace un tiempo, como familia, estuvimos paseando aquí en Los Ángeles y vimos un letrero que decía: cuidado, peligro de tsunami. Y nos reímos. Estamos dentro de la ciudad. Dijimos: jamás ha habido un tsunami dentro de la ciudad de Los Ángeles. Y ya que no lo vimos como un peligro real, nos reímos y no prestamos atención al letrero. Pensamos que no tenía nada que ver con nuestras vidas. Y así consideran muchos cristianos las amonestaciones de la Biblia. Las leen y dicen: esa amonestación es para otros. Yo no necesito escucharla porque yo no puedo perder mi salvación. Te ruego por favor que no seas tan arrogante. La Biblia no fue escrita para alguien de afuera. Esta advertencia no se escribió para alguien de afuera, se escribió para nosotros. Es una advertencia para ti y para mí. Así que en esta tarde veremos dos razones por las que todos debemos temer la apostasía. Dos razones por las que debemos temer la apostasía, porque es una ofensa permanente, es una ofensa personal. La apostasía es una ofensa permanente, es una ofensa personal. Vamos a orar antes de comenzar la exposición del texto. Padre, te rogamos que nos ayudes a comprender un poco más de tu santidad en esta tarde. Que podamos tener una visión más clara de tu justicia. Te ruego, Padre, que aterrorices a cada incrédulo que me escucha con la furia de tu ira, para que clame a Cristo. Y que los creyentes que estamos acá, al evaluar nuestras vidas delante de este texto, crezcamos en gratitud por ser salvados de tu ira y seamos retados a perseverar hasta el final. Te lo rogamos en el nombre de Cristo. Amén. Primero, deber temer la apostasía porque es una ofensa permanente. Noten el versículo 26, dice: si pecáremos voluntariamente después de haber recibido el conocimiento de la verdad, ya no queda más sacrificio por los pecados. Hay una condición: si hacemos algo, habrá un resultado. Eso es común cuando quieres ayudar a alguien a evitar algún peligro. Si tu niño está jugando en la calle, le dices: sal de la calle, ven, vas a ser atropellado por un coche. Y no lo dices porque quieres que sea atropellado. Lo dices por amor, con la expectativa de que el niño escuche la exhortación y que así sea preservado del peligro. Entonces el autor dice, si hacemos lo siguiente, seremos juzgados, y lo dice porque no quiere que seamos juzgados. Incluso él explica más tarde, noten abajo en el versículo 39, de que piensa que su audiencia es salva. Por lo menos en su mayoría, dice en el 10:39, que nosotros no somos de los que retroceden para perdición, sino de los que tienen fe para preservación del alma. Y es precisamente por eso que dirige su exhortación a la iglesia. Porque, como dije en la introducción, a veces orgullosamente pensamos de que somos inmunes a la apostasía, y ya que no podemos abandonar a Cristo, no tenemos que prestar atención a estas amonestaciones. Pero sé que las amonestaciones son para nosotros. De hecho, la apostasía solamente puede cometerse por alguien que está dentro de la iglesia. Alguien del mundo no puede cometer apostasía. Tiene que ser alguien dentro de la iglesia que luego abandona a Cristo. Y por eso el autor de Hebreos se dirige a toda la iglesia visible, todos los que profesan ser creyentes, se dirige a todos los que se reúnen en la iglesia. Y esto incluye tanto a creyentes como a incrédulos. Y así ha hablado en todo el libro, desde el capítulo 3, cuando dijo de que todo el pueblo de Dios, todos los israelitas escucharon las promesas de la tierra prometida, pero no todos creyeron, así que la mayoría pereció en el desierto a causa de su incredulidad. Es decir, en este contexto, no todo el pueblo de Dios es salvo. Como Pablo explica, no todo Israel es Israel. Y es triste de que esa misma realidad persiste en esta tarde, en este santuario, de que me dirijo a ustedes como mis hermanos, y cuánto quisiera que todos lo fueran, pero sabemos de que no es cierto, porque la Biblia me lo dice. No todos los que decimos Señor, Señor, somos salvos en verdad. Entonces, cuando el autor de Hebreos aquí en Hebreos 10:30 cita a Deuteronomio y dice, el Señor juzga.

garantía. Y es sumamente importante que nos exhorte así, porque si él hubiera dicho, mira, un segundo, paréntesis aquí, quiero exhortar a ustedes que están engañados y piensan que son cristianos, pero no lo son en verdad. ¿Cuántos escucharían esa exhortación? Exactamente nadie, porque por definición, el que está engañado no sabe que está engañado. Entonces se dirige a todos nosotros y todos nosotros debemos escuchar. Y la verdad es que evaluar nuestras vidas delante del Señor, tomar este examen, es saludable y es de bendición para cada persona. Bendice a los creyentes. ¿Por qué? Porque cuando pensamos seriamente en la ira de Dios y evaluamos nuestras vidas, ¿qué produce en nosotros? Pues un deseo más ardiente de perseverar, una bendición, una consolación de ver la obra de Dios en tu vida y estar seguro, más seguro, de que eres un cristiano. Porque es lo que hace un examen. Si un estudiante sabe las respuestas del examen, el examen es una bendición. Confirma de que sabes las respuestas, que estás aprobado. Por otro lado, la amonestación también bendice al engañado, el que profesa pero no es salvo, porque si piensa en la severidad del juicio, Dios puede usar esto para mostrarle que necesita arrepentirse. Así que todos debemos prestar atención a estas amonestaciones, como Pablo nos exhorta en 2 Corintios 13, 5, examinaos a vosotros mismos para ver si estáis en la fe. Probaos a vosotros mismos. Ahora, como dije, la amonestación de Hebreos 10 se presenta en forma de una condición. ¿Y cuál es la condición? Dice, si voluntariamente pecamos después de haber recibido el conocimiento de la verdad, entonces solamente nos espera el juicio y el fuego. Entonces es sumamente importante esta condición. Nuestra eternidad depende de no cumplir con esta condición, de no pecar voluntariamente después de recibir la verdad, después de conocer la verdad. Ahora, ¿qué significa pecar voluntariamente después de conocer la verdad? Bueno, primero creo que debemos comprender de que no está hablando de cualquier tipo de pecado. Si el autor estuviera diciendo de que si una persona peca voluntariamente, de manera intencional, entonces va al infierno, pues definitivamente todos iríamos al infierno, porque todos pecamos de manera voluntaria. Por eso el contexto tanto de Hebreos como del Antiguo Testamento nos ayuda, porque el autor en Hebreos ha estado hablando de un pecado en particular, el pecado de la apostasía. Y la apostasía, según el autor lo define en el capítulo 2 y en el 3 y en particular en el 6, 4 al 6. La apostasía es cuando una persona llega a comprender el Evangelio de Cristo totalmente y luego rechaza, rehúsa creerlo. Es un rechazo definitivo de Cristo, con un entendimiento pleno y completo de quién es Él y lo que Él ha hecho. En Hebreos 6, el autor dijo que es una persona después de ser iluminado, después de haber probado y gustado del Evangelio y la iglesia y el Espíritu. Si esa persona rechaza a Cristo conociendo quién es, entonces dice, es imposible. Es imposible que esa persona sea salva, ya que ha rechazado el único remedio que hay para el pecado. No puedes ser salvo del infierno si rechazas el único medio de salvación, Jesucristo. Es exactamente el mismo lenguaje que vemos aquí en Hebreos 10, 26. Observen de que este pecado voluntario es uno que se comete después de haber recibido el conocimiento de la verdad. Y esa frase, el conocimiento de la verdad, es una frase en el Nuevo Testamento que se refiere al Evangelio de Jesucristo. Recuerden, Pablo lo usa en

Primera de Timoteo 2:4, que Dios quiere que todos los hombres sean salvos y que vengan al conocimiento de la verdad acerca de la persona y la obra de Cristo. Entonces Hebreos 10:26 no es una advertencia para el que está fuera, es una advertencia para la persona que está dentro de la iglesia y sabe de Cristo, sabe del Evangelio. La persona que Hebreos 10 describe sabe lo que Cristo ha hecho y a sabiendas de esto peca voluntariamente. Y ese pecado voluntario, como aludí, es el pecado de rechazar el Evangelio de Cristo. Es el mismo pecado que el autor de Hebreos ha resultado durante todo el libro. Es el único pecado que necesariamente condena al infierno, el pecado de la incredulidad. Cristo lo llama en su día el pecado imperdonable. Cuando los judíos escucharon el mensaje de Cristo y vieron sus obras, y a sabiendas de quién era y lo que hacía, ellos rechazaron. La persona que conoce la verdad, pero luego voluntaria y definitivamente la rechaza, ya no tiene esperanza. Y esto se hace aún más claro en el versículo 29, cuando el autor describe este pecado voluntario, diciendo que la persona ha pisoteado a Cristo, que ha considerado inmunda la sangre de Cristo y que ha insultado al Espíritu Santo. Entonces, pecar voluntariamente no se trata de cualquier pecado de iniciativa propia. No tienes que temer, oye, pero es que mentí a propósito, entonces ya no. Si tú temes haber cometido el pecado imperdonable, no lo has cometido. Pecar, el pecado imperdonable es pecar voluntariamente rechazando a Cristo después de conocer el Evangelio. Dices, ok, tiene sentido, Josías, pero ¿por qué el autor utiliza esa terminología, pecar voluntariamente? Bueno, el contexto, él se escribe a hebreos, ¿no? Y bajo el Antiguo Testamento hubo dos tipos de pecados. Pecados voluntarios, como asesinar a tu vecino o cometer adulterio. Y luego pecados involuntarios. Pecados que Reina Valera traduce que haces por hierro, por accidente. Y si uno pecaba por hierro, el Señor estableció un sistema de sacrificios de animales para purificar a tal persona de dichos pecados. Pero para pecados voluntarios no existía esos sacrificios. En Números 15, versículo 27, Moisés está explicando esa distinción. Dice en Números 15, 27, si una persona pecare por hierro, ofrecerá una cabra de un año para expiación. Y final del versículo, y le será perdonado. Pero noten el contraste, versículo 30, Números 15, 30. Mas a la persona que hiciere algo con soberbia, intencionalmente, dice, ultraja a Jehová, esa persona será cortada de en medio de su pueblo. A la luz de la ley, si uno pecaba voluntariamente, tenía que ser juzgado. No existían sacrificios para limpiar esos pecados voluntarios. El asesino, el adúltero, no podría simplemente traer un becerro al altar y recibir perdón por ese pecado. Tenía que ser apedreado. Entonces el autor hace una comparación y dice, es así con la apostasía, es así con rechazar a Cristo. Si uno ve la belleza de Cristo y luego voluntariamente rehúsa creer en Él, abandona su confesión y regresa al mundo, entonces, fin del versículo 26, ya no queda más sacrificio por el pecado. No hay sacrificio para ese pecado. No puede ser perdonado por el pecado de rechazar a Cristo. Es un pecado imperdonable. Dices, pero Josías, yo pensé que la cruz del Calvario podría borrar, podría perdonar a cualquier pecado. Claro, pero escuchen el punto. Si uno conoce la verdad acerca de la cruz y rechaza la cruz,
Es que no hay otro remedio, no hay otro sacrificio. La cruz es nuestro único remedio para el pecado. Entonces la apostasía es permanente. La apostasía es irrevocable. Si uno voluntariamente rechaza el único remedio, el único sacrificio que tiene la capacidad de justificarnos, necesariamente será juzgado. Si uno está en la iglesia, profesa a Cristo, entiende la cruz, pero luego regresa al mundo, se acaba allí toda esperanza. Se acabó todo. Lo único que espera es el juicio. Y es lo que dice el versículo 27. Lo que le espera al apóstata es una horrenda expectación de juicio y de hervor de fuego que ha de devorar a los adversarios. No hay salvación, no hay vida, no hay gozo. Todo es negro. El autor dice que lo único que el apóstata espera es fuego. Si el apóstata se da cuenta o no, esto es secundario. Él vive bajo una expectativa terrible de juicio. La palabra horrenda describe algo que causa pavor, temblor. Es imposible, hermano. Es imposible imaginar cuán horrendo es el infierno. Imposible. El texto dice que el hervor de fuego va a devorar a los adversarios. El apóstata se convierte en el adversario de un Dios omnipotente, en un enemigo de Dios. Y Dios dice que le va a consumir con su fuego. Literalmente dice que el fuego lo va a devorar con celos. Es muy gráfico. En el original es como que está personificando el fuego. Y le figura allí esperando recibir al apóstata con ansias, con los brazos abiertos. Está celoso de consumirlo. Cuando uno comete apostasía, cuando uno rechaza a Cristo, esta es su eternidad, fuego que nunca se apaga. Porque si uno rechaza la cruz, no hay otro sacrificio que le puede salvar. Y esto nos enseña de que la apostasía es terrible y que debemos evitarla a todo costo. Debemos temerla seriamente. Es que cuando tu mente te miente, cuando tu carne te miente y te engaña, tu carne está tratando de convencerte que puedes pecar un poquito sin consecuencias. Te acuerdan este versículo y que Dios no puede ser burlado. Debes huir del pecado sabiendo que el pecado te puede alejar de Cristo permanentemente. En cada pecado habita la semilla de la apostasía. Si tú perseveras en tu pecado, te puede alejar tanto que llegues a un lugar donde ya no hay para atrás. Hebreos 6:4 dice que es imposible ser renovado para arrepentimiento si uno regresa al mundo después de ser iluminado. Imposible. No hay salvación. Y no es de que el apóstata perdió su salvación, es que muestra de que nunca la tuvo. Como Juan explica en 1 Juan 2:19, que salieron de nosotros porque no eran de nosotros. Y es por eso que la apostasía es un pecado tan permanente. Pedro nos explica en 2 de Pedro, es increíble cómo los apóstoles al final de sus vidas, en sus últimos libros, casi siempre hablan de la apostasía y los falsos maestros. Dice 2 Pedro 2:20, ciertamente si habiéndose ellos escapado de las contaminaciones del mundo por el conocimiento del Señor y Salvador Jesucristo, enredándose otra vez en ellas son vencidos, su postrer estado viene a ser peor que el primero. Porque mejor les hubiera sido no haber conocido el camino de la justicia que después de haberlo conocido volverse atrás del santo mandamiento que les fue dado. Pero les ha acontecido lo del verdadero proverbio,
El perro vuelve a su vómito y la puerca lavada a revolcarse en el cieno. Tremendo. Pero el autor de Hebreos no ha terminado de describir cuán horrenda es la apostasía. Porque no solamente es un pecado permanente, es peor, es un pecado personal en contra de Dios. Dios toma la apostasía como una ofensa muy personal. Noten el versículo 28. El que viola la ley de Moisés por testimonio de tres testigos muere irremisiblemente. Y cada hebreo, cada persona que conoce su Antiguo Testamento sabe que esto es cierto. Si uno viola la ley, muere sin misericordia. Un buen ejemplo de esto, si quieren regresar a Números 15. Números 15 de nuevo. Estamos en este mismo principio de pecar voluntariamente. Dice en Números 15, versículo 32. Estando los hijos de Israel en el desierto, hallaron a un hombre que recogía leña en día de reposo. Y los que le hallaron recogiendo leña, lo trajeron a Moisés y a Aarón y a toda la congregación. Y lo pusieron en la cárcel porque no estaba declarado qué se le había de hacer. Versículo 35. Y Jehová dijo a Moisés: irremisiblemente muera aquel hombre. Apedrélo toda la congregación fuera del campamento. Entonces lo sacó la congregación fuera del campamento y lo apedrearon y murió como Jehová mandó a Moisés. Dios es santo. Dios es justo. Y dijo por medio de Moisés que no había sacrificios para gente que pecara con soberbia. Así que el hombre tenía que morir apedreado. Y ahora el autor de Hebreos usa esto para argumentar de lo menor a lo mayor. Y dice, si uno irremisiblemente sin misericordia tenía que ser apedreado por recoger leña en un día sábado, si uno tenía que morir así por ofender la ley de Dios, ¿qué pasará a la persona que ofende al Hijo amado de Dios? Versículo 29. ¿Cuánto mayor castigo pensáis que merecerá el que pisoteare al Hijo de Dios y tuviere por inmunda la sangre del pacto en la cual fue santificado e hiciera afrenta al Espíritu de gracia? Si Dios juzgaba al que recogía leña en el día de reposo, ¿qué hará con la persona que pisotea a su Hijo amado? No podemos imaginarlo. Ahora, antes de ver a detalle esas tres acciones de pisotear a Cristo, considerar inmunda su sangre y afrentar al Espíritu, quisiera ver la frase que causa más confusión. Es de que dice que el apóstata tiene por inmunda la sangre del pacto en la cual fue santificado. Y algunos sostienen que esa afirmación significa que la salvación se puede perder porque dice que el apóstata fue santificado y luego terminó en el juicio. Y hay un par de maneras de ver esto. Primero, es posible que la frase en la cual fue santificado se refiere a Jesús y no al apóstata. Esto fue la postura de Pastor MacArthur. Además, la palabra santificado en el contexto judío muchas veces habla simplemente de ser apartado o separado, no salvo, no justificado. El autor bien pudo ver al apóstata como siendo apartado por el mundo por un momento a través de los sacramentos, la cena, el bautismo, estar en la iglesia, similar a lo que Pablo dice en 1 Corintios 7:14 de que el esposo incrédulo es santificado por su esposa. Cuando es incrédulo no es salvo, pero es apartado por la presencia de la santidad de su esposa. Entonces, el punto es de que si esa persona
que por un momento fue apartado del mundo al estar en la presencia de la iglesia, luego se aparta de la iglesia y regresa al mundo, Dios lo ve como que escupiendo en la cara de su hijo. Y obviamente el apóstata no se ve así. El apóstata simplemente piensa que está regresando al mundo. Esto es el contexto en Hebreos 10:25, que algunos, ¿qué hacían? Dejaban de congregarse. Y seguramente no lo veían como gran cosa. No. Pero veamos lo que Dios piensa de la persona que está en la iglesia y luego deja esa iglesia. Primero dice que la persona pisotea al Hijo de Dios. El acto de pisotear a alguien de manera intencional es uno de los actos más degradantes, más feos que puedes hacer contra una persona. De hecho, el salmista en el Salmo 56, versículo 2, cuando describe la afrenta de sus enemigos, tratando de describir el peor insulto, dice: todo el día mis enemigos me pisotean. Cuando uno escucha la verdad de Cristo y le abandona, Dios lo toma como si estuviera pisoteando a su hijo. ¿Qué harías tú si vieras una persona pisoteando a tu hijo? Te llenaría de ira. Estarías enfurecido. Cuanto más el Señor está airado contra de los que desprecian a su amado hijo. Pero el apóstata no se detiene allí. Segundo, dice que tiene por inmunda la sangre del pacto. El lenguaje es aún más degradante, más despectivo, más feo. El apóstata considera la sangre preciosa, la sangre derramada de Cristo, como la sangre de un cerdo. Sangre inmunda. Para la mente judía, la sangre inmunda era algo asqueroso que provocaba náuseas. Y así Dios dice que el apóstata ve a Cristo. Otra vez, ¿qué pensará el Padre? ¿Qué pensará el Padre de la persona que ve a su hijo ahí en la cruz, comprende el Evangelio, sabe que está derramando su santa sangre en la cruz, y luego, en lugar de postrarse delante del Hijo de Dios, considera su sangre inmunda, lo desprecia? No, no puedo imaginar lo que el Padre hará. Pero el apóstata no se detiene ahí tampoco. Dice que también insulta, hace enfrenta al Espíritu de gracia. Insulta la gracia del Espíritu. El apóstata se burla de la gracia del Espíritu. Ha escuchado, ha cantado de la gracia de Dios. Y termina diciendo: no la necesito. Y regresa al mundo. Yo no necesito a Cristo. No necesito su sangre. No necesito el Espíritu. Observa que la ofensa de la apostasía es una ofensa muy personal en contra del Dios trino. Afrenta al Padre, afrenta al Hijo y afrenta al Espíritu. El apóstata sabe quién es Dios, sabe lo que ha hecho en el Evangelio, sabe lo que Dios ha dicho en los primeros 10 capítulos de Hebreos, de la exaltación y la supremacía del Señor Jesucristo, sabe que es el resplandor de la gloria de Dios, sabe que es el creador de los cielos y la tierra, que sostiene todas las cosas con la palabra de su poder. Sabe que Cristo se hizo hombre y no se avergüenza de llamarnos sus hermanos. Sabe que aún hoy está a la diestra del Padre como nuestro mediador intercediendo por nosotros. Sabe que Cristo tomó sobre sus hombros nuestro pecado
y derramó su propia sangre para satisfacer la ira de Dios en nuestra contra. Sabe que el Espíritu Santo promete venir a nuestras vidas para transformarnos y escribir su ley en nuestro corazón. Sabe que en este mismo capítulo 10, que Cristo nos abrió el lugar santísimo, que tenemos acceso a la presencia santa de Dios, porque con una sola ofrenda hizo perfectos a los suyos. Y sabiendo todo esto, el apóstata deja la iglesia. El autor de Hebreos quiere que esa persona que está considerando, que tú si consideras un día regresar al mundo, que entiendas que Dios lo va a tomar como una ofensa muy personal, como si estuvieras escupiendo en la cara de su hijo amado. Y cuando alguien insulta al Hijo de Dios, Dios se aira de manera muy particular. El juicio que Él ha reservado para tal persona es único. Lo describe en los últimos dos versículos. Pues conocemos al que dijo: mía es la venganza, yo daré el pago, dice el Señor. Y otra vez, el Señor juzgará a su pueblo. Horrenda cosa es caer en manos del Dios vivo. Mía es la venganza, yo daré el pago. ¡Qué tremendo! La idea es de que Dios ve al apóstata, el que ha pisoteado a su hijo, el que ha insultado a su espíritu, y ve a esa persona y dice: déjamelo a mí. Déjamelo a mí. Yo quiero vengar la sangre de mi hijo. Tremendas palabras. Dios, que derramó toda su ira sobre su hijo para que todo aquel que cree sea salvo. Ahora, cuando alguien rechaza al Hijo, Dios toma toda esa ira y lo derrama sobre ese incrédulo. Piensa en el poder de ese Dios enfurecido, el que creó galaxias enteras con solo su voz. Ahora estarías en sus manos. ¡Qué horrenda cosa! ¡Qué horrenda cosa caer en manos del Dios vivo! ¡Qué terrible! El Dios omnipotente, todopoderoso, airado contra su adversario. Y eso debe ponernos a temblar. Debe entrar en nuestro corazón un temor, un terror para cualquier persona que siquiera piense en abandonar la fe. Hermanos, no nos gusta hablar de la ira de Dios. Preferimos hablar del amor de Dios. Preferimos hablar del buen pastor, el que nos preserva. Pero es necesario y es saludable pensar en la ira de Dios. Es cierto que Dios es amor, misericordia, y para nosotros que creemos no habrá ninguna condenación, no hay. Solamente vamos a recibir ese amor. Pero jamás debemos olvidar de quién es nuestro Dios. Dios es santo, santo, santo. Hebreos 12:29, Dios es un fuego consumidor. Dios es un fuego que devora a los que no honran a su Hijo, y en particular los que han escuchado y le insultan. Dice: el Señor juzgará a su pueblo, limpiará su era y quemará la paja en un fuego inextinguible. Hermanos, el juicio será mayor para nosotros que conocemos la verdad si abandonamos. Los que hemos gustado de la bondad de Dios y la gracia de Cristo, si nosotros abandonamos y regresa al mundo, será horrendo. Por supuesto, una persona que nunca ha conocido el Evangelio, pues tendrá que morir, tendrá que ser juzgado en el infierno.
Romanos 1 y 2 afirman que Dios se revela lo suficiente en la creación y en la conciencia humana, revela lo suficiente para condenar y hacer culpable a todo hombre. Pero no hay comparación entre el juicio que esa persona en una tribu que nunca escucha el Evangelio va a recibir y el infierno que tú recibirás si después de conocer el Evangelio rechazas y abandonas. Mientras más luz rechaces, más condenación recibirás. Dios ha reservado una ira muy particular para los que rechazan a Cristo. Y la ira santa de Dios es incalculable, es ilimitada, es infinita. Cantamos mucho del amor infinito de Dios. Cantemos de la ira infinita de Dios, de la santidad de Dios. Moisés nos pregunta en el Salmo 90, ¿quién conoce el poder de tu ira? Está hablando a Jehová. ¿Quién conoce el poder de tu ira y tu indignación según que debe ser temido? Respuesta, nadie. Nadie. Es una pregunta retórica. Moisés nos pregunta, ¿es posible conocer el límite de la ira de Dios? No. Es imposible sondear sus límites. Pregunta, ¿Es posible temer a Dios acorde con la fuerza de su indignación? Respuesta, imposible. Nadie teme a Dios como lo haría si pudiera entender la furia de la ira de Dios. Nadie teme a Dios como debe temer a Dios. Y eso es Dios diciéndonos eso. Nadie le teme. Nadie le teme como debe. Cuando uno insulta al Hijo de Dios y desprecia su sacrificio, cae en las manos de Dios vivo. Es horrenda cosa. Es aterrador. Es tan terrible que cuando leemos pasajes así, que Dios va a castigar a los incrédulos, a los apóstatas en el infierno, pues no. La verdad es que no aguantamos ese pensamiento por mucho tiempo. Es insoportable. Si somos honestos, es que duele demasiado. Demasiado. Primero porque rompe nuestro concepto de un Dios simpático y agradable que hemos fabricado en nuestras mentes. Pero mayormente nos quebranta pensando en nuestros hijos que a lo mejor no son cristianos, nuestros papás que todavía no creen, nuestros amigos. Y cuando pensamos en el infierno, incluso nos parece injusto. Una eternidad en un fuego horrendo que nunca se apaga, nos parece exagerado. Y eso demuestra que nosotros somos tan pecadores que ni siquiera comprendemos lo que es la justicia. Ni siquiera comprendemos lo que es la santidad divina. Pero pensar en la ira de Dios es saludable porque nos obliga a cerrar la boca y postrarnos con el rostro al piso y adorar al Santo de Israel, adorar a nuestro Dios. Nuestra única respuesta a un texto como este que nos presenta con el fuego del infierno es decir, Dios, pero yo merezco estar allí. Si fuese por mí, si fuese por mis esfuerzos, yo también abandonaría mi confesión. Yo dejaría a Cristo. Yo insultaría al Espíritu y yo terminaría en tu ira. Así que meditar bíblicamente en la ira de Dios nos conduce a clamar a Dios, Señor, presérvame, Señor, ayúdame, perfecciona la obra que comenzaste en mí, guárdame por tu gracia. Sé que yo no soy mejor de los que te rechazan, pero te ruego, Padre, sé fiel a tus promesas.
implanta esta verdad tan profundamente en mi ser, de que si existe algún momento en el futuro que entra en mi mente carnal el deseo de perseverar en mi pecado, Señor, usa esta verdad para aterrorizarme de tu ira y tu juicio, para así preservarme en tu gracia. La santa ira de Dios debe dejarnos destrozados, clamando a Dios que nos ayude. El temor de Jehová, ahí comienza todo. Ahí el hombre comienza a clamar a Dios por misericordia, por salvación. Entonces el autor de Hebreos nos amonesta. Y amonesta a los que necesitan la amonestación para arrepentirse por primera vez, y también para nosotros que debemos seguir arrepintiéndonos. El autor de Hebreos sabe que la vida cristiana es difícil y que todos necesitamos una buena cachetada. Todos necesitamos una exhortación para despertarnos de nuestra apatía y seguir corriendo con los ojos puestos en Jesús, como dice Hebreos 12. Pero es interesante de que el autor de Hebreos, Hebreos 10, 39, está convencido de que su audiencia es salva. Dice, nosotros somos, no somos de los que retroceden para perdición, sino de los que tienen fe para preservación del alma. Y precisamente no somos de los que retroceden, porque cuando escuchamos la exhortación de perseverar, escuchamos. Y pedimos ayuda y nos acercamos a nuestro buen pastor. Y ese es el propósito de la amonestación, que se convierte en un medio que Dios usa para preservarnos. Hermanos, Dios siempre preserva, siempre perfecciona la obra que comienza en nosotros. Pero Dios usa medios para esto. Y cuando uno de sus hijos comienza a irse a la deriva, le amonesta. Le amonesta, le recuerda que la apostasía es un rechazo permanente y personal. Así que debemos prestar atención, y no solamente a nuestras vidas, sino a las vidas de los demás en la iglesia. Recuerden, si regresan rápidamente a Hebreos 3. En Hebreos 3, 12. Dice, mirad hermanos, que no haya en ninguno de vosotros corazón malo de incredulidad para apartarse del Dios vivo. Antes exhortaos los unos a los otros cada día, entre tanto que se dice hoy, para que ninguno de vosotros se endurezca por el engaño del pecado. Que nadie de aquí regrese al mundo. La apostasía es real, por eso debemos de animarnos los unos a los otros. No te rindas, no perseveres en tu pecado. Y si hay alguien aquí que está escuchándome pensando, Josías, qué exagerado, yo solo voy a seguir disfrutando un poco de mi pecado, voy a tal vez salir de la iglesia ahora, pero luego regreso. No, no vas a regresar. Te vas a encontrar en la misma condición que Esaú en Hebreos 12, 17, que encontró que ya no hubo oportunidad para el arrepentimiento. Fue demasiado tarde, ya no pudo recibir la bendición. Escúchenme bien. Cristo siempre recibe al pecador que cree en Él. Siempre. Pero tú puedes endurecer tanto tu corazón que cruzas una línea desde donde ya no hay para atrás. Y ya no hay manera que tú llegues a Cristo. Si tú insistes en pecar, si tú abandonas, pronto llegarás al punto en que es imposible que regreses. Por eso hay que arrepentirse hoy. Hermanos, no pensemos. No pensemos que Cristo es nuestro Salvador solamente porque hicimos una confesión de fe. Si esa confesión no se respalde por una vida sujeta al Señorío de Cristo. No somos perfectos, todos pecamos. Pero si no estamos permaneciendo en Cristo,
si no hay una evidencia de una gracia transformadora del Espíritu Santo en tu vida, si vienes a la iglesia los domingos, pero en la semana perseveras en tu pecado, entonces tienes que evaluar seriamente lo que este texto te dice. Porque si tú perseveras en tu pecado, tarde o temprano vas a abandonar a la iglesia. Y el autor de Hebreos te dice que el infierno te espera con los brazos abiertos. Cristo será vengado. Así que te ruego que no cierres tus oídos ni tu corazón a las amonestaciones de la Biblia. Debemos creer en Cristo, creer todo lo que la Biblia dice de Él, que Él es nuestro Señor, nuestro Salvador. Él está exaltado. El Padre le ha dicho: siéntate a mi diestra hasta que ponga a tus enemigos por estrado de tus pies. Que nadie de acá se convierta en uno de esos adversarios de Cristo, de cuyos cadáveres Dios está construyendo un reposapiés para que su Hijo descanse. Y la verdad es que me duele predicar a una audiencia así, sabiendo de que algunos de ustedes no lo ven tan serio, lo veo en sus caras, se ven cómodos. Y estás pensando: pero Josías, yo soy salvo, mi pastor me preserva, tú me lo dijiste antier. Pero esta es la pregunta: ¿cómo sabes esto? ¿Cómo sabes que Cristo te está preservando? Respuesta: a través de tu sujeción perseverante en el Señorío de Cristo. Lo sabes porque tu vida es diferente. Lo sabes porque vives para Él. Dios te manda a ocuparte con temor y temblor en tu salvación. No importa qué profesas hoy, si mañana abandonas la iglesia, si mañana pecas voluntariamente en contra de Cristo, jamás encontrarás otro remedio, jamás encontrarás salvación. Que Dios use esta horrenda verdad para salvar a cada incrédulo que me escuche. Yo no supe que íbamos a cantar Estoy Bien al final, pero tengo una palabra más que tengo que decir en base a esto. Ustedes tal vez han escuchado algo de la historia del autor Horatio Spafford, que escribió el canto Estoy Bien después de una tragedia terrible con la muerte de sus hijas. Escribe ese himno tan hermoso, las palabras tan bellas, la teología tan profunda. Pero saben el final de la vida de ese autor. Porque unos años después comenzó una secta, se mudó a Jerusalén y terminó su vida predicando herejía. Y a veces cuando uno escucha esa historia, pregunta: oye, y me han preguntado: Josías, ¿debemos seguir cantando ese himno entonces? Y siempre digo: tenemos que seguir cantando ese himno, porque es un recordatorio constante de que tú puedes comenzar bien y tú puedes creer buena teología y puedes escribir buena teología y acabarse en el infierno. Termina bien la carrera. Padre, nuestro anhelo es de que cada incrédulo aquí presente vea la furia de su ira, que vea las llamas del infierno y que huya a Cristo para salvación. Y también te imploro, Padre, para nosotros que somos creyentes, a evaluar nuestras vidas. Confórtanos. Ayúdanos a ver la obra santificadora de tu Espíritu Santo. Y después de tomar esta evaluación, este examen de nuestras vidas, y ver que tú nos fortaleces para perseverar y para confesar nuestro pecado y para continuar en la fe,
que podamos sentir más certeza que nunca y más celo que nunca, más fuerza que nunca para perseverar y terminar bien la carrera que tú has puesto delante de nosotros. Tú mereces toda la gloria y toda la honra. Gracias, Padre. Gracias, Cristo. Gracias, Espíritu.

La mayor necesidad que un cristiano tiene que mantener siempre presente es cuál es su meta. ¿Para qué estás viviendo? Es la pregunta. Es una pregunta sencilla, de cuatro palabras, pero al mismo momento determina hacia dónde te diriges en este caminar. ¿Hacia dónde estás apuntando? ¿Hacia dónde estás caminando? Y hay muchas distracciones y alternativas en esta vida que el mundo ofrece, que la carne se deleita en. Y por eso es importante saber cuál es tu meta, hacia dónde te diriges. Y asegurar de vez en cuando incluso que todavía estás en ese camino adecuado, que todavía estás transitando el camino por el cual has determinado antes caminar en. Porque es fácil distraerse, es fácil tomar un detour, un desvío, y es fácil quedarte incluso en el camino, pensando que estás caminando cuando de hecho tomaste una siesta. Entonces, ¿para qué estás viviendo? Esa es la pregunta que vamos a contestar en esta mañana, en un texto particular, en 2 Corintios capítulo 5. En esta mañana vamos a contestar esta pregunta: ¿para qué estás viviendo? Si quieres ser, es hacerlo personalmente. ¿Para qué estoy viviendo? Y hoy veremos en 2 Corintios 5, versículos 1 al 10, tres deseos cruciales del cristiano para que tú tienes claro cuál es tu meta. Tres deseos cruciales desde el ministerio de Pablo que nos van a orientar hacia cuál debería ser nuestra dirección, hacia dónde debemos caminar conscientemente, no a la deriva. Y eso es tan fundamental. Muchas personas ni siquiera saben dónde van a terminar porque no saben hacia dónde se dirigen, no saben el camino en el cual están andando. Y esos tres deseos cruciales del creyente son: anhelar la glorificación final, ansiar estar con el Señor y ambicionar agradar al Señor. En primer lugar, anhelar la glorificación final. En segundo lugar, ansiar estar con el Señor. Y por último, ambicionar agradar al Señor. Tenemos que ser un pueblo que vive delante de Dios, coram Deo, delante del rostro del Señor, que todo lo que hacemos, lo hacemos conscientemente de que un día seremos juzgados, que un día tendremos que rendir cuentas ante nuestro Señor, que nos compró con su sangre, que hicimos con la salvación que Él nos dio gratuitamente. En aquel día, nadie va a poder sacar excusas, nadie va a poder esconderse. Todos tendrán que rendirse delante de Él. ¿Y cuál será su respuesta? Entonces, mi anhelo en esta mañana es que podemos recordar que tenemos que vivir nuestras vidas siempre como sacrificios vivos delante del Señor, delante de nuestro Redentor. Leemos el texto, 2 Corintios 5, desde el versículo 1, dice así: porque sabemos que si la tienda terrenal, que es nuestra morada, es destruida, tenemos de Dios un edificio, una casa no hecha por manos, eterna en los cielos. Pues en verdad, en esta morada gemimos, anhelando ser vestidos con nuestra habitación celestial. Y una vez vestidos, no seremos hallados desnudos. Porque asimismo, los que estamos en esta tienda, gemimos, agobiados, pues no queremos ser desvestidos, sino vestidos, para que lo mortal sea absorbido por la vida. Y el que nos preparó para esto mismo es Dios, que nos dio el Espíritu como garantía. Por tanto, animados siempre, sabiendo que mientras habitamos en el cuerpo, estamos ausentes del Señor, porque por fe andamos, no por vista.
pero cobramos ánimo y preferimos más bien estar ausentes del cuerpo y habitar con el Señor. Por eso, ya sea presentes o ausentes, ambicionamos agradar al Señor, porque todos nosotros debemos comparecer ante el tribunal de Cristo, para que cada uno sea recompensado por sus hechos, estando en el cuerpo, de acuerdo con lo que hizo, sea bueno o sea malo. Oremos. Amado Padre Celestial, te damos gracias por tu revelación en esta mañana y cómo nos diriges nuestra atención a pensar en cómo estamos andando, hacia dónde nos dirigimos, cuál es nuestra meta en esta vida. Por favor, Señor, trae convicción a todos los corazones aquí, aún a aquellos que son tus hijos, definitivamente, a que andan en conformidad a tu palabra, y a aquellos que no están en Cristo, que pueden ver que están perdidos, sin rumbo, y de hecho, en el camino hacia el infierno. Despiértanos, Señor, en esta mañana, a ver dónde estamos. ¿Cuál es nuestra condición? ¿Dónde están nuestros deseos? ¿Están alineados con las Escrituras o no? Por favor, Señor, traspasa los corazones y las conciencias. Solo tú lo puedes hacer, Espíritu Santo. Transforma esta enseñanza en algo que edifica a tu pueblo y salva a los perdidos, por amor de tu nombre. Amén. Antes de ir al primer punto, quiero recordarles qué está pasando en 2 Corintios. Es una carta muy personal de Pablo para una iglesia que él mismo plantó. Una iglesia donde él fue más de un año y medio haciendo ministerio. Una iglesia querido y cercano a su corazón, pero que fácilmente había sido disuadido de seguir manteniendo su fidelidad hacia Pablo y empezó a cuestionar, de hecho, su apostolado, su ministerio, si realmente era un embajador de Cristo Jesús. Y es con ese fin y ese trasfondo que Pablo escribe 2 Corintios para defenderse, para defender su ministerio, para justificar cómo es que él actuaba con los corintios, no buscando su propio renombre, no buscando que los hombres admiren a Pablo, sino en debilidad, en humildad, en mansedumbre. Él ha sido un apóstol entre ellos, demostrando que él sí es llamado. Y de hecho, en esencia, su forma de justificar su ministerio es: mira mi aflicción, mira cuánto he padecido por la causa de Cristo. Esas son las evidencias de mi fidelidad y de mi llamado de parte del Señor. Y aquí en esta sección, en los capítulos 4 y 5, él está defendiendo su ministerio, pero ahora está demostrando cuáles son sus convicciones, por decirlo así, hacia el futuro. ¿Cuáles son las metas de Pablo? ¿Cuáles son los deseos cruciales para cualquier cristiano? Es ahí donde Pablo empieza a girar y a evidenciar cuáles son sus convicciones. Convicciones que nosotros tenemos que tener. De pronto, algunos lo tienen parcialmente, pero tenemos que refinar estas convicciones para que sea el latido de nuestro corazón. Que cuando las personas dicen, ¿cuáles son tus mayores deseos?, tú puedes decir, estos. Y sin mentir, sin la

humildemente, y si tiene una esperanza segura, si tiene una ancla fija que las circunstancias no pueden afectar. No importa de las tormentas que están a su alrededor, tiene una ancla firme que está fuera del alcance del mundo, del maligno. Y Pablo acaba de expresar su filosofía ministerial del sufrimiento. No sé si se acuerdan, hace unas semanas, el pastor Santiago predicó desde este mismo texto arriba. 2 Corintios 4:16 al 18. ¿Cuál es la filosofía del ministerio de Pablo en cuanto al sufrimiento? Por tanto, no desfallecemos. Antes bien, antes que, aunque nuestro hombre exterior va decayendo, sin embargo, nuestro hombre interior se renueva cada día, de día en día. Pues esta aflicción leve y pasajera nos produce un eterno peso de gloria que sobrepasa toda comparación. Al no poner nuestra vista en las cosas que se ven, sino en las que no se ven. Porque las cosas que se ven son temporales, pero las que no se ven son eternas. Aquí podemos ver cuál es la filosofía ministerial de Pablo en cuanto al sufrimiento. Confiando en Dios. No importa si el hombre exterior va decayendo, porque cada día, de día en día, está siendo renovado en su hombre interior. Nada externo a nosotros puede realmente cambiar la obra interna que el Señor está llevando a causa, que nos está preparando por un eterno peso de gloria. Y por lo tanto, Pablo puede decir, sufro lo que sufro, me está preparando gloria. Y ahora va a girar aún más su mirada hacia el futuro. Continuando su explicación, ¿por qué puede sufrir de esa forma? Y ahora Pablo subraya el papel fundamental que tiene en su vida la esperanza futura. La esperanza futura. Ayudándole a sufrir sin desanimarse. Tengo que recordar a muchas personas en esta mañana, no hay esperanza en esta tierra. No hay. Si buscas hallar esperanza en esta tierra, vas a ser completamente decepcionado. Y si no eres decepcionado, en la eternidad serás decepcionado. Definitivamente ahí. Pero no hay esperanza en este mundo. Nuestra esperanza es una esperanza ajena, de otro mundo, de otra dimensión, intocable e incomparable en su grandeza. Una esperanza celestial. Esa es la esperanza que debemos tener. Porque sabemos que si la tienda terrenal, que es nuestra morada, es destruida, tenemos de Dios un edificio, una casa no hecha por manos, eterna en los cielos. Es muy absurdo cómo las personas intentan preservar este cuerpo terrenal. ¿Cierto o no es así? Millones y millones de dólares para aplazar lo inevitable y morir y ser comidos por gusanos. ¿En serio? ¿Intentando a embellecer un cadáver? No. Si Cristo no vuelve antes de morir, tú vas a morir. Este cuerpo terrenal va a ser destruido. ¿Y eso afecta a un cristiano? No. Porque no es su esperanza. Su esperanza no está aquí. No está en este cuerpo. Está en Dios. Donde tenemos de Dios un edificio en los cielos. Entonces, esperamos un edificio que Dios mismo haya preparado, según su sabiduría. Y Pablo, ¿cuál fue la profesión de Pablo? Aparte de ser fariseo de fariseos y un apóstol a los gentiles. Inicialmente, su forma de proveer para sí mismo era tiendero. No es tiendero, ¿cierto? No. Es hombre que trabaja con sus manos para hacer carpas. Constructor de carpas, fabricante de tiendas. Y él está usando las imágenes de su propia profesión para hablar y aludir a cuál es la condición del hombre en esta vida y cuál es la condición futura para aquellos que tienen esperanza en Cristo Jesús. Está usando esas figuras, hablando de una tienda de campaña, una tienda temporal, una morada que hoy está y mañana se deshizo. Eso es la figura que Pablo está usando para que entendamos que realmente somos temporales, la tienda terrenal que es nuestra morada temporal.

temporal. Va a ser destruida. Y entonces, ¿cuál es nuestra esperanza? ¿Dónde es nuestro anhelo? Pablo quiere recordarnos que debemos anhelar la glorificación final. En el versículo 2. Pues en verdad, en esta morada gemimos, anhelando ser vestidos con nuestra habitación celestial. Y una vez vestidos, no seremos hallados desnudos. Ese texto es extraño para algunas personas. Para los que tienen una falsa antropología sobre viviendo tu mejor vida hoy, no hay razón para gemir en esta vida, bendecido, prosperado, viviendo en victoria. ¿Por qué gemir? No habría razón. Pablo definitivamente no es aquel que predicó el evangelio de la prosperidad. Gimiendo en este cuerpo, en esta tienda, agobiados. ¿Por qué? Solamente mira las vidas de los santos en las Escrituras. Vas a ver algo que es común. Sufriendo confiados en Dios. Sufriendo confiados en Dios. No lo pueden evitar. No lo pueden evitar. Es imposible. Gemimos. ¿Por qué? ¿Por qué estamos aquí? Estamos todavía con este cuerpo caído, corrupto, débil, que no es capaz de ayudarnos a hacer lo que anhelamos hacer. ¿Y qué es? Vivir sola, exclusivamente para la gloria de Dios. Sin obstáculo de pecado, sin debilidad de la carne, sin la necesidad de dormir, para que podamos glorificar a Dios siempre. Y eso es, de hecho, lo que ya vimos visto la semana pasada en 1 de Juan 3, 2. Amados, ahora somos hijos de Dios, aún no se ha manifestado lo que habremos de ser. Aún no estamos en el estado eterno. Aún no tenemos esos cuerpos glorificados. Debemos anhelar la morada eterna y celestial que el Señor ha prometido para sus hijos. Debemos anhelarlo. Pues en verdad en esta morada gemimos, anhelando ser vestidos con nuestra habitación celestial. ¿Puedes decir eso y decir, sí, es mi anhelo, es la razón por qué gimo todos los días? Y si tú dices, no entiendo lo que me estás diciendo, yo entiendo por qué. Porque no es tu deseo, no es tu esperanza. Tú no tienes ninguna intención de ser revestidos porque tú vives por hoy. Tu esperanza está puesta en esta tierra. No gimes porque buscas solucionar todo mediante la creación, mientras que tenemos que buscar la única solución que es de afuera, que entró, que se encarnó, que hizo todo lo necesario para salvarnos, pero nuestra esperanza no está aquí. Tenemos que ser aquellos creyentes que anhelan ser revestidos de la justicia perfecta de Cristo. Y una vez vestidos, no seremos hallados desnudos. Vestidos de lo incorruptible, de lo que es incontaminado, de lo que es inmarcesible. Esa herencia eterna reservada en los cielos por los redimidos del Señor. Oh, cuánto anhelo aquel día en que seré revestido de la justicia de mi amado Señor. Ya soy, ya somos por los que confían en Cristo, pero aquel día en que seré conformado perfectamente a la imagen de Cristo Jesús. En que me miraré y diré, ¿en serio? ¿Cómo? Perfectamente reflejando la gloria de mi Dios. Perfectamente reflejando la imagen de Cristo. Vestido de su perfección. Y Pablo no termina ahí, sino sigue en el versículo 4. Porque asimismo, los que estamos en esta tienda, gemimos agobiados. Pues no queremos ser desvestidos, sino vestidos, para que lo mortal sea absorbido por la vida. Aquí Pablo casi está repitiéndose a sí mismo, ¿cierto? ¿La repetición es importante en las Escrituras? Sí. Casi diciendo lo mismo. Porque asimismo,
Los que estamos en esta tienda gemimos, agobiados. Todavía, hablando de una realidad, una evidencia, una marca de un creyente es gemir, es llorar, es ser quebrantado por su condición, por su debilidad, por su inestabilidad de corazón, que a veces sí está adorando al Señor y otras veces no, y cómo es fácilmente desviado y llevado por vientos en este mundo. Pero aquí particularmente, hablando del gemir, de ser agobiados por seguramente las aflicciones debido a la fidelidad al Señor. Eso es lo que Pablo está articulando. Calvino comenta sobre este texto lo siguiente: el gemido de los creyentes surge de esto. Saben que están aquí en un estado de exilio de su tierra natal, y que saben que están aquí encerrados en el cuerpo como en una prisión. Por eso sienten que esta vida es una carga, porque en ella no pueden disfrutar de la verdadera y perfecta bienaventuranza, porque no pueden escapar de la esclavitud del pecado más que por la muerte, y por eso aspiran a estar en otra parte. Si no tienes este anhelo de la glorificación final, tú no eres un redimido del Señor, porque no tiene sentido. Pero este mundo no tiene nada para brindarte, nada duradero, todo se va a quemar. Deja de poner tu esperanza y tu mirada aquí en esta tierra. Deja de buscar tu deleite y tu deseo aquí, porque siempre decepciona. Y tú mismo, cuando estás en tu mente cabal, despertando después de una estupidez, de pecado y transgresión, dices: eso no valió la pena. Me trae vergüenza y tristeza y consecuencias. Y el siguiente día olvidas y vuelves como un perro a vómito. No desperdicies los momentos de lucidez cuando finalmente estás viendo la realidad de tu condición caída. Corra, Cristo, en aquel momento. Corra, porque fácilmente te acuestas y te despiertas y otra vez estás encantado por vómito, por lo que no llena. Pablo, hablando de el anhelo de la glorificación final, escribió en 1 Corintios 15, 54. En 1 Corintios 15:54. Pero cuando este corruptible se haya vestido de incorrupción y este mortal se haya vestido de inmortalidad, entonces se cumplirá la palabra que está escrita: devorada ha sido la muerte en victoria. ¿Dónde está, oh muerte, tu victoria? ¿Dónde, oh sepulcro, tu aguijón? Aquí es el clamor de victoria del creyente. La anticipación de Pablo y de todos los que son hijos de Dios, cuando lo mortal, lo terrenal, será absorbido o revestido de inmortalidad, de vida. Pues no queremos ser desvestidos, sino vestidos para que lo mortal sea absorbido por la vida. Eso es lo que anhelamos: ser transformados en un abrir y cerrar de ojos a la imagen de Cristo. No habrá más debilidad, no más pecado, solo perfección. Y bienaventuranza a la medida de la imagen de Cristo Jesús. Pablo añade en el versículo 5: y el que nos preparó para esto mismo es Dios, quien nos dio el Espíritu como garantía. La explicación final de Pablo ayuda a señalar la fuente sobrenatural de ese deseo de la glorificación. Dios mismo lo haya diseñado y Él mismo pone en el creyente este querer, ese deseo. Eso es ajeno. ¿Por qué queremos quedarnos aquí, tristemente?
No, pero Dios mismo en su sabiduría pone en sus hijos un anhelo de decir, no estoy en casa. No estoy aún. Anhelo estar con Cristo. Anhelo la glorificación de mi cuerpo. Eso no emana del hombre, sino proviene de Dios. Y para evidenciar eso, ¿qué da Dios? La mejor dádiva. El Espíritu Santo. El Espíritu que testifica, aquí no dice, pero pensando en todo lo que el Espíritu hace a favor de creyentes, testificando con nuestro Espíritu que somos hijos de Dios, ayudándonos a clamar, Abba, Padre, a renovar nuestras mentes, a santificar nuestro ser. Es Él quien está dando evidencias todos los días de nuestro peregrinaje que aún no hemos llegado a casa. Él es la dádiva, Él es la garantía de que seremos glorificados. Dios no va a quedar a medias con su plan de redención. Perfectamente lo va a llevar a cabo. El Padre elige, el Hijo redime, el Espíritu salva y preserva hasta el día final. Una obra trinitaria de nuestro amado Señor. El Espíritu Santo es la garantía de que el deseo que Dios nos ha dado será satisfecho. Llegará a su plenitud y cumplimiento final en el estado eterno. Pensando en el uso de ese texto es muy fácil. Debemos desear y anhelar la glorificación final. Debemos dedicar tiempo a meditar en estas promesas, en estas certezas, en lo que Dios va a hacer. Y eso es muy tenaz cuando estamos siendo tentados o cuando el diablo nos está acusando, ¿cierto? Cuando él dice, tú eres culpable, tú eres reprochable delante del Señor. Tú no eres digno de ser llamado su hijo. Tú puedes decir, sí, diablo, estás correcto. Yo soy culpable, pero por eso Cristo murió. Yo no merezco ser hijo de Dios. Por eso es una gracia inmerecida. Y ahora puedo anhelar aún más aquella glorificación final, porque ya no habrá más diablo, no más acusador, no más culpa, no más vergüenza. Finalmente, paz. Finalmente, descanso. ¿Anhelas deshacerte de este cuerpo de muerte? ¿Sientes cada día el peso de un mundo caído y de un cuerpo que te traiciona? Debemos anhelarlo por venir. Amado, no olvides que tú eres un peregrino. Un peregrino caminando hacia la ciudad celestial. Este no es nuestro hogar. Dejan de vivir a veces como si fuera. Y si tú no deseas el estado eterno, si tú no deseas la glorificación de tu cuerpo, si tú prefieres permanecer aquí, agradando la carne, entonces es definitivamente una evidencia que tú no tienes este anhelo y por lo tanto tú no tienes el Espíritu Santo y por lo tanto tú no eres salvo y por lo tanto sigues bajo la ira divina de un Dios airado. Huye, huye a Cristo por amor de tu alma y por la gloria de su nombre. Entonces el primer deseo crucial del cristiano es anhelar la glorificación final. En segundo lugar, es ansiar estar con el Señor. Es algo parecido, de hecho, a lo que hemos estado hablando, pero ahora en términos más concretos, Pablo lo va a ampliar. Porque para estar con el Señor, ¿qué es lo que necesitamos? Necesitamos ser semejantes a Él. El versículo 6. Por tanto, animados siempre, y sabiendo que mientras habitamos en el cuerpo, estamos ausentes del Señor, porque por fe andamos, no por vista. Pablo sigue dando una argumentación y es tremendo. Como él sigue avanzando, ese anhelo de la glorificación final, y ahora lo va a conectar con ansiar estar con el Señor. Y es en relación con el mayor depósito que el Señor nos puede dar,
el Espíritu Santo como garantía de nuestra salvación y de la glorificación final, ahora Pablo puede decir que él y sus compañeros siempre estén animados. Por tanto, animados siempre. Dado que tenemos esta seguridad, dado que tenemos esa certeza que Dios nos ha dado su Espíritu, piensan así, piensan que dado que tengo el Espíritu Santo, siempre estoy animado, siempre tengo confianza, sin importar lo que puede venir, porque tengo Dios mismo morando conmigo, no me va a dejar, no me va a abandonar. Él está conmigo, Él está trabajando en mí. Él va a terminar su obra que ha comenzado. No va a dejar a medias su obra de salvación. Y eso es muy increíble y confuso pensando incluso en esta carta. Por lo que Pablo en otros lugares ha estado escribiendo. En la segunda epístola a los Corintios, capítulo 1, versículo 8. Capítulo 1, versículo 8. Porque no queremos que ignoren, hermanos, acerca de nuestra aflicción sufrida en Asia. Porque fuimos abrumados sobremanera, más allá de nuestras fuerzas. De modo que hasta perdimos la esperanza de salir con vida. De hecho, dentro de nosotros mismos ya teníamos la sentencia de muerte. A fin de que no confiáramos en nosotros mismos, sino en Dios, que resucita a los muertos, el cual nos libró de tan gran peligro de muerte, nos librará, y en quien hemos puesto nuestra esperanza de que Él aún nos ha de librar. Por tanto, animaos siempre. ¿Cómo? Más adelante en esa epístola, Pablo va a escribir una defensa de sus sufrimientos. Y lo que ves ahí es un hombre que debía haber muerto casi una docena de veces. Un hombre que ha sido golpeado y afligido y agobiado más allá de su habilidad humana y natural que cualquier persona puede soportar. Y aún él puede decir que nos dio el Espíritu como garantía, por tanto, animados siempre. Tenemos el Espíritu. Si tú estás en Cristo, tú tienes la mejor garantía. Muchas veces las personas piensan, hubiese sido mejor que Cristo quedara, ¿cierto? Para que pueda tener relación con Él. No, Cristo dice, mejor es que voy para que yo pueda enviar el Consolador, el Consejero por excelencia. ¿Aprecias el Espíritu Santo? ¿Lo que Él hace para fortalecernos? Porque afuera de Pablo no había ningún motivo de esperanza. Solamente toda su esperanza y confianza y la razón por la cual él podría decir, animaos siempre, se debía a que ellos tenían el Espíritu Santo. Una experiencia que es subjetiva a veces, una realidad que es inexpresable cuando hemos sentido la consolación del Espíritu Santo sobre nosotros. Cuando aún en medio de dificultades y de tribulación estamos en paz. Las personas nos preguntan, ¿y por qué no estás perdiendo la cabeza? Tengo una paz que sobrepasa todo entendimiento y no lo puedo explicar, pero Dios me está sosteniendo en este momento. Estoy animado. Puedo confiar, porque si Dios está conmigo, no importa si todo el universo está en mi contra. Tengo el que es más grande, el que es más poderoso, el que es más sabio y bueno que todas las artimañas del infierno. Y por lo tanto puedo confiar. Y Pablo ahora afirma en esto que estando en su tabernáculo terrenal hace evidente que están ausentes del Señor. Por tanto, animados siempre y sabiendo que mientras habitamos en el cuerpo o estamos presentes en el cuerpo, estamos ausentes del Señor. Ahora,
Pablo aquí no está negando la omnipotencia, perdón, la omnipresencia del Señor, obviamente. Pablo no está negando la presencia del Señor con los suyos. Apenas ha dicho, nos dio el Espíritu, que es nuestra garantía. Entonces, Dios está morando con su pueblo, pero aún estando en este cuerpo. Caído significa que estamos en este mundo caído y estamos ausentes del Señor. ¿En qué sentido? Está más bien Pablo refiriendo a la ausencia de la presencia física inmediata y plena que los santos disfrutarán cuando estarán con el Señor en el estado eterno. Cuando finalmente seremos revestidos con nuestros cuerpos glorificados y podemos morar con el Señor. Eso es lo que todavía no está mientras que estamos en este cuerpo. Todavía no estamos disfrutando de la visión beatífica del Señor, viendo y contemplando su gloria y su majestad. Aún Él está sentado a la diestra de Dios y nosotros estamos aquí anhelando estar con Él. Y Pablo ahí escribe algo que nos ayuda a entender cómo es que Pablo está pensando. Porque por fe andamos, no por vista. Los que son cristianos, los que son hijos de Dios, entienden una y otra vez esta frase. Porque por fe andamos, no por vista. Tomando la definición de Hebreos 11:1, la fe es la certeza de lo que se espera, la convicción de lo que no se ve. Es confianza en Dios. Hay la fe salvífica, la fe inicial por la cual Dios nos obra su salvación y abrazamos a Cristo. Pero además, la vida cristiana es una vida de fe. Siempre hay que andar por fe, no por vista. Circunstancias externas pueden ser las más adversas, pero para el creyente, sus ojos espirituales están puestos en el Dios invisible mientras que camina en su peregrinaje. No puede mirar lo que se ve, sino aquel que no se ve. Y Pablo continúa en el versículo 8, pero, siendo un contraste con estando ausente del Señor, pero cobramos ánimo y preferimos más bien estar ausentes del cuerpo y habitar o estar presentes con el Señor. ¿Ansias estar con el Señor? ¿Preferías sinceramente que Cristo volviera ahora mismo? ¿Ansias estar con tu amado Dios? Porque si estamos en este cuerpo, cobramos ánimo. Porque preferimos más bien estar ausentes del cuerpo y habitar con el Señor. Aquí radica el deseo del cristiano. No solamente el estado final, no solamente un cuerpo glorificado, sino es un cuerpo glorificado con un propósito. El cielo es el cielo, ¿por qué? Porque nuestro Salvador, nuestro Padre, Hijo y Espíritu Santo, nuestro Dios está ahí. El cielo no es el cielo si Dios no está ahí. Si alguien podría desear un estado eterno sin Dios, sería un infierno para un creyente. Porque Dios no está. Y por lo tanto, ¿cuál es tu mayor anhelo? ¿O cuál podría ser un mayor anhelo? ¿Qué anhelo o qué deseo puede superar estar con el Señor? ¿Hay algo más que tienes que hacer aquí en la tierra que sobrepesa estar con el Señor? ¿Quieres casarte en serio antes de estar con el Señor? ¿Quieres tener más hijos antes de estar con el Señor? ¿Quieres graduarte antes de estar con el Señor? ¿Quieres retirarte antes de estar? No importa. Es absurdo cuando tú miras tus deseos y tus anhelos y dices, esto está por encima de estar con el Señor. Es como, de verdad, ¿vas a comparar un diamante el tamaño de las Himalayas con un pedazo de basura? ¿Es mayor? Él es incomparable.
Y tú dices, no, yo tengo otros deseos. Cristo tarda 5 días, 5 semanas, 5 años. Es como, en serio, has revelado tu corazón. Has manifestado ante tus ojos, si tienes ojos para ver y oídos para oír en este momento, has manifestado que tú tienes ídolos tenaces en tu vida. Pero cobramos ánimo y preferimos más bien estar ausentes del cuerpo y habitar con el Señor. El deseo del corazón de un cristiano es: venga tu reino, venga Rey, ya, ven. Su oración cada mañana es: Cristo, vuelva para llevar a tu pueblo. Su oración cada noche es: gracias, Señor, por la paciencia que has tenido con los incrédulos. Venga antes que me despierto. Su oración siempre es: ven, Señor, ven. Y cada vez que tarda, gracias por ser tan misericordioso, por ser tan paciente para con tu pueblo. Gracias. Tú eres más paciente que yo, más misericordioso que yo. Pero ven, ven, Señor. Si no anhelas la venida del Señor, si no deseas estar con Él, ¿cómo puedes pretender ser su discípulo? ¿Cómo puedes decir yo soy un cristiano cuando ni siquiera quieres ver a Cristo más que algo más? ¿Cómo puedes pretender ser de los redimidos del Señor cuando tú prefieres estar en la carne aún? Amados, el deseo de estar con Cristo debe marcar tus almas, debe transformar tus oraciones, debería transformar cómo usas incluso tu tiempo. ¿Cómo es que tú pretendes que tú quieres morar eternamente con el Señor, que cuando tú tienes tiempo libre, tú prefieres estar en desperdiciando, usando el tiempo de una forma tan vil, tan menospreciable, en vez de estar con el Señor? Eso es más que todo para los jóvenes, porque los adultos y los mayores no desperdician el tiempo en necedades de entretenimiento. Esos son para los jóvenes, los que son pequeños. Tú puedes medir tu amor por el Señor fácilmente con cómo usas el tiempo mismo que el Señor en su sabiduría te ha dado. ¿Lo amas? ¿Anhelas estar con Él por la eternidad? Pues sí, anhelas estar con Él por la eternidad. Eso debería ser reflejado por el tiempo presente. Por el tiempo presente. El segundo deseo crucial del cristiano es ansiar estar con el Señor. Y en último lugar, tercer lugar, el tercer deseo crucial del cristiano es ambicionar agradar al Señor. Ambicionar agradar al Señor. Versículo 9. Por eso, ya sea presentes o ausentes, ambicionamos agradar al Señor. Pablo continúa su explicación anterior de estar con el Señor, explicando que independientemente de su estado externo, ya sea presente en el cuerpo o ausente del cuerpo, es decir, estar ausente del Señor o estar presente con el Señor, su única ambición es agradar al Señor. Por eso, ya sea presentes o ausentes, ambicionamos agradar al Señor. ¿Eso no suena muy cristocéntrico? Y claro, eso es mi ambición. Pues vamos a ver. Porque esto debería ser la meta de agradar al Señor. Es la meta elevada y increíble. Pablo está diciendo que esa es una meta que es atemporal. Si estoy en el cuerpo, ¿cuál es mi ambición? Si estoy ausente del Señor, ambiciono agradar al Señor. Y si estoy con el Señor, ¿qué es lo que anhelo y qué es lo que deseo? Agradar al Señor. Es una ambición santa, exaltado, que es atemporal, que no tiene fecha de terminación.
Es una ambición eterna. Y entonces, ¿esa sí es tu ambición? ¿Tú vives de tal forma que tú puedes decir, siempre estoy viviendo para agradar al Señor, exaltar su nombre y glorificarle? Siempre estoy viviendo de esa manera. Es mi ambición. Es lo que planeo cada mañana. Cada mañana me despierto y oro, riego lágrimas sobre las escrituras, clamando, Señor, ¿cómo puedo agradarte hoy? Estoy planeando, ¿qué es lo que voy a hacer para glorificar a mi Señor? O es más bien, pues si agrado al Señor por accidente, qué bueno, pero no es una ambición. ¿Ven la diferencia? Alguien que planea su camino, alguien que está seguro de los pasos que va a tomar, o alguien que dice, pues si agrado al Señor por accidente, qué bueno. Si transpira, si ocurre como, wow, qué milagro. Hay aquellos que realmente son conscientes de agradar al Señor y aquellos que simplemente piensan que por accidente lo van a lograr. Pero no, hermanos. Por eso, ya sea presentes o ausentes, ambicionamos agradar al Señor. Procuramos agradar al Señor. Planeamos, nos esforzamos por agradar al Señor. En versículo 10, Pablo termina esta sección escribiendo, porque todos nosotros debemos comparecer ante el tribunal de Cristo para que cada uno sea recompensado por sus hechos estando en el cuerpo, de acuerdo con lo que hizo, sea bueno o sea malo. Aquí vemos algo. La motivación para querer agradar al Señor es el conocimiento del juicio futuro que espera a todos los que están en el Señor. Y eso puede ser un poco confuso para algunos de ustedes. ¿Un juicio de cristianos? Eso nunca he escuchado de. Pero aquí este texto y otro que vamos a ver en un momento nos ayudan a entender que vamos a comparecernos ante Cristo Jesús y seremos juzgados. La expresión el tribunal de Cristo hace referencia a un tribunal de evaluación donde seremos, por decirlo así, pesados. Y ahora este juicio, a diferencia de otros juicios en las Escrituras, no se refiere a un juicio final. No se refiere a un juicio para determinar si tú eres salvo o no. Porque ya, por definición, en cuanto a lo que Pablo está articulando, ya eres salvo, ya tienes la dádiva del Espíritu Santo, ya vives ambicionándose para agradar al Señor y ansias de estar con el Señor y anhelas la glorificación final. Entonces, este tribunal de Cristo tiene que ver con un juicio reservado para aquellos que son los redimidos del Señor en lo que respecta a ser un juicio mediante el cual seremos recompensados. Un juicio de recompensas. Porque todos nosotros debemos comparecernos ante el tribunal de Cristo. Hecho. ¿Para qué? Con ese fin, con ese propósito, para que cada uno sea recompensado. Recompensado por sus hechos estando en el cuerpo de acuerdo con lo que hizo, sea bueno o sea malo. Un juicio de recompensa. Se puede ver algo parecido en 1 Corintios 3, 11 al 15. Pues nadie puede poner otro fundamento que el que ya está puesto, el cual es Jesucristo. Está aquí hablando de la salvación más que todo inicial. El fundamento de Cristo Jesús. Ahora bien, si sobre ese fundamento alguien edifica con oro, plata, piedras preciosas, madera, heno, paja, la obra de cada uno será evidente. Porque el día la dará a conocer, pues con fuego será revelada. El fuego mismo probará la calidad de la obra de cada uno. Si permanece la obra de alguien que ha edificado sobre el fundamento, recibirá recompensa. Si la obra de alguien es consumida por el fuego, sufrirá pérdida. Sin embargo, él será salvo, aunque así como a través del fuego. El tribunal de Cristo.
¿Has pensado y has meditado en ese tribunal? Para algunos, de pronto no, nunca lo han escuchado. De pronto nunca han tenido en cuenta que serás juzgado para un juicio de recompensa. Pero tenlo bien por cierto, si tú eres un hijo de Dios, tendrás un día que comparecerte ante el tribunal de Cristo. Y nota algo. Pablo no está aquí amenazando a la gente. Pablo aquí está conectando todo. El anhelo de la glorificación final. Ansiando estar con el Señor. Y ahora aquí ambicionando agradar al Señor. Para un cristiano, para aquel que ha sido redimido por Dios, por aquel que ahora está siendo empoderado por el Espíritu Santo, ¿cuál es el mayor deseo de tu vida? Agradar al Señor, glorificarle a Él. Este juicio no es un juicio temible para un hijo de Dios, es anhelo llegar allí, anhelo comparecer ante mi Señor y que Él pueda pesar mi vida y ver lo que he hecho en debilidad de por sí, en aflicción de por sí, pero lo hice por amor a Él. Todas mis obras no perfectas, definitivamente, sacudidos por las tentaciones, manchados por pecado, por un corazón doble a veces, pero anhelo comparecerme ante su tribunal. Algunas personas piensan que el tribunal de Cristo es una amenaza y sinceramente no debería ser. Deberías desear ser evaluado por tu Señor y no olvidar que eso es lo que va a pasar. Seremos juzgados por Cristo. Si tú eres su redimido, tú vas a ser juzgado. Él va a llamarte al frente. Ríndeme las cuentas. Te di un talento. ¿Qué hiciste con el talento que te di? Te di dos talentos. ¿Qué hiciste con los dos talentos que te di? Te di cinco talentos. ¿Qué hiciste con los cinco talentos que te di? ¿Fuiste fiel en poco? No te entregué tanto. Quiero escucharlo. Quiero recompensarte por haber sido fiel. Porque te di todo. Te compré del reino de las tinieblas al reino de la luz. Te otorgué mi espíritu que ahora está actuando como un abogado, un consejero, un consolador. Está trayendo convicción y santificándote. Te di todo lo que necesitas para vivir, para agradarme a mí. No perfectamente, pero sí fielmente. ¿Qué hiciste en esta vida? ¿Viviste por mí o viviste por ti? Espero que podemos meditar y reflexionar cómo estoy viviendo. Este juicio me produce emoción y alegría al contemplar, o te da espanto y temor y vergüenza. Porque el juicio, para que sepan, no está hablando netamente de algo moral. Y es bueno por eso que vimos en 1 Corintios. Hablando de piedras preciosas, de oro, de plata y de paja. De lo que es fácil de quemar. No está hablando en términos morales. Está hablando en cuanto a qué hiciste para el Señor. Porque ten por cierto, muchos pastores que predican bien no van a ser recompensados tanto como madres solteras que fueron fieles al Señor. No es en cuanto a lo que tú haces delante de los hombres. No es como los que son muy fieles en el ministerio. Ellos serán recompensados. De pronto no. De pronto vamos a llevar una sorpresa. Porque posiblemente estaban predicando para la alabanza de los hombres. Posiblemente los que sirven más en la iglesia lo estaban para ser visto por los hombres. Pero los que son humildes, los que son mansos, los que son quebrantados bajo el peso de su pecado, de pronto ellos van a escuchar aquellas palabras: bien hecho, siervo fiel. Porque no es en cuanto a
cantidad es algo más cualitativa. Es algo que tiene que ver más con lo que nadie ve. Lo que Dios sí ve, lo que Él juzga, será cuáles eran nuestras motivaciones. ¿Por qué hicimos lo que hicimos? ¿Lo hicimos para nuestra gloria, para recibir las alabanzas de los hombres, o hicimos todo solamente por Él? Y por eso es tan vital que nos reflexionemos, que nos meditemos en qué estoy haciendo. ¿Ambiciono agradar al Señor y solo al Señor, o si estoy haciendo para ser visto por los hombres? Porque la vanagloria de la alabanza humana es vana y sinceramente roba a Dios de su gloria y tú de tu recompensa. Y aún tenemos que tener cuidado, porque algunas personas ahora van a pensar: listo, voy a esforzarme más para que Dios me ve y recibo más gloria de Dios. Como no, tampoco. Nosotros andaremos en las buenas obras que Dios preparó de antemano. Aún si somos obedientes y hacemos todo para agradar al Señor, al final de los días, ¿qué vamos a decir? Gloria a ti. Tú preparaste cada obra buena que yo hice. No era por mi voluntad ni por mi habilidad, era porque tú fuiste bueno. Lo planeaste, lo predestinaste para que yo pudiese andar en rectitud, en integridad. Gloria a ti, Dios. Porque ¿cuál es la visión que tenemos en Apocalipsis? Listo, reciben los hombres, los ancianos, sus coronas. ¿Y qué hacen con sus coronas? No a mí, a ti. Y lo tiran de vuelta al único que es digno. Porque al final, sí, recompensado, pero ¿qué haremos? Gloria al Cordero inmolado. Gloria a Él por todo lo que hizo. No a nosotros, sino a Él sea la gloria. Deja de vivir para lo que no satisface y lo que no va a traer gloria eterna a tu Dios. Si tú dices: yo soy un cristiano, ambicionas entonces agradarle. Ambicionas agradarle, anhelando la glorificación final, ansiando estar con el Señor, pero ambicionando vivir para Él, trabajando para Él, para que Él sea magnificado en todo. En conclusión, ¿para qué estás viviendo? ¿Para qué estás viviendo? Y espero que puedan tomar un tiempo hoy, en la tarde, en la noche. Esposo, esposa, padres, déjame, tengo que reflexionar. ¿Para qué estoy viviendo? ¿Para qué estoy realmente viviendo? Hijos, no descansen hoy hasta que ustedes pueden saber cómo contestar la pregunta: ¿para qué estoy viviendo? Por favor, ¿cuáles son tus deseos? ¿Cuáles son tus metas si te afirmas ser cristiano? Quiero terminar con las últimas palabras del misionero David Brainerd. Él escribió en su diario, escrito el 2 de octubre de 1749, las últimas palabras antes de morir. Mi alma estaba este día por turnos dulcemente puesta en Dios. Anhelaba estar con Él para poder contemplar su gloria. Me sentí dulcemente dispuesto a encomendarlo todo, incluso a mis amigos más queridos, a mi rebaño más querido, a mi hermano ausente y todas mis preocupaciones por el tiempo y la eternidad. Oh, que su reino viniera al mundo, para que todos puedan amarlo y glorificarlo por lo que Él es en sí mismo, y que el bendito Redentor pudiera ver la aflicción de su alma y quedar satisfecho. Oh, ven, Señor Jesús, ven pronto. Amén. David Brainerd tenía solo 29 años cuando el Señor lo llamó a casa después de haber sido un fiel pastor a los indígenas.
unos ejemplos muy increíbles en las escrituras y en la historia sobre cómo vivir fielmente y cómo terminar fielmente para la gloria de Dios. Oremos. Amado Señor, te bendecimos en esta mañana y te pedimos perdón. Perdón por no vivir según nuestras convicciones que debemos poseer en nuestro alma. Tú nos has dado el deseo de la glorificación final. Nos has dado tu Espíritu para ayudarnos en este peregrinaje. Y cuán fácilmente somos desviados de nuestra meta. Ayúdanos a entender que cada día no podemos descansar, que cada día tenemos que reflexionar y pensar, ¿qué es lo que estoy haciendo? ¿Estoy ambicionando agradar al Señor? ¿Estoy viviendo ante la luz de la eternidad? ¿Estoy recordando que voy a comparecer ante el tribunal de Cristo? ¿O he olvidado por un momento? Señor, ayúdanos a ser una iglesia fiel que vive ante la luz de la eternidad. Que no vivimos por establecer nuestro reino aquí, sino vivimos para establecer tu reino aquí. Que tú seas magnificado, que tú seas el deleite de tu pueblo. Y que otros hombres y mujeres, jovencitos y jovencitas, puedan llegar a decir: Cristo es mi Dios, Cristo es mi Salvador, Cristo es mi Señor, Cristo es mi mayor deleite en la tierra. Oh Señor, ayúdanos como iglesia, por amor de tu nombre, a magnificarte y tener bien identificado y una buena convicción de cuál es la razón por la que estamos viviendo y tiene que ser para ti y para tu gloria. Te amamos y te bendecimos.

0: Amén.
1: Si tienen sus Biblias, vamos a abrirlas a Marcos capítulo 8. Marcos capítulo 8, y estaremos meditando en este tema de la ceguera espiritual. Marcos capítulo 8, versículos del 11 al 21. El Señor se está dirigiendo a dos grupos de personas, los líderes religiosos de Israel, particularmente los fariseos aquí en Marcos, pero el pasaje paralelo en Mateo 16, del 1 al 12 creo que es también, los saduceos también se encuentran en el grupo. Así que hay en general dos grupos aquí, particularmente los líderes religiosos de Israel, y después el Señor se dirige también a sus discípulos. Estos dos grupos van a ilustrar justamente este tema de la ceguera espiritual. Y la ceguera espiritual, vamos a ver que hay una ceguera espiritual permanente y una ceguera espiritual temporal. Ceguera espiritual para siempre y ceguera espiritual por un tiempo. Y para comenzar, es muy importante subrayar que la Biblia es clara en enseñarnos que todo ser humano nace en este mundo con esta enfermedad, con este mal. Todo ser humano nace en este mundo y es espiritualmente ciego. Esa es la condición universal de toda la humanidad. No vienen con sus ojos espirituales abiertos, nacen ciegos. Y todo ser humano, desde la caída de Adán hasta el presente, y por supuesto hasta que el Señor venga por segunda vez y se lleve a su iglesia, todo ser humano nace ciego espiritualmente hablando. Y esta ceguera espiritual, como vamos a ver, no es una ceguera espiritual superficial, sino que es una ceguera total, es una ceguera completa. El hombre vive en oscuridad espiritual y sin ninguna luz. Este es el diagnóstico bíblico de la condición espiritual de todo ser humano. Esto, por supuesto, es contrario a lo que muchos piensan. La gente piensa, muchas personas piensan que de alguna manera ellos pueden encontrar luz espiritual. Hasta me he topado con personas que me han dicho a mí que yo soy una persona muy espiritual. Ni siquiera son creyentes, pero me han dicho eso. ¿A qué se refieren? Bueno, tienen ese sentido de que de alguna manera tienen acceso a Dios, tienen acceso a las cosas de Dios, a la religión, y eso los convierte en seres espirituales. Pero la Biblia nos indica que eso es imposible, no es correcto. Muchos piensan que por medio tal vez de la meditación trascendental o acceso a un gurú particular o alguna religión X, de alguna manera estas personas piensan llegar a conectarse con experiencias espirituales. Y cada religión, sabemos, en el planeta, de alguna manera afirma que ellos tienen acceso a la vida espiritual. Toda religión en el planeta nos va a decir eso. Pero la realidad es que fuera del cristianismo bíblico no existe la posibilidad de salir de la ceguera espiritual que contamina, por supuesto, y domina al ser humano. Y de esta condición ningún ser humano puede salir por sí mismo. No pueden salir de ahí. Este es el testimonio de la Escritura. Y podemos ver varios pasajes que nos enseñan esta realidad. Vamos, por ejemplo, a Juan, el Evangelio según San Juan. En el primer capítulo, en el versículo 4, encontramos esta declaración hablando de Jesús. El pasaje nos dice que en él estaba la vida, hablando de Cristo, y la vida era la luz de los hombres. Y la luz brilla, dice el versículo 5, y la luz brilla en las tinieblas, y las tinieblas, noten esto, no lo comprendieron. Jesús es llamado en este pasaje luz. Él dijo acerca de sí mismo que Él era la luz. ¿Se acuerdan? En Juan capítulo 8, versículo 12, Jesús les habló otra vez diciendo, yo soy la luz del ¿qué? Del mundo. El que me sigue no andará en tinieblas, sino que tendrá la luz de la vida. No existe otra manera entonces de salir de las tinieblas espirituales sino por medio del Señor Jesucristo. Y los que siguen al Señor Jesús, Él nos dice, son los únicos que andan en la luz y no en tinieblas.

La ceguera espiritual no tiene la capacidad de comprender la luz. Y el versículo 6 continúa diciendo: Juan vino al mundo, un hombre enviado por Dios cuyo nombre era Juan. Aquí nos habla del precursor del Señor Jesucristo, el último profeta del Antiguo Testamento, Juan el Bautista. Este vino como testigo para testificar de la luz, a fin de que todos creyeran por medio de él. Este es Juan el Bautista, quien vino antes del Señor, dando testimonio de la venida del Señor, y él iba a testificar de aquel Cristo Jesús, quien era la luz. Antes que la luz viniera, el profeta vino entonces para anunciar que la luz venía. Y dice ahí, no era él la luz, hablando de Juan, sino que vino a dar testimonio de la luz. El versículo 9, existía la luz verdadera que al venir al mundo alumbra a todo hombre. En el mundo estaba, y el mundo fue hecho por él, y el mundo no lo conoció. A lo suyo vino, y los suyos no le recibieron. Otra vez, esta es la descripción de los seres humanos, en este caso los judíos, en una condición de ceguera espiritual total, incapaces de recibir la luz. La luz vino, se manifestó de manera especial al pueblo de Israel y ellos rechazaron la luz, no fueron capaces de comprender la luz. Los judíos, sabemos, como ninguna otra nación, son una nación privilegiada. Ellos son los que el Señor escogió como pueblo particular. En el Antiguo Testamento recibieron, a través del pueblo judío tenemos las Escrituras, a través del pueblo judío vino el Mesías, los judíos tienen los profetas, los pactos, Dios se había revelado a ellos de una manera singular a través de toda su historia, y sin embargo, a pesar de esos privilegios, rechazaron la verdad de la Escritura en cuanto al Mesías. Se desviaron de la revelación de Dios. En la Escritura pervirtieron la verdad de tal manera que cuando Jesús viene, el judaísmo que ellos estaban practicando era una religión apóstata, era un judaísmo apóstata. La luz estaba en medio de ellos, en la persona del Mesías, y la rechazan. La luz estaba enfrente de ellos y no la comprendieron, dice el pasaje. Esta es una profunda ceguera espiritual en la cual el ser humano se encuentra. Y aquí, particularmente Israel. Pero esa ceguera espiritual, por supuesto, va más allá de los judíos. Esa ceguera espiritual se extiende a todos los gentiles, y cuando vamos a Romanos 1, capítulo 1, el apóstol Pablo nos enseña acerca de esta condición de ceguera que afecta a todos los seres humanos. El mundo se dividía en judíos y gentiles. Nosotros somos gentiles. Los judíos y los que no son judíos, para los judíos eran gentiles. Esos somos nosotros. Leemos en el versículo 18 del capítulo 1 de Romanos. Porque la ira de Dios se revela desde el cielo contra toda impiedad e injusticia de los hombres que con injusticia, noten eso, restringen o detienen la verdad. La ceguera espiritual es tal que aun cuando los hombres son expuestos a la verdad, ¿qué hacen con esa verdad? La detienen, la restringen. No quieren saber nada de ella. Y Pablo continúa diciendo en el versículo 19, porque lo que de Dios se conoce les es manifiesto, pues Dios se lo manifestó. ¿Cómo es esto que Dios lo manifestó? ¿Qué hizo Dios? ¿Cómo es que Dios se hace manifiesto o manifiesta su verdad? En primer lugar, lo hace por medio de la razón. La razón humana le lleva al ser humano a pensar en las causas y efectos de todo lo que observa. Por cada efecto, sabemos, hay una causa. Eso es lógico. No tienes que ser un científico para notar eso. Finalmente, un hombre llega a pensar en la causa primera, o sea, el que fue el origen de todo lo que observamos y tenemos, de todo lo que existe, y tiene que llegar a la conclusión que hay un ser supremo detrás de este universo que vemos. Dios le dio al hombre la capacidad en su razonamiento para llegar a esa conclusión. Nada viene de la nada, a pesar de lo que aquellos nos dicen.

supuestamente científicos que nos dicen que somos el resultado de un accidente cósmico, de una gran explosión, ¡buah! Y de repente aquí estamos. Imaginen que yo piense en mi reloj, este relojito que ni siquiera se compara al complicado universo en el cual vivimos. Si yo dijera a la gente y tratara de convencer a algunos, ¿saben qué? Esto se hizo solo. No me lo pueden creer, pero así fue, mira. De repente, varios relojitos y apareció este. Esto es el resultado de la nada. ¿Ven? No es lógico. Me tildarían de loco. Bueno, eso es lo que hace el hombre justamente con la verdad del universo, lo que Dios ha revelado. Hay una primera causa. Y esa conclusión es lo que Dios le ha dado al hombre para como un don de poder llegar a esa conclusión. El proceso de razonar. Todo hombre lo posee y Dios se lo ha dado para llegar a esa conclusión del proceso. Dice el versículo 20 de Romanos 1, porque las cosas invisibles de Él, hablando de Dios, su eterno poder y deidad, se hacen claramente visibles desde la creación del mundo, siendo entendidas por medio de las cosas hechas, ¿ven? De tal modo que no tienen que excusa. Nadie tiene excusa. Alguien hizo esto. Todo ser humano lógicamente va a llegar a esa conclusión. El capítulo 2 de Romanos también nos dice que Dios le dio al ser humano una ley moral en su corazón. Noten, una conciencia que le permite hacer decisiones entre lo bueno y lo malo. Instintivamente todo ser humano sabe lo que es bueno y lo que es malo. Por eso dice el versículo 14 del capítulo 2 de Romanos, porque cuando los gentiles que no tienen ley hacen por naturaleza lo que es de la ley, estos, aunque no tengan ley, son ley para sí mismos, mostrando cómo llegan a escoger o saber lo que es bueno o malo, mostrando la obra de la ley escrita en sus corazones, dando testimonio a su conciencia y acusándoles o defendiéndoles sus razonamientos. Dios ha colocado en todo ser humano esa ley moral de poder decidir entre lo que es bueno y lo que es malo. Pero aunque Dios se manifiesta de esa manera, se da a conocer a los hombres de esa manera, ¿qué dice el versículo 21? ¿Qué hacen con esto? Habiendo conocido a Dios, no le glorificaron como a Dios, regresamos al capítulo 1, ni le dieron gracias, sino que se envanecieron en sus razonamientos y su necio corazón, que fue entenebrecido. Aquí estamos en las tinieblas, otra vez hablando de la ceguera espiritual. El hombre está en tinieblas. En Efesios 4 tenemos otro pasaje que nos ayuda a entender esta ceguera espiritual de la que estamos hablando, comenzando con el versículo 17 de Efesios 4. Dice Pablo, esto pues digo, Efesios 4, 17, esto pues digo y requiero en el Señor, que ya no andéis como los otros gentiles que andan en la vanidad de su mente, teniendo el entendimiento entenebrecido, lo mismo que vimos allá en el capítulo 1 de Romanos, ajenos de la vida de Dios, por la ignorancia que en ellos hay, por la dureza de su corazón. Estos son los gentiles. La palabra es ethnos, en griego, ¿qué quiere decir eso? Naciones, gentiles. Todos los hombres en el mundo andan de acuerdo a sus mentes vacías, es lo que dice Pablo. Sus conciencias y entendimiento están entenebrecidos, noten otra vez eso. No siguen el razonamiento que Dios les ha dado, no siguen la ley moral en sus corazones, sino que siguen su ceguera espiritual. ¿Y qué hacen? Versículo 19. Los cuales, después que perdieron toda sensibilidad, se entregaron a la lascivia, para cometer con avidez toda clase de impureza. Eso es lo que hacen. El hombre peca y peca y peca y se entrega a esa vida porque es el resultado de su corazón entenebrecido. Siguen el camino de la oscuridad. Están a ciegas, están ciegos y viven como tales.
Dice el Salmo 82:5, no saben, no entienden, andan en tinieblas. Entonces la ceguera y oscuridad caracterizan a la naturaleza humana, caracterizan al ser humano. Esto es parte del ser humano. La luz está a la disposición del hombre, pero él no tiene la capacidad espiritual de seguir esa luz. El hombre está ciego y, como dijimos, no es ceguera superficial, sino que es ceguera profunda. Por eso el hombre siempre es responsable a la luz de lo que Dios le ha dado en su conciencia, en su corazón y la creación. Por eso es siempre responsable todo ser humano delante de Dios y por eso Pablo dice, no tiene ninguna excusa. No tiene ninguna excusa. Todos los hombres van en camino a una perdición porque no responden a la luz que Dios ha hecho disponible a ellos. En el capítulo 3 de Juan encontramos al Señor hablando aquí de la luz en el versículo 19. Estamos tratando de ver que toda la humanidad está afectada por esta condición. Estamos simplemente edificando el argumento. Dice el versículo 19, Juan 3, 19. Y esta es la condenación. Esta es la condenación, que la luz vino al mundo. Pero ¿qué pasa? Los hombres amaron más las tinieblas que la luz. ¿Por qué? Porque sus obras eran malas. Porque todo aquel que hace lo malo, dice Jesús, aborrece la luz y no viene a la luz para que sus obras no sean, ¿qué? Reprendidas. Mas el que practica la verdad viene a la luz para que sea manifiesto que sus obras son hechas en Dios. Pero el versículo 20 es claro, no vienen a la luz, odian la luz, no quieren la luz, porque si vienen a la luz va a manifestar sus obras malas y perversas, y quieren evitar eso. Eso es cierto de todo ser humano, pero aún yo estaba pensando en la aplicación a nosotros como creyentes. Si hay pecado en tu vida, y si hay creyentes que tienen pecado en su vida y lo toleran, ¿qué está pasando con eso? De repente, noten lo que sucede. De repente ya no empiezan a venir a la iglesia. De repente se van alejando de la comunión de los hermanos. Ya su vida de oración ya no funciona, etcétera, etcétera. ¿Por qué? Porque, claro, si hay pecado, hay tinieblas en su vida práctica. No es que son de las tinieblas, pero sí están dando puerta abierta a la pecaminosidad que todavía está en este cuerpo, dice Pablo, el pecado todavía está en nosotros. Y cuando eso sucede, los creyentes en esta condición se van apartando de la luz, claro, porque la luz reprende sus obras malas. Ya no quieren tomar la comunión, la cena del Señor, desaparecen de la iglesia. Y ¿saben qué? Si usted sabe de algún hermano que está, no lo ven ustedes y no hay razón, podemos explicar, tal vez hay una razón lógica, que no sabemos, pero si es un patrón y ustedes hablan y les dan excusas, no, es que lo que pasa que esto, que no puedo esto, que el trabajo, que esto, ¿saben qué? Cuentos, ya los conozco. Lo que están diciendo es que no quieren ser expuestos ¿a qué? A la luz, porque andan mal. Y la conciencia les remuerde y se sienten incómodos cuando están siendo expuestos a la verdad de Dios, hasta que se arrepienten, confiesan su pecado, y el Señor dice que si eso hacemos, Él es fiel y justo para perdonar y limpiarnos de toda maldad. Se restablece esa comunión íntima de un hijo al Padre y seguimos caminando. Pero nos puede suceder. ¿Quién de nosotros no ha tenido momentos así de flaqueza y debilidad carnal donde tal vez nos retiramos de cosas que nos recuerdan de Dios o de la iglesia o lo etcétera? Noten que los hombres no solo están cegados por su naturaleza pecaminosa, no solo porque son pecadores, sino que aman su pecado, dice el Señor Jesús. Aman las tinieblas, aman su pecado. Este es un segundo grado de ceguera. Aman su pecado y hacen de su ceguera algo aún más severo. Pero ahí no termina todo. Segunda Corintios capítulo 4 nos dice Pablo de un paso más allá de la ceguera natural, la ceguera por el pecado. Noten lo que dice el versículo 3, Segunda Corintios 4:3.
Pero si nuestro evangelio está encubierto, entre los que se pierden está encubierto, en los cuales el Dios de este siglo cegó el entendimiento de los incrédulos para que no les resplandezca la luz del evangelio de la gloria de Cristo. O sea, aquí estamos hablando de otro tipo de ceguera. La ceguera natural, la ceguera por el pecado, y acá aún algo peor. Satanás ciega el entendimiento de la gente de tal manera que no entiendan el evangelio. No lo entienden, no respondan. El hombre es ciego entonces por naturaleza, nace espiritualmente ciego. El hombre también es ciego porque ama su pecado y practica el pecado. Y en tercer lugar, aquí vemos que el hombre es ciego porque el diablo lo ciega para que no vea la luz del evangelio. Es una ceguera muy profunda, es una enfermedad muy, muy seria. Ciego por naturaleza, ciego por el pecado y amor al pecado, y ciego por Satanás y su poder sobre el alma. Pero aún existe otro tipo. ¿Creíamos que habíamos terminado? No. Estamos hablando de una condición terrible. Existe otro tipo de ceguera que demuestra la profundidad de esa condición. Y vamos a Lucas capítulo 19. Lucas capítulo 19, donde tenemos la descripción de esta ceguera que pudiéramos llamarle la ceguera soberana de Dios. Ceguera soberana. Algo de esto nos habló David cuando estábamos estudiando, creo que el capítulo 4 de Marcos con él. Jesús se acerca a Jerusalén, ustedes recuerdan, y leemos en el versículo 41 del capítulo 19 de Lucas. Capítulo 19, versículo 41. Y cuando llegó cerca de la ciudad, al verla, lloró sobre ella. Qué imagen, ¿no? El Señor Jesús llora sobre Jerusalén, diciendo: oh, si también tú conocieses, a lo menos en este tu día, lo que es para tu paz, mas ahora, noten esto, está encubierto de tus ojos. ¡Wow! Esa es ceguera de juicio. Dios cubrió los ojos de los judíos de Jerusalén para no recibir la verdad. Y este es el peor y más triste aspecto de la ceguera espiritual. Es cuando ya no hay remedio. Es cuando ya está escondida. Ya has tenido la oportunidad, ya has tenido tiempo, pero no respondes. Se acabó. Desde ahora en adelante no podrás ver la luz jamás. Esta es la ceguera del juicio de Dios sobre aquellos que le resisten. Eso sucedió con Jerusalén. Así dice Jesús de Jerusalén. Porque noten el juicio que viene sobre ellos. Versículo 43. Porque vendrán días sobre ti, cuando tus enemigos te rodearán con vallado y te sitiarán, y por todas las partes te estrecharán y te derribarán a la tierra y a tus hijos dentro de ti, y no dejarán en ti piedra sobre piedra, por cuanto no conociste el tiempo de tu visitación. ¿A qué se refiere el Señor Jesús? Algo iba a suceder, y sucedió en el año 70, después de Cristo. Jerusalén fue destruida totalmente por las hordas de Tito, el general Tito, las fuerzas romanas. Cientos de miles de judíos murieron, la ciudad fue destruida, piedra, literalmente, no quedó sobre piedra. Y por supuesto, no es que fueron destruidos y murieron, sino que fueron inmediatamente arrojados al lugar que la Biblia llama el lugar de tinieblas y oscuridad, que es el infierno. Quisieron vivir en la oscuridad, abrazaron la oscuridad, rechazaron todo lo que era luz, terminan en oscuridad eterna, tinieblas eternas, que es el infierno. ¿Qué? Esta es ceguera de juicio, terrible. Los hombres, como dijimos, todos los hombres, se encuentran en esta horrible condición de ceguera espiritual. Pero como dije también, existen dos categorías de ceguera: ceguera permanente y ceguera temporal. Para algunos la ceguera es para siempre, para otros la ceguera es por un tiempo. Todos aquí y los que me escuchan nos encontramos en uno de estos dos grupos, los de ceguera permanente o los de ceguera temporal. La mayoría de nosotros que conocemos a Cristo Jesús, por supuesto, éramos ciegos, pero hoy vemos. Nos encontramos en ese segundo grupo.
Pero como vamos a ver en este texto, los versículos del 11 al 21, hay individuos del grupo primero, ceguera permanente, e individuos aquí, los discípulos del grupo segundo, que son de los de ceguera temporal. Vamos a leer los versículos del 11 al 21. Entonces los fariseos comenzaron a discutir con él. Estamos en el capítulo 8 de Marcos, ¿eh? Regresamos a nuestro pasaje. Versículo 11. Entonces los fariseos comenzaron a discutir con él, buscando de él una señal del cielo para ponerle a prueba. Siempre hacían lo mismo. Suspirando profundamente en su espíritu, dijo: ¿Por qué pide señal esta generación? En verdad os digo que no se le dará señal a esta generación. Y dejándolos, se embarcó otra vez y se fue al otro lado. Y se habían olvidado de tomar panes y no tenían consigo la barca, sino solo un pan. Y les encargaba diciendo: Tened cuidado, guardaos de la levadura de los fariseos y de la levadura de Herodes. Y ellos discutían entre sí que no tenían panes. Dándose cuenta, Jesús les dijo: ¿Por qué discutís que no tenéis pan? ¿Aún no comprendéis ni entendisteis? ¿Tenéis el corazón endurecido? ¿Teniendo ojos no veis? ¿Y teniendo oídos no oís? ¿No recordáis? Cuando partí los cinco panes entre los 5,000, ¿cuántas cestas llenas de pedazos recogisteis? Y ellos dijeron: 12. Por lo menos tenían suficiente conocimiento de la matemática. Y cuando partí los 7 panes entre los 4,000, ¿cuántas canastas llenas de pedazos recogisteis? Y ellos dijeron: 7. Y él les dijo: ¿Aún no entendéis? ¿Ven? El grupo de los cegados temporalmente. Pero comenzamos leyendo el pasaje con el primer grupo, que son los fariseos y líderes religiosos de Israel, que aquí permanecieron ciegos. Permanecieron ciegos. El segundo grupo, los discípulos, quienes, como podemos ver, experimentaron cierta ceguera, pero comenzaron a ver y entender, y con el tiempo esa luz se extendió y en sus corazones para ver más y más la verdad de Dios. ¿Qué es lo que nos sucede a nosotros los creyentes? Ahora, el pasaje paralelo, como mencioné, es Mateo 16, del 1 al 12, no lo vamos a leer. Este pasaje, si lo quieren leer y estudiar en casa, agrega algunos detalles a este relato, que por supuesto cuando tenemos los dos relatos ustedes pueden llegar a tener una descripción completa de lo que sucedió en esta confrontación de Cristo con los religiosos de Israel. En el relato de Mateo, como dije, los saduceos se presentan, así que sabemos eso por Mateo. Y esta es la última confrontación del Señor Jesús con los líderes religiosos judíos en Galilea. ¿Se acuerdan que el Señor tuvo un extenso ministerio en Galilea? Su fuente, su centro de operaciones fue la ciudad de Capernaum, al borde del mar de Galilea, ustedes recuerdan. Tuvo un tiempo extenso de ministerio ahí en Galilea, y esta es la última confrontación con estos líderes religiosos que lo acosaban, y a partir de aquí se acabó la relación o ministerio del Señor Jesús en Galilea. Su ministerio en esta parte de Israel estaba llegando entonces a su conclusión, y pronto el Señor Jesús se iría hacia el sur, hacia Judea, donde por supuesto sabemos que tomó varios meses antes de llegar a Jerusalén, finalmente ser crucificado ahí. Pero esta confrontación es muy importante, la que tenemos aquí descrita, porque a partir de aquí el Señor se dirige a los líderes religiosos en un tono de juicio final. Este es un punto marcador. Antes de ese momento, el Señor había extendido la invitación a estos hombres y a los seguidores de los líderes religiosos a creer. Pero ya no, la invitación se acaba. Y lo que queda a partir de este momento es una denuncia, es una confrontación, es juicio. Jesús ya no se dirige a los que le rechazan, sino a partir de aquí a los que creen en Él, que son sus discípulos. Entonces hay un giro. En otras palabras, la enseñanza de Jesús de aquí en adelante va dirigida sola y exclusivamente a sus discípulos. Por ejemplo, en el capítulo 9, el que sigue, el versículo 30, dice ahí: saliendo, iban pasando por Galilea, y él no quería que nadie lo supiera, porque enseñaba a sus discípulos.
Jesús está preparando entonces específicamente de aquí en adelante a sus discípulos para su ministerio futuro. Ellos son el foco de atención a partir de este tiempo. El ministerio de Jesús a los judíos, en un sentido, terminó porque ellos le rechazaron como la luz, y de aquí en adelante los judíos todo lo que querían hacer con Jesús era matarle. Los discípulos se encuentran entonces en esta disyuntiva, seguir a Jesús o rechazarle como el resto de la gente. Era un momento crítico para ellos también, un momento decisivo. Y en este capítulo 8 de Marcos, el versículo 29, tenemos la declaración tremenda, la confesión de Pedro, cuando Jesús les hace la pregunta: pero vosotros, ¿quién decís que soy yo? Y responde Pedro en nombre de los demás. ¿Y qué dijo Pedro? Tú eres el Cristo, por supuesto, el Hijo del Dios viviente. Los discípulos vieron y entendieron la luz. Este es el punto crítico en el Evangelio de Marcos, donde Pedro hace su gran confesión: Señor, tú eres el Cristo, el Hijo del Dios viviente. Por supuesto que eres el Mesías. Y esta declaración se encuentra en el contexto del Evangelio, cuando Cristo es rechazado por los líderes de Israel y los seguidores de esos líderes. En otras palabras, la nación. Todos ellos amaban las tinieblas. Aman su pecado. Cristo es rechazado por ellos y todo lo que desean a partir de ese momento es aniquilarle, matarle. Sus seguidores, los discípulos, en contraste, son conscientes de que seguir a Jesús a partir de ahí es algo muy riesgoso. Es radical. Pongámonos en su lugar, implicaba que iban a abandonar su religión judaizante o el judaísmo que practicaban, tenían que abandonar a sus rabinos, tenían que abandonar a los sacerdotes, tenían que abandonar al sumo sacerdote, dar la espalda al judaísmo apóstata y seguir a un líder que había sido rechazado por el grupo religioso y la nación en general. Eso es justamente negarse, tomar la cruz y seguir a Jesús, que implicaba la posibilidad de morir, porque eso es lo que dijo Jesús: el que quiera venir en pos de mí, saben que este es el costo. Niéguese, tome su cruz, que implica la posibilidad de morir por mí, y sígame. Ellos lo hicieron, entendieron, porque vieron la luz. Tú eres el Cristo, tú eres el Mesías. La luz se hace manifiesta y clara en sus corazones, y esa luz se hará cada vez más brillante durante los días que les quedaban todavía juntos y después de la resurrección del Señor, después de su muerte y resurrección. 40 días todavía estuvo el Señor con ellos, instruyéndoles, ¿se acuerdan? Primera parte de Lucas, de Hechos, vemos que les instruyó acerca del reino de los cielos, etcétera. El Espíritu Santo viene y de ahí en adelante estos discípulos predican el Evangelio de Cristo. Pero es un gran momento en el ministerio de Jesús cuando la ceguera espiritual de los líderes de Israel y los que seguían a esos líderes se convierte en algo permanente, en algo fijo. Es el momento cuando la ceguera temporal de los discípulos termina y la luz comienza a brillar con gran resplandor. Entonces, en los pocos minutos que nos quedan, vamos a los versículos 11 y 13, donde vemos la ceguera permanente de los que odiaban la luz. Versículo 11 dice: entonces salieron los fariseos y comenzaron a discutir con él. Aquí tenemos los fariseos, enemigos acérrimos del Señor. Donde iba el Señor, ahí iban ellos, no para preguntar, tratar de aprender algo, sino para tratar de probarle, trastabillarle, por decirlo así. Y se ponen a discutir. Ni acababa de bajar de la barca y ya están ahí estos. Y en el relato de Mateo 16:1 notamos que los fariseos no están solos. Dice Mateo 16:1, entonces los fariseos y los saduceos se acercaron a Jesús para ponerle a prueba. Le pidieron que les mostrara una señal del cielo. A ver, danos una señal del cielo. ¡Ah! Y vamos a observar las tres características que marcan a este tipo de ceguera espiritual. La primera de ellas es que los que están en ceguera espiritual se sienten cómodos con otros que también son ciegos, aunque sean enemigos mutuos.
justamente lo que tenemos aquí, los fariseos y los saduceos. No vamos a entrar en mucho detalle, pero sabemos muy bien que eran enemigos, se odiaban mutuamente. Pero aquí se unen. ¿Con qué propósito? Para atacar la luz. Ambos estaban en tinieblas, tanto fariseos como saduceos, pero aquí los tenemos juntos con el propósito de atacar y confrontar al que era la luz, Jesús. Así siempre sucede. Las personas en sistemas religiosos falsos y religiones falsas, aunque sean antagonistas unos con otros, se hacen amigos cuando es cuestión de atacar la verdad. Los fariseos y saduceos representaban estos dos extremos del judaísmo de la época. No se toleraban. Los fariseos eran los legalistas, los ritualistas de la religión judía. ¿Se acuerdan? Pablo era uno de ellos, Saulo de Tarso. En cuanto a la ley, dice, yo era ¿qué? Irreprensible. Guardaban todo al pie de la letra. Y no solamente la ley de Moisés, según él, sino todas las leyes que le habían agregado a la ley de Moisés. Porque no se limitaban a la ley del Antiguo Testamento, agregaban ritos, ceremonias, códigos, etc. Y eran odiosos en su guardar ese código, esa ley. Por supuesto, odiaban a los romanos porque eran paganos, habían invadido a Israel. No se juntaban con la gente, cualquier persona que se consideraba pecador lo veían con desdén. ¿Se acuerdan el fariseo que se pone a orar, Señor, te doy gracias porque no soy como este, y apunta al pobre publicano y lo mira con cara, me imagino, y empieza a hablar de él? Esos eran los fariseos. Ahora, ¿qué de los saduceos? Ese era el otro extremo. Eran los liberales de la religión judía. Estos hasta tenían problemas con parte del Antiguo Testamento, no eran personas de convicciones morales, negaban la existencia de la resurrección, era una de sus cosas mayores, que era por supuesto opuesto a lo de los fariseos, negaban la existencia de ángeles, se oponían a todo lo que era sobrenatural, eran amigos de los romanos, les encantaba la cultura griega, eran materialistas. Estos son los que estaban encargados de los sacrificios en el templo. ¿Se acuerdan cuando el Señor echa y estaban vendiendo y haciendo intercambio y hacían negocios sucios con la gente para que la gente les pagara? O sea, no tenían ninguna convicción estos. Rechazaban la tradición, los profetas, el Antiguo Testamento. Y aquí los tenemos, estos dos grupos, que se odiaban mutuamente, pero juntos, con el propósito de vamos a probar a Jesús, que era la luz, la verdad. Así es como las tinieblas funcionan. Si tú perteneces a la oscuridad, a la mentira, tú te sientes cómodo con otros que pertenecen también a la oscuridad. Estás ahí como con tus cuates. Independientemente de cómo uno defina las tinieblas, oscuridad, mentira, religión, lo que sea, la oscuridad siempre es oscuridad. No importa qué rótulo tenga. El punto es confrontar y destruir y rechazar lo que es verdad, la luz. Y aquí están reunidos, dice el versículo 11, para probarle. Y danos una señal del cielo, a ver. Y por supuesto, ¿qué querían hacer con eso? Si él decía no, ellos podían decir, él es un fraude, es un impotente y queda desacreditado delante de la gente. Pero realmente necesitaban ellos otra señal. ¿Es que no tenían suficientes señales? Nos acordamos de uno de los líderes de los fariseos que vino a él de noche en el capítulo 3 de Juan. ¿Su nombre era cómo? Nicodemo. Y le hace esta pregunta. Había un hombre de los fariseos, dice el versículo 1 del capítulo 3 de Juan, llamado Nicodemo, prominente entre los judíos, no era cualquier persona. Este vino a Jesús de noche y le dijo, Rabí, noten esto, sabemos que has venido de Dios como maestro porque nadie puede hacer las señales que tú haces si Dios no está con él. Los fariseos sabían que las señales de Jesús no eran naturales, que sus milagros tenían origen en Dios, lo sabían. No necesitaban más señales, pero así es la ceguera espiritual. Una característica de un hombre espiritualmente ciego. Entonces, primero es que se siente cómodo con otros que son ciegos. Pero existe otra característica. Estamos tratando de avanzar.
de una persona cegada en su espíritu y que es esta, la ceguera avanza y se agudiza, no se queda ahí nomás. No se queda ahí nomás. Cuanto más recibe evidencias, más endurece y rechaza la luz. En Juan 5:36, los judíos, el Señor Jesús les recuerda a los judíos de todos sus milagros como evidencias y les dice en el versículo 36, pero el testimonio que yo tengo es mayor que el de Juan, porque las obras que el Padre me ha dado para llevar a cabo, las mismas obras que yo hago, dan testimonio de mí, de que el Padre me ha enviado. No había ninguna otra explicación de dónde procedían las obras y los milagros del Señor Jesús. Eran del Padre, eran de Dios, pero lo rechazaron. Así como los milagros que Moisés hizo en Egipto, ¿se acuerdan? Bueno, Dios los hizo a través de Moisés y Faraón endureció su corazón una y otra vez y ya no quiso saber nada de la verdad. Cuando la luz se rechaza una y otra vez, la persona espiritualmente ciega se vuelve cada vez más profundamente ciega y llega al final cuando es final juzgado, que es lo que le pasó a Faraón. Y Jesús ve esto y en el versículo 12 del capítulo 8 de Marcos dice, suspirando profundamente en su espíritu, dijo, ¿por qué pide señal esta generación? En verdad os digo que no se le dará señal a esta generación. Ahí el Señor suspira en una expresión de dolor, dolor emocional. Era una angustia, un lamento. Él suspiró con dolor por la dureza del corazón de esta gente, quienes ante las abundantes, repetidas y masivas demostraciones de su poder, resurrecciones, curación de tantos, alimentación de miles y miles, continúan rechazando la luz. Y el Señor se angustia. ¿Por qué piden señal? Su obstinada incredulidad traería solamente juicio y por eso el Señor estaba dolorido. Estos eran como sus ancestros allá en el capítulo 32 de Deuteronomio, cuando Dios declara a los judíos de esta manera. Entonces Él dijo, esconderé de ellos mi rostro, veré cuál será su fin, porque son una generación perversa. Este es Dios hablando de esa generación que había salido de Egipto. Jesús dice, no se les dará señal alguna a esta generación. Las señales se habían acabado. No importa cuántas ni cuántas veces, nada era suficiente para convencerles de la verdad. Estaban totalmente cegados a la verdad. A la verdad. Y existe una tercera característica de una persona espiritualmente ciega. Primero se siente cómoda con los que son ciegos. Después, cuanto más luz recibe, más se endurece. Y en tercer lugar, este tipo de persona es condenada a ceguera terminal. Si tú resistes, resistes, resistes, entonces viene el juicio de Dios sobre esa ceguera y ya eres un caso terminal. Mateo 15:14, Jesús describe a los fariseos, ¿se acuerdan? De esta manera, son ciegos, guías de ciegos. Y si un ciego guía a otro ciego, ambos caerán en el hoyo. Ya no tenían remedio los fariseos. En Mateo 23 el Señor les llama guías de ciegos, necios, hipócritas, sepulcros blanqueados, etcétera, etcétera. En el capítulo 16 les llama generación mala y adúltera. No solo se refiere a ese grupo de fariseos y saduceos, sino a la nación entera. Es una generación perversa. Y la única señal que esta generación recibiría, la encontramos en Mateo 12, capítulo 12, versículo 39 y 40. Pero respondiendo él, les dijo, una generación perversa y adúltera demanda señal y ninguna señal se le dará sino la señal de Jonás el profeta. Porque como estuvo Jonás en el vientre del monstruo marino 3 días y 3 noches, así estará el Hijo del Hombre 3 días y 3 noches en el corazón de la tierra. Está hablando de su muerte y su resurrección. Esa es la única señal que ellos iban a tener y por supuesto era una señal de juicio final para ellos. Y sabemos lo que
los líderes religiosos cuando el Señor Jesús resucitó? ¿Qué pasó? ¿Creyeron finalmente en Él? Porque al fin y al cabo resucitó. No, sino que sobornan a los soldados, a los guardias romanos que estaban guardando, haciendo guardia ahí en la sepultura, le dan dinero, coima, los sobornan para que digan que se habían llevado el cuerpo, que es lo que tenemos en el capítulo 28 de Mateo, versículos del 11 al 15, lo pueden leer ustedes. Y estos, los soldados, tomaron el dinero e hicieron como se les había instruido, y este dicho se divulgó extensamente entre los judíos. ¿Qué pasó? Se creyeron la píldora, se llevaron el cuerpo. O sea, sabiendo aún que Cristo había resucitado, esa ceguera espiritual se convirtió en algo permanente y total. Negaron la resurrección. Y el versículo 13 de este capítulo 8 de Marcos, y con esto terminamos simplemente mencionándolo, que el Señor con esta frase nos indica que Jesús acabó con ellos. Ya se acabó. Se acabó con estos. Dice, y dejándolos, subió a la barca. Ya no hay más discusión, no hay nada más que decir, no hay más milagros. Es lo mismo que Romanos 1 dice que el Señor, tres veces, en tres versículos, 24, 26 y 28, el Señor los entregó. Ok, ¿quieren vivir de esa manera? Sigan. Los entregó. En este caso, Jesús los entregó a su incredulidad. Su ceguera fue hecha desde ese momento permanente y es algo trágico. Y esta es la realidad de toda persona que nace y vive en este mundo. Nace con ceguera espiritual. Si no responde a la verdad, su ceguera se hace aún más profunda. Y finalmente, si no se arrepiente, o si no se arrepienten, son entregados a las tinieblas eternas en el infierno. ¡Wow! Así que no juguemos con la palabra de Dios, no juguemos con la luz, no juguemos con la verdad que escuchamos una y otra vez. Esto sucedió a esa generación de judíos a quien el Señor se dirige en ese pasaje. Sucede hoy también. Hay ciegos que permanentemente lo serán, por supuesto, y la mayoría de la gente lo es. Pero gracias a Dios que hay ciegos que son solo por un tiempo. Son aquellos que creen, abrazan el Evangelio y siguen al Señor. Y de ellos estaremos hablando la próxima vez. Hoy simplemente queríamos comenzar con los ciegos, permanentemente ciegos, que son aquellos que el Señor finalmente abandona. Bueno, vamos a orar. Estaremos tratando de los discípulos y su ceguera temporal, que a veces nos sucede a cada uno de nosotros. Vamos a orar ahora. Padre, te damos gracias por esta porción de tu palabra. Gracias te damos, Señor, por tu misericordia en la vida de cada uno de nosotros. Estamos conscientes, Señor, que muchas veces te hemos ofendido, te hemos resistido. Y, Señor, tú eres misericordioso, paciente, has demostrado tu gracia en nuestra vida y finalmente vimos la luz. Y, Señor, con el tiempo esa luz se ha hecho cada vez más brillante y podemos conocer y aprender y reconocer y entender tu verdad más y más. Te damos gracias por ello, porque en cuanto más abrazamos la luz, más luz tenemos. Es una realidad. En contraste a aquellos que se resisten a la luz y finalmente perecen en sus tinieblas. Padre, te damos gracias por esta realidad hoy, por esta porción de tu palabra, por esta instrucción de Jesús. Señor, pedimos que hoy nos des entendimiento, continúes iluminando nuestra mente y nuestro corazón para crecer en el conocimiento de tu verdad. Pedimos estas cosas en el nombre de Jesús. Amén. Amén.

Pueden abrir su Biblia de nuevo en 1 Corintios capítulo 9. Hay mucho que decir que está en mi corazón en esta noche y yo le he pedido al Señor que me ayude a permitir que el Espíritu Santo en cierta manera edite a lo largo del proceso. No quiero repetir o excederme en algunos puntos. Leí el pasaje antes hasta el final del capítulo. Todo este pasaje está resumido en una afirmación en el versículo 19. De hecho, comencé leyendo en el versículo 16, pero la afirmación de resumen está al final del versículo 19, para ganar a mayor número. Es una afirmación sorprendente. Eso es especialmente para calvinistas. Creo que subestimamos la función que tenemos en los propósitos de Dios, aunque son soberanos. A fin, para ganar a mayor número. Versículo 20. Para ganar a los que están sujetos a la ley. Versículo 21. Para ganar a los que están sin ley. Y después, esa afirmación sorprendente al final del versículo 22. Para que de todos modos salve a algunos. Casi se oye como si estamos violando nuestra teología. Ciertamente el apóstol Pablo conocía a Daniel 12:3. Los entendidos resplandecerán como el resplandor del firmamento, y los que enseñan la justicia a la multitud como las estrellas a perpetua eternidad. Ciertamente él conocía Malaquías 2:6, el cual declaró que un sacerdote fiel volvería a muchos de la iniquidad. Ciertamente conocía Jeremías 23:22, el cual afirma que los profetas verdaderos enviados por Dios habrían vuelto al pueblo de su mal camino y la maldad de sus obras. Ciertamente Pablo conocía Proverbios 11:30. El que gana almas es sabio. Ciertamente él conocía lo que fue dicho de Juan el Bautista. En Lucas capítulo 1, él volverá a muchos de los hijos de Israel de regreso al Señor su Dios. Irá delante de él con el espíritu y el poder de Elías para hacer volver los corazones de los padres a los hijos y de los rebeldes a la prudencia de los justos para preparar al Señor un pueblo bien dispuesto. Ciertamente él conocía las palabras de Jesús: el Hijo del Hombre ha venido para buscar y a salvar lo que se había perdido. Esta es la misión de todos los creyentes, como ya hemos oído esta semana. Este es el propósito de la iglesia en el mundo. Cumplir esa meta, ser usado por Dios para ganar más almas, demanda dos cosas. Número uno, una realidad externa objetiva. Y ese es el Evangelio. Pablo dice en el versículo 16: pues anuncio el Evangelio, no tengo por qué gloriarme, porque me es impuesta necesidad, y ay de mí si no anunciar el Evangelio. Si no predico el Evangelio, nadie va a ser salvo. No voy a ganar a nadie. Y entonces, no está avergonzado del Evangelio, como dice en Romanos 1, porque es poder de Dios para salvación a todo aquel que crea, al judío primeramente y también al griego. La realidad objetiva consiste en predicar el Evangelio. Pablo presenta el Evangelio de manera clara. Él no solo explica el Evangelio, él defiende el Evangelio y él pronuncia maldiciones en contra de aquellos que corrompen el Evangelio. Maldición, Gálatas 1. Pero hay otra realidad. Además de la realidad objetiva, además del Evangelio, de la realidad
Además del evangelio externo objetivo y su contenido, además, si vamos a ganar a algunos y salvar a algunos, hay una realidad, un aspecto interno. Tiene que haber cierta actitud, tiene que haber cierta disposición, cierto motivo que se encuentra en el corazón de esta increíble oportunidad. Y eso es lo que le preocupa al apóstol en el texto al que quiero llevarlos. Todos conocemos el Evangelio verdadero. Lo hemos oído reiterado una y otra vez, inclusive esta semana, expresado de manera hermosa. Eso está en su lugar. Eso no es negociable. Está escrito. Es explícito. Está claro. Pero lo que le preocupa al apóstol no es el evangelio objetivo, es la actitud subjetiva de los predicadores. Esto es de una preocupación seria para él. El contexto aquí en 1 Corintios es que los corintios estaban muy interesados en el punto en particular. Estaban preocupados en la libertad. Libertad. De regreso en el capítulo 8, versículo 9, Pablo dice, pero mirad que esta libertad vuestra no venga a ser tropezadero para los débiles. Los corintios estaban interesados en la libertad. Ese es el tema en el capítulo 8 y ese es el tema en el capítulo 9. Una manera de decir eso era, ¿qué tan libres estamos para conectarnos con nuestra sociedad pagana? Pablo responde al decir, están haciendo la pregunta equivocada. El tema no es qué tan libre estás para conectarte al mundo, sino qué libertades debes ceder tú para ganar algunos. ¿Cuán dispuesto estás a sacrificar cualquier libertad por alcanzar al mundo con el Evangelio para ganarlos para Cristo? Subraye esto. Los cristianos inmaduros, egoístas, carnales, están preocupados por cuánta libertad pueden disfrutar. Los cristianos maduros, espirituales, amorosos, piadosos, están preocupados por cuántas libertades pueden hacer a un lado con gusto para que el Evangelio pueda ser recibido sin estorbos. Señor, ayúdame para que siempre haga a un lado cualquier libertad que estorbe mi testimonio. Este es un compromiso con el sacrificio abnegado. Y se encuentra por todos lados y es profundo. Regrese al versículo 19 por un momento. Por lo cual, aunque soy libre de todos, en otras palabras, no tengo que seguir ninguna tradición. No tengo que seguir ninguna expectativa no moral. No tengo que involucrarme en ninguna cosa que por definición sea del mundo. No tengo que hacer nada. No estoy obligado por Dios a hacer nada. De manera explícita, obviamente no está hablando de pecado y justicia. Pero debido a su amor por el Señor y por los pecadores perdidos, Él dice algo sorprendente. Me he hecho esclavo o siervo de todos para ganar a mayor número. Digo, esta es una afirmación sorprendente. Me he hecho siervo de todos. Él estaba dispuesto a hacer un lado libertades, modificar hábitos, eliminar preferencias, hacer un lado cualquier cosa en su vida, estilo de vida entera, que de alguna manera pudiera estorbar que alguien viniera a la fe en Cristo.
Al final del capítulo 10, en el versículo 25, él dice, de todo lo que se vende en la carnicería, comed sin preguntar nada por motivos de conciencia. No se preocupen si ha sido ofrecido a los ídolos o no. Del Señor es la tierra y su plenitud. Si algún incrédulo os invita y queréis ir, de todo lo que se os ponga delante, comed sin preguntar nada por motivos de conciencia. No pregunten si la carne fue comprada en el mercado de los ídolos. Mas si alguien nos dijere, esto fue sacrificado a los ídolos, no lo comáis, por causa de aquel que lo declaró y por motivos de conciencia. Entonces, tienes la libertad de comerlo, a menos de que haya alguien que esté ahí, que quizás está saliendo de la idolatría, o quizás un creyente nuevo, y es ofendido de manera total por eso, y entonces estás en casa con un hombre pagano que te sirve carne ofrecida a ídolos, y tienes un cristiano nuevo, y tienes un dilema, ¿ofendo al incrédulo pagano o al cristiano nuevo? Si como la carne, él es ofendido profundamente porque le está saliendo de ese tipo de idolatría. Si no como la carne, he insultado a mi anfitrión. La respuesta de Pablo es, no comas. Es mejor insultar al pagano que insultar al hermano. El pagano va a concluir que es mejor ser un pagano que un hermano. Haz a un lado cualquier cosa y todo.

Menciona, y los creyentes pueden tener libertad con respecto a eso y tener una conciencia limpia, pero el amor siempre va a limitar esa libertad. Todo en la vida de Pablo era esencialmente negociable. Todo estaba bajo el control del amor. El amor hacia otros paganos, judíos, inclusive hermanos. Él sacrificó de manera pronta por causa del Evangelio de regreso a nuestro texto en el capítulo 9. Él dice, me he hecho siervo de todos. Duleo, me he esclavizado a mí mismo. Es enfático. Yo me he esclavizado a mí mismo. No solo soy un esclavo de Dios y esclavo de Cristo, sino que soy un esclavo al resto de la gente. En Marcos capítulo 10, versículo 44, leemos, y todo aquel que quiera ser primero de vosotros será vuestro esclavo de todos, porque ni aun el Hijo del Hombre vino para ser servido, sino para servir y ser y dar su vida por muchos. En la esclavitud fue modelada por Cristo, quien fue un esclavo. Esta es una palabra muy fuerte, por cierto, usada para describir la esclavitud en Egipto de 400 años en Israel, en Hechos 7, 6, usada para describir el vínculo del matrimonio en 1 Corintios 7, 13, es usada en Tito 2, 3 para hablar de la adicción al alcohol en Romanos 6. Este término de esclavizarse uno mismo define la esclavitud del alma a la justicia, que es la nueva vida en Cristo. Yo me obligo a mí mismo. Yo me esclavizo a mí mismo. ¿Por qué haces a un lado libertades para ganar a más, para salvar a algunos? Entonces, la actitud subjetiva interna para el testimonio útil del Evangelio es la abnegación. La abnegación personal. La abnegación personal a nivel más bajo. Y después para demostrar y su límite y de abnegación, y después para ilustrar su abnegación personal autoimpuesta, él dice, versículo 20, me echo a los judíos como judío para ganar a los judíos, a los que están sujetos a la ley, aunque yo no esté sujeto a la ley, como sujeto a la ley, para ganar a los que están sujetos a la ley. ¿Qué es lo que él está diciendo? Él está diciendo, no ofendí a los judíos de manera deliberada con mis libertades, sino lo opuesto. Vamos a movernos un poco aquí adelante y atrás, así que preparen su Biblia, ahí en el capítulo 15, en el Concilio de Jerusalén, en el versículo 19. Por tanto, por lo cual yo juzgo que no se inquiete a los gentiles que se convierten a Dios, sino que se les escriba que se aparten de las contaminaciones de los ídolos, de fornicación, de ahogado y de sangre. Porque Moisés, desde tiempos antiguos, tiene en cada ciudad quien lo predique en las sinagogas, donde es leído cada día de reposo. Tú eres un gentil convertido, esa no es licencia para ofender a los judíos. No los vas a ganar. Vas a aislar el acceso a los judíos. En el capítulo 21 de los Hechos, en el versículo 20, Pablo cuenta de su ministerio. Cuando ellos lo oyeron, glorificaron a Dios y le dijeron, ya ves, hermano, cuántos millares de judíos hay que han creído y todos son celosos por la ley, pero se les ha informado en cuanto a ti que enseñas a todos los judíos que están entre los gentiles a apostatar de Moisés, diciéndoles que no circunciden a sus hijos ni observen las costumbres. ¿Qué hay pues? La multitud se reunirá de cierto, porque oirán que has venido, haz pues esto que te decimos, hay entre nosotros cuatro hombres que tienen obligación de cumplir voto, tómalos contigo, purifícate con ellos y paga sus gastos para que se rasuren la cabeza y una especie de voto nazareo. Y todos comprenderán que no hay nada de lo que se les informó acerca de ti, sino que tú también andas ordenadamente guardando la ley. Pero en cuanto a los gentiles que han creído, nosotros les hemos escrito determinando que no guarden nada de esto, solamente que se abstengan de lo sacrificado a los ídolos, de sangre, de ahogado y de fornicación. Entonces Pablo tomó consigo a aquellos hombres y al día siguiente, habiéndose purificado con ellos, entró en el templo para anunciar el cumplimiento de los días de la purificación cuando había de presentarse la ofrenda por cada uno de ellos.

Eso es sorprendente. No había pecado en eso, en esa ordenanza. Pablo dice en el libro de Romanos, ¿por qué él está tan pronto a hacer cosas como esa y no ofender a los judíos? Y ustedes saben lo que él dice. Romanos 9, 1, verdad digo en Cristo, no miento y mi conciencia me da testimonio en el Espíritu Santo que tengo gran tristeza y continuo dolor en mi corazón porque deseara yo mismo ser anatema, separado de Cristo por amor a mis hermanos, los que son mis parientes según la carne, que son israelitas. Él casi deseaba ser condenado. Así se preocupaba por los judíos. Y de nuevo en el capítulo 10, versículo 1, hermano, ciertamente el anhelo de mi corazón y mi oración a Dios por Israel es para salvación, porque yo les doy testimonio de que tienen celo de Dios, pero no conforme a ciencia. Entonces Pablo dice, miren, yo no tengo que conformarme a ninguna de esas ordenanzas ahora obsoletas y patrones de expresión de adoración del Antiguo Testamento, no estoy obligado a eso, no estoy bajo la ley, pero cuando estoy con aquellos que están bajo la ley, respeto la ley. Y no está hablando de la ley moral, eso no está hablando, eso no ha cambiado, está hablando de las tradiciones. Él ni siquiera usaba su libertad para violar una tradición que habría ofendido a un judío a quien él quería ganar. Y en el versículo 21, él dice esencialmente lo mismo acerca de los gentiles, a los que están sin la ley, como si yo estuviera sin ley, no estando yo sin ley de Dios, la ley moral, sino bajo la ley de Cristo, la ley del amor, para ganar a los que están sin ley. Entonces, él es muy cuidadoso con eso. De regreso en el capítulo 8, versículo 4, por tanto, con respecto acerca pues de las viandas que se sacrifican a los ídolos, sabemos que un ídolo nada es en el mundo y que no hay más que un Dios, pues aunque hay algunos que se llamen dioses, sea en el cielo o en la tierra, como hay muchos dioses y muchos señores, para nosotros, sin embargo, solo hay un Dios, el Padre, del cual proceden todas las cosas, y nosotros somos para Él, y un Señor Jesucristo, por medio del cual son todas las cosas, y nosotros por medio de Él, pero no en todos hay este conocimiento, porque algunos habituados hasta aquí a los ídolos, comen como sacrificado a ídolos, y su conciencia, siendo débil, se contamina. Si bien la vianda no nos hace más aceptos ante Dios, pues ni porque comamos seremos más, ni porque no comamos seremos menos. Pero mirad que esta libertad vuestra no venga a ser tropezadora para los débiles. No puedes ir a cenar con un gentil y simplemente para convertirlo de la idolatría y ejercer la libertad al comer la carne que fue ofrecida a los ídolos. Y después él dice en el versículo 22, me echo débil a los débiles. Eso significa el nivel más bajo de comprensión, el nivel más bajo de entendimiento. Llevé el Evangelio hasta su nivel. Lo hice tan simple como podía hacerlo. Lo hice tan fácil de entender como pude. No lo compliqué. Pablo habla mucho de los débiles en Romanos 14 y 15. Pero fuera un judío, un gentil, o simplemente alguien que tenía un nivel muy bajo de comprensión, él dice, yo siempre, siempre busco salvar a algunos. Y esto hago a un lado cualquier manera de pensar que pueda ofender. Versículo 23, él dice, y esto hago por causa del Evangelio. Me encanta esto, para hacerme copartícipe de él. Sun koinonos, copartícipe, para que pueda abrazar a esta persona como un copartícipe del Evangelio. Para traer a personas a la familia de Dios. Hago lo que sea por traer a más personas para que se añaden al coro de aleluyas al cielo. Pablo nunca permitiría que ningún otro cristiano usara su libertad de ninguna manera en la que pudiera ofender a un pecador. Esto es un asunto serio, porque esto funciona, ¿están oyendo? Contribuye a la salvación de personas. Si tú todavía estás haciendo la pregunta del inmaduro, ¿cuáles son mis libertades?
Vas por el camino equivocado, vas por el camino hacia la inutilidad. Dices, bueno, ¿cómo vivo así? ¿Cómo llego a un punto en el que vivo con una esclavitud autoimpuesta en lugar de las libertades de satisfacción personal que no solo en cierta manera son naturales, sino que soy libre después de todo? Esto impregna a los evangélicos en la actualidad. Toda persona buscando libertad hasta donde puedan llegar. ¿Cómo voy de manera totalmente opuesta a esa dirección? Aquí está, versículo 24. ¿No sabéis que los que corren en el estadio, todos a la verdad corren, pero uno solo se lleva el premio? Corred de tal manera que lo obtengáis. No presenta una verdad espiritual, simplemente entra una ilustración. Desde los días de Alejandro Magno, realmente los juegos deportivos eran muy populares en el mundo mediterráneo, y los dos más conocidos fueron los Juegos Olímpicos y los Juegos del Istmo, los cuales de hecho se celebraban en Corinto. Y leí un poco de esto y es fascinante leer algo de las cosas que se requerían para que tú participaras en los Juegos. Los participantes tenían que dar evidencia de que por lo menos habían estado entrenando por 10 meses. Si podías probar que habías estado entrenando durante 10 meses, entonces eras admitido como candidato durante 30 días antes de que los juegos comenzaran. Y durante 30 días antes de que los juegos inclusive comenzaran, todos los deportistas que habían calificado tenían que asistir a ejercicios diarios en el lugar para que pudieran ser observados y monitoreados diariamente por esos 30 días. Y solo cuando todas esas condiciones para la preparación fueran satisfechas, podían participar. Durante esos 30 días, muchos quedaban descalificados. Todo se reducía al acontecimiento y en la competencia solo llegaba a haber un ganador. No habían medallas de bronce, no habían medallas de plata, no habían trofeos para todo el mundo. Un ganador. Obviamente en la carrera cristiana hay muchos ganadores. El premio aquí no es salvación, sino utilidad en ganar almas. Pablo dice, le dice a Timoteo, en 2 de Timoteo, y están muy familiarizados con esto, solo se los recuerdo. Pero en una casa grande no solamente hay utensilios de oro y de plata, sino también de madera y de barro, y unos para usos honrosos y otros para usos viles. Así que si alguno se limpia de estas cosas, será instrumento para honra, santificado, útil al Señor y dispuesto para toda buena obra. Huye también de las pasiones juveniles y sigue la justicia, la fe, el amor y la paz con los que de corazón limpio invocan al Señor. Entendemos eso. En el mundo antiguo, habían dos tipos de vasos, de contenedores en la casa. Los de barro eran usados para sacar el desperdicio y eran tirados en el caño. Los de china finos eran usados para servir la comida. Entonces, había una opción entre escoger un bote de basura o un plato. O eres un bote de basura o un plato en el que se sirve la comida. Y Pablo, al tratar con Timoteo, está hablando de asuntos de moralidad y pecado. Pablo aquí está tratando con asuntos de libertad. Él está diciendo, corran para ganar. Y solo aquellos que cumplen con todos los requisitos van a ganar. Van a correr y van a ganar. Aquellos que se aferran con fuerza a sus libertades no van a ganar. En el versículo 25 le añade, todo aquel que lucha, de todo se abstiene. De todo. La palabra para lucha es agonizoma, y toda persona que agoniza
ejerce dominio propio. Entonces aquí estamos enfrentando la respuesta a nuestra pregunta. ¿Cómo es que usted se vuelve esclavo de todos para ganar algunos? Dominio propio. La satisfacción egoísta. Los que aman la libertad no ganan. Y tampoco los que abusan de la gracia la ganan. Que convierten la gracia en libertinaje, como Judas dice. Ahora, la gente en los juegos lo hacen para ganar, para recibir una corona corruptible, pero nosotros una incorruptible. ¿Qué, cuán sorprendente es eso? Me hace pensar en Daniel 12:3 de nuevo, en donde aquellos que guían a muchos a la justicia brillarán como estrellas para siempre. Esa es la corona incorruptible. No debes convertir la gracia en libertinaje. No debes ser un perdedor. En el sexto capítulo de 1 Corintios, mientras que estamos ahí, podemos ir ahí. Y en el versículo 12, todas las cosas me son lícitas. Esto es, todas las cosas que no son ilícitas son lícitas. Todas las cosas me son lícitas, mas no todas convienen. Todas las cosas me son lícitas, mas yo no me dejaré dominar de ninguna. Simplemente porque algo es lícito no significa que debes hacerlo. En el capítulo 10 y en el versículo 23, algo muy parecido. Todo me es lícito, pero no todo conviene. Todo me es lícito, pero no todo edifica. Esto encaja en la categoría de lo que vimos el otro día, Hebreos 12:1. No es el pecado que nos asedia, es lo que pesa, son lo que nos estorba, es correr la carrera con un abrigo, lo que estorba. Los judíos, aferrándose a los rituales del Antiguo Testamento, aferrándose a tradiciones de ídolos, debido a lo que es ofrecido como un premio eterno, debemos asegurarnos de que queremos correr como debemos. Versículo 26, así que yo de esta manera corro, no como la aventura, de esta manera peleo, no como quien golpea el aire. Corro para ganar, muevo los brazos para pegarle al objetivo. Y conforme lo hago, versículo 27, golpeo mi cuerpo y lo como en servidumbre, no sea que habiendo sido heraldo para otros yo mismo, venga a ser, y ahí está esa palabra terrible, eliminado, descalificado. El premio aquí no es la salvación, el premio aquí es ser útil para ganar almas, para ganar a más. Solo hay dos posibilidades, o ganas o quedas eliminado. Descalificado o eliminado es adóquimos. Quiere decir alguien que se haya falto. Adóquimo significa sin valor, corrupto. El temor es que, aunque le he predicado a ochos, después de que yo haya hecho eso, yo mismo termine sin valor. Al final de los juegos, un heraldo anunciaba los competidores, después de cada competencia, identificaba al ganador. También llamaba a aquellos que habían sido descalificados, que habían quedado descalificados. Pablo no quería estar en la lista de los descalificados. De nuevo, los corintios, carnales, inmaduros, egoístas, pensaban que podían satisfacer su libertad sin pensar en otros, mientras que Pablo, espiritual y maduro, pensaba solo en cómo podía sacrificar cualquier libertad que pudiera estorbar su testimonio del Evangelio. Ahora, podría pensar usted que ese es el final del sermón. Esa es solo la introducción. Porque ahora Pablo ha llegado a su punto central. El punto central es la palabra eliminado. Marca, subraya esa palabra. Pero aquí está. ¿Cómo es que él define la eliminación? Capítulo 10. Realmente no debería haber una división de capítulo ahí. Capítulo 10, versículo 1, comienza con un por qué. Gar, además, porque eso no cambia el tema.
¿Por qué? Para ayudarles a entender cuán terrible es la descalificación. No quiero, hermanos, que ignoréis que nuestros padres todos estuvieron bajo la nube, todos pasaron el mar, y todos en Moisés fueron bautizados en la nube y en el mar, y todos comieron el mismo alimento espiritual, y todos bebieron la misma bebida espiritual, porque bebían de la roca espiritual que los seguía, y la roca era Cristo. Escucha el versículo 5. Pero de los más de ellos no se agradó Dios, por lo cual quedaron postrados en el desierto. Usted tiene aquí una generación entera que iba a Canaán para que diera testimonio del Dios vivo y verdadero. Israel es una nación testigo. Iban a Canaán para representarlo a él. Todos tuvieron la misma experiencia de liberación. La palabra todos es usada aquí 5 veces, la nación entera que salió de Egipto. Sin excepción, todos los judíos recibieron liberación y la bendición que vino con esa liberación. Todos estuvieron bajo la nube, la gloria, la nube de la gloria, Éxodo 13. Y todos estuvieron en el mar y en la tierra seca, Éxodo 13. Todos salieron de Egipto, todos fueron liberados por la sangre, todos fueron escogidos para ser la nación testigo, para dar testimonio del Dios vivo y verdadero y su salvación. Todos fueron llamados de la esclavitud, todos fueron liberados, todos fueron comisionados para ser monoteístas, y todos y a todos se les comisionó para hablar del Dios vivo y verdadero. Cuando pero quedaron postrados, quedaron ahí en el camino. Debían decirle al mundo que había un Dios. Todos fueron bautizados en Moisés. ¿Qué significa eso? Los presbiterianos ven que estuvieron todos bajo la nube y piensan que hay aspersión aquí. Quiero decirles que me apena decirles que es una nube de gloria, una nube de gloria. Y los bautistas dicen, no, todos fueron inmersos en el mar. No, esto no ayuda a nadie. Aquí estaban en la tierra seca. Esto no ayuda a nadie. El punto es que dejaron Egipto, librados por sangre, escogidos para ser la nación testigo de Dios, todos llamados de la esclavitud, todos unidos bajo un Dios, todos unidos bajo un líder designado por Dios. Cuando dice que fueron bautizados por Moisés, quiere decir que fueron inmersos en el liderazgo del líder designado por Dios. Fueron externamente identificados con él. Lo que sucedió es que fueron identificados externamente con el Señor Dios y su obra. Una liberación en común de la esclavitud, guiados por Dios en la nube, liberados milagrosamente en medio del mar, todos unidos en el líder designado por Dios. Todos fueron personas privilegiadas. Usted ve la ilustración ahí, el retrato de la salvación. Pablo ve un paralelo. Como cristianos, todos hemos sido liberados de la esclavitud al mundo. Todos hemos sido salvados del pecado, muerte y juicio. Y porque muerte fue aplicada, porque la sangre fue aplicada a favor nuestra, todos estamos unidos en Cristo. Los judíos fueron guiados por Moisés hacia la tierra prometida de bendición y recompensa como el pueblo de Dios del antiguo pacto. Y así los creyentes son guiados por Jesucristo a la tierra celestial prometida como el pueblo del nuevo pacto de Dios. Dios les concedió privilegios inmensos. Todos vieron la nube de la gloria de día, y todos vieron la nube de fuego de noche, y todos comieron el mismo alimento espiritual, y todos, versículo 3, provisión, y versículo 4, todos bebieron la misma bebida espiritual. Dios proveyó alimento en el maná, Dios proveyó agua para ellos en el desierto. Provisión continua, provisión continua. En el versículo 4 dice, porque bebían de
la roca espiritual que lo seguía, y la roca era Cristo. La palabra para roca es Petra, una masa de roca enorme. La presencia sobrenatural del ángel de Jehová, la presencia sobrenatural de Cristo, una cristofanía en un sentido, lo siguió en el desierto y se aseguró que comieran y se aseguró de que tuvieran agua. Todas esas personas que temporalmente habían sido redimidas fueron cuidados por el que los redimió. Liberación sorprendente. La nuestra es mucho mayor. La de ellos fue una liberación temporal. La nuestra es una liberación eterna. Y después viene el shock en el versículo 5. Pero de los más de ellos no se agradó Dios. ¿De los más de ellos no se agradó Dios? Sí, todos, excepto por Josué y Caleb. Todos murieron en el desierto. Números 14, 16 dice: por cuanto no pudo Jehová meter este pueblo en la tierra de la cual les había jurado, escuchen esto, los mató en el desierto. Los mató en el desierto. ¿Por qué? Quedaron descalificados. Cadáveres por todos lados. Números 1:46 dice que hubieron 650,000 que fueron soldados. Eso sería uno en cuatro, uno de cinco. De los israelitas, si ese es el caso, habría 2.5 millones de israelitas en el desierto, en estado de putrefacción. Bastante vívido. No sean un cadáver en descomposición en el desierto. No quede descalificado del testimonio. Pudo usted haber sido librado mucho, de una manera mucho mayor que Israel, de manera espiritual, pero puede usted quedar como un cadáver en estado de descomposición al no ganar a más, al salvar a más. Observen lo que hacen. Nos dice, versículo 6, mas estas cosas sucedieron como ejemplos para nosotros. Sí, no queremos quedar descalificados. Entonces, estas cosas sucedieron como ejemplos para nosotros, para que no codiciemos cosas malas como ellos codiciaron. ¿Sabe usted lo que hace que la gente disfrute de su libertad al extremo? Están codiciando maldad, están teniendo deseos malos, porque si usted está buscando la justicia, usted va en la dirección opuesta. Usted no está buscando acercarse lo más que puede a la corrupción, sino está buscando alejarse lo más que puede de la corrupción. Son ejemplos, tupos, modelos, figura, retrato. Ellos codiciaron cosas del mundo. Dijeron, pero queremos nuestra libertad. Realmente no era libertad lo que querían. Querían acercarse lo más que podían esos pecados, lo más que pudieron. Él dice en el versículo 6, para que no codiciemos, no anhelemos, o seamos los que anhelan cosas malas. Usted puede regresar a Números capítulo 11 y son caracterizados como avaros, codiciosos. Codiciosos de los placeres que dejaron atrás en Egipto. Codiciosos de vivir al borde, siendo sacudidos y atraídos por cosas mundanas. Escuche las palabras de ese gran Salmo, el Salmo 78, comenzando en el versículo 18.
Pues tentaron a Dios en su corazón, pidiendo comida a su gusto. Y hablaron contra Dios, diciendo, ¿podrá poner mesa en el desierto? He aquí ha herido la peña y brotaron aguas y torrentes inundaron la tierra. ¿Podrá dar también pan? ¿Dispondrá carne para su pueblo? Por tanto, yo Jehová, y se indignó. Se encendió el fuego contra Jacob y el furor subió también contra Israel, por cuanto no habían creído a Dios ni habían confiado en su salvación. Sin embargo, mandó a las nubes de arriba y abrió las puertas de los cielos e hizo llover sobre ellos maná para que comiesen y les dio trigo de los cielos. Pan de nobles comió el hombre, les envió comida hasta saciarles, movió el solano en el cielo y trajo con su poder el viento sur e hizo llover sobre ellos carne como polvo, como arena del mar, aves que vuelan. Las hizo caer en medio del campamento, alrededor de sus tiendas, comieron y se saciaron, les cumplió pues su deseo, no habían quitado de sí su anhelo, aún estaba la comida en su boca, cuando vino sobre ellos el furor de Dios e hizo morir a los más robustos de ellos y derribó a los escogidos de Israel. Tenían deseos por cosas que Dios había quitado de ellos. Alguien dijo que estaban durmiendo demasiado cerca del lugar por el que entraron. Habían sido alimentados y guiados y cuidados y acabaron descalificados. La libertad puede ser una excusa para la maldad, como dice Pedro. ¿Cuáles fueron los pecados específicos? Cuatro se mencionan aquí, versículo 7. No seáis idólatras como algunos de ellos. Según está escrito, se sentó el pueblo a comer y a beber y se levantó a jugar. Esto realmente confronta el asunto que enfrentaban, el problema que enfrentaban en Corinto. Los cristianos decían, oye, ¿podemos ir a una fiesta de ídolos? Un ídolo no es nada. ¿Podemos ir? No hay separación entre la iglesia y el Estado, o entre la religión y la sociedad. Simplemente es una vida singular, única. ¿Podemos ser parte de nuestra sociedad, parte de nuestros eventos sociales, ceremonias, celebraciones? Estamos bien, tenemos libertad y podemos manejarlo, podemos controlarlo. Israel apenas había salido de Egipto, apenas estaba disfrutando la adoración del Dios verdadero antes de que cayeran de regreso en la idolatría egipcia. Algunos de ellos, versículo 7, algunos de ellos eran idólatras. Éxodo 32. Obsérvelo por un momento. Queremos tomar una mirada de cerca esto. Usted está familiarizado con esto. Éxodo 32. Y simplemente vamos a ver el principio del capítulo. Viendo el pueblo que Moisés tardaba en descender del monte, se acercaron entonces a Aarón y le dijeron, levántate, haznos dioses que vayan delante de nosotros. Porque a este Moisés... Esto es menosprecio. El varón que nos sacó de la tierra de Egipto, no sabemos qué le haya acontecido. Y Aarón les dijo, muchas gracias, Aarón. Apartad los zarcillos de oro que están en las orejas de vuestras mujeres, de vuestros hijos y de vuestras hijas, y traédmelos. Entonces todo el pueblo apartó los zarcillos de oro que tenían en sus orejas y los trajeron a Aarón. Y él los tomó de las manos de ellos y le dio forma con buril e hizo de ello un becerro de fundición. Entonces dijeron, Israel, estos son tus dioses que te sacaron de la tierra de Egipto. No sé si usted entiende eso, lo he entendido en el pasado. No estaban adorando a un dios falso, estaban adorando a su Dios en de esa forma. Y viendo esto, Aarón edificó un altar delante del becerro y pregonó a Aarón y dijo, mañana será fiesta para Jehová. Esto es terriblemente, esto es blasfemo en términos aterradores. Hacer de Dios que sea tu propia imagen es algo peligroso.
Y hoy día la gente pregunta, ¿crees en Dios? ¿Qué Dios? ¿Pero crees en Jesús? ¿Qué Jesús? ¿El cómodo que tú has inventado para ti mismo? Al día siguiente madrugaron, se sentó el pueblo a comer y a beber, y se levantó a regocijarse, conlleva la idea de una conducta sexual ilícita, de bailar y entretenerse, ritos de fertilidad. La versión autorizada dice, ahí en el versículo 25, estaban desnudos. Bueno, pagaron por ello. Versículo 28, ahí en el capítulo 32. Y los hijos de Leví lo hicieron conforme al dicho de Moisés, y cayeron del pueblo en aquel día como 3,000 hombres. Una matanza de 3,000 hombres. Pagaron caro por esta idolatría. Y ese es el mensaje que el apóstol Pablo quiere enviarle a usted y a mí. Dios toma muy en serio eso. Mató a varios millones de personas en el desierto. Este es solo un día, cuando mató a 3,000 de ellos. Esencialmente esto era lo que los corintios estaban haciendo. Estaban regresando a conducta de ídolos. Era tan complicado y estaba tan entretejido con su cultura, su sociedad, que de hecho estaban enredados en adoración de ídolos. La idolatría, claro, usted sabe que ataca la esencia de Dios, es adorar a Dios de la manera equivocada en Éxodo 32. Es mortal, es algo serio para Dios. Y no necesito llevarlo a lo largo de todo tipo de pasajes del Antiguo Testamento, pero algunos de ellos simplemente son tan dramáticos que sería útil que nosotros por lo menos los oyéramos leídos. Deuteronomio 17:2. Cuando se hallare en medio de ti en alguna de tus ciudades que Jehová tu Dios te da, hombre o mujer, que haya hecho mal ante los ojos de Jehová tu Dios, traspasando su pacto, que hubiera ido y servido a dioses ajenos y se hubiera inclinado a ellos, ya sea al sol o a la luna o a todo el ejército del cielo, lo cual yo he prohibido, y te fuera dado aviso, y después que oyeres y hubieres indagado bien, la cosa pareciera de verdad cierta, que tal abominación ha sido hecha en Israel. Entonces sacarás a tus puertas al hombre o a la mujer que hubiera hecho esta mala cosa, sea hombre o mujer, y los apedrearás, y así morirán. ¿Sabe una cosa? En Corinto lo mismo estaba pasando. Si usted está de regreso en 1 Corintios, versículo 14, 1 Corintios 10, 14, por tanto, amados míos, huid de la idolatría. Ahí en el versículo 19, habla de que la idolatría es el sacrificio, versículo 20, a demonios y no a Dios. Y después en el versículo 21 dice, no podéis beber la copa del Señor y la copa de los demonios. No pueden participar de la mesa del Señor y de la mesa de los demonios. ¿O provocaremos a celos al Señor? ¿Somos más fuertes que Él? Ir a una fiesta de ídolos es inconsistente, incoherente, es ofensiva. Y la segunda cosa que él menciona, el versículo 8, ni forniquemos, como algunos de ellos fornicaron, y cayeron en un día 23,000. 23,000 en un día. Números 25, no lo voy a llevar ahí. Estas son personas descalificadas que son simplemente cadáveres inútiles para Dios, quedando en el desierto. El tercer pecado está en el versículo 9. Entendemos cuán mal es la idolatría, entendemos cuán mala es la fornicación. Versículo 9, ni tentemos al Señor, como también algunos de ellos le tentaron y perecieron por las serpientes. Números 21. Usted recuerda eso, ¿verdad? Las serpientes salieron y los mataron. ¿Qué
¿Cómo que tentemos al Señor? ¿Sabe usted cómo tienta al Señor? Al tratar de salirse con la suya lo más que puede. ¿Cuánto puede usted empujar a Dios hasta que Él actúe? Tentando su gracia, tentando su paciencia. Usted se puede salir con la suya con un poquito de pecado, después se vuelve usted más valiente y habla de sus libertades, y usted las empuja más, y ahora está en una película y no tiene que ver ese programa, y ni tiene que ver esa película, y nada pasó, y realmente le fue muy bien a usted ese domingo. Y lo empuja usted aún más, y usted está presumiendo de Dios. Y la cuarta cosa que él menciona es el murmurar o el quejarse. Ese es un pecado tan popular como para meterlo en una lista tan seria. Murmurar, ni murmuréis, como algunos de ellos murmuraron, escuchen esto, y perecieron por el destructor. Decenas de personas, decenas de miles, miles de personas murieron por quejarse. 70,000 hombres murieron a causa de esto. Más bien, decenas de miles de personas murieron porque el Señor mandó Mashish. Los rabinos lo llamaban Mashish, el ángel destructor. Él mató al primogénito de los egipcios. Él mató a 70,000 por el censo de David en 2 Samuel 24. Él, este ángel destructor, masacró al ejército asirio entero en 2 Crónicas 32, 21, y Senaquerib y su hijo mataron. La muerte fue enviada a los quejumbrosos. Necesitamos este recordatorio. La idolatría, inmoralidad, presunción, queja. Estos son los tipos de pecados que van a hacer que usted termine como un cadáver en el desierto, descalificado. Hemos sido advertidos. Coquetear con el mundo, sus ídolos, presionando la paciencia de Dios, buscando hacer lo que usted quiere cuando quiere, puede hacer que usted llegue a ser inútil. Entonces, versículo 11 dice, y estas cosas les acontecieron como que ejemplo, y están escritas para amonestarnos a nosotros, a quienes han alcanzado los fines de los cielos, los que estamos en la parte redentora mesiánica y posmesiánica. La lección de la historia es una lección para decir, en el Antiguo Testamento, la mayoría de la gente que fue librada para hacer testimonios del Dios vivo y verdadero, la mayoría, de hecho, todos, excepto por dos, millones de ellos quedaron descalificados. La naturaleza, la libertad que puede ser tan engañosa y sutil, puede llevarte hasta la orilla y puedes quedar descalificado. Necesitamos vivir en un temor saludable de ello, ¿no es cierto? Dices, no sé si lo puedo hacer. Estoy luchando batallas ahora. No sé si puedo hacerlo, no sé si puedo lograrlo. Aquí estoy bastante viejo y todavía estoy predicando. Y no soy especial. ¿Puedes hacerlo? ¿Cómo puedes hacerlo? ¿Cómo puedes cumplir con esto? ¿Cómo puedes ser fiel en esto? Puedes hacerlo, porque versículo 12,
Así que el que piense estar firme, mire que no caiga. Entendemos el temor. No sobreestime su fortaleza espiritual. Nunca sobreestime su fortaleza espiritual. No tiene usted la fortaleza suficiente como para llevar su libertad hasta el fin. Usted no tiene la suficiente fuerza como para vivir de esa manera. Busque la santidad. No trate de acercarse lo más que puede, no trate de alejarse lo más que pueda de la santidad, sino busque acercarse lo más que puede, busque acercarse lo más que pueda a la santidad. Quizás algo más aterrador que eso. Entonces aquí están las mejores noticias, inclusive más que esas. Versículo 13, porque no que, 13, no que nos ha sobrevenido ninguna tentación que no sea humana, pero fiel es que, pero ¿qué es Dios? Fiel. Usted puede ser fiel, porque Dios es fiel. Que no os dejará ser tentados más de lo que podéis resistir. Y creo que ese no es algún tipo de promesa genérica, sino una personal. Él sabe cuánto puede usted sobrellevar. Y siempre cuando viene la tentación, dará también juntamente con la tentación la salida para que podáis soportar. Aquí están las buenas noticias, hombres. No tienen que caer. Dios es fiel. Él, usted nunca quedará descalificado y podrá culparlo a Él. Él nunca va a colocarlo usted en una situación en la que usted está enfrentando algo que usted no puede enfrentar en su fortaleza. Si usted termina como cadáver en el desierto, no es porque Dios fue infiel. Él es Dios, Deuteronomio 7, el Dios fiel. Salmo 36, tu fidelidad llega hasta los cielos. Deuteronomio 7, 9, Salmo 39, 5, 1 Tesalonicenses 2, 13, fiel es el que os llama. Usted puede llegar ahí. Yo soy prueba viviente, no soy especial. No estoy súper santificado. Pasé exactamente por los mismas luchas que usted pasó. El Señor quiere usarlo usted para ganar almas, ¿verdad? Es sorprendente, quiere usarlo usted para salvar a algunas personas. Yo necesito encontrar un fin para esto. Un final para esto. Perdón. Salmo 124. A no haber estado Jehová por nosotros, diga ahora Israel, a no haber estado Jehová por nosotros, cuando se levantaron contra nosotros los hombres, vivos nos habrían tragado entonces, cuando se encendió su furor contra nosotros, entonces nos habrían inundado las aguas, sobre nuestra alma hubiera pasado el torrente, hubieran entonces pasado sobre nuestra alma las aguas impetuosas. Bendito sea Jehová, que no nos dio por presa los dientes de ellos. Nuestra alma escapó cual ave del lazo de los cazadores. Se rompió el lazo y escapamos nosotros. Nuestro socorro esté en el nombre de Jehová que hizo el cielo y la tierra. Amén. Wow, qué salmo. Qué salmo. Oré antes y lo vuelvo a decir. Oro porque ninguna persona en este lugar jamás quede descalificada. No tiene que ser así. El Señor te puede usar para ganar a más. El Señor te usa para ganar a judíos y a los gentiles y a los débiles y para salvar a algunos. Que Dios nos ayude. Oremos.

Señor, no queremos que estas verdades escapen nuestro pensamiento consciente. No queremos que estas verdades escapen de nuestro pensamiento consciente, que nunca las olvidemos, que nunca pensemos que podemos tener la suficiente fuerza como para jugar en la orilla. Jamás queremos ser descalificados. Jamás queremos quedar descalificados, queremos ser usados por ti. Hemos sido librados de la esclavitud. Hemos sido bautizados en el Hijo de Dios, identificados con Él, somos uno con Él. Hemos sido guiados por ti en el día y en la noche, hemos sido alimentados con el pan celestial, y el pan celestial es carne, el pan celestial es Cristo, hemos bebido de su sangre y hemos comido de su carne, hemos sido rescatados de la esclavitud al pecado y hemos sido llamados a ser tus testigos. Y no queremos quedar descalificados. Señor, vemos a tantos que quedan descalificados, inclusive a nuestro alrededor el día de hoy, llenos de cadáveres que encontraron otros dioses que adorar. Aquellos que cayeron en inmoralidad, aquellos que empujaron los límites de tu tolerancia, aquellos que se quejaron y quedaron descalificados. Ayúdanos a correr para ganar, ayúdanos para disciplinar nuestro cuerpo y ponerlo en servidumbre para que al predicarle a otros no quedemos descalificados. Esa es nuestra oración. Y la hacemos en el nombre de Cristo. Y todos dijeron, amén, amén.

Continuamos hablando acerca de los atributos de Dios. Hemos hablado ya de los atributos no morales, es decir, atributos no comunicables, también llamados atributos intransitivos. Esos atributos abarcan la omnipotencia de Dios, la omnisciencia, la omnipresencia de Dios, su inmutabilidad y otros. Ahora nos toca hablar de los atributos morales o atributos comunicables, también llamados atributos transitivos. Y comenzamos hablando de la santidad de Dios. Tal vez este sea el atributo que corona todos los demás atributos de Dios. Dios está absolutamente separado de todo pecado y al mismo tiempo separado y exaltado por encima de sus criaturas. La santidad denota la perfección de Dios en todo lo que Él es. Repetimos, el atributo de santidad corona todos los demás atributos de Dios. O como dice la Biblia en el libro de Levítico, capítulo 11, versículos 44 y 45, dice Dios: porque yo soy Jehová vuestro Dios, vosotros por tanto os santificaréis y seréis santos, porque yo soy santo. Así que no contaminéis vuestras personas con ningún animal que se arrastra sobre la tierra, porque yo soy Jehová que hago subir de la tierra de Egipto para ser vuestro Dios. Seréis pues santos, porque yo soy santo. De modo que Dios es santo, y es en la base de su santidad que Él demanda santidad de sus criaturas. Es necesario ahora hacer algunas observaciones pertinentes. Primero, hemos subrayado que existe un abismo entre el hombre y Dios. Dios está exaltado, elevado por encima de todas sus criaturas. En el capítulo 59 del libro del profeta Isaías se nos habla de esto. Dice la Escritura que los caminos de Dios y los pensamientos de Dios están infinitamente más elevados, están totalmente por encima de los pensamientos y de los caminos del hombre. Segundo, el hombre tiene que acercarse a Dios por los méritos de otros. El apóstol Pablo escribió en su epístola a los Romanos: justificados pues por la fe, tenemos paz para con Dios por medio de nuestro Señor Jesucristo. Y luego añade: por el cual también tenemos entrada por la fe a esta gracia en la cual estamos firmes. De modo que el hombre no puede acercarse a Dios por sí mismo. Tiene que venir en la base de los méritos de otros, y ese otro es Cristo Jesús. También el apóstol Pablo escribió en la epístola a los Efesios que por medio de Él, es decir, de Cristo, los unos y los otros tenemos entrada por un mismo Espíritu al Padre. En tercer lugar, debemos de acercarnos a Dios con reverencia y con santo temor. Estas son las palabras de la Biblia en la epístola a los Hebreos, capítulo 12, donde se nos exhorta a acercarnos a Dios con reverencia. Así que, recibiendo nosotros un reino inconmovible, tengamos gratitud y mediante ella sirvamos a Dios, agradándole con temor y reverencia, porque nuestro Dios

también nos habla de esta verdad en el capítulo 45 y versículo 21. El profeta Isaías dice estas palabras: proclamad y hacedlos acercarse y entren todos en consulta. ¿Quién hizo oír esto desde el principio y lo tiene dicho desde entonces, sino yo, Jehová? Y no hay más Dios que yo, Dios justo y salvador, ningún otro fuera de mí. Dios es justo. También Romanos 2:7, Romanos 1:32, Romanos 2:8 y 9 enfatizan la justicia de Dios. Y es interesante también observar que es en la base de su justicia y de su santidad que Dios tiene que castigar el pecado. También debemos de notar la bondad de Dios. Esto significa que Dios es el ser ideal. Dios es bueno en el sentido más absoluto de la palabra. Es más, como dice la Biblia en Marcos 10:18, Dios es bueno para con todos. Dios hace que llueva tanto para justos como para injustos. Dios es bueno, afirma la palabra de Dios. También otro atributo moral de Dios es su amor, el amor de Dios. El amor de Dios es el afecto racional y voluntario de Dios que le mueve a comunicarse a sí mismo. También hay amor mutuo entre las personas de la Trinidad. El Padre ama al Hijo, el Hijo ama al Padre y al Espíritu. El Hijo ama al Padre y al Espíritu. El Espíritu Santo ama al Padre y también al Hijo. La Biblia declara que Dios es amor. Primera de Juan 4:8, Dios es amor. Y también nos dice que Dios ama al mundo, porque de tal manera amó Dios al mundo que ha dado a su Hijo unigénito para que todo aquel que en él cree no se pierda, mas tenga vida eterna. También debemos de mencionar la benevolencia de Dios. Benevolencia es la bondad que Dios manifiesta hacia sus criaturas. Dios no odia a aquellos a quienes Él ha creado. Dios no odia a aquellos a quienes Él ha creado. En el Salmo 145, versículo 9, dice: bueno es Jehová para con todos, y sus misericordias sobre todas sus obras. Y en el versículo 15 del Salmo 145, los ojos de todos esperan en ti, y tú les das su comida a su tiempo. Abres tu mano y colmas de bendición a todo ser viviente. Dios es bondad, Dios es amor y Dios es benevolente también. Pero además de eso, Dios es un Dios misericordioso. Misericordia es la bondad de Dios que se manifiesta hacia aquel que está en necesidad. Dios no nos da lo que nos merecemos. Dios nos da conforme a su misericordia, como dice el apóstol Pablo en Efesios 2:4, pero Dios, quien es grande, quien es rico en misericordia, por su grande amor con que nos amó, aun estando nosotros muertos en pecado, nos ha dado vida juntamente con Cristo. Y también el apóstol Santiago nos habla de este tema en el capítulo 5 de su libro y el versículo 11. He aquí tenemos por bienaventurados a los que sufren. Habéis oído de la paciencia de Job y habéis visto el fin del Señor, que el Señor es muy misericordioso y compasivo. Dios es misericordioso. Pero además de eso, otro atributo moral de Dios es su gracia. Otro atributo comunicable de Dios es su gracia. Gracia es la bondad de Dios manifestada hacia aquel que merece castigo. Dios tiene la opción de ejercer tanto su gracia como su misericordia. La gracia de Dios se ha manifestado

0: básicamente de dos maneras hacia el hombre. Primero, en el hecho de que Dios tarda el castigo por el pecado. Dios tarda el castigo por el pecado. Dios no castiga al pecador inmediatamente. Dios le da oportunidad a que se arrepienta. Esto es lo que nos dice el apóstol Pablo en el capítulo 2 de su epístola a los Romanos, versículo 4. ¿O menospreciáis las riquezas de su benignidad, paciencia y longanimidad, ignorando que su benignidad te guía al arrepentimiento, pero por tu dureza y por tu corazón no arrepentido, atesoras para ti mismo ira para el día de la ira y la revelación del justo juicio de Dios? También el apóstol Pedro dice: Dios no tarda su promesa, como algunos la tienen por tardanza, sino que es paciente para con nosotros, no queriendo que ninguno perezca, sino que todos procedan al arrepentimiento. En segundo lugar, Dios ha mostrado su gracia en el hecho de que ha provisto una salvación para el pecador. Juan dice: hijitos, estas cosas os escribo para que no pequéis, y si alguno pecare, abogado tenemos para con el Padre a Jesucristo el justo, quien es la propiciación, es decir, el sacrificio o la satisfacción por nuestros pecados, y no por los nuestros solamente, sino por los de todo el mundo. También el apóstol Pablo, en su epístola a Tito, enfatiza esta verdad cuando dice que la gracia de Dios, Tito 2:11, la gracia de Dios que trae salvación a todos los hombres se manifestó. De manera que Dios muestra su gracia para con el hombre, muchas veces tardando el castigo por el pecado, pero más que nada en el hecho de que Dios ha hecho provisión maravillosa para nuestra salvación. Podemos dar un breve repaso a estos atributos morales de Dios. Hemos hablado de la santidad de Dios. Dios es santo. Dios está por encima de todas sus criaturas y está separado, apartado del pecado. Dios es justicia. Este es el aspecto de la santidad que se pone de manifiesto en el trato de Dios hacia sus criaturas. En la base de su santidad y de su justicia, Dios castiga el pecado. Pero también Dios es bondadoso, Dios es bueno para con todos. Además de eso, Dios es amor, un amor inteligente, un amor que sabe lo que ama. Dios nos conoce, sabe cómo somos y a pesar de ello nos ama. Pero también Dios es benevolente, Dios es bondadoso y manifiesta esa benevolencia y esa bondad hacia nosotros. Dios es misericordioso. Su misericordia se ha extendido hacia el pecador. Dios es rico en misericordia. Y además de eso, Dios ha manifestado su gracia, es decir, su bondad hacia aquellos que merecemos su castigo. Esa bondad ha sido manifestada en la persona de Cristo, proveyendo sacrificio eterno, eficaz, un sacrificio que ha satisfecho todas las demandas de la justicia y de la santidad de Dios. Cristo es ese sacrificio y fue ofrecido a nuestro favor por la gracia de Dios.
1: Doctor Carballosa, ¿qué tan malo tiene que ser un hombre? Por ejemplo, ¿pudo Dios amar a Hitler?
0: Esa es una pregunta muy importante. El hombre, según la Biblia, ha llegado a una condición que está tan alejado de Dios, que la Biblia lo describe como muerto en delitos y pecados. De modo que eso significa que cualquier ser humano puede cometer las barbaridades, las cosas más terribles. Cuando la Biblia habla del pecado humano, y cuando hablamos de la depravación total del hombre, no queremos decir qué tan malo el hombre es ahora, o cuál es el nivel de maldad en el cual el hombre se encuentra, sino el hecho de que cualquier persona es capaz de cometer los crímenes más horribles, las barbaridades más horribles. Ahora, lo cierto es que Dios ama al pecador. Dios odia al pecado, pero Dios ama al pecador. Efectivamente, Dios amó a Hitler, y amó a Mussolini, y amó a todos los hombres que han cometido barbaridades. Dios no aprueba ni ha aprobado sus acciones, pero Dios ha amado a esos hombres. Esto es uno de los grandes misterios, pero esa es la verdad. Hay un ejemplo muy interesante en la Biblia. Por ejemplo, en el capítulo 3 del Evangelio según San Juan, se nos presenta un hombre llamado Nicodemo, que era un fariseo, un hombre religioso, un hombre rico, un hombre educado, un hombre que podríamos llamarlo humanamente perfecto. Y a ese hombre Cristo le dijo: tienes que nacer de nuevo. En el capítulo siguiente tenemos a una mujer perversa. 5 maridos había tenido, y el que tenía en ese momento ni siquiera era su marido. Sin embargo, Cristo le ofreció salvación a aquella mujer. De modo que podemos decir, para resumir, que el mejor de los hombres necesita ser salvo, y el peor de los hombres puede ser salvo.
1: Bueno, si es verdad que Dios ama a todo el mundo y que Cristo murió por todos que viven en el mundo, ¿no podría ser que todos eventualmente serán salvos?
0: Bueno, es verdad que Dios ama a la humanidad, Dios ama a todo el mundo, y es verdad que Cristo murió por todos los hombres, pero no debemos de olvidar que ese que ama a todo el mundo y aquel que murió por toda la raza humana ha puesto una condición para que el hombre sea salvo, y esa condición es fe en la persona y la obra de Cristo. El mismo Jesús dijo: de cierto os digo, el que oye mi palabra y cree al que me envió tiene vida eterna y no vendrá a condenación, mas ha pasado de muerte a vida. De modo que la condición básica en la palabra de Dios para que el hombre sea salvo, la condición que Dios pone es que el hombre crea, que ponga su fe y su confianza, que se identifique con la persona de Cristo Jesús, y no hay otra alternativa. Jesús dijo, o dice la Escritura, el que en él cree no es condenado, mas el que no cree ya ha sido condenado por no haber creído en el nombre del unigénito Hijo de Dios. De modo que la salvación es por gracia, pero es por medio de la fe, y es para todo aquel que cree en Cristo Jesús como su Salvador. Nuestra lección hoy es acerca de la naturaleza de Dios. La palabra naturaleza en realidad se usa para indicar lo que algo es o lo que alguien es en sí. De modo que cuando decimos la naturaleza de Dios, tratamos de decir cómo es Dios, quién es Dios, qué es Dios. Primeramente, debemos de subrayar, de enfatizar el hecho de que Dios es uno. Y a esto es a lo que llamamos la unidad de Dios. Dios es uno. Existe un solo Dios. Existe un solo Dios, ya que la naturaleza divina es indivisible. La naturaleza divina es indivisible, de modo que existe un solo Dios. La Biblia enfatiza esto en el libro de Deuteronomio, capítulo 4 y versículo 35, donde dice: a ti te fue mostrado para que supieses que Jehová es Dios y no hay otro fuera de él. Jehová es Dios y no hay otro fuera de él. También en Deuteronomio 4:39 leemos: aprende pues hoy y reflexiona en tu corazón que Jehová es Dios arriba en el cielo y abajo en la tierra, y no hay otro Dios. De modo que el énfasis de la Biblia es que hay un solo Dios. En el libro de Primera de Reyes, capítulo 8 y versículo 60, dice: a fin de que todos los pueblos de la tierra sepan que Jehová es Dios y no hay otro. Jehová es Dios y no hay otro. También el profeta Isaías, escribiendo en su libro, capítulo 45, versículos 5 y 6, dice: yo soy Jehová y ninguno más hay, no hay Dios fuera de mí. Yo te ceñiré, aunque tú no me conociste, para que se sepa desde el nacimiento del sol y hasta donde se pone que no hay más que yo, yo Jehová, y ninguno más que yo. Repetimos, el énfasis de la palabra de Dios, la Biblia, es que Dios es uno. El Nuevo Testamento afirma la misma cosa. Primera Timoteo capítulo 2, versículo 5 dice: hay un solo Dios. Hay un solo Dios. Y el apóstol Santiago hace la misma afirmación en el capítulo 2, versículo 19. Tú crees que Dios es uno. Bien haces. También los demonios creen y tiemblan. Hemos enfatizado el hecho de la unidad de Dios. Y hemos dicho que existe un solo Dios, ya que existe una sola sustancia o naturaleza o esencia. Estas tres expresiones la usamos paralelamente: sustancia, esencia, naturaleza, podríamos añadir otra, realidad eterna, una sola sustancia eterna, una sola naturaleza eterna, una sola realidad eterna, una sola esencia eterna. De modo que Dios es uno. Pero misteriosamente para nosotros, inexplicable para nosotros como seres humanos, también la Biblia señala que ese Dios, quien es uno, existe en una Trinidad de personas. Dios es una Trinidad de personas. Es una unidad de esencia, de naturaleza, de sustancia, pero es una Trinidad de personas. Debemos de subrayar también el hecho de que la palabra Trinidad no ocurre en la Biblia. Es decir, no encontramos la palabra, el vocablo Trinidad en la Biblia, pero sí encontramos la enseñanza de la doctrina que muestra que Dios es una Trinidad de personas. ¿Qué es la Trinidad? ¿Qué es? Podríamos definir o sugerir que por Trinidad entendemos que existe y siempre han existido tres distinciones o personalidades eternas en una esencia o sustancia divina. Y debemos de subrayar también que Dios es uno, no en el mismo sentido en el cual es tres, y es tres no en el mismo sentido en el cual es uno. Dios es uno en cuanto a esencia o sustancia, y es tres en cuanto a personas. Cada una de las personas de la Trinidad participa de la misma sustancia. Dios es uno en esencia, pero tres en personas. El credo de Nicea, que fue promulgado en el siglo IV de la era cristiana por líderes cristianos, dice lo siguiente: adoramos a un Dios en Trinidad, una Trinidad en unidad, sin confundir las personas ni separar la sustancia. Sin confundir las personas ni separar la sustancia. Es importante subrayar que la Trinidad no es triteísmo. Cuando hablamos de Trinidad, no estamos hablando de tres dioses. Estamos hablando de un solo Dios que existe y ha existido y existirá siempre en tres personas: Padre, Hijo y Espíritu Santo. Estas tres personas son una misma, una sola esencia. De modo que la Trinidad no es triteísmo. Triteísmo significa tres dioses. La Trinidad no es tres dioses. Hay un solo Dios. También debemos de subrayar y enfatizar que la Trinidad no es modalismo o sabelianismo. Y es necesario explicar esto que acabo de decir. Sabelio fue un hombre que vivió a mediados del siglo II y, queriendo enfatizar el hecho de la unidad de Dios, Sabelio sugirió que en la Deidad existe sólo una persona, y esa persona cambia de modos de manifestación. Es decir, a veces se manifiesta como Padre, otras veces como Hijo y otras veces como Espíritu Santo. Pero eso no es la Trinidad. La Trinidad significa que en la esencia o la sustancia divina, esa realidad que es Dios, el único Dios que hay, existen y siempre han existido tres personalidades distintas: Padre, Hijo y Espíritu Santo. El Antiguo Testamento sugiere la existencia de la Trinidad. Por ejemplo, el mismo nombre Dios que se usa en el Antiguo Testamento, la palabra hebrea Elohim, es una palabra plural. Cuando dice la Biblia en Génesis 1:1, en el principio creó Dios, la palabra Dios ahí es Elohim, y esa es una palabra plural. En Génesis capítulo 1 y versículo 26 dice la Biblia que Dios dijo: hagamos al hombre a nuestra imagen y conforme a nuestra semejanza. Y debemos de notar ahí esos pronombres en plural: nuestra imagen, nuestra semejanza, y el verbo en plural también, hagamos. En el capítulo 3 del libro de Génesis también encontramos que Dios habla de el hombre y habla de la pluralidad de Dios cuando dice: ahora el hombre es como uno de nosotros. Y también cuando en el capítulo 11, Dios se prepara para juzgar a la humanidad. En la Torre de Babel, Dios dice, confundamos sus lenguas. En el capítulo 6 del libro del profeta Isaías, se alaba a Dios diciendo, santo, santo, santo. Y también en el libro del profeta Isaías, capítulo 48 y versículo 16, se sugiere también la existencia de la Trinidad. Dice allí, acercaos a mí, oíd esto, desde el principio no hablé en secreto, desde que eso se hizo, allí estaba yo, y ahora me envió Jehová el Señor y su Espíritu. Y ahí podemos distinguir tres personas, el que habla, Jehová el Señor y su Espíritu. En el Nuevo Testamento encontramos de manera clara la revelación de la Trinidad. Cuando el Señor Jesucristo fue bautizado, el Padre habló desde el cielo. El Espíritu descendió sobre el Señor en forma de paloma y allí estaba el Señor siendo bautizado. Cuando el Señor dio mandamiento a los apóstoles, le dio la gran comisión, les dijo que debían de bautizar en el nombre del Padre, del Hijo y del Espíritu Santo. La bendición apostólica que encontramos en 2 Corintios 13:14, se habla allí de las tres personas de la Trinidad. La gracia de Dios, el amor de Jesucristo y la comunión del Espíritu Santo. De modo que también el Nuevo Testamento reconoce la Trinidad. En el Nuevo Testamento el Padre es reconocido como Dios, Juan 6:27. El Hijo es reconocido como Dios, Juan 1:1 dice, en el principio era el Verbo, y el Verbo era con Dios, y el Verbo era Dios. También en Juan capítulo 17 se presenta la enseñanza de la doctrina de la Trinidad. En el versículo 5 dice el Señor, ahora pues, Padre, glorifícame tú al lado tuyo con aquella gloria que tuve contigo antes que el mundo fuese. De modo que el Padre y el Hijo participaron de la misma gloria antes que el mundo fuese. En Colosenses 1:15 también se presenta esta verdad y por supuesto en Filipenses 2 del 5 al 11. Pero el Espíritu Santo también es reconocido como Dios. Hechos 5, versículos 4 y 5, Hechos capítulo 13, capítulo 16, 2 Corintios 3, 17 y 18. Todos estos pasajes enfatizan el hecho de que el Espíritu es Dios. De modo que si el Padre es Dios, si el Hijo es Dios, si el Espíritu Santo es Dios, y si existe solo un Dios, un solo Dios, entonces tenemos que admitir en la base de la palabra de Dios que ese Dios, que es uno, existe en tres personas. Y esa es la Trinidad. Dios es uno, pero ha existido siempre en tres personas.
1: Doctor Carabellosa, ¿qué importancia tiene el hecho que uno crea o no crea que Dios es uno y que al mismo tiempo, pues, es tres personas?
0: Esa pregunta es muy importante y la respuesta que demos a esa pregunta es de vital importancia porque en realidad sabemos si una persona cree todo lo que la Biblia enseña o no. En otras palabras, si una persona cree la totalidad de las Escrituras, no puede soslayar el hecho de que la Biblia enseña una Trinidad. Por lo siguiente, la Biblia enseña que el Padre es Dios, y la Biblia enseña que el Hijo es Dios. También la Biblia enseña que el Espíritu Santo es Dios. Por ejemplo, cuando en Hechos capítulo 5, Ananías y Safira sufrieron aquel castigo infligido a ellos por Dios, Pedro dice, que habían mentido al Espíritu Santo y al mentir al Espíritu Santo habían mentido a Dios. La importancia básica y fundamental es esta. La doctrina de la Trinidad es la base de la Iglesia cristiana. Si Dios no existe en tres personas, entonces no puede haber una Iglesia cristiana. Aquel que murió en la cruz es Dios, manifestado en la carne. Y la Iglesia está basada en esa verdad. Y el Espíritu Santo que habita en la Iglesia y habita en el corazón del creyente, ese Espíritu Santo es Dios y es un espíritu personal, no es una influencia, no es una fuerza, es una persona porque tiene sentimientos, tiene voluntad, tiene inteligencia, tiene todas las características de la personalidad, es aquel que ha repartido dones a la Iglesia, de modo que tiene toda la autoridad de Dios. Repito, la doctrina de la Trinidad es fundamental para la fe cristiana, para la Iglesia cristiana, y sin esa doctrina no puede haber una Iglesia cristiana.
1: ¿Qué pruebas tenemos, por ejemplo, de que Jesucristo es Dios?
0: Bueno, hay mucho, además de las afirmaciones que la Biblia en sí hace. Tenemos, por ejemplo, el hecho de que el pueblo judío, quien entendía el vocabulario de Jesús y estaba familiarizado con el Antiguo Testamento, se dio cuenta de que Jesús reclamaba que era Dios. Es decir, él vino al mundo y por lo que hizo y por lo que dijo, demostró que era Dios. Y los judíos entendieron eso. Precisamente esa fue la razón fundamental por la que lo crucificaron. Jesús en una ocasión le dijo: muchas obras he hecho delante de vosotros, ¿por cuál de ellas me apedreáis? Ellos dijeron: no te apedreamos por obra buena que hayas hecho, sino porque tú, siendo hombre, te haces Dios. De modo que aquel pueblo israelita que conocía el Antiguo Testamento y que vio lo que Jesús enseñó y predicó y lo que reclamó para sí, se dieron cuenta del hecho de que él estaba diciendo: yo soy Dios, que estoy aquí, que he venido a vosotros. A eso podemos añadir también la resurrección de entre los muertos. Es una demostración de que Él es Dios. De modo que lo que Jesús enseñó, lo que dijo, lo que hizo, sus milagros, su resurrección, los títulos que recibe a través de las Escrituras, todo eso demuestra que Él es Dios. Por ejemplo, en el Antiguo Testamento Isaías profetiza la venida del Mesías y dice: porque un niño nos es nacido, hijo nos es dado, el principado estará sobre su hombro y llamaráse su nombre Admirable, Consejero, Dios Fuerte, Padre Eterno, Príncipe de Paz. De modo que toda la Biblia enfatiza esa realidad.

Señor, como hemos cantado, solo tú eres digno de la adoración. Solo tú eres digno de ser alabado verdaderamente, porque tú eres perfecto. Tú eres un Dios de amor, un Dios de misericordia, pero a la vez también un Dios justo. Señor, tú eres el creador de los cielos y de la tierra. Nosotros somos tus criaturas y queremos darte la honra que tú mereces. Y queremos hacerlo también ahora, abriendo tu palabra, leyéndola, entendiéndola. Señor, que tú la uses para obrar en nuestras vidas, para guiarnos, para mostrarnos tu gloria y para mostrarnos la realidad de algunas verdades de lo que significa seguir a Cristo. Ponemos en tus manos este tiempo y oramos que tú lo uses para tu gloria. En nombre de Jesús. Amén. Os invito a abrir vuestra Biblia en Efesios, la epístola a los Efesios, capítulo 6. Como sabéis, estamos estudiando esta epístola ya durante un tiempo y estamos llegando prácticamente a su conclusión. Estamos en el último capítulo. Y en esta mañana vamos a considerar los versículos 10 al 12. Y el mensaje de esta mañana se titula Lucha espiritual. Lucha espiritual. ¿Has oído hablar alguna vez de la lucha leonesa? Yo creo que sí, ¿verdad? Vivimos en León y yo desde niño he oído hablar de ella. Hace unos años era mucho más popular de lo que es en la actualidad. De hecho, en esta semana salía en el periódico que iban a iniciar los corros este fin de semana, pero por distintas razones creo que se ha pospuesto. Es un deporte, la lucha leonesa, autóctono, tradicional de la provincia de León, especialmente la zona noroeste, es donde tiene más arraigo, declarado bien de interés cultural inmaterial. Y consiste, para aquellos que tal vez no estamos o estáis tan familiarizados con esta lucha leonesa, en una pelea cuerpo a cuerpo entre dos luchadores que todo lo que llevan es una camiseta, un pantalón corto y un cinturón. Y el cinturón es la clave porque es de donde se agarran mutuamente y la lucha consiste en tratar de derribar al suelo al contrario. A pesar de ser una práctica que data desde tiempo inmemorial, o eso dice, siendo tal vez uno de los deportes más antiguos de España, la mayoría lo desconoce, incluso viviendo en la provincia de León. Es un gran desconocido. Ahora, hay otra lucha que a veces también puede pasar desapercibida. Es aún más antigua que la lucha leonesa. Y no es solo de la provincia de León. Sucede en todo el mundo. Y es la lucha espiritual. La lucha espiritual tiene sus orígenes en la caída de Satanás, la posterior caída de Adán y Eva, que Génesis nos relata. Y la lucha espiritual, en breve, es la lucha entre el bien y el mal, entre Dios y Satanás, pero que igualmente afecta a los hombres, concretamente a los creyentes, a los seguidores de Cristo, a los seguidores de Dios. Para aquellos que siguen a Cristo, la lucha espiritual es intensa y cotidiana. Y necesitamos conocer su naturaleza, contra quién luchamos y saber cómo enfrentarla, no en nuestras propias ideas, sino desde lo que la palabra de Dios enseña. Y es precisamente eso lo que vamos a ver en este pasaje de Efesios capítulo 6, versículos 10 al 12. Unos versículos que nos hablan de la lucha espiritual. Fijémonos lo que dice la palabra de Dios. Por lo demás, fortaleceos en el Señor y en el poder de su fuerza, revestíos con toda la armadura de Dios para que podáis estar firmes contra las insidias del diablo. Porque nuestra lucha no es contra sangre ni carne, sino contra principados, contra potestades, contra los poderes de este mundo de tinieblas, contra las huestes espirituales de maldad en las regiones celestiales. Estos versículos que acabamos de leer nos hablan de la lucha espiritual. Todo creyente genuino enfrenta esta lucha de una u otra manera. Y Efesios trata esta lucha al final de su epístola, en el capítulo 6, justo después de haber tratado otros temas en los versículos precedentes. Y esta sección aparece después de habernos enseñado cómo hemos de conducirnos en esta vida, Efesios 5, 15. Hemos de andar sabiamente. Y para andar sabiamente, hemos de conocer lo que la palabra de Dios dice,
porque Dios es quien finalmente es verdaderamente sabio. Y el Espíritu de Dios ha de ser nuestra influencia. ¿Cómo nos influencia el Espíritu de Dios? ¿Recordamos? Por medio de la palabra de Dios. Nos guía. Esto se va a notar en nuestra vida. Este conducirnos, andar en la vida, no es la forma en la que caminas por la calle, ni el tipo de ropa que llevas, ni si vas más rápido o más despacio, sino es cómo vives. Y de hecho, cómo vives, no tanto de puertas afuera, sino de puertas adentro. ¿Cómo nos conducimos en la vida cotidiana, especialmente con los que pasamos más tiempo, con nuestra familia, en nuestro trabajo? Ellos son los que pueden decir realmente cómo somos y cómo nos conducimos. Y la Biblia nos llama a conducirnos sabiamente, siguiendo lo que la palabra de Dios dice. De hecho, a continuación, antes de estos versículos, lo aplica a distintos ámbitos muy particulares de la vida cotidiana. El matrimonio. La Biblia dice que el marido ha de amar a su esposa como Cristo amó a la iglesia sacrificadamente, dándole prioridad, y ha de cuidar de ella. La mujer, según la palabra de Dios, dice que ha de seguir el liderazgo del marido y ha de respetarlo, siendo un reflejo de la relación entre Cristo y su iglesia. Los padres, capítulo 6, somos llamados a instruir a nuestros hijos, a corregirles en amor cuando es necesario con la palabra de Dios. Y los hijos son llamados a obedecer a sus padres y a honrarles. Los trabajadores son llamados a estar bajo sus superiores, siendo trabajadores excelentes para la gloria de Dios. Y los jefes y empresarios no han de perder de vista que tienen un jefe. Dios mismo está por encima de ellos y han de tratar con justicia y equidad a aquellos que están a su cargo. Todo esto es solo posible cuando se hace genuinamente y de corazón, no por un interés de sacar algo a cambio. Y es posible para aquellos que se agarran a la palabra de Dios como hijos de Dios y la siguen porque confían en que es la verdad y es lo mejor para sus vidas. Ahora, una vez dicho esto, no queremos llamarnos a engaño. La vida cristiana no es un cuento en el que fueron felices y comieron perdices. La vida cristiana no es un monte donde todo es orégano. La vida cristiana no es una luna de miel interminable, ni tampoco una vida color de rosa. La vida cristiana es una lucha espiritual. Y todo seguidor de Cristo va a experimentar esta lucha de una forma u otra, a no ser que viva en la autocomplacencia o en una mera religiosidad superficial y vana. Entonces, ¿qué hacer ante esta lucha espiritual? ¿Cómo pelear la lucha espiritual en lugar de rendirnos? Bueno, este pasaje nos va a enseñar y nos va a ayudar a cómo pelear la lucha espiritual. Nos va a dar unos principios básicos de cómo pelear la lucha espiritual desde la palabra de Dios, y lo vamos a ver juntos, que sale desde la palabra de Dios. En primer lugar, ¿cómo pelear la lucha espiritual? Versículo 10, fortalecidos en el poder de Cristo. Fortalecidos en el poder de Cristo, versículo 10, fijémonos qué dice. Por lo demás, fortaleceos en el Señor y en el poder de su fuerza. Fijémonos, el versículo 10 comienza diciendo, por lo demás. Es curioso porque todo Efesios, cada nueva sección empieza, por tanto, pues, relacionando las ideas con lo anterior. Pero aquí dice, por lo demás, que se podría traducir finalmente o en conclusión. Está dando los pensamientos finales antes de concluir la epístola. Y estos pensamientos finales están principalmente relacionados con la lucha espiritual. Y lo primero que hemos de considerar en la lucha espiritual es que debemos fortalecernos en el Señor. La fortaleza no viene de nosotros mismos. La fortaleza proviene del Señor en la lucha espiritual. Nosotros somos débiles. Si dependiese de nosotros, no seríamos capaces de pelear esta lucha, ni mucho menos resistir ni vencer. Pero depende del Señor y por eso hemos de fortalecernos en el Señor. Fijémonos, versículo 10, fortaleceos en el Señor y en el poder de su fuerza. ¿De dónde viene la fortaleza? Del Señor.
Fortaleceos en el Señor. Fortaleceos significa ser capaz. Vas a ser capaz. Vas a estar dotado para pelear esta lucha. Y es un mandato, fíjate, fortalécete. Tienes que ser capacitado. De hecho, la manera en la que lo expresa en el texto original quiere decir que tienes que ser dotado con poder. Es decir, Dios es el que te tiene que dar este poder. No proviene de ti, proviene de Dios. No lo puedes hacer por ti mismo. No es algo puntual, no es una vez, no es solo una oración en un momento difícil o cuando estás con el agua al cuello, sino que es algo habitual del creyente para soportar la lucha espiritual. ¿Quién es el que te capacita? Fijémonos, fortaleceos en el Señor o por el Señor. Sed fortalecidos por el Señor. Y cada vez que se utiliza en esta epístola Señor, se refiere a Cristo Jesús. La fortaleza viene de Cristo Jesús. Esa es la fuente de nuestra fortaleza. Y como Jesús mismo les dijo a sus discípulos iniciales en Juan 15:5, apartados de mí, nada podéis hacer. Apartados de Cristo, nada podemos hacer, mucho menos pelear la lucha espiritual. Fijémonos, concretamente hemos de fortalecernos, dice el versículo 10, en el poder de su fuerza. Porque Él es el verdaderamente fuerte para pelear esta batalla. La palabra fuerza significa capacidad innata. Él es capaz innatamente porque Jesús es Dios y Jesús es todopoderoso, por eso tiene esta capacidad innata, esta potencia genética. La palabra fuerza, el poder de su fuerza, significa dominio, poder sobrenatural, control absoluto. Es decir, tiene una capacidad innata y unos atributos que son sobrenaturales para darle dominio y control. En otras palabras, Cristo no es solo capaz, sino que demuestra su capacidad por medio de su poder sobrenatural, porque Él es Dios, la segunda persona de la Trinidad. Y Dios demuestra su poder de varias maneras. Pero Dios demostró su poder, según Efesios 1:15-19, en el hecho de que resucitó a Cristo de entre los muertos. Es lo que celebramos el domingo pasado, el domingo de resurrección. Él resucitó conforme a la eficacia de su poder a Cristo y le sentó a su diestra. Y dice Efesios 1, sometió todo bajo sus pies y le puso a Él como cabeza de su iglesia, como el líder de su iglesia, como aquel a quien hemos de seguir como creyentes. Cristo ahora está en esa posición, muy por encima de todo principado, autoridad, poder, dominio, todo nombre que se nombra de este siglo y del venidero, como dice Efesios 1:21. Así Él es la fuente de nuestra fortaleza. Pero solo vas a venir a Cristo a recibir la fortaleza necesaria para la batalla espiritual si le reconoces como quién es Él. ¿Qué idea tienes de Cristo? Si piensas en Cristo como un ser humano meramente que vivió en esta tierra, incluso crees que Cristo existió, el Jesús histórico, pero fue solo un hombre con buenas intenciones, que ayudaba a la gente, que nunca hizo nada malo, pero que murió injustamente en una cruz, ese Jesús no te va a ayudar. No es el Jesús todopoderoso. Esa es una parte de quién es Jesús, pero no es la totalidad de quién es Jesús. Sí, Jesús fue hombre. Y Jesús hizo todas estas cosas excelentes, humanamente hablando, desde un punto de vista humano que los evangelios relatan. Pero Jesús es Dios. Dios hecho hombre. Y Jesús murió, pero Jesús resucitó. Y Jesús tiene el poder que nosotros no tenemos porque Él es Dios. Y Jesús entonces es el que nos puede capacitar, fortalecer para la vida cristiana, que es una lucha espiritual, como vamos a ver. Él es entonces nuestra fortaleza, nuestra fortaleza. Aquí en nuestra zona y un poquito más al sur, es zona de castillos, ¿verdad? Todos, según vamos hacia Madrid por la autopista, vemos un montón de castillos. Yo sobre todo los veo después de tantos años cuando tal vez voy a buscar el aeropuerto a alguien que viene de otro país y subo hacia arriba y empiezan a ver todos los castillos por todos los lados. Y digo, anda, había un castillo, es verdad, no me acordaba, había un castillo ahí. Incluso en nuestra provincia tenemos varios castillos, en nuestra ciudad. ¿Para qué servían los castillos? Para
ser fortalezas. Ahora, los habitantes de la ciudad, cuando había un ataque, normalmente vivían fuera del castillo, porque eran los señores los que vivían en estas fortalezas. ¿Qué hacían los habitantes cuando venía un ataque exterior? Entraban al castillo porque en ellos mismos no podían defenderse de ese ataque. Ellos sabían de sus limitaciones e incapacidades, pero dentro de la fortaleza, dentro del castillo, estaban seguros. Cristo Jesús es nuestra fortaleza. Cristo Jesús es nuestro castillo, no para una lucha física, sino para la lucha espiritual, y en Él estamos a buen recaudo. Y así solo en Él podemos tener vida espiritual y solo en Él podemos enfrentar la lucha espiritual de la vida espiritual. ¿Alguna vez has pensado a quién querrías tener a tu lado si pasa alguna tragedia? Bueno, yo tengo que reconocer que no suelo pensar en estas cosas. Soy más bien optimista, no pienso que hay tragedias por todos los lados, pero las hay en la vida, ¿verdad? Pero Dios me ha dado una esposa que me ayuda a pensar en estas cosas de vez en cuando, y hace unos años estábamos en San Francisco. Y claro, en San Francisco es famoso porque están esperando el gran terremoto, ¿verdad? Este terremoto que en teoría va a destruir la ciudad, va a provocar un gran maremoto, un gran tsunami, y depende del optimista o pesimista que seas, aparentemente va a arrasar toda la ciudad y va a entrar el mar bien adentro. Imagínate, estamos en la zona de San Francisco y te pones a pensar en estas cosas, pues no es una visita muy agradable. Pero me dijo, pero estoy segura donde estamos. Y pensé, qué bien, mi esposa se siente segura conmigo. Bueno, no es para tanto, yo soy más bien enclenque. Entonces, yo no te voy a poder librar un maremoto y un terremoto. Me dijo, no, es que estamos en casa de este hombre, que es pastor allí en una iglesia en San Francisco, y está en sus 60 y pico de años, pero es un hombre que está en plena forma, fuerte, hace deporte, va al gimnasio, amante de los deportes extremos, que en un mismo día va, salta en paracaídas, luego hace puenting, escala una montaña. Me empezó un día a contar que hizo 7 cosas de este tipo seguidas con un grupo de amigos, y dije, yo no haría ni una probablemente. Y él lleva a sus nietos de 18 años y los deja atrás. Es increíble. Claro, si va a pasar algo, prefiero estar en la casa de este hombre, porque probablemente nos va a ayudar y va a ser más fácil salir de los escombros o cualquier cosa que pase. ¿A quién quieres tener a tu lado cuando hay una lucha, si hay una tragedia, si hay un problema? A alguien capaz, ¿verdad? A alguien que te pueda asistir, a alguien que te va a dar seguridad. En la lucha espiritual, Cristo es esa persona. Los creyentes estamos en Cristo. Es Cristo quien es capaz, no nosotros. Es Cristo quien nos capacita. Es Cristo quien es nuestra fortaleza, porque es poderoso. Así entonces, ¿cómo puede un creyente fortalecerse en Cristo para la lucha espiritual? Bueno, vamos a pensar en algunas ideas en base a lo que hemos visto en este pasaje. En primer lugar, conociendo el poder de Cristo. Conociendo el poder de Cristo. Solo puedes fortalecerte cuando conoces el poder de Cristo. Y tristemente, hay muchos creyentes que no profundizan en el poder de Cristo. No conocen realmente en profundidad a su Señor y Salvador, y eso les lleva a un desconocimiento de su capacidad y atributos. Pero cuando eres consciente de su poder, vas a acudir a Cristo para la fortaleza necesaria. Es más, Cristo al resucitar demostró, como dice la Biblia, que Él venció. Él venció al pecado, a la muerte, a Satanás, y así estamos seguros en Cristo porque Él tiene la victoria final entre el bien y el mal. Pero hasta el fin de los tiempos no va a ser visible para todos. Creemos esto por fe, por la palabra de Dios. En segundo lugar, ¿cómo podemos fortalecernos en Cristo para la lucha espiritual? Bueno, no solo conozcas el poder de Cristo, sino crece en tu confianza en Cristo. Crece en tu confianza en Cristo. Según le conoces más, vas a confiar más en Él. Fijémonos Abraham. ¿Cómo se fortaleció Abraham? Abraham recibió una promesa de Dios. ¿Recordamos? Una promesa de Dios que humanamente hablando era imposible. Abraham, muy avanzado en edad, ya cerca de los 100 años, recibe la promesa de que va a ser padre, cuando su esposa Sara tenía una edad similar. Imposible, esto humanamente hablando es imposible, totalmente.
Así él luchó con esa promesa, ¿verdad? Pero esa promesa no solo era que él iba a ser padre, sino que de su simiente, de quien iba a nacer, iba a venir el Mesías. Y de ahí iba a haber un gran pueblo, el pueblo de Dios. Imagínate qué promesa, iba más allá de tener un hijo a esa edad. Le prometía que su descendencia iba a ser como las estrellas, incontable. ¿Qué hizo Abraham en su debilidad? Romanos 4:10 nos lo dice. Dice, sin embargo, respecto a la promesa de Dios, Abraham no titubeó con incredulidad, sino que se fortaleció en fe, dando gloria a Dios. Y es muy interesante porque se fortaleció en fe, mismo verbo que Efesios 6, expresado también en voz pasiva, es decir, recibió fortaleza de Dios.

a Berea. Los de Berea va allí, predica el Evangelio de Cristo, lo reciben, dice la palabra, eran más nobles que los de Tesalónica porque recibieron la palabra. Muchos creyeron, entre ellos personas prominentes de la ciudad, porque el Evangelio es para todos, independientemente de su clase, raza o nación. ¿Y qué sucedió? Los de Tesalónica persiguieron a Pablo a la otra ciudad. No solo les sirvió acusarle falsamente, ponerle en contra a las autoridades diciendo: mira, es que él dice que no tenemos que someternos a las autoridades porque el César no es la autoridad, es Jesús. Mentira. Cuando a Jesús le dieron una moneda, los judíos probándole, le dijeron: hemos de pagar impuestos al César, que era una fuerza de ocupación ilegítima. Jesús les dijo: ¿qué cara veis en esa moneda? ¿La del César? Pues dar al César lo que es del César y a Dios lo que es de Dios. No es verdad, la Biblia dice, tenemos que someternos a las autoridades, tenemos que honrar a las autoridades, tenemos que orar por las autoridades, porque Dios finalmente pone las autoridades en los distintos ámbitos de la vida para nuestro bien. Pero aún así lo usaron mintiendo, difamándoles, injuriándoles en su contra, porque eran un problema para ellos, les acusaron falsamente. ¿Y qué sucede ahí? Pablo no solo tenía persecución, sino que dice Corintios que tenía un mensajero de Satanás. No se sabe bien qué es esto del mensajero de Satanás, pero probablemente es una persona que se oponía ferozmente y que le hacía la vida imposible incluso desde dentro de la iglesia de Corinto. Y Pablo oró a Dios y le dijo: quítame a este problema, quítame a este mensajero, quítame esta dificultad. ¿Y qué le contestó Dios? 2 Corintios 12:9. Este es el testimonio de Pablo. Te basta mi gracia, pues mi poder se perfecciona en la debilidad. Por tanto, muy gustosamente me gloriaré más bien en mis debilidades para que el poder de Cristo more en mí. ¿Nos damos cuenta? Esta es la actitud de un creyente. No pienses que la fortaleza de Cristo es que todo te va a ir bien en la vida, que no vas a tener ningún problema, que vas a ser, vamos, te pinchan y no sangras, ¿verdad? Que nunca te van a despedir del trabajo, que nunca vas a estar en el hospital, que nunca vas a tener un problema, que la vida espiritual siempre va a ser coser y cantar. No. Hay épocas que va a ser así, pero otras va a ser una lucha espiritual. Tenemos que fortalecernos en Cristo y en su gracia, porque en nuestra debilidad experimentamos el poder de Cristo. En su gracia que Él nos da. Y cuando estamos y somos débiles, estamos en buena posición. Porque eso nos hace vulnerables y nos hace acercarnos a Cristo para fortalecernos en Él. Cuando somos orgullosos, soberbios, nos creemos que podemos hacerlo en nuestras propias fuerzas, nos olvidamos de Dios. No venimos a Dios. No queremos ser cristianos que se acuerdan de Santa Bárbara cuando truena. Queremos ser cristianos que seguimos a Cristo siempre, pero claro, especialmente en nuestra debilidad para que nos fortalezca. Así queremos enfrentar la lucha espiritual como creyentes. Ahora, ¿cómo pelear la lucha espiritual? El versículo 10 nos da la primera manera. Es lo que hemos visto hasta ahora, fortalecidos en Cristo y en su poder. En segundo lugar, versículos 11 y 12. Revestidos con la armadura de Dios. Revestidos con la armadura de Dios. Fíjate, versículos 11 y 12, los leemos juntos de nuevo. Revestíos con toda la armadura de Dios para que podáis estar firmes contra las insidias del diablo, porque nuestra lucha no es contra sangre ni carne, sino contra principados, contra potestades, contra los poderes de este mundo de tinieblas, contra las huestes espirituales de maldad en las regiones celestiales. Para esta lucha espiritual, que ahora la va a describir y va a mostrar cuál es su naturaleza, hemos de tener equipamiento adecuado. Por eso comienza diciendo, fíjate, revestidos con toda la armadura de Dios. Revestíos. Esta es la idea de que hemos de ponernos una vestimenta para la lucha espiritual. En la lucha leonesa se ponen, ¿qué? Camiseta, pantalón corto, cinturón. Para otro tipo de ocasiones se ponen distintas vestimentas. Para la lucha espiritual nos va a decir la vestimenta apropiada, pero la manera en la que lo expresa es metafórica, porque la idea no es aquí que el creyente vaya cada día vestido con una armadura por la calle.

sino que seamos vestidos metafóricamente con esta vestimenta que va a describir a continuación y que la identifica como armadura de Dios. Esta armadura de Dios era el vestido de un soldado raso romano. Debido al contexto histórico, claramente es a lo que hace referencia. Es más, Pablo escribe Efesios en la prisión. Está encarcelado injustamente por predicar el Evangelio. En la prisión en Roma, prisión bajo arresto domiciliario, con un soldado romano custodiándole. Dirás, ¿por qué sabes eso? Bueno, porque Hechos 28:16 en la Biblia lo afirma y dice, cuando entramos en Roma, el centurión entregó los presos al prefecto militar, pero a Pablo se le permitió vivir aparte con el soldado que lo custodiaba. Estaba bajo arresto domiciliario. Un soldado romano, 24 horas al día delante de él. Le tenía allí. Y probablemente es en esto en lo que se inspiró para metafóricamente decirles cómo vestirnos para la lucha espiritual. ¿Qué componentes tenía la vestimenta de un soldado romano? ¿Cuál era la armadura de un soldado romano? Bueno, no vamos a tener que imaginárnoslo ni ir a la Wikipedia, si es que está bien ese artículo a Wikipedia para ver lo que es, sino que los versículos 14 al 17 nos la describe. Fíjate, no vamos a entrar hoy en detalle en ello, sino en próximas semanas, pero sí enumerarlo. Versículo 14, cota de malla, la verdad de Dios. Versículo 14b, coraza, la justicia de Dios. Versículo 15, calzado cáliga, el evangelio de Dios. Versículo 16, escudo, la fe de Dios. Versículo 17, yelmo o casco, la salvación de Dios. Versículo 17, espada, la palabra de Dios. Vemos cómo está haciendo una comparación metafórica, una semejanza. ¿Por qué? Porque todo el mundo estaba familiarizado con una armadura. Y entonces, como veían a los romanos todos los días, le está diciendo, mira, hay una lucha. Hay una lucha física. Y para la lucha física, las fuerzas de ocupación, y en ese caso estaba en Roma, entonces eran los legítimamente establecidos en ese lugar, utilizan esta armadura para esta lucha. Ahora vosotros, como ciudadanos del reino de Dios, como seguidores de Cristo, en vuestra lucha espiritual necesitáis una armadura, pero es diferente. Esta armadura es espiritual, es la verdad de Dios, es la justicia de Dios, es el evangelio de Dios, es la fe de Dios, es la salvación de Dios, es la palabra de Dios. Estas son nuestras armas. ¿Cuál es el propósito de revestirnos de esta armadura? Versículo 11, es estratégicamente defensivo, no ofensivo. Es defensivo. Fíjate lo que dice, para que podáis estar firmes contra las insidias del diablo. No hay duda, es una lucha espiritual. Pero fíjate lo que dice, para que podáis estar firmes. No es para atacar, es para resistir los ataques. La armadura nos capacita para resistir. De hecho, esa idea de estar firmes es permanecer, mantener o defender una posición, presentar resistencia. Yo de niño y de joven me encantaba los cómics de Asterix y Obelix. De hecho, con la propina que daban mis padres, que me gastaba casi toda la propina en hacer la colección. La tengo por ahí en algún sitio en el trastero de mi casa. Y me acuerdo muy bien de cómo casi siempre salían, si lo habéis leído, romanos, ¿verdad? Y sabéis, Asterix y Obelix eran los habitantes de una villa pequeña ahí en la Galia, que era, resistía, eran los únicos que resistían en teoría, ¿verdad? Esto es un cuento de ficción. ¿Y resistían por qué? Por la poción mágica. Y cada vez que venían los romanos bebían poción mágica, Obelix no la necesitaba porque de niño había caído en la marmota, pero Asterix sí y el resto del pueblo. Y entonces tomaban la poción mágica y llegaban allí los romanos con catapultas, con legiones, todos vestidos con la coraza, se ponían en formación tortuga, creo que se decía, totalmente acorazados con los, ¿verdad? Con todos los escudos grandes de batalla, eran impenetrables y avanzaban poco a poco, avanzaban poco a poco. Llegaban allí Asterix y Obelix y con una mano los mandaban para arriba, para los lados y penetraban. ¿Qué hacían los romanos? Sabían que su enemigo era poderoso. Iban allí con miedo. Pero se ponía en formación defensiva.
Los creyentes tenemos un enemigo poderoso, que no es más poderoso que Dios, pero es poderoso. Dice el pasaje, contra las insidias del diablo. Entonces, la idea aquí no es atacar, es resistir. Es ponerse en una posición que es presentar resistencia. Y esta es la idea en este pasaje. Vamos a ver en semanas sucesivas, pero hoy quiero adelantarlo. Fíjate, versículo 13, podáis resistir. Versículo 13, estar firmes. Versículo 14, estar firmes. Esta es la idea. En la lucha espiritual, la idea es resistir. En esta lucha espiritual, ¿cuál es la naturaleza? El versículo nos lo dice. ¿Qué hemos de resistir? Las insidias del diablo. El principal adversario del creyente es el diablo. Esto es lo que nos dice la Biblia. Sí, no vemos al diablo, no oímos al diablo, pero sabemos que el diablo existe. Y él es el principal enemigo del seguidor de Dios. ¿Por qué? Porque es el principal opositor de Dios mismo. El diablo no es un ser rojo con rabo y tridente. Esta es una imagen sacada de la creatividad de los hombres, pero no es una descripción bíblica. ¿Qué dice la Biblia? La Biblia dice que el diablo es un ángel caído que se rebeló contra Dios. ¿Por qué? Porque se enorgulleció de tal manera que quiso ser semejante a Dios. Isaías y Ezequiel nos describe esto. Y así se opone a Dios desde antes de la creación del hombre. Su caída fue antes aún de la creación del hombre. Y Juan 8, en palabras de Jesús, nos describe cuál es la principal artimaña, estrategia, insidia del diablo. Juan 8, 44, Jesús les dijo, no hay verdad en él. Cuando habla mentira, habla de su propia naturaleza, porque es mentiroso y el padre de la mentira. Esta es la mejor descripción que podemos tener del diablo. No pienses en ese ser de películas, de cómics. Esta es la imaginación de los hombres. No sabemos cómo es el diablo. Nadie lo ha visto jamás. Piensa en esto. El diablo es el rey de las mentiras, el calumniador, el engañador, como Apocalipsis dice, el que engaña a todos, al mundo entero. Y así la armadura de Dios es que verdad, justicia, palabra de Dios, fe, salvación, que nos protege de sus insidias. ¿Qué son insidias? Son estratagemas, estrategias. La estrategia del diablo es la mentira. ¿Cómo cayeron Adán y Eva en el jardín del Edén? Estamos familiarizados, ¿verdad?, con este relato bíblico. El diablo, en forma de serpiente, no es una serpiente, en forma de serpiente en el jardín del Edén, ¿qué les dijo? Desobedecer a Dios, que no va a pasar nada. Tomad del árbol del bien y del mal y seréis como Dios. Les estaba mintiendo. Había una parte de verdad, pero principalmente era mentira. ¿Qué hicieron? Cayeron en la mentira y a partir de ahí empezaron a ir las cosas mal. Les engañó. Esta es la lucha espiritual. La lucha espiritual es táctica, sutil, aparentemente inapreciable, pero es una lucha por la verdad de Dios que guíe nuestras vidas en lugar de las mentiras. ¿En quién vamos a confiar? Confiamos en Dios. Y según confiamos en la palabra de Dios, que es la verdad, vamos a estar resguarnecidos de las mentiras y vamos a pasar el filtro por la palabra de Dios. No por nuestras propias ideas, no por nuestros propios sentimientos, no por las modas que van y vienen. Hace unos años había unas modas. No por las ideas imperantes que han sido cambiantes a lo largo de la sociedad y de la historia de la humanidad, sino por la verdad y la palabra de Dios. Así, la lucha espiritual no es ofensiva, es defensiva. ¿Por qué hemos de defendernos con la armadura? Versículo 12 nos da la razón. Fíjate, ¿por qué? Esta es la razón. Nuestra lucha no es contra carne ni sangre, sino contra principados, contra potestades, contra los poderes de este mundo de tinieblas, contra las huestes espirituales de maldad en las regiones celestiales. ¿Por qué hemos de defendernos con la armadura de Dios? Porque nuestra lucha no es física. Fíjate que dice el versículo 12, nuestra lucha no es
contra sangre ni carne. Esta es la descripción de los seres humanos. Esta es la descripción de una lucha cuerpo a cuerpo física. Pero está diciendo, no es esta lucha de la que estamos hablando. No hay ninguna lucha legítima, supuestamente guerra santa en nombre de Dios. A lo largo de la historia hay personas que han dicho, esta es una guerra santa y luchamos físicamente en nombre de Dios. Esto no es lo que dice la Biblia. La lucha de los cristianos no es física, es espiritual. Y no se necesita una armadura romana, ni estrategias humanas, ni ideas humanas. Se necesita la palabra de Dios. Por si queda duda, hace el contraste al final del versículo 12 y dice, si no, ¿cómo es la lucha? No es humana, no es física, sino que es espiritual. Fíjate, principados contra potestades, contra los poderes de este mundo de tinieblas, contra las huestes espirituales de maldad en las regiones celestiales. Nos enumera cuatro grupos. Los dos primeros, principados y potestades, en este caso está hablando de rango jerárquico, personas con derecho a gobernar, pero aquí está hablando en el ámbito celestial y espiritual, no está hablando de gobernantes terrenales, está hablando de gobernantes espirituales. Aquellos que ejercen las funciones de autoridad en el mundo espiritual que se oponen a Dios, en el mundo que no vemos. Hay un tercer grupo, poderes de este mundo de tinieblas. Estos son aquellos que promueven la injusticia y el horror detrás del telón, entre bambalinas. Los poderes de este mundo de tinieblas alude principalmente a potentados cósmicos en la esfera de maldad. Finalmente, un cuarto grupo, huestes espirituales de maldad en las regiones celestiales. Por si quedara alguna duda en las descripciones anteriores, aquí ya no hay ninguna duda, ¿verdad? Se está refiriendo a esfera de maldad en el ámbito cósmico, en el ámbito espiritual. Y aquí está hablando de huestes. Huestes significa multitud. Y está hablando de huestes espirituales de maldad en las regiones celestiales. Está hablando de aquellos que son los viles ignominiosos al servicio del diablo, que ¿qué van a propagar? Depravación, ocultismo, incluso culto a Satanás, que existe y tristemente es una realidad. Hay personas atrapadas en este culto a Satanás y en este ocultismo. El propósito de esta enumeración no es delimitar un rango claro, decir, a ver, aquí quién es el teniente, el general, el soldado raso, sino aquí está diciendo, esta es la realidad de vuestra lucha. Está mostrando la envergadura del oponente. Es que no es solo el diablo, es también las huestes que están a su servicio. Y no hemos de ser ingenuos, hemos de conocer a nuestro enemigo, porque la lucha del creyente no es un conflicto humano, sino es espiritual. Y la clave es la verdad de Dios y no caer en las mentiras del diablo ni sus huestes. ¿Cómo sé si va a ser una mentira? A la luz de la palabra de Dios. ¿Cómo entrenan, esto me lo han contado, cómo entrenan a los policías que tienen que identificar billetes falsos? Hoy en día la tecnología está muy avanzada, pero aún así hay gente entrenada realmente, identifica enseguida cuál es un billete falso de un verdadero. No en conocer todos los billetes falsos, porque sería imposible, sino en conocer bien el verdadero. El momento que conoces bien el verdadero, te vas a dar cuenta de cuál es falso, independientemente de sus características. Así el creyente, ¿cómo va a conocer las mentiras que no son conforme a Dios, que es la estrategia de Satanás? Conociendo bien la Biblia, conociendo bien la verdad, te va a ayudar a identificar aquello que no es conforme a Dios. Esa es la lucha espiritual. Acabamos de dejar atrás la Semana Santa. Ha sido una Semana Santa excelente en todos los sentidos. Ha sido la primera tras varios años en la que no ha habido ningún tipo de restricción por el COVID. Un clima excepcional, primaveral, casi veraniego, que no es común en León, ¿verdad? Y nuestra ciudad se llenó de visitantes. Más allá de las estadísticas, si saliste por León algún día a las fiestas, te estarías preguntando, ¿pero de dónde ha salido tanta gente? Yo salí con mi familia el Viernes Santo por la tarde. Si no te gustan las aglomeraciones, no es el día para ir por la calle.
No se podía uno mover por la calle. Estaba León vibrante, lleno. Parece ser que ha habido más visitantes en esos días, en los días centrales de Semana Santa, que mismos habitantes tiene León y su periferia. No sé si es así o no, pero había mucha gente. Yo eso lo puedo decir en persona. Bueno, pero la Semana Santa también es época de viajes, ¿verdad? La gente sale de vacaciones, hay desplazamientos. Nosotros salimos unos días a visitar una iglesia en Murcia antes de la Semana Santa y según pasaba por las autopistas vi el cartel de la DGT, ¿verdad? Que se encienden en épocas de muchos desplazamientos. Y me llamó la atención lo que decía. Eran unas pocas palabras y eran las siguientes. Esta era su campaña para evitar accidentes. El alcohol te miente. El alcohol te miente. Es verdad, qué sutil. La mezcla del alcohol con el volante trae problemas graves. ¿Por qué te miente el alcohol? Porque te está dando una sensación de seguridad, una falsa sensación de que puedes hacer aquello que no puedes. No estás en el completo uso de tus facultades y vas a tener un problema. ¿Cuál es el problema? Es cierto, el alcohol te miente. Obviamente, metafóricamente, el alcohol no te habla. Pero te está creando esta sensación y tú estás teniendo una percepción equivocada. Ese es el peligro al volante de beber alcohol. Así hace Satanás. No le ves, no te habla, pero está detrás de las mentiras. Y cada vez que hay una mentira que es en contra de la palabra de Dios, Satanás está detrás y sus huestes. ¿Cómo vas a saber discernir la verdad de la mentira? Conociendo la palabra de Dios, leyendo la palabra de Dios, recordando la palabra de Dios. En la lucha espiritual, nuestra principal amenaza es la mentira. El diablo te miente. El pecado miente. Porque el pecado finalmente promete aquello que no es capaz de dar. Promete éxito. Promete, miente, que nadie se va a enterar. Miente en esta relación extraconyugal, no pasa nada. Pero cuando sale a la luz, vaya si pasa. Destroza la vida de varias personas, empezando por la tuya. El pecado miente de distintas maneras y formas y finalmente destruye y no da lo que promete. Pero en una aparente ilusión estás consiguiendo todo lo que tal vez deseas o es atractivo y te da cierto placer y beneficio. Pero finalmente es una mentira. Es un espejismo, trae destrucción. Hemos de fiarnos de Dios. Hemos de fiarnos de su palabra, que es la verdad, y decir, ¿qué dice Dios? Sí, yo siento así, yo pienso así. La gente dice esto, mi familia, mis amigos, mi compañero de trabajo. ¿Pero qué dice Dios? ¿De quién me voy a fiar? Quiero fiarme de Dios y de su verdad como hijo de Dios y como su seguidor. Así peleamos la lucha espiritual. ¿Qué conlleva entonces pelear la lucha espiritual? Primero, conoce a tu enemigo. Conoce a tu enemigo. Y hemos de fiarnos de una fuente de información confiable en los temas espirituales. La Biblia es confiable en los temas espirituales. No Iker Jiménez, ni las películas, ni las novelas, sino la Biblia. Hemos de también estar conociendo a nuestro enemigo, pero sobre todo saber quién está de nuestro lado. Es Dios. Y nada ni nadie nos puede separar de Dios. No te enfrasques en conocer tanto al enemigo que digas, uff, no hay esperanza, ¿verdad? Sí, el diablo es poderoso, pero Dios es más poderoso. Fíjate Pablo que dice en Romanos 8, si Dios está por nosotros, ¿quién estará contra nosotros? ¿Quién nos separará del amor de Cristo? ¿Tribulación, angustia, persecución, hambre, desnudez, peligro, espada? Porque estoy convencido que ni la muerte, ni la vida, ni ángeles, ni principados, ni lo presente, ni lo porvenir, ni los poderes, ni lo alto, ni lo profundo, ni ninguna otra cosa creada nos podrá separar del amor de Dios que es en Cristo Jesús, Señor nuestro. Nada ni nadie nos puede separar de Dios como sus hijos en Cristo Jesús. Sí, conoce al enemigo, pero conoce que Dios es más poderoso. En segundo lugar, conoce tu misión en esta lucha espiritual. ¿Cuál es nuestra misión? Bueno, hay personas con mucha imaginación que han leído muchas novelas y dicen a veces que van por las ciudades atando diablos y otra serie de cuestiones. No me sé muy bien porque yo no voy por ahí haciendo eso.
y espero que vosotros tampoco. Eso no es así. Evidentemente hay personas influenciadas por el diablo, sí. ¿Una persona puede estar poseída por el diablo? Sí. Pero no es lo habitual. Y el diablo no es omnipresente ni omnipotente. A veces se pone una idea del diablo que no es cierta. ¿Cuál es nuestra misión? Nuestra misión es resistir en nuestra vida espiritual, en nuestra propia vida espiritual, confiando en Dios. Fijémonos lo que dice 1 Pedro capítulo 5, versículos 8 y 9. Dice, vuestro adversario el diablo anda al acecho como león rugiente, buscando a quien devorar. Versículo 9, pero resistidle firmes en la fe. De nuevo, resistid firmes, ¿cómo? En la fe, que es una parte de la coraza de la armadura de Dios, confiando en Dios, confiando en Cristo. Y por cierto, un creyente, un seguidor de Cristo, no puede ser poseído por el diablo, porque el Espíritu de Dios ya vive y mora en él, y el diablo no puede habitar en él. Entonces, el diablo puede mentirte, puede atacar, puede crear problemas, pero nunca va a poder hacer nada que Dios no le deje y nunca va a poder habitar en un creyente verdadero. ¿Qué más hemos de hacer ante esta lucha espiritual? Bueno, usa el equipamiento necesario. Esto es lo que dice el pasaje. Usa el equipamiento necesario. Sí, el adversario es sobrenatural. La misión es descomunal, pero Dios nos fortalece y nos da el equipamiento. ¿Cuál es el equipamiento? En primer lugar, asegúrate que estás en el Evangelio de Cristo. ¿Os acordáis que hemos visto a grandes rasgos y veremos en el futuro lo que dice el pasaje, que parte de la armadura de Dios es el Evangelio? Si no estás en el Evangelio, estás indefenso. Es más, si no estás en el Evangelio, estás sin Cristo. Y si no estás en el Evangelio, tu problema no es la lucha espiritual, porque ni siquiera estás luchando la vida espiritual porque no estás siguiendo a Cristo. Necesitas el Evangelio. ¿Qué es el Evangelio? Las buenas noticias de Dios. Que aun siendo todos nosotros pecadores, que pecamos, que fallamos, que hacemos lo incorrecto delante de Dios, en mayor o en menor medida, eso es más que suficiente para estar apartados de Dios por la eternidad, porque Él es justo. Pero Dios, en su gracia y misericordia, con el gran amor con el que nos amó, envió a su propio Hijo a vivir la vida perfecta que nosotros somos incapaces, pero a tomar nuestros pecados y morir en la cruz del Calvario por nuestros pecados. Tanta gente hace unos días en las procesiones. Tanta gente, yo estaba ahí un día con mi familia, viendo pasar la imagen de Cristo crucificado. Y yo estaba pensando, ¿cuánta gente realmente entiende lo que eso significa? ¿Cuánta gente realmente entiende que Cristo murió en la cruz por sus pecados, se ha arrepentido y sigue a Cristo, no solo en Semana Santa, no solo en un momento especial, no solo para ver una procesión, no solo para ser parte de una cofradía o para hacer algo que es cultural? ¿Cuánta gente entiende que Jesús murió en la cruz del Calvario por mis pecados? Es increíble, Dios se hizo hombre y murió en la cruz del Calvario por mis pecados, inmerecidamente. Pero para abrazarme a Cristo, tengo que humillarme y tengo que reconocer, Dios, tú eres perfecto, yo no. Dios, tú eres santo, yo soy pecador. Sí, vivo una vida que peca, pero gracias por Cristo Jesús que murió en la cruz del Calvario por mis pecados. Gracias por reconciliarme contigo por medio de Cristo Jesús. Y como dice la palabra, como dijo Jesús, el que viene a mí, yo no le echo fuera, porque finalmente es el Padre el que le ha traído a él, el que ha obrado en su corazón y por su palabra lo ha ablandado y ha visto a Cristo como quien es verdaderamente. Estás en el Evangelio, esta es tu principal arma. Nada ni nadie te puede apartar de Cristo. Pero tienes que ir firmemente arraigado, edificado en Cristo, expuesto a la palabra de Dios, a la verdad, como dice también el pasaje que es la armadura. Como afirma 2 Corintios capítulo 10, pues aunque andamos en la carne, no luchamos según la carne, porque las armas de nuestra contienda no son carnales, sino poderosas en Dios para la destrucción de fortalezas. ¿Cuáles son estas fortalezas? Especulaciones y razonamientos altivos que se levantan contra el conocimiento de Dios, poniendo todo pensamiento en cautiverio bajo la autoridad a los pies en obediencia
de Cristo. La armadura de Dios es la mejor defensa para ser fortalecido en la lucha espiritual. Tal vez no has oído hablar de la lucha espiritual, o has oído hablar poco o nada, o tenemos ideas más bien románticas o ilusorias. Bueno, este pasaje nos habla de lucha espiritual. Tal vez no has oído hablar mucho de la lucha leonesa o la conoces poco a pesar de vivir en León. Bueno, la lucha leonesa existe y se realiza. Te animo a indagar y conocerla un poquito, por lo menos que te suene. Pero a pesar de que está mucho más lejos, todos hemos oído de una lucha física, que de hecho se ha convertido en una guerra. ¿Quién no ha oído de la guerra de Ucrania? Tendrías que ser como esta mujer que ha salido en estos días, que estuvo más de 500 días en una cueva, no sé si habéis visto la noticia, y superó el récord de encerrar una cueva, y salió y le empezaron a decir, hay una guerra, y ha pasado esto, y la reina de Inglaterra ha muerto, y no sabía nada porque llevaba 500 días ahí. Bueno, yo creo que todos sabemos que hay una guerra en Ucrania, ¿verdad? ¿Qué está sucediendo ahí? Bueno, es muy complejo, pero esto es seguro. ¿Cuál es la misión de los ucranianos? Defender su territorio. ¿No es así? Es lo que están haciendo. Resistir el ataque del enemigo. ¿Cómo están siendo capaces de hacerlo hasta el momento? Si hubiera sido por sus propias fuerzas y su propia capacidad, Rusia les hubiera arrasado. Este es el consenso común. ¿Qué ha sucedido? Han sido fortalecidos por la OTAN. Están recibiendo el armamento necesario para resistir, aunque a veces no es mucho, ni están en mejores condiciones, pero les está ayudando a resistir. Así es la lucha espiritual. Hermanos, no sale en los periódicos, no se hace mención de ella en los informativos, no tiene seguidores en las redes sociales, no aparecen fotos en Instagram, ni nadie va a hacer un vídeo en TikTok de la lucha espiritual. Y probablemente si lo hace no va a tener nada que ver con lo que la Biblia dice. Pero como creyentes, seguidores de Cristo, estamos en medio de esta lucha espiritual y nuestra misión es resistir. Resistir las mentiras y defender nuestra lucha, nuestra vida que Cristo nos ha dado, nuestra vida espiritual si estás en Cristo. ¿Cómo? Fortalecidos en Cristo Jesús con el equipamiento que Él nos ha dado. Su salvación, su justicia, la fe, la palabra de Dios nos equipa para luchar esta lucha. Y finalmente, Cristo ya ha vencido. Este es el spoiler cósmico. Cristo ya ha vencido por nosotros en esta lucha. Ya se lo dijo a sus discípulos en Juan 16:33. Y Cristo la venció no desde el cuartel general celestial. Cristo bajó a esta tierra, se hizo hombre, luchó durante su tiempo en esta tierra. Resistió la tentación, prevaleció. Resistió la tentación del diablo mismo y de sus huestes. Y Él consumó la lucha muriendo en la cruz del Calvario, siendo sepultado. Resucitó al tercer día, ascendió a los cielos y prometió que un día volverá. Y cuando vuelva, la Biblia enseña que va a volver en poder y gloria. Él ya ha vencido y promete que a sus seguidores moraremos para siempre con Él en la eternidad. Esta es la esperanza del creyente en Cristo. Hermanos, seamos fortalecidos por Cristo. Revistámonos de la armadura de Dios para pelear la buena batalla de la fe, para pelear la lucha espiritual para gloria de Dios. Vamos a orar juntos. Señor, te damos gracias por tu palabra. Gracias porque tu palabra nos enseña, tu palabra es la que nos capacita, tu palabra es la que nos da sabiduría y discernimiento, y tu palabra nos enseña que aquellos que somos seguidores de Cristo es realidad de nuestra vida espiritual, que hay una batalla. Señor, gracias porque en esa batalla no dependemos de nuestras propias fuerzas, nosotros somos débiles e incapaces. Nosotros caemos, nosotros fallamos, nosotros pecamos. Nosotros nos dejamos llevar tantas veces por nuestras emociones, por nuestras ideas, por las influencias externas. Pero Señor, somos fortalecidos en ti, en Cristo Jesús mismo, quien vivió una vida sin pecado, quien murió en la cruz del Calvario por nuestros pecados.
Gracias que Cristo ya ha vencido y en Él podemos ser fortalecidos. Y gracias que nos ha dado estas herramientas, esta vestimenta espiritual, que es la fe en ti, que es el Evangelio de Cristo Jesús, que es tu justicia, que es Cristo mismo, que es la palabra de Dios. Ayúdanos a estar en tu palabra, a redundar en tu Evangelio para resistir hasta que tú vengas o nos llames a tu presencia. Y también, Señor, ayúdanos a ser proclamadores del Evangelio de Cristo, para que más personas puedan conocerle como quien la Biblia dice que es, para que puedan reconocerle como su Señor y Salvador. Y oramos que si hay alguna persona hoy aquí presente que aún no se ha arrepentido de sus pecados y creído en Cristo Jesús como su Señor y Salvador, que tú le des el don de la salvación. Esto oramos en nombre de Jesús. Amén.

Entonces yo quiero hablar en esta tarde acerca de la revolución moral de nuestros días, los efectos de esa revolución en la iglesia y la reacción que la iglesia debiera ir pensando en tomar. Esto es separado de la revolución sexual. Nosotros hace un mes atrás estuvimos lidiando en Santo Domingo en nuestra conferencia Por Su Causa con la revolución sexual. Yo no prediqué de este tema en particular, aunque hay pinceladas aquí de las cosas que yo tuve que decir allá, pero este es un tema un poco más amplio. No es la revolución sexual, aunque hay algo de eso aquí, pero es la revolución moral de la sociedad. Y la razón por la que menciono eso y hago esta diferenciación, porque justamente yo decía esta mañana que el imperio, lo que ha sido conocido como el imperio norteamericano, hoy en día le faltan las fibras morales para darle estabilidad y que pueda permanecer a lo largo de los años, por muchos años más. Y lo que hace tambalear, lo que hizo tambalear al imperio romano al final, no fue que su armada estaba perdiendo poder, es que la moralidad de la sociedad llegó a un punto que ya no lo podía sostener y el imperio se desplomó antes de llegar al año 500. Yo quiero comenzar donde debemos comenzar, con la palabra de Dios. Un versículo. Salmo 11, versículo 3. Si los fundamentos son destruidos, ¿qué puede hacer el justo? Eso somos nosotros. Aquellos que hemos sido justificados por la fe, que somos creyentes, si los fundamentos son destruidos, yo creo que para nosotros pudiéramos aplicarlo de esta forma. Casi idéntico el versículo, le vamos a cambiar una palabra. Ya que los fundamentos prácticamente han sido destruidos, ¿qué puede hacer el justo? Eso es en el Salmo 11, versículo 3. Un salmo inspirado por el rey David, difícil de saber, de conocer en qué momento, en qué ocasión David escribió esto. Los expertos no se ponen de acuerdo. Charles Spurgeon era de opinión que David escribió esto cuando se sintió perseguido por Saúl, lo cual ocurrió por un largo periodo de tiempo. Sin embargo, el gran comentarista Fran Delitzsch, mundialmente afamado por su comentario acerca del Antiguo Testamento, él entiende que este verso fue inspirado, o este salmo, del cual este verso es parte, fue inspirado en un momento donde su hijo Absalón lo estaba persiguiendo. Independientemente de cuál fue el momento, la realidad es que David está haciendo una pregunta que nosotros tenemos que hacernos. Es obvio cuando tú lees el salmo entero que los consejeros de David no tenían en ese momento la misma confianza que David sí tenía en su Dios. No hay duda de eso. Cuando tú comienzas a leer el salmo, esto es como el salmo comienza, versículo 1. En el Señor me refugio, dice David. ¿Cómo decís a mi alma, huye cual ave al monte? Es como que David ha ido a sus consejeros y le está diciendo, oye, Absalón o Saúl me están persiguiendo, cualquiera que fuera el caso, y los fundamentos de mi imperio están siendo sacudidos, yo no sé qué hacer, cuál es su consejo, y que ellos le hayan aconsejado, pues huye a los montes como el ave sabe huir, y David responde, dice, ¿cómo se te ocurre sugerirme tal cosa? Porque el Señor es mi refugio. Y yo sé que algunos de nosotros, quizá todos nosotros, hemos dicho eso en algunos momentos. Es más fácil decir eso cuando las cosas van saliendo bien. Es mucho más difícil decirlo cuando todo comienza como a lucir mal. Tú piensas que estás perdiendo terreno. De hecho, tú piensas que estás perdiendo la batalla. Y que tú puedas decir de manera tranquila, el Señor es mi refugio, por tanto yo no temeré. No tengo por qué huir. No tengo por qué sentirme intimidado. La realidad es que si somos honestos, cada uno de nosotros ha vivido por lo menos un día o una semana o un mes una situación donde hemos estado atemorizados, profundamente atemorizados. Eso fue cierto de Moisés, que en un momento dado se sintió tan deprimido, tan decepcionado, que le dice a Dios, si me vas a tratar así, quítame la vida. Imagina que un profeta de Dios como Moisés le diga, si tú me vas a tratar así, ¿cómo así, Moisés? Gracia sobre gracia. Eso fue cierto del profeta Elías, después de degollar los
850 profetas que mencionó el doctor Carvallosa en su mensaje anterior, y luego salió corriendo huyendo de una sola mujer. ¿Te imaginas que una mujer fue capaz de intimidarlo después que él había lidiado con 850 hombres? Eso fue cierto de Pedro en un momento cuando estaba a punto de hundirse y ahogarse, y eso probablemente ha sido cierto de cada uno de nosotros en algún momento. David, por lo menos en este momento, está confiado en Dios en medio de grandes incertidumbres. Yo quiero entonces hacerte algunas preguntas. Dado este Salmo 11:3, ¿qué puede hacer el justo cuando los fundamentos morales que han sostenido la sociedad parecen desmoronarse? Próxima pregunta, ¿qué puede hacer el justo cuando las bases establecidas por Dios para el matrimonio están siendo socavadas? ¿Qué puede hacer el justo cuando la sociedad quiere que el ser humano defina qué es un hombre o qué es una mujer en base a sentimientos? ¿Qué puede hacer el justo cuando la violencia impera y la justicia falla? ¿Te das cuenta que la crisis no es simplemente sexual? ¿Qué puede hacer el justo cuando naciones postcristianas quieren movernos en esa dirección junto con ellas? Cuando naciones ricas, poderosas, emplean grandes sumas de dinero para empujar a toda Latinoamérica en la dirección donde ya ellas fueron y se murieron espiritualmente. Yo creo que esas preguntas ni siquiera están en la mente de muchos cristianos. A menos que tú seas un cristiano, un pensador serio. Y esas son algunas de las preguntas que yo quisiera que nosotros pudiéramos tratar de, por lo menos, iniciar su respuesta. Veamos a Latinoamérica en este momento en el que nosotros nos encontramos. Nosotros nos encontramos en un momento, yo creo, similar a donde se encontró Estados Unidos en el principio de la era de la razón. ¿Y por qué yo digo eso? Porque realmente Latinoamérica nunca fue impactada por la reforma. Nosotros nunca podemos decir que Latinoamérica fue evangelizada y transformada, como sí lo podemos decir de Europa. Por lo menos naciones enteras ocurrieron, eso ocurrió. Nosotros no podemos hablar de esa manera. El movimiento de sana doctrina, yo mencioné en algún momento, en Latinoamérica es extremadamente joven, quizá de un par de décadas, quizá de menos de una década o algo así. El movimiento de sana doctrina, no estoy diciendo que no haya múltiples iglesias, pero los medios sociales, los medios de internet y las redes y demás nos han permitido transmitir más ampliamente, últimamente, lo que es la sana doctrina a múltiples ministerios, y eso está causando una gran influencia y redireccionando muchas iglesias en esa dirección. Al mismo tiempo, hay otro viento que está soplando, que no es el viento del evangelio, que es el viento del secularismo. Como se vio Europa en los años de 1700, tras el impacto de la reforma, sopló el viento del evangelio, y ahí comenzó la era de la razón, la era de la iluminación, y esos dos vientos estaban soplando al mismo tiempo. Y en muchos casos, el viento del evangelio realmente se sobrepuso y ganó la batalla al secularismo. La batalla apenas ha comenzado, de manera que nosotros no podemos dormirnos en nuestros laureles. Y déjame decirte cuál es la batalla hoy en día. Es por el corazón y la mente de nuestros hijos. Literalmente. El que vende droga y negocia droga sabe ese principio. Esa es la razón por la que ellos tratan de obtener niños de 10 y 11 años que ya sean adictos, porque ellos tendrán clientes para el resto de la vida. Esa es la razón por la que los que trafican con seres humanos tratan de conseguir niñas de 10 y 11 años, porque ellos saben que si logran capturarlas e introducirlas en el mundo de la pornografía, probablemente tenga clientes para el resto de la vida. De manera que ahora las naciones que han hecho su avance en el secularismo conocen el mismo principio, y ahora quieren introducir este currículum educativo de una ideología sexual completamente liberal, anti-Dios, anti-diseño, y lo quieren hacer desde kinder, como le llamamos nosotros, hacia arriba, porque tú tendrás, por así decirlo, clientes para el resto de la vida. Y ahí es donde nosotros estamos. Es una batalla por el corazón y la mente de tus hijos, con la destrucción de lo que es el concepto de una familia. Destruyes la familia, destruyes la sociedad.
Si piensas en el hombre, nosotros tenemos una crisis que es eminentemente masculina, hombres que estamos aquí, definida incluso por organismos no cristianos, organismos seculares. Déjame darte un ejemplo. Yo le hablaba el sábado pasado a los hombres de nuestra iglesia. En el año 2008 hubo una gran depresión económica. Canadá fue ampliamente afectado, Estados Unidos también. Y en Canadá, el 80, hubo una gran cantidad de gente que perdió su trabajo. El 80% de las personas canceladas fueron hombres. Cuando se entrevistaron los presidentes de compañías, la respuesta fue rápida. Las mujeres trabajan mejor, son más honestas, llegan más temprano, se van más tarde, pierden menos tiempos y cuando fallan lo admiten. Lo peor es que una encuesta hecha en Estados Unidos años anteriores, publicada en el libro Cuando América Dijo la Verdad, no está traducido al español, los hombres entrevistados en los 50 estados de Estados Unidos dijeron que eso que yo acabo de decir acerca de ellos era verdad. Los hombres dijeron, las mujeres son más honestas, trabajan mejor, admiten más fácil sus errores, llegan más temprano, se van más tarde. Y por eso la fuerza laboral hoy en día, más de un 50% de la fuerza laboral en las naciones avanzadas es femenina. Para no cansarte la historia acerca de que la gran mayoría de los niños que dejan la escuela secundaria vienen de hogares donde el papá no está. La gran mayoría de los adolescentes que están en la cárcel vienen de hogares donde el papá no está. La gran mayoría de los niños que dependen de sustancias como drogas y alcohol vienen de hogares donde el papá no está. Para decirte que el mayor número de maestrías hoy en día es obtenido en Estados Unidos, por lo menos, donde hay muchas estadísticas, la gran mayoría de las maestrías son obtenidas por hombres y no por mujeres. El 60% de los estudiantes en las universidades en Estados Unidos son mujeres y no hombres. Los hombres y mujeres solteras, cuando han sido estudiadas y encuestados, hay dos mujeres solteras que compran sus casas, estando solteras, por cada hombre que compra una casa durante su soltería. Las mujeres se están preparando mejor que los hombres aún económicamente. Tú puedes ver que nosotros tenemos una crisis masculina fundamentalmente, sin lugar a dudas. De hecho, Canadá llamó a la recesión del 2008... Oye, ¿cómo le llamó? Recesión, le dejó la palabra sesión, le quitó la R-E y le puso una H-E en inglés. He, sesión. Es una sesión del hombre, de él. Él creó la sesión. Wow. El problema es que el hombre es llamado cabeza de la mujer. ¿Y qué hacemos cuando la cabeza se convirtió en cola? La mujer se rebela contra su rol de ayuda idónea. Y no quiere una sumisión a una cabeza. Pero si tú no fueras cristiano, suena lógico. ¿Cómo voy a someterme a un esposo que, de acuerdo a todas las estadísticas, dice que trabaja menos que yo, es menos honesto, llega más tarde, sale más temprano, no se esfuerza en sus estudios y tampoco quiere arreglar su economía? Los hijos se rebelan contra la autoridad de los padres porque estamos viviendo un momento, desde 1960 Estados Unidos comenzó a vivir un momento de antiautoridad. Ese era uno de los eslogans de la revolución de 1960. Cuestiona la autoridad. Si cuestiona la autoridad, cuestionas a Dios. Si cuestionas a Dios, cuestiona su palabra. Si cuestiona su palabra, cuestiona su iglesia. Nadie quiere someterse a ninguna autoridad hoy en día. Las élites intelectuales, liberales y que forman opiniones están a favor de toda esta nueva corriente de lo que es la identidad o lo que es la ideología de género. Aprueban la homosexualidad, entienden que el verte como hombre o como mujer es una construcción social, no tiene nada que ver con la genética, es algo que la sociedad nos enseñó, lo que es un hombre, lo que es una mujer. Y tenemos una sociedad hoy donde tú dices, pero esta es la misma sociedad de 1950, 60. Hay una mujer cristiana que Dios ha capacitado mucho para escribir. De hecho, el doctor Moller la entrevistó en uno de sus programas, Mary Eberstadt. Ella ha escrito varios libros brillantes. Uno de ellos es, traducido al español, ¿cómo Occidente realmente perdió a Dios? Occidente, se considera Occidente aquellas naciones que fueron impactadas por Europa, tanto desde el punto de vista de la raza, del punto de vista del lenguaje, del punto de vista de su colonización, de manera que ahí está Norteamérica y ahí está América Latina. Nosotros somos parte de la sociedad occidental.
cómo Occidente perdió a Dios. Y entonces ella comienza a analizar las diferentes teorías. Entonces un grupo que seguía a Sigmund Freud hablaba de que, bueno, según Freud, el hombre primitivo, que no tenía ciencia, no tenía educación, se sentía inseguro ante los fenómenos naturales, y en su inseguridad comenzó a buscar a un Dios y a crear y a inventarse un Dios. Pero ahora que el hombre se siente seguro, pues hay menos necesidad de ese Dios inventado y la gente no anda buscando a Dios. El problema es que cuando tú analizas el movimiento cristiano nunca ha sido un movimiento seguro. No lo fue en la época de Cristo, no lo fue en la época de los apóstoles, no lo fue en la época de la Reforma, no lo es ni siquiera hoy, donde hay múltiples naciones donde el cristiano está siendo perseguido. De hecho, el grupo más grande perseguido hoy en día es el movimiento cristiano, con no menos de 6 cristianos asesinados cada hora en el mundo por su fe. De manera que no es verdad que es la inseguridad lo que hacía que el hombre buscara a Dios, porque el movimiento cristiano ha seguido creciendo a pesar de lo inseguro que es. Entonces el hombre no está buscando a Dios simplemente porque por su inseguridad, y ahora que resolvió su inseguridad con la ciencia y los avances y el progreso, ya no necesita a Dios. Esa autora prueba eso. Luego ella menciona cómo algunos le atribuyen la disminución, el interés en Dios, a la era de la razón, la era de la iluminación, cuando el hombre comienza a descubrir ciertas verdades y ciertos principios elementales de la ciencia, y esa era de la iluminación tuvo un gran impacto en el siglo XVIII, siglo XIX, y sin embargo, en el apogeo de la era de la iluminación, el movimiento cristiano estaba creciendo paralelamente de una manera extraordinaria. De manera que eso fue un desafío, pero no le ganó la batalla. Esa causa puede ser eliminada. Mary Eberstadt habla de que algunos han mencionado como la Segunda Guerra Mundial, las dos guerras mundiales, pero en especial la segunda, dejó al mundo en un estado tal como de cierta decepción, y que realmente eso hizo que la gente perdiera su deseo de estar buscando a Dios, porque realmente la existencia, su creencia en la existencia de Dios no había producido ningunos buenos resultados. Bueno, eso es mentira, porque después de la Segunda Guerra Mundial hubo un repunte de los movimientos conservadores de la cristiandad, y eso fue cierto en Inglaterra, en Australia, en Estados Unidos, en Alemania Occidental, en Francia, en España, en Bélgica y en Holanda. Las guerras mundiales no fueron la causa de que Occidente perdiera a Dios. Otros han mencionado que en la medida en que las naciones progresaron económicamente, pues se acostumbraron, se acomodaron, y en su comodidad, pues entonces las naciones dejaron de buscar a ese Dios. Eberstadt vuelve a mencionar y vuelve a analizar y ver las encuestas y ver los estudios y prueba, esa no es la verdad. Lo que ella sí prueba es que Occidente perdió a Dios cuando perdió a la familia. Y nosotros podíamos estudiar la Biblia y predecir eso si hubiésemos querido. La responsabilidad de que la próxima generación tenga la fe de los padres es de los padres. Escucha lo que John MacArthur dice acerca de la familia. Es el diseño de Dios para pasar la fe cristiana de una generación a otra. Eso está revelado en su palabra. Eso no es algo nuevo. Déjame leerte el Salmo 78 del 1 al 4. Escucha, pueblo mío, eso es Israel, se lo podemos decir a la iglesia. Escucha, iglesia mía, mi enseñanza, inclinad vuestros oídos a las palabras de mi boca. En parábolas abriré mi boca, hablaré enigmas de la antigüedad que hemos oído y conocido. Y nuestros padres nos han contado, ¿está oyendo? Lo que nuestros padres, la generación anterior, nos han contado acerca de la revelación de Dios. No lo ocultaremos a sus hijos, sino que contaremos a la generación.

hasta los nietos, tú se las vas a contar a tus hijos y a los hijos de tus hijos. En esta semana yo tuve la oportunidad de ver en mi oficina a una señora de 80 años de edad, no cristiana, con un cristianismo cultural, pero no alguien que tú pudieras decir nacía de nuevo, que vive con una nieta, y esa nieta ha sido ampliamente impactada por los valores morales de esta abuela. Y yo las vi interactuando y vi cómo esta nieta cuida de su abuela, y yo decía, aquí está el principio del Salmo, a los hijos y a los hijos de tus hijos. Claramente el salmista revela que su generación había escuchado del anterior acerca de la revelación de Dios y ellos se están comprometiendo con la próxima que viene. De manera que el salmista entendía que nuestra fe tiene que ser pasada de una generación a otra. Y Dios dice eso en un texto que tú conoces también como yo, en Deuteronomio 6, del 8 al 7. Y estas palabras que yo te mando hoy estarán sobre tu corazón y diligentemente las enseñarás a tus hijos y hablarás de ellas cuando te sientes en tu casa y cuando andes por el camino, cuando te acuestes y cuando te levantes. ¿Tú sabes qué sale a relucir ahí? Que tú no vas a hacer esto con un devocional al día, al final del día, antes de que ellos se duerman. Esa no es la manera como tú vas a pasar la palabra. Eso es un granito de arena. Pero estas palabras tú las vas a enseñar todo el tiempo cuando andes por el camino. Pero si el padre y la madre no pasan tiempo andando por el camino, por así decirlo, con sus hijos, ¿cuándo se las va a pasar? Yo recuerdo cuando mi papá murió cuando yo tenía 11 años y medio, y ya para esa época yo estaba completamente marcado literalmente por el resto de la vida, no les miento, positivamente. Mi papá no me traía un libro para leer, mi papá salía a comprar un libro conmigo. Íbamos a la librería, me enseñaba 3 o 4 libros, me explicaban de qué se trataba y luego me decía, pero yo creo que para ti este es el mejor libro para ti. 8 años, 9 años, 10 años, 11 años, no más de ahí, que murió a los 11 años y medio, por esta razón. Y como para todos los niños, si tienen una buena relación con sus padres son sus héroes, para mí era como, yo tengo que leer esto porque mi héroe me lo compró. Y eso es lo que el texto dice, todo el tiempo hablarás de ellas, de estas palabras, cuando te sientes en tu casa, cuando andes por el camino, cuando te acuestes, cuando te levantes, no pierdas una oportunidad para compartir mi verdad. Cuando los padres dicen que los amigos de sus hijos son los que están dañando a sus hijos, mi respuesta, trato de bajar el tono de la voz, el volumen de la voz, de ser manso y decirle, no creo. Hay una sola razón como eso puede pasar, y es si los amigos de sus hijos están pasando más tiempo con ellos que ustedes. Entonces sí, pero no al revés. Todos nosotros necesitamos héroes. ¿Por qué hablamos de Pablo como hablamos? ¿Por qué hablamos de Moisés como hablamos? ¿Y por qué hablamos de nuestro mayor héroe Jesucristo como hablamos? Porque todos nosotros necesitamos modelos. Y para los niños pequeñitos, sus héroes son sus padres, hasta que ellos comienzan a despertar a otra realidad. Escucha más adelante en Deuteronomio 6, versículo 20 al 25, cómo el texto continúa. Cuando en el futuro tu hijo te pregunte diciendo, ¿qué significan los testimonios y los estatutos y los decretos que el Señor nuestro Dios os ha mandado? Cuando tu hijo te pregunte, ¿qué le vas a decir? Algunos padres tienen que decir, no sé, que no he leído la Biblia. No sé de dónde el pastor, porque yo no entiendo. Lo cual a veces se requiere. Pero no es que vaya donde el pastor, vamos donde el pastor. Yo te voy a llevar. Yo quiero escuchar lo que el pastor tiene que decir. Entonces dirás a tus hijos, cuando te pregunte, éramos esclavos de Faraón en Egipto y el Señor nos sacó de Egipto con mano fuerte. Además, el Señor hizo grandes y temibles señales y maravillas delante de nuestros ojos contra Egipto, contra Faraón y contra tu casa, y nos sacó de allí para traernos y darnos la tierra que Él había jurado dar a nuestros padres. Y el Señor nos mandó que observáramos todos estos estatutos y que temiéramos siempre al Señor nuestro Dios para nuestro bien y para preservarnos la vida como hasta hoy. Y habrá justicia para nosotros si cuidamos de observar todos estos mandamientos delante del Señor nuestro Dios, tal como Él nos ha mandado. ¿Tuviste lo corto de la pregunta y lo largo de la respuesta? ¿Qué es lo que le va a decir cuando te pregunte qué significan estos testimonios? Dirás a tus hijos, y comenzó en Egipto y le habló de Faraón y cómo el Señor nos sacó y cómo el Señor hizo maravillas y cómo el Señor hizo grandes portentos y cómo Él juró una tierra y nos llevó hasta esa tierra y explicó que el Señor quería que nosotros

tuviéramos cierto temor de Él para nuestro bien. Todo eso es parte de la respuesta. ¿Qué es lo que Mary Eberstadt está tratando de decir cuando dice que Occidente perdió a Dios cuando perdió a la familia? Es que si los hijos no se están teniendo, ya sea porque los evitamos o lo abortamos, ¿quién le va a pasar la fe a la próxima generación? No, pastor, yo tuve mis hijos, yo tampoco los aborté. Pero ¿quién le va a pasar la fe a los hijos si los padres no son los que están educando a sus hijos, sino una nana, la televisión? ¿Cuántas veces yo no he visto a un niño en un coche, no sé si se le llaman igual, un carrito eso de bebé, y un iPad delante, y el niño tiene 8 y 9 meses? Lo estamos educando, lo estamos haciendo adicto electrónicamente. Yo leí un artículo hace apenas 10 días que los gurús del, ¿cómo se llama? El valle este, de donde Silicon Valley. Los gurús de las computadoras Silicon Valley, y estaban los testimonios de ellos, están enviando a sus hijos a colegios donde ninguno usa iPads ni computadoras, sin tecnología, los gurús de las computadoras. Porque ellos saben el efecto nocivo de adicción que esa tecnología tiene. Y nosotros muchas veces juzgamos la calidad del colegio por cuánta tecnología de computadora. No, porque tienen computadora y todo el mundo tiene un iPad. No hay libros, ahora hacen iPads. Y los gurús dicen, no, nosotros queremos colegios donde no usan nada de eso. Para que una nación pueda continuar con gente viviendo en ella, necesita lo que se llama una tasa de reemplazo de 2.1. ¿Qué significa eso? Que por cada mujer que la nación tiene, ella debe tener, en averaje, esa nación debe tener 2 hijos.1 por mujer. Obviamente algunas tendrán una, otras tendrán 5 hijos, otras no tendrán ninguno, pero tiene que haber un averaje de 2.1 por mujer. Hoy en día se calcula que hay de 60 a 70 naciones que no alcanzan la tasa de reemplazo. España definitivamente no la alcanza desde hace 20 o 30 años, 30 o 40 años. En otras palabras, lo que es España hoy, si no llegan inmigrantes, se va a quedar sin gente. Y lo mismo está ocurriendo con Francia, y lo mismo está ocurriendo con Suiza. Y lo mismo está ocurriendo arriba, en Noruega y en Suecia. No alcanza la tasa de reemplazo. Mientras tanto, la tasa de reemplazo de los países musulmanes en algunos sitios alcanza el 8 punto algo. Tú sabes quién está ganando el mundo. Nosotros tenemos una sociedad altamente fracturada, con un nivel de divorcio enorme, lo cual produce hijos fracturados emocionalmente, hijos que a veces no saben ni quién es el papá ni quién es la mamá. Leía recientemente, le traigo estas ilustraciones de la sociedad para que entiendan dónde que estamos, porque nosotros pensamos a veces como que eso puede llegar en 20, 30, 50 años. No, está aquí. En Francia había una pareja en la corte y llegaron a la corte. ¿Sabe cuál era la discusión? Normalmente, ¿cuál era la discusión en la corte? ¿De quién se va a llevar los hijos? Este caso era que ninguno de los padres querían los hijos, y entonces, ¿a quién el juez le iba a asignar los hijos? En la misma semana leí otro reporte de la misma fuente que decía que había otra pareja en la corte porque no tenían hijos, tenían un solo perro y los dos querían el perro. Yo sé que eso a veces produce exactamente la reacción que produjo ahora, pero yo no sé si reír o llorar en medio de una sociedad. La sociedad se está desplomando frente a nuestros ojos y no nos damos cuenta. Todas esas cosas que yo te estoy contando son síntomas del derrumbe de la sociedad. Nuestra batalla no es pequeña y es una batalla que tenemos que librarla bajo la mano de Dios. La iglesia siempre ha vivido en batalla, por así decirlo, porque siempre ha sido de otra manera una minoría llamada a vivir contraculturalmente. Hermanos, si hay algo que tú y yo tenemos que tener claro, si tu estilo de vida es conforme a tu cultura, una de dos, o no eres cristiano o estás negando la fe, porque la fe cristiana es en vía contraria que va todo el tiempo. Y cada vez que yo oigo a alguien en mi iglesia que me dice, bueno, es que realmente aquí en República Dominicana así es que se hace, yo le pregunto, ¿pero a cuál reino que tú perteneces? ¿Al reino de los cielos o al reino de República Dominicana? No entiendo.
porque ese no es el punto de comparación. Nosotros tenemos una crisis moral, no importa cómo tú, una crisis social que no importa, que es real, no importa cómo tú la analices. Si la analizas moralmente, económicamente, políticamente, psicológicamente o socialmente, el mundo está en crisis. G.K. Chesterton, en una ocasión, vio un artículo, J.K. Chesterton fue una de las grandes mentalidades que Inglaterra produjo, un periodista que no era cristiano la mayor parte de su vida. Se convierte y luego él lee en uno de los periódicos de Inglaterra un artículo, un editorial que decía, ¿qué está mal con el mundo? Ahora mismo el mundo está mal, entonces tendríamos que hacernos la pregunta, ¿qué está mal con el mundo? Entonces él escribe una carta al director, porque era un editorial. Señor director, con relación a su pregunta de qué está mal con el mundo, yo soy, firmado G.K. Chesterton. En otras palabras, ¿tú quieres saber lo que está mal con el mundo? Cada individuo es el problema. Por eso es que la Biblia está escrita para que cada individuo se sienta que esa palabra es para él, no para el vecino. Y nosotros oímos la palabra de Dios muchas veces y decimos, ay, qué pena que Pedro no está aquí para oír esto. Si Dios hubiese querido a Pedro que estuviera aquí, lo hubiese traído. Esta palabra es para ti que le está oyendo, no para Pedro, no para el vecino. Qué pena que mi esposa no vino hoy o mi esposo no vino hoy. No creo que fue para ella, porque si el Señor hubiese querido que ella lo escuchara, hubiese estado ahí. Es para ti. Nosotros tenemos problemas de proporciones épicas y hay poca gente preocupada, a menos que tú seas un pensador responsable. El hombre tiene una capacidad increíble de creer o de tener fe en sí mismo. No importa cuán difícil sean los problemas, no importa cuán caótica se vea la sociedad, muchas veces yo he escuchado la expresión, siempre ha sido así. En realidad, ¿tú piensas que siempre ha sido así? Yo no estoy diciendo que no siempre. Siempre ha habido pecados y siempre ha habido pecados similares. Pero no hay manera que cuando tú conozcas la historia tú puedas concluir que siempre la valoración de la sociedad ha sido la que hoy tú puedes hacer. Imposible. Porque el valor de lo que era un hombre, una mujer, la vida con relación al aborto hace 60 años, nosotros ni siquiera estábamos donde estamos hoy con relación al aborto y la eutanasia ni se diga. Entonces no es verdad que siempre ha sido así. Lamentablemente el hombre no aprende del pasado y entonces tendemos a repetir los mismos problemas. Déjame hablarte, déjame citarte, darte una cita de otra intelectualidad de Inglaterra que igual por la mayor parte de su tiempo no fue cristiana, se convierte Malcolm Muggeridge. En el año 1985 él escribió un artículo, La verdadera crisis de nuestro tiempo, hace 35 años aproximadamente de ese artículo. Él por la mayor parte de su vida fue un agnóstico, eventualmente se encuentra con Cristo y publica su primer libro sobre Cristo en el año 1969 llamado Jesús Redescubierto. Fue un analista social, escucha lo que él escribe ya después de su conversión. Miramos hacia atrás en la historia y ¿qué vemos? Imperios subiendo e imperios descendiendo, revoluciones y contrarrevoluciones que ocurren una detrás de la otra, acumulación de riquezas y disipación de esas mismas riquezas, una nación dominando y luego otra. Como el rey Lear de Shakespeare lo pone, la subida y la caída de los grandes que se mueven como las mareas causadas por la luna. En una sola vida, esa es su vida, en una sola vida he visto a mis compatriotas ingleses gobernando sobre más de un cuarto del mundo y la gran mayoría de ellos convencidos en las palabras de lo que todavía era una canción favorita, que el Dios que los ha hecho poderosos los haría más poderosos aún. Refiriéndose a Hitler, dijo, he oído a un enloquecido austríaco anunciar el establecimiento de un Reich o un imperio alemán que iba a durar 1000 años. Escuché a un payaso italiano, refiriéndose a Mussolini, anunciar que el calendario comenzaría de nuevo con su ascenso al poder. Refiriéndose a Stalin, en Rusia, dijo, he visto un bandido asesino de la nación de Georgia en el Kremlin, aclamado por la élite intelectual como más sabio que Salomón, más ilustrado que Ashoka y más humano que Marcos Aurelio.
He visto a Norteamérica, Estados Unidos, más rica que el resto del mundo en su conjunto, y con la superioridad de armamento que le hubiese permitido a los estadounidenses, si así hubiesen deseado, el superar a un Alejandro Magno o a un Julio César en el alcance de sus conquistas. Todo se ha ido en poco tiempo de vida, todo se ha ido con el viento. Inglaterra ahora parte de una isla de la costa de Europa amenazada con más desembolucramiento o más desmembramiento que en cualquier otra época. Hitler y Mussolini vistos como bufones. Stalin, un nombre siniestro en el régimen que él ayudó a fundar y dominó totalmente durante 3 décadas. Los norteamericanos perseguidos por el temor a quedarse sin el precioso líquido, el petróleo, aunque eso ha cambiado, que mantiene las autopistas rugiendo y el smog que se sedimenta, y por los recuerdos preocupantes de una campaña desastrosa en Vietnam y de las grandes victorias Don Quijotes de los medios cuando marcharon contra los molinos de viento en Watergate. Todo en una vida, todo en una vida, todo desapareció, todo llevado por el viento. Hace más de 30 años que Malcolm Muggeridge pronunciara estas palabras, y los tiempos están mucho peores en aquella época. Hoy estamos en una época post-cristiana. Eso no implica que no hay iglesias cristianas sólidas, no implica que la influencia, el impacto que los valores cristianos tuvieron en la sociedad ya no están. Hasta 1972, 73, cuando se aprueba el aborto en Estados Unidos, pensar que una madre pudiera asesinar a su hijo en su propio vientre, impensable. Ya no más. Por eso es postcristiana. Hay una revista en Estados Unidos, algunos de ustedes conocerán, muy afamada, Newsweek. El 2 de abril del año 2009, la portada decía lo siguiente: el final de la Norteamérica cristiana. Y ese artículo fue impulsado por unos resultados del año 2008, el año anterior, en una encuesta que se hizo, en un estudio. Y hablaba en esa ocasión que el número de norteamericanos que se identificaba como sin afiliación, no pertenecía a ninguna religión, se había duplicado desde 1990, de un 8% a un 15%. Eso fue en 2009. Estamos en el 2019, 10 años después, el porciento ya no va por 15%, es un 23%. Ahora se ha triplicado desde el año 1990. El número norteamericano que dice: yo no soy nada. Eso te habla del secularismo rampante de la sociedad. El doctor Mueller leyó el artículo, fue cuestionado acerca del artículo y reaccionó al artículo. Escucha lo que él responde. Un cambio cultural notable ha tenido lugar alrededor de nosotros. Los contornos más básicos de la cultura estadounidense se han alterado radicalmente. El llamado consenso judeocristiano del último milenio ha dado paso a una crisis cultural post-occidental, postmoderna, postcristiana, que amenaza el corazón de nuestra cultura. El viento del secularismo, y en Latinoamérica ahora soplando el viento de una sana doctrina. Sin lugar a duda que después de la Segunda Guerra Mundial, como ya yo le he mencionado, Estados Unidos ha sido el imperio que ha sido preponderante a nivel mundial. El problema con los imperios es que ellos no solamente exportan sus productos, ellos exportan sus valores. Y la razón por la que la Latinoamérica de hoy está donde está es porque estos valores que han venido de Europa, Norteamérica, de Norteamérica a Latinoamérica, han sido exportados y han llegado a nosotros con la furia de un huracán moral que sopla sobre cada nación, incluyendo la de ustedes, la mexicana. La Unión Europea ha tomado un rol preponderante y emplea millones y millones de euros al año tratando de promover esta agenda junto con las Naciones Unidas. Lo interesante es que estas naciones dicen que nosotros los cristianos no tenemos el derecho de imponer, por ejemplo, ustedes como mexicanos no tienen el derecho de imponer a otros mexicanos sus valores. Como dirían en inglés, ¿really? ¿En serio? Nosotros no tenemos el derecho, no estamos tratando de imponerlo, lo que queremos es que nos dejen proclamarlo libremente y no nos comiencen a perseguir, pero vamos a usar la ilustración. Nosotros no tenemos el derecho de imponerlo a nuestros
compatriotas dominicanos sí tienen el derecho de venir de otras naciones e imponer sus valores a naciones que, a las que ustedes no pertenecen, donde ustedes no viven, que ustedes no sostienen, y ustedes se creen que sí tienen el derecho que nosotros no tenemos. Pero como es la iglesia, y la iglesia ha ido perdiendo su rol profético, como hablamos esta mañana, entonces tú puedes entender cuán furiosos son estos tiempos. Hay un sociólogo norteamericano, yo no sé si él ha nacido de nuevo, pero él está ampliamente identificado con los valores judeocristianos. Ahora me viene su nombre. Él publicó un libro que se llama Secular Age, Charles Taylor, Secular Age. Es un libro voluminoso, como 1,000 páginas casi. Está hablando de la sociedad de la era secular. Y él dice, hasta el año 1700 era casi imposible encontrar en la sociedad a alguien que no creyera en un Dios. Quizás no el Dios de la Biblia, pero en Dios, un Dios creador. De manera que anterior a 1700 era como casi imposible en Occidente no creer en Dios. Él dice, ahora, en esta era secular, realmente Dios es como otra alternativa más, como cualquier otra. Y en algunos lugares es casi imposible creer en Dios, en algunas naciones de Europa. España tiene un índice de cristianos que quizás llega al 4%. ¿Y de ese 4%, cuántos han nacido de nuevo? No sé, solo sabe Dios. De manera que el deterioro de la sociedad occidental tiene 200, 300 años de historia a partir de la era de la razón. La iglesia ha estado rodeada de esa sociedad y no se ha percatado en medio de cuál sociedad que ha estado. En medio de cuál sociedad que está. Ustedes seguro han oído, porque ya esto es una ilustración vieja, pero algunos quizás todavía no lo han escuchado. Es como el sapo que, o la rana que tú pones en un recipiente con agua sobre el fuego, y si el agua está a temperatura ambiente, ella se queda ahí. Si tú le subes la temperatura a esa agua grado a grado, ella se queda ahí, se va como adaptando al medio hasta que muere hervida. Si tú la tiras en agua caliente, desde el principio, ella inmediatamente salta y trata de salvarse. La iglesia la han puesto en medio del agua y la sociedad le ha ido subiendo la temperatura grado a grado. Y la iglesia ha comenzado a morir y ni siquiera se ha dado cuenta. Y por lo menos en Europa murió hirviendo. Y así está en Estados Unidos. ¿Tú sabes cuántos pastores renuncian en Estados Unidos todos los años? Vamos a hacerlo por mes, 1,500. Vamos a hacerlo por día, 50 diarios. ¿Tú sabes dónde está el 70% de los graduados de seminario de Estados Unidos a los 5 años? Fuera del ministerio. ¿Sabes cuántas iglesias cierran en Estados Unidos todos los años? 7,000. ¿Sabes cuántas se plantan? 3,000. ¿Y cuántas sobreviven? No sé, pero hay un déficit de 4,000 iglesias todos los años. ¿Tú piensas que se está muriendo la iglesia? Nosotros somos la... Piensa en el reino de Israel. Piensa en Israel. Reino del norte, reino del sur. Reino del norte sufre las consecuencias, enviado al exilio. Dios va al reino del sur y le dice, mira a tu hermana de lo que le pasó. Si tú no cambias y te arrepientes, lo mismo que le pasó a tu hermana del norte te pasará a ti. Donde quiera que yo estoy en Latinoamérica, yo estoy tratando de decir algo similar. Nosotros somos la hermana del sur. Nosotros tenemos una hermana del norte. Y yo creo que Dios nos está diciendo, presta atención a lo que le ha pasado a tu hermana del norte, porque si tú no te arrepientes, lo mismo te va a pasar a ti. Nota el progreso. Estados Unidos es una buena nación para observar el progreso del secularismo. Te voy a dar datos específicos. 1962, la oración es prohibida en las escuelas públicas de Estados Unidos. ¿Tú sabes cuántos años tenía Estados Unidos orando en escuelas? 200 años. Después de 200 años de orar en público, la nación decide que no quiere más oración en las escuelas. Próximo año, 1963, la lectura de la Biblia fue también prohibida en las escuelas públicas. El actual secretario de Educación de República Dominicana tiene el coraje de decir algo como esto. La Cámara Legislativa aprobó la lectura en las escuelas de la Biblia.
junto con la posibilidad de que si un padre no quería que su hijo fuera expuesto a la lectura de la Biblia, que podía salirse de la clase. De manera que no era una cosa impuesta. El secretario de Educación prohibió eso. O sea, dijo que no iba a implementar eso en las escuelas. El secretario, ¿por qué? O el ministro de Educación, ¿por qué? Por respeto a los haitianos cuya religión es el vudú. De nuevo, en serio. O sea, no se puede leer la Biblia de un país que es católico en su enorme mayoría porque tú quieres respetar a una minoría que no es de ese país. No tengo nada en contra de ellos. Creo que merecen el mismo respeto y tienen, son tan dignos o tan indignos como nosotros, porque todo hombre es indigno. Para respetar el vudú, bueno, ya tú puedes ver dónde estamos. O sea, eso no es que va a llegar, es que llegó. 1968, las leyes que prohibían la enseñanza de la evolución fueron declaradas inconstitucionales. ¿Tú puedes creer que hasta 1968 Estados Unidos tenía una ley que prohibía en las escuelas enseñar la evolución? 1973, el aborto es aprobado a petición. En otra palabra, yo quiero un aborto, no tengo que tener ninguna razón. 1987, las leyes que requerían que la enseñanza de la creación, si se iba a enseñar la teoría de la evolución en las escuelas, fueran anuladas. Tú estás escuchando, 1987, es el otro día, hasta el otro día en Estados Unidos, si tú ibas a enseñar la evolución, tenías que enseñar juntamente la historia de la creación. 1987, eso cesó. 2004, 17 de mayo, en Massachusetts, se constituye en el primer estado que aprueba el matrimonio homosexual. Junio 26 del 2015, la Suprema Corte de Justicia aprueba el matrimonio homosexual para Estados Unidos entero. ¿Tú sabes qué es lo triste? 9 jueces, 5 votos a favor, 4 en contra. Con un voto, la nación entera quedó bajo la aprobación de una unión contra el diseño de Dios. Un voto. Esa es la razón por la que el juez Scalia, que lamentablemente murió poco tiempo después, dijo: la aprobación de esa ley es una amenaza a la democracia norteamericana. ¿Por qué? Porque no es posible que un voto decida para 325 millones de habitantes la legalidad de un matrimonio homosexual, que no puede ser probado en la historia como un matrimonio que le pueda dar estabilidad a la sociedad del hombre. De manera que nosotros hemos experimentado cambios enormes en 20 o 25 años. Y es por eso que Charles Taylor, este sociólogo, está hablando de esta sociedad secular en nuestros días. La agenda que hoy nosotros vemos es agresiva y no es nueva. La agenda que nosotros vemos hoy en día de imposición de estos valores humanistas, secularistas, no es nueva, tiene años corriendo. Déjame darte otra cita del año 1983 de John Dunphy, un humanista secular. Escribió esto en el diario Humanista. Presta atención porque es importante lo que él está tratando de decir. Él dice lo siguiente: estoy convencido de que la batalla por el futuro de la humanidad debe ser librada y ganada en el aula de las escuelas públicas. ¿Te suena como, es extraño ahora este currículo en las escuelas públicas? Es ahí donde debe ganarse. Por maestros que perciben correctamente su papel como proselitistas de una nueva fe. Dos puntos. Una religión de la humanidad que reconoce y respeta la chispa de lo que los teólogos llaman divinidad en cada ser humano. Estos maestros deben encarnar la misma dedicación desinteresada de los predicadores fundamentalistas más enérgicos, porque ellos serán ministros de otra clase que utiliza una clase en lugar de un púlpito para transmitir valores humanistas en cualquier materia que enseñan, independientemente del nivel educativo, ya sea preescolar o alguna universidad grande. ¿Tú escuchaste lo que este hombre escribió en 1983? Que los maestros de ese humanismo tenían que tener la misma pasión que nosotros, aquellos que pudiéramos ser considerados fundamentalistas de la palabra, ellos debieran encarnar eso mismo, porque ellos van a ser ministros de otra clase. ¿Cuál clase? Una religión humanista que va a ser enseñada desde el nivel educativo preescolar hasta el nivel universitario, entendiendo que la batalla se debe ganar en las aulas de clase. El aula se va a constituir en el campo de batalla. ¿Me va a decir que te va a cruzar de mano y no va a decir nada en el colegio donde tus hijos van? Yo estoy convencido por la historia de los profetas del Antiguo Testamento
que el profeta de hoy es la iglesia. Número uno. Número dos. En cada era de reyes hubo un profeta que fue y de una u otra manera encaró al rey. En el 2009, en nuestro país se celebró una batalla campal para aprobar el aborto. La hemos peleado por 10 años. Yo sé que es Dios quien gana la historia, pero 10 años después todavía el aborto no está aprobado en nuestro país. En ninguna causal, por ninguna razón. Y la única entidad que peleó eso a nivel de Congreso, a nivel de todos los niveles, fue la iglesia. Yo estuve ahí, en el Congreso, con el presidente, hasta el día de hoy. Hoy hay una lucha de parte del Departamento de Educación por implementar el currículum. Lo mismo ha ocurrido. Y saben que por lo menos el ministro tuvo que decir ya que la implementación del currículum de ideología de género no sería una prioridad. Lamentablemente él dijo por ahora, en otra palabra volveremos después, pero sabe que la única entidad que le hizo oposición fue la iglesia evangélica. Eso pasó con Martín Lutero, eso pasó con John Knox, eso ha pasado en la historia de la iglesia. La iglesia es la luz, es la columna y sostén de la verdad. Si la iglesia pierde la verdad, no defiende la verdad, ¿quién va a defender la verdad? ¿Quién va a sostener la verdad? Si Dios nos hizo columna y sostén de la verdad. De manera que esta idea que este humanista postulaba de que ellos iban a lograr esa era que los cristianos no han podido lograr, nosotros podemos morir, pero morir en la batalla por la verdad de Dios. No es una batalla política. El próximo gobierno no va a ser la solución de ninguna nación. El próximo partido político no es la solución de ninguna nación. Mi libro El Poder de la Palabra para Transformar una Nación es justamente eso lo que creemos. Lo que transforma una nación es la palabra de Dios. Pero esa palabra de Dios tiene que ser oída en la nación. Porque si no es oída, no va a desafiar la mente, los corazones, los pensamientos, las corrientes. Porque no hay contracorriente que ellos estén oyendo. Y esa contracorriente tiene que ser la iglesia caminando, yendo en contra de la cultura, contracultural todo el tiempo. Confiando en nuestro Dios. Es cierto que Dios está en control, eso está en toda la Biblia. Primera de Crónicas 29, 11 al 12 dice eso y lo dice en múltiples otros pasajes. No hay nadie que pueda frustrar los planes de Dios. Job 42, 2, eso es verdad. Lamentablemente Satanás puede entenebrecer el entendimiento. Efesios 4, 18. Lamentablemente el corazón del hombre es engañoso. 17, 9. No el corazón del incrédulo, el corazón del hombre de creyente y no creyente es engañoso. Es tan engañoso que Dios dice en su palabra que todo hombre es mentiroso. La primera vez que yo vi eso y dije, o sea que yo soy mentiroso. Ya. Si Dios lo dice, tiene que ser verdad. Nosotros diluimos la verdad, escondemos la verdad, decimos medias verdades, deseamos que nadie nos haga la pregunta para no tener que decir la verdad. Evitamos a la persona que nos puede preguntar acerca de esa verdad. ¿Sí o no? Seamos honestos. De lo contrario, vamos a probar que somos mentirosos. El profeta Isaías. ¡Ay! Es un oráculo. En el Antiguo Testamento habían oráculos de bendición y oráculos de maldición. Esto es un oráculo de maldición. ¡Ay! De los que a lo malo dicen bueno y a lo bueno malo. Que hacen de la luz tinieblas y de las tinieblas luz. Que ponen lo amargo por dulce y lo dulce por amargo. ¡Ay! De aquellos que llaman al hombre mujer y mujer al hombre. ¡Ay de aquellos que entienden que no hay género determinado por Dios, sino que es lo que tú sientes! Si nosotros borramos la diferencia entre un hombre y una mujer, estamos borrando parte de la diferencia de lo que implica llevar la imagen de Dios en el ser humano. Porque la mujer la lleva de una manera impresa y el hombre la lleva de otra manera igualmente impresa. Satanás puede mantener al mundo ciego hasta el punto que el hombre toma la verdad de Dios y lo cambia por la mentira. Esa es la esencia de la idolatría, Romanos 1:25. Tomaron la verdad de Dios y la cambiaron por la mentira y adoraron la criatura en vez del Creador que es bendito por los siglos de los siglos. Amén.
Eso es la esencia de la idolatría. Lo peor es que se nos ha dicho que los tiempos irán de mal en peor. Los hombres irán de mal en peor. Ese es mi último mensaje. Está basado en 2 de Timoteo 3, mañana en la noche o en esta hora. Mientras tanto, nosotros somos embajadores de Cristo. Oye, la responsabilidad que Dios nos ha asignado, nos ha entregado el ministerio de la reconciliación, la palabra de la reconciliación, y nos ha dicho a nosotros que roguemos al hombre como si Dios rogara por medio de nosotros reconciliado con Dios. ¿A quién está Dios enviándonos? Al inconverso, que le ruegue al hombre como si Dios fuera el que está rogando, reconciliados con Dios. En otras palabras, adviértele, te está yendo a la perdición eterna, tienes que cambiar, cambia de rumbo, eres pecador, está en medio de lo que es la inmoralidad que Dios no tolera y que eventualmente va a juzgar. ¿Cómo vamos a proclamar eso de diferentes maneras? Diferentes formas, lugares, voces, volumen, de diferentes formas en medio de la sociedad en la que todos vivimos. Si hay un momento donde nosotros nos encontramos compelidos a defender la verdad, este es el momento. Este es el momento. A Pablo le tocó en diferentes escenarios y la defendió. La defendió fuera de la prisión, la defendió dentro de la prisión, la defendió delante de gobernadores, la defendió delante de comandantes, la defendió delante de un Sanedrín, la defendió delante de, eventualmente apeló al César y al César fue. Donde quiera que Pablo fue, él defendió la verdad del Evangelio. Ahora, la única forma que nosotros vamos a poder hacer eso es si nosotros tenemos una vida cristocéntrica. Una visión antropocéntrica de la fe cristiana nunca va a producir eso. Y la visión antropocéntrica de la fe cristiana es el cristiano que piensa que nosotros hemos abrazado a Cristo para que todo nos salga bien y que nosotros vamos a orar para que si mi hijo está en droga, salga de la droga, si mi matrimonio se está deshaciendo, mi matrimonio no se deshaga. Yo no digo que la oración no juega un rol en todo eso, pero ¿qué pasa cuando nada de eso ocurre? ¿Qué va a pasar con tu fe? ¿Qué va a pasar con la fe depositada en el Dios que en ese momento parece ser que no está atendiendo a tu oración, aunque no es así? ¿Qué va a pasar si tú estás con una visión antropocéntrica de tu fe? Lo que va a suceder es que tú vas a comenzar a desdecir de Dios, a desconfiar de Dios, a pensar, bueno, ¿y será verdad que esto funciona? ¿Y será verdad que Dios existe? ¿Y será verdad que esta fe cristiana es lo que es? Ahora, cuando tú tienes una fe dioscéntrica, déjame decirte cómo tú hablas, para ir cerrando, porque el tiempo ya se fue. Tú dices como Habacuc. Habacuc le tocó vivir en un tiempo difícil. ¿Sabes qué le preocupaba a Habacuc? Él decía, yo hablé contigo, Dios, y tú me dices que en mis días yo voy a ver una cosa horrible, que si te la contaran tú no lo creyeras. Tú vas a ver a estos sanguinarios asirios venir contra mi pueblo. Y Habacuc le dice a Dios en un momento dado, ¿hasta cuándo tú me vas a permitir ver toda esta violencia? ¿Qué clase de Dios es este? O sea, tú vas a traer contra tu pueblo a un pueblo pagano, asirio, que tú dices que son veloces, que no tienen misericordia, que tú mismo me dices a mí, si te lo contaran tú no lo creyeras, pero resulta que yo te lo estoy contando. Y Habacuc dice, me voy a parar aquí en esta torre y aquí yo me voy a quedar hasta que tú me hables. Y de repente Dios comienza a hablar con él. ¿Y qué dice Habacuc? Mis labios temblaron. Podredumbre entró en mis huesos. Wow. De repente él tiene otra visión de Dios. Ya no es antropocéntrica, es una visión dioscéntrica. ¿Y cómo cierra él su libro? Escucha, aunque la higuera no florezca, ni en las viñas haya frutos, aunque falte el producto del olivo y los labrados no den mantenimiento y las ovejas sean quitadas de la majada y no haya vacas en los corrales, con todo yo me alegraré en Jehová y me gozaré en el Dios de mi salvación. Jehová es el Señor, es mi fortaleza, el cual hace mis pies como de ciervas y en mis alturas me hace andar. ¡Wow! Aunque no haya nada, aunque no haya alimento, aunque no haya ovejas en los corrales, pudiéramos decir como pastores, aunque no hayan ovejas en las iglesias, yo voy a confiar en Jehová el Señor, que es mi fortaleza. Ahora escucha cómo Habacuc
termina, porque es algo que yo vi hace 2 o 3 años atrás y finalmente, y luego leí sobre eso y dije, ah, ya ahora entiendo mejor. Él dice, el cual, refiriéndose a Dios, hace mis pies como de ciervas, cabras de montañas, y en mis alturas me hace andar. Yo iba por la calle de Santo Domingo, están construyendo, iban a construir un edificio, han cavado un hoyo sumamente profundo, muy profundo, de hecho, desde el carro yo no podía ver el fondo. Entonces hay una porción de lo que han cavado donde la pared está como desnivelada. Y ahí se ha creado como un pasadito de 2 o 3 pulgadas de ancho. Era algo como así, ¿verdad? Estas son las dos paredes, así. Y de repente yo veo que ahí viene una cabra caminando por ese estrecho. Y yo decía, ahí se va a caer, se va a caer. Y ella venía como que venía por una avenida de 4 carriles. Ni mirando para el lado, ni para abajo, como si nada. Y yo me paré a que esperar que cruzara. Y dije, se va a caer. Y después yo leí, las cabras de montañas tienen una habilidad extraordinaria para subir y bajar por terreno extremadamente empinados y rocosos a grandes velocidades, como si estuvieran corriendo en un terreno plano. Y Habacuc dice, él hace mis pies como de ciervas, él me hace firme en medio de la dificultad, en medio de los vientos, en medio del temblor, aunque los montes vayan sean traspasados al mar, Dios hace mis pies como de ciervas y en mis alturas me hace andar. Como las ciervas andan por las alturas, como si nada la fuera a hacer resbalar, cuando yo confío en Jehová de esa manera, no importa cómo esté la sociedad, nosotros vamos a permanecer firmes porque Él hace que sus hijos que confían en Él puedan permanecer firmes porque el ancla que les soporta la tempestad y el viento y la marea y el huracán y el maremoto y el tsunami. Ese es el ancla del Señor. Decía Spurgeon y cierra. Para aquellos de nosotros que hemos confiado en Dios, mira hacia arriba y no percibirás la ira lista para devorar. Mira hacia abajo y no encontrarás el infierno porque no hay condenación para aquellos que estamos en Cristo Jesús. Mira hacia atrás y te darás cuenta que tus pecados han sido borrados. Mira alrededor y descubrirás que todas las cosas cooperan para bien para aquellos que aman a Dios. Mira hacia adelante y descubrirás cómo la gloria brilla como brilla el sol en la mañana. Mira hacia adentro y encontrarás la paz que trasciende todo entendimiento. Séquese la hierba, marchítase la flor, mas la palabra de Dios, del Dios nuestro, permanece para siempre, dijo el profeta Isaías. En medio de lo que está ocurriendo, confía en Dios, camina con Él, permanece en su palabra. Él te hará firme en medio de la tempestad. Padre, gracias. Porque si ciertamente hemos podido hablar de lo difícil que están los tiempos, mucho mejor es poder hablar de lo invencible que es el Dios que controla los tiempos, que escribe la historia, que la conoce, conoce el fin desde, conoce el principio desde el fin, o mejor dicho, conoce el fin desde el principio. El Dios que conoce el fin desde el principio. Gracias, porque como decía nuestro hermano Carballosa, tú no tienes un plan B. Tu plan A continúa avanzando sin estorbo, sin que lo hagan más lento y sin que lo empujen hacia adelante tampoco. En ese Dios nosotros confiamos.

Lucas 11, del 37 al 54. Ya lo anticipó Jonathan. Hoy vamos a hablar del cristianismo sin conversión. Yo le había puesto muchos nombres, lo fui cambiando. Pero me gustaba el cristianismo sin Cristo. Pero la realidad es que en las iglesias donde ya no hay luz, y eso se trata, donde había terminado el verso 36 de Lucas 11, así que es verso 35. Mira pues, no suceda que la luz que en ti hay sea tinieblas. Eso es lo que habíamos visto la anterior vez que estuvimos hablando de esto. Creo yo que ahora Jesús en todo este pasaje nos va a mostrar a los que somos sus discípulos qué es lo que pasaría si nosotros por algún motivo nos desviáramos de la luz y qué es lo que significa vivir en tinieblas. Y va a mostrarnos religiosos de su época viviendo en tinieblas. Y la realidad, triste realidad, lo quiero decir, es que el mundo evangélico hoy está en tinieblas. Siempre hay un remanente, siempre va a haber y siempre habrá. Y espero que nosotros somos ese remanente y habrá otros, conozco, pero en general está en tinieblas el mundo evangélico. Hace años acá nosotros pusimos una estación de radio y cuando meditamos si valía la pena hacerlo o no hacerlo, dijimos, ¿quién va a escuchar 6 horas por día? Pues transmitíamos con una radio que estaba legal. No quisimos hacer nada ilegal, así que alquilamos el espacio en una radio legal y decíamos, ¿qué persona no cristiana va a escuchar 6 horas? Música evangélica y programas evangélicos. Así que nuestro propósito era evangelizar evangélicos. Y cuando a veces vienen grupos de otros países y nos piden hacer evangelismo, habitualmente vamos a San Justo a evangelizar evangélicos, a La Matanza, que hay muchas iglesias evangélicas, pero no conocen el evangelio. Es un oxímoron, ¿no? Una contradicción. Si es una iglesia evangélica, deben saber qué es el evangelio. No. Saben un montón de otras cosas, como hablamos en el anterior sermón, ¿no? Saben de alabanzas, lloran alabando, de gente que se les tiran los pies o, no sé, le emploman una muela, pero no del evangelio. Es tremendo. Y me ha pasado, y no lo digo para jactarme de nada, muchas veces evangelizando en esa zona que termino, me paro y, bueno, empiezo a proclamar el evangelio y me aplauden. Y me piden llevarse, porque voy pintando una pintura, y me piden llevarse. Y digo, ¿y qué vas a hacer con eso? No, lo voy a poner en mi dormitorio. Lo voy a pegar en la pared. Digo, ¿por qué? Y porque yo nunca había visto algo así. Nunca había entendido eso. Pero no vas a una iglesia, me dijiste. O sea, la audiencia son todo gente que va a la iglesia, ¿se entiende? Por eso no se enoja nadie. Nadie se burla, al contrario. Les interesa, pero nunca lo han escuchado. ¿Y cómo puede alguien ser cristiano sin tener a Cristo? Sin haberse convertido, sin haber entendido el evangelio. Y es todo a fuerza de ilusiones y de esperanza y de hacer un esfuerzo, pero es una locura eso. Sin Cristo, recién cantábamos, qué bonito, sin tener a Cristo en tu corazón que te da te capacita, digamos, te empodera, como se dice ahora, no podés ser cristiano, es una locura, no llegás nunca, nunca podemos agradar a Dios. Esa es la miseria de las sectas, ¿no? Un testigo de Jehová nunca sabe si hizo lo suficiente para ir al cielo, nunca lo sabe. Y lo he hablado yo con ellos, tratando de ir por otro costado, digamos, ¿no? Porque a ellos les enseñan que la salvación es por obras y es una forma de manipular, pero no es el evangelio. Tremendo. Una vez discutiendo en un programa de televisión, no discutiendo, cada uno presentando su posición, había varias personas, hasta había espiritistas, ¿no? 5 minutos cada uno tuvimos, muy poquito, y estaba el director del canal. Y terminando, el director del canal, terminó, ya fueron a otro tema. Y el director del canal se me acerca a mí y a otro pastor de acá de la ciudad y le dice, la verdad, yo escuché a todos con mucho cuidado, pero para mí ustedes dos son iguales. No sé la diferencia cuál será. Sí, dice, se apresura el otro pastor y dice, somos iguales. Claro que sí. Digo, no somos iguales. Vos crees que la salvación se pierde y yo pienso que no se pierde. Y bueno, me dice este hombre, adelante, éramos como un círculo de 6 personas. Y bueno, pero Alejandro, si vos le decís a la gente que la salvación no se pierde,
la mitad no vienen más. Yo me quedé duro. La verdad que me quedé duro. Le digo, pero bueno, pero entonces vos crees en eso porque te conviene, digamos. Es una forma de manipular a la gente, que si dejan de hacer lo que vos decís, pierden la salvación. Bueno, más o menos, qué sé yo. Qué triste. Eso no es ser evangélico. Y esa es la realidad. Y Jesús dice esto, que es muy fuerte esta parte. Y como ya dijimos, entender que en el Evangelio de Lucas, toda esta sección es, y hago así con la mano porque van caminando, no sé si era así o así, pero van caminando desde Galilea a Jerusalén, Jesús y sus discípulos, y alguna otra persona habría, y van sucediendo distintas cosas. Le llaman, ahora que está la película, la Odisea, le llaman a este tipo de literatura una Odisea, porque es lo que pasó en esa obra famosa, la Odisea, de Homero. El protagonista va de un lado al otro y van sucediendo todo tipo de eventos. Bueno, eso es lo que está haciendo Lucas, mostrando Jesús con los apóstoles, caminando de un lado al otro y pasando situaciones y cosas. Pero todo lo que pasa en estos capítulos es para enseñarnos a nosotros los discípulos. Y acá Jesús se enreda en una discusión fuerte con fariseos, escribas y maestros de la ley o expertos en la ley. Y todo lo hace para enseñarnos a nosotros, los discípulos. Yo creo que la clave es esto, mira, no sea que suceda que la luz que hay en ti se vuelva tinieblas, sea tinieblas. Y toda esta enseñanza que vamos a ver hoy es lo que sucede cuando personas pierden la luz, digamos. No entienden y dejan de entender porque hacen énfasis en otras cosas, como hablamos ya y como lo muestra el pasaje anterior. Hacen demasiado énfasis en la alabanza, pero no alabanza con contenido, alabanza con ritmo y alabanza, no sé, entretenida y animada, pero diciendo cualquier cosa y falsedades. Una iglesia donde yo me pidieron que sea pastor y el pastor americano me dijo, Alejandro, no corrijas nada, me dijo. Por favor, no corrijas nada, solo enseñá. Le digo, bueno, mis hijos me decían, papá, anda vos solo. Papá, no quiero ir más ahí. Cantan cualquier cosa. Dame la mano, amigo, y mi hermano serás, cantaban ahí. ¿Dónde está eso en la Biblia? Dame la mano, amigo, y mi hermano serás, cantaban ahí. Bueno, un buen día, una señora que presidía en las mujeres, ¿no? Una señora estaba en el púlpito y me dice, pastor, le preparamos una sorpresa. Le digo, ¿qué cosa? Me hace así. Le digo, ¿de qué hablan? Mire los bancos, pastor. Y miro los bancos y había himnarios en todos los bancos. Digo, ¿qué pasa? Y vamos a cantar himnos. Digo, bueno, qué lindo. No, dice, nos dimos cuenta que estábamos cantando cualquier cosa. Y yo preocupado, porque le prometí al pastor principal que yo no iba a corregir nada. Y me da baja toda solemne el púlpito con todas las transparencias que usaban antes, los acetatos. Me dice, lléveselo, pastor. Revise todo en su casa y tira a la basura todo lo que está mal. Digo, wow. ¿Qué pasó? No, nos dimos cuenta, pastor. Usted está enseñando, yo estaba enseñando la doctrina de Dios, quién es Dios, cada semana. Y nos dimos cuenta que esto a Dios no le puede agradar. Estamos cantando todo mal. Y sí. Claro que sí. Y el pianista dejó de venir. Porque, no, en serio, no quiso seguir en esa tónica, digamos. Puede pasar. Una iglesia que el hombre, el pastor, había recién tomado, ¿no? Y estaba tratando despacito. Y bueno, en ese día dos cosas de la misma vez. Empezamos a cantar bien y las mujeres dejaron ya. Me dice, estoy avergonzado, pastor, me dice la señora. Yo me doy cuenta que no debería estar acá arriba. Digo, bueno, yo que sé, háblelo con el pastor. Yo estoy acá, soy una rueda de auxilio yo acá. Bueno, nunca más quisieron subir las señoras. Y amén por eso. Porque la Biblia enseña que la mujer no debe presidir. No sé por qué, pero lo dice. Digamos, yo no lo discuto, lo acepto. ¿Está bien? Bueno, entonces vamos a ver esto y tiene todo que ver con nosotros. Ninguno de ustedes es un fariseo, espero, ni un escriba, ni un mandaparte, digamos, pero nos podemos llegar a convertir en eso. Si de manera no sabia nos vamos desviando de la verdad y ya nos parece que es muy largo predicar una hora y empezamos a hacer sermoncitos de 15 minutos
y cantamos una hora y predicamos 15. Nos puede pasar. Y empezamos a descuidar.

Pero el milagro que nosotros estamos esperando es el de la conversión, porque eso es un milagro. Que vos eras un vago hasta ahora y ahora que el Señor está en tu corazón sos un trabajador. Antes eras un infiel empedernido, un adúltero, ahora sos un hombre fiel, porque el Señor está en tu corazón, etcétera, etcétera, ¿no? Antes mentías como loco, ahora que el Señor vino a tu corazón, ya no. Estás en otro camino, digamos, ¿sí? Ese es el milagro que a nosotros nos asombra. No tonterías, no sé, incomprobables muchas de ellas, ¿sí? Bueno, leamos y expliquemos este pasaje. Luego que hubo hablado, Lucas 11:37, luego que hubo hablado lo anterior, ¿no? Lo de la luz, las tinieblas, luego que hubo hablado eso, le rogó un fariseo, se ve que este fariseo no se ofendió, que comiese con él. O sea, le pareció interesante lo que dijo Jesús. Y entrando Jesús en la casa, se sentó a la mesa. El fariseo, cuando lo vio, se extrañó de que no se hubiese lavado antes de comer. Pero el Señor le dijo: ahora bien, vosotros los fariseos, limpiás lo de afuera del vaso y del plato, pero por dentro estáis llenos de rapacidad y de maldad. Qué tremendo ir invitado a una casa y empezar a hablar así, ¿no? Ay, ay, ay. No sé qué te van a dar de comer. Algún venenito capaz que te meten. Bueno, necios, le dice Jesús al hombre que lo invitó. Y se ve que había más que uno. Se ve que había varios fariseos. Necios, el que hizo lo de afuera, ¿no hizo también lo de adentro? Pero dad limosna de lo que tenéis y entonces todo os será limpio. Mas ay de vosotros, fariseos, que diezmáis la menta y la ruda y toda hortaliza y pasáis por alto la justicia y el amor de Dios. Eso os era necesario hacer sin dejar aquello. Ay de vosotros, fariseos, verso 43, que amáis las primeras sillas en las sinagogas y las salutaciones en las plazas. Ay de vosotros, escribas y fariseos hipócritas, que sois como sepulcros que no se ven y los hombres que andan encima no lo saben. Respondiendo uno de los intérpretes de la ley, se ve que de nuevo había, no solo el que lo invitó, había una buena reunión ahí. Acá hay un fariseo estudioso de la ley. Le dijo: maestro, cuando dices esto, también nos afrentas a nosotros. Se ve que se sentía distinto a un fariseo común, ¿no? Y él le dijo: ay de vosotros también, intérpretes de la ley, porque cargáis a los hombres con cargas que no pueden llevar, pero vosotros ni aun con un dedo las tocáis. Ay de vosotros que edificáis los sepulcros de los profetas a quienes mataron vuestros padres, de modo que sois testigos y consentidores de los hechos de vuestros padres, porque a la verdad ellos los mataron y vosotros edificáis sus sepulcros. Por eso, verso 49, la sabiduría de Dios también dijo, está hablando Jesús: les enviaré profetas y apóstoles, y de ellos a unos matarán y a otros perseguirán, para que se demande de esta generación la sangre de todos los profetas que se ha derramado desde la fundación del mundo, desde la sangre de Abel hasta la sangre de Zacarías, que murió entre el altar y el templo. Sí, os digo que será demandada de esta generación. Ay de vosotros, 52, intérpretes de la ley, porque habéis quitado la llave de la ciencia, vosotros mismos no entrasteis, y a los que entraban se lo impedisteis. Y entonces concluye Lucas, diciéndoles él estas cosas, los escribas y fariseos comenzaron a estrecharle en gran manera y a provocarle a que hablase de muchas cosas, acechándole y procurando cazar alguna palabra de su boca para acusarle. Tremendo. El punto acá de nuevo, somos nosotros, no ellos. No está puesto esto acá para que los discípulos sepan que el Señor no quería a los fariseos. Estaba diciendo esto para que los discípulos tomen nota y tengan cuidado, y tengamos cuidado. No sea que un día que acá hubo luz, termine siendo este un lugar de tinieblas, donde todos jugamos a que agradamos a Dios, pero es toda una religión vacía de significado, porque no está el Señor ya entre nosotros. Esa es la gran advertencia para todos nosotros. Los que un día acá tratábamos
de agradar a Dios.

Y nos dábamos cuenta que no podíamos, porque te das cuenta enseguida que no hay manera. Yo ya les conté un libro, se llama La Excelencia, escrito por un erudito, se llama Andreas Kostenberger. Y habla todo esto para eruditos, de cómo es ser un erudito en el mundo académico. Pero en la introducción dice algo que vale todo el libro. Dice, yo nunca, dice Kostenberger, nunca me di cuenta más, con más claridad, que yo necesitaba un salvador, como cuando traté de ser bueno con todas mis fuerzas. Pensá, es frustrante tratar de ser bueno. Vos tratás de cumplir, tratás de no pecar, tratás de esto, tratás del otro, tratás de no hablar de más, tratás de no murmurar, tratás de esto, tratás de lo otro, tratás de no ser lascivo, tratás y no podés. Y no podés. Y eso debe sucedernos a nosotros. Es humillante, lo sé, pero eso nos tiene que llevar a los pies de Cristo a decirle, Señor, por favor, ven a mi corazón, perdóname, sálvame. Dame el Espíritu Santo, te necesito, Señor. Yo no puedo. En un lugar donde se habla de eso, y para eso hay que hablar del pecado y del arrepentimiento y de la fe, por supuesto, bueno, no es muy popular. No se va a llenar, probablemente, lamentablemente. Pero si hablas de otras cosas, Dios te ama, eres un campeón, decite en el espejo, soy un campeón. Y estoy copiando algo que vi en la tele, ¿no? De un predicador famoso. Decile, soy un campeón, decite a vos mismo, soy un campeón. Y salí a la calle y sé un campeón, porque lo sos. Bueno, era un estadio eso. Ahora está medio vacío. Pero era un estadio lleno de gente, impresionante. Un mensaje psicológico aguado completamente, cero cristianismo ahí. ¿Cómo hace una persona en ese contexto para agradar a Dios? No lo hace, no puede, no se puede. Y eso, así fueron los fariseos. Cambiaron todo, ellos no pudieron. En el Antiguo Testamento se ve eso, la frustración del pueblo de Israel. Ojalá, dice Deuteronomio 5:29, y habla Dios el Padre, Moisés le dice al Padre, Dios, se murieron todos de miedo acá en el monte Sinaí. Qué bueno, dice Dios, me encanta que tengan miedo, que me tengan miedo, bien. Y Moisés, hablando con Dios, y de repente Dios le dice, ojalá tuvieran tal corazón que me temiesen todos los días, para que guardasen todos mis mandamientos, para que a ellos y a sus hijos les fuera bien todos los días. Ojalá tuviesen tal corazón. Es que no tenemos tal corazón. Hasta que no nos convertimos, eso es la esencia, la belleza de una conversión, es que Dios te dé un nuevo corazón. Ese es el nuevo pacto, ¿verdad? En la sangre de Cristo. El día que vos te humillás ante Dios, Dios te da un nuevo corazón, que puede amar a Dios, que puede amar al prójimo, que puede obedecer la ley con la ayuda de Dios, ¿sí? Bueno, sin ese corazón, lo que lentamente empieza a pasar en una iglesia cuando la mayoría no son convertidos, empezamos a cambiar y a hacer énfasis en las cosas más chiquititas, ¿no? Acá dice de diezmar la menta, la ruda. En ningún lado de la Biblia dice que hay que diezmar la ruda. En serio lo digo, sí. Y van cambiando, ¿no? Recién leímos Mateo 5. ¿Oíste que fue dicho el último? Amarás a tu prójimo y aborrecerás a tu enemigo. ¿En qué versículo dice aborrecerás a tu enemigo? Y no lo dice en la Biblia. Lo dijeron los fariseos y está escrito en las tradiciones judías. Porque ¿cómo haces vos para amar a tu enemigo si no está Dios en tu corazón? No lo haces. No te sale. Es imposible. Amar a tu enemigo. Entonces cambiaron, dijeron, no, es así, el prójimo somos nosotros. Yo soy fariseo, vos sos fariseo, tú eres mi prójimo. El de allá enfrente no es mi prójimo, es mi enemigo. Amamos al prójimo, o sea, todos nosotros nos amamos, que tampoco es fácil. Pero y al de enfrente lo odiamos, lo despreciamos. Nada que ver. Van cambiando, ¿se entiende? Van cambiando. Como no tienen a Cristo, no tienen la conversión, no tienen el nuevo nacimiento en el corazón, van cambiando las exigencias para hacerla mucho más fácil de cumplir. Hace años estaba visitando una familia en un criadero de pollos. Bueno, no importa. La señora, me dijeron que eran evangélicos, bueno, fui a visitarlos. Y la señora, toda orgullosa, me dice, pastor, yo nunca oré a Dios
en manga corta. Yo me quedé duro, le digo, ¿y qué pasa con eso? No, eso es una norma. ¿De dónde está esa norma? En nuestra iglesia. Digo, ¿la tienen escrito? Me dice, sí, ¿me lo puedo ver? Y fue y trajo un librito encuadernado en cuero precioso. Estaban los himnos y estaban todas las normas. Y una norma era que no se podía orar a Dios en manga corta. Eso lo puede hacer cualquiera, sinceramente. ¿Quién no puede hacer eso? Y te sentís justo, pero no sos justo, porque para ser justo tenés que amar a tu enemigo. Tenés que amar a Dios con toda tu fuerza, toda tu mente y todo tu corazón. Tenés que amar al prójimo como a ti mismo. ¿Qué tiene que ver estar en manga corta, manga larga? ¿Usar pollera o no usar pollera? Tampoco usaba maquillaje la señora y me lo decía. Tampoco uso maquillaje, pastor. Bueno, la felicito, yo qué sé. No, pero piense por un momento, ¿sí? Les trato de hacer reír un poco, pero es porque es largo lo que voy a hablar, pero no porque da ganas de llorar, es trágico. Por eso acá en vez de reírse Jesús, aunque a veces es sarcástico, dice ¡ay! ¡Ay de vosotros! ¡Ay! Es que da ganas de llorar. Eso es lo que es un ¡ay! Pensás lo que le espera a esa persona y te tiembla todo. ¡Qué barbaridad! Esta persona se cree buena porque nunca se maquilló. O no se maquilló más, no sé. O no usa manga corta. ¿Qué tiene que ver eso con estar bien con Dios? Nada. Nada. ¡Qué barbaridad! Bueno, ya les comenté que no sabía si llamarle el cristianismo sin Cristo, que me suena lindo porque la verdad Cristo no está ahí, pero sí cantan a Cristo y hablan de Cristo, yo no digo que no, pero no es el Cristo que está en la Biblia, es otro Cristo. Es el Cristo que quiere que todo le vaya bien a todos, que te va a bendecir, que te va a hacer parar de sufrir o lo que sea. Ese Cristo inventado, digamos, ¿no? Dice entonces, luego que hubo hablado, verso 37, vamos de a poquito aquí, le rogó a un fariseo que comiese con él. Voy a hablar de 8 características de una iglesia sin Cristo o de un cristianismo sin conversión, si no hay un nuevo nacimiento, como cantábamos las últimas 2 canciones, ¿verdad? Si no está Cristo en vos, no hay nada que puedas hacer. Y todo va a ser inferior, pero nunca se va a acercar a los 2 grandes mandamientos, que es amar a Dios con toda tu fuerza, toda tu mente y todo tu corazón, y amar al prójimo como vos mismo. Sin Dios en tu corazón, vos no podés hacer eso. Y eso es, para eso está una iglesia, no para discutir tonterías, partir pelos por la mitad, discutir cuántos ángeles entran en la cabeza de un alfiler. Eso también es muy sutil, pero eso termina siendo de la versión conservadora de una iglesia sin vida espiritual, discutiendo tonterías. Y está lleno en internet de gente discutiendo que están alimentando su ego, pero no están de ninguna forma tratando de convertir, que Dios los use para que personas se conviertan. Están inventando facciones, ¿no? Acá nos congregamos los que pensamos que entran, no sé, 100.000 ángeles, y allá se congregan los que creen que entran 20.000, no sé. Tonterías absurdas. Dice, luego que hubo hablado, le rogó un fariseo que comiese con él. Los fariseos, en la época de Jesús, eran las personas más piadosas que había. La gente los respetaba mucho, tenían mucha buena reputación, eran bastante consecuentes. Pero después, cuando vino Jesús, los deschavó, digamos. La gente los admiraba, pero ellos, por haber dejado de enfatizar la necesidad de la gracia de Dios, todo obras, y todas obras medias cambiadas, ¿no? Por eso Jesús les sube la vara. Dice, ustedes escucharon que no cometerás adulterio, pero yo les digo, cualquiera que mire a una mujer y la desea, ya lo cometió. Y le va poniendo todo. Están todos perdidos los fariseos, según la vara donde la puso Jesús, ¿verdad? Pero la gente los admiraba y los tenía por maestros y eran personas dedicadas. Eran religiosos de hoy en día, digamos, estudiosos, académicos, no sé. Eruditos, algunos de ellos. Bueno, y el Señor se sentó en la mesa y dice, el fariseo cuando lo vio se extrañó, la idea es, le causó asombro, de que no se hubiese lavado antes de comer. La palabra lavado acá literalmente es sumergir. Y es, o sea, nos hace saber que no se requiere de frotarse la mano con un jabón, sino sumergir las manos en agua. Pero en la cantidad de agua también estaba escrito en sus libros, que era más o menos lo que entraba en un huevo, la cáscara en un huevo vacío, y medio.
o sea que era una cosita de nada, ¿sí? Era ceremonial, o sea, era una limpieza que no te limpiaba, digamos. Era un rito, ¿se entiende? Por eso se asombró, era un asunto de pureza, no de higiene, de pureza ritual, ¿no? Es una de las tantas prácticas que ellos incorporaron a todas sus costumbres, a sus ceremonias, ¿no? Ellos creían, dice un escritor, un erudito, la impureza podía pasarse de un objeto a otro, de la comida al cuerpo y después nuevamente a otra comida, y puede pasar así por muchas etapas antes de desaparecer del todo. Así que metían la mano así, supongo que parte de la mano la llevan los dedos, ahí metían, y ya estaban puros para comer. Jesús no hizo eso. Tremendo. Dice la Mishnah, que es un libro judío con estas costumbres, si las manos están sucias, todo acaba estando impuro, dice la Mishnah. No importa. Tengo acá el exacto lugar, pero no viene al caso. La impureza, dice un judío, no es solo una falta de limpieza, es un poder para contaminar. O sea, la gente que quería ser sincera, adorando a Dios o buscando a Dios, tenía que seguir una serie de comentarios adicionales a las Escrituras. Y están en la Mishnah y después en el Talmud, palestino y babilónico, que son comentarios sobre la Mishnah. No terminás más, te digo. Sí, yo tengo todo en versión electrónica, pero alguna vez fui a una librería judía a ver si lo podía comprar y es una estantería llena. Y algunos lo conocen, ¿eh? Lo leen con muchas... temor de Dios, y muy ceremonial, tratan de leer y recordar todas esas cosas. Y los rabinos lo saben, lo conocen y lo enseñan para que la gente tenga mucho cuidado de lo que hace, ¿no? Es tremendo. Era como un detergente espiritual, digamos, lavarse con huevo y medio de agua, digamos, de tamaño, de cantidad. Y Jesús, por lo visto, no lo hacía eso, no le daba importancia, no lo creía, no lo seguía. No es palabra de Dios, la Mishnah, ni menos el Talmud, que es mucho más subjetivo, digamos, son opiniones. Incluso en el Talmud vos lees la opinión de un rabino, y después la de otro, y después la de otro, y ninguno concuerda, ¿no? Son distintas escuelas rabínicas que hay. En fin. Según el Talmud babilónico, que es un comentario, según ese Talmud, cuando se lava las manos, un judío piadoso debe decir: bendito sea el que nos santifica con sus mandamientos y nos ordenó el lavado de manos. O sea, hay que recitar esta frase, ¿no? Bueno, interesante, porque en el Antiguo Testamento sí se manda a lavar las manos, pero solo a los sacerdotes, no a todos. Bueno, ritos de pureza, impureza, de cosas profanas o sagradas, etc. En primer lugar, entonces, el cristianismo sin Cristo o sin conversión exalta los ritos y las ceremonias, y eso lo estamos viendo cada vez más. Si hay algo maravilloso del verdadero cristianismo, es que el centro de todo lo que hacemos es la palabra de Dios, porque creemos que Dios nos habla, no ritos. Por eso acá no tenemos nada, nada, está todo pelado. Bueno, aire acondicionado metimos, pero qué lindo tener todo vacío. No tenemos imágenes, no hay acá sahumerios, no hay velas, ¿sí? Nada. Cuanto más despojado, más transmitimos que lo que nos importa es el púlpito está en el medio, ¿sí? En las iglesias que hacen ritos no hay púlpito, en general. Hay mesas con cosas rituales. O sea, el verdadero cristianismo hace énfasis en lo interno, no lo externo. En cuanto ya Cristo no está acá o ya no se enfatiza la conversión, reemplazamos lo externo por lo interno. ¿Sí? Ya lo que importa es lo externo, poner la mano dentro del agua y todas esas cosas. Cuando en realidad la pureza del corazón, y acá Jesús le dice, amen a los demás, amen a Dios, amen a los demás. ¿Por qué no? Den limosna de verdad a la gente. Dejen ya de hacer tanto payasada, ¿no? Digo yo, Jesús de pronto lo implicaba con otras palabras. Pero el Señor le dijo, verso 39, ahora bien, vosotros los fariseos, limpiáis lo de fuera del vaso y del plato, pero por dentro estáis llenos de rapacidad y de maldad.
O sea, enfatizan lo externo. Pero ¿y adentro qué pasó? Necios. El que hizo lo de afuera no hizo también lo de adentro. Y entonces acá está el contraste, ¿no? Pero dad limosna de lo que tenéis y entonces todo os será limpio. Bueno, eso ya duele, además. Realmente ser generoso, estar compartiendo, eso habla de un corazón transformado. Cosas que los ritos no... Los ritos son ritos, cualquiera lo puede hacer. Cualquier hipócrita puede practicar un rito, aunque su corazón esté completamente intocable, digamos, ¿no? Qué bárbaro. Tremendo. De lo que tenéis, dad limosna de lo que tenéis. De lo que tenéis, literalmente, es de lo que está dentro, de lo que hay dentro. Es tremendo, ¿eh? La idea es en conexión con lo que está dentro. Y de alguna manera algunos creen que atacaba la avaricia de estas personas. A una persona avara dar limosna no es algo tan fácil de hacer, ¿no? Y alguien dice, el vaso y el plato estaban llenos de ellos porque eran avaros. Y de todo recibían algún tipo de beneficio material, porque eso era lo que les interesaba. Bueno. Y entonces dice, todo será limpio. Tremendo. Parece Cornelio. Cornelio es un lindo ejemplo. En Hechos 10 es un gentil. Cornelio es un general romano. Es un gentil, pero es un prosélito que trata de agradar a Dios por medio de los ritos judíos. Y se nos dice cosas muy lindas de Cornelio. Y dice que era devoto, un hombre devoto que temía a Dios, oraba constantemente y daba limosnas. Se ve que los judíos, o los verdaderos judíos, no sé, los convertidos, tomaban el tema de las limosnas, de ser generoso, ¿no? Es una manera de amar al prójimo como uno mismo, darle a otros. Pero no una monedita, ¿no? Hoy limosna es algo despectivo, es casi nada. Te tiro ahí una monedita que a mí, la verdad, me ayudás porque es un clavo tener monedas por todos lados. En general, ¿no? No sé, en otros países, pero en general las monedas no valen nada. Acá, ni en Estados Unidos, en ningún lado, son un clavo. ¿Verdad? Cuando doblás el pantalón se te caen todas al piso, en fin. Mejor se las das a alguien o las dejas en una... En todos lados hay recipiente de plástico, una ranura la dejas ahí. Pero eso no es. ¿Dónde está el amor ahí por los demás? Nada, no hay. No existe, sí. En segundo lugar, el cristianismo sin Cristo o el cristianismo sin conversión enfatiza asuntos minúsculos en lugar de la necesidad de un nuevo corazón para poder amar a Dios y al prójimo. O sea, se da más importancia a lo insignificante por sobre lo importante. Como orar con manga corta o no usar maquillaje o no sé qué cosa. Te da una falsa sensación de piedad cumplir, tildar una lista de cositas chiquititas. Pero nuestra lista, o la lista que puso Dios, es amar a Dios con todo lo que tenés. Y amar al prójimo como vos mismo, con dos puntos tenés. Y nunca los haces del todo bien. Mas hay de vosotros, verso 42, para demostrar este punto, fariseos, que diezmáis la menta, la ruda y toda hortaliza, y pasáis por alto la justicia y el amor de Dios. Esto os era necesario hacer, diezmar esas, no sé, condimentos. No es la palabra condimento, no importa. Ustedes entienden. Cosas pequeñitas, ¿no? Sin dejar de hacer aquello. Hierbas, diezmar las hierbas. Bueno, el ay, acá es el primer ay que aparece en toda esta lista. El ay es una forma de maldición, pero está expresado, es muy lindo esto del ay. Ay parece que algo que te duele, ¿no? Ay, qué miseria, qué desgracia veo, ¿no? Qué fatalidad. Es una combinación, dicen los eruditos, de una indignación justa y dolor. A menudo expresa una emoción, pero es de forma irónica, porque estás viendo que el fin de esta persona, una persona está ciega. ¿Qué hace? No sé si tenía una balanza o qué para... Tengo 114 gramos de menta. Tengo que sacar 11 gramos con 40 centígramos. Y estaba el hombre contando ahí. Y vos lo mirás y decís, ay, ¿en serio esta persona cree que esto agrada a Dios? Que se trata de todas estas cosas. ¿Tendrían balanza por todos lados? No sé.
Me sorprendió cuando fui al griego, ay, se escribe oh guay, oh guay, oh guay. Tremendo, nunca había leído, nunca lo había visto ni investigado esto de ay, ¿no? Es una exclamación de dolor y compasión por la desgracia, dice un léxico griego, que le espera a alguien en cierta condición. Te espera una desgracia. Estás ahí como un enfermito pensando esto y pensando lo otro y haciéndote el crack y sos un pobre hombre. Dios, eso no se trata. Estás colando el mosquito, como decía Jesús, y te estás tragando el camello. ¡Qué locura! La ruda estaba exenta de ser diezmada. Eso lo vemos en la Mishna. Dice que no interesa la ruda. La menta nunca se menciona en la literatura rabínica, nunca. Están exagerando esto para sentirse más santos. ¿Se ve? Bueno. Y ellos ayunaban 2 veces por semana, no sé por qué, nadie sabe por qué, pero lo hacían para sentirse también más santos. Diezmaban todo lo que tenían, todo lo diezmaban, le sacaban el 10%. Eran extremistas, ¿ven? Porque estaban de pronto sinceramente preocupados por agradar a Dios, pero no tenían luz, están en tinieblas, porque habían despreciado las Escrituras. Y ahora que viene Jesús, que es el autor de las Escrituras, porque es Dios el Hijo con mayúscula, no lo pueden ver, no lo pueden disfrutar, no lo pueden abrazar y recibir y decir, por fin vino el Mesías. Están completamente desfasados. Es tremendo. Los verdaderos convertidos se dedican a tratar de amar a Dios y amar al prójimo. Eso es todo, con eso se cumple toda la ley. Pero los falsos convertidos se dedican a cumplir con una alternativa mucho más accesible y más aplicable, digamos, que son piedades, entre comillas, piedades chiquitas, más fáciles de cumplir, ¿no? Qué tremendo, algo insignificante. Qué absurdo. Porque ellos son los que se enojaban. Cuando Jesús sanaba a un enfermo el sábado, se ponían locos. Pero porque pensaban que era un sacrilegio lo que estaba haciendo, imagínense. Y el Señor les decía, ¿no habéis leído? Misericordia quiero y no sacrificio, etcétera, etcétera. Lo vemos todo el tiempo. Y bueno, y mataron a Jesús, ¿no? Y cuando la Biblia dice que lo mataron por envidia, decís, bueno, ya es el colmo. O sea, esta gente está llena de maldad. Y Jesús se los decía, ¿no? Cuando empezamos a enfatizar lo que la Biblia enfatiza, todos quedamos compungidos. Todos nos sentimos cortos. Y todos, de alguna manera, espero yo, nos damos cuenta que necesitamos ayuda de Dios. Un Salvador que nos perdone y nos ayude. No es tan simple. En tercer lugar, el cristianismo sin conversión o sin Cristo no satisface. Los deseos profundos de nuestra alma no son satisfechos cuando no está Dios en nuestro corazón, cuando Él no viene a habitar en nosotros. Decía Agustín, un teólogo antiguo, decía que en el corazón nuestro hay un vacío y ese vacío tiene la forma de Dios. Hasta que no está Dios en nuestro corazón no estamos satisfechos. Decía en otra parte, dice, oh Señor, tú nos hiciste para ti y nuestras almas no hayan descanso hasta que se hallan en ti. Cuando no se predica en una iglesia que necesitas que Cristo venga a tu corazón, necesitas arrepentirte y creer que Cristo ha muerto por vos y pedirle porque está vivo que venga a tu corazón y te salve y te limpie. Cuando Cristo no está en tu corazón, nada de lo que hagas te va a satisfacer. Nada. Nada. Y estas personas, tristemente, amaban ser vistos por los hombres, ser aplaudidos, sentarse en el primer lugar. Estaban desesperados compitiendo uno con otro para recibir alabanza de los hombres, porque eso es un sustituto de la verdadera satisfacción que solo da Dios. Cuando Dios entra en tu corazón y vos sabés que tus pecados son perdonados, ¿qué importa lo que otros piensen de vos? Si Dios, el autor del universo, te acepta, te quiere así como sos y te lo hace saber. ¿Qué importa si alguien piensa que vos, no sé, sos ridículo, o sos esto, sos lo otro? Ya no te importa tanto. Ya estás. Dios te ha aceptado. Qué bueno.
Ay de vosotros, verso 43, fariseos, que amáis las primeras sillas en las sinagogas y las salutaciones en las plazas. Bueno, en las sinagogas había asientos más elevados, las primeras sillas, que estaban reservados para los que tenían un estatus más alto. ¿Quién inventó eso? Ellos. Y ahí se sentaban para que todos vean que ellos tenían ese rol, digamos. Y eso les daba satisfacción, prestigio, buscaban el prestigio. Y en las plazas son donde eran los mercados. Se ve que a ellos les agradaba, ¿no? Que entrar a un mercado y que todo el mundo se diera vuelta y decía, ah, acá está, mira, el rabino fulano, o el fariseo mengano, no sé. Todas cosas completamente tontas. Cuando pensás en la realidad de nuestra alma y Dios, y que la realidad que vamos un día a estar frente a Dios desnuditos, dando cuentas de nosotros. Y qué hermoso es vivir sabiendo que Dios, el juez de toda la tierra, te aceptó. Está satisfecho contigo por lo que hizo Cristo en la cruz. Eso no tiene comparación con nada. Qué barbaridad. Trato de pensar en iglesias, no, tampoco soy. Yo siempre estuve feliz de estar acá en Lobos, porque estamos lejos de la capital, ciertamente. Y hemos estado siempre bastante lejos del mundo institucional evangélico. Y a mí me parece bueno eso. De corazón, no quiero hablar con orgullo. Que el Señor me perdone si es así, pero tenemos que buscar agradar a Dios y no ser conocido por nadie. Acá no nos conoce nadie. Y está bueno. Qué lindo. Todo empieza esa política media humana y desagradable entre los seres humanos, a ver quién es la iglesia más grande, la más linda, la más no sé qué, quién es el hombre más prestigioso. Qué tontería todo eso. Estamos haciendo lo que hacemos queriendo que Dios sea engrandecido, que el reino de Dios, el nombre y el reino de Dios crezca, y nosotros somos nada. Y así vivimos y estamos satisfechos cuando tenemos a Cristo en el corazón. ¿Sí? En cuarto lugar, verso 44, el cristianismo sin conversión no puede producir verdadera santidad, sino impureza secreta. Si Cristo no está en tu corazón, vos tenés una doble vida. Porque el único que de verdad puede transformarte de adentro hacia afuera es Cristo. El Espíritu Santo de Dios, que es la tercera persona de la Trinidad, lo mismo. Al final Dios mismo vive en nuestro corazón y Él nos va cambiando. Y ellos eligen la apariencia, la gente que no tiene esa bendición, eligen la apariencia por sobre la esencia, ¿no? Hay de vosotros, verso 44, escribas y fariseos. Acá agrega los escribas, ¿no? Hipócritas. Que sois como sepulcros que no se ven y los hombres que andan encima no lo saben. Bueno, en otra parte dice que son sepulcros blanqueados por fuera, pero por dentro estáis llenos de huesos muertos. Una tremenda imagen. Acá no dice eso, pero es muy interesante. Un sepulcro está enterrado y vos estás pasando por encima y no sabés que estás arriba de un sepulcro. El punto tiene que ver otra vez con las ceremonias de pureza, impureza. Si una persona tocaba un muerto, quedaba contaminado hasta el día siguiente. Se tenía que lavar y quedar fuera del campamento, en el caso de Moisés, cuando iban por el desierto. Quedaban fuera de la, digamos, de las ceremonias religiosas hasta el día siguiente. Y esta gente que pretende ser santo, no solo no son santos, sino que están contaminando a cualquiera que los toque. Acá dice que hay personas paradas encima de ellos, porque ya están muertos, como un sepulcro, y se está contaminando y nadie se da cuenta, porque lo tienen escondido. Ese es el punto acá. Es tremendo. Estas personas que se preocupan por lavarse las manos en ese poquito de agua y otras cositas más, que no vienen al caso, en realidad no solo no eran puros, sino que estaban tan impuros que contaminaban a los demás. Ese es el punto que está diciendo Jesús. Como la impureza de un cadáver. Bueno, yo no quiero pararme acá y hablar de otras iglesias, pero hemos conocido gente, gracias a Dios, que se han convertido estando en iglesias espantosas, donde casi todos están cometiendo, casi todos el liderazgo, ¿no? Tienen amantes y hacen cosas espantosas y han salido
con la ayuda de Dios, ¿no? Pero cuando no está el Espíritu Santo de Dios, cuando no está la verdad, cuando no está la vida que da la palabra de Dios, que es viva y eficaz, todo es una pantomima. Todo es algo falso y la maldad se va contagiando. El día que vos sabés, y ya lo ves y lo comprobás, que tu líder es un adúltero, un fornicario, y vos decís, bueno, al final yo soy un tonto. Tenía razón fulano que me decía, no seas tonto, o no seas tonto. Y empezás a practicar lo mismo. Y se empieza a contagiar como un cáncer. Por eso Pablo le dice, ¿no?, en 1 Corintios 5, quitad ese perverso de entre vosotros. ¿No sabéis que un poco de levadura leuda toda la masa? ¿No sabéis que una manzana podrida pudre todo el cajón? Sacá la manzana de ahí, está podrida. Qué triste. En quinto lugar, el cristianismo sin conversión, son 8, carga a los hombres con reglas, pero nunca ofrece el alivio que da el perdón. Las personas que están en ese tipo de congregaciones sienten cada vez más oprimidas por todas las cosas que hay que cumplir y hay que hacer. Y si no, perdés la salvación, como les acabo de contar. Olvídate. Qué angustia, ¿no? Estar en la cama y decir, ¿la tendré? ¿La habré perdido? ¿Qué pasa ahora? Estamos todos pensando, ¿qué pasa si viene un terremoto acá en Argentina, ¿no? ¿Qué haría yo? ¿Qué pasa si se me cae el techo encima? Bueno, cuando no sabes si el Señor ha sido tu salvador, no sé cómo dormís. Pero muchos de los que estamos acá sabemos que ausente del cuerpo, presente con el Señor, ¿verdad? Porque el Señor nos ha salvado por gracia, no por nuestros méritos. Si es por méritos, nunca hacemos lo suficiente. ¿Qué sé yo? Bueno, ayer yo me puse las pilas, casi no descansé, estuve haciendo esto, estuve haciendo lo otro, regalé dinero, fui al hospital, ponele, ¿no? No hice eso ayer. Pero ponele que yo, digo, y me acuesto, ayer me acuesto diciendo, oh, hoy me merezco el cielo. Pero no, y no se me cayó el techo. Y ahora hoy tengo que hacer lo mismo. Y mañana lo mismo, y siempre, y nunca. Y aparte, es yo que digo, me merezco el cielo. Dios no dice eso. Todas nuestras justicias para Dios son como trapos de inmundicia. Porque la salvación no es por nosotros, es por lo que hizo Jesús en la cruz. Yo puse acá para seguir un más o menos paralelo. O sea, eligen la performance. No sé si existe en español performance. Bueno, ojalá que sí. Por sobre el perdón. ¿Sí? O sea, tenés que hacer cosas, tenés que lograr. O las obras, si querés, por sobre la gracia. Siempre haciendo algo, siempre haciendo algo. Dice versos 45 y 46. Respondiendo uno de los intérpretes de la ley, le dijo, maestro, cuando dices esto, también nos afrentas a nosotros. Y él le dijo, ay de vosotros también, intérpretes de la ley, porque cargáis a los hombres con cargas que no pueden llevar. Pero vosotros ni aún con un dedo las tocáis. Hipocresía total, ¿no? Hipocresía total. Supuestamente estos eran expertos, vivían estudiando la ley, y son los que, justamente los que escribieron la Mishnah, los Talmudes, babilónico y palestino, y otras cosas, la Gemara, hay un montón de escritos judíos, uno comentando otro y otro y otro, y de nuevo, perfeccionando, digamos así, las indicaciones. Alguna vez acá desde este púlpito les leí lo que debía hacer una persona si estaba comiendo dátiles el día de reposo, porque tirar el carozo es un trabajo y no se podía tirar. Y obvio que no te lo vas a comer, ¿no? Entonces el Talmud dice qué hay que hacer. Y dice que cómo hay que poner la lengua para escupirlo desde tu cama, supuestamente estás reposando, para que caiga del otro lado de la cama. Y toda una cosa que vos decís, esto es una sátira. No, no es una sátira. Es lo que escribieron ellos. Es increíble. Porque están, otra vez, todo se entiende cuando están en tinieblas, están ciegos y están manoteando y diciendo, bueno, Dios es tan santo que tenemos que hacer cosas muy meticulosas, porque si no es todo un relajo. Y van haciendo todo meticuloso, pero es como dice un escritor, estás toda la vida tratando de aprovechar el tiempo y hacer lo más que podés, pero subiendo la escalera, digamos así, del éxito, y cuando llegás arriba de todo, te das cuenta que apoyaste la escalera en la pared equivocada, ¿no? Hiciste de todo, te rompiste el alma, pero en algo que nadie te pidió que hagas.
recién nos decía en la conferencia la semana pasada, Jonathan, que leyó de un hombre que decía, yo no le tengo miedo al fracaso. Tengo miedo a tener éxito en cosas que no importan para nada. Y esta gente había reemplazado la verdadera piedad, que es venir a Dios a través de Cristo. Bueno, ellos no tenían a Cristo, pero a través de la fe. Sin fe es imposible agradar a Dios, dice en Hebreos 11:8. Y estaban haciendo cualquier cosa, que nadie les pidió que hagan. Y Jesús viene, que es Dios, a decirle, están equivocados, capaz que con cariño incluso. Decía, oigan, están haciendo cosas que no tienen importancia. Se los digo yo que soy Dios. No nos interesa, digo, la Trinidad, ¿no? No interesa todo lo que están haciendo. Amen a Dios y amen al prójimo y ya está. Cosa que no se puede hacer, ¿no? Sin la ayuda de Dios. Y esta gente, con sus supuestos hallazgos, porque son eruditos, le dan cargas y cargas a la gente. Y vos vas ahí a la casa del erudito y le decís, ya lo hice lo que me pediste o lo que me dijiste. ¿Qué hiciste? A ver, contame. No, así no. Lo hiciste mal. Andá a hacerlo de nuevo y así. Imagínate lo que sería eso. Carga sobre carga sobre carga. Insoportable. Pedro dice en Hechos 15:10, que es el concilio de Jerusalén, que están decidiendo si los gentiles, ya se dieron cuenta que Dios abrió la puerta a los gentiles, a los no judíos, y están discutiendo si hay que obligar a los gentiles a circuncidarse y a obedecer la ley. Y Pedro toma la palabra en Hechos 15 y dice, verso 10, ahora pues, ¿por qué tentáis a Dios poniendo sobre la cerviz de los discípulos, sobre el cuello, un yugo que ni nuestros padres ni nosotros hemos podido llevar? Antes, dice Pedro, creemos que por la gracia del Señor Jesús seremos salvos de igual modo que ellos. Ya basta. Pobre gente, le están poniendo ahí, hace la imagen de un carro, ¿no? Donde metes dos bueyes y le metes una madera. El yugo es la madera que van ahí los bueyes para que vayan juntitos. Dejen de molestar a la gente con tantas cosas para hacer. Nunca llegás. No, porque el año pasado fui caminando a Luján. Bueno, pero este año tenés que ir de nuevo. Ya se acerca. Andá preparándote las zapatillas. No sé. Y no terminás más de hacer las cosas y dar y dar y dar. Y cuando en realidad la salvación es por lo que hizo Jesús. No por lo que vos haces. Porque nunca haces suficiente. Y leemos de Pablo, tremendo, cuando él explica su vida. Dice... Si alguno piensa, Filipenses 3, ¿no? Que tiene de qué confiar en la carne, yo más, circuncidado al octavo día, del linaje de Israel, de la tribu de Benjamín, hebreo de hebreos, en cuanto a la ley fariseo, en cuanto a ser o perseguidor de la iglesia, en cuanto a la justicia, que es la ley irreprensible. Pablo está como abriendo así, mostrando todo lo que hizo, ¿no? Es como un general que ganó 1000 batallas. De todo hizo, todo lo que pedían lo hizo. Pero, dice, cuantas cosas eran para mí ganancia, todos esos logros las he estimado como pérdida por amor a Cristo. Tratar de ser justo con toda tu fuerza es lo más agotador que puedes pensar. No llegás, nunca. Por eso buscamos un Salvador, alguien que lo haga por nosotros o que lo hizo por nosotros. Por eso es importante creer que Jesucristo es Dios y lo es. Y Él, lo que hizo Él en la cruz, tiene un valor infinito. Limpia, una gota, dice una canción muy linda, una gota de tu sangre puede limpiar todos mis pecados. Solo una gotita. En sexto lugar, el cristianismo sin Cristo o sin la conversión persigue y condena a la verdadera iglesia de Dios. Es tremendo. Son personas que están edificando el reino de los hombres, no el reino de Dios. Y entonces compiten. Hace años quise alquilar una iglesia cerrada. Que está vacía, sigue vacía, me dice el vecino, porque hay un vecino ahí que es cristiano, se ha convertido. Y hace poco me llamó Alejandro, ¿por qué no volvemos a intentar alquilar? Antes de la cuarentena, quisimos comenzar ahí una iglesia. Y es una denominación que ya no existe prácticamente. Hacen obras en esa iglesia durante el gobierno de Alfonsín, otra vez lo menciono. Ahí se reunían las madres de Plaza de Mayo, Pérez Esquivel, daban discursos. Ya estaba muerta la iglesia, o sea, no hablaban de la salvación ni nada. Todos ritos. Fui a pedir que me la alquilen, me pidieron que haga una carta, expliqué que el motivo era explicar el evangelio en el barrio y no me quisieron alquilar. Dale. Si la tenés cerrada,
te iba a pagar, no es que te lo estoy pidiendo gratis. Y no, no. Qué lástima. Bueno, vamos a intentar de nuevo. A propósito, oren por eso. Pero parece increíble algunas cosas que pasan. Los fariseos, de nuevo, perseguían a Jesús. Y eran supuestamente los que tenían que decir, acá está. Los expertos que iban a decir al pueblo, este es el Mesías. Y no, no lo hicieron. Y le inventaron que echaba fuera demonios por medio de Satanás. Todo lo contrario, tremendos. Ay de vosotros, versos 47 y 48, que edificáis los sepulcros de los profetas a quienes mataron vuestros padres. Dice Jesús esto, de modo que sois testigos y consentidores de los hechos de vuestros padres, porque a la verdad ellos los mataron y vosotros edificáis sus sepulcros. Dios envió profetas para decir a los reyes y a los sacerdotes, están haciendo todo mal, ustedes son malvados. ¿Y qué hicieron los sacerdotes? Tienes razón. No, mataron a los profetas. ¡Qué locura! Y Jesús le está diciendo, y ustedes de pronto están culposos porque su papá mató a un profeta, y ahora no sé por qué, pero le están edificando una estatua y el sepulcro como para, no sé, calmar vuestra conciencia. Pero ustedes son igualmente, igual a sus padres. Hubieran hecho lo mismo ustedes. Si hubieran vivido en esa época, hubieran matado a los profetas, a los apóstoles, a Jesús mismo. Es tremendo. Jesús le dice a un escritor, le insinúa a ellos, a ustedes solo les gustan los profetas muertos, no los vivos. Por eso los honran, cuando están muertos los honran, pero si están vivos los odian, porque les revelan la maldad que ustedes tienen. Qué pena, ¿eh? En el mundo evangélico es triste, yo ahora lo he visto con mis propios ojos, tratando de estudiar aún más, en un lugar que es muy recomendado, porque es muy bueno. Y tuve profesores que, que se burlan de gente que ama la Biblia y proponen, dice, escuchen esto, dice un profesor en mi clase, escuchen esto es muy importante para que ustedes estudien la Biblia. Y yo le digo, pero ya conociendo de que nos quiere hacer escuchar, pero si esto es todo, son especulaciones incrédulas, no, esto es muy importante, dale. Y son personas que dicen, no, esta parte del Evangelio, esto no lo dijo Jesús. Esto lo inventaron después, en el siglo III alguien lo agregó. Yo digo, ¿no? Y discutimos en clase, al final me callé porque me iban a echar a mí, pero yo digo, la gente que abraza esas teorías, se llaman la crítica literaria o crítica histórica también, nunca más predicas la Biblia, porque no sabés qué es verdad y qué es mentira, qué es un mito y qué no, qué es. Odian la verdad, están en tinieblas. Da mucha lástima. Y cualquiera que defiende la verdad así como es, lo tilda de ingenuo. Es muy ingenuo. Este hombre no es un teólogo, no es un erudito. ¿Cómo sabes que no? Y porque cree todo lo que la Biblia dice. Erudito no es. En serio. Wow. Así es el mundo académico. Por eso a principios del siglo XX, se comenzó, o a fines del siglo XIX, comenzó un movimiento llamado el Movimiento de los Institutos Bíblicos, donde las iglesias que todavía tenían luz, dijeron, no, yo no voy a mandar a jóvenes ahí a prepararse para ser pastores, vuelven apartados de Dios, de esas escuelas, de Yale, de Harvard, de todas estas lugares que fueron fundados para preparar pastores. Todavía están los carteles en la puerta de Harvard, dice ahí, los puritanos comenzaron esa universidad para formar pastores. Hoy si va un pastor ahí, vuelve completamente incrédulo. Y entonces comenzaron a fundar institutos bíblicos, que era como apuntar un poquito más bajo, menos erudición, menos conocimiento y algo más práctico para que salgan y con el corazón intacto a evangelizar y a hacer misiones y a enseñar, ¿no? Bueno, a mediados del siglo XX, evangélicos verdaderos quisieron intentar una erudición un poco más profunda sin desviarse. Y salió bastante bien, pero ahora están más o menos en la misma historia, lamentablemente. Es una lucha del ser humano, el ser humano así somos. Por eso esto nos viene como anillo al dedo, digamos. Es tremendo. Los profetas le decían, Dios los ha abandonado a ustedes. ¿Por qué? Porque ustedes abandonaron a Dios. Por eso Dios los ha abandonado. No está Dios ya en ustedes. No está.
Va a venir un juicio, va a venir Babilonia, los va a destruir. Ah, ¿qué decir? Y mataban a los profetas. Qué barbaridad. En séptimo lugar, el cristianismo sin Cristo o sin conversión no conduce al conocimiento de Dios ni a la vida eterna. No. Otra vez, son personas que voluntariamente rechazan la verdad y se vuelven a la mentira. Porque vendrá tiempo cuando no sufrirán la sana doctrina, dice Pablo a Timoteo, sino que teniendo comezón de oír, se amontonarán maestros conforme a sus propias concupiscencias y apartarán de la verdad el oído y se volverán a las fábulas. No, puede decir nada, no puede ser. Sí, es así. Me acuerdo cuando vi hace muchos años gente en Argentina hizo una investigación de cómo decían que traían un aceite de Jerusalén bendecido para ungir. Y lo siguieron al pastor de ese lugar y se iba al supermercado y compraba aceite de patito. Y yo mirando digo, bueno, ahora ya está. Ya demostraron todo, el hombre era el pastor, lo siguieron. El aceite de la patito no era de Oriente, ni de nada, ni de Monte Sinaí, ni nada, patito. Y a la gente no le importó. Siguió todo adelante. Y claro, porque ellos en realidad, la gente no quiere la verdad. La verdad ofende. Y todo siguió y quisieron hacer juicio por engañar y al final no lo pudieron hacer porque la gente dice, según este pasaje, estaba yo citando de memoria 2 Timoteo 4.3, según 2 Timoteo 4.3, la gente hace eso, quiere hacer eso. Ellos se juntan maestros conforme a sus propias concupiscencias. No es que un malvado maestro aparece y dice, los voy a engañar a todos. No, la gente dice, por favor, engañanos. Eso es lo que queremos. No queremos la verdad, no soportamos la verdad. Es tremendo. El cristianismo sin Cristo o sin conversión no conduce al conocimiento de Dios ni a la vida eterna. Claro que no. ¿Se acuerdan cuando Jesús le decía, ustedes son ciegos, guías de ciegos? Es lo que es, ¿sí? Ay de vosotros, verso 52, intérpretes de la ley, porque habéis quitado la llave de la ciencia, del conocimiento, vosotros mismos no entrasteis y a los que entraban se los impedisteis. No, dejate hinchar con eso, no le hace eso, es un tonto. Este es un pigmeo, escuché la otra vez que alguien dijo. Un hombre egocéntrico, ¿no? Estaba promocionando su vida de estudio. Y en una entrevista, y le preguntaron, ¿y qué diferencia hay entre tu Biblia de estudio y la Biblia de MacArthur? MacArthur es un pigmeo, dijo el hombre. Wow, bueno, está bien. Igual yo estoy con ganas de comprarme la Biblia de este hombre. Me dio mucha curiosidad, digo, ¿qué dice este hombre? Pero cada vez que lo veo me rechazo el ego de ese señor, que se cree la mamá de Tarzán, ¿no? Como decía Henry. Bueno. Qué sé yo, está muy de moda esa persona. Bueno, y en octavo lugar, el cristianismo sin Cristo o sin conversión desprecia y detesta al mismo Cristo, al verdadero Cristo, ¿no? Diciéndoles él estas cosas, dice, terminando Lucas 53 y 54, los escribas y los fariseos comenzaron a estrecharle en gran manera. Yo busqué otra versión, porque esto de estrecharle, qué sé yo, lo están haciendo más finito, no sé, lo están apretando. Y a provocarle a que hablase de muchas cosas, acechándole y procurando cazar alguna palabra de su boca para acusarle. La Biblia de las Américas dice, cuando salió de allí, los escribas y los fariseos comenzaron a acosarle en gran manera y a interrogarle minuciosamente sobre muchas cosas, tramando contra él para atraparle en algo que dijera. Eso es lo que es. Tristemente, esta gente vino Cristo y no lo vieron. Al contrario, lo mandaron matar. Son los que lo acusaron frente a Pilato. Y Pilato dice, a mí no me interesa todas estas cosas. Ustedes saben, háganlo ustedes. Y al final lo mataron. Pero ellos lo entregaron, diciendo mentiras. Contrataron gente, testigos falsos, dice la Biblia. Mirá vos, ¿no? Alguien que supuestamente busca la verdad, contrata testigos falsos. No están buscando la verdad. No les interesa la verdad. Hace rato que están en tinieblas y al final aman sus tinieblas, ¿no? Bueno, vamos a terminar con esto. Nosotros no estamos en guerra con nadie. Yo siempre sugiero que hay creyentes en todos lados.
que puede haber, ¿no? En la Iglesia Católica puede haber un verdadero creyente, no lo sé, quizás alguien débil, débil de carácter, que no se anima a contradecir nada, que la tradición le es muy fuerte y aman a María y no quieren, les da miedo, no sé, contradecir a María, pero no sé. Yo sé que leyendo también tengo ahí muchos libros de sacerdotes convertidos, que una vez que el Señor viene a tu corazón y te salva, ya no querés estar en las tinieblas. Y lo mismo digo de iglesias carismáticas, pentecostales. Hay gente linda ahí, claro que sí. Los testigos de Jehová son muy lindos. Tienen un buen testimonio. Son gente recta, pero están perdidos. Están en tinieblas. Y yo el otro día dije, salió un libro que se llama... Bueno, estoy mal de la mente yo, pero... Empatía suicida, se llama el libro. Y me impactó mucho. En la tapa del libro había una oveja con un cartel como protestando. Liberen a los lobos, decía la oveja. Esa es la tapa del libro. Liberan a los lobos, liberan a los lobos. Bueno, nosotros no tenemos que ser pedantes ni estar acá acusando a nadie. Dios, cada uno sabrá y verá. Tengan cuidado. No todo lo que brilla es oro, no todo el que hace alguna cosa buena es porque es un creyente o porque hable de Cristo, es un creyente, ¿no? Tengamos cuidado. ¿Sí? Pueden ser todos esos lugares solo cuarteles de Satanás para engañar a la gente. ¿Por qué no? Y podemos llegar a ser nosotros un día así, si descuidamos lo que importa. Así que seamos celosos, tengamos cuidado y sobre todo examinémonos cada uno individualmente, ¿verdad? Si acá es muy fácil, si nosotros acá dejamos de enfatizar que la conversión es lo más importante, va a pasar muy poco tiempo hasta que al fin tengan un pastor que no sea convertido. Porque ustedes se van a amontonar maestros conforme a las propias concupiscencias y seremos un lugar de tinieblas, ¿cómo no? Puede pasar, ¿sí? Puede pasar. Hoy en día la iglesia donde Spurgeon predicaba está prácticamente cerrada. La gente que va a Londres y la visita, el Tabernáculo Metropolitano se llama, están unas cuerdas así de gruesas, no, yo no fui, pero están pasadas así por sobre los bancos y clavadas a los bancos para que la gente que todavía va estén adelante y no ensucien todo, porque es muy grande para limpiar. Está prácticamente cerrada. Sí. Y estamos hablando hace 120 años que estaba, era la reina de Inglaterra, se disfrazaba para que no la reconozcan para ir a escuchar la Spurgeon. Imagínense, estaba la palabra ahí, hoy ya no está en ese lugar. Y así, bueno, ya les dije, Harvard, Yale, universidades que eran y son hasta el día de hoy, son el modelo para todos, ya Cristo no está ahí. No, es incredulidad todo. Tenemos que tener cuidado. Busquemos, no se ofendan, hermanos. Algunos se han ofendido, no de ustedes, no sé. Algunos no le ha gustado que lo tengamos, que le dijimos, para ser miembro de acá te tenemos que examinar. No, yo no quiero. No le íbamos a examinar como un doctor. Le íbamos a hacer preguntas. Igual no, le ofendió. Y no. Y bueno, nunca fue miembro, ya no está acá, pero digo, era por el bien, capaz que no es creyente. Yo me animé a decirle, sospecho que no sos un creyente. Y por tal motivo. Y su defensa fue, en un momento, después de un rato que pasó, me dijo, ¿puedo decir algo más antes de irme? Sí. Y empezó a hablar mal de todos ustedes. Y digo, bueno. Y terminó de hablar, le digo, bueno, para mí confirmaste lo que yo te acabo de decir. Pero bueno, no estábamos discutiendo, ¿eh? Pero un verdadero creyente, no digo, nada lindo te pasó acá. Nadie te bendijo, nada. ¿Todo mal? Y sí. Bueno, digo, qué raro. Qué raro. Qué feo, qué triste. Ay, de tal persona, ay. Y ojalá no digamos ay de vosotros, de vos, que estás acá, y yo sé que en la iglesia donde yo estaba hermosa, de MacArthur, se predica muy lindo, está lleno de pastores, 37 pastores, bueno, 37 ancianos, 12 pastores había. Y un día llego ahí y me dicen, ¿te enteraste de José? Que no venía al ministerio hispano, pero sabía. No, ¿qué pasó? Se cayó, él estaba trabajando en los estudios Universal de Hollywood, cayó de un techo y tuvo 2 semanas agonizando y se murió. Uf, le digo al que había sido mi jefe, wow,
Uy, me empecé a preocupar, le digo, che, yo no sé si está en el cielo, José. Nunca vi en él nada. Y no, Alejandro, todos pensamos igual.

Y no pensemos en la iglesia de acá, cinco cuadras, o la otra de allá. Pensá en vos. Esto es para nosotros. ¿Sí? Gracias, Señor, por tu palabra. Por favor, úsala en nuestro corazón. Podemos engañarnos. En aquel día, tú lo dijiste, muchos te dirán, Señor, Señor, en tu nombre hicimos milagros, en tu nombre echamos fuera demonios, y tú nos vas a decir, nunca te conocí. Apartados de mí, apartados de mí, hacedores de maldad. Señor, ayúdanos a que no sea nuestro caso, Señor, por favor. Ten misericordia de nosotros, Señor. Por favor, danos luz. Nacimos en tinieblas, Señor. Nuestra tendencia son las tinieblas, la oscuridad y nuestra propia justicia. Quebrántanos, Señor, para que te busquemos de verdad, Señor, por favor. Te lo ruego en el nombre de Jesús. Amén.

La Iglesia está viviendo tiempos peligrosos. Realmente la sociedad en la que vivimos nos presiona fuertemente para que nos amoldemos a sus ideologías y a sus agendas. El hombre del siglo XXI, el hombre posmoderno, ya no escucha. Se dedica más bien a algo visual, algo rápido, algo que motive el ánimo, que se amolde a nuestros propios deseos y que nos calme la conciencia. Y la Iglesia, dicen algunos, ya no es relevante para el hombre del siglo XXI. Ya no alcanzamos a las personas. Necesitamos actualizar nuestro mensaje. Necesitamos adaptarlo a las necesidades actuales.

Por este motivo, muchos han adoptado un evangelio social. Un evangelio que consiste en ser relevantes a la cultura en la que vivimos. Un evangelio que considere las problemáticas actuales. Ese Jesús que ha sido un revolucionario contra las injusticias y desigualdades raciales. Otros se enfocan en un mensaje terapéutico, un mensaje repleto de consejos para hacerte feliz, un mensaje que procura llenar ese vacío interior, que procura solucionar tus luchas, un Jesús que está aquí para sanar tus frustraciones. En muchos lugares se aboga también por un mensaje moral, un mensaje lleno de contenido, de valores morales, que traten de ayudar al hombre a ser mejor persona, ayudar a mejorar su vida, sus relaciones, su conducta social y de esa manera poder contribuir a un mundo mejor. Otros han adoptado un mensaje motivacional, un mensaje enfocado en el entretenimiento, un mensaje enfocado en inspirar a las personas con charlas motivacionales que buscan elevar el potencial del hombre a su máximo esplendor. La pregunta para nosotros es: ¿cuál es el mensaje que estamos proclamando? ¿Cuál es el mensaje que estamos anunciando? ¿Cuál es el contenido de aquello que predicamos? ¿Y en quién estamos confiando cuando proclamamos ese mensaje? Les invito a abrir sus Biblias en 1 Corintios capítulo 2, en la que encontramos este famoso texto escrito por el apóstol Pablo. Esta es su resolución en cuanto al mensaje que el apóstol proclamó. 1 Corintios capítulo 2, y vamos a dar lectura a los primeros 5 versículos. Dice así la palabra de Dios: así que, hermanos, cuando fui a vosotros para anunciaros el testimonio de Dios, no fui con excelencia de palabras o de sabiduría, pues me propuse no saber entre vosotros cosa alguna sino a Jesucristo y a este crucificado. Y estuve entre vosotros con debilidad y mucho temor y temblor, y ni mi palabra ni mi predicación fue con palabras persuasivas de humana sabiduría, sino con demostración del Espíritu y de poder, para que vuestra fe no esté fundada en la sabiduría de los hombres, sino en el poder de Dios. Pablo llega a este capítulo 2 después de explicarnos y demostrarnos que la sabiduría de Dios es absolutamente superior a la sabiduría del hombre. La manera en la que introduce Pablo el versículo 1 que hemos leído denota un fuerte contraste. Pablo ha venido hablando desde el versículo 18 del capítulo 1, ha venido hablando en plural, dirigiéndose a sus hermanos corintios con ese nosotros, vosotros, o comúnmente entre ustedes. Pablo se dirige de una manera plural, pero cuando Pablo llega al capítulo 2, versículo 1, Pablo empieza a usar el singular. Comienza en el texto griego de esa manera rotunda: y yo. Lo que Pablo presenta en estos versículos que hemos leído es su resolución. Y esta resolución o determinación la toma a raíz de lo que ha explicado en los versículos anteriores. Pablo dijo en el versículo 17 del capítulo 1 que su predicación no consistió en sabiduría de palabras, porque una predicación que está llena de un mensaje argumentativo en la sabiduría humana hace el mensaje de la cruz de Cristo ineficaz. Y Pablo explica esto en los versículos 18 en adelante.
Porque la palabra de la cruz, el mensaje de la cruz, es poder de Dios para salvación. El hombre, en verdad, no puede llegar a conocer a Dios por medio de su propia sabiduría. Pablo explica esto en el versículo 21. Todo su conocimiento, toda su capacidad intelectual, su capacidad de razonar, jamás podrá llevar al ser humano a conocer a Dios. Por eso Pablo explica, versículo 21, que Dios decidió, por su gracia, salvar a los que creen por la locura de la predicación. ¿Qué predicación? Bueno, la palabra de la cruz, el mensaje de Cristo crucificado. En verdad, este mensaje que es locura para el ser humano, este mensaje que el ser humano rechaza porque no lo entiende, ni puede entenderlo, y le resulta ofensivo y tropezadero para su vida, es como una locura para él. Sin embargo, este mensaje para el que es llamado por Dios, este es un mensaje de salvación. La palabra de la cruz, el mensaje de Cristo crucificado, es poder de Dios y sabiduría de Dios. Así había sucedido con los corintios. Y Pablo les apunta a ellos a que consideren la manera en la que ellos han sido salvos. Por eso les dice ahí en el versículo 26, considerad vuestra vocación o vuestro llamamiento. Poned atención en la manera en la que habéis sido llamados. ¿No fuisteis salvos por vuestra propia sabiduría? ¿No fuisteis salvos por vuestra propia capacidad? ¿No fuisteis salvos por vuestro estatus? ¿Fuisteis salvos porque Dios os escogió? Y Pablo explica esto de una manera reiterada, ¿verdad? Hasta en tres ocasiones, versículos 27 al 28, Pablo les dice, Dios os escogió, Dios os escogió, Dios os escogió. Y porque Dios os escogió, por eso Dios os llamó. Y porque Dios os llamó, por eso habéis creído esta palabra de la cruz. Para que en verdad nadie se jacte delante de él. Nadie tenga la osadía de ameritarse cierta gloria. Porque la salvación es la obra de Dios, no es la obra del hombre. Por eso Pablo llega al versículo 30 del capítulo 1 y dice, es por él, es por Dios que estáis vosotros en Cristo Jesús. Y ese por él denota cuál es la causa de nuestra salvación. Es por Dios, es por la gracia de Dios, es por su obra que Cristo nos ha sido hecho sabiduría, justificación, santificación y redención. Es decir, que Cristo es nuestra sabiduría, Cristo es nuestra justificación, Cristo es nuestra santificación, Él es nuestra redención y por eso proclamamos a Cristo. ¿Qué mensaje otro podemos proclamar? Proclamamos a Cristo. Y esto es lo que vemos en este pasaje. Vemos a un apóstol que ha determinado por encima de todo que lo que va a hacer es proclamar a Cristo. Así que, a la luz de esto, de este texto que hemos leído, vamos a observar aquí dos acciones necesarias para proclamar a Cristo. Dos acciones necesarias para proclamar a Cristo, con el propósito de permanecer firmes en la misión que Dios nos ha encomendado. La primera acción necesaria para proclamar a Cristo es anuncia el mensaje de Dios. Anuncia el mensaje de Dios. Dice así, versículo 1, capítulo 2. Así que, hermanos, cuando fui a vosotros para anunciaros el testimonio de Dios, no fui con excelencia de palabras o de sabiduría, pues me propuse no saber entre vosotros cosa alguna, sino a Jesucristo y a este crucificado. Esta fue la resolución de Pablo, proclamar
a Cristo. Y esto, hermanos, ha de ser nuestra resolución. No solamente la resolución de cada pastor o cada anciano o cada líder o maestro de la congregación, esta ha de ser la resolución de cada padre, de cada madre, proclamar a Cristo, porque Cristo es poder y sabiduría de Dios. Pablo había estado en Corinto, había estado anunciándoles el mensaje de Dios. Su propósito había sido anunciar, es decir, proclamar, dar a conocer. Este verbo anunciar habla de una declaración pública. Esto no es algo privado. Pablo anunció el testimonio de Dios. Y el testimonio de Dios, sin duda, es una referencia al mensaje del Evangelio, a lo que Dios ha hecho. ¿Qué ha hecho Dios para salvar al ser humano? ¿Qué ha hecho Dios para salvar al hombre pecador? Es el Evangelio de Cristo, el testimonio de Dios. Por eso Pablo dice en el capítulo 15, verso 15, somos testigos de Dios, porque testificamos de lo que Dios ha hecho y de cómo Dios ha resucitado a Cristo de entre los muertos. Anunciamos al mundo lo que Dios ha hecho. Y por tanto, este testimonio ha de ser veraz, ha de ser fiel, porque no es tuyo ni mío, es el testimonio de Dios. Por eso debemos proclamarlo con sinceridad. Como Pablo dice en 2 Corintios 2, 17, debemos de anunciarlo de parte de Dios y delante de Dios. Así hablaron los profetas, ¿verdad? Vemos a Moisés o Jeremías, aún el mismo rebelde Jonás. Dios le dice a Jonás: levántate, ve a Nínive, aquella gran ciudad, y proclama en ella el mensaje que yo te diré. Hermanos, somos testigos de Dios para hablar al mundo de lo que Dios ha hecho. No somos llamados a dar nuestras opiniones sobre los asuntos de la vida. No nos paramos en el púlpito para opinar, sino para testificar de parte de Dios y delante de Dios. Porque se nos ha confiado un mensaje. Se nos ha confiado un mensaje que debemos declarar, debemos proclamar. Y dicha proclamación del testimonio de Dios, dice el apóstol Pablo, versículo 1, que no se lleva a cabo con excelencia de palabras o de sabiduría. La excelencia o la superioridad de palabras describe un mensaje con estas palabras que son superatractivas, palabras admirables, como si la eficacia del mensaje estuviese en la grandilocuencia del orador. Pablo dice: no se trata de la excelencia de palabras, tampoco de superioridad de sabiduría, como si el valor de este mensaje dependiese de la inteligencia humana o del razonamiento humano. Pablo no está buscando agradar a la gente con palabras inspiradoras o consejos de sabiduría humana. Esto es lo que hacían los filósofos de aquella época, los llamados sofistas, aquellos que viajaban de ciudad en ciudad y trataban de contar un mensaje para atraer a la gente con su elocuencia. Estaban interesados en ganar la aceptación de la gente, el reconocimiento social. Así hacen hoy en día aquellos que usan su plataforma para enaltecerse o engrandecerse con mensajes atractivos, mensajes persuasivos, que ofrecen a las personas aquello que deleita a sus oídos. Pero Pablo no buscó poner el foco de atención en sí mismo. Pablo no trató de ser una persona reconocida por su sabiduría o ser un hombre conocido por sus consejos o sus opiniones sobre la vida. Pablo no fue un youtuber en busca de suscriptores y popularidad. Lo que Pablo se propuso fue proclamar a Jesucristo
y a este crucificado. Esta fue la resolución de Pablo, así dice en el versículo 2. Pues me propuse no saber entre vosotros cosa alguna, sino a Jesucristo y a este crucificado. Esto no quiere decir que el apóstol Pablo ignoró cualquier otra cosa. Pablo no era desconocedor de muchas otras áreas. Él mismo nos da evidencia de ello en varios de sus escritos. Pablo conocía acerca de la sociedad, la cultura, la filosofía, los poetas de la época. Pero su misión no era entretener a la gente con este tipo de mensaje atractivo, sino que su misión era proclamar a Cristo. Como dijo Charles Spurgeon a sus estudiantes: hermanos míos, predicad a Cristo siempre. Él es el Evangelio. Porque tratar de predicar el Evangelio con la sabiduría humana vuelve a la cruz de Cristo ineficaz. Como dijo Charles Hodge, el famoso teólogo del siglo XIX, cualquier cosa que oscurezca la cruz priva al Evangelio de su poder. Pablo proclamó a Jesucristo y a este crucificado, y esto es el Evangelio de Cristo, hermanos. Pablo habló de la persona de Cristo. Pablo habló de la obra de Cristo. Pablo proclamó quién es Jesucristo, sus atributos, su carácter, su deidad, su humanidad. Pero Pablo también habló acerca de la obra de Cristo, su vida perfecta y santa, su muerte en la cruz del Calvario, su resurrección al tercer día, su ascensión a los cielos, su venida a buscar a su iglesia. Pablo apuntó a la necesidad de no solamente hablar de Jesús, sino también hablar de lo que Él ha hecho en la cruz. De ahí ese famoso versículo, en el capítulo 1, versículo 23. Nosotros predicamos a Cristo crucificado. Ese es el mensaje de Cristo crucificado. Tuve el privilegio de nacer en una familia cristiana. Mi padre es anciano de la iglesia por más de 40 años. Mi abuelo fue anciano de otra iglesia también por muchos años. Y no pude interactuar mucho con mi abuelo porque él partió con Cristo cuando yo tenía 10 años. Pero sí tengo el privilegio de conservar un manuscrito de uno de sus sermones escrito en 1941. Y él dice, cito: algunos predican a Cristo, pero no a Cristo crucificado. Le ensalzan como un hombre modelo, como un héroe, un mártir. Pero una cosa es predicar a Cristo y otra a Cristo crucificado. Es en esa palabra donde reconocemos nuestra propia condenación. Hermanos, es el mensaje de Cristo crucificado lo que revela en verdad nuestro pecado. Es el mensaje de Cristo crucificado lo que declara nuestra culpa y nuestra condenación. Es el mensaje de Cristo crucificado lo que manifiesta claramente nuestra absoluta incapacidad de salvarnos por nosotros mismos. Es el mensaje de Cristo crucificado lo que exhibe la justicia y la santidad de Dios. Es Cristo crucificado, hermanos, lo que proclama que el justo muere por los injustos. Es Cristo crucificado lo que anuncia que nuestros pecados son cargados sobre Él. Es Cristo crucificado lo que evidencia que somos declarados justos por su sangre, por medio de la fe en Él. Es Cristo crucificado, hermanos, lo que nos hace salvos de la ira de Dios por medio de Él y reconciliados con Dios. Y este es el mensaje que debemos proclamar. ¿Qué mensaje estamos anunciando?
¿Cuál es el mensaje que predicamos desde los púlpitos de las iglesias o desde las clases de escuela dominical o desde los grupos de estudio bíblico o en los actos evangelísticos que hacemos o en las redes sociales que mantenemos? ¿Qué mensaje estás anunciando? ¿Cuál es el mensaje que estás anunciando a tu familia, a tus hijos, a tus amigos, a tus compañeros de trabajo, a tus vecinos? ¿Les hablas tratando de buscar su reconocimiento o su aceptación o la admiración frente a ellos? ¿O te has propuesto proclamar a Jesucristo y a este crucificado? Este es el mensaje de Dios, Cristo crucificado. Y si queremos proclamar a Cristo, la primera acción que debemos hacer es anunciar el mensaje de Dios. Ahora, en segundo lugar, la segunda acción necesaria para proclamar a Cristo, hemos visto, anuncia el mensaje de Dios, y ahora en segundo lugar, confía en el poder de Dios. Confía en el poder de Dios. Dice así, versículo 3. Y estuve entre vosotros con debilidad, y mucho temor y temblor, y ni mi palabra ni mi predicación fue con palabras persuasivas de humana sabiduría, sino con demostración del Espíritu y de poder, para que vuestra fe no esté fundada en la sabiduría de los hombres, sino en el poder de Dios. Nuevamente el apóstol Pablo comienza el versículo 3 con esta afirmación de su determinación, este y yo. La Reina Valera no incluye el yo porque muchas veces está implícito en el verbo, ¿verdad? Pero en el texto griego aparece de una manera enfática porque Pablo está demostrándonos cuál es su determinación frente a todo lo que ha explicado anteriormente. Y yo me resuelvo en esto. No voy a confiar en la argumentación de palabras, sino que voy a confiar en el poder de Dios. La debilidad es algo de lo que normalmente huimos, ¿verdad? No nos gusta mostrarnos a los demás como débiles. Preferimos presentarnos como fuertes. Pero la debilidad denota a alguien que se muestra incapaz o limitado. Pablo se presenta aquí de esa manera. Pablo reconoce su propia incapacidad. Además, rodea la debilidad añadiendo también el temor. Pablo dice que estuvo entre ellos con mucho temor. El temor habla de un corazón atribulado, de no tener reposo, de vivir intranquilo, en el sentido de la tensión, de ser perseguido y amenazado de una manera constante. Y también además con temblor. Y el temblor apunta a su propia insuficiencia para poder llevar a cabo esa misión. Ambas realidades, el temor y el temblor, señalan a un apóstol Pablo que no está confiando en sí mismo, que no está confiando en su capacidad de convencer por medio de su argumentación. Denota a un apóstol Pablo que no está apoyándose o descansando en su capacidad. Todo lo contrario. Es un hombre que está llevando a cabo la misión que Dios le ha encomendado y está hablando de su obediencia, de su absoluta confianza en Dios. Esto, hermanos, es lo contrario, totalmente opuesto a esa actitud arrogante de aquellos que confían en su habilidad o en su oratoria, en su sabiduría para persuadir con sus palabras, para inspirar cambios en las otras personas. Este es el pecado de confiar en uno mismo, de confiar en la fortaleza, en el poder de uno mismo.
Por eso Pablo, en su segunda carta a los Corintios, capítulo 4, verso 7, apunta a esa realidad. Tenemos este tesoro del Evangelio, lo tenemos en vasos de barro, en vasijas frágiles y pobres. ¿Por qué? Porque el propósito es este, que la excelencia del poder sea de Dios y no de nosotros. Y hermanos, estamos proclamando a Cristo cuando verdaderamente estamos confiando en el poder de Dios. Por eso Pablo añade en nuestro pasaje, versículo 4, y ni mi palabra ni mi predicación fue con palabras persuasivas de humana sabiduría. El término palabra está hablando acerca de lo que Pablo hablaba, de su mensaje, hace referencia a ese mensaje que Pablo anunciaba. Y Pablo equipara esa palabra, ese mensaje, con el término predicación. Y el término predicación alude a la proclamación pública como un heraldo. Los heraldos tenían la misión de anunciar un mensaje en nombre de otra persona. Y su propósito no era, no tenían el objetivo de convencer a la gente. No estaban ahí para tratar de conseguir la aceptación de las personas. Es más, ellos no debían cambiar nada de su mensaje. Eran simplemente portavoces o voceros de un mensaje. Eran los encargados, en la autoridad de otro y en nombre de él, de proclamar ese mensaje que pertenecía a otro. Y esto contrasta de una manera rotunda con aquellos oradores que había en aquella época y que lamentablemente también escuchamos en nuestros días, que están entrenados en el arte de la persuasión, que su objetivo es manipular a la audiencia, que su propósito es ganar la aprobación de la gente y de esa manera adaptan su mensaje en función de quiénes son aquellos que le van a escuchar. Y en función de la mentalidad del grupo, de las creencias, de la audiencia o de los gustos de la audiencia, decimos unas cosas y no decimos otras. El mensaje de Pablo no fue con palabras persuasivas. Pablo no utilizó la persuasión de la sabiduría humana para tratar de convencer a los corintios con su mensaje, para tratar de ganar de ellos una decisión, como tratando de manipularles. Oh, hermanos, ¿cuántas veces observamos esto desde los púlpitos? A que se emplean métodos y técnicas, a que tratan de sacar decisiones de las personas. Y empleamos música suave en momentos determinados, con determinadas palabras, en tonos menores que traten de conmover, o celebramos llamados al altar y palabras que persuadan en las personas una decisión instantánea. Pablo no buscó poner su confianza en palabras persuasivas. Pablo puso su confianza en el Espíritu Santo. Dice el versículo 4, mi palabra ni mi predicación fue con palabras persuasivas de humana sabiduría, sino con demostración del Espíritu y de poder. Este término demostración apunta a una prueba irrefutable, es como algo convincente. Y es cierto que la sabiduría humana puede persuadir y la sabiduría humana puede convencer. Pero, hermanos, solo la intervención sobrenatural del Espíritu Santo es capaz de transformar una vida. Y eso es una demostración del poder del Espíritu. Eso es una prueba irrefutable de una nueva vida generada por el Espíritu Santo. Pablo no estaba esperando que sus palabras convenciesen a la gente y provocase en ellos una decisión. Pablo estaba esperando que el Espíritu Santo convenciese a la gente. Porque es el Espíritu Santo, ¿verdad?, quien convence al mundo de pecado, de justicia y de juicio. Es el Espíritu Santo quien obra en los corazones. Es el Espíritu Santo quien los regenera.
el que imparte vida espiritual. Cuando estábamos muertos en nuestros delitos y pecados, y el Espíritu Santo obró en nosotros, nos habilitó para poder entender el Evangelio. Eso que oíamos y era para nosotros una necedad, una locura, un tropiezo, algo ofensivo. De repente ese mismo Evangelio resplandece. Así sucedió también con los tesalonicenses. Pastor Sugel en esta mañana nos habló acerca de cómo el Evangelio había llegado a Tesalónica y el poder del Espíritu había obrado en aquellos hermanos, trayendo regeneración y nueva vida. Dice allí, 1 Tesalonicenses capítulo 1, verso 5, que nuestro Evangelio, dice Pablo, no llegó a vosotros en palabras solamente, sino también en poder, en el Espíritu Santo, en plena certidumbre. Y Pablo describe en ese pasaje cómo el Evangelio fue recibido por ellos, por los tesalonicenses, y fue aceptado por ellos por causa de la obra poderosa del Espíritu Santo. No fue por sus palabras, no fue por su erudición, no fue por su capacidad de persuadir o de convencer, fue por el poder del Espíritu Santo. Es el Espíritu Santo quien trajo esa plena certidumbre, esa convicción. Es el Espíritu Santo quien nos redarguye. Cuando oímos el Evangelio, confronta nuestros pecados, nos hace ver nuestra condenación eterna, nos guía al arrepentimiento, nos muestra la gloria del Evangelio y nos da esa fe, esa plena certeza, esa confianza absoluta en Jesucristo. Romanos 10, 17, ¿verdad? La fe es por el oír, y el oír por la palabra de Dios. 1 Corintios 12, 3. Nadie puede llamar a Jesús Señor sino por el Espíritu Santo. Este es el poder transformador del Espíritu Santo. Como dijo Charles Spurgeon, dice, cito, el poder del Evangelio no está en la elocuencia del predicador, porque de ser así, los hombres serían los que convertirían las almas. Tampoco depende de los conocimientos del predicador, pues de esa forma consistiría de sabiduría humana. Dice, podemos predicar hasta que nuestras lenguas se cansen, hasta que se agoten nuestros pulmones y muramos, pero nunca se convertirá un alma a menos que el Espíritu Santo use la palabra de Dios y dé el poder para transformarla. Oh, hermanos, proclamamos a Cristo cuando confiamos en ese poder, cuando confiamos en el poder de Dios, cuando confiamos en la obra sobrenatural del Espíritu Santo. Pablo explica esto en el versículo 5. Dice en nuestro pasaje, 1 Corintios 2, verso 5, para que vuestra fe no esté fundada en la sabiduría de los hombres, sino en el poder de Dios. Es decir, que Pablo confiaba en la obra regeneradora del Espíritu Santo para que la fe no estuviese fundada o basada, para que la fe de aquellos no estuviese su cimiento en la sabiduría humana. Porque una fe que está fundada en la sabiduría humana es ese creer movido por la persuasión. Es esa decisión instantánea, ese convencimiento por un argumento lógico. Ese mensaje que te lleva a tomar una decisión por la persuasión de las palabras, el convencimiento, pero esta fe cimentada en la sabiduría humana es una fe que se desvanece porque es fruto del razonamiento humano y puede producir incluso un cambio en la persona, un cambio superficial, un cambio aparente, un cambio en la conducta de la persona,
pero solamente la obra del Espíritu Santo va a producir una transformación verdadera. Las palabras humanas pueden llegar a provocar cambios de conducta, pero solo Dios es quien va a transformar verdaderamente nuestro carácter. Y cuando proclamas un mensaje que está basado en técnicas de oratoria, que está apelando a las emociones, a las sensibilidades, que estás tratando de provocar decisiones, en verdad estamos confiando en nuestra sabiduría. Y podemos llenar iglesias de esa manera, hermanos. Podemos llenar iglesias de personas que caminan hacia el infierno. Porque su fe está creada por la sabiduría y la persuasión humana. Proclamar a Cristo demanda que confiemos en el poder de Dios. Y anhelamos, ¿verdad?, que la fe, como dice el apóstol, sea una fe que está cimentada, arraigada en el poder de Dios. ¿Cuántas veces a lo largo de nuestras vidas hemos visto a tantos amigos nuestros, familiares, abandonar el Evangelio por una fe que estaba formulada y basada en un convencimiento, por una decisión tomada en el pasado, en un momento de persuasión determinado, pero no una fe generada y creada por la obra sobrenatural del Espíritu Santo? Y anhelamos que la fe esté forjada en el poder de Dios, es decir, que sea fruto de la obra del Espíritu Santo. Esa obra que el Espíritu Santo hace cuando oímos el Evangelio, esa fe que está generada por la obra sobrenatural del Espíritu. Esa es la fe que dice Primera de Juan capítulo 5, esta es la fe que vence. Esa es la fe que persevera. ¿En quién estamos confiando? ¿En quién depositamos nuestra confianza cuando predicamos? ¿En qué poder estamos descansando? Y debemos, hermanos, ser humildes. Y debemos reconocer nuestra debilidad, nuestra insuficiencia. Y como Pablo, a presentarnos delante de las personas con temor y temblor, confiando que el Espíritu Santo haga su obra en ese alma que está cegada a la gloria del Evangelio, pero que ni tú ni yo podemos llegar a convencer. Y solo entonces vamos a ver el fruto de una fe verdadera, una fe firme en el Evangelio, una fe que crece, una fe que madura, una vida transformada por la obra del Espíritu Santo. En verdad, estamos viviendo tiempos peligrosos, tiempos en los cuales se nos influye y presiona para que nuestro mensaje sea más agradable a aquellos que nos escuchan. Que nos privemos de proclamar ciertas verdades que ofenden al ser humano. Ciertamente vivimos tiempos peligrosos, pero Dios nos ha confiado un mensaje. Un mensaje que es su mensaje. El Evangelio de Cristo. El Evangelio de Cristo crucificado. La palabra de la cruz. Ese mensaje que sabemos que es poder de Dios y sabiduría de Dios. Y no somos llamados a predicar ningún otro mensaje inspirador o motivacional. No somos llamados a atraer a multitudes. No somos llamados, hermanos, a ser aceptados por este mundo. Somos llamados a ser testigos de Dios, a dar testimonio de lo que Dios ha hecho para salvar al hombre de sus pecados, para mostrar al mundo acerca de Jesucristo crucificado.
anunciar el mensaje de Dios. Y debemos anunciarlo confiando en el poder de Dios, confiando en la obra de Dios, confiando en el poder transformador del Espíritu Santo, que es quien va a hacer resplandecer el Evangelio en los corazones. Solo así, hermanos, anunciando el mensaje de Dios y confiando en el poder de Dios, es que vamos a permanecer firmes en esta misión que Dios nos ha encomendado de proclamar a Cristo crucificado. Vamos a orar para terminar. Oh Señor, alabamos tu nombre. Alabamos tu plan redentor. Te damos gracias, Señor, por la salvación que tú nos has otorgado en tu Hijo amado. Te damos gracias por este mensaje glorioso. Te damos gracias por la obra del Espíritu Santo que ha traído luz a nuestros corazones. Te damos gracias, Señor, por tu misericordia y aún tu gracia en hacernos testigos de este mensaje. Fortalécenos, Señor, a cada uno de nosotros, diferentes contextos, iglesias, lugares. Danos convicción para aferrarnos a tu mensaje, para determinar no proclamar otra cosa sino a Jesucristo y a este crucificado. Y danos valor y denuedo para confiar en el poder soberano del Espíritu Santo para traer vida a aquellos que están muertos en sus delitos y pecados, y aún para vivificar nuestras almas, para alentarnos, para fortalecernos, santificarnos día a día, para hacernos más y más semejantes a Cristo. Te alabamos y lo hacemos en el nombre de Cristo. Amén.

En esta sesión tenemos planeado estudiar la bondad del Señor. La bondad perfecta es el título de nuestro estudio del Salmo 106. Salmo 106. Pero también esta manera de titular este estudio, bondad perfecta, describe la bondad de nuestro amado Señor. El Salmo 106 es un salmo que presenta el brillo de la bondad del Señor frente a nuestro pecado. Y hace un momento en la sesión de preguntas y respuestas, creo que fue Sujel o David el que apropiadamente explicó que la única manera de entender la gracia de Dios es vista con el telón del pecado en el fondo. Y esto es algo de lo que vemos aquí en el Salmo 106. Es un salmo hermoso que nos motiva a alabar y agradecerle al Señor por su bondad ante nuestra maldad y nuestra infidelidad a Él. Y realmente esto remarca lo que el Señor dijo en Mateo 19:17, cuando ahí, recuerdan, evangelizando al joven rico, dijo en Mateo 19:17, ninguno hay bueno sino uno, Dios. Esto es lo que vemos aquí. Y en este punto les recomiendo las observaciones del doctor Semek, que ya está con el Señor. Fue un hermano que fue profesor hace años en el seminario Masters. Han sido muy útiles para el estudio de este Salmo. Hay que reconocer que, como en ciertas partes de las Escrituras, aquí en el Salmo 106, no sabemos quién fue el instrumento humano que el Espíritu Santo usó para escribir este hermoso Salmo. No conocemos las circunstancias en las que se escribió, pero por lo que vemos en el texto, fue un hombre que entendió la bondad de Dios en conexión a Israel, en conexión al pacto abrámico, y cómo esto debía motivar a Israel a alabar a Dios. Entonces aquí, este Salmo 106, se puede dividir en seis partes, y planeamos hacerlo así. Aquí tenemos seis características de la bondad perfecta por la que debes alabar al Señor. Seis características de la bondad divina por la que debes alabar al Señor. Versículos 1 al 3 vemos en primer lugar cómo la bondad perfecta demanda alabanza. La bondad perfecta demanda alabanza. Y como es un salmo de 48 versículos, lo vamos a ir explicando conforme avancemos. Entonces, veamos en primer lugar cómo la bondad perfecta demanda alabanza. Versículos 1 al 3, vean cómo el salmo abre con dos mandatos a alabar a Dios. Versículo 1, aleluya. Este es un mandato en hebreo. La idea es alaben a Jah, un nombre, digamos, abreviado de Jehová, del Señor. Entonces, esa palabra aleluya es un mandato, quiere decir alaben a Jah o alaben a Jehová. Y repite el mandato, digamos de manera un poco más extendida, versículo 1, alabar, otro mandato, a Jehová. ¿Quién es Jehová? Este nombre hermoso de Dios traduce el nombre hebreo Yahweh, se refiere al Dios fiel, el Dios que guarda el pacto, eso es lo que destaca primordialmente. Está basado, recuerdan, cuando el Señor se reveló a Moisés, lo llamó en Éxodo 3, yo soy el que soy, y realmente comprende, es un hombre muy rico. Como alguien dijo, resumiendo, se refiere a quién es nuestro Dios como el infinito, el independiente de su creación para subsistir, el incambiable. Él es el infinito, el independiente, el incambiable, Él es incomparable. Todo esto, resumido, el Dios fiel está incluido, está envuelto en el nombre que traducimos Jehová. Estos mandatos son para la nación de Israel, como lo indican los versículos 6 y 47, y aunque nosotros como la iglesia no somos la nación de Israel, el Nuevo Testamento también nos manda alabar a Jehová, al Señor Jesucristo, como lo vemos ahí, por ejemplo, en Hebreos 13:15. Ahora, ¿qué significa alabar al Señor? ¿Qué significa alabar al Señor? Que le dices al Señor sus perfecciones y todo lo que Él hace, tal como lo ha revelado en su palabra. Que reconoces lo que el Señor es y lo que hace. Eso lo vemos en el resto del Salmo,
pero esto lo estamos resumiendo al decirles esta manera de explicarlo. Esto lo vemos aquí en el versículo 1, 2, en el resto del Salmo, en el resto de la Biblia. Entonces, alabar al Señor significa que reconoces, que le dices al Señor lo que Él es, lo que Él hace. Y muy importante, se lo dices tal y como Él lo ha revelado en su palabra. Ahora, aquí en particular, vean versículo 1, la razón por la que debemos alabar al Señor. Dice el texto en el 1, aleluya, alabad a Jehová, ¿por qué? Porque Él es bueno, Él es bueno, Él es perfectamente bueno, como dijo alguien. Él es la norma, Él es la fuente de lo que conduce al bienestar, lo que es virtuoso, lo que es beneficioso, lo que es hermoso. Esto es lo que significa que Dios es bueno. Y como todo lo que Dios es, su bondad es perfecta y eterna. En otras palabras, Él será bueno por toda la eternidad. Nunca dejará de ser bueno. Y por eso al final del versículo 1 dice, vean el texto, porque para siempre es su misericordia. Para siempre es su amor leal, es lo que dice en hebreo. Su amor leal. En otras palabras, su amor leal es una expresión, es una manifestación de su bondad. ¿Cómo se ve ese amor leal? El resto del Salmo demuestra esta bondad, este amor leal, al no darle a Israel el juicio que su pecado merece, sino mostrarle el amor leal, perfecto y eterno por el pacto que hizo con Abraham. Es increíble ver la coherencia del Señor. En un sentido no debe ser increíble, pero

que muestran el amor leal del Señor hacia Israel, pecando en que, aunque Israel merecía juicio, el Señor les mostró amor leal, aunque no lo merecían, en base al pacto que hizo con Abraham. Pero escuchen, la palabra clave es esta. Esto lo vemos en la historia de Israel, tal como la reveló el Señor aquí en su palabra. ¿Por qué repetimos eso? Para explicar dos verdades clave. Escucha, la teología está anclada en la historia bíblica. La teología está anclada en la historia bíblica. Aprendemos quién es Dios aquí como el Dios bondadoso, de amor leal, por la manera en la que históricamente trató a Israel, tal como lo revela su palabra. Entonces, la teología está anclada en la historia bíblica. Esto obviamente lo vemos a lo largo de la Biblia. Y en segundo lugar, otra verdad clave. Escucha, la interpretación correcta de las Escrituras es el combustible para la adoración. La interpretación correcta de las Escrituras es el combustible para la adoración. Y lo vemos aquí. El salmista dice en el versículo 1, alabad a Jehová porque Él es bueno, porque para siempre es su misericordia. Y empieza a partir del versículo 2, lo vamos a ver, mostrando su misericordia para motivar aquí a la audiencia original a la que le escribió ese salmo a cumplir con el mandato de alabar a Dios. Y lo hace recordándoles lo que Dios hizo con Israel en la historia a lo largo del Antiguo Testamento. Esto es muy importante. ¿Quieres alabar a Dios? ¿Quieres adorarlo? Estudia la palabra para que entiendas la intención del autor original. Esa es la interpretación correcta. Estudia para que le entiendas correctamente. Ese es el combustible para la adoración. No es como si fuera un equipo deportivo que, bueno, voy a traer aquí un orador motivacional para que me emocione. Esto es lo que pasa en muchas congregaciones. Un buen orador lo que hace es que levanta a la gente sentimentalmente, o pon la música fuerte, o pon música para que entonces tenga ganas de adorar. No, hermanos, es un vehículo para adorar, la música sí, pero otra vez, la verdadera adoración está basada en la palabra de Dios. Esto es adorar al Señor en espíritu y en verdad, en base a la revelación del Señor en su palabra correctamente entendida, centrada en la verdad encarnada, como alguien dijo, ¿quién es el Señor? Entonces, esta es una verdad muy importante, véanla desarrollada a lo largo del Salmo, versículo 2, Salmo 106, 2. ¿Quién expresará las poderosas obras de Jehová? ¿Quién contará sus alabanzas? Aquí están, ¿quién es? Versículo 3, dichosos, o quiere decir benditos, gozosos, los que guardan juicio, los que hacen justicia, o se puede decir los que hacen rectitud, los obedientes en todo tiempo. ¿Quiénes son estos? Los creyentes. Este es su estilo de vida. Demuestran que Dios los ha declarado rectos por la fe en su obediencia a la palabra de Dios. Lo vemos en el versículo 31. No perfección, sino dirección. Entonces, los versículos 2 y 3 dicen que los creyentes israelitas deben alabar al Señor. Pero así es también con nosotros. Hermanos, solo los cristianos en la actualidad podemos alabar a Dios, porque el incrédulo no quiere, ni puede, ni entiende lo que es alabar a Dios, porque el hombre natural no percibe las cosas que son del Espíritu de Dios, porque para él son locura. 1 Corintios 2:14, como muchos de nosotros, incluso a lo mejor tú, si no conoces a Cristo, cuando muchos de nosotros no éramos cristianos, nos invitaban a cantar y era raro cantar a Dios. Si lo que buscas en la música cuando no eres salvo es algo que te haga sentir bien, que disfrutes, pero cantar a Dios se oye raro, es hasta incómodo, es algo raro, se ve fanático. Así lo ve un incrédulo. No lo puede hacer. Entonces, aquí en los versículos 1 al 3, debemos alabar a Jehová, el Dios fiel, el Señor Jesucristo, porque Él es bueno, porque para siempre es su amor leal. Solo los cristianos podemos,

y como Él siempre es bueno, siempre debemos alabarlo porque es bueno, sin importar lo que vivamos, lo que pensemos, lo que sintamos, Él siempre es bueno, Él nunca deja de ser bueno. Vean qué verdad, gracias a Dios porque Él es inmutable, Él es incambiable. No importa cómo nos sintamos, no importa lo que vivamos, como Él nunca cambia, como Él nunca deja de ser bueno, como Él nunca deja de ser quien es, incluyendo ahí todas sus perfecciones, sus atributos, siempre debemos alabarlo aquí porque es bueno. Y escuchen, Él no deja de ser bueno porque no demuestre su bondad hacia nosotros como pensamos que deba demostrarla. Y a veces esto nos tienta a pecar y a cuestionar su bondad perfecta y pecamos al no alabarlo. Es fácil, de nuevo, como lo decía uno de nuestros hermanos predicadores, es fácil reconocer que el Señor es bueno y que es soberano, David decía, cuando estamos circunstancialmente, emocionalmente cómodos. Otra cosa es cuando no estamos en una situación cómoda, no nos sentimos bien. Es fácil cuestionar su bondad perfecta, incluso hasta llegar a cuestionar que Él ya dejó de ser bueno porque las cosas no están saliendo como yo quiero. Y escucha, nuestro pecado solo confirma que solo Él es bueno y que debe ser alabado por ser bueno. Esto es asombroso porque escucha, nosotros somos los que no somos buenos. Nosotros somos los que incluso ya declarados justos, declarados perfectamente obedientes en Cristo, en términos prácticos no expresamos esa bondad como debemos. Y eso confirma que Él es bueno. Ninguno hay bueno sino solo uno, Dios. Posicionalmente en Cristo somos buenos, sí, ya, declarados justos, pero prácticamente todavía estamos muy lejos, aunque esa es la dirección de nuestra vida, el reflejar la bondad de Dios en nuestra vida y esa bondad imperfecta en nosotros confirma que Él es bueno, Él es únicamente bueno y siempre bueno y por eso lo tenemos que alabar. Pero observen los versículos 4 al 6, vean una segunda característica de la bondad perfecta por la que debes alabar al Señor. No solo, versículos 1 al 3, porque la bondad perfecta demanda alabanza, sino que también en segundo lugar, versículos 4 al 6, la bondad perfecta es inmerecida para pecadores. La bondad perfecta es inmerecida para pecadores. Después de los mandatos a los creyentes israelitas, ahí en los versículos anteriores, en el 1 al 3, a que alaben a Dios, vean la petición del salmista, versículo 4, Salmo 106, 4. Acuérdate de mí, oh Jehová, según tu benevolencia para con tu pueblo. Vean otra vez el énfasis. Visítame con tu salvación, versículo 5, para que yo vea el bien. Vean el énfasis. En el versículo 1, alabad a Jehová porque Él es bueno. Versículo 4, benevolencia. Versículo 5, para que yo vea el bien de tus escogidos, para que me goce en la alegría de tu nación y me gloríe con tu heredad. ¿De qué está hablando aquí el salmista, versículos 4 y 5? ¿Qué es esto? Esto es lenguaje del pacto abrámico, el pacto que Dios hizo con Abraham allá en Génesis. ¿Cómo lo sabemos? Por las palabras que usa aquí en el hebreo, son las mismas en el mismo contexto, en la misma relación. Las palabras traducidas aquí, pueblo, salvación, escogidos, nación, heredad. Y también lo sabemos por los versículos 45 y 47 que veremos en un momento. Y hermanos, esto nos recuerda que los autores humanos de las Escrituras interpretaron la palabra de Dios de manera literal, gramático, histórica. Y si quieren estudiarlo más a fondo, lean el libro, estudien el libro del hermano Abner Chao, de la hermenéutica de los escritores bíblicos, un estudio muy útil, pero aquí lo vemos, este hombre conocía su Biblia, este hombre interpretaba correctamente lo que tenía de la Escritura hasta este punto de su vida. Entonces, los versículos 4 y 5 presentan
una petición porque Dios le permitiera disfrutar de las bendiciones del pacto abrámico junto con Israel. ¿Cuáles son esas bendiciones? Específicamente tres, como dice Génesis 12. Tierra, nación, bendición. Tierra, nación, bendición. Pero observen cómo el escritor entendía que no merecía que Dios le mostrara bondad, sino juicio. ¿Por qué? Versículo 6, por su pecado. Vean el versículo 6. Pecamos nosotros, se incluyó ahí, como nuestros padres. Hicimos iniquidad, hicimos impiedad. Vean qué diferente la manera de pensar del salmista de la soberbia de los escribas y los fariseos. ¿Se acuerdan de los escribas y los fariseos? Allí en Mateo 23, 29 al 31, ¿cómo los denunció el Señor? Escúchenlo, Mateo 23, 29 al 31, dijo el Señor: ¡Ay de vosotros, escribas y fariseos hipócritas, porque edificáis los sepulcros de los profetas y adornáis los monumentos de los justos! Y decís, Mateo 23, 30, si hubiésemos vivido en los días de nuestros padres, no hubiéramos sido sus cómplices en la sangre de los profetas. Y el Señor concluyó en Mateo 23, 31, así que dais testimonio contra vosotros mismos de que sois hijos de aquellos que mataron a los profetas. El salmista no era así. Versículo 6 dijo: pecamos nosotros como nuestros padres, hicimos iniquidad, hicimos impiedad. Hermanos, esto muestra un entendimiento correcto de quiénes somos según la Biblia. Como ya lo dijimos, en el resto del Salmo vemos varios ejemplos de los pecados de Israel y estos ejemplos nos recuerdan lo pecaminoso que fueron ellos y lo pecaminoso que somos nosotros. ¿Dices tú nosotros, Kimosabi? Sí, nosotros. Todavía vivimos en un cuerpo de muerte, todavía tenemos deseos pecaminosos. Recuerden cómo lo dijo Pablo en 1 Corintios 10, 11. Ahí en 1 Corintios 10, 11 dijo: y estas cosas, refiriéndose ahí a los pecados que cometió Israel en el Éxodo que Pablo citó en 1 Corintios 1, 10, y estas cosas, esos pecados que cometió Israel en el Éxodo, les acontecieron como ejemplo y están escritas para amonestarnos, esto es para instruirnos a nosotros, a quienes han alcanzado los fines de los siglos, esto es, los que vivimos después de la primera venida de Cristo. Entonces, el hecho de que los israelitas pecaron y fueron juzgados en estas áreas y que esto fue escrito para instruirnos, 1 Corintios 10, muestra que somos iguales a los israelitas en nuestras tentaciones y pecados. Y si tú tienes una actitud humilde como la del salmista, al ver los pecados de Israel aquí en este salmo, vas a reconocer que eres igual que ellos, con las mismas inclinaciones, con la misma propensidad a pecar, vas a reconocer que si no fuera por la gracia de Dios, si hubieras estado ahí con ellos, mismas circunstancias, habrías pecado igual que ellos. E incluso como cristianos, hay pecados que cometemos con más facilidad que otros, pecados que nos asedian, dice Hebreos 12:1. En las epístolas del Nuevo Testamento vemos lo mucho que caemos en pecado y lo mucho que necesitamos estar despojándonos del pecado, limpiándonos del pecado, arrepintiéndonos del pecado, haciendo morir el pecado, confesando el pecado. Entonces, el resto del Salmo 106 debe recordarte lo fácil y continuo que es tu pecado, incluso como cristiano, a pesar de que el Señor te ha mostrado tanta bondad en Cristo y lo sigue haciendo. Y esto debe motivarte a alabarlo por su amor leal a pesar de tu pecado. Así es siempre, ¿no es cierto? No somos dignos de pedirle nada a Dios debido a nuestro pecado.
La única razón por la que podemos acercarnos a Él en oración es por lo que el Señor ha hecho por nosotros. Hebreos 4, 14 al 16. Tenemos un sumo sacerdote que puede compadecerse de nuestras necesidades. Solo por Él que podemos acercarnos confiadamente al trono de la gracia. Nada más por Él, no lo olvides. Es solo por lo que Cristo es, hace y ha hecho que podemos orar a Dios y ser escuchados por Dios. Venimos a Él en su nombre, Juan 14, ¿recuerdan? Juan 14, 13 y 14. Entonces, esto nos lleva a una tercera característica de la bondad perfecta por la que debes alabar al Señor. Versículo 7, vean cómo la bondad perfecta olvidada lleva a la rebelión. La bondad perfecta olvidada lleva a la rebelión. Aquí el Salmo 106, 7 comienza con un resumen de varios pecados de Israel. No sigue el orden en el que pasó todo esto, sino que brinca de uno a otro, se brinca a uno, regresa a otro. Y a lo largo de este pasaje seguimos aprendiendo características de la bondad perfecta de nuestro amado Señor Jesucristo. Ahora vean, versículo 7, algunos de los pecados de Israel en el Éxodo y vean con qué facilidad pecamos como ellos. Versículo 7, nuestros padres en Egipto no entendieron o no consideraron tus maravillas, no se acordaron de la muchedumbre de tus amores leales, de tus expresiones de misericordia. Misma palabra traducida arriba, misericordia, amor leal, sino que se rebelaron junto al mar, el Mar Rojo. ¿Cuándo pasó esto? Éxodo 14. En Éxodo 14, recuerdan, acababan de salir de Egipto, el ejército de Faraón los alcanzó, a pesar de que acababan de ver el poder de Dios en las plagas, a pesar de que estaban viendo la columna de nube y de fuego ahí, les dio mucho miedo y se quejaron y dijeron que habría sido mejor sufrir como esclavos en lugar de que los egipcios los mataran ahí. ¡Qué menosprecio! ¡Qué ingratitud! ¡Qué tontería haber hecho esto contra el Señor! Vean de nuevo el versículo 7. Nuestros padres en Egipto no entendieron tus maravillas. De nuevo, no consideraron tus maravillas. Escuchen esto. No se acordaron de la muchedumbre de tus misericordias, sino que se rebelaron. Hacemos lo mismo. Cuando olvidamos, cuando perdemos de vista, cuando nuestra mente no está centrada en las demostraciones de la bondad perfecta del Señor, nos rebelamos contra Él. Esa es nuestra inclinación automática. El deseo de la carne es contra el Espíritu y el del Espíritu contra la carne. Como lo ha citado Sujel varias veces, la palabra de Cristo mora en abundancia en vosotros. Cuando la palabra de Cristo no mora en abundancia en nosotros, dicho de otra manera, cuando, en términos del versículo 7, cuando no estamos considerando, cuando no nos acordamos de la muchedumbre de las expresiones de bondad del Señor hacia nosotros, cuando olvidamos, por ejemplo, Romanos 12:1, así que os ruego por las misericordias de Dios, cuando olvidamos tantas bendiciones que el Señor nos ha dado en Cristo, nos rebelamos contra Él, actuamos de manera torpe, ingrata hacia nuestro amado Señor. Esta es una razón por la que su palabra debe ocupar nuestra mente para no olvidar su bondad perfecta y no rebelarnos contra Él. Y hoy día, por la gracia de Dios, tenemos tantos medios. Oír, estar oyendo la palabra, como decía Alejandro, en una iglesia en primer lugar y a través de grabaciones y videos y demás. En esa época, hermanos, no tenían Biblias. Era muy caro, los materiales de escritura era un lujo. Solo los reyes tenían acceso, de Deuteronomio 17, una copia de la ley. Y ellos la copiaban a mano y tenían que escribirla y leerla todos los días de su vida. ¿Cómo le hacían? Era necesario estar expuestos a la palabra cuando estaban juntos y estar haciendo el esfuerzo consciente de recordar, de cultivar, como decía Josías, una conciencia continua de Dios en las palabras de 1 Tesalonicenses 5, orad sin cesar. Estar hablando de eso, de Deuteronomio 6, así lo hacían, tenían que hablar de la palabra. No tenían el privilegio, hermanos, de que, bueno, mi Biblia la dejé en el carro, bueno, saco aquí, la traigo en la computadora. O en el celular, pásame tu celular.
Bueno, no, a ver, ¿qué Biblia te traigo? ¿La negra, la blanca, la roja o la verde? ¿La de piel, la de plástico, la de edición de jóvenes, adultos, mujeres? ¿La de kinder, cuál quieres? Es un privilegio, es un privilegio. Es mucho más fácil para nosotros desde el punto de vista de accesibilidad a la palabra de Dios el colocar la palabra en nuestra mente que probablemente ninguna otra generación de creyentes en la historia hasta este punto. Y eso nos hace aún más responsables. Es aterrador el nivel de responsabilidad desde este punto de vista. Pero también nos recuerda cuánto pecado hay en nosotros todavía, que teniendo tantos privilegios, ¿cómo luchamos con el pecado? ¿Verdad? Vivimos en Romanos 7. Lo que hago no lo entiendo, no hago lo que quiero, sino lo que aborrezco, eso hago. Vean ahí los versículos 7 y 8, de nuevo en el 7 y en conexión al 8, vemos en cuarto lugar cómo la bondad perfecta demuestra la gloria de Dios. La bondad perfecta demuestra la gloria de Dios. Vean el 7 de nuevo para que lo vean en relación al 8. Dice el 7, nuestros padres en Egipto no entendieron tus maravillas, no se acordaron de la muchedumbre de tus misericordias, sino que se rebelaron junto al mar rojo, junto al mar, el mar rojo, y merecían ser juzgados, claro. Pero, versículo 8, otro de esos peros hermosos de la Biblia, ¿no es cierto? Pero Dios, este es un pero hermoso, merecían ser juzgados por el versículo 7. A muchos nos gusta, no nos gusta que nos digan, oye, no quiero peros en el trabajo, no haz esto, pero. O con tus hijos, mira, vas a hacer esto, y el hijo, pero papá. No nos gustan esos peros, pero estos peros son gloriosos. Porque aquí versículo 7, merecían ser juzgados, pero versículo 8, Él los salvó por amor de su nombre. Esto es por amor de quién es Él. Éxodo 33, 34, como explicó Alejandro, el nombre de Dios se refiere a quién es Él, sus perfecciones. Vean el 8, pero Él los salvó por amor de su nombre, para hacer notorio su poder. ¿Qué es esto? Lo salvó porque Él es fiel, misericordioso, para mostrar su poder. No lo salvó porque ellos lo merecían, como dice el versículo 7. Así es siempre, hermanos, en últimas, de Él, por Él y para Él son todas las cosas. A Él sea la gloria por los siglos de los siglos. Dios muestra su bondad perfecta para mostrar sus perfecciones, para glorificarse a sí mismo. Y esto nos motiva a alabarlo. Recuerden, es lo mismo, Efesios 2, estábamos muertos en delitos y pecados, éramos hijos de ira, pero Dios, qué rico en misericordia, nos salvó, Efesios 1, para alabanza de la gloria de su gracia. Y como nos explicó anoche Josías, esto no es egoísta. Esta es la Trinidad bendita exaltando sus perfecciones a través de la salvación de pecadores que no merecen nada más que el juicio eterno de Dios. Esto es gracia, para hacer notorias las riquezas de su gloria. Las mostró para con los vasos de misericordia que Él preparó de antemano para gloria, no para gloria Michelin, para gloria del Señor, pero también gloria, gracias a Dios que va la gloria. Vean, versículos 9 al 46, vean una quinta característica de la bondad perfecta por la que debes alabar al Señor. La bondad perfecta de Dios supera el pecado. La bondad perfecta de Dios supera el pecado. Versículos 9 al 46, no se asusten, no va a tardar tanto tiempo esta parte. 9 al 46, ya están haciendo cuentas, multiplicando. 8 versículos, como 20 minutos, ¿dónde vamos a acabar? Versículo 9 al 46, esta es la sección más larga del Salmo, pero obvio, como ya entendemos a dónde va y van a verlo, prácticamente aquí viene el relato, es bastante explícito, no hay mucho que comentar aquí, para no perder de vista el propósito primordial del Salmo. Aquí vemos cómo la bondad perfecta supera al pecado al juzgarlo sin violar la fidelidad del Señor.
entendemos, estas son verdades ricas, profundas, que podemos estar masticando y digiriendo. Los animamos a que lo hagan después. Por ahora solo créanme y sean como los de Berea. Escudriñen las Escrituras, revisen todo lo que han oído y luego ya confirmando, bien, Señor, me someto. Entonces, observen cómo el Señor demostró su juicio fiel contra Israel una y otra vez, demostrando de esta manera su bondad perfecta para motivar a estos israelitas a alabarlo porque Él es bueno. Vean versículo 9, cómo salvó a los israelitas a pesar de que se rebelaron contra Él. Versículo 9, el Señor reprendió al mar rojo y lo secó y les hizo ir por el abismo como por un desierto. En el 10, lo salvó de mano del enemigo y lo rescató de mano del adversario. Vean ustedes, esto es literal, así pasó, esto es descriptivo, esto es narrativo. Versículo 11, cubrieron las aguas a sus enemigos, no quedó ni uno de ellos. 12, entonces creyeron a sus palabras y cantaron su alabanza. Qué gran verdad, que así fuera, hubieran sido siempre, que así fuéramos siempre, creyendo la palabra de Dios en términos prácticos y alabaríamos. Esto fue lo que hizo Israel en Éxodo capítulo 15. ¿Recuerdan cuando acaban de salir y el Señor abrió el Mar Rojo y alabaron ahí y María ahí estaba guiando ahí a las mujeres? ¿Recuerdan? Pero vean lo que pasó, versículo 13, misma idea del 7, 13. Bien pronto olvidaron sus obras, no esperaron su consejo. 14, se entregaron a un deseo desordenado en el desierto y tentaron a Dios en la soledad. Y en el 15, Él les dio lo que pidieron, mas envió mortandad sobre ellos. Esto pasó en Números capítulo 11, ¿recuerdan? Con las codornices, Números 11. Y aunque el Señor los juzgó en esa situación, de nuevo, no les dio lo que merecían. Vean ustedes cómo se repite esta expresión de la bondad perfecta de Dios a lo largo del Salmo. Todos merecían morir, pero solo mató unos cuantos. En medio del pecado de ellos y el juicio les mostró amor leal, les mostró bondad. Versículo 16, el Espíritu de Dios aquí resume lo que pasó en Números 16. Números 16, ¿recuerdan? Cuando Coré guió una rebelión, versículo 16, tuvieron envidia de Moisés en el campamento y contra Aarón, el santo de Jehová, en términos de que eran los líderes. 17, entonces se abrió la tierra y tragó a Datán y cubrió la compañía de Abiram. Y en el 18 se encendió fuego en su junta, la llama quemó a los impíos. De manera resumida, aquí el salmista le recordó a estos israelitas cómo el Señor les volvió a mostrar amor leal, les volvió a mostrar bondad al haber matado a esos impíos para proteger el liderazgo de Moisés y Aarón para que guiaran a Israel. Ahora, hermanos, es muy importante que entendamos que incluso estos juicios del Señor contra Israel, remarcamos, incluso estos juicios del Señor contra Israel demostraron su bondad. Recuerden, Él no puede mostrar algo contrario a su bondad perfecta. Sí está la severidad y la bondad de Dios, Romanos 11, 22, claro, pero incluso aquí vemos ese juicio templado por su bondad perfecta en base al pacto que hizo con Abraham. Recuerden, hermanos, el Señor inunda de bondad en términos de gracia común, en términos de expresiones de bendición temporal a los impíos. Él hace salir su sol sobre malos y buenos. Por eso el Salmo 103, recuerdan, habla de bendiciones temporales y espiritual. Salmo 103, 2, bendice alma mía Jehová y no olvides ninguno de sus beneficios. Bendice alma mía Jehová, la idea es bendícelo, no olvides otra vez, recuerda todas las expresiones de bondad que Dios te ha dado. ¿Cómo qué? Salmo 103, 3, Él es quien perdona todas tus iniquidades. En primer lugar, perdón de pecados. Además, versículo 3, el que sana todas tus dolencias, Él te da salud conforme a su voluntad perfecta. 4, el que rescata del hoyo tu vida, el que te corona de favores y misericordias, el que sacia de bien tu boca de modo que te rejuvenezcas como el águila. Esto es, toda bendición temporal que tienes es porque Dios te la ha dado, aunque no la merezcas, incrédulo y creyente.
En resumen, Santiago 1:17, toda buena dádiva y todo don perfecto desciende de lo alto, del Padre de las luces, en el cual no hay mudanza ni sombra de variación. Él es bueno y bienhechor, como dice el Salmo 119, y así como con Israel, escucha, cuando nos disciplina por nuestro pecado, nos muestra su bondad. ¿Cómo? ¿Cómo? Yo pensé que la bondad de Dios solo se ve cuando estoy con salud y tengo dinero y trabajo. Esa es una expresión de la bondad del Señor, claro. Pero escucha, cuando el Señor nos disciplina por nuestro pecado, nos muestra su bondad, porque esa disciplina tiene la meta de llevarnos a la santidad. Esto lo vemos en Hebreos 12:10, ¿recuerdan? Esto es Romanos 8:28, lo predicó David. A los que aman a Dios, todas las cosas les ayudan a bien. Dios usa todo para nuestro bien. ¿Cuál es el bien ahí? Igual que en todo caso, ahí definido en Romanos 8:29, para conformarnos a la imagen de Cristo. Entonces, incluso cuando pecamos, Dios puede traer disciplina a nuestra vida. Y esa disciplina es para que esto, por así decirlo, nos empuje a dejar el pecado y pensemos y hablemos y actuemos más parecidos a Jesucristo. Pero vean cómo eso también expresa su bondad. Y eso es lo mismo aquí. Esta es otra manera en la que el Señor expresó su bondad perfecta a Israel a través de todos estos juicios. Era para decirles, no hagas eso, no hagas eso, mantente aquí en obediencia para que yo no te juzgue. Eso es una expresión de bondad. Eso es una expresión de bondad. Recuerdan, Jehová al que ama, el Señor al que ama disciplina. Es una expresión de bondad, una expresión de amor. Recuerden, es como un padre con un hijo. Si tú no disciplinas a tu hijo, es una expresión de aborrecimiento, no de amor, no de bondad. Porque si no haces lo que puedas por refrenar su pecado, estás prácticamente dejándolo que se acerque más y más a su destrucción en términos temporales y obvio eternos si no se ha arrepentido y creído en el Señor Jesucristo. Entonces, todos estos juicios del Señor también son una demostración de la bondad del Señor, que tenía la intención de llevarlos a que se alejaran del pecado, a que vieran, por ejemplo, a los rebeldes que vieron ahí, a que se acordaran, hombre, lo que pasó con las codornices, lo que pasó con la rebelión de Coré. Oye, es como los niños chiquitos, ¿no? Disciplinas al hermano y el hermanito está, papi, ¿qué quieres? Lo que tú quieras, papi. Te hago un masajito en tus pies, ¿qué te traigo, papi? No, está muy tranquilo porque dice, si no, me va a tocar a mí también. Esa es la idea, es para que te ayude a alejarte del pecado, a acercarte al Señor. Y ahora vean el versículo 19, ahora nos lleva a Éxodo capítulo 32 con el becerro de oro. Y esto lo vemos en los versículos 19 al 23. Vean cómo lo resume, vean la mente perfecta del Espíritu Santo resumiendo esto que estudiamos con más detalle ayer con Alejandro. En el 19, hicieron becerro en Horeb, se postraron ante una imagen de fundición. Así cambiaron su gloria, esto es, cambiaron las perfecciones de Dios, Éxodo 34, por la imagen de un buey que come hierba. ¿Qué parte del Nuevo Testamento les recuerda el versículo 20? Romanos 1. Romanos 1:23, cambiaron la gloria, esto es la humanidad sin Cristo como patrón, cambiaron la gloria del Dios incorruptible en semejanza de imagen de hombre corruptible, de aves, de cuadrúpedos y de reptiles. Y vean el versículo 21, sigue describiendo esa idolatría escandalosa del becerro de oro. Y aquí en el 21 viene otra vez la misma razón por la que volvieron a pecar. Vean esto en el 21. Olvidaron a Dios de su salvación, que había hecho grandezas en Egipto. Esto se refiere a los juicios que llamamos las plagas. 22. Maravillas en la tierra de Cam, esto es Egipto. Cosas formidables sobre el Mar Rojo. 23. Y trató de destruirlos, de no haberse interpuesto Moisés su escogido delante de él, a fin de apartar su indignación para que no los destruyese. Esto lo vemos en Éxodo 32, 11 al 14, igual con Alejandro lo vimos. Ahí vemos que Dios respondió a la oración de Moisés en base al pacto que hizo con Abraham. Y vean el 24, nos lleva ahora a Números 14.
Versículo 24 hace referencia a lo que pasó en Números 14. Dice el 24, pero aborrecieron la tierra deseable, no creyeron a su palabra. Antes murmuraron en sus tiendas y no oyeron la voz de Jehová. Por tanto, alzó su mano contra ellos para abatirlos en el desierto y humillar su pueblo entre las naciones y esparcirlos por las tierras. ¿Recuerdan en Números 14, después del reporte de los 10 espías incrédulos, Israel no creyó que Dios les daría la tierra y por eso Dios mató a la primera generación del Éxodo a lo largo de 40 años? Recuerden, los hijos de esa primera generación prácticamente vivieron, por así decirlo, en una sala de espera de 40 años esperando a que sus papás murieran. ¿Qué lección habría sido para los hijos? ¿No es cierto? ¿Qué lección? Oye, esto de no creerle a Dios es serio. Es serio. De nuevo, este juicio fue más suave de lo que merecían. Pudo haberlos destruido a todos, como lo estudiamos ayer con Alejandro, pero aquí mostró que es Jehová de nuevo, el Dios que muestra amor leal, el que es bondad perfecta. Y ahora, versículo 28, vean, nos lleva a Números 25, cuando Israel pecó con las mujeres moabitas y sus ídolos. Versículo 28, se unieron a sí mismo a Baal Peor y comieron los sacrificios de los muertos, esto es, de los ídolos muertos, parece que es la idea. 29, provocaron la ira de Dios con sus obras y se desarrolló la mortandad entre ellos. ¿Cuántos? Según Números 25:9, murieron 25 mil israelitas en esta ocasión. 25 mil, muchísimos. Pero una vez más, Dios mostró su amor leal al, noten, detener este juicio mediante la fidelidad de un hombre. Y esto es obviamente una pequeña chispa, por así decirlo, apuntando al futuro que alguien moriría para que pudiera aquellos israelitas que creyeran no morir bajo el juicio eterno de Dios. Véanlo, versículo 30. Entonces se levantó en el 30 Finés, recuerdan, un sacerdote, el hijo de Aarón, e hizo juicio y se detuvo la plaga. En el 31 le fue contado por justicia o rectitud de generación en generación para siempre. En otras palabras, la obediencia de Finés demostró la fe salvadora que tenía, y esto de que fue de generación en generación se refiere a que Dios hizo un pacto con los sacerdotes a través de Finés, y en ese pacto, en Números 25, 10 al 13, Dios prometió que mediante Finés vendrían los sacerdotes incluso hasta el reino milenial futuro del Señor, como vemos en Ezequiel capítulos 40, 44 y 48. Y ahora ven el 32, ahora vamos de regreso a Números 20. Otro incidente trágico de pecado que vemos en Números 20, versículo 32. También le irritaron en las aguas de Meriba y le fue mal a Moisés por causa de ellos, porque, 33, hicieron rebelar a su espíritu. Del hebreo se puede entender mejor que se rebelaron contra el Espíritu Santo. Y al final de 33, hablando de Moisés, y habló precipitadamente con sus labios. Dices tú, oye, pues aquí la Biblia parece hablar de la victimización, ¿no que no? ¿Cómo quisieron pecar a Moisés? Bueno, esto no significa que Moisés fue una víctima. Él fue responsable por haber desobedecido a Dios y por eso Dios lo juzgó. Pero el punto es que el pecado de Israel aquí tentó a Moisés y Moisés cedió a la tentación. De nuevo, esto enfatiza el pecado de Israel, y el Señor demostró su bondad perfecta al no juzgarlos como lo merecían, otra vez preservando en su bondad perfecta este pueblo con el que hizo este pacto. Y vean versículos 34 al 46, más pecado. Desde la conquista de Canaán hasta la cautividad, y de nuevo, vean el amor leal de Dios, versículo 34. No destruyeron a los pueblos que Jehová les dijo, antes se mezclaron con las naciones y aprendieron sus obras y sirvieron a sus ídolos, los cuales fueron causa de su ruina. Tal como Dios les advirtió que pasaría en Deuteronomio 7 y otros pasajes. Y vean un ejemplo
de qué tan mal estuvo la idolatría de Israel, versículo 37. Sacrificaron sus hijos y sus hijas a los demonios. ¿Cómo fue eso? Porque los demonios operan detrás de los dioses falsos, de la religión falsa. Y vean el nivel de pecado al que llegó Israel, versículo 38. Vean esto. Y derramaron la sangre inocente, la sangre de sus hijos y de sus hijas, que ofrecieron en sacrificio a los ídolos de Canaán, y la tierra fue contaminada con sangre. Estaban matando a sus hijos como sacrificios de adoración a los ídolos. Versículo 39, obviamente esto es una ilustración de la naturaleza degenerativa descendiente del pecado. ¿Dónde acabó Israel? Es impresionante. ¿Cómo llegó al versículo 38, habiendo el Señor allá atrás sacado a Israel a través de tantas maravillas, versículo 7, y misericordias? Vean ustedes hasta qué punto podemos llegar a pecar sin la gracia de Dios. Versículo 39, se contaminaron así con sus obras y se prostituyeron con sus hechos. Se encendió por tanto el furor de Jehová sobre su pueblo y abominó su heredad. Vean, no solo abominó el pecado, sino al pecador, abominó su heredad. Se está hablando de Israel, versículo 41, vean cómo manifestó el Señor su ira contra el pecado de su pueblo. Vean cómo los juzgó, versículo 41, los entregó en poder de las naciones y se enseñorearon de ellos los que les aborrecían. 42, sus enemigos los oprimieron y fueron quebrantados debajo de su mano. Muchas veces los libró, mas ellos se rebelaron contra su consejo y fueron humillados por su maldad. Y escuchen esto, 44, con todo y ese pecado, que es inconcebible desde el punto de vista del amor de Dios, la santidad de Dios, los privilegios que Dios le dio a Israel, 44, con todo, Él miraba cuando estaban en angustia y oía su clamor. Y 45, escuchen esto. Y se acordaba de su pacto con ellos. ¿Qué pacto? El pacto abrámico. Versículo 5, recuerden, Dios le prometió a Abraham tierra, nación y bendición. Y 45, de nuevo, hablando del Señor. Se acordaba de su pacto con ellos y se arrepentía. La idea es que le pesaba, le dolía. Aquí vemos su compasión. Conforme a la muchedumbre de sus misericordias, de sus demostraciones de amor leal, del versículo 1. Y 46, hizo asimismo que tuviesen de ellos misericordia todos los que los tenían cautivos. Vean de nuevo, hermanos, el control absoluto de Dios sobre el sufrimiento de Israel. Así es con nosotros, lo dijo David hace un momento, Él controla cuánto sufres, cómo sufres, por qué sufres, cuándo sufres. Pero vean esto, despierten, ya estamos terminando. En la parte más larga del Salmo, vemos la muchedumbre del pecado de Israel frente a la muchedumbre de las misericordias de Dios, como lo vemos aquí en el versículo 7 y 45. Vean cómo el Espíritu Santo enfatiza esto. Versículo 7, para que vean que no les estoy inventando algo. 7, nuestros padres en Egipto no entendieron tus maravillas, no se acordaron de la muchedumbre de tus misericordias. Y 45, se acordaba de su pacto con ellos y se arrepentía conforme a la muchedumbre de sus misericordias. En otras palabras, escucha, el Señor muestra su amor leal, su bondad perfecta en su amor leal de manera abundante frente al pecado abundante de Israel. Esto nos recuerda algo de la verdad de Romanos 5:20, cuando el pecado abundó, abundó, sobreabundó la gracia. Esto es, la ley
nos hace entender mejor nuestro pecado y nos apunta a la gracia de Dios en Cristo. Como Pablo dijo en Romanos 6, 1 y 2, escucha, advertencia, esto no nos debe alentar a pecar porque hemos muerto al pecado, al contrario, esto nos debe alentar a alabar a Dios por su bondad, nos debe alentar a someternos a la palabra de Dios por el poder del Espíritu, para agradecerle al Señor en adoración por tantas muestras de misericordia en Cristo. Romanos 12, 1. Os ruego por las misericordias de Dios que presentéis vuestros cuerpos en sacrificio vivo. Esa es la respuesta correcta a la bondad del Señor. Y vean, terminamos rápidamente, versículos 47 y 48. Ven una última característica, la sexta y última característica de la bondad perfecta por la que debes alabar al Señor. La bondad perfecta lleva a la alabanza permanente. La bondad perfecta lleva a la alabanza permanente. Vean cómo, así como abrió el Salmo en los versículos 1 al 5, en la primera sección, así cierra en la tercera y última sección, aquí en términos generales, en los versículos 47 y 48. Vean cómo termina en oración y alabanza. Así como terminó, como abrió 1 al 5 en oración y alabanza, así acaba 47 y 48 en oración y alabanza. Vean esta conclusión hermosa. Otra vez, en base al pacto abrámico, en base a la fidelidad de Dios, en base a la bondad de Dios, 47 concluye: sálvanos, Jehová Dios nuestro, y recógenos de entre las naciones, para que alabemos tu santo nombre, para que nos gloriemos en tus alabanzas. Aquí repite la petición de los versículos 4, 5, la aplica a todo Israel, y aquí en el 47 prácticamente le pide al Señor que cumpla el pacto que hizo Abraham en Génesis. Que el Señor recoja a Israel de las naciones donde están dispersos para que estén alabando al Señor, disfrutando de la bendición y la tierra que le prometió Abraham ahí en Génesis. Y hermanos, esta petición la va a responder el Señor. ¿Cuándo? En el futuro, después de la tribulación futura de 7 años, Apocalipsis capítulo 6 al 18, cuando regrese en Apocalipsis 19 y establezca su reino milenial en la tierra y reine en el trono de David, cumpliendo el pacto abrámico, el nuevo pacto y el pacto davídico, entonces el Señor va a responder a la petición del Salmo 106, 47, cuando Él regrese para reinar aquí en la tierra, en el reino milenial. Y vean esto en el 48, esta realidad motivó al salmista, como nos motiva a nosotros a alabar al Señor. 48, bendito Jehová Dios de Israel, desde la eternidad y hasta la eternidad, y diga a todo el pueblo, amén, quiere decir ciertamente. Y concluye con el mismo mandato con el que abrió en el versículo 1. Esta es la idea central, envuelve todo, alabamos a Dios porque Él es bueno. Y vean, en una palabra cierra, misma palabra con la que abrió, mismo mandato, versículo 1, aleluya, quiere decir alaben a Yahweh. Mandato, lo cierra igual, 48, una palabra, aleluya, alaben a Yahweh. El Espíritu Santo empezó y terminó este salmo con la misma palabra, mismo mandato, alabar a Yahweh. ¿Por qué? Como lo vemos en todo el salmo, y de nuevo lo resumió en el versículo 1, alabad a Jehová porque Él es bueno. Debemos alabarlo porque Él solo es bueno. Él no puede hacer ni dar nada más que bondad perfecta. Entonces, hermanos, debemos alabar a nuestro Dios bondadoso, agradecerle a nuestro Dios bondadoso porque Él es fiel, porque Él muestra su amor leal, su bondad perfecta desde la eternidad y hasta la eternidad a pesar de nuestro pecado. Y cuando agradó a Dios, Él mostró la expresión más sublime de su bondad. ¿Cómo? En Cristo. En Cristo, eso es tres, pero
cuando se manifestó la bondad de Dios, Tito 3, hablando de nuestro Señor Jesucristo. Esto es la bondad perfecta. Y de nuevo, aunque lo que más anhelamos y disfrutamos como cristianos es ser fieles al Señor, todavía pecamos, confesamos, pecamos, aborrecemos nuestro pecado. Nosotros pecamos y obedecemos. Pecamos, obedecemos, cambiamos nuestra fidelidad al Señor de un momento a otro, como Pedro. Un momento fiel, quería dar la vida por el Señor, en otro momento le da la espalda al Señor. Pero Él es incambiable. Él es bondad perfecta para siempre. Por eso dice, desde la eternidad hasta la eternidad. Véanlo, hermanos, un comentario más y ya nos vamos. Bueno, después de Josías, no se vayan a parar después del sermón. Observen esto. Versículo 7, esto ya lo vimos, pero simplemente, brevemente, versículo 7. No se acordaron de la muchedumbre de su amor leal. Versículo 13, véanlo. En el 13, olvidaron sus obras. Versículo 21, dice el 21, olvidaron al Dios de su salvación. Vean el 45, Dios se acordaba de su pacto con ellos. Otra vez vean, ellos lo olvidaron, Dios lo recordó. Así es siempre, nosotros olvidamos, Dios nos recuerda. Ellos olvidaron quién es Dios y lo que hace, pero Él se acordó del pacto que hizo con Abraham. Esta es la diferencia entre Dios y nosotros. Se aplica igual a nosotros, todo creyente. Nosotros lo olvidamos. Él nunca olvida lo que nos ha prometido y esto nos debe motivar a alabarlo y también nos debe motivar a recordarlo para no pecar contra Él. ¿Cómo lo hacemos? La palabra de Cristo mora en abundancia en nosotros. Tenemos que estar continuamente recordando las verdades de su palabra. Y termino aquí con una cita de Spurgeon. Escuchen lo que dijo, y cito, el Señor tiene el monopolio de la alabanza de todas sus criaturas. En todo tiempo, esto es, en todo momento, en toda situación, bajo cualquier circunstancia, antes de las pruebas y dificultades, en medio de las pruebas y dificultades, después de las pruebas y dificultades, alabar al Señor es siempre oportuno. Nunca está fuera de lugar, ni se hace a destiempo. Para alabar al Señor no hay tiempos más apropiados que otros. Si nuestras bocas permanecieran de continuo llenas de alabanza a Dios, no habría lugar en ellas para el descontento, la queja, la tristeza, y menos aún para la calumnia y murmuración contra nuestro prójimo. Fin de la cita. Oremos. Padre, gracias por tu palabra y como siempre nos humilla y nos motiva a adorarte, a reconocer que tú eres bueno. Gracias, Señor, por tu fidelidad, a pesar de nuestra infidelidad. Gracias, Señor, sobre todo porque has demostrado tu fidelidad, tu bondad perfecta en nuestro amado Señor Jesucristo. Gracias por tu amor. Y oramos que estas verdades que hemos estado estudiando a lo largo de esta conferencia nos motiven a una adoración más fiel, al estar recordando, al estar disfrutando, al estar esforzándonos por seguir estudiando tu palabra bendita. Gracias, Señor, por habernos concedido este privilegio. Reconocemos nuestra indignidad, nuestra pecaminosidad y que todo lo has hecho tú en Cristo. Si hay algún pecado que aún como cristianos no hayamos confesado, oramos que seamos humildes, que tu palabra nos ayude a verlo con claridad y confesarlo para adorarte de una manera agradable a ti en base a los méritos de Cristo para tu gloria. Amén.

No sé si te alguna vez te has preguntado qué es lo que Adán debía haber hecho cuando Eva comió el fruto prohibido. Imagínate la escena. Adán realmente está entre la espada y la pared. Eva ya ha comido y Adán tiene el fruto en sus manos. Piensa en la tensión de ese momento, lo que Adán está pensando. Si Adán no come, pues Dios mata a Eva y él se queda solo. Si lo come, peca contra Dios y muere junto con su esposa. ¿Qué es lo que hace? ¿Qué dice? Le dice a Dios: Dios, la ayuda idónea que me diste no sirve, hazme otra. O sea, ¿qué dice? Parece una situación irremediable. Tal vez parece una pregunta hipotética imposible de contestar, pero yo considero que la Biblia sí la contesta. ¿Saben la respuesta de lo que Adán debía hacer? Adán debía matar a la serpiente y luego decir a Dios: Padre, mi mujer ha pecado y merece morir. Toma mi vida en vez de la suya. Yo tomaré el castigo de la muerte que ella merece. Debía matar a Satanás y dar su vida para redimir a su esposa. Y sabemos que esta es la respuesta bíblica porque Pablo llama a Cristo el último Adán, el que hizo lo que Adán no hizo. Y eso es exactamente lo que Cristo hizo cuando nosotros, su esposa, pecamos. Cristo vino para destruir al diablo y redimir a su esposa con su sangre preciosa. Y en esta tarde quisiera meditar en este amor, el amor de Dios. Quiero que meditemos

Y su propósito es exhortarnos a reflejar ese mismo amor a los demás, los unos a los otros. Porque es el mismo amor que Dios nos mostró en la cruz del Calvario que Él ahora ha derramado en nuestros corazones. Por eso Juan llega a la conclusión de que cada cristiano necesariamente ama con ese amor sacrificial, no de manera perfecta, pero sí ama. Y si una persona dice que es cristiano, pero no ama como Cristo ama, Juan dice que permanece en las tinieblas y en su condenación. Así que si tienen sus Biblias, vamos a leer nuestro texto. 1 Juan 4, los versículos del 7 al 12. Si quieren tomar el bosquejo, vamos a ver tres motivos para amarnos los unos a los otros. Dios provee amor al creyente, Dios practica amor con el creyente y Dios perfecciona el amor en el creyente. Dios provee, practica y perfecciona el amor. Veamos el texto. 1 Juan 4, 7. Dice así la palabra de Dios. Amados, amémonos unos a otros, porque el amor es de Dios. Todo aquel que ama es nacido de Dios y conoce a Dios. El que no ama, no ha conocido a Dios, porque Dios es amor. En este se mostró el amor de Dios para con nosotros, en que Dios envió a su Hijo unigénito al mundo para que vivamos por Él. En esto consiste el amor, no en que nosotros hayamos amado a Dios, sino que Él nos amó a nosotros y envió a su Hijo en propiciación por nuestros pecados. Amados, si Dios nos ha amado así, debemos también amarnos unos a otros. Nadie ha visto jamás a Dios. Si nos amamos unos a otros, Dios permanece en nosotros y su amor se ha perfeccionado en nosotros. Vamos a orar. Señor, te suplicamos en esta tarde que tú nos ilumines, tú nos ayudes a comprender la profundidad de tu amor hacia nosotros y que al comprender tu amor, nosotros seamos retados y motivados a mostrar tu amor a tu pueblo para tu gloria. Amén. Como nuestro hermano Paul mencionó, Juan nos dice en su carta de 1 de Juan de que la escribió con el propósito de darnos certeza de nuestra salvación. Ahora, para aclarar, la seguridad de nuestra salvación depende total y exclusivamente de Dios, que es soberano en la salvación y promete preservarnos hasta el final. Sin embargo, la certeza que tú y yo sentimos de esa salvación depende de nosotros. Y Juan quiere que tengamos certeza. Nos dice al final de la carta en 1 Juan 5:13, estas cosas os he escrito a vosotros que creéis en el nombre del Hijo de Dios para que sepáis que tenéis vida eterna. Entonces surge la duda, ¿cómo es de que 1 de Juan nos ayuda como creyentes a saber que tenemos vida eterna? Y como ya se mencionó, Juan nos da varias pruebas de una fe genuina. Describe la doctrina y la conducta de un cristiano verdadero. Juan escribe básicamente un examen para el cristiano para saber si estamos en la fe o no. Y el examen tiene varias preguntas. ¿Andas en luz? Porque cada cristiano anda en luz, porque Dios es luz. ¿Confiesas tus pecados? Porque los cristianos confesamos constantemente nuestros pecados y Dios nos perdona porque Cristo es nuestra propiciación. ¿Obedeces? ¿Amas al mundo? El cristiano no ama al mundo ni las cosas del mundo. ¿Crees en Cristo? El cristiano cree que Jesús es el Mesías. ¿Estás creciendo en santidad? ¿Estás creciendo en santidad?

Porque el cristiano se purifica a sí mismo mientras espera el regreso de Cristo. Luchas contra tu pecado, amas la verdad, porque el cristiano rechaza la mentira y la falsa doctrina. ¿Crees que Cristo es el Hijo de Dios? ¿Crees de que Él se hizo carne para salvarnos? Entonces Juan nos hace varias preguntas, pero luego realmente llega a la pregunta más difícil. Todas las demás preguntas, por decirlo así, eran preguntas cortas, de verdadero o falso. Y luego nos pide un ensayo, nos pide una explicación. Y nos dice, ¿amas a Dios y sus hijos? ¿Amas a tus hermanos? Dime cómo. Muéstrame cómo muestras el amor de Dios en tu vida, porque un cristiano sin amor es un mero profesante. Una iglesia sin amor es una mera secta. Juan es blanco y negro. Si amas, eres salvo. Si no amas, no eres salvo. Toda la ley se resume en esto: amor a Dios y amor al prójimo. El amor es la marca irrefutable de un cristiano. Si tú quieres saber si perteneces a Dios, el amor es el fruto que evidencia que somos de Dios. Así que en el texto que tenemos delante de nosotros en esta tarde, Juan nos da tres motivos de por qué amarnos. El primero es de que Dios provee amor a sus hijos. Dios provee amor. Dice, amados, amémonos unos a otros, versículo 7, porque el amor es de Dios. Juan empieza hablando a sus hermanos, los llama amados, obviamente porque Juan es cristiano, entonces ama a sus hermanos, pero rápidamente llega a su exhortación. Dice, amados, amémonos los unos a los otros. Es una acción continua que debemos amar sin parar, pero es muy específico, es amar los unos a los otros. Ahora, obviamente, como cristianos, amamos a los de afuera. No queremos hacer mal a nadie. Pero tenemos un deber especial los unos con los otros, de amarnos. Y entonces Juan nos exhorta a amar a otros creyentes. Y lo que me encanta de ese párrafo es la lógica de Juan, de que nos dice que debemos amarnos y luego nos dice la razón, nos explica el porqué. Y lo fascinante es de que no dice debemos amarnos porque si no vamos a ir al infierno. Si no amas, no eres de Dios. O sea, dice que debemos amar porque el amor proviene de Dios. Todo el amor que existe en el universo proviene de un solo ser. Proviene de Dios. Dios ha originado todo el amor que existe en su universo. Él es la fuente del verdadero amor y Él no ha derramado su amor en todos, ha derramado su amor en sus hijos. No derramó su amor en el corazón del impío en la misma manera que lo ha hecho con sus hijos. Por eso Juan puede decir de manera categórica que los impíos no aman. Pueden parentar amor, pero no un amor bíblico, genuino. No tienen esa capacidad. Solamente el cristiano puede amar como Dios ama. Como dije, el incrédulo puede aparentar amor, puede hacer cosas lindas a otras personas, pero sus motivos siempre son egoístas. Nunca es el amor sacrificial y desinteresado como es el amor de Dios. Juan nos dice, amamos porque Dios nos ha provisto de su amor. El punto es de que no hay excusa. Si eres un cristiano, no hay excusa. Ningún cristiano puede decir, pero no puedo amar. Falso. Si eres salvo, Dios ha derramado su amor en tu corazón. Si no puedes amar, si en verdad me dices que no puedes amar a alguien en tu congregación, es porque no eres salvo. Porque cada hijo de Dios tiene
el amor de Dios, Dios provee su amor con cada uno de sus hijos. Y Juan prueba esto con la frase que sigue, dice, porque todo aquel que ama es nacido de Dios, es nacido de Dios. Miren, si ves a mi hijo, ¿qué es lo que ves? Para bien o para mal, ves una versión pequeña de mí. Se parece a mí, se porta como yo. Es muy frustrante como papás a veces, ¿no? La forma en que nuestros hijos nos imitan. Habla como yo. Y es obvio porque es nacido de mí. Ese es el mismo principio que Juan sigue, es la misma lógica. Nosotros que somos creyentes amamos, ¿por qué? Porque hijos reflejan a sus padres. ¿Y quién es nuestro padre? Dios. Amamos porque nuestro Dios ama. Antes estuvimos muertos en nuestros delitos y pecados. Antes odiábamos a la gente. ¿Por qué? Porque nuestro padre era Satanás, el diablo. Si hicimos bien, hicimos algo bien antes de ser creyentes, era solamente para recibir un beneficio de regreso. Pero ahora hemos nacido de nuevo, hemos nacido de arriba, hemos nacido de Dios. Y no hemos nacido nuevamente de la naturaleza pecaminosa de nuestros padres terrenales. Hemos nacido con una nueva naturaleza amorosa de nuestro Padre celestial. ¿Viste por qué el amor es una prueba de nuestra salvación? Si amas como Dios ama, la única explicación de cómo es que tú tienes la capacidad como un cadáver de amar como Dios ama es porque Dios ha puesto su amor en ti. No solamente esto, Juan agrega de que el que ama también conoce a Dios. Esto es tan lindo. No sé si han hecho un estudio de la palabra conocer en la Escritura, pero existe una gran diferencia entre saber algún dato y conocer a una persona. Cuando la Biblia habla de saber un dato, esto se entiende, pero cuando la Escritura habla de conocer a una persona, siempre denota una relación íntima, estrecha, incluso amorosa. De hecho, llega a usar el eufemismo de que Adán conoció a su mujer y concibió. José no conoció a María. Tan cercana es la relación que indica el verbo conocer. Cuando Cristo, por ejemplo, arroja a los falsos profesantes del infierno, ¿qué es lo que les va a dirar? ¿Qué es lo que les va a decir? Les va a decir, nunca os conocí, hacedores de maldad. Y eso no significa que Dios no supo información acerca de ellos. Obviamente Cristo sabe todo lo que ellos hacen. El punto es que no tenían una relación personal con Él. No hubo una relación íntima, amorosa. Es por eso que Jesucristo también puede decir que esta es la vida eterna, que te conozcan a ti, el único Dios verdadero, y a tu Hijo Jesucristo. Es por eso que Pablo puede decir en Romanos 8 de que a los que de antemano Dios conoció, hasta que si Dios conoció a una persona, también los llamó, los justificó y los glorificó. Porque cuando Dios entra en una relación íntima, estrecha, amorosa con una persona, es una relación que perdura toda la eternidad. Y por eso Pablo termina esa sección de Romanos 8 diciendo, si Dios nos conoció de antemano, es de que ahora nada puede separarnos ¿de qué? Del amor de Dios. Porque si conoces a Dios, Dios te ama. Si no conoces a Dios, Dios no te ama. Sin embargo, Juan plantea el contraste en el versículo 8. El que no ama, no
ha conocido a Dios, porque Dios es amor. Juan sigue con su examen, nos pregunta nuevamente, ¿amas? Si no amas, es que no tienes esa relación con Dios. De hecho, nunca has conocido a Dios. Entonces, es imposible que alguien tenga una relación con Dios sin que haya amor en su vida, es imposible. Dios por naturaleza muestra su amor por medio de todos los que Él ha salvado. Y entonces Juan prueba su punto con una de las frases más famosas de la Escritura al decir que Dios es amor. Dios es amor. Si Dios está en tu corazón y Dios es amor, habrá evidencia de su amor en tu vida y punto, sin excepción. Y hay tantas implicaciones de esa verdad. Obviamente no hay tiempo para desarrollar todas, pero quisiera subrayar algunas cosas. Primero, tal vez lo más obvio en el contexto. Cuando alguien nace de nuevo, cuando Dios salva a alguien, cuando Dios conoce a alguien, todos los afectos de esa persona cambian. Ahora, con el amor de Dios en el corazón del creyente, el cristiano ama a las cosas que Dios ama. Ama la santidad, la pureza, la gloria de Cristo. Ama a la novia de Cristo. Algo que hemos estado enfatizando en esta conferencia. Algunos supuestos cristianos dicen, amo a Dios, pero no amo a la iglesia. Esto es bíblicamente imposible. Es imposible. No te engañes. El amor de Cristo, el amor que le guió a morir, a dar su vida por su novia, no puede estar en tu corazón sin que tú también ames a esa novia. Es imposible. Si tú profesas ser cristiano, pero sigues amando las mismas cosas que amaste antes de supuestamente llegar a Cristo, Juan, con todo el resto de la Escritura, te dice que no conoces a Dios. No conoces a Dios. Debes arrepentirte, negarte a ti mismo y confesar tu pecado. Una segunda implicación, tal vez un poco más teológica. Aunque no lo crean, creo que la expresión Dios es amor demuestra la Trinidad. Josías, ¿cómo es que la frase Dios es amor prueba la Trinidad? Bueno, pensemos un poco, tomemos un paso atrás. Dios es inmutable, ¿amén? Dios no cambia. Okay. Juan nos dice Dios es amor, no de que llegó a ser amor. Es decir, de que Dios es y ha sido amor por toda la eternidad, porque Dios no cambia. Si Dios fuese una sola persona y Él existía solo antes de la creación de nosotros, entonces sería imposible decir de que Dios es amor, porque no habría a quien amar. El hecho de que hubo amor, de que Dios fuese amor aún antes de nuestra existencia, prueba una pluralidad de personas en la Trinidad. El Padre amando perfectamente al Hijo, al Espíritu y viceversa por toda la eternidad. Jesucristo habla de esto en Juan 17, ¿recuerdan? Menciona el amor con que tú me has amado antes de la fundación del mundo. Pide que ese amor ahora esté en nosotros. De que el amor del Padre hacia su Hijo sea el amor que ahora habita en nosotros. Es una declaración realmente increíble. Vamos a regresar a eso en unos momentos. Pero solamente quisiera como mostrarles que cuando estamos estudiando frases como esta, de que Dios es amor, de que las implicaciones son tan profundas, si tomamos un momento para simplemente meditar y pensar
y profundizar en las bellezas de lo que Dios nos está diciendo en su palabra.